de esa Segunda República, se afilió al Partido Comunista. Y hay incluso documentados algunos enfrentamientos con simpatizantes falangistas. Con el estallido de la Guerra Civil, Casimiro tomó las armas definitivamente en los frentes madrileños. Su primer destino lo tenemos documentado en la zona de campamento. Junto con un grupo de milicianos trató de combatir los levantamientos de los numerosos cuarteles que había y que hoy están desmantelados en esa zona. Pero más adelante, el Partido Comunista le ordenó que se incorporase a las milicias de retaguardia. Su labor cambió de pelear abiertamente en las trincheras a recorrer Madrid para identificar y detener a miembros derechistas encubiertos, y para poder realizar esa labor practicaba registros domiciliarios, detenciones en plena calle, todo al margen de una ley que también le amparaba. Entre los meses de junio y octubre de 1936, la cifra de asesinatos en Madrid creció considerablemente y esas milicias de retaguardia fueron suprimidas. Eso significó que Casimiro fuese enviado nuevamente a las trincheras, pero a un nuevo emplazamiento, a la 36ª Brigada Mixta, que combatía en el madrileño barrio de Usera. Este emplazamiento de la capital tuvo combates de una especial violencia, pero muy pocas veces se vio a este personaje en primera línea. Su habilidad, adquirida durante ese tiempo de labores de información, era la guerra secreta. Mientras los combatientes prácticamente iban casa por casa en una suerte de combates urbanos, buscando y disparando contra franquistas, Casimiro Durán se encargaba de buscar entre sus propias filas de republicanos simpatizantes de la causa enemiga. Y aquí viene la parte más escalofriante de esta historia, en la que abiertamente se escribe el horror de unos sucesos de los que poco se habló. El capitán Durán, como todos le llamaban en el frente a Casimiro, pergeñó una ambiciosa operación para desenmascarar a simpatizantes franquistas dentro de las filas republicanas e incluso soldados susceptibles de desertar al bando contrario. En las embajadas madrileñas, amparados por el derecho internacional que impedía entrar a las fuerzas de seguridad, se alojaban no pocas personas en condición de refugiados. La idea era sacarlas de esos emplazamientos para proceder a su captura y posterior juicio sumario, que ya sabemos todos lo que significaba en tiempos de guerra. El capitán, como digo, se reunió con el máximo responsable de los regimientos 141 y 144 que combatían en Usera, Justo López de la Fuente. La idea era que Durán se ganase la confianza de las personas escondidas y les proporcionase un plan para salir de las legaciones diplomáticas. Sin embargo, en aquella ocasión se hizo acompañar de una nutrida red de colaboradores a los que aleccionó convenientemente. La idea que iban a, entre comillas, vender era que conocían de un túnel por la zona de Usera que permitía pasar a la zona franquista sin ser vistos. El trasfondo era mucho más siniestro: engañarles, robarles todas sus pertenencias y ejecutarles sin piedad.

La mano derecha de Durán era el general Cabrera, quien había tramado amistad con un famoso novillero que en aquellos días se encontraba alojado en una pensión de la madrileña calle Ventura de la Vega que regentaba Nicolasa Sánchez Pindado. En aquel hostal estaban alojados varios simpatizantes franquistas que prácticamente estaban moviéndose en la clandestinidad. Una vez que el gancho del novillero y la amistad de Cabrera con la regente del hotel hubo arraigado, Durán entró en escena. Muy pronto, el plan del túnel se difundió por casi todas las embajadas de Madrid, en las que se escondían cientos de religiosos, militares, falangistas y aristócratas. Los desafectos de la capital ya habían picado en el anzuelo y un gran número de los refugiados se pusieron en contacto con los oficiales comunistas para que estos les intentaran llevar hasta ese túnel y acceder a zona nacional. Entre los días 18 de octubre y 13 de noviembre de 1937, este grupo de militares de la 36ª Brigada Mixta organizó hasta 8 falsas expediciones hasta zona nacional. La primera tuvo lugar durante la noche de ese 18 de octubre. Pasadas las 2 de la madrugada, un coche con las insignias del Partido Comunista, conducido por el capitán Durán, paró justo delante de la Embajada de Paraguay en Madrid. Un hombre de unos 30 años salió del edificio con el rostro cubierto y se subió al vehículo a toda prisa. Antes de que el coche se pusiera en marcha, el hombre entregó un reloj de oro y un anillo a Durán. Era el precio que debía pagar para ser trasladado a la supuesta otra zona. En menos de 30 minutos, el vehículo llegó hasta las inmediaciones del frente de batalla de Usera, deteniéndose junto a un pequeño hotel situado en el número 4 de la calle Alfonso Olivares, hoy la calle Monedero. Nada más bajar del coche, fue encañonado a punta de fusil por otro militar comunista llamado Juan Ruiz Llamas, por un soldado que aparece en los archivos como Víctor y por otro individuo de procedencia rumana. En la misma calle le comunicaron que estaba detenido, acusado de alta traición, después de golpearle con la culata del fusil en la cabeza. Tras esta primera expedición, Durán decidió ser más ambicioso, ya que necesitaba que el número de personas que formaban parte de esos escuadrones de la muerte fuera más numeroso. Al día siguiente, Dionisio Celestino Martín Sánchez y dos personas más que estaban en la Embajada de Paraguay también corrieron la misma suerte. El día 22 de octubre se produjo la siguiente expedición, de la que formaba parte Serafín Sánchez Pindado, familiar de la propietaria de la pensión y que era además capellán del Hospital General. Fue asesinado nada más llegar a la calle Alfonso Olivares, en una especie de cueva que había en su interior, que se convirtió durante varias semanas en una cárcel improvisada. El 31 de octubre de 1937 fue una de las noches más sangrientas. En la llamada causa general, el proceso que el régimen franquista abrió por estos sucesos, la novia de uno de aquellos hombres informó de que se había recogido a 12 personas. A todos se les asesinó a la llegada al chalet de la calle Alfonso Olivares. Cuando a mediados de noviembre de 1937 alguien pasó al otro lado y descubrió la gran mentira y la siniestra operación, el general Queipo de Llano organizó una red de informadores en la ciudad para alertar de lo que estaba pasando, pidiendo prudencia y denunciando crímenes de guerra.

0: Uno de los casos más espeluznantes de los que se vivieron en el túnel de la muerte de Usera tiene nombre propio, el de Manuel Tol Mesía. Uno de aquellos jóvenes que, al igual que otros 60, fueron engañados por los hombres de Durán. Manuel, consciente del engaño al que había sido sometido y tras permanecer preso algunos días en el interior de la cueva del chalet de Alfonso Olivares, escribió con la hebilla de su cinturón en un trozo de pared de yeso. Decía: me han preparado una encerrona y traído a esta casa con otros 15 más. Espero nos fusilarán. Cúmplase la voluntad de Dios. Manuel Tol Mesía, calle Carbonero y Sol 4 de Madrid. Todavía hoy, en la cripta del colegio Nuestra Señora de la Providencia, puede verse ese fragmento de muro como recordatorio de lo que sucedió aquella noche. Es precisamente donde hoy se levanta este colegio, a muy pocos metros de ese centro comercial Madrid Río 2, de la calle Antonio López o de la Glorieta de Cádiz, a muy pocos metros desde donde nos encontramos, donde se hallaba aquel chalet. Obvio que con los tiempos y el urbanismo, los nombres de las calles han ido cambiando, pero la historia sigue allí. Bien entrado el año 1938, la 36ª Brigada Mixta fue destinada a otro punto de España. Al estabilizarse más o menos el frente de Madrid, sabemos que los miembros de sus batallones participaron en los combates del Ebro y defendieron Castellón hasta que cayó en manos de las tropas de Franco. Casimiro Durán, que estaba casado y era padre de dos niños pequeños, terminó abandonando España junto a su familia, exiliándose en Francia. Al menos estuvo allí varios años. La última noticia que pudo recabar la justicia franquista de él fue que una persona le vio en septiembre de 1938 en Valencia, 7 meses antes de que terminara la contienda. Nunca más se volvió a saber de él. Al menos 3 milicianos que participaron directa o indirectamente en los asesinatos del túnel de la muerte de Usera fueron ejecutados por la justicia de Franco. Justo López de la Fuente, jefe de aquella 36ª Brigada Mixta, fue detenido en los años 60 en España, acusado de entrar en nuestro país de una manera ilegal para encargarse de la propaganda del Partido Comunista de manera clandestina. Fue enjuiciado también por los crímenes del túnel de Usera y condenado a prisión, aunque moriría en la cárcel de Soria en 1969, víctima de un cáncer. Entre las víctimas de aquel túnel estaban los hermanos Estanislao y Santiago Urquijo Landecho, hijos del tercer marqués de Urquijo, Estanislao de Urquijo Usía, el marqués de Cubas, Francisco de Cubas y Erice, y su nieto José de Hoces y Cubas, el marqués de Fontanar, Fernando Díaz de Mendoza y Serrano, o el marqués de Peramán, Luis San Gil Coronel. De los 67 cuerpos rescatados en la fosa común, solamente 36 de ellos fueron identificados. Son los que hoy descansan en la cripta de este convento de Usera, a escasos metros de donde fueron asesinados. Os hemos querido contar esta historia porque normalmente se han convertido en más mediáticos los crímenes del franquismo. Pero también el otro bando llevó a cabo hechos terribles y todos ellos merecen la oportuna justicia y resarcimiento. Lo que realmente me desconcierta es que las asociaciones de memoria histórica no han aparecido en medios de comunicación explicando también los asesinatos y las ejecuciones sumarias perpetradas por los llamados republicanos, no solo en los frentes de guerra, sino en las propias ciudades. Se ha limitado a cargar tintas contra las atrocidades del franquismo, cosa que aplaudo y apoyo, pero no nos olvidemos que las guerras son siempre, como poco, cuestión de dos bandos. El túnel de la muerte de Usera. Así os hemos querido traer hoy esta historia. Y quiero dar las gracias a Manuel y a Felisa, dos vecinos de este barrio que nos han permitido, como quien dice, colonizar el salón de su casa para que pudiésemos contaros la historia cerca de donde sucedió. Hemos intentado acceder al colegio Nuestra Señora de la Providencia, pero bueno, pues la verdad no nos han respondido el correo electrónico. Desde aquí hago llamamiento para que nos dejen visitar esas instalaciones, para que podamos también encontrarnos cara a cara con la historia y poder contarla a la gente que nos escucha. Y sobre todo, gracias a los que nos habéis acompañado una semana más. 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Nosotros regresaremos muy pronto con una nueva historia, con un nuevo relato y con más protagonistas. Como siempre os decimos, muy buenas noches y buena suerte.
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0: Buenas, Pedro. ¿Qué nos depara en esta ocasión tu sección Madrid Secreto?
1: Buenas, Belén. En esta ocasión vamos a visitar el Museo del Prado y en concreto nos vamos a ir hasta la sala 061. Allí tenemos uno de los grandes exponentes de la pintura romántica española. Se trata de un enorme lienzo de más de 5 metros de ancho por 3 de alto titulado Los amantes de Teruel, de la mano de Antonio Muñoz de Graín, fechado en el año 1884.
0: Pues me parece una estupenda elección, pero si te parece bien, antes de que nos hables de este enorme lienzo, ¿por qué no nos pones un poco en contexto? Y por cierto, una fecha como 1884, ¿no es un poco tardía para hablar de romanticismo?
1: Pues tienes toda la razón, Belén. Efectivamente, el movimiento romántico en Europa se desarrolló en torno a los años 20 y 30 del siglo XIX en países como Francia o Alemania. Pero en el caso de España, tanto nuestros escritores como pintores románticos se retrasaron casi medio siglo. De hecho, por ejemplo, Gustavo Adolfo Bécquer cosechó sus mejores obras en torno a 1850 y 1860. Así que podemos decir que este cuadro de Muñoz de Graín podría enmarcarse dentro de lo que se conoce como post-romanticismo. Y en el tiempo y también en la temática coincide con la que sería el arte victoriano en Inglaterra. En concreto, este lienzo de Los amantes de Teruel podría entrar dentro de un género que podríamos denominar de leyenda histórica, en el que podrían englobarse otras obras como La leyenda del rey monje, también conocida como La campana de Huesca, de Casado de la Lisal o Lady Godiva de John Collier, por citar solamente dos de los lienzos de los que hoy ya hemos hablado en Mistérica Radio Secreta.
0: Perfecto, entonces podemos hablar de una leyenda histórica dentro de la pintura postromanticista,
1: así,
0: ¿no?
1: Así es.
0: Vale, ahora ya nos queda un poquito claro. Pues vamos ya con el tema de este magnífico cuadro, obra de Muñoz de Graín, pero supongo que para poder entender la escena debemos conocer también la historia, la leyenda de los amantes de Teruel, ¿no?
1: Pues sí, vamos allá si te parece, ¿eh?
0: Perfecto, venga.
1: Bien, mira, pues la leyenda cuenta el amor imposible de doña Isabel de Segura con un noble empobrecido llamado don Diego Juan Martínez de Marsilla en torno al año 1212. El padre de la muchacha no ve con buenos ojos el enlace y reta al joven a que se marche a hacer fortuna y a que vuelva al cabo de los 5 años ya con una buena posición para poder tomar a su hija por esposa. Ante esta situación, el joven promete volver en la fecha indicada habiendo logrado fortuna. Si nos fijamos, la fecha de la que nos habla la leyenda es 1212, el año en que tuvo lugar la Batalla de las Navas de Tolosa, en la que castellanos, aragoneses, navarros y portugueses derrotaron a los almohades en la provincia de Jaén. De hecho, este dato hizo pensar que, al pasar el tiempo sin noticia de Diego de Marsilla, este habría muerto en batalla, pero esto no fue así. Justo el día que se cumplían los 5 años de espera, regresó don Diego a la ciudad de Teruel. En ese momento sonaban las campanas porque se estaba celebrando la boda de la doncella con el noble don Rodrigo de Azara, impuesto por su padre. Consumado ya el enlace, don Diego se acercó a ver a la amada y le pidió un beso. Al negárselo, el joven cayó muerto. En el entierro de don Diego, doña Isabel va a besar el cadáver cumpliendo el último deseo de su amado y en ese momento va a fallecer también.
0: Pues qué historia tan triste, me recuerda pues a Romeo y Julieta o Tristán e Isolda.
1: Efectivamente, se trata de una revisión de un tema universal como es el del amor fallido, imposible por las fatalidades de la vida y que obviamente fue retomado con mucho ímpetu por los románticos.
0: Y si nos fijamos en el lienzo, ¿cuál es la escena que representa exactamente?
1: Bueno,
0: la del sepelio, ¿no?
1: Sí. Se desarrolla en el oscuro interior de la iglesia turolense de San Pedro, donde yace el cuerpo sin vida de Diego de Marsilla, vestido de guerrero. Está colocado en un sencillo féretro sobre un vistoso catafalco de bronce dorado, adornado con águilas, mascarones y leones. Vamos, a su correspondiente a un noble. En el ataúd se lee la leyenda «Viva el nome e mora el home» y está cubierto con rosas y coronas de laurel como homenaje a los triunfos y glorias del caballero.
0: ¿Qué traducido sería?
1: «Viva el nombre y muera el hombre». Así que ahí lo tenemos.
0: Perfecto.
1: El lienzo, fíjate, capta el momento en que su amada Isabel exhala su último suspiro tras haber besado los labios de su eterno e imposible amor. Los dos amantes, unidos al fin por la muerte, son contemplados por dos dueñas que se acercan al féretro junto con el resto del cortejo fúnebre.
0: Desde luego la escena es impresionante y repleta de romanticismo, como bien nos contabas. Pero si te parece, háblanos de la repercusión que tuvo este cuadro en su época.
1: Pues mira, la historia de los amantes de Teruel, aunque está fechada en el siglo XIII, no llegó a aparecer escrita hasta los siglos XV y XVI. Inspiró romances populares y gran cantidad de obras literarias que culminaron en la más conocida de ellas, que es el drama en verso de Hartzenbusch, estrenado en el año 1837. La leyenda ha servido de modelo para muchas obras artísticas, pero de entre todas ellas destaca esta pieza de Antonio Muñoz de Graín, quien fue premiado con una primera medalla en la Exposición Nacional de ese año. Se trata, por tanto, de una de las escasas incursiones en el género histórico del autor, pues su obra se dedica fundamentalmente a la pintura de paisaje. Así que se trata, desde luego, de una de las más grandes obras cumbre del género y una importante novedad estética en la pintura de historia española impregnada de romanticismo.
0: Pues maravilloso este paseo hasta la sala 61 del Museo del Prado para contemplar pues esta gran obra de la pintura romántica, así que esperamos que vuelvas muy pronto a contarnos pues alguna historia tan llena de romance y de tragedia como esta. No obstante, queda que en tu sección La Obra de Arte Desconocida nos desveles pues toda la historia detrás de las esculturas en Cuenca de los amantes de Teruel, que bueno, seguramente que habrá mucha, porque Javier Sierra, bueno, escribió un libro, pasó allí la noche.
1: Así es.
0: Que tienes un montón de cosas que contarnos.
1: Sí. Bueno, lo que hizo Javier es fantástico. Y hablaremos de esas esculturas que sorprendentemente son del siglo XX.
0: Y de las momias. Pues muchas gracias, Pedro, y te esperamos la semana que viene aquí en tu sección Madrid Secreto. Muy buenas noches.
1: Buenas noches.
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0: En el planeta existen más de 12.000 especies diferentes de hormigas, de distintos tamaños, colores, formas, hábitos, hábitats y que han desarrollado distintos algoritmos para comunicarse. Sí, he dicho algoritmos, porque un algoritmo es un conjunto de operaciones, de normas, que hacen posible ejecutar la solución a un problema. Y esa es exactamente la forma en la que se relacionan las colonias de hormigas. La doctora Deborah Gordon lleva más de 30 años estudiando a las hormigas y tratando de extrapolar los resultados de sus investigaciones a sistemas que manejan redes de datos sin contar con un control central. Y en eso, las comunidades de hormigas se parecen al cerebro humano o a Internet. Un importante reto medioambiental con el que trata cualquier sistema son los costes operativos necesarios para que funcione. Y otro reto medioambiental son los recursos, encontrarlos y recolectarlos. En el desierto los costes operativos son altos, porque el agua escasea y las recolectoras de semillas que estudian el desierto tienen que gastar agua para conseguir agua. Una hormiga que está buscando comida, buscando semillas al sol abrasador, pierde agua en el aire, pero la colonia consigue ese agua metabolizando las grasas de las semillas que se comen. Así que en este ecosistema se usan las interacciones para buscar comida. Solo salen por comida si tienen suficientes interacciones con las que vuelven de fuera. An outgoing forager doesn't go out unless he gets enough interactions with returning foragers. La investigadora utiliza un juego de palabras, anternet, del inglés ant, hormiga, para referirse a una analogía. En sus comienzos, Internet utilizaba un sistema parecido al que usan las colonias de hormigas para gestionar los recursos disponibles. Los protocolos TCP/IP funcionaban así. Los datos solo abandonaban la computadora en la que estaban alojados cuando había suficiente ancho de banda para viajar por la red. Hablando de hormigas, no de Internet, eso ocurre así en ambientes donde hay pocos recursos, poca agua y poca comida. Pero en ecosistemas en los que esos recursos son abundantes, es justo al contrario. La comunidad se moviliza continuamente hasta que ocurre algo negativo que les hace detenerse. Y algo parecido ocurre también con Internet en la actualidad, cuando los costes operativos son tan bajos que solo es necesario bloquear los sistemas cuando existen amenazas. Pero ¿cómo se comunican entre sí los individuos en las colonias? Por ejemplo, para acudir a una merienda a la que no han sido invitados.
1: So the most familiar resource for ants.
0: El recurso más conocido para las hormigas es un picnic. Este es un recurso agrupado. Cuando hay un trozo de fruta, puede haber otro cerca. Y las hormigas que se especializan en recursos agrupados usan interacciones para reclutar a otras hormigas. Cuando una de ellas se encuentra con otra o con un químico que otra tiró al suelo, cambia de dirección para seguirla buscando la interacción. De ahí la fila de hormigas compartiendo un picnic. De estas interacciones individuo a individuo, de hormiga a hormiga, tejiendo una red de información, trata de aprender la ciencia para cuestiones como la evolución de las redes de datos o la lucha contra la metástasis en procesos de cáncer.

0: Hola a todos, bienvenidos al programa de podcast de Turistear. Si es la primera vez que nos escuchas, pues decirte que somos Verónica y Fernando, somos los creadores del blog turistear.com y los presentadores de este programa.
1: Nos apasiona viajar y contar lo que vemos. Nuestra forma preferida de viajar es por carretera, pero también hacemos escapadas de fin de semana, viajes más largos a otros continentes y somos también aficionados a la fotografía.
0: Disfrutamos escribiendo sobre los destinos que visitamos para contaros lo que vemos y nuestras experiencias, para que luego vuestros viajes pues resulten más fáciles y sobre todo los disfrutéis a tope.
1: Así que, antes que nada, queremos aprovechar este podcast para agradecer a todos nuestros lectores del blog de viajes por su apoyo. Estamos súper contentos porque el blog la verdad es que nos va genial y la verdad que las opiniones que nos enviáis por email y los comentarios que nos van dejando son muy positivos y eso para nosotros es súper gratificante.
0: Y bueno, tengamos en cuenta que es que ya son más de 100.000 lectores los que nos leen todos los meses y que nos acompañan en nuestra aventura después de estos más de 5 años de actividad. Y sigue creciendo, así que gracias a todos, de verdad, gracias.
1: La verdad que sí, muchísimas gracias. Estamos encantados. Y bueno, si es el primer programa que escucháis de esta tercera temporada, vais a daros cuenta que el formato ha cambiado un poco. Los programas ya no van a ser de viajes y música, como eran antes, sino que vamos a hablar solo del destino que vamos a visitar, para así reducir la duración, porque sabemos que vuestro tiempo es valiosísimo.
0: Sí, antes los podcasts estaban durando un mínimo de 45 minutos, algunos incluso más, y bueno, pues nos hemos propuesto reducir la duración del podcast a 25 minutos. Si tienes alguna idea sobre este tema, o alguna sugerencia, siempre, por supuesto, estamos interesados en leer o escuchar vuestros comentarios con vuestras opiniones. Déjanos, por favor, un comentario para saber lo que piensas y ya dejamos de extendernos y vamos a entrar un poquito en materia.
1: Así es. Venga, vamos a empezar. En el programa de hoy vamos a hablar sobre Toledo, una de las ciudades más características de España y con una historia apasionante. Toledo es una de las ciudades más bonitas de España, una ciudad con mucha historia y una encrucijada de culturas. Recorrer Toledo no es solo echar un vistazo a la historia, es ir un poco más allá, es un viaje en el tiempo.
0: Sí, Toledo es una ciudad que hay que conocerla y hay que dedicarle tiempo. Nosotros vivimos en Toledo 9 meses y antes de vivir en Toledo pues teníamos la creencia de que Toledo la puedes conocer en un día, pero nada más lejos de la realidad. Si visitas Toledo en un día, bueno, te va a servir para hacerte una idea, tal vez tendrás un esbozo de la ciudad, pero tampoco es que en un fin de semana vayas a conocer completamente esta ciudad, que además es mágica y sorprendente, pero sí por lo menos podrás disfrutar de su ambiente, de su historia y conocer un poquito más la ciudad imperial o la ciudad de las tres culturas, como la llaman. Así que estamos seguros de que no te decepcionará.
1: Toledo es una ciudad con muchos siglos de historia. Los primeros asentamientos que se conocen de la ciudad son unos castros sobre los que luego se levantó la ciudad celtibérica amurallada.
0: Sí, deciros que un castro pues es algo así como un poblado amurallado
1: prehistórico,
0: exactamente.
1: Bueno, no prehistórico, ¿no?
0: Sí, pero casi. Toledo fue conquistada por los romanos en el siglo II a.C., en el 197 a.C., y la llamaban Toletum. Y en el siglo V d.C., ya fue tomada por los visigodos y se convirtió a finales del siglo VI en la capital del reino hispano-visigodo.
1: 200 años más tarde fue conquistada por los musulmanes y en el siglo XI de nuevo reconquistada, esta vez por Alfonso VI. Uno de los puntos de las capitulaciones que hicieron posible la entrega de la ciudad sin derramamiento de sangre fue la promesa de este rey de conservar y respetar los edificios de culto, las costumbres y la religión tanto de musulmanes como de la gran población cristiano-mozárabe.
0: Así que en este momento, que estamos en el siglo XI, más o menos, la ciudad acaba de ser reconquistada por Alfonso VI y han firmado este tratado, aquí convivían tres culturas en esta ciudad. Convivían los musulmanes, convivían los cristianos y convivían los judíos, que los cristianos acababan de llegar, claro, los judíos y los musulmanes ya estaban allí. El rey otorgó fueros, gracias a este acuerdo, a las diferentes minorías y esta diversidad de comunidades hizo que la Escuela de Traductores de Toledo funcionase extraordinariamente durante los siglos XII y XIII. Toledo en este momento era una de las ciudades más importantes de España.
1: Así es, la ciudad creció durante toda la Edad Media, pero a partir del siglo XV el clima de tolerancia cultural comienza a deteriorarse sobre todo en lo que se refiere a la comunidad judía, a la que se le acusa de ser la causa de todas las desgracias en una época de graves crisis económicas y sociales.
0: Así que a finales del siglo XV, la reina Isabel la Católica toma dos decisiones importantes para Toledo. Y además también para España, por supuesto. La primera fue la fundación de la Inquisición Española en 1485, que además se establece en Toledo. Y la segunda fue la expulsión de los judíos en el año 1492.
1: En el siglo siguiente, la ciudad alcanza su mayor nivel de expansión hasta que Felipe

0: para viajar a esta ciudad. Si para ti el criterio más importante es el clima, las mejores épocas para viajar son la primavera y el otoño. En verano hace muchísimo, muchísimo, muchísimo calor. Caminar por la calle es poco recomendable, a no ser que, bueno, las únicas fechas que tengas para tu viaje sea en agosto, pues, y no te quede otra, pues es lo que hay. Si no, es mejor ir en otra época. Además, bueno, que sepas que verano no es temporada alta en Toledo, la verdad. Y bueno, en invierno hace mucho frío, pero es mucho más llevadero que que el calor que hace.
1: Sí, el calor es tremendo, la verdad, lo decimos con conocimiento de causa. Si tu criterio es la agenda cultural, la mayor actividad la vas a tener entre los meses de abril y agosto. Comienza con la Semana Santa en marzo o abril, depende de cuándo caiga la Semana Santa, y ha sido declarada fiesta de interés turístico internacional. Las procesiones de las cofradías por la noche a la luz de las velas son bastante impresionantes y sobrecogedoras. En mayo tienes la romería de la Virgen del Valle en las afueras de Toledo, y a esta fiesta de la romería le sigue el Corpus Christi en junio, que es una de las fiestas más
0: Sí, yo
1: importantes
0: creo que
1: en
0: es.
1: Toledo.
0: Sí, creo que es a la que
1: Sí.
0: más importancia,
1: Sí,
0: por lo
1: probablemente
0: menos.
1: la más importante, sí.
0: Sí.
1: Ha sido declarada también como fiesta de turismo, como fiesta de interés turístico internacional. Y bueno, se decora la ciudad entera y es, la verdad,
0: Sí, es muy
1: es
0: bonita.
1: muy bonito. Y por último, pues en agosto tienes las fiestas patronales, que pues no son de tanta importancia.
0: Bueno, especialmente porque no les gusta mucho el lugar donde
1: Las hacen.
0: Donde las hacen,
1: Sí.
0: les cambiaron el sitio y es como que
1: Están
0: no.
1: bastante descontentos, sí.
0: Sí. Bueno, aunque puedes hacer una visita relámpago de un día, nuestra recomendación, como les decíamos antes, es que mínimo le dediques 2 días y una noche. O el día y la noche es que son ciudades diferentes. Entonces, nuestra recomendación es que una noche
1: Sí,
0: tienes que estar ahí.
1: dos días o una noche. Si puedes, algo más mejor, ¿eh?
0: Claro.
1: Respecto a cómo llegar a Toledo, la mejor forma es en tren o en coche. Si estás aprovechando una estancia en Madrid para conocer Toledo, sin duda la mejor opción es el tren de alta velocidad. Te deja en Toledo en media hora larga, o sea, media hora larga, 34
0: Sí,
1: minutos,
0: por ahí.
1: 35 minutos más o menos, sin paradas, va directo. Y no es que sea excesivamente caro, te cuesta unos 14 euros la ida y otros 14 la vuelta, más o menos. No sé si contratando billete de ida y vuelta sale más barato. Si lo que prefieres es ir en coche, bueno, pues tienes una autopista, la 42, que va directa desde Madrid hasta Toledo.
0: Así
1: Vienen a
0: es.
1: ser unos 70 kilómetros aproximadamente.
0: Sí, se llega súper bien.
1: Sí, 70, 80. Se llega muy bien, en cuestión de 45 minutos más o menos estás en Toledo,
0: Eso
1: ¿eh?
0: es.
1: Intenta evitar las horas punta porque sí que es verdad que hay unos atascos tremendos, tanto de entrada como de salida en hora punta, así que intenta evitarlas.
0: Así es. Luego, moverse por Toledo se podría considerar un deporte, porque consiste en subir y bajar cuestas, básicamente. Lo más recomendable es caminar. Aunque bueno, hay transporte público, obviamente. Pero bueno, el transporte está organizado para llegar a las afueras de la ciudad. O sea, no dentro del casco histórico, prácticamente hay lugares que son peatonales. Y bueno, lo mejor es moverse caminando.
1: Sí.
0: Buen calzado, cómodo.
1: Sí.
0: Aunque hemos visto algunas toledanas con
1: Con
0: unos
1: tacones.
0: taconazos por los adoquines que flipas, pero bueno, nuestra recomendación, por supuesto, es calzado cómodo y preparado para subir y bajar cuestas.
1: Así es, exactamente. Y por supuesto, ni te plantees meterte en el casco histórico en coche, ¿no?
0: Exacto, no, no, nuestra recomendación es, si vienes en coche, pues lo dejas en un parking. Meten el GPS directamente al parking. Hay parkings gratuitos que lo único que tienes que hacer es caminar un poquito más. Y si no, algunos parkings de pago, que el que está al lado del Alcázar era el que usábamos nosotros muchas
1: Sí,
0: veces.
1: nosotros íbamos al parking que está al lado del Alcázar, no sale excesivamente caro para nada en comparación con los precios de Madrid.
0: Exacto.
1: No sale caro para nada y bueno, siempre había sitio,
0: Sí.
1: la verdad. Alojarse en Toledo. Alojarse en Toledo es bastante económico en general, sobre todo en comparación con los precios de Madrid. Si decides pasar una noche en Toledo, tienes opciones para todos los bolsillos. Tienes hoteles en el centro de la ciudad. Pero algo muy típico en Toledo es alojarse en un cigarral. Los cigarrales son antiguos casones, casonas convertidas en alojamientos. Otras también están convertidas en restaurantes o en zonas de ocio para bodas y este tipo, sí, de cosas también. Prácticamente todas están ubicadas en las laderas que van a dar al río Tajo, y entonces tienes una vista bastante bonita, muy bonita, de lo que es la ciudad de Toledo y de su casco histórico. De todas formas, la calidad de los hoteles es muy buena en general. Por 60 euros puedes encontrar habitaciones más que decentes, vaya.
0: Sí, sí, muy bien, muy recomendable.
1: Sí.
0: La gastronomía es otra de las cosas que van a sorprender de Toledo. Se come muy bien en esa ciudad, la verdad, en general. No, nosotros no nos podemos quejar. No puedes dejar de probar, por supuesto, las carcamusas, que es el plato, yo creo, que más típico, sí, de Toledo. Es básicamente carne guisada con tomate. Nosotros hemos tenido la oportunidad de conocer y probar unos cuantos restaurantes en Toledo. Y bueno, hemos escrito un artículo sobre ello en el blog, así que te recomendamos que te pases por el blog. Si hay de diferentes categorías, algunos que son más tal. Para mi cumpleaños fuimos a uno así un poquito más elegante, quizás. Sí. Pero bueno, hay de todo para tu visita a Toledo, desde eso, desde ir de tapas, que sepas que no son gratis, a restaurantes para ir,
1: sí,
0: para celebrar tu cumpleaños, por ejemplo.
1: O de picar, o de raciones, sí, hay, exacto, de todo, absolutamente de todo. Y de todas las calidades, pero en general la calidad es muy buena. No podemos dejar de hablaros del tema del acero y de los cuchillos cuando estéis paseando por Toledo, porque os va a llamar la atención. Es que vais a pasear por las calles de Toledo y solo vais a ver tiendas de cuchillos, como si fuese una ciudad de asesinos.
0: Y espadas.
1: Sí, y de armaduras y de espadas. Además, se da la circunstancia de que muchísimas de las espadas que veis en las películas están hechas en Toledo, porque tienen mucha tradición de fabricación de espadas, ¿no? Entonces, bueno, pues deciros simplemente que sí, hay muchísima tradición de fabricación de cuchillos, pero la mayoría de los cuchillos ya no están fabricados en Toledo, ni muchísimo menos. Pero sí que es verdad que todos trabajan mucho con los cuchillos, con algunas marcas de cuchillos muy conocidas, que son castellanas, y que son cuchillos de mucha calidad. Tienes desde tiendas especializadas en cuchillos hasta joyerías que también te venden cuchillos. No compres el cuchillo en una joyería porque te va a salir más caro. Vete a las tiendas que estén algo más especializadas o que se dedican a ello. Puedes elegir un buen cuchillo de buena calidad, a un precio razonable o más o menos razonable. Se puede regatear un poco.
0: No mucho.
1: Pero tampoco mucho, pero algo puedes. Sí. Si lo intentas, algo puedes. Y luego verás también mucha tienda, mucha oferta de damasquinado, de orfebrería en damasquinado, joyería en damasquinado y demás, sí, y ves a los propios damasquinadores allí haciendo el trabajo y se lo puedes comprar. Es algo también tradicional de allí.
0: Sí, es muy interesante, sí, la verdad. Y bueno, por otro lado, como siempre, les recomendamos que hagáis un tour gratuito para tener un primer contacto con la ciudad. Y luego hay tours nocturnos para conocer otras partes de la ciudad, como el subsuelo, cosas así, que están muy interesantes de hacer. Y bueno, en el blog, como ya sabéis, tenemos un itinerario para visitar Toledo en un día, en dos y en tres, y también cuáles son las visitas imprescindibles y con un montón de información para que vuestra visita sea súper fácil.
1: Pues sí, y bueno, pues hasta aquí más o menos los consejos y tips para visitar Toledo. Si tenéis alguna duda, por supuesto, no dudéis en dejarnos un comentario y estaremos encantados de resolverla o de echaros una mano en lo que os haga falta, solo faltaba. Y empezamos pues con los imprescindibles de Toledo, lo que nosotros consideramos que son los imprescindibles. Toledo es una ciudad que tiene casi infinitos imprescindibles. Es imposible casi hacer una lista que quepa en un post de 25 minutos, pero bueno, hemos hecho lo que hemos podido. Si nos hemos dejado algo, chicos, pues lo sentimos, es que es imposible llegar a todo.
0: Añadirlo en los, exacto, comentarios.
1: Ponerlo en los comentarios bien ahí, bien puntualizado.
0: Eso es, y así vamos haciendo entre todos los imprescindibles de Toledo.
1: Exacto.
0: Bueno, empezamos. El primer imprescindible para nosotros es la Catedral Primada de Toledo, que se comienza a construir en el año 1227 sobre la Catedral Visigoda del siglo VI, que a su vez fue utilizada como mezquita en la época árabe. Se terminó de construir en el siglo XVII y es enorme. No vamos a entrar a contaros toda la historia de la catedral o todas sus puertas, capillas o vidrieras, pero sí podemos deciros que es una visita que necesita un par de horas mínimo. Os recomendamos que hagáis una visita guiada o con un buen libro que, para que podáis disfrutar todo lo que estáis viendo y entenderlo. Es una catedral con varios reyes de la historia de España enterrados allí, godos y castellanos especialmente. No os perdáis la sala del tesoro con la custodia de Enrique de Arfe, que probablemente es la obra más importante de la catedral junto con las obras de la sacristía.
1: Otro sitio imprescindible que tenéis que visitar es la plaza de Zocodover. Esta plaza ocupó un lugar muy importante en la historia de Toledo. Aquí se han realizado eventos súper importantes. Se realizan mercadillos, comercio, fiestas, corpus. Es el centro neurálgico de la ciudad desde la Edad Media. Su nombre es de origen árabe y significa mercado de bestias de carga. Aquí se realizaron desde corridas de toros a celebraciones de las fiestas locales hasta los autos de fe de la Inquisición y ejecuciones públicas de reos.
0: Sí, bueno, ha visto de todo.
1: Sí.
0: Seguimos. El Alcázar de Toledo es otro de los imprescindibles que hay que visitar. Se encuentra ubicado en la parte más alta de la ciudad. Su historia se remonta al siglo III, cuando era un palacio romano y se utilizaba como pretorio, con guarnición militar. En la Edad Media fue restaurado y ampliado por Alfonso VI y sus sucesores, y Carlos V lo adaptó y lo convirtió en Palacio Real. Cuando Felipe II traslada la capital a Madrid, sirvió esporádicamente como residencia real, pero luego su historia quedó marcada por los dos incendios que sufrió, el primero en 1710 debido a las luchas de sucesión, y el segundo en 1810 cuando las tropas de Napoleón lo incendiaron al abandonar la ciudad. Además, durante la Guerra Civil Española también sufre daños por bombardeos. En la actualidad se encuentra restaurado y en el interior podemos ver el Museo del Ejército, el Museo del Asedio, el Museo del Arma Blanca, entre otros. Os recomendamos también que subáis a la Biblioteca de Castilla-La Mancha. Está en el mismo edificio, pero la entrada está justo en el lado opuesto al del Museo Militar. Y desde allí arriba hay unas vistas muy, muy bonitas de la ciudad. Ah, y se me olvidaba, la entrada los domingos es gratuita al Alcázar.
1: Sí, y pasamos a hablaros del monasterio de San Juan de los Reyes, que es un monasterio franciscano que fue construido en la época de los Reyes Católicos a finales del siglo XV bajo el patrocinio de la reina Isabel I de Castilla. Es una valiosa muestra de estilo gótico isabelino y es el edificio más importante erigido por los Reyes Católicos. Sin duda es imprescindible visitar su claustro, que es muy bonito y que además combina elementos góticos con mudéjares.
0: Seguimos con los imprescindibles de Toledo y nos vamos a la Mezquita del Cristo de la Luz. Se encuentra junto a una de las puertas del recinto amurallado y se ha conservado íntegramente. Es uno de los monumentos más importantes de la arquitectura hispano-musulmana y mudéjar en España, y la más importante muestra de arte islámico de Toledo. Este valioso y pequeño edificio milenario supone un ejemplo único de la pervivencia del arte de Al-Ándalus, una mezquita o pequeño oratorio de época califal, a la que dos siglos después, al ser transformada en iglesia, se va a añadir un ábside, siguiendo el estilo del edificio primitivo, dando lugar al arte mudéjar en perfecta combinación y simbiosis.
1: Y pasamos a hablaros de la Puerta de la Bisagra, que es el acceso más popular al casco histórico de Toledo. Su origen es musulmán también y su nombre deriva del árabe. Fue reconstruida totalmente bajo los reinados de Carlos V y de Felipe II y está formada por dos cuerpos, entre los que se intercala una plaza de armas. El cuerpo exterior es el más monumental y está formado por un arco del triunfo que está coronado con un escudo imperial de la ciudad con la inconfundible águila bicéfala que representa la ciudad. Y está flanqueado por dos grandes torreones semicirculares de mampostería con las figuras de los dos reyes sedentes.
0: La Sinagoga del Tránsito es otro de los imprescindibles que hay que visitar. Se mandó a construir por encargo de Samuel Alevi, que era el recaudador de impuestos de la corte del rey Pedro I de Castilla. Y se construyó entre los años 1355 y 1357, como oratorio privado del palacio. Se comunica directamente con el palacio y es la única estructura que ha sobrevivido del mismo. El diseño es sencillo y está cubierto con un rico artesonado de madera de alerce que lleva incrustaciones de marfil y decoraciones pintadas.
1: Y las diversas vicisitudes históricas han hecho que fuera iglesia, archivo de órdenes militares, ermita y finalmente museo sefardí. Todo empezó en 1492 con la expulsión de los judíos. Los reyes católicos se la otorgaron a la Orden de Calatrava, que la convirtió en iglesia, hospital y asilo hasta el siglo XVI, en el que se quedó exclusivamente como iglesia, y en el siglo XVIII como ermita hasta la desamortización de Mendizábal. Fue declarada el 1 de mayo de 1877 Monumento Nacional. Se toman medidas para paliar el mal estado del edificio y se llevan a cabo las primeras restauraciones.
0: Así es, el Museo Sefardí se crea en 1964 y está situado en la antigua Judería de Toledo y en la más bella sinagoga medieval y mejor conservada en el mundo. La obra maestra de la colección del museo es la propia sede, la sinagoga. El 13 de junio de 1971, el museo abrió sus puertas al público y las salas del museo ocupan los espacios del antiguo archivo de las órdenes militares de Calatrava y de Alcántara. Desde entonces, el museo ha ido evolucionando a través de las diversas reformas. La última fase, llevada a cabo entre 2011 y 2015, comprende la adaptación de la exposición permanente a personas con discapacidad visual y auditiva.
1: Los puentes de Toledo son otros de los lugares que debes visitar. Los más interesantes son dos: el puente de Alcántara y el puente de San Martín. Cuando hablamos del puente de Alcántara, en realidad estamos hablando de dos puentes, uno de los cuales ya no existe. El primer puente de Alcántara formaba parte del recinto defensivo de la ciudad de Toledo. Es de origen romano y se construye como paso a la ciudad desde el este, atravesando el río Tajo. Fue reconstruido bajo el mandato de Almanzor y fue acabado en el año 1997. De esta época solo se conserva el espolón del lado contrario a la ciudad. En época de Alfonso X se construye el segundo puente con la torre mudéjar del extremo occidental, que después modificaron los reyes católicos en 1484, y es el que podemos ver hoy en día.
0: El otro puente es el puente de San Martín, que se construyó en el periodo gótico. Se encuentra al oeste del casco histórico de Toledo y formaba parte del sistema defensivo de la ciudad junto al puente de Alcántara. Consta de 5 arcos, destacando por su tamaño el central, con unas dimensiones de 40 metros de luz y más de 26 metros de altura sobre el nivel del río.
1: Para poder observar la panorámica más hermosa de Toledo, desde la que se ven además estos dos puentes, hay que hacerlo desde fuera de la ciudad. Hay que hacerlo desde el Mirador del Valle. Cuando llegas al Mirador del Valle, en los diferentes puntos de observación vas a ver un plano grabado, está allí puesto, es un plano grabado en hierro, que te permite localizar cuáles son las construcciones más famosas y más emblemáticas que estás viendo desde ese punto. Además, como os comentábamos, de los dos puentes y de unas vistas de la ciudad impresionantes. Puedes ver cómo llega el río Tajo, cómo rodea el río Tajo la ciudad y cómo abandona el río la ciudad. Es una vista preciosa de toda la ciudad y de todo su entorno.
0: Aprovecha y haz esta visita al atardecer. Creo que es de los más bonitos atardeceres que vas a ver en Toledo, son desde el Mirador del Valle.
1: Sí, además vas a ver, esa es la foto típica de Toledo, es que cualquier postal que veas, donde veas una panorámica, todo está hecha desde ahí. Además tienes una terracita donde te puedes tomar una cervezuela.
0: Sí, a precio turista, eso sí.
1: A precio turista, pero te la puedes tomar.
0: Y bueno, y hay autobuses que llegan, los antiguos autobuses turísticos, el trencito de Toledo.
1: El trencito de Toledo, todos estos
0: llegan hasta el Mirador del Valle, y bueno, lo ideal es recorrerlo. Puedes empezar por el puente de Alcántara, caminar todo el mirador, terminar en el otro puente y volver a la ciudad. Sería lo ideal. Y bueno, dejamos de enrollarnos. Esto ha sido todo por hoy. El podcast ha sido bastante intenso. Hemos podido hablar bastante sobre la ciudad de Toledo, cuáles son las mejores épocas para ir a visitar la ciudad, nuestra recomendación de quedarte a dormir una noche mínimo, visitar la ciudad de día, de noche, el subsuelo de Toledo, cómo llegar y, bueno, por supuesto, los imprescindibles de la ciudad. Visitar el blog, donde van a tener más la información toda detallada. Y
1: bueno, pues efectivamente, como les...

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1: Buenos días, seguimos en la segunda jornada de Intur Viajeros en Valladolid, la Feria de Turismo Interior de Valladolid, y ahora nos vamos a un destino muy atractivo, que es la isla de Tenerife y en concreto al municipio de Icod de los Vinos. Tenemos con nosotros a Gerardo Rizo, que es el concejal de turismo de Icod de los Vinos. Buenos días, Gerardo.
2: Buenos días y gracias por la invitación a participar en esta pequeña entrevista.
1: En primer lugar, para quienes no hayan estado nunca en Icod de los Vinos, nos gustaría que ubicaras un poco vuestro municipio, en qué parte de la isla de Tenerife se encuentran.
2: Bueno, Icod de los Vinos está dentro de la comarca noroeste de la isla de Tenerife, la capital de la comarca, y como la mayoría de municipios con una historia de más de 5 siglos, prehispánica y posteriormente con el asentamiento en el principio del siglo XVI de los castellanos, bueno, los que llegaron a la isla hasta hoy en día, 5 siglos después, pues estamos con un gran atractivo turístico de todo, desde muchos factores, naturaleza, patrimonio, historia, cultura, que podremos ir desgranando.
1: Me comentabas, Gerardo, hace un momentillo, que es la primera vez que venís a la Feria de Turismo de Valladolid, a Intur, pero que sí que sois habituales en otro tipo de ferias, como Fitur. ¿Qué significa para vosotros participar en este tipo de ferias y en concreto en Intur?
2: Bueno, quien visita Tenerife o ve Tenerife como un destino turístico siempre lo asocia a sol y playa. Y bueno, pues nuestra oferta turística es algo más que sol y playa. Nuestro, digamos, turista potencial o visitante potencial es un turista peninsular de ámbito nacional y superamos casi el 50% de visitas. Por lo tanto, entre la oferta turística que nosotros tenemos y el visitante que tenemos, pues está claro que teníamos que estar en esta feria de turismo de interior aquí en Valladolid.
1: Y entrando un poco en materia, ¿qué elementos de patrimonio, tradiciones, naturaleza dirías que son los más característicos del municipio?
2: Bueno, Icod de los Vinos muchas veces a la gente no le suena de nada el nombre, pero si le dices que es donde está el Drago, mucha gente ya dice, es que yo he estado ahí. Viaje fin de curso, luna de miel, viajes familiares. Sí, estamos hablando del emblema del municipio, de Icod de los Vinos, el emblema de Tenerife y uno de los grandes emblemas de Canarias. Ya pues cuando existía la peseta llegó a salir en los billetes de 1000, por lo tanto es nuestro mayor emblema. Hoy en día contamos con un parque de 3 hectáreas donde se hizo una actuación desde el punto de vista de la sostenibilidad en el siglo pasado, en los años 80, porque la atravesaba una carretera, estaba en un estado pues bastante complicado desde el punto de vista de su supervivencia como un medio natural, y se hizo esa inversión para hoy en día contar con ese parque. Por lo tanto, es nuestro emblema. Tenemos más cosas que ofertar. Junto al Parque del Drago está el conjunto histórico del municipio, donde nace el asentamiento y los primeros pobladores del municipio, con edificaciones del siglo XVII, XVIII, antiguos conventos, iglesias, casas que son emblemáticas, etcétera, etcétera. Y a eso, pues sumar otros atractivos como todas las tradiciones arraigadas a la cultura y al acervo cultural del municipio. Llevamos en el apellido de Icod de los Vinos, por la gran historia que hay detrás de la exportación vitivinícola que hoy en día todavía se mantiene en el municipio, y a eso hay que, pues como todos los municipios de España, la gran gastronomía que tenemos.
1: Pues era una de las cosas que te iba a preguntar, precisamente por el apellido. ¿Hay algún tipo de actividades de turismo enológico para promocionar los vinos de Icod y su zona?
2: Estamos trabajando para poder dar visibilidad a todo lo que la gente trabaja. Actualmente hay 4 bodegas, 2 están dentro de la denominación de origen de vinos de Canarias. Son 4 bodegas que embotellan y lo ponen en el mercado. Es verdad que luego hay muchas bodegas familiares que hacen un vino para vender a nivel local, pero lo que queremos es trabajar, lo tenemos todo recogido, toda la historia en la nueva página web, pero queremos trabajar desde la empresa pública de promoción turística en generar una ruta del vino, porque son muchos, el municipio es muy amplio y hay mucha historia sobre el terreno de, de qué tipo de uva se utiliza, cuál es el tipo de viña, y todo eso lo queremos plasmar próximamente en un proyecto de ruta vitivinícola por el municipio.
1: Y nos has hablado también, Gerardo, de la gastronomía. ¿Qué le puedes contar a nuestros oyentes de Radio Viajera que sea característico de ICOD, más allá de lo que todos podemos conocer de la gastronomía canaria, del plátano, de las papas arrugadas o del gofio?
2: Bueno, ICOD de los vinos, tenemos cosas que a veces sorprende al visitante. Es decir, vas a comer algo y solo está en ICOD. Vas a ver una tradición y solo está en ICOD. Próximamente tenemos una de las tradiciones más importantes, el 28, 29 y 30 de noviembre, que son el arrastre de las tablas de San Andrés. Esa tradición, aunque lleve el nombre de un santo, está más arraigada al primer asentamiento de portugueses en el municipio, con un aserradero donde cortaban la madera. La orografía del municipio hace que estemos en pendiente, y para llevar toda esa madera a la parte baja del municipio para la construcción de barcos, etcétera, había que arrastrarse y hasta ahí llegamos. ¿Por qué cuento esto? Porque va junto a todo lo que tiene que ver la gastronomía, el arrastre de las tablas de San Andrés. Si es una explosión del vino, porque es cuando se estrena el vino nuevo y eso va añadido a la gastronomía. Época de castaña, asada, ponemos en valor todo lo que tiene que ver. Tenemos un plato único en el municipio, que es el condumio de conejo, que se hace con el conejo, con una papa específica, que es la papa bonita, que es del lugar, dentro de las distintas especies que hay de papas en Canarias. Fuimos puerta de América cuando venían los barcos, y bueno, y todo eso lo tenemos en ICOD de los vinos. Tenemos bastantes restaurantes donde disfrutar de la gastronomía, no solo de ICOD, sino Canaria, tanto en pescado como en carne. Decir que, y qué no decir lo que acabas de mencionar, las famosas papas arrugadas y el gofio en su escaldón, y de postre, que mejor que un plátano directamente cogida de las fincas que hay alrededor.
1: Que no pueden faltar, por supuesto, en la gastronomía canaria y tinerfeña en este caso. Y bueno, ya como concejal de turismo que eres, me gustaría que nos contaras un poquito más de qué proyectos o qué líneas estratégicas estáis trabajando dentro de la concejalía, si estáis comprometidos con la sostenibilidad, la digitalización o otros nuevos productos.
2: Sí, bueno, nosotros llevamos gobernando esta legislatura, anteriormente no estábamos en el gobierno, y lo que primero que hicimos por parte del alcalde y de esta concejalía era tener clara cuál era la estrategia turística que teníamos que tener. Para eso nos pusimos en manos de profesionales, y tenemos desde el año pasado, hace un año que presentamos el plan estratégico de turismo, que uno de los objetivos que tiene es trabajar por la sostenibilidad y poner en valor todas las acciones que vamos a desarrollar. Ya estamos realizando acciones como haber creado la marca turística ICOD de los vinos, con la que presentamos en Fitur el año pasado y que estamos aquí en Valladolid. Hace poco hemos llevado a cabo la digitalización de toda la información, con la idea de ir retirando el papel en circulación, aunque siempre la gente demanda algo, y seguimos trabajando en nuevos proyectos y en nuevas acciones recogidas en el plan estratégico. Es verdad que es fundamental, dentro de la promoción turística, posicionarse, y estamos posicionados. Aquí estamos al lado del stand de Winter. Winter tiene vuelos directos con Valladolid y estamos en la revista de Winter. Cada vez que alguien vuela de Valladolid o de cualquier destino de la península, verá en la revista que estamos ahí y que ICOD de los Vinos quiere ser la puerta que reciba a todos los que vengan de la península.
1: Al hilo de esto que me estás contando ahora y que nos has dicho antes, que aproximadamente el 50% de los visitantes de ICOD son peninsulares, muchos de ellos de Castilla y León, hoy estamos aquí en Valladolid, sí que me gustaría que recomendaras o dijeras un pequeño plan, unas pinceladas de qué se debería o cómo debería empezar la visita a ICOD alguien que vaya por primera vez.
2: Bueno, el municipio es muy extenso, lo que queremos es que quien nos visita por primera vez tiene la página web para preparar su viaje, para tener toda la información. Sí o sí tiene que visitar y entrar y conocer esas 3 hectáreas del Parque del Drago, ponerse en la base y mirar hacia arriba y sacarse una foto con, el majestuoso Drago, y luego pues hacer un recorrido que tenemos ruta por parte del personal de la empresa pública de turismo, rutas gratuitas para conocer todo el conjunto histórico, darse un paseo por las zonas comerciales abiertas del municipio y estar en contacto con ese comercio local, desplazarse a algunos barrios a probar la gastronomía, llegar hasta la playa y también darse un chapuzón. Es decir, tenemos la Cueva del Viento, que es uno de los tubos volcánicos más grandes que tenemos dentro de Europa, y también es una visita que se puede hacer con la familia. El Parque del Drago está pensado para ir y visitarlo con los niños y con las niñas, y por lo tanto queremos tener, digamos, una oferta, y estamos trabajando también a ese turismo familiar que tanto demanda de tener actividades para los niños, y también queremos trabajar en eso.
1: Pues yo creo que lo has resumido muy bien y que nos has puesto los dientes largos, sobre todo con la gastronomía en mi caso. Y bueno, que un poco para terminar, sí que me gustaría que en unas pocas palabras, una pequeña frase, resumieras por qué hay que visitar Icod de los Vinos.
2: Bueno, lo voy a resumir con nuestro mensaje de marca turística, que es un destino para sentir.
1: Pues muchísimas gracias, Gerardo. Esperemos que todos podamos ir a Icod y podamos sentir el destino. Gracias por tu participación y espero que tengáis una feria exitosa.
2: Muchas gracias a usted por la invitación.
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0: En un entorno tecnológico en el que los robots tienen cada vez más presencia y más importancia, los ataques informáticos dirigidos a robots tienen un potencial de consecuencias cada vez más graves. Científicos del Grupo de Investigación de Sistemas Electrónicos y Mecatrónica de la Universidad de Huelva han diseñado un sensor que alerta de las amenazas de seguridad informática en el funcionamiento del hardware de las plataformas robóticas, es decir, de ataques que afectan a las partes físicas o materiales del sistema.
1: Los robots son sistemas basados en microprocesadores y, por tanto, los ataques a sistemas robóticos presentan mucha similitud con los ataques al resto de sistemas informáticos. Sin embargo, en los robots, el hardware está específicamente diseñado para detectar y provocar movimientos, fuerza, manipular objetos y realizar otras tareas que implican interacción con el entorno. Precisamente es en este campo donde las vulnerabilidades del hardware robótico presentan peculiaridades singulares respecto al hardware informático tradicional. Mientras que los principales objetivos de los ataques informáticos tradicionales suelen centrar su atención en la obtención y destrucción de información, los ataques a robot pretenden afectar a la ejecución de la tarea a realizar, impidiendo que ésta se efectúe de forma correcta o bien consiguiendo que el robot realice otra tarea que interese al atacante.
0: Lo explica el profesor Fernando Gómez Bravo, que es uno de los responsables de esta investigación, que ya ha solicitado la patente para un sistema que posibilita, además, que la máquina recupere su función original tras detectar el ataque, localizarlo y anularlo. Para ello, han desarrollado un sensor dotado de un mecanismo que permite restablecer su actividad habitual. Los investigadores han estudiado el efecto de este tipo de ataques a un dispositivo concreto de los robots móviles, la parte encargada de sincronizar todo el sistema para que actúe correctamente, que sería su flanco más débil.
1: Concretamente, nuestro grupo de investigación ha estudiado la vulnerabilidad del hardware robótico cuando se producen ataques a la señal de reloj. Podríamos decir que la señal de reloj en un sistema informático es la encargada de coordinar el correcto funcionamiento de todos los elementos que lo componen. Y hemos comprobado cómo, realizando este tipo de ataques, es posible modificar la trayectoria del robot, impidiendo que éste se desplace de la manera programada, evitando, por ejemplo, visitar una zona o entrar en una habitación, u obligar al robot a que permanezca moviéndose en una zona específica, sin que el sistema de control pueda evitarlo. El sensor inteligente que hemos desarrollado permite detectar estos ataques y preparar una respuesta para el momento en que se detecte esta eventualidad. Esta respuesta puede ser detener el robot, activar una alarma o cualquier otra reacción que convenga a la tarea que el robot esté realizando.
0: Los expertos también han analizado la vulnerabilidad del sistema de comunicación encargado de comunicar dispositivos que no se encuentran dentro del mismo circuito de la placa del ordenador y que sirven para transmitir información a los motores. Para probarlo, los propios investigadores se han convertido en hackers, simulando ataques al hardware en una réplica de robot que previamente habían construido. En concreto, intercedieron en el sistema del dispositivo y en determinados momentos lanzaron órdenes para desestabilizarlo sin dejar rastro de la autoría.
1: Hemos desarrollado una plataforma robótica móvil experimental basada en hardware reconfigurable, que nos ha permitido emular los distintos escenarios en los que es posible realizar ataques como los descritos

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0: Las cinco tierras son cinco pequeños pueblos medievales: Corniglia, Manarola, Bernaza, Río Mayor y Monterroso al Mare, situados entre abruptas montañas y el mar, que desde 1997 están incluidos por la UNESCO en la lista del Patrimonio Mundial de la Humanidad. Son 10 kilómetros de la Riviera Italiana que enamoran. A comienzos del siglo XX empezarán a estar bien comunicados mediante el ferrocarril, que atraviesa montañas a través de túneles, y al salir te sorprende el mar azul. Incluso en alguna de las localidades, los peatones también utilizamos antiguos túneles, rehabilitados y acondicionados para salir de la estación. Hasta la llegada del tren y el turismo eran pueblos aislados que dependían totalmente del mar.
1: Si bien la opción de conocerlos en tren es muy cómoda, también os recomendamos que no os perdáis conocerlos llegando por mar. Nosotros lo que hicimos fue sacar la Cinque Terre Car para 2 días, pero la ida del segundo día la hicimos en barco desde La Spezia, llegando hasta Monterroso, que es la más alejada de La Spezia. De esta manera fuimos viendo todos los pueblos desde el mar, porque el barco entraba a recoger o a descargar gente. Una vez visitado Monterroso, ya sí que seguimos haciendo uso de la tarjeta y desplazándonos en tren de un pueblo a otro. Verlos desde el mar impresiona. Esa imagen que ahora empieza a popularizarse en anuncios y documentales sobre viajes, en los que aparecen las casas de colores casi colgando de los acantilados, son dignas de ver desde un barco. Por cierto, que el color de las casas, para que no se cometan atrocidades, está controlado y regido por un comité del buen gusto del gobierno de la comunidad. Y ahora sigamos con Marta Espinosa y Carmen del Río, hablando de la Cinque Terre.
2: Hemos dado una visión general de lo que es la Cinque Terre, ¿no? De las casas de colores, todo esto que hemos ido hablando, pero queremos ir desgranando poco a poco cada pueblo. Dinos una opinión general sobre Cinque Terre.
3: Pues a ver, sin lugar a dudas es una zona preciosa, pero no solo eso, yo creo que impresiona mucho, porque a mí ver los pueblos con las casas de colores ahí colgadas en los acantilados, como desafiando la naturaleza y, no sé, rodeados de un paisaje impresionante con esos miradores, y yo creo que convierten a Cinque Terre pues en ese lugar tan idílico. Es un destino que a nosotros nos ha enamorado totalmente y que recomendamos visitar sí o sí.
2: Os voy a plantear un juego, tanto a Marta como a Carmen, ya que las tres hemos estado por allí. Voy a nombrar cada uno de los pueblos y me vais a decir con qué os quedáis de cada uno. Vamos a empezar por Corniglia. Marta, ¿qué te quedas de Corniglia?
3: Quizás sea el menos impresionante, ¿no? Por eso de que no tiene puerto. Pero me quedo con sus calles, que quizá fue de las que más me gustaron de todos los pueblos. Me parecían las más bonitas y acogedoras y además mucho más tranquilas también que el resto.
2: Hablábamos antes de que la Cinque Terre Car tiene más servicios que lo que es el tren, y ahora al hablar de Corniglia me viene a la cabeza que una de las cosas que incluye, por ejemplo, es que si llegas en el tren a Corniglia, lo que es el pueblo, el casco, queda en un alto e incluye esta tarjeta del autobús que te sube hasta allí. Es recomendable pues bajar paseando y viendo, pero por ejemplo otro de los servicios que incluiría esa tarjeta sería este. ¿Tú, Carmen, con qué te quedas de Corniglia?
4: Pues yo, Corniglia fue la primera que vi. Decidí ir en primer lugar, o sea, decidimos ir en primer lugar, pues pensando, en la estación de La Spezia vimos mucha gente. Y dijimos, bueno, si vamos a ir al primer pueblo todos, luego el segundo y luego el tercero y así los cinco, pues a primera hora masificaremos un pueblo, un ratito más tarde el otro. Y dijimos, pues mira, a primera hora nos vamos a Corniglia, que está en el medio y encima es el único que no tiene puerto, que no tiene playa, y probablemente veamos un poco más la vida de la ciudad. Me pareció tan bonita, coincido plenamente con Marta, las calles son maravillosas y aunque no tiene mar, esas calles desembocan en un balcón al mar. O sea, de repente vas caminando, tuerces y el azul llena toda la vista. Y luego lo que me pareció, me recordó mucho, yo soy gallega, me recordó mucho a mi tierra, porque en Corniglia hay muchísimo viñedo. que está, está en socalcos, en terrazas, en bancales, hacia abajo. Entonces, bueno, aquí en, hay una zona que es la Ribeira Sacra, que también tienen una, unos viñedos en terrazas, y me paré a ver cómo se iba realizando, ¿no?, las labores, y descubrí un maquinillo, una especie de tractor que bajaba, es como un canasto para recoger la uva, y bajaba por la fuerza de la gravedad, hacía una U. O sea, llegaba abajo y por la inercia volvía a subir. Entonces eso me pareció impresionante, ver cómo el hombre se adapta al medio que le toca vivir. Cornelia, vamos, me dejó, como ya se nota, impactada.
2: Los viñedos los hay en toda la Cinque Terre, pero estoy recordando, al decirlo tú, que justo en Cornelia el vino más típico era un vino dulce que tomaban con unos pastelillos, ¿no?
4: Sí, muy similar, a ver, salvando las distancias, que no se me ofenda la gente entendida de vino, pero tiene un sabor dulzón como el Oporto.
2: Sí, tiene un color menos intenso, es menos, sí, menos espeso, digamos, pero sí que puede recordarlo. Pues vamos a por la siguiente. Marta, ¿qué te quedas de Manarola?
3: Pues a ver, Manarola también fue uno de los que más me gustaron, y yo me quedo con las impresionantes vistas que hay desde el paseo alrededor del puerto. Uh-huh. El que lleva hasta el famoso restaurante Nessun Dorma, que nosotros no entramos porque había una cola enorme y además no te dejan reservar. Pero vamos, que no hace falta entrar para contemplar esa preciosa panorámica del pueblo. Y nada, a mí es que me pareció un espectáculo quedarte allí y hacer miles de fotos.
2: Carmen, ¿qué te quedas de Manarola?
4: Como ella, el mar. Es imposible hacer una foto de Manarola en que la perspectiva no resulte impactante. A mí lo que más me impactó fue ver, sobre todo a los jóvenes, lanzarse desde una especie de peña al mar, cómo conocían, vamos, desde dónde se podían tirar, uh-huh, volvían a trepar. O sea, el pueblo es uno de los más bonitos, sin duda. Manarola es espectacular.
2: Supongo que aquí Valeria disfrutaría, ¿no, Marta?
3: A Valeria, ¿qué más le gustó? Es Bernaza.
2: Pues es con la que vamos ahora, con Bernaza. Sí. O sea, cuéntanos.
3: A mí este es mi preferido. Uh-huh. Y aparte, bueno, de la supervista que hay desde el principio del sendero, que lo une con Monterroso al Mare, que es la imagen más famosa del pueblo, ¿no? La playa nos gustó muchísimo, porque, bueno, es pequeñita, pero a nuestra niña la encantó. No iba ni con el bañador ni nada y al final acabó entera calada, que parecía como una especie de piscina. Y nada, nos gustó también mucho el ambiente, la comida y las vistas desde el Castillo Doria. Sí, para mí, el pueblo más espectacular de todos.
2: ¿Y tú, Carmen, qué opinas?
4: Pues yo tendría dudas con cuál quedarme, porque entre Manarola y Bernaza, los dos, siendo muy diferentes, tienen una belleza muy particular cada uno de ellos, porque Bernaza tiene una plaza que termina en la playa, unas sombrillas que te recuerdan a esas películas de Fellini, en que ves pues la vidilla de la gente, las terracitas. Bueno, la subida al castillo es espectacular y la puesta de sol también. O sea que realmente es difícil decir de un pueblo de la Cinque Terre que es feo, ¿eh?
2: Hay muchas guías que dicen lo de la puesta de sol en Bernaza, y hay veces que piensas que cuando te recomiendan algo tanto que no va a ser para tanto, pero sí que impresiona la puesta de sol en Bernaza.
3: Nosotros, mira, en Bernaza no la vimos. La nuestra fue en Río Mayore, que en cualquier caso yo creo que en cualquiera de los pueblos tiene que ser bonita. Son todos, como dice Carmen, que son todos preciosos.
2: ¿Y de Monterroso al Mare, qué me cuenta primero Marta y luego Carmen?
3: Pues a ver, yo de Monterroso sin duda me quedo con sus playas. Y nada, el agua es una pasada. O sea, yo ahora que veo las fotos, tiene un agua cristalina, súper bonito. Y también nos gustó mucho la vista que hay del pueblo desde el convento de los capuchinos, creo que se llamaba. Y nada, yo me quedo con esas vistas y la playa, sobre todo.
2: ¿Y Carmen?
4: Sí, yo de Monterroso, si tuviera que decir alguno que me gustó menos, gustándome muchísimo, me quedaría con este, porque es un poquito más grande. Los otros son más pequeños, más de andar por casa, pero claro, también tiene la ventaja de que es el más preparado para el turismo, uh-huh. tiene mayor infraestructura, pero quizás me quedo más con los otros, ¿eh? Uh-huh. Coincido con ella en que las vistas son espectaculares y sobre todo luego cuando no llegas por tren, llegas a través del barco, el pueblo impresiona mucho porque ves ese agua transparente, el pueblo es más llano que los otros, realmente es más cómodo, pero de momento me sigo quedando con los otros tres.
3: Yo, por ejemplo, Monterroso, si hubiera que alojarse en algún pueblo que no fuera La Especie, yo hubiera elegido este también, por lo que dice Carmen, que es el más plano y tal.
2: Sí, yo de Monterroso me quedaría. Nosotros lo que hicimos fue el primer día ir a Corniglia, a Manarola y a Bernaccia y fuimos en tren a todos ellos. El segundo día optamos por coger el barco, pero solo para la ida, porque iba entrando en todos los pueblecitos y eso nos permitió ver todos desde el mar. Y fuimos en el barco hasta el último, hasta Monterroso. Y de Monterroso es bien impresionante la llegada en barco. Luego ya desde Monterroso seguimos utilizando la Cinque Terre Car, pero sí, de Monterroso al Mare quizá es la más famosa, la más conocida y la que tiene más infraestructuras. Para mí me le pasa un poquito eso, que pierde cierto encanto de los otros que son como más recogidos. Pues vamos a por la última, vamos a por Río Mayores. Marta, ¿qué te quedas de Río Mayores?
3: Pues nada, para mí esto es facilísima, porque además fue, para nosotros fue el primer pueblo que visitamos, porque llegamos como al mediodía a La Especia, entonces esa tarde la dedicamos solo a Río Mayores y nos quedamos allí hasta que anocheció. Y si me quedo con una cosa es el puerto, me parece el más bonito de todos los pueblos, y luego ver el atardecer desde allí, que además me lo habían recomendado ya. Además es súper chulo porque vas viendo cómo van cambiando los colores de las casas con el atardecer. Y yo que me mojo bastante, para mí, por ejemplo, este sería mi segundo pueblo preferido de las Cinque Terre.
4: A mí me gustó también muchísimo, muchísimo, muchísimo. El puerto, ¿no? Las barcas en fila, que como hay una pequeña inclinación, parece que van a salir ya directamente al mar, ¿no? Por inercia. Y luego me gustó de este pueblo que hay como una especie de Y. O sea, por un lado subes, ¿no? A lo que estaría el castillo con unas calles empinadas que dices, ay Dios mío, menos mal que no me alojé en este sitio, porque claro, ver el alojamiento en una página web es una cosa y otra es imaginarte arrastrando la maleta por aquellas calles. Y luego ya cuando vimos el castillo volvimos a bajar y lo que dice Marta, nos tomamos una cerveciña, que diría yo, como buena gallega, en un bar que hay justo al otro lado, que se ve la puesta de sol, que dices, bueno, yo no vuelvo a casa, esto es una maravilla, es preciosísimo.
2: Y si la puesta de sol en Bernaccia es bonita, la de Río Mayores no tiene mucho que envidiarle, la verdad, es preciosa también.
4: Lo que a mí sí me suscita un poco la duda es si el turismo de la Cinque Terre, que en principio se vende como un turismo sostenible, no se les va o se les está yendo un poco de las manos, porque nosotros tuvimos la sensación de que va camino de convertirse en un turismo masivo. Marta, vosotros tuvisteis también esa sensación de que le queda poco al turismo sostenible para un sitio que es parque natural.
3: Pues a ver, nosotros fuimos en pleno agosto y había gente, mucha gente, pero tampoco nos pareció algo fuera de lo normal. De hecho, íbamos con algo de reparo, incluso asustados, porque habíamos leído que no es recomendable ir en verano, que es agobiante, que hace muchísimo calor, y bueno, calor claro que hace, pero vamos, que igual que en cualquier otra zona de Italia en verano, y gente lo mismo. Cuando estuvimos en Florencia, de hecho, nos agobiamos muchísimo más. También creo que es un destino que se ha hecho muy popular por las redes sociales, los blogs de viajes, y ahora pues evidentemente va mucha más gente que antes. De hecho, como yo os he comentado, hace un año y poco ni conocía esta zona. Y de hecho, tengo familiares, amigos que no saben ni dónde está. Pero sí que quiero recalcar que bueno, que este tipo de turismo y aglomeración de gente cada vez creo que es aún más habitual, porque hay más información, se viaja más. Nosotros intentamos no agobiarnos, además siempre

0: Viajamos en agosto, que es el mes que más gente hay, y vamos, que sabemos que solos no vamos a estar, así que intentamos planificarnos bien y no sé. Y bueno, también además creo que todos son modas, y ahora pues Cinque Terre está en primera línea, supongo que por el tema de las redes, pero supongo que quizás con el tiempo pues igual deje de ser tan llamativa, ¿no? Y se regule un poco el tema del turismo masivo, creo, ¿no?
1: Sí, estoy de acuerdo totalmente en lo que decías de las redes sociales, de que lo están poniendo de moda, porque coincidimos en que a nosotros nos hablaron por primera vez, vamos, yo la primera vez que oí hablar de la Cinque Terre fue en junio del 2016, y tú también estás diciendo que fue hace un año y medio, o sea que todos más o menos, y ahora ves anuncios en televisión de agencias de viajes, de cosas, y ves alguna imagen que dices, esa es la Cinque Terre, o sea, empieza a salir por todos lados. Entonces, a lo mejor sí que es una moda y no corremos ese peligro que nos comentaba incluso la chica que estaba en la taquilla de uno de los castillos, creo que era en Bernacha, era una almeriense que estaba allí trabajando, llevaba años viviendo ya en la Cinque Terre, y nos decía eso, que sí que estaban un poco asustados porque estaba empezando a haber mucha gente. Pero bueno, es lo que decías tú, quizás sea una moda y en un breve espacio de tiempo baje otra vez y pueda seguir manteniéndose como lo que es, como un parque natural y con toda la belleza que tiene.
2: Yo pienso también que todo funciona un poco por información, porque lo mismo que os pasa a vosotros cuando una compañera dice, bueno, el próximo viaje a la Cinque Terre, es que no tenía ni idea de dónde estaba. Entonces, bueno, supongo también que al ser parque natural, pues si llega a masificarse, adoptarán pues medidas con respecto a la cantidad de gente que puede entrar a través pues de la tarjeta, del tren. Esperemos no tener que llegar a esa situación. De momento, efectivamente, es sostenible. Lo que pasa es que la belleza es tan espectacular que corre ese riesgo, claro.
1: Al hablar de tomar medidas, podrías estar pensando incluso, como viguesa que eres, en que tenga que hacer como con las Islas Cíes, ¿no? Que han tenido que regular la llegada de gente por día. Hay una tasa de personas que pueden llegar al día, ¿no?
2: Efectivamente. Uh-huh. O sea, hay unas empresas concesionarias que pueden transportar pues a todos los pasajeros que van a Cíes, bueno, a la isla que se puede visitar en Cíes, porque es una isla que no llega al transporte público, pero está tasado el número de habitantes que pueden ir, porque claro, son unas islas con una fauna, una flora protegida, y de repente en verano una cantidad tan tremenda de gente, sobre todo volvemos al tema publicitario, pues desde que un determinado periódico dijo que una de las playas era la playa más bonita del mundo, pues se convirtió en algo que hubo que regular. Ya está regulado, no hay ningún problema, y supongo que en el caso de la Cinque Terre, pues llegado el caso, podría necesitarse ese tipo de medidas, pero bueno, esperemos que no haya, que se diversifique.

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0: Como recordaréis, en el programa anterior os contamos la primera parte de esta ruta atlántica por Marruecos. Desde que desembarcamos en Tánger Med, hicimos nuestra primera parada, como ya es habitual en nuestros viajes a Marruecos, en Asilah, y fuimos descendiendo, visitando el yacimiento arqueológico de Lixus, el Parque Nacional de Medilla Serga en Murai Busselham, los jardines exóticos, Rabat, el Yadida con su impresionante cisterna portuguesa, hasta llegar a Walidia, donde pudimos degustar sus famosas ostras.
1: Nuestra siguiente parada en este viaje fue Safi, porque de camino a Essaouira decidimos parar allí y pasar la mañana conociendo el proceso de elaboración de alfarería. Aparcamos tras cruzar los arcos de la Medina en un pequeño aparcamiento situado a los pies de la Colline de Poitiers, o Colina de los Alfareros, que tal como indica su nombre, es una colina completamente ocupada por los talleres de alfareros. Al comienzo de nuestro camino nos encontramos con Hassan, que es un hombre que se ofrece muy educadamente a guiarnos y explicarnos el proceso de principio a fin.
2: Alors on a dit l'argile ça vient des gros blocs de pierre. Bon. Il y a un monsieur qui concasse un petit morceau. Et après dans le bac avec de l'eau 36 heures.
0: Todo comienza cuando reciben los grandes bloques de arcilla que deben trocear y poner a remojo durante 36 horas para obtener la pasta de arcilla.
2: Il y a encore de l'eau. Il faut qu'il devienne mat. Plus de brillant. Tant que ça brille n'est pas prêt, il faut devenir mat.
0: Aún habrá que esperar una semana para poder trabajar en el torno a la pasta. ¿Cómo se sabe cuándo está lista? Cuando la pasta de arcilla presenta un tono mate, entonces puede modelarse. En el taller que visitamos pudimos ver cómo modelaban una gran sopera para casa, con la que tardaban una hora aproximadamente sobre el torno. Después debía reposar durante 4 días para secarse y poder realizarse el acabado. Generalmente se dan formas, se añaden las asas o las bases de los recipientes.
1: La Colina de los Alfareros ha conservado 5 hornos de leña donde se cuece la cerámica, una vez si es de color natural o 2 veces si se utiliza caolín y se decora la pieza. Ah, por cierto, los colores típicos de Safi son el blanco y el azul.
0: Pasamos toda la mañana de taller en taller y al final compramos una pieza de cerámica muy chula. Y no vamos a decir que siempre hay que irse con los improvisados guías que te salen al camino, pero en esta ocasión al menos fue todo un acierto, porque de lo contrario no hubiéramos visto ni sabido la mitad de lo que os estamos contando.
1: Nuestro viaje continúa dirección sur, porque lo siguiente que queremos visitar es Essaouira. Así que nos dirigimos hacia el camping Sprit Nature, que está situado a pocos kilómetros de esta ciudad, para utilizarlo principalmente como campamento base y visitar todo lo que se nos antoja y nos parece interesante por esta zona. La dueña del camping, una francesa muy agradable, nos recomienda visitar el mercado de Hatra, un gran mercado compuesto de decenas de zocos que se celebra los domingos. Y ni cortos ni perezosos, pues allí que nos vamos.
0: Hasta allí llegan autobuses de Essaouira y de otros muchos lugares repletos de personas que quieren comprar o vender en el mercado más auténtico y grandioso de Marruecos. Aprovechamos la visita y de puesto en puesto compramos naranjas, tomates, aceitunas, plátanos, todo cosas para la furgo. Realizamos la compra en una de las calles asfaltadas, donde se suceden puestos de verdura y fruta, y esa fue la zona más ordenada y limpia que vimos. Más hacia el meollo del mercado hay centenares de puestos montados sobre el polvoriento suelo, con una tela de rafia como base, y también muchos puestos de carne y una gran zona de venta de animales vivos.
1: Allí os podemos decir que los únicos turistas locos que había éramos nosotros. Sacar fotos sin problemas. En fotos directas, bueno, pedimos permiso, aunque nos sentimos bastante observados en todo momento. Hay que tener precaución con las mochilas en este tipo de lugares y sobre todo con la cámara. Y bueno, nosotros lo que solemos hacer es colgárnoslos hacia adelante, en la parte delantera del cuerpo, para tenerlos controlados. También os vamos a decir que, bueno, pues aparcar en estos lugares, ¿cómo hay que hacerlo? Nosotros lo que hicimos fue aparcar junto al mercado, pero dejamos a una persona vigilando por 5 dirhams y bueno, que nos cuidara un poco la furgo. Y bueno, pues no sé si se ha entendido la situación, pero bueno, no es que nosotros contratáramos a nadie, simplemente es que estas situaciones, bueno, pues son habituales en Marruecos. Suele haber personas que están en los aparcamientos y que se dedican a vigilar los vehículos estacionados.
0: Otra de las visitas que hicimos por la zona fue visitar la cooperativa Marjana, situada en la carretera entre Marrakech y Essaouira.
1: Allí se puede ver el proceso de extracción de aceite de argán, argania, que es una planta endémica del suroeste de Marruecos y de cuyo fruto se obtiene el aceite para la elaboración de cosméticos y aceite de cocina. La verdad es que estábamos muy intrigados con esto porque habíamos oído hablar de los beneficios del aceite de argán y sabemos que además es un producto bastante escaso y bueno, bastante peculiar. Y bueno, pues allí podemos conocerlo.
0: Sí, allí una guía nos muestra el proceso paso a paso de la extracción del aceite. Y aunque la visita es gratuita, al final, bueno, te conducen a la tienda donde tienen todo tipo de productos, cremas, gel de ducha, miel de argán. Bueno, en nuestra opinión, los productos tenían unos precios bastante inflados.
1: Sí, no bajaban de 200 dirhams y yo creo que sí que estaban bastante inflados.
0: Sí, un poco una encerrona, ¿eh? La verdad sí. Es que elegimos visitar esta cooperativa porque nos la recomendaron como verdadera cooperativa de mujeres, ya que no todas las que se anuncian como cooperativas lo son, ¿eh? Muchas veces hay un dueño, un patrón detrás. Y pensamos pues que sería nuestro pequeño gesto para colaborar con la economía local, ya que allí se da trabajo a muchas mujeres de la zona. Sin embargo, en el fondo, lo que os hemos contado un poco, nos dio la sensación de visita organizada, que había un montón de autocares turísticos que paraban allí, y bueno.
1: No nos gustó demasiado al final.
0: No. Hombre, fue interesante conocer el proceso.
1: Pero luego
0: era como la típica visita turística, sí, de los viajes organizados, ¿no?
1: Sí. Y de allí nos vamos a Essaouira, la bien dibujada. Essaouira es una ciudad fortificada que data de la época de los fenicios. Y en 1506 pasó a ser una fortaleza portuguesa. Su nombre significa la bien dibujada, ya que es la única medina construida sobre plano. Y es tan espectacular que en 2001 fue clasificada como Patrimonio Mundial de la UNESCO.

0: conocerla, hay que pasear y disfrutar de su embrujo de mercadeo, olores y colores. En su interior, las calles están cuajadas de numerosos zocos, haciendo que la Medina sea un gran mercado a cielo descubierto. Una de las cosas más curiosas que vimos fueron puestos de artesanos que trabajaban la madera de tuya. Además, no está mal echar un vistazo al Zoco de la Plata, donde pudimos comprar pendientes bereberes a buen precio.
1: Eso sí, lo que hay que hacer siempre es pedir que hagan la prueba del ácido para asegurar que la pieza es de plata. Porque, bueno, ya sabes que si no hacemos las cosas con ese fundamento, pues puede que en lugar de llevarnos plata, llevemos cualquier otra cosa. Y, bueno, otra de las cosas que más nos gustó de la Medina de Sawira fueron sus puertas. En árabe se llaman Bab, B-A-B. Se nombran con la voz árabe Bab. Y bueno, la verdad es que hay unas cuantas muy bonitas.
0: También nos gustó mucho la zona del puerto, que se abre tras la amplia plaza Mulay Hassan, donde, según nuestra guía, uno de los imperdibles es comer pescado en los puestos de pescado al aire libre.
1: Pero bueno, a ver, la verdad es que a mí no me gustó. No sé, me pareció un poco turistada también. Y creo que se puede comer bastante mejor en cualquier otro lugar de Marruecos, en cualquier otra zona de la costa de Marruecos.
0: O en Essaouira, mismamente.
1: En Essaouira, seguramente también en cualquier otro lugar se puede comer muy bien pescado, pero creo que esos puestos que están tan remarcados en la guía, en la Lonely Planet además, pues no. Pues no nos convencieron.
0: Sí, nos pareció que era un poco a batalla. Tiene la gracia de que tú ves el pescado, eliges lo que quieres comer, te lo pesan ahí mismo y te lo cocinan al momento, ¿no? Pero un poco a batalla, ¿no?
1: Sí, y bastante caro. Sí. Para los precios de Marruecos.
0: Tras la comida pudimos visitar Escala du Port, donde encontramos una buena colección de cañones del siglo XVI y preciosas vistas de la isla Mogador.
1: Y tomando el té a la menta con unos pasteles en la Patisserie Tris, ponemos punto y final a la visita, aunque tenemos que confesar que es una ciudad a la que nos hubiera gustado dedicarle al menos otro día.
0: Y nos subimos de nuevo a la furgoneta para seguir haciendo kilómetros hacia el sur.
1: La carretera que discurre entre Sawira y Agadir por la costa nos brinda la oportunidad de sumergirnos en auténticos bosques de argán, donde algunas plantas alcanzan el tamaño de gigantescos árboles. La verdad es que es una estampa preciosa y quizá una de las más inesperadas en el sur de Marruecos. Fue chulísimo, en nuestra opinión, ver un paisaje boscoso lleno de motas amarillas, que eran los frutos. En realidad, es que este árbol, que cuenta con hermosas espinas, porque tiene unas espinas bastante majas, es único, y además único en esta parte del mundo. Y la UNESCO ha declarado reservas de la biosfera a los bosques del Valle de Sus y la costa de Jaja, estas zonas por las que atravesamos ahora, bueno, en esta ruta. Y bueno, ¿qué os vamos a decir? Que esto todo está al sur de Sawira, y que si vais en un viaje por Marruecos, no os los tenéis que perder.
0: A pie de carretera encontramos numerosos puestos de vendedores ambulantes de miel y nos parece un lugar muy apropiado para comprar miel de argán y pasta de almendra. Eso sí, negociamos con un camión de juguete de nuestro hijo que ya no usa.
1: Sí.
0: Y bueno, para pagar un poco menos.
1: Sí, sí. Bueno, ese tipo de tácticas siempre funcionan en Marruecos, así que siempre hay que llevar algún objeto así interesante para hacer trueque. Por cierto, la miel de argán es una miel muy oscura y que no es muy dulce y que tiene un olor muy, muy fuerte. Es una miel muy peculiar, quizá una de las más especiales que hemos tomado.
0: Si queréis ver cómo son los frutos y la planta del argán, pues tenéis fotos en nuestro blog www.furgovidaya.eus.
1: Y de los bosques a la playa, porque hacemos un alto en nuestra ruta para comer y disfrutar de la playa toda la tarde. Y yo creo que resultó una buena decisión, porque Sidi Kaouki es una playa larga y salvaje donde reposar el viaje.
0: Comemos con vistas al mar, con el salitre muy presente, y nos dedicamos a tomar el sol y relajarnos sobre la arena, mientras nuestro hijo vuela la cometa. Viento no faltaba.
1: Desde luego.
0: El extremo de la playa al que se accede a través del parking está bastante repleto de camellos, burros, caballos, que son ofrecidos para pasearse por la playa. Así que en un momento dado nos pareció que incluso había más animales que personas sobre la arena.
1: Sí, sí, eso era así. Y además, ojo al parche, porque donde pongáis la toalla, pues hay que mirarlo con lupa, porque con tanta bestia suelta, pues eso, las boñigas se encontraban por doquier.
0: Nos llamó la atención un extraño edificio que hay junto a la playa, del cual dicen que fue la última morada del santo sufí Sidi Kaouki.
1: En general, Sidi Kaouki nos pareció un lugar ideal para descansar, tomar el sol, pero sobre todo, si sois amantes de este deporte, pues para practicar surf a toda máquina.
0: Y continuamos ruta hacia el sur. Agadir no era uno de nuestros lugares, bueno, en los que pensábamos parar en esta ruta, pero bueno, coincidió que teníamos que, bueno, pues que hacer las labores de la furgoneta, vaciar poti, vaciar aguas grises, llenar agua. Así que, bueno, decidimos pernoctar en el camping Atlántica Park, que la verdad es que es uno de los campings que hemos visitado en Marruecos hasta la fecha que más nos recuerdan a los campings que podemos encontrar en Europa.
1: Sí, y la verdad es que tenemos que decir que Agadir, pues bueno, pues ¿qué es? Pues sí, seguramente que muchos habéis oído hablar sobre esta ciudad porque tiene vuelos directos, y es que es como el Benidorm marroquí. No sé, es un Benidorm marroquí, porque con todo el respeto hacia Benidorm, pero es que es un lugar en el que van todos los jubilados franceses a pasar largas temporadas y poco más.
0: Así que lo único que hicimos fue aprovechar que había un supermercado grande para hacer compras, uh-huh, y tiramos hacia nuestro siguiente
1: destino, que era la Playa Roja de Letzira. Y antes de llegar a Letzira, la verdad es que disfrutamos muchísimo del camino porque estaba lleno de preciosas plantas cactáceas y plantas crasas, que bueno pues era se ve que era la flora típica de esta zona, porque la tierra también era ya completamente diferente, era una tierra arcillosa, muy rojiza, y bueno, el paisaje cambia bastante a partir de esa zona. Y bueno, la playa de Letzira pues es vivo reflejo del cambio de este paisaje, que también es de color roja, y bueno, muy muy muy curiosa.
0: El lugar tiene su encanto, aunque suponemos que antaño fue aún más asombrosa cuando contaba con el gran arco sobre su orilla. Ahora hay otro también, un
1: sí,
0: arco.
1: Pero es menos espectacular, pero bueno, es más bajito, más lánguido.
0: También es bonito, ¿eh? Lo que pasa es que nosotros nos pilló un día lluvioso, gris, y suponemos que con sol, pues el color rojo se tiene que ver más espectacular.
1: Pero antes esta playa tenía un arco, que era una pasada, ¿verdad? Era maravilloso, pero bueno, pues hace pues no sé cuántos años será, pues igual ya hace 4 años o 5, pues se derrumbó. Pues bueno, pues porque ya sabemos, pues porque está en una playa, por la acción del mar, del viento, la erosión, y terminó derrumbado, terminó, bueno, pues perdiendo esa parte del encanto.
0: Y a partir de este punto, pues cambiamos de tercio, porque vamos a visitar, internándonos hacia el interior, el Anti-Atlas y parte del legado bereber.
1: Sí, durante unos días tras nuestra visita a relámpago a la playa de Letzira, nos vamos a ir hacia el interior y, bueno, vamos a deciros que esta pequeña escapada, que en realidad no es por la costa, sino que ya estamos diciendo que va hacia el interior, pues es muy diferente y muy espectacular, y va a resultar toda una sorpresa.
0: Nuestra primera parada es la ciudad de Tisnit. Esta ciudad se sitúa al sur del Valle del Sus, en un extremo del Anti-Atlas.
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3: Son las 4 de la madrugada.

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1: Buenos días, estamos en el stand de Castilla y León y tenemos el placer de estar con Mauricio, que es el presidente de la Mancomunidad de la Sierra de Francia. Buenos días, Mauricio, ¿qué tal?
2: Hola, ¿qué tal? Muy buenos días.
1: Bueno, lo primero de todo, cuéntales a nuestros oyentes qué es lo que podemos encontrar en la Mancomunidad de la Sierra de Francia.
2: Bueno, pues la Sierra de Francia es una comarca que está situada al sur de la provincia de Salamanca y que está compuesta por 15 municipios, en los cuales pues tenemos una gran variedad. Tenemos 6 conjuntos históricos, tenemos un pueblo mágico, tenemos unos paisajes de ensueño, tenemos buena gastronomía. Bueno, yo creo que muchos aspectos relevantes que pueden invitar a cualquier persona a acercarse a poder disfrutar de nuestro entorno.
1: ¿Y cuál es la oferta turística que ofrecéis? ¿Qué es lo que más demanda el viajero cuando va a la Mancomunidad de la Sierra de Francia?
2: Bueno, en los últimos años, la verdad que hemos podido desarrollar pues diferentes rutas de senderismo, que bueno, pues es uno de los puntos fuertes nuestros, ¿no? El tema de las rutas, el paisaje, dar una vuelta por el entorno que tenemos, ya sea primavera, verano, otoño, invierno. Creo que cada estación del año es un paseo diferente que puede disfrutar cualquier persona. Y bueno, pues aparte de eso tenemos la suerte de una buena disposición de alojamientos. Yo creo que en cualquier municipio de la sierra va a encontrar el viajero un sitio para poder alojarse. Y bueno, y la gastronomía, que es ya la guinda, ¿no? Nunca mejor dicho, que hace, pues yo creo que la visita mucho más agradable si cabe, ¿no?
1: Y si hablamos de gastronomía, ¿qué es el plato que no se puede perder el viajero cuando va para allá?
2: A ver, tenemos una variedad enorme y todo depende si el viajero es más goloso, si es menos goloso, si le gusta, pues por ejemplo, la caza, la carne a la brasa, patatas meneadas, el limón serrano, los sacatrapos como dulce, las perronillas. Y bueno, ni qué decir tiene que luego tenemos también una ruta del vino, la ruta del vino de la Sierra de Francia, que yo creo que es un atractivo más añadido para hacer un viaje más agradable y más completo al visitante.
1: Bueno, entonces está claro que si vamos allí a visita, con hambre no nos vamos a quedar, y eso al final al viajero siempre le gusta. Pero es verdad que a día de hoy el viajero también busca temas como la sostenibilidad y la digitalización, y sí que me gustaría saber en este aspecto cómo está trabajando la Mancomunidad.
2: Bueno, sí que es cierto que hemos mejorado también el tema de conectividad. Estamos en una zona peculiar, que es zona de sierra, y bueno, pues gracias a diferentes acuerdos con grandes compañías, pues vamos mejorando poco a poco la conectividad. Yo, por ejemplo, soy alcalde del municipio de Sequeros y en mi municipio sí que se han instalado diferentes antenas. Tenemos una cobertura 3G y 4G bastante aceptable, que bueno, pues eso también facilita, ¿no?, al viajero. El tema de la sostenibilidad es algo también que trabajamos de manera constante, ¿no? Procuramos una recogida de residuos bien planificada. Estamos trabajando con muchos medios para mantener nuestro entorno lo más limpio posible. Vamos aplicando nuevas medidas que además se puedan adaptar también al entorno. Y bueno, somos una mancomunidad pequeña porque no dejamos de ser 15 municipios, pero yo creo que en ese sentido vamos trabajando bastante aceptable.
1: Y para que nuestros oyentes lo sepan, sé que es una pregunta un poco complicada, pero ¿cuáles son los imprescindibles o qué no podemos dejar de visitar si vamos para allá?
2: Pues sí, es una pregunta complicada, complicadísima. Yo creo que en esto siempre no es la primera vez que me hacen esta pregunta. Yo creo que aquí cada pueblo tiene diferentes opciones, ¿no? Yo creo que depende de lo que busque el viajero. Si busca pues un contenido para visitar más arquitectónico, tenemos opción. Senderismo tenemos opción, bicicleta tenemos opción, ocio tenemos opción, enología tenemos opción. Fauna tenemos opción. O sea, yo creo que es un poco lo que busque el viajero, y siempre va a haber un municipio. No es que seamos especialistas en nada, Pero yo creo que hay diferentes opciones y bueno, pues yo creo que buscar el municipio que se adapte a la necesidad del viajero, pues es cuestión de echar un poquito de tiempo y ver los recursos que tenemos en nuestra zona.
1: Vamos, que lo que nos queda claro es que el viajero cuando vaya a la mancomunidad va a tener actividades de todo tipo y ya dependerá de él de lo que más busque. Y ya para cerrar esta entrevista y en una sola frase, me gustaría que invitaras a nuestros oyentes a visitar la mancomunidad de la Sierra de Francia.
2: Pues en una sola frase es descubrir un entorno que para muchos es desconocido todavía y que la Sierra de Francia, un tesoro por descubrir, es lo que seguimos un poco hablando de manera general, y yo creo que cada vez la gente se está dando más cuenta de ello.
1: Pues muchas gracias por compartir este ratito con nosotros y nos vemos en la mancomunidad de la Sierra de Francia.
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Hola viajeros, aquí comienza un nuevo programa de radioviajera.com dedicado a acercados a esos lugares del mundo donde encontrar bonitas fotografías. Soy Gema de viajandoconmicámara.com y hoy nos vamos a ir hacia una ciudad súper chula, súper divertida, juvenil, situada en Alemania, que me encanta cómo lo describe la oficina de turismo. Mirad lo que dice: los numerosos espacios verdes, las acogedoras cervecerías al aire libre y la limpieza de sus calles y, por supuesto, la proximidad a los Alpes otorgan a Múnich en el 2019 el título de la ciudad con más calidad de vida según una gran y conocida revista británica. Así que ya sabéis, cargar las cámaras bien de batería porque nos vamos a ir a una ciudad donde, desde luego, además de pasárnoslo bien, nos vamos a tomar unas cuantas cervecitas, que desde luego en vacaciones tampoco está nada mal.

Lo que hoy es un importante centro de negocios, donde tiene la sede algunas de las principales empresas, entidades financieras del país, en su día fue un lugar ocupado por una comunidad de monjes benedictinos del convento de Tegernsee. La ciudad ha pasado por numerosos acontecimientos históricos, pero quizá los más marcados han sido los ocurridos durante el siglo XX con los devastadores efectos de la Segunda Guerra Mundial, hechos que aún así no han desproporcionado a la capital de Baviera la oportunidad de ser la ciudad más monumental del país. Heinrich Heine decía: la ciudad crece entre el arte y la cerveza como un pueblo entre dos colinas. Durante la Edad Media, Múnich estaba protegida por una muralla, derruida en el siglo XVIII. La ciudad contaba con cuatro puertas de acceso, de las que en la actualidad solamente se mantienen tres. Así que vamos a empezar por una, que fue reconstruida con un aspecto neogótico, que es la Puerta de Cansto. Luego también podemos encontrar la Puerta de Yas y Sator, ¿vale?, que fue construida en el año 1337 y fue restaurada tras la Segunda Guerra Mundial, aunque actualmente se conserva los hermosos frescos originales. Y luego también podemos encontrar la Puerta de Selinger Tor, que esta fue construida en el año 1318 como entrada para los mercaderes que viajaban a Italia, ya sabes, pues para todo intercambio de productos, ¿no? La plaza, que es la plaza principal, la Plaza Marien, es el corazón de la ciudad y es el punto de partida del centro histórico de la misma. El nombre de esta plaza viene dado por la Columna de María, pilar levantado por Maximiliano I en 1638 y actualmente es la patrona de Baviera. Pero sin duda el edificio más emblemático y quizá por supuesto también el más bonito es el Ayuntamiento. Es un edificio de estilo neogótico que fue construido durante los años 1867 y 1909. En la torre se guarda el famoso carrillón con unas 43 campanas y 32 figuras de cobre que varias veces al día representan el torneo celebrado en 1568 con motivo de la boda del duque Guillermo V y Renata de Lorraine. Y en el inferior, en la parte de abajo, lo que sale es el baile de los Saflet, que conmemora el final de la epidemia de peste que azotó la ciudad entre 1515 y 1517. Esto, para todos los turistas, siempre es un espectáculo, ¿vale? O sea, vais a ver siempre que en la plaza hay muchísima gente esperando a que suenen las campanas, porque, bueno, es algo bastante, bastante original, ¿no? Es cierto que de estas cosas ya hemos visto varias, ¿vale? Ya hemos hablado, por ejemplo, también en Praga, que también la gente sale. Bueno, la gente, no es que la gente salga, es que la gente sale a ver eso, ¿vale? Las figuras son chulas y esto no deja de ser una representación histórica de algo que merece la pena ver. Un buen sitio para verlo, yo os diría, todo el mundo vais a ver que se aglutina en la calle y tal, yo os diría que os subierais a un café que está justo al otro lado de la torre, en el quinto piso, ¿vale? Es el café Glockenspiel. Yo os lo digo tal y como se escribe, ¿vale? Porque yo alemán no hablo nada. Entonces, es un lugar maravilloso para que mientras que estáis tomando un tecito, un cafelito, podáis hacer buenas fotos, porque ahí, puesto que está en el quinto piso, lo vais a tener a una altura muy buena, donde las cámaras, pues van a coger gran detalle, ¿no? Abajo también, pero la perspectiva no es la misma. En uno de los laterales de la plaza se encuentra lo que era el antiguo ayuntamiento, que es un edificio de finales del siglo XV, es visitable, y en donde se pueden encontrar una gran sala gótica y el Museo del Juguete. Yo sí os digo, yo sí que he visto la sala, el Museo del Juguete no he entrado, pero bueno, tiene bastante buena fama. En la plaza también encontramos la iglesia de San Pedro, es conocida como Alter Peter, ya que es el templo parroquial más antiguo de la ciudad. La iglesia data del siglo XIV y está levantada sobre un antiguo monasterio del siglo VIII. Aunque debido a toda su reforma se puede observar, bueno, pues la sobriedad, ¿no?, y espiritual del gótico contrastado con elementos barrocos, yo diría, ¿no?, que quizá lo más destacado es su cúpula, porque tiene forma de linterna ya que se ha convertido en un símbolo de la ciudad, y su alto campanario, bueno, pues desde donde se obtienen unas vistas fantásticas, ¿vale?, de 360 grados, con lo cual aquí ya es otro sitio donde vais a poder encontrar fotos muy chulas desde las alturas. Pensad que las ciudades alemanas son muy chulas porque, aparte de, bueno, pues los picos de las iglesias, las campanas y tal, los tejados suelen ser bastante rojitos y es bonito. Además, aquí, luego lo veremos, vais a ver también iglesias con cúpulas verdes muy, muy chulas.
Además de esta iglesia, hay más templos religiosos en la ciudad, ¿vale? No vamos a hablar, por supuesto, de todos, pero, por ejemplo, sí que quiero destacar la iglesia de los hermanos de Assam, que está en la calle Sendlinger. Esta obra es quizá la obra cumbre, ¿no?, del rococó de mediados del siglo XVIII y muestra en su interior una desbordante decoración repleta de estucados, esculturas y murales, y sobre todo el magnífico altar mayor de dos pisos que está consagrado a San Juan Nepomuceno. A mí me gustó muchísimo y yo de verdad que os la recomiendo, tanto su interior como su exterior, vais a conseguir tomas chulas. También hay otro templo que está en la calle Neuhauser, me parece que es, y es un templo muy venerado, ¿vale? Es la iglesia de San Miguel. Este templo es un templo jesuita, su mayor estilo es el renacentista, ¿vale? Y quizás sea el caso más representativo de todo el Renacimiento al norte de los Alpes. Se edificó en el siglo XVI y en su cripta encontramos tumbas de diversos reyes y príncipes. Puesto que en la antigüedad en la plaza se vendían alimentos, esa tradición ha seguido y a día de hoy se puede encontrar un sitio que a mí me fascina, que es el mercado de Vituallas, con un montón de productos llenos de color y de calidad, ¿no? A mí me encanta esa gran terraza que hay junto al mercado, donde además de poder tomarte una cervecita, bueno, pues puedes degustar uno de los varios tipos de salchichas que se comen en la ciudad. Son sitios muy concurridos de gente, muy familiares, ¿no? Allí todo el mundo, ya sabéis cómo es Alemania, ¿no? Todo el mundo se sienta en las mesas, todo el mundo junto, todo el mundo habla contigo. Múnich es un sitio, vamos, especial. Yo siempre digo que siempre que vas a Múnich haces nuevos amigos, es increíble, ¿no? Estos sitios están así de las terracitas y son conocidos como Biergarten y están por toda la ciudad, ¿vale? Significa literalmente jardín de la cerveza. A mí me encanta porque son curiosos, ¿no? Ya sabéis lo que tenéis que hacer, tenéis que comprar lo que te vayas a beber y tú luego sí que puedes llevar la comida o bien comprarla allí. Con lo cual es un sitio, pues, para hacer un picnic maravilloso. A mí me encanta y las fotografías allí son chulísimas y, como os digo, vais a mezclados con la cultura de allí y la gente de allí, que está súper chulo, ¿no? Quizá este es el más famoso y es donde más turistas hay, pero hay muchísimos a lo largo de toda la ciudad. Alrededor de la plaza encontramos, bueno, pues varios museos, ¿vale? Vamos a hablar de alguno de ellos, por ejemplo, el Museo Valentín y Kastner, que se encuentra en las dos torres del flanco de las puertas y sal. Está dedicado al actor cómico Carl Valentin, su socio Lies Kastner y otros comediantes asociados en la capital bávara. Aquí se exhiben elementos relacionados con la vida y la obra de los artistas, así como presentaciones multimedia. Este museo fue inaugurado en 1959 y forma parte de estas antiguas fortificaciones que antes hablábamos, medievales, ¿no? La exposición permanente se inauguró en el 2008 y, bueno, pues en el segundo piso vais a poder ver la exposición de Kastner con exposiciones relacionadas no solamente a esto, sino también a todos esos espectáculos multimedia, pero que fueron pioneros en el cine alemán, ¿no? Cerca también encontramos el Museo de la Ciudad, que está ubicado en varios edificios góticos del centro. Este museo lo que hace es mostrar el pasado de la ciudad y la historia de la civilización desde la Edad Media. La verdad es que merece la pena verlo. Si tenéis un ratito, es bastante chulo. Continuando por los alrededores de la plaza, encontramos la Catedral de Nuestra Señora de Múnich, cuyas torres pueden ser vistas desde cualquier sitio de la ciudad debido a que no es permisible la construcción de edificaciones más altas que ellas. Fue construida en el siglo XII sobre una iglesia románica y las cúpulas fueron inspiradas en la cúpula de la Roca de Jerusalén, que a su vez tiene influencias del arte bizantino. No sé si os acordáis, pero cuando estuvimos hablando de Jerusalén, estuvimos viendo el tema de la cúpula de la Roca, así que recordad aquel podcast porque, bueno, tiene bastante similitud, ¿no? Tras la Segunda Guerra Mundial, la catedral ha sido reconstruida manteniendo su ladrillo rojo y sus elementos góticos decorativos. Su interior de tres naves consta de una maravillosa colección de arte y vidrieras, y a pesar de los años, bueno, pues que aunque han sufrido bastantes guerras, todavía se encuentra dentro de la misma la llamada pisada del diablo a la entrada del templo. Esto vais a ver que mucha gente lo fotografía. Hay varias leyendas, pero la que más peso ha cogido a lo largo de los siglos es que el diablo la dejó cuando curioseaba mofándose de la iglesia sin ventanas que se había construido. La cripta contiene tumbas de arzobispos católicos de Múnich y otros personajes ilustres.
Próximo a la catedral también encontramos un museo que, bueno, es bastante visitado, ¿vale? Yo sí que es verdad que en ese no estuve, pero bueno, es el Museo de la Caza y la Pesca y también la antigua corte que era la antigua residencia de los duques de Baviera. Y ahora nos vamos a ir hacia el lugar más visitado de todo Múnich, que es la cervecería más célebre de todo el planeta, ¿vale? La cervecería Hofbräuhaus. Fue fundada como cervecería ducal en 1589 y fue en el siglo XIX cuando el resto de la población pudo disfrutar de sus productos. Es un rincón con historia, porque si no lo sabéis os lo cuento. La primera reunión multitudinaria del Partido Nacional Socialista Alemán del Trabajo se celebró aquí en 1920. La taberna no tardó en convertirse en el local más prestigioso para el debate político. De hecho, Hitler se instituyó aquí como un gran orador cuando el 4 de noviembre de 1921 sus tropas de asalto protagonizaron un altercado que más tarde se conocería como la batalla, de ahí el nombre, ¿vale? Como la batalla de Hofbräuhaus. La cervecería también ha sido escenario y lugar de paso entre personalidades relacionadas con otros ámbitos y además de ser cervecería, tenía salas de reuniones y alojamiento. Entre las personalidades más importantes destacan, por ejemplo, la presencia de la emperatriz Sisi, que permaneció en sus estancias durante una temporada. Mozart también quedó instalado allí cuando su estreno de su gran obra Idomeneo. Y es un lugar que a mí me parece chulísimo. A ver, la cervecería es más histórico que cualquier otra cosa. La cervecería es como todas y yo preferiría otras, porque además siempre está llenísima de gente, es un sitio súper turístico, pero es verdad que hay que ir, simplemente ya por ser histórico, es verdad que es chula, y bueno, pues vamos, a ver, hay que visitarla, ¿vale? Pero desde luego, cervecerías hay muchísimas, muchísimas, muchísimas, y para mí, bueno, pues mejores, ¿no? No os olvidéis de subir al primer piso, que se puede ver una pequeña exposición sobre la historia del local. Como os decía, la taberna, que hoy se ha convertido en un lugar muy turístico, ofrece música folclórica bávara en directo, mientras que sus camareros, vestidos con trajes regionales, venden los estupendos bagels acompañados de litros y litros de cerveza.

es apodada como la capital mundial de la cerveza. Aquí se encuentran, como os decía, numerosísimas cervecerías locales de peso, entre las que, por ejemplo, se incluyen la Augustiner Spaten, la Frankiskasner, bueno, no sé, un montón, la Paulaner, la Hasker, hay muchísimas, ¿no? Todas estas se encargan de producir una gran variedad de cervezas de la más alta calidad, como por ejemplo la Weizenbier basada en trigo u otras más fuertes como la Bockbier o la Dunkels. Yo la verdad es que no pronuncio nada bien el alemán, con lo cual más o menos mejor leerlo en mi post porque si no nos vais a enterar. Detrás de la cervecería se encuentra una bonita plaza donde se sitúa el Teatro Nacional, que es de estilo neoclásico. Es realmente la perla, ¿no? Y el centro de la música de Baviera, y ahí se estrena pues cada más o menos 2 semanas una ópera. Desde la plaza salen numerosas calles que llevan a las zonas más comerciales de la ciudad, como por ejemplo la calle que ya hemos hablado antes, la Neuhauser o la Maximilia. Son conocidas como la Quinta Avenida, ¿vale? Por ser la típica calle de tiendas donde están todas las firmas de lujo, destacadas galerías de arte, sitios que la verdad es que por conocerlos si pasáis por allí, ¿vale? Pero a mí la verdad es que tampoco me llama mucho la atención. Al norte de esta calle está el antiguo palacio de la familia real, ¿vale? Que es conocido como la residencia, donde permanecieron durante más de 6 siglos las familias. Es un edificio con 112 salas llenas de elementos decorativos, joyas y bonitos tapices. Destaca la impresionante sala renacentista, y luego también hay otra que cuenta con 121 retratos de la familia. Hay salones de reino, capillas, aunque uno de los edificios más bonitos de todo el complejo es el Teatro Cibillies, que es de estilo rococó, construido a mediados del siglo XVIII por el arquitecto que puso su nombre. El teatro, además, por su belleza, es muy conocido porque fue donde Mozart estrenó su obra de Idomeneo. Múnich, al igual que otras ciudades alemanas, ocupa un lugar en la historia de la música avalada por 3 grandes compositores. Mozart en sus primeros pasos como músico independiente y primeros éxitos, Wagner con su convertida vida y su gran desarrollo operístico, vio en esta ciudad la salvación de su carrera, ¿no? Y Richard Strauss, que aunque no destacó por sus estrenos importantes en esta ciudad, sí que se nota su importancia en determinados momentos de su vida que coinciden con su niñez y los primeros inicios del nazismo y el final de su vida. A mí la verdad es que me encanta la gran cantidad de detalles musicales que hay por toda la ciudad. Vais a ver decoraciones exteriores en los edificios que hacen referencia a la música, las casas donde vivían los artistas, el gran número, por supuesto, de músicos callejeros, que es increíble. Esas fotos a mí me parecen fascinantes. Y bueno, hay muchísimos sitios donde realmente se relaciona, ¿no? Hay un sitio también muy chulo que es que, bueno, vais a ver que en esta residencia que hablábamos, en esa fachada norte, están situados los jardines que componen un verdadero oasis y un importante pulmón para el centro de la ciudad. Y este sitio muy chulo es este, ese es el jardín de Hofgarten, que es un hermoso jardín renacentista que fue diseñado en el año 1615 y está rodeado por grandes construcciones como por ejemplo la Cancillería del Estado de Baviera, una galería del arte o también el salón de banquetes de la residencia, ¿no? En esta zona norte quizás sea... Bueno, pues es una zona un poquito diferente porque sufrió una gran reforma urbanística a comienzos del siglo XIX. Entonces, bueno, pues difiere un poco del resto de la ciudad, ¿no? Aquí la reina, la famosa Odenplatz, donde en el extremo sur se levanta el pórtico de los mariscales y la iglesia de los teatinos, construido como iglesia real en el siglo XVII, que sirvió de modelo para la construcción de otras iglesias en Baviera. En esta zona también podemos encontrar el Museo Nacional Bávaro, que está ubicado en un edificio construido en los últimos años del siglo XIX y donde se exponen 2 grandes colecciones, una de arte popular y la otra de historia del arte. Pero sin duda, el lugar favorito de esta zona para todos los habitantes de Múnich es su gran paraíso verde, que empezó a adquirir forma en la última década del siglo XVIII, aunque habría que esperar hasta 1803 para que alcanzara su aspecto actual. Fue entonces cuando el paisajista Ludwig von Mesquite, siguiendo un modelo inglés, lo convirtió en este inmenso parque lleno de senderos por donde pasear, montar en bici, leer, patinar. Es una auténtica maravilla. Además de un lago artificial, hay un templo griego y uno de los más grandes jardines de la cerveza más concurridos de la ciudad. Lo que os comentaba antes del mercado este que estaba cerca de la plaza, pues este a mí me gusta muchísimo.
Cerca del parque encontramos la zona conocida como Montmartre Muniqués, que es donde a principios del siglo XX se convirtió en el lugar preferido de los artistas, y bueno, pues era quizá la zona más bohemia, ¿no? Y bajando por la calle Leopold encontramos la gran fotografiada estatua del Walking Man y la Puerta de la Victoria, y a partir de aquí se ubica la zona más estudiantil, ¿no? Porque ya encontramos pues, la biblioteca antigua, la pinacoteca, la universidad. Si cruzáis este río, bueno, pues vais a ver un islote, ¿vale?, donde se encuentra el Museo Alemán dedicado a mostrar los avances realizados en el campo de la ciencia y de la tecnología, y cerca se encuentra el Centro Cultural Gasteig, donde se sitúa la Biblioteca Municipal, el Conservatorio y la Filarmónica. Y aquí también está el Parlamento Bávaro. Hay muchísimos lugares que visitar, otros muy concurridos, por supuesto, son el Jardín Botánico, y aproximadamente a 5 kilómetros al noroeste del centro se encuentra el Olympia Park. Es un conjunto de instalaciones lúdico-deportivas dominado por la Torre Olímpica. Y en el lateral se encuentra la famosísima sede central de BMW, con su museo y su centro de experiencias y entregas, ¿no? Hay un teatro al aire libre, luego también podemos encontrar el famoso Arena inaugurado en 2005. Bueno, vais a ver que hay muchísimos sitios para visitar. No quiero acabar el episodio sin decir dos momentos de Múnich que yo creo que son especiales, ¿no? Por supuesto, la fiesta de la cerveza, ¿vale? El escritor alemán Eugen Roth disfrutaba mucho de esta fiesta y siempre decía que la Weins, ¿vale?, que es como la llaman ellos, o la Weins, está sin duda entre los paraísos más bellos de Múnich. Y esa Weins alude ¿a qué? A lo que es el área donde se ubican las carpas, que está llena, bueno, pues de mesas donde todo el mundo bebe sus cervezas, la habéis visto un montón de veces, ¿no? El Oktoberfest, que es un festival, o más bien hoy ya es un acontecimiento social, fue llevado a cabo en Múnich desde el año 1810, siendo la principal fiesta de Alemania y una de las más importantes del mundo. Esta fiesta comienza el penúltimo sábado de septiembre a las 12 horas con la famosa frase del alcalde, que significa que está abierto, ¿vale? Y tras haber abordado el primer barril de cerveza, lo que se dice es eso, el Oktoberfest o algo así se dice, ¿vale? Y entonces ahí se inaugura. A partir de ese momento y durante 16 días, las personas pueden ir a comer y a beber a ese recinto. A esto se le unen los desfiles, bueno, pues con los trajes típicos, los actos lúdicos, es una cosa súper divertida, si podéis coincidir, es muy chula, es verdad que hay muchísima gente, hay muchas ciudades donde se celebran, quizá la de Colonia a mí me parece más, como es más chiquitita, es más, bueno, más personal, ¿no? Pero la famosa, desde luego, es esta, ¿no? Y yo sí que os diría que a mí hay otro momento de Múnich que me chifla, ¿vale? Incluso más que el de la cerveza, bastante más, que es cuando la ciudad siempre se viste de blanco, ¿no? Y a mí me encanta en esa época navideña. He estado muchos años yendo en esa época porque realmente es preciosa, ¿vale? La ciudad se llena de puestos, de regalos, de comida, de objetos decorativos navideños, de luces, de música, de olores, de vino caliente. Las ciudades alemanas es verdad que son muy chulas, aunque ya sabéis que para mí las ciudades más bonitas en época de Navidad es, por supuesto, las ciudades francesas de Alsacia. Pero Múnich tiene, no sé, tiene algo especial también, ¿vale? Todo gira en torno de la plaza del ayuntamiento, aunque hay por toda la ciudad, pero es cierto que allí es donde más se reúne la gente. No dejéis de ir, es una ciudad que vayáis cuando vayáis, os va a encantar. En verano, divertida, además ahora que hace mucho solete ya, las terrazas con la cerveza son chulísimas, como en el resto de Alemania, pero esta ciudad es especial, y en época de Navidad es una maravilla. Así que nada, viajeros, espero que os haya gustado nuestro pequeñísimo recorrido por esta divertidísima ciudad. 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Si tenéis alguna duda, si tenéis alguna pregunta, en mi blog viajandoconmicámara.com estaré encantada de ayudaros. Y nada, si os apetece, nos vemos la semana que viene recorriendo alguna otra parte del mundo. Que paséis una buena semana.

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Saludos amigos y bienvenidos una semana más a Historias de la Historia. Para el programa de esta noche, pues nos vamos a remontar al siglo XVI, un siglo en el que a nivel mundial pasaron muchas cosas, en el que el Renacimiento estaba en su apogeo. Fue el siglo de las conquistas españolas en suelo americano. Fue, en resumen, el marco de muchas historias. Y hoy nos vamos a quedar en dos de ellas. Queríamos que fuese así, en dos perfiles, en dos biografías de personajes muy diferentes, pero que cada uno en su justa medida, o podríamos decir que en su rango, en su biografía, pues aportaron páginas a la historia. No os perdáis los próximos minutos. En la primera de las historias de esta semana nos vamos a centrar en la vida de uno de esos hombres que pasaron a las crónicas de la posteridad siendo soldados. Y además por algo que va más allá también de lo estrictamente militar. Esta noche arrancamos Historias de la Historia para contaros quién era Blasco de Garay. Apenas se nos habla de él en la escuela. De hecho, no hay estudios que indaguen en la figura de este personaje que se cree llegó al mundo en el año 1500. Eso sí, no se sabe dónde. No sabemos nada acerca de su familia, de los antecedentes familiares, nada. Sus primeros años de vida están en el más profundo de los secretos. Eso sí, la primera referencia que encontramos sobre su vida habla de que era mecánico o maquinista. Atendiendo a los varios personajes con apellido Garay de los que sí se tiene constancia en la historia, uno encuentra que la mayor parte de ellos eran oriundos de Toledo. Así que no es descabellado pensar que nuestro personaje de esta noche pudiera haber nacido también en la capital manchega o en su provincia. También se desprende del apellido Garay, siempre con la investigación en base a los nombres cuya trayectoria sí ha sido documentada, que eran hombres de letras o de armas. ¿Quién sabe si los padres de Blasco, o al menos el padre, pudiera estar entre ellos? Desde luego, o así se ha querido creer, sirvió en el ejército y también, con todas las suposiciones del mundo, en la armada. Pues en determinados contextos se le ha hecho llamar capitán de la mar. Lo que sí es cierto es que debió recibir una cuidada educación, que no era un don nadie, vaya. También es verdad que pudo haberse formado de manera autodidacta, alcanzando gran destreza en el desarrollo y siendo aficionado a los ingenios y a los inventos. El rey Carlos I debía tenerlo además en alta estima, porque sí que encontramos una cédula real el 22 de marzo de 1539 en la que se pide abiertamente que se invierta en los proyectos que había desarrollado Blasco de Garay.

Y una vez el proyecto estuvo terminado, el monarca envió a la ciudad andaluza una comitiva para que viera con sus propios ojos los avances de Blasco. El inventor se jactaba de haber creado un mecanismo que permitía a un barco navegar en aguas tranquilas sin remos ni velas. Y se realizó la prueba. Todo salió de maravilla. Los propios emisarios no podían creer en lo que estaban viendo. La embarcación en cuestión tenía tanto a estribor como a babor, es decir, a derecha o a izquierda, unas ruedas gigantescas del estilo a las que tienen los barcos que hemos visto casi icónicos que navegan por el río Mississippi en los Estados Unidos. De hecho, hay quien dice que Blasco de Garay podría ser el inventor de la navegación a vapor y que su proyecto no prosperó debido a la inexistencia de infraestructuras en España para fabricar masivamente este dispositivo del que todo se ha dicho, no quedan en nuestros días ni un solo plano. Lo cierto es que el invento de Blasco es muy posible que no tuviera el vapor como impulsor, sino a hombres que movían un complejo juego de ruedas dentadas que hacían que el convoy se desplazara. Lo que pasa es que siempre hubo ese debate de si realmente se estaba utilizando el vapor. Esta confusión tiene un origen perfectamente identificado: el Archivo General de Simancas. A comienzos del siglo XIX, su director, Tomás González Hernández, envió una carta a un conocido historiador de la época, Martín Fernández Navarrete, en la que decía que había encontrado documentación relevante que hacía pensar que el marino habría inventado un sistema de navegación a vapor, algún sistema que a partir de una caldera de agua caliente hubiese creado un mecanismo de movimiento. Lo que en realidad sucedió, según interpreta Alejandro Polanco en su libro Made in Spain, es que Tomás González confundió dos inventos distintos. Por un lado, el fabuloso ingenio que permitía a la Trinidad, que así se llamaba el barco, moverse en mares en calma. Por otro, entre los documentos sobre ingenios de Blasco aparece, y parafraseo, un sistema de depurador de agua del mar capaz de ofrecer agua potable a bordo de navíos gracias a una caldera de vapor. O sea, lo que hacía era condensar el agua de manera que se extraía la sal del mar, el agua del mar en ese proceso. En realidad, el entuerto fue deshecho poco tiempo después por el historiador del siglo XIX, Modesto Lafuente, a quien también podríamos dedicar un programa completo. Lafuente se dispuso a investigar el asunto en el archivo de Simancas y, tras examinar minuciosamente toda la documentación, sentenció que en las crónicas sobre las distintas demostraciones de Blasco de Garay, también las hizo en Málaga y en Nápoles, cito textual, no se habla ni una palabra de calderas, ni se menciona el vapor, ni con este nombre, ni con otro que pudiera significar este admirable motor, sino completamente de ruedas movidas por hombres y dispuestas con cierto artificio. Sin embargo, muchos no dejan que la realidad estropee una buena fantasía patriótica, ni hoy ni entonces. Así que la historia sobre la invención de la navegación a vapor corrió como la pólvora durante los siglos XIX y XX, incluso entre las publicaciones más serias, como la revista Madrid Científico. El tema adquirió tanta popularidad que el francés Honoré de Balzac escribió una obra de teatro que se estrenó en París en 1842, titulada Les ressources de Quinola, que se

entra en este argumento precisamente, aunque lo sitúa unas décadas más tarde en el tiempo, después del desastre de la Armada Invencible. Un inventor español crea una máquina de vapor para revolucionar la navegación. Se dice que Blasco de Garay desarrolló igualmente proyectos para crear escafandras para el buceo, así como varios artilugios relacionados con la navegación. Y si un misterio fue cuándo nació y dónde, también lo fue dónde falleció o cuándo. El año se ha estimado en torno al 1552. No se sabe ni la causa de su fallecimiento, ni el lugar donde se produjo, y mucho menos dónde se enterró el cuerpo. Eso sí, la naturaleza de sus prodigios aún continúa dando que hablar, y os aseguro, amigos, que me parece triste y raro que no se haya investigado más a fondo la vida de este personaje, al que, por cierto, se le han dedicado calles en muchos municipios de España, incluso en su capital. Nuestra segunda historia nos va a llevar a que conozcáis a Pedro de Alvarado. No fue inventor ni nada de eso, y su nombre pasó a la historia por ser uno de esos personajes imprescindibles en la conquista de América, aunque para ello hubiese de firmar algunas páginas muy negras. Pedro de Alvarado nació en Badajoz en el año 1485, en el seno de una familia de armas castellana. Con 27 años desembarca en el continente americano junto a varios de sus hermanos, llegando como integrantes del séquito del virrey Diego Colón, el hijo mayor de Cristóbal. Apenas un año después, nuestro segundo personaje de esta noche estaba inmerso en la conquista de Cuba.

Hacia el año 1518 se embarca en una expedición que le llevará a inspeccionar las costas de la península de Yucatán, descubriendo la ciudad de Cozumel. Fue el primer europeo en navegar el río Papaloapán. De hecho, la ciudad de su desembocadura se bautizó como Alvarado en su memoria. Pero donde vemos a Pedro de Alvarado como un gran estratega es en la conquista de México junto a Hernán Cortés. De hecho, nuestro personaje se convirtió en su primer capitán. Participó en no pocas batallas. La más importante llevó a los españoles a la conquista de Tlaxcala. Con la capitulación de la ciudad, contrajo matrimonio con la princesa tlaxcalteca Tecuelhuenzin, rebautizada como Doña Luisa. Eso sí, se casó por el rito indígena que permitía la poligamia. Conquistada Tlaxcala, las tropas españolas continuaron su avance hasta la imponente Tenochtitlán. En su camino hacia la gran urbe, las crónicas dicen que protagonizó uno de los episodios más terribles de la presencia española en el continente americano, la matanza del Templo Mayor. Soldados españoles dieron muerte a numerosos indios mexicas que se encontraban en su momento de oración. El resultado de esta deplorable acción fue un episodio de venganza por parte de los propios mexicas que derivó en la primera gran derrota de los ejércitos españoles en América, la conocida como Noche Triste. La Noche Triste hizo que nuestro personaje, al que los indígenas americanos habían bautizado con el nombre de Tohatiut, que significa el sol, por su cabello dorado y sus ojos azules, tuviese que huir apresuradamente. No obstante, la ciudad de Tenochtitlán cayó finalmente en 1521. Tras la conquista de la capital de los aztecas, Cortés envió a su hombre hacia el sur. Pedro de Alvarado y sus hombres conquistaron los territorios actuales de Guatemala, El Salvador y Honduras. En 1527 regresa a España y se entrevista con el rey Carlos I. Es este su momento de mayor gloria, al recibir del emperador los nombramientos de gobernador, capitán general y adelantado de Guatemala, más de lo que conseguiría nunca Cortés de Nueva España. Sin embargo, a su vuelta a América en 1529, el gobernador de la Nueva España lo encarceló y lo procesó. Solo pudo librarse del cautiverio por la intervención de su amigo Hernán Cortés. También participó en la ruta que abriría camino a los españoles para la conquista del Imperio Inca, eso sí, encontrándose muy nutrida resistencia. Finalmente, Francisco Pizarro se encargaría de doblegar al gran Imperio Inca hacia la mitad del siglo XVI. Alvarado hubo de tomar posesión de su cargo como gobernador de Guatemala y Honduras, y esa vida, lejos de la acción y del campo de batalla, no le satisfacía especialmente. Él era un hombre de armas, un soldado. Así que cuando el virrey Antonio de Mendoza y Pacheco le encomendó la labor de sofocar una rebelión de los indios caxcanes y chichimecas, no se lo pensó y alistó a sus mejores hombres. Este acontecimiento fue bautizado como la Guerra del Mixtón. El 4 de julio de 1541 se encontraba en la ciudad de Guadalajara, en México, en lo que hoy es la capital del estado de Jalisco, cuando un compañero inexperto no pudo controlar a su caballo desbocado.
El animal arrolló a Pedro de Alvarado, hiriéndole de gravedad. Falleció al poco tiempo. Su cuerpo fue enterrado primero en la iglesia de Tiripetío, en Michoacán, y trasladado en 1568 por su hija Leonor Alvarado Sinoxencatl a una cripta de la capital de San José de Santiago de Guatemala, hoy llamada Antigua Guatemala. Allí estuvo junto al cuerpo de su mujer, Beatriz de la Cueva, llamada la Sin Ventura, y no sin motivo. Enviudó menos de un año después de suceder a su hermana como mujer de Alvarado y luego sobrevivió a su marido solo otro año. El cuerpo del conquistador y fundador de la ciudad sigue en dicha iglesia después de que fracasara el intento de enterrarle en un monumento levantado en su memoria debido a la presión popular. Dos personajes del siglo XVI, de naturaleza bien distinta, se han paseado hoy por nuestro programa: Blasco de Garay y Pedro de Alvarado. Esperamos hayáis encontrado interesantes ambos relatos. 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Nosotros volveremos la próxima semana con una nueva y apasionante historia. Gracias por acompañarnos y, como siempre os decimos, muy buenas noches y buena suerte.

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0: Hola, hola, ¿cómo les va, viajeros del mundo? Una vez más a Relatos de mi Tierra. Mi nombre es Mauricio Irigoyen.
1: Yo soy Caro Yaruzzi y estamos acompañándote a viajar por Argentina. Otra vez vamos a la provincia de La Pampa.
0: Sí, esta vez para adentrarnos en su ciudad capital, que es Santa Rosa, porque descubrimos allí una persona muy particular que tiene un montonazo de cosas para contarnos y no te pierdas nada si pensás viajar a la ciudad capital de la provincia de La Pampa.

0: Y seguimos aquí en Relatos de mi Tierra para Radio Viajera, contando un poco acerca de los destinos más lindos que tiene nuestra Argentina, y esta vez para irnos al centro de nuestro país. Estamos hablando de la provincia de La Pampa, estamos hablando de su ciudad capital, de Santa Rosa, y estamos con Emiliano para que nos cuente acerca de un poco lo que se puede hacer fuera de lo que es el circuito turístico y empaparse de lo que es esa ciudad del centro de nuestro país. Emiliano, ¿cómo estás? ¿Todo bien?
1: ¿Qué tal, Mauricio? ¿Cómo estás? Muy bien, muy bien.
0: Bueno, gracias por esta comunicación, gracias por tu tiempo y un poco para charlar acerca de tu ciudad, que es Santa Rosa. ¿Vos naciste allí?
1: Exactamente, sí. Yo nací, me crié y pasé toda la vida ahí. Tengo 29 años, así que la verdad que toda mi vida la pasé en Santa Rosa.
0: ¿Y cómo es vivir en Santa Rosa?
1: Bueno, la verdad es que es una ciudad muy tranquila, es una ciudad muy tranquila. La verdad que a mí me gusta Santa Rosa, me gusta. No tiene grandes, digamos, atractivos como otras ciudades. No es que uno viene a La Pampa más que nada por buscando algo en específico, sino que es una ciudad que más que nada lo principal es la tranquilidad, ¿no?
0: Claro. Un poco el viajero lo que puede hacer es reconectarse con uno mismo, ¿no? En una ciudad así donde te permite bajar un poco un cambio, ¿no? Y conectarse con lo más profundo de cada uno.
1: Exactamente, sí. Los lugareños, los nativos de Santa Rosa, la gente que los habitantes, lo que hacemos mucho es tenemos un espacio de recreación que se llama Laguna Don Tomás, que es una laguna artificial que está dentro de la ciudad, digamos, que es un espacio muy lindo, es una laguna artificial, está pavimentada toda la vuelta. Ajá. Que es un lugar donde la gente, bueno, los fines de semana va a tomar mate, podés ir a hacer ejercicio, generalmente entre semana la gente hace mucho ejercicio. Ajá. Y el fin de semana se va también, tenés una zona de parrillas y bueno, también la gente va a pasar el fin de semana, ¿no? Es un lugar muy lindo, hay gente que está vendiendo siempre, todo tipo de comidas, de todo, ¿no?
0: Claro.
1: Es un buen plan para el fin de semana. Los lugareños, los habitantes de Santa Rosa, vamos mucho los fines de semana a la laguna.
0: ¿Y suele llegar algún tipo de turismo allí, a esos lugares que tal vez frecuenta más la gente local? ¿O simplemente ustedes se encuentran generalmente los fines de semana allí y un poco que son las mismas caras? Porque, bueno, es la gente que vive allí en los locales, ¿no?
1: Mira, turismo, es como te comentaba, turismo específicamente de La Pampa, no. A Santa Rosa, por lo menos, no. Santa Rosa es más que nada está lo que tiene es un turismo de paso, digamos. Al ser un punto que está en el medio del país, generalmente cuando la gente, el turismo viene, por ejemplo, la mayoría de las personas que viven en Capital Federal, va de pasada para lo que es el sur, como paso obligado está Santa Rosa. Entonces, siempre es un punto de parada obligado que tenés a mitad de distancia entre lo que es, por ejemplo, Bariloche y Capital Federal. Entonces, claro, por ahí cuando es vienen muchos turistas de Capital que tienen que agarrar y tienen que estar pasando por lo que es para ir a Bariloche, paran en Santa Rosa.
0: Claro.
1: Después tenés lo que es la otra parte más turística, que eso sí es un turismo más autóctono, que tiene que ver con lo que es la vida en la naturaleza. Uh-huh. A 30 kilómetros más o menos de lo que es Santa Rosa al sur, digamos, está el Parque Luro, que el Parque Luro, bueno, es un parque histórico que es de uno de los primeros pobladores de Santa Rosa, que es Pedro Luro.
0: Ajá.
1: Ese es un parque natural, también tiene atracción turística, como es medio también, como te comentaba, la laguna, hay parrillas, hay una cantina, tiene cabañas. Uh-huh. Y ahí lo que se puede hacer, hay mucha flora y fauna nativa. Bueno, se puede hacer avistaje de ciervos, es algo que eso también, eso sí es un destino turístico, que es la vista de la brama, claro, de los ciervos, que sí, es en la época más o menos de abril. Eso también se hace mucho, que mucha gente privada, también es un estilo de destino de turismo aventura, ¿no? Claro. Lo que es también la caza, se va mucho en la Pampa a cazar, también eso es una actividad que es de la... que atrae turismo, digamos,
0: claro, de afuera de la ciudad o de afuera de la provincia.
1: Exacto.
0: También.
1: Exactamente.
0: Le contamos a la gente que está escuchando de afuera que La Pampa se caracteriza por las llanuras, sobre todo, ¿no? No hay montañas en absoluto, hay mucho campo y Bueno, contando un poco que también estas actividades para hacer ahora vos nos contarás, ¿no? Pero tienen que ver también con este deporte de aventura, con algunos trekkings y descubrir la flora, como decías, del lugar.
1: Sí, exactamente. La pampa, bueno, en realidad el árbol autóctono de la pampa es el caldén, más que el ombú.
0: Ajá.
1: El ombú, digamos que la pampa tiene ombú, es una frase que viene de la pampa como región. Ajá. La región pampeana, que lo que es, incluye a lo que es Buenos Aires, Santa Fe y Córdoba. El ombú en sí, en Santa Rosa, por lo menos específicamente, hay pocos. Yo casualmente soy ingeniero agrónomo, y bueno, hay uno que está en el Jardín Botánico de la Facultad de Agronomía, y hay algún que otro ombú diseminado en la ciudad. Pero el árbol típico de La Pampa es el caldén, que de hecho está en la bandera de la provincia, está el caldén.
0: Ahí va.
1: Así que...
0: Mirá como uno empieza a descubrir algunas cositas, ¿no? Charlando con, bueno, en este caso, un ingeniero agrónomo, no hay mejor persona para charlar acerca de estos temas, ¿no?
1: No, exactamente.
0: Y contanos un poco cómo está la actividad, ya que estamos en tu rubro, agropecuaria de la zona. También, bueno, La Pampa es un importante... digamos, es productor para todo el país, ¿no? En ese sentido. Entonces, tal vez que vos estás en el tema, ¿cómo está, tal vez, económicamente y demás, la provincia y en sí tu ciudad?
1: Sí, mira, la provincia de La Pampa es una provincia, bueno, ahora estamos en una situación difícil, pasó un momento difícil, pero es una de las ciudades que tiene menos desempleo a nivel país. La realidad es que hay mucho, es una ciudad que tiene mucha proporción de empleados en el estado, ¿no?
0: Uh-huh.
1: En lo que es con la actividad mía, la parte de lo que se hace, bueno, es agricultura y ganadería, es una zona límite, digamos, para la producción agrícola, pero, por ejemplo, vos te vas a 50 kilómetros al sur de Santa Rosa, o 100, como puede ser General Hacha, y tenés uno de los puntos más importantes de cría en el país.
0: Ajá.
1: Así que bueno, ahí se hace cría, tenés toda la parte del monte, que ahí también es una zona en la cual se hace cría. Bueno, como te comentaba, se hacen actividades de caza, como animales típicos que son que se pueden cazar. Tenés lo que es el ciervo colorado. Uh-huh. Y el jabalí, que son dos animales que bueno, que obviamente tienen un periodo en el cual se pueden cazar, no es que es todo el año, pero bueno, se hace mucho esa actividad, viene, de hecho hay cotos de caza.
0: Uh-huh.
1: Y bueno, vienen, es un turismo que bueno, hay gente que viene de todo el país, hasta gente internacional. De hecho ha venido, creo que si buscas en la noticia, creo que ha venido Phil Collins a La Pampa, es famosa, o sea, hay
0: wow.
1: Una zona que viene, sí, han venido celebridades a nivel mundial a lo que es la Santa Rosa, ¿no?
0: Claro.
1: Y bueno, a la parte a los cotos.
0: Claro, claro, claro. Y saliendo un poco de eso y metiéndonos lo que tiene que ver con el clima, tal vez, de La Pampa, imagino que debe haber bastante disparidad en lo que es el invierno y el verano, ¿no? Tal vez temperaturas bastante elevadas durante el verano, no así en invierno, ¿no?
1: Exactamente, sí. La Pampa, bueno, se caracteriza por tener el foco más cercano de agua, es Monte Hermoso, que tenés a 400 kilómetros. Es decir que al no estar cerca del agua, genera que haya una gran amplitud térmica en el día.
0: Uh-huh.
1: Es una de las características de Santa Rosa.
0: Uh-huh.
1: Generalmente cuando uno ve en crónica los días más fríos, cuando hacen el top 5 del país, bueno, Santa Rosa siempre cuando hace frío está entre las 5 más frías, y cuando hace calor está entre las 5 más calurosas. Así que eso por ahí denota un poco lo que es el clima en La Pampa. Los fríos son fríos, bastante fríos y secos, y el verano también es un verano bastante bastante seco y fuerte, ¿no? Temperaturas, el año pasado se registraron temperaturas de 42 grados y bueno, las heladas también. Casualmente hace una semana volvió a nevar en La Pampa.
0: Ajá.
1: Nevó, cayó agua nieve, por ahí bueno, fue más intenso en lo que es el sur de La Pampa, la zona del 25 de mayo, que ahí nevó.
0: Claro.
1: Pero en Santa Rosa llegó a caer agua nieve, que hacía 42 años que no nevaba.
0: Algo totalmente atípico, digamos.
1: Exactamente, sí.
0: Emiliano, ¿por qué el viajero que tal vez viene de afuera, que no es argentino, nos están escuchando de España, por eso tal vez contarles esas particularidades, porque mucha gente que tal vez viene de Argentina no conoce la provincia de La Pampa y tampoco conoce la ciudad de Santa Rosa? ¿Por qué el viajero debería conocerla? Digo, en tus palabras, que sos un local, que naciste allí y que imagino tenés un amor muy especial por tu ciudad.
1: Exactamente, sí. Mira, yo La Pampa lo que tiene, que es algo que tiene distintivo, son los atardeceres. Yo creo que el atardecer acá en lo que es La Pampa son hermosos. Yo trabajo justamente en lo que es parte del campo, pero los atardeceres vistos en el campo son hermosos. Ver cómo baja el sol, digamos, es algo único. La verdad que eso es algo que no sé si en otros lugares se puede observar de tan buena manera como lo se puede hacer en La Pampa.
0: Claro.
1: Eso es algo muy bueno. Después, bueno, lo que es la parte de productos regionales, tenemos una lo que es chacinados, con lo que te comentaba, de jabalí, de ciervo también. Tenemos, bueno, a 80 kilómetros de lo que es la Pampa, tenemos una ciudad que se llama Doblas, un pueblo, sí. Que bueno, también ahí es una zona apícola muy distintiva, que bueno, ahí casualmente yo compro y consumo miel de Doblas. Ajá. Que bueno, son miel que bueno, es miel de monte, que bueno, también en lo que es gastronomía está bastante bueno.
0: Claro.
1: Es algo diferente, es miel pura de monte de Calden.
0: Y ya que hablabas de las ciudades o pueblos cercanos a Santa Rosa, digo, saliendo de lo que es la ciudad, ¿hay en los alrededores algo típico para hacer que recomiendes?
1: Mirá, lo que tenés es, por ejemplo, en Huatrache, hay que está, digamos, al sudeste, a unos 160 kilómetros más o menos de La Pampa.
0: Ajá.
1: No, un poco más, 170. Hay unas termas, que bueno, ahí son famosas las termas de Huatrache.
0: Uh-huh.
1: Que bueno, también hay una colonia menonita que es bastante típica, que bueno, la menonita es una colonia alemana que hace muchos años, que bueno, elaboran productos de madera, digamos, hacen lo que es también soldaduras, bueno, todas, uh-huh, hacen toda elaboración metalúrgica. Uh-huh. Y bueno, después tenés también algunas, por ejemplo, en lo que son los pueblos, también hay muchos pueblos lindos.
0: Claro.
1: Tenés, por ejemplo, bueno, lo que es, por ejemplo, tenés a 100 kilómetros Quemú, tenés muchos pueblos ahí.
0: Qué lindo, Pampa, tal vez.
1: Que también son lindos.
0: Claro, tal vez mucha gente opte por alquilar un auto allí en Santa Rosa y salir a recorrer en los pueblos de alrededor, ¿verdad?
1: Exactamente, sí, eso es un buen plan. Tenés Quehue, por ejemplo, cerca. Uh-huh. Tenés Hacha, hay muchos pueblos que también tienen sus atractivos y también poder recorrer, como te digo, el paisaje creo que es lo más lindo que uno puede encontrar en La Pampa.
0: Claro, claro, hermoso. Y digo, algo que te haya quedado allí en el tintero para decir como imperdible dentro de la ciudad, digo, imagino que debe tener algún sitio histórico, bueno, la plaza principal, me imagino, ¿verdad?
1: Sí, la plaza, bueno, la plaza es una plaza linda, ahora hace poco fue reformada también, hace poco, bueno, relativamente poco, es una plaza bastante linda. Bueno, enfrente tenemos la universidad, que bueno, tenemos Universidad Nacional. Y bueno, una de las cosas, un distintivo también que atrae un turismo, particularmente no me gusta, pero bueno, hay que reconocerlo, que es el casino, digamos. Tenemos un casino bastante grande. Ajá. Bastante moderno, que bueno, atrae lo que es bastante la gente de las localidades aledañas.
0: Sí.
1: Y también pueblos de Buenos Aires que están cerca.
0: Claro.
1: Nosotros ahí a 100 kilómetros de Santa Rosa ya tenés el límite con Buenos Aires, entonces por ahí mucha gente viene específicamente al casino de Santa Rosa, ¿no?
0: Mira,
1: hay muchos obstáculos.
0: Claro.
1: Tenemos ahí también, bueno, ahora hace poco también abrieron un hotel, que es un hotel de digamos, de mucha calidad. Así que bueno, eso también, otra de las cosas imperdibles que vos, si vos me preguntás, tenemos lo que es también uno de los restaurantes que es muy bueno, Pampa Roja se llama, que es uno de los mejores restaurantes que fue calificado, bueno, fue calificado como uno de los mejores restaurantes de Argentina, me parece, por revistas inglesas de gastronomía.
0: Mira,
1: el dueño es sommelier. Ajá. Y bueno, tiene una de las mejores cartas de vino del país. Y bueno, es un restaurante que está bastante, digamos que es bastante conocido. Ajá. Que bueno, también me parece que es un punto y un punto turístico importante, ¿no?
0: Qué bien, qué bien, qué bien. ¿Y cuál es la comida típica en Santa Rosa? Digo, en la provincia de La Pampa tal vez, ¿no? Pero ¿qué es lo que se come allí? Digo, como un plato tal vez típico de la ciudad.
1: Sí, mira, ahí tenés bastante lo que es el asado, uh-huh. Como en todos lados, en Argentina, ¿no?
0: Claro.
1: Pero, por ejemplo, en Santa Rosa, no sé si específicamente un plato, pero sí en La Pampa, que es lo que te digo por ahí, en Santa Isabel tenés bastante lo que es la cría de chivo, cordero, tenés lo que es también chacinados, los chacinados son buenos, bueno, tenemos jabalí. Que bueno, también se come mucho en La Pampa, ciervo,
0: claro.
1: Se caza, digamos, el ciervo es una plaga, se caza y bueno, se hacen todo tipo de manufacturas, empanadas, milanesas, digamos, todo lo que son los animales de ahí de la zona, la bizcacha también, el escabeche de bizcacha también se come mucho, es un plato de entrada, digamos, digamos, no plato principal, pero sí es muy rico. Así que bueno, esto sería más o menos lo recomendable de probar en La Pampa.
0: Excelente, me parece que dimos ahí un pantallazo, pintamos un poco todo lo que hay allí en Santa Rosa, es la capital de la provincia de La Pampa. Hablamos con un local, hablamos con Emiliano, que nos contó allí en lujo de detalle lo que no hay que perderse si visitamos esa ciudad, que tal vez no está dentro de las más turísticas de nuestro país, pero no deja de tener sus atractivos y está bueno si querés meterte un poquito en lo que tiene que ver con la cultura de la Argentina. Emiliano, te agradecemos muchísimo esta comunicación, tu tiempo, todos estos detalles que nos has dado de tu queridísima ciudad Santa Rosa.
1: Bueno, Mauricio, muchas gracias también a vos por darme la oportunidad de comentar acerca de mi ciudad y bueno, seguramente, como siempre pasa, algo se debe traspapelar, así que bueno, hay también algunas cosas que bueno, que por ahí se pueden llegar a encontrar cuando vengan acá, que por ahí no comenté, así que bueno, están todos más que invitados a conocer Santa Rosa, una ciudad tranquila y bueno, linda también de conocer en el centro de la Argentina.
0: Ahí está, excelente. Es Emiliano que nos contó acerca de su ciudad natal, Santa Rosa, en la provincia de La Pampa. Seguimos con más Relatos de mi Tierra. Caro querida, bueno, se nos termina un programa más de Relatos de mi Tierra, esta vez recorriendo Santa Rosa, la ciudad capital de la provincia de La Pampa, y todos sus detalles.
2: Claro, un lugar, un destino al que no podés dejar de ir si venís para la Argentina. Te tomás unos días, dos días, tres, también
0: te relajás
2: y no puedes perderte las empanadas, el vino y una peña para bailar una buena chacarera.
0: Ahí estamos. Nosotros nos vamos a reencontrar la semana que viene con más destinos de Argentina, con más Relatos de mi Tierra y con más Radio Viajera. Mi nombre es Mauricio Irigoyen.
2: El mío, Caro Yaruzzi. Que tengan una linda semana.

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1: Son las 5 de la madrugada y 24 minutos.

0: Hablamos de la voz. Pero no de usted, señor Sinatra, aunque ya que estamos, quédese, por supuesto, que vamos a hablar de la voz.
1: But you had such persistence, you wore down my resistance, I fell.
0: Pero esa es mi voz, qué rara me suena, no me gusta nada. Es la reacción típica cuando alguien escucha por primera vez su voz registrada en un dispositivo de grabación, aunque vídeos y notas de voz en nuestro smartphone hacen que cada vez estemos más acostumbrados. ¿Pero por qué ocurre? ¿Cuál es la voz que escuchan aquellos con los que hablamos? ¿Se parece a la que está en la grabadora o a la que oímos nosotros mismos cuando hablamos?
1: I've got a crush on you.
0: Pues la voz auténtica, el sonido puro, compuesto exclusivamente de vibraciones del aire, es la que escuchamos también en el sistema de grabación. Y es precisamente por eso, porque lo que nuestro cerebro procesa al oír son vibraciones del aire. Y cuando nos oímos a nosotros mismos, procesa las vibraciones que los pequeños huesos del oído medio, el yunque, el estribo y el martillo, como aprendimos en el colegio, transmiten a la cóclea. Vibraciones diferentes, en medios diferentes. Pero lo realmente curioso del asunto es la capacidad que tenemos para modificar la voz cuando la escuchamos a través del aire, en unos altavoces o auriculares, para adaptar el tono al que nos llega a través de nuestro oído interno, y hacerlo conscientemente. Y tal vez por eso, quienes nos dedicamos a poner voz a piezas radiofónicas, engolamos la voz, nos recreamos, nos gustamos, adaptando el tono a uno más seductor. Hablando de seducir, la voz tiene la capacidad de transmitir atracción sexual. Distintos estudios científicos demuestran que a los hombres les atraen más las voces agudas y en las que se deja notar la respiración, asociadas a un cuerpo de menor tamaño. A las mujeres, las voces graves, aunque no identifiquen realmente a una buena pareja reproductiva, porque también se ha demostrado que las voces muy graves suelen estar asociadas a individuos con baja calidad de esperma. La voz es el órgano del alma. Así la define la doctora Rupal Patel, que ha dedicado su carrera profesional a la reconstrucción de la identidad vocal de personas que perdieron la capacidad de hablar o que nunca la tuvieron. Para ello ha fundado Vocal ID, que se dedica a crear voces personalizadas.
2: I told you earlier that I'd spent a good part of my career.
0: Les dije antes que he pasado una buena parte de mi carrera tratando de entender y estudiando las características de la fuente de las personas con severos trastornos del habla, y lo que encontré es que, a pesar de que sus filtros fueron perjudicados, eran capaces de modular su fuente, el tono, la intensidad, el ritmo de la voz, lo que llamamos prosodia. Y he estado documentando desde hace años que las habilidades prosódicas de estos individuos se conservan. Así que cuando me di cuenta de que esas mismas señales son tan importantes para la identidad del interlocutor, tuve esta idea. ¿Por qué no tomamos la fuente de la persona de la que queremos que la voz suene igual, porque se ha conservado, y pedimos prestado el filtro a alguien de la misma edad y tamaño, porque ellos pueden articular ese habla, y luego los mezclamos? Cuando los mezclamos, podemos obtener una voz que es tan clara como nuestro hablante sustituto, la persona a la que pedimos prestado el filtro, y es similar en identidad a nuestro hablante objetivo. Es así de simple. Esa es la ciencia detrás de lo que estamos haciendo. Vocal ID se dedica a recoger las aportaciones de donantes de voz de todo el mundo para componer las voces de personas que perdieron la capacidad de emitir la suya propia y que no quieren sonar todas como Stephen Hawking, por ejemplo. Dicen que la donación de sangre puede salvar vidas. Bueno, pues dar su voz puede cambiar vidas.
2: Giving your voice can change lives. All we need is a few hours of speech.
0: Todo lo que necesitamos es un par de horas de habla de nuestro hablante sustituto y por lo menos una vocal de nuestro hablante objetivo para crear una identidad de voz única. y el resultado es, por ejemplo, este, en el que Samantha dice que no puede esperar a utilizar su nueva voz personalizada para hablar con sus amigos.
3: This voice is only for me. I can't wait to use my new voice with my friends.

0: un día más a los viajes de Carmen. ¿Qué tal estáis? Espero que estéis súper, súper bien. Esta semana Valencia ha estado en todas las noticias. Seguro que os habéis acordado de nosotros.
1: ¿Por qué lo dices?
0: Porque el otro día lo que pasó fue que hay una estatua en la calle Mayor o por ahí, en la catedral, no sé por dónde, que había una estatua que se ha roto la cabeza y yo creo que se parece mucho a Donald Trump.
1: ¡Qué obsesión con Donald Trump, chica!
0: Hombre, a ver, no es que yo quiera votarle, no, o sea, no sé, tiene un aspecto a él.
1: Valencia ya tiene su propio Ecce Homo.
0: ¿Y qué es un Ecce Homo?
1: Ecce Homo. En realidad las palabras Ecce Homo fueron las que dijo Pilatos cuando Jesús de Nazaret se puso delante de él. Y desde entonces, cada vez que se pinta a un Jesús de Nazaret, un cuadro o se hace una estatua de Jesús presentándose ante Pilatos o atado a la columna, se le llama Ecce Homo. Hace unos años una señora en Borja, en Aragón, intentando restaurar un Ecce Homo que había en la iglesia del pueblo, pues hizo una restauración bastante mala. Y a partir de entonces ha tenido mucha fama este tema de las restauraciones raras. El caso es que en Palencia han restaurado una estatua de la calle Mayor, pero que le han quitado la cabeza que tenía que ser y le han puesto otra que no tiene nada que ver, ¿verdad, Carmen?
0: Exactamente.
1: Y es la que dice Carmen que se parece a Donald Trump. Y la verdad es que da un aire.
0: Pero lo más curioso es que la restauración se hizo en 2010.
1: Hace 10 años. Lo que pasa es que nadie se había dado cuenta. O el que se había dado cuenta no había dicho nada.
0: Os dejamos fotos en la web, que ya sabéis que os la voy a volver a recordar. Losviajesdecarmen.es. Y vosotros diréis, ¿se parece a Donald Trump? ¿O no? Entonces nos lo ponéis en los comentarios. Lo que está claro es que es una estatua muy fea.
1: Yo hablaría de restauraciones feas.
0: Así que vamos.

0: Que en Palencia no es la única estatua que tenemos, ¿eh? También tenemos una que seguramente conocéis, que es el Cristo del Otero.
1: Es muy famosa en Palencia y en España, que es de los cristos más altos del mundo.
0: Yo, es verdad, algún día cuando fuimos en la bici, se me hizo un poco largo, era una cuesta grande. Fue creada por Victorio Macho y tiene 30 metros de altura. No es el Cristo más alto del mundo, ¿eh? Pero es de los más altos.
2: Que se mueran los feos. Que se mueran los feos.
0: Solo le superan el Cristo de Río de Janeiro, un Cristo de Bolivia, uno de Colombia y en Europa, uno en Polonia.
2: Y tiene mucha pinza. Nadie sabe que tienen un.
0: ¿Y cuál es la estatua más alta del mundo?
1: Es una estatua de la India. Se llama la Estatua de la Unidad y mide 182 metros. Seis veces el Cristo, Carmen, imagínate.
0: Pues que nunca se caiga, ¿eh? Eso más les vale.

0: nos vamos a Tarragona, que está la estatua de el Mazinger Z. Mide 10 metros y tiene forma de robot, yo creo. Además, creo que es un robot.
1: Es que Mazinger Z era un robot. Eran los dibujos de nuestra época, Carmen. Se hizo en 1979, cuando papi tenía, pues, muy poquitos años.
0: ¿7?
1: No, mucho menos.

0: se reúne ahí muchísima gente para ver esa escultura, claro, porque es muy famosa en Tarragona. Y aparte, porque les gusta mucho ese personaje. Con el número 2, los pavos reales de Jaén. Papi, cuántas señales. Yo creo que es para indicar a la gente por dónde va.
1: Efectivamente, está en una rotonda en Jaén, al lado de la universidad, y está llena de señales de tráfico. Flechas, prohibidos, ceda el paso. Es un poco lío, ¿eh? Para el que pase por la rotonda, ¿no?
0: Yo creo que sí, porque uno se va a pensar que es un camino y es el césped.
2: Pero en el fondo soy un sentimental.
0: Con el número 3, monumento al percebe. Yo creo que tiene forma de lado y a la vez de percebe.
1: Está en La Coruña, en un pueblo, en Aguiño.
0: Papi, me da una pinta de comérmelos, pero...

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3: Cada estatua mide 400 veces más que uno de verdad. A ver si adivináis la altura, ponérnoslo en los comentarios, claro. Con el número 3, una estatua que ya hemos hablado en otra ocasión, que es la que está dedicada a la mamá, que se llama Mamá, que es una araña que está en Bilbao.
4: Es una araña que está al lado del Museo Guggenheim, pesa 22 toneladas. Ya os la hemos dejado en otro podcast, así que de esta no vamos a hablar hoy.
3: Con el número 5, una estatua que se llama El Hombre Avión. Está en el aeropuerto de Castellón. Seguramente lo han puesto porque es un avión, pero una cosita, es bastante feota, ¿eh? Es que ahí parece un dinosaurio, rana, no sé, parece una mujer con lunas en los ojos, o sea, no lo entiendo, o sea, vamos, un poco rarita.
4: Esta estatua fue encargada por Carlos Fabra, que en su momento fue presidente de la Diputación de Castellón, para un aeropuerto que pasó muchos años sin usarse. El New York Times dijo que era el símbolo del despilfarro que había hundido a España en 2008 en la crisis bancaria. Pero al tipo este le dio igual. Dijo que estaba tan contento de que le hubieran dedicado esa escultura. La verdad es que es bastante fea.
3: Ya te digo. Fue creada en 2011 y no llegó el avión hasta 2015.
4: El primer avión tardó 4 años en llegar al aeropuerto.
3: Papi, ¿pero esto es verdad o no?
4: Totalmente verdad, aunque parezca mentira.
3: Con el número 6, la sardina de Murcia. Oye, mola mucho, papi, porque de momento primero tiene la cabeza y después la cola separada. Yo creo que por dentro del mar están unidas. Es una sardina que está metida en un río y solamente se le ve la cabeza y la cola. Ah, por cierto, si alguien la quiere ver, está en Murcia. Con el número 7, una estatua que yo conozco bien. Y seguro que os partí. O sea, os partís de gracia, claro. El Cules Monumentalibus de Oviedo.
4: ¿Y en qué consiste, Carmen, esta escultura?
3: Pues en que la figura es negra y es un culo. Es el culo y luego las piernas.
4: Representa unas gigantescas nalgas.
3: Con el número 8... estatua del ángel caído, que está en Madrid. Está en el Parque del Retiro y yo he estado ahí muchas veces en la Feria del Libro. Hemos comprado un montón de libros justo en ese mismo parque en el Día del Libro. Yo he comprado un montón porque leo un montón.
4: ¿Cuál es el último libro que te has leído, Carmen?
3: T.A. Stilton. Este caballo es un tesoro, que os lo recomiendo. Y luego me estoy leyendo A un reto a paso de danza o algo así. Con el número 9, la patata de Amorivieto. Es una pieza de bronce de 8 metros de altura.
4: Los ciudadanos del pueblo empezaron a llamarle la patata y se quedó con el nombre.
3: El juguete del viento Fobos, una escultura que fue creada por César Manrique de Taiche, Lanzarote. Y como extra os contamos otra más, que nuestro podcast va a ser la 11. Está en Valladolid, se llama Decorada para una película o monumento al cine. Está en el barrio de La Rubia, en Valladolid, donde hemos ido un montón de veces. Mide 9 metros de alto.

0: Y arriba del todo tiene una casa torcida, que ahí creo que nadie ha subido.
1: Es un monumento al cine, Carmen. Se hizo para la Seminci de Valladolid, la Semana Internacional del Cine. Representa los decorados de una película. El cinematógrafo, los rieles, andamios, cámaras y de todo.
0: Es que hemos visto unas pocas de estatuas muy raritas. Contadnos vosotros qué opináis en nuestra página web. Nos vamos ahora a las efemérides. 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Una semana como esta nació Robert Louis Stevenson. Antes hemos hablado de piratas, cuando el aeropuerto de Castellón, y ahora vamos a hablar de la novela más famosa de piratas del mundo.
1: La escribió este escocés y se llamaba
0: La Isla del Tesoro. No se os ocurra mover vuestros traseros arriba, que quiero que me sigáis oyendo mi podcast.
2: ¡Quedaos ahí, Ron!
3: No bebo licores fuertes, señor. Además, tenemos que irnos, se nos hace tarde.
2: ¡Iros, decís! ¡Os quedaréis! ¡Nos quedaremos todos sentados sobre vuestros traseros! Jim, trae el ron. ¿Y sabes lo que hicieron después, muchacho?
4: ¡Por el amor de Dios, señor! ¿Qué más podían hacer?
2: Cantar una canción, Jim. ¡Todos la cantaron! ¡Oh!

0: Cuando estuvimos en Escocia, mami y yo estuvimos cenando en la casa de Robert Louis Stevenson.
1: ¿En serio? ¿Y cómo era? Era, o sea, tenía una cocina grande. ¿Cómo era?
0: Habían convertido la casa en restaurante.
1: Ah, vale, eso es otra cosa.
0: Pero estaba muy chula y la verdad es que a mí me hizo mucha ilusión porque La Isla del Tesoro es uno de mis libros favoritos.
1: Papi, ¿y qué comisteis?
0: Pues comimos el plato típico de Escocia, los haggis.
1: ¿Haggis o muffins?
0: No, haggis, que es un plato muy condimentado hecho con cordero, con hierbas, especias, avena, cebolla, harina, buah, de todo, pero está riquísimo. Carmen, ¿y dónde escondían los piratas sus tesoros?
1: Pues en las islas.
0: En islas desiertas.
1: Y aprovechando que estamos hablando de islas, vamos a hablar de las cinco islas con formas curiosas. Con el número uno, Isabela, en las Islas Galápago.
0: ¿Sabes lo que es un galápago, Carmen?
1: No.
0: Una tortuga.
1: Pues la isla no tiene forma de tortuga. La tiene de caballito de mar. Y al lado suyo, una que parece una medusa.
0: Solo tiene un pueblo habitado, Carmen. Se llama Puerto Villamil. Y antes era un pueblecín súper pequeño de pescadores. A lo mejor sí que llegaron ahí los piratas a esconder su tesoro, ¿eh?
1: Hombre, papá, a ver, yo creo que los piratas son una leyenda. No creo que hayan existido de verdad.
0: Sí, han existido de verdad. Hay muchos piratas que existieron. De los que aparecen en la novela de Robert Louis Stevenson, fueron piratas reales, el pirata Barbarroja.
1: Pero el pirata Barbarroja es de dibujos animados.
0: Pero también fue real. A mí el personaje que más me gusta del libro La Isla del Tesoro, aparte del niño, es el pirata John Silver.
1: John Silver.
0: John Long Silver. Dicen que Robert Louis Stevenson se inspiró en su vecino, que había perdido una pierna también, como el pirata.
1: ¿Pirata pata de palo?
0: ¿Y sabes lo que cantaba?
1: No.
0: Ron, ron, ron, la botella de ron.
1: Con el número 2, la isla de Gannensack. Es un poco, no sé pronunciarla mucho. Que está en Croacia. Y lo más curioso es que tiene forma de corazón. Al

0: 3. Una isla que tiene forma de delfín. A lo mejor los que hayan ido a esa isla lo conocen, que es Ligalli, en Italia. Mola mucho. Hoy precisamente he visto una peli que se llama Bernie el delfín. Está muy bien.
1: Es una isla repleta de lujo, Carmen. Ahí es donde van actores famosos y demás. Y vale una pasta alojarse en ella.
0: ¿Cómo que alojarse en ella?
1: Los hoteles que hay en esa isla valen un dineral.
0: ¿2.000 euros?
1: O más.

La penúltima isla es... La isla de la tortuga, que está en Taiwán, Océano Pacífico. En el último puesto, la isla de Maui, Hawái, o sea, Estados Unidos, que tiene forma de media luna. Se ve media luna porque es la mitad de un cráter de un volcán. ¡Hala! ¿Y si saliera por ahí la lava, qué pasaría?

0: suena a mí ese nombre de Maui, ¿no?
1: Sí, es el chico que ayuda a Bayana a ir a la isla.
0: Ah, claro, es de la película Bayana, por eso se llama así el personaje.
1: Y recordad que de todas estas islas os las dejamos fotos en la página web, ¿eh? La de forma de corazón, la de forma de delfín, la de media luna, la de caballito de mar, la de... ¿Y la última cuál era, papi?
0: La de la tortuga.
1: Ah, es. Oye, la de la tortuga, ¿no os creáis que es una tortuga? Le veo como si son montañas, o sea, no tiene mucha forma de tortuga.

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1: Y hemos guardado, para antes de despedirnos, la última efeméride, que es muy importante. Que es que se ha descubierto una vacuna contra el COVID. Por fin vamos a olvidarnos de este coronavirus.
2: ¿Te apetece a ti volver a la normalidad?
0: A mí, mucho, porque así no llevo la mascarilla. Es que no me gusta nada, agobia.
2: ¿Y qué más harás cuando venga la normalidad de nuevo, Carmen?
0: No sé, compartir el bocata con mis amigas, estar en clase con mis amigas.

ver a mis abuelos, o sea, a toda la familia. No es lo mismo ver a la familia por Zoom. Ya sabéis, darle like, suscribiros en nuestra página web y no os olvidéis de compartirlo con vuestros amigos.

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2: Bueno, hola José y Sofía, y gracias a los dos por prestaros a hablar con nosotros sobre vuestra historia aquí en La Cotía, en Helguera, en Cantabria. Lo primero, ¿qué tal estáis? Y sobre todo, encantados de teneros aquí en El Viajero Accidental, en Radio Viajera.
3: Hola, muy buenas. Gracias a vosotros por habernos dedicado este ratito, para que podamos contaros nuestra historia, ¿no?
4: Eso. Sí, bueno, pues nos conocimos hace ya un par de años, ¿sí? Y estuvisteis por aquí con los chicos, ah. y la verdad es que eso nos ha hecho ilusión cuando nos habéis preguntado para si podíamos hablar un poquito de nuestra historia, ¿no?
5: Sí, sí, bueno, el viajero accidental viene mucho por Reocín, viene por aquí bastante y le gusta hablar con la gente de por aquí, o sea que no, nos alegra que os gustara la idea de nuestros podcasts, y en concreto este, para hablar de, pues bueno, de Casona, de Cantabria, de vuestra casa, que al final es lo que es La Cotía, ¿no? Que es vuestra casa realmente, ¿no? Entonces, oye, contadnos un poco de vosotros antes de que pasemos a hablar de ya más cosas.
4: Bueno, pues, nosotros somos aún jóvenes.
2: Llevamos
4: ya 20 años con la casa. Estábamos terminando nuestros estudios y se nos ocurrió la feliz idea de meternos en esta historia del turismo rural, ¿no? Recuperar una casa y buscar nuestra historia juntos, a través de un negocio, de enseñar nuestra tierra, que es algo que nos gustaba a los dos.
5: Uh-huh. Ajá. Y exactamente, porque eso es lo que queríamos hablar, de dónde nace el poner en marcha La Cotía.
4: De un fin de semana que nos fuimos de turismo rural nosotros.
3: Sí, yo creo que nos enganchó mucho el tema. A ver, por un lado nos gusta la decoración, las casas, la arquitectura. Bueno, Cantabria pues nos parece realmente el paraíso en cuanto a verde, azul y construcciones, ¿no? Realmente las casas de piedra, madera, tienen vida, ¿no? Tienen algo. Y nada, una noche cenando de novios, pues, ¿y qué te parece si nosotros nos lanzamos y buscamos una casa y la rehabilitamos y hacemos de esto nuestra forma de vida? No tenía nada que ver con nuestros estudios, pero... Y quizá la inconsciencia, ¿no? De los 23, 25 años fue pues mañana mismo buscamos casa.
2: Bueno, la inconsciencia y eso hicimos. Y el ímpetu que da la juventud.
3: Puede ser. Y encima el apoyo de los cuatro padres.
2: Ah, bueno.
3: Cuando al día siguiente se lo dijimos y no nos tomaron por locos.
2: Bueno.
3: Entonces, bueno, fue un proyecto un poco muy avalado. Y nos acompañaron realmente todo el viaje hasta que abrimos las puertas, o sea, casi 2 años después.
2: Os empujaron también un poquito.
3: Yo creo que sí, nos querían echar de casa.
2: Os querían echar de casa, pero tampoco que fueran muy,
3: sí,
2: lejos.
3: Vimos bastantes casas, pero no nos transmitían nada. Entonces, esta la vimos desde fuera. Ese día no se podía visitar. Y fue un... Esta te hace sentir,
2: se te dio el pálpito,
3: algo, sí. Ya la visitamos por dentro esa semana y no quisimos ver más.
2: Bueno, en esta casa lo que nos gusta mucho es que se entremezcan varias historias. El propio edificio en sí, la casona, su historia y el origen del nombre, Cotía. A ver, contarnos un poco.
4: Bueno, pues cuando compramos la casa, nosotros no somos de aquí, somos de la zona oriental, somos de Santoña. Y la gente mayor del pueblo, pues cuando empezó a haber movimiento de la casa, obras, tal, pues venían a ver las obras de La Cotía. Claro, La Cotía a nosotros no nos sonaba a nada, porque el barrio que venía en las escrituras era el barrio en el ayuntamiento, era el barrio La Fuentona. En las escrituras sí que había una referencia en el barrio de La Cotía, pero no sabíamos de qué era el asunto, ¿no? Entonces ya cuando terminamos la obra empezamos a preguntar, pues a un vecino, al otro, a investigar un poco de dónde venía ese nombre. En la casa tiene adosada una casa un poco más pequeñita, que en origen era toda la misma finca. Se accedía a la finca por un arco de piedra que tiene un escudo. En ese escudo es de la familia García Bustamante. Y investigando, encontramos un libro de una historiadora, Martínez de Echegaray, de Cantabria, de escudos de Cantabria. Y apareció este escudo y ahí venía una historia de que uno de la familia de los García Bustamante estuvo en América como el delegado de armas de la corona española y que estuvo en una zona entre Brasil y Argentina que se conoce como Cotía. Hay una provincia ahí que es la provincia de Cotía. Entonces, al no haber más referencias por la zona de ese nombre, de esa palabra, y ser el García Bustamante, es la historia que nos lleva a que... Uh-huh. A que el nombre vino de allá, vino de América, porque no hay ninguna referencia más de la Cotía en el...
2: Vino de ultramar el sí. Nombre.
4: se lo trajeron sí. A la vuelta.
3: Por lo visto, este indiano volvió años después y efectivamente, realmente todo cuadra con cuando volvió
2: el
3: nombre al barrio. De hecho, la iglesia del pueblo estaba dentro de la finca, que ahora ya no está. La vendieron y se la llevaron piedra a piedra, como un puzzle.
4: ¿Ah, sí?
3: La casa, sí, de Ruente o de Renedo.
4: Está en la zona de Cabuena.
3: La zona de Cabuena.
4: No sabemos exactamente, es una finca privada.
3: Una finca privada y se llevaron.
2: La de cosas que se habrán llevado de esa manera. De
3: ya lo creo, ya lo creo.
2: Mejor no pensarlo.
5: Desde luego. Y no, eso es lo que nos gusta, sobre todo, es cómo se combinan las historias, ¿no? Aparte de la arquitectura, de que sea una casona así tan característica. Desde luego que la idea vuestra y ponerlo en marcha y demás tendría sus dificultades, ¿no? No sería todo tan fácil para echar a andar al principio, ¿no?
4: Sí, nos lanzamos ahí con la inconsciencia de no sabemos dónde nos estamos metiendo y claro, empezamos, no, pues vamos picando las piedras, vamos picando las paredes por dentro, vamos sacando la piedra original. El arquitecto, la primera vez que nos visitó, nos dijo, no, el 80-90% de la madera de la casa es para tirar. Y claro, ahí ya empiezas a ponerte un poquito en situación, ¿no? Luego, a medida que fuimos desescombrando, quitando la parte antigua, recuperando, pues hemos recuperado todos los ladrillos que hacían el reparto de la casa, las escaleras están en buenas condiciones, la viguetería, hemos recuperado el 90% de la viguetería y la verdad es que hubo ahí momentos en los que parecía que no se avanzaba, sobre todo en la primera parte, ¿no? El desescombro.
3: Todo eran trabas, realmente.
4: Sí. La verdad es que desde el ayuntamiento no nos pusieron muchos problemas. Fue...
2: Bueno, pues menos mal, que favorece la burocracia.
4: Sí, ahí fue un... Bueno, ir empezando con la obra, los plenos van un poquito despacio, pero no hay problema, tal. Y sí que, bueno, encontramos sorpresas, ¿no? La escalera es la original, pero estaba cubierta de linóleo.
3: ¿Sí?
4: Y al levantarlo... fue casa parroquial la casa y aparecieron tres bulas.
3: Oh.
4: Una de ellas la conservamos aquí y otra pues un tío de Sofía que es coleccionista se las dimos a él. Entonces van apareciendo historietas por ahí.
2: Sí, estaba apareciendo la sí. Historia
3: dentro de las trabas que tuvimos, los altibajos, los disgustos, los quién nos ha mandado meternos en esto. Pues realmente ahora lo piensas y dices, hubo muchos golpes de suerte y muchas sorpresas a medida que pues eso, levantábamos la escalera y nos encontrábamos bulas papales, picábamos, toda la fachada estaba cubierta de azulejos. Y picábamos con la idea de pintar y nos encontrábamos una piedra preciosa, un ladrillo que hacía dibujos con las vigas de roble que tiene la fachada. Y esto es un regalo. O sea, realmente hubo también muchas cosas buenas.
2: Teníais las dificultades y de repente cuando superáis esa dificultad os venía una alegría porque descubríais algo que
3: totalmente.
2: No
3: y yo creo que eso era lo que nos iba enganchando, esa noria de emociones.
2: Sí, cuando teníais así un bajón, de repente aparecía esto y
3: aparecía algo
4: y sobre todo el poder conservar toda la estructura original de la casa, todas las maderas de 150, 160 años ahora mismo, ¿no?
3: Sí.
4: Ese que a veces, pues depende con los cambios de temperatura, pues la madera cruje un poquito. Ese, nosotros le decimos que la casa, la vieja dama, nos cuenta sus secretos, ¿no? Que siempre queda la historia entretejida entre sus
2: vidas. Cuando subes la escalera, eso se nota. Te va recibiendo, va sonando cuando subes.
3: Para nosotros, a veces decimos, es que la cotilla no es una casa, ¿no? Tiene vida, es algo, tiene alma. Sí. Y a veces pienso que... ¿Qué dirá la gente? Que estamos locos cuando se lo decimos, ¿no?
2: No, pero yo creo que precisamente lo que transmiten las casas o las casonas de aquí de Cantabria es eso, precisamente, ¿no? Que la piedra que tienen, la madera, te cuenta la historia de la casa, del barrio y de Cantabria.
3: Sí.
2: Te cuenta lo que tiene detrás Cantabria, que es
3: mucho. Puede ser, sí, es mucho, la verdad es que sí. Es un descubrimiento constante, ¿eh?
2: Y otra cosa, ya que estamos aquí en Elguera, a ver, contarnos un poco qué se puede hacer así o qué se puede ver por Elguera y sus alrededores, para que la gente que quiera venir...
4: Elguera es un pueblecito muy chiquitín, realmente restos como para visitar en Elguera tenemos toda la naturaleza, ¿no? Tenemos zonas de huerta, hay mucha gente que tiene su huerta en la casa, es una zona muy tranquilita para darse un paseo, desconectar un poquito... Y caminando, nosotros el otro día hemos hecho una excursión caminando desde aquí hasta las cuevas de Altamira, son 7 kilómetros, es una horita andando, y es un paseo muy agradable. Luego tenemos el río Saja, que pasa a 20 minutitos andando de la casa.
3: Con su sena fluvial,
4: está
3: bordeando todo el río Saja, das una vuelta circular de poco más de 7 kilómetros que vuelve a terminar en la cotilla, viene a ser un paseo de una hora. Pero son caballos, pájaros, el sonido del río, una pequeña cascada y a veces...
2: Sí, más agradable que los pitidos, frenazos...
3: A veces desconectar es muy necesario, ¿verdad?
2: Sí.
4: Cualquiera de los pueblecitos del Valle, Elguera, Fijas, Valles, Vía Presente, te encuentras en cualquier esquina, te encuentras una portalada de 150 años, una casona antigua, son rinconcitos... que son, nosotros le llamamos los tesoros de Cantabria, los tesoros escondidos de Cantabria.
5: Sí,
4: ¿no? Y así coges el coche, pues en 15 minutos estás en Santander prácticamente, en 20 minutos en Comillas, en Santoña, Laredo, Castorriales es media horita, Reynosa igualmente.
3: Sí, realmente Cantabria es tan pequeña que te la cruzas.
2: Pero además esta zona está muy bien situada, porque como tú has dicho, te puedes ir hacia la zona de Santoña, te puedes ir... Incluso hacia la zona de Cabezón de las Alpotes.
3: Es costa central.
2: Tienes la Santander, en lo que dices, a 15-20 minutos. La verdad
3: Es son unos 40 minutos al País Vasco y una media hora a Asturias. Entonces...
5: Sí, nosotros de hecho nos vamos ahora, dentro de un momentito, nos vamos a Villa Presente, que vamos a hablar allí con otro paisano.
4: Sí.
5: Que nos va a contar también sobre esta zona. Oye, pues nos ha encantado hablar con vosotros sobre la cotilla, sobre el Valle Reocín, sobre todo lo que hay a su alrededor, y que os gustará la idea y que volveréis a estar en el Viajero Accidental, Radio Viajera. Y nada, oye, que siempre es muy agradable venir por aquí, que es un sitio muy acogedor.
2: Sí, muy acogedor.
5: Muy a gusto.
2: Te sientes como en casa, hacéis que la gente...
5: Como en casa.
4: Parte del mejor regalo que podemos recibir nosotros, la mejor nota, ahora que está tan de moda las notas en todos los sitios, es que os sintáis en casa cuando venís a visitar.
2: Sí, entonces una paz, una tranquilidad aquí, lo tenéis muy acogedor y vosotros sois muy agradables y la verdad es que...

El cerebro es el objeto que guarda una mayor complejidad estructural y funcional. Tardó más de 2,5 millones de años en formarse hasta como ahora se le conoce, si es que se puede decir que se le conoce, porque aún queda mucho por descubrir. Lo que sí sabemos en cuanto a su estructura es que un cerebro adulto cuenta con más de 100,000 millones de neuronas conectadas por una red de más de 150,000 kilómetros de axones que las unen y por los que circulan impulsos eléctricos a más de 400 kilómetros por hora. Está dividido en dos hemisferios que funcionan de una forma completamente distinta. Los explica la neurocientífica norteamericana Jill Bolt. En el hemisferio derecho todo es el momento presente, el aquí y el ahora. El hemisferio derecho piensa en imágenes y aprende de los movimientos de nuestro cuerpo. La información le llega en la forma de flujos de energía, de forma simultánea, desde todos los sistemas sensoriales, y luego explota en un enorme collage que nos dice a qué se parece el momento presente, a qué huele, a qué sabe, qué se siente, cómo suena. Bowl comenzó a estudiar sobre el cerebro para comprender la enfermedad de su hermano esquizofrénico y pudo experimentar en sí misma muchas de sus investigaciones cuando sufrió un accidente cerebrovascular que le ayudó a comprender perfectamente la función de cada hemisferio. El hemisferio izquierdo es un lugar muy distinto, piensa lineal y metódicamente y tiene que ver con todo lo que ocurrió en el pasado y con su proyección en el futuro. Está diseñado para analizar el enorme collage del momento presente y extraer detalles, detalles y más detalles y detalles de cada uno de los detalles, categorizando y analizando toda esa información. El hemisferio izquierdo piensa en forma de lenguaje y conecta continuamente el mundo interior con el exterior. Uno de los mayores saltos en el estudio de los hemisferios cerebrales llegó cuando se comenzaron a practicar incisiones quirúrgicas en el cuerpo calloso que los une para separarlos y evitar con ello la epilepsia severa. Como resultado, algunos de los pacientes comenzaron a actuar como si tuvieran dos cerebros que se alternaban, justo como los delfines. Y hablando de partes y de proporciones, el cerebro humano es el órgano que más energía consume, con casi una quinta parte de los nutrientes diarios. Y la cuarta parte del cerebro está dedicada a la visión. Y por cierto, no es cierto que solo utilicemos la décima parte de nuestra materia gris.

0: Estás pasando muy cerca de Belmonte. Te recomendamos que visites su castillo. En este podcast te ofrecemos más información sobre lo que podrás encontrar durante la visita. 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En esta edición, el Castillo de Belmonte.
1: A las afueras de esta villa de la provincia de Cuenca, sobre el Cerro de San Cristóbal, rodeado de viñedos, se eleva un auténtico tesoro del Renacimiento. Esta fortaleza de estilo gótico mudéjar fue construida a mediados del siglo XV a petición de don Juan Pacheco, hombre de confianza del señor más poderoso del reino, el rey Enrique IV de Castilla. El castillo se construyó en 20 años y en él se firmó la paz entre los defensores de Juana la Beltraneja y su tía Isabel por el trono de Castilla. Isabel, casada con el rey Fernando de Aragón, salió vencedora unificando el reino castellano con el aragonés y convirtiéndose en la reina Isabel la Católica. La planta del castillo tiene forma de estrella. Su interior palaciego está decorado con lujosas techumbres mudéjares y cuenta con un bestiario medieval esculpido en piedra. Todo ello lo convierte en uno de los más emblemáticos de España. Nada más llegar, una imponente puerta forjada en hierro nos da la bienvenida. Ha sido testigo de los avatares acaecidos en el castillo. Sigue siendo la misma que se colocó por primera vez hace 6 siglos. Visto desde cualquier perspectiva, el castillo de Belmonte destaca por su estructura atenazada, llamada así por tener un trazado poligonal con torreones en cada uno de sus vértices. Todo el conjunto amurallado dibuja sobre el cerro un paisaje de cine. Por algo, entre sus muros se han rodado escenas tan épicas como la del torneo que protagonizó Charlton Heston en la película El Cid.
2: Dios poderoso, la hora de someterme a tu juicio ha llegado. Júzgame y haz saber a todos mi culpabilidad o mi inocencia.

0: La visita al Castillo de Belmonte ofrece un recorrido cultural a lo largo de la historia. El pasado que impregna sus paredes se funde con tecnologías de luz y sonido que ofrecen al visitante un viaje a través del tiempo. En cada una de las estancias se pueden recrear las costumbres típicas de la época feudal. Por sus salones y galerías sobrevuela cierto aire francés, ya que en el siglo XIX, Eugenia de Montijo, la emperatriz de Francia y esposa española de Napoleón III, reformó a su gusto el castillo. Esta fortaleza ha sido restaurada en varias ocasiones y es patrimonio nacional desde 1932. Hoy en día, su propietario es Javier Fitzjames, quien sigue velando por el futuro del castillo de Belmonte.
1: Nuestra familia construyó este castillo a mediados del siglo XV y a lo largo de su historia, muchos de nuestros ilustres antepasados dedicaron enormes recursos y esfuerzo para su conservación.
0: Más allá del tesoro que encierran sus murallas, a los pies de la fortaleza se ubica el mayor parque histórico temático de máquinas de asedio de todo el mundo. El asedio fue una técnica de guerra muy habitual en el medievo. Requería armas y máquinas potentes, capaces de destruir fortalezas y conquistar ciudades. La muestra alberga un total de 40 máquinas a escala real divididas en cuatro mundos: el cristiano, el musulmán, el oriental y el de renacimiento. Todas ellas funcionan tal y como lo hicieron en su época y han sido reconstruidas con el mayor rigor histórico utilizando el mismo material que se empleaba en cada periodo. A día de hoy, la historia que entraña el castillo cobra vida durante las jornadas de recreación histórica e incluso sus muros albergan jornadas de rol en vivo. En primavera se pueden ver guerreros, artesanos, monjes, señores y campesinos de la época recorriendo la fortaleza. No son meros actores disfrazados, sino especialistas en historia viva, vestidos con ropa auténtica que consiguen trasladar al visitante a los años de mayor esplendor del Reino de Castilla. Incluso se llegan a celebrar verdaderos torneos de combate medieval, un espectacular deporte de contacto con armas y armaduras reales que merece la pena presenciar en pleno siglo XXI.
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3: Bienvenidos a las guías de viaje de Radio Viajera Travel Podcast, realizadas con inteligencia artificial. Para visitar Bilbao en dos días, es importante planificar bien tus actividades y lugares a visitar. Aquí te propongo una guía con algunos consejos para que puedas aprovechar al máximo tu tiempo en la ciudad. Día 1. Comienza temprano en el Museo Guggenheim Bilbao, que abre a las 10 de la mañana. Aprovecha para explorar la impresionante arquitectura del edificio y disfrutar de la colección de arte contemporáneo y moderno. Después del museo, dirígete al casco viejo para explorar sus calles y plazas. Puedes visitar la Catedral de Santiago, la Plaza Nueva y el Mercado de la Ribera. También puedes disfrutar de un almuerzo en uno de los muchos bares y restaurantes tradicionales de la zona. Por la tarde, visita el Teatro Arriaga y si hay alguna función disponible, aprovecha para disfrutar de algún espectáculo. Día 2. Comienza el día temprano y sube al funicular de Archanda para tener una vista impresionante de la ciudad desde las alturas. Puedes disfrutar de un café o un desayuno en el restaurante de la cima. Después del funicular, visita el Museo de Bellas Artes de Bilbao, que alberga una impresionante colección de arte que abarca desde la Edad Media hasta la actualidad. Por la tarde, visita el Parque de Doña Casilda, un hermoso parque urbano ubicado en el centro de la ciudad. Aquí podrás relajarte y disfrutar de la naturaleza en medio de la ciudad. Si aún tienes tiempo, puedes dar un paseo por la Ría de Bilbao y disfrutar de la impresionante arquitectura moderna del Puente de la Salve y del Palacio Euskalduna. Recuerda que Bilbao tiene una gran variedad de lugares interesantes para visitar, por lo que esta es solo una guía general. Si tienes algún interés específico, como la gastronomía o la historia, puedes ajustar la ruta en consecuencia. 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

0: Empezamos la maleta como siempre, intentando conocer a fondo una de las ciudades pues, más grandes del mundo. Como es tan grande, por eso nos hemos propuesto hacerlo durante toda esta temporada. Y para ello, para conocer Londres, para visitar los mejores lugares, contamos con José Luis Munuera, que ya sabéis que hace por ahí un free tour que es londres-gratis.com. ¿Qué tal, José? ¿Cómo estás?
1: Pues muy bien, encantado de estar aquí otra vez.
0: Igualmente, estamos poco a poco conociendo esta ciudad tan grande y por eso necesitamos tanto tiempo. Recordamos que estamos haciendo una especie de ranking con las mejores vistas de la ciudad.
1: Sí, efectivamente. Y hoy abrimos la maleta para echar cosas, para irnos a ver azoteas en Londres o lugares altos. O sea, ya que estamos hablando de vistas, pues qué mejor que irnos a sitios donde se ven muy, muy bien las vistas.
0: Pues sí, qué bien. Me gusta a mí el rollo azoteas, ¿eh?
1: Sí, a mí también. Sobre todo si te puedes tomar algo mientras, cuando hace bueno, es lo mejor. Es como una terracita, pero como otro estatus.
0: No sé yo cómo de bueno a la hora.
1: Pues ahora mismo, fíjate, prefiero no mirar por la ventana.
0: Ok.
1: Porque, no, la verdad es que no hace muy buen día. Pero bueno, empezamos. He seleccionado tres lugares en los que merecen mucho la pena ir, que no son tan conocidos como... sí, o sea, sí que hay sitios conocidos que tienen muy buenas vistas o que tienen su mirador arriba. Pero bueno, he seleccionado tres que para mí son de los mejores y que no son... A lo mejor no son tan conocidos, no están tan en el itinerario de cualquier turista que venga a pasar un par de días.
0: Uh-huh.
1: Entonces, la primera sería una azotea que está justo enfrente de la Catedral de San Paul, ¿vale? No en la catedral, que también se puede subir, aunque no se puede salir fuera. La catedral se puede visitar por dentro, se puede subir a la cúpula, se puede ver por dentro y tal. Pero bueno, esto es para verla por fuera y echarte una pedazo de foto genial, que yo recomiendo a todo el mundo que cada vez que viene, siempre que viene alguna visita, vamos, me lo llevo para allá, a echarnos la foto para el Instagram, por supuesto.
0: Hombre, claro, ya sabes que ahora no se puede viajar si no lo subes en Instagram.
1: Es que si no lo has subido en Instagram, no has viajado, no tienes prueba.
0: Uh-huh.
1: Así que el sitio que os recomiendo se llama el One New Change, que es un centro comercial que está justo al cruzar la calle de la Catedral de San Paul. Y arriba, en el sexto piso, tiene un mirador que está muy chulo, que da justo, es una terraza enorme, que da justo a la bóveda de la catedral. La vista es genial, de noche, de día, da igual, es muy bonita porque la tienes ahí, casi se puede tocar. Y aparte, bueno, arriba tiene un restaurante que se llama el Madison, que es bastante conocido, sí que es un poco carete, por supuesto, sobre todo por el sitio en el que está y tal, pues sí que es bastante carete.
0: Me lo imaginaba.
1: Pero bueno, si para una vez que vienes a Londres, ¿por qué no te vas a subir ahí y te vas a sentar a cenar? Coño.
0: Pues, claro.
1: Pues también tienes la opción de, si no te apetece sentarte a cenar o vas con las prisas, digamos, pues te puedes tomar tienen un par de bares de cócteles también, que te puedes tomar algo ahí con la jet set de Londres, ahí tranquilamente mientras estás viendo la catedral. Las vistas, ya te digo, que son muy bonitas, sobre todo... porque da la sensación de que puedes tocar la catedral, o sea, la tienes justo ahí, tal cual, parece de mentira. Y aparte, claro, bueno...
0: Mira, decías que es un sexto piso, no parece muy alto, ¿verdad?, un sexto piso, pero sí que es verdad que tener la cúpula delante impresiona, ¿no?
1: Sí, pero aparte, ahora que dices lo del sexto piso, como en general en Londres los edificios no son muy altos, casi, bueno, en Inglaterra en general son casas de dos o tres pisos. Sí que hay un edificio suelto por ahí que es bastante más alto, bloques de pisos, pero lo normal es que sean edificios muy bajos. Entonces, un sexto piso en pleno centro ya te da para tener una buena panorámica. De hecho, como la Catedral de San Paul está en la City, pero no está en el meollo, digamos, de los rascacielos y tal, la vista panorámica que tiene de todo Londres es bastante buena. O sea, da para ver alrededor, puedes ver, digamos, en la distancia, se ve el horizonte y todo, cuando la contaminación te deja, se ve la línea de horizonte también. Así que sí, es una buena vista, y es que la catedral ahí, tan blanca, tan grande, tan iluminada, está muy chula, está muy, muy bien. La siguiente azotea o sitio alto del que te voy a hablar está en el Museo del Tate Modern, ¿vale? El Museo del Tate Modern es una... El museo en sí es una pasada. El edificio es una antigua generadora eléctrica, que en los años 90 se adaptó para ser, perdón, en los años 80 se adaptó para ser el Museo de Arte Moderno, y la verdad es que es una maravilla. O sea, es un espacio enorme por dentro, que de hecho con el buen tiempo por el que es tan famoso Londres, como aquí no se puede, digamos, estar en los parques o pasar el día, digamos, hacer un picnic o algo. Hay mucha gente, que yo lo he visto, que es muy gracioso, que se va al Tate Modern, como tiene un espacio abierto muy grande, se echa ahí su manta, se sienta ahí con los niños y los peques por ahí corriendo, como si fuese un parque, en la sala principal, la sala grande, digamos, la de las instalaciones, y es un sitio muy chulo. O sea, hay espacio para todos, y aparte, bueno, pues las exposiciones, la itinerante, la fija y tal, que están muy bien. Se nota que hay muchos inversores. O sea, tienen exposiciones muy buenas. Y bueno, en la ampliación que han hecho, que abrieron hace un par de años, si subes al piso 10, que aunque suene bajito, son pisos muy, de techos muy altos, porque ya te digo, eso es un piso 10. Eso tiene que ser un 15 por lo menos. Pero bueno, si subes al piso 10, hay una terraza en la torre de la ampliación, que es 360. Puedes dar una vuelta por la terraza entera y puedes ver una panorámica de Londres súper chula. Está justo enfrente de San Paul, al otro lado del río. O sea, digamos, elige un poco la vista que quieres ver, si la del Tate Modern o la de San Paul. Y la verdad es que desde el Tate Modern se ve más todo, ¿vale? Está un poco más alto, y aparte de ver San Paul, pues ves también todos los edificios de alrededor, ves la City, los rascacielos, etcétera, y puedes ver pues Londres hacia el otro lado, donde empieza a verse ya hay ahí la campiña al fondo, y que empiezan les vaques, como dirían los jóvenes asturianos.
0: Hombre, ya me has ganado. Luego también ahí hay unos edificios muy, muy cerca, ¿verdad?, que encima son acristalados. Casi puedes ver hasta la gente ahí en zapatillas, viendo la tele.
1: También, pues, es, digamos, el museo también te muestra cómo viven los ricos en Londres, porque efectivamente hay como a menos de 10 metros, digamos, hay, bueno, 10 metros no, pero bueno, se ve muy, muy, muy cerca. Hay un edificio de apartamentos muy nuevo que es totalmente acristalado. Sí, puedes ver básicamente el salón de todos los que viven ahí. O sea que, bueno, puedes tomar ideas para tu casa.
0: Oye, pues.
1: O
0: sí.
1: Te vas al IKEA y renuevas un poco el mobiliario, no está mal.
0: Un museo muy completo.
1: Sí,
0: y encima, bueno, lo que decías, ¿no?, que ahí va la gente a echarse, como la mayoría de museos, que es gratis también, que eso está muy bien.
1: Sí, la entrada es gratuita, como casi todos los museos nacionales que hay aquí en Inglaterra. Así que es básicamente que subas y lo veas. También, obviamente, también tiene restaurante, cafetería, etcétera. Te puedes tomar algo si quieres descansar un poco los pies, y llevas todo el día caminando. Y bueno, y está en pleno Queen's Walk, que es, digamos, el paseo que va desde London Eye, siguiendo la ribera del río, hasta el puente de la torre. O sea, es básicamente el paseo por excelencia que tienes que hacer si vienes, porque vas a ver lo básico. Pues te pilla medio camino, está bien que subas al museo, le eches un ojo y veas las vistas desde allí.
0: Pues me has convencido.
1: Pues nada, pues ya no te cuento la tercera, porque si ya vamos a ir a esta.
0: Bueno, venga, cuéntamela por si acaso.
1: Bueno, el tercer sitio que he elegido es quizá el que la gente a lo mejor más conoce o ha oído hablar, por lo menos, aunque no sepa dónde está. Porque siempre, sí que es verdad, cuando con los free tours de dondegratis.com, ahí lo dejo caer. cuando pasamos por ahí con algún free tour, siempre les pregunto, ¿sabéis lo que hay aquí? Siempre hay alguno que sí que lo sabe o que tiene entradas para subir, etcétera. Es el Sky Garden. El Sky Garden está en medio de la City de Londres, donde están todos los rascacielos. Es un piso 37, luego la vista va a ser mucho más espectacular, digamos, que desde los otros dos sitios. Es un jardín en el cielo, como se llama, como dice el nombre, un Sky Garden. Es un jardín que es interior, ¿vale? Es una sala enorme con varias alturas, que, digamos, es toda la superficie de la base del edificio, toda acristalada, y tiene las diferentes alturas y tal. Puedes ver básicamente una panorámica 360 grados de Londres, y cuando hace bueno sí que verá, tiene una parte también de terraza que se puede salir fuera. No hay ningún peligro para los que tengan miedo a las alturas y tal. Lo que tienes tienes la vista, pero no tienes la impresión de ay, me voy a caer o algo, pues está totalmente todo aquí instalado con normas de seguridad. Obviamente no puede pasar nada. O sea, si tienes vértigo, no tienes ninguna excusa, puedes seguir subiendo igualmente.
0: Yo doy fe de ello, que a mí las alturas me dan miedín. Pero ahí se está bastante bien.
1: Se está muy bien. Y aparte, bueno, tiene cafetería, te puedes tomar algo ahí arriba también. Y tiene un restaurante que ese sí que es bastante, bastante, por no decir muy caro, pero bueno.
0: Yo, según sube la altura, suben los precios, ¿no?
1: Efectivamente, el piso 37 es todo más caro. Y lo bueno que tiene es que aunque sí que es verdad, el restaurante es caro, pero es un sitio que puedes subir gratuitamente. O sea, tú, la forma que funciona es, tú puedes reservar una entrada con unos 15 días de antelación, normalmente suele ser, o sea, suelen abrir la disponibilidad de 15 días. Entonces tú coges tus entradas, son gratuitas, simplemente reservas con tu nombre, la imprimes y cuando vas allí, pues subes y ya está. Si te das la casualidad de que vas sin entrada, puedes, digamos, tienen dos filas. Y si la fila que tiene muchas entradas, perdón, la fila de entradas no tiene mucha gente, te suele dejar pasar igualmente. Ajá. O sea que si no tenías planeado pasar, pero pasas por allí y te apetece subir, pues no es mal plan. Probar suertes, digamos. Y...

0: muy gratuitamente, es o a primera hora para los desayunos, o a última, en torno a las 6, que cuando van a cerrar, la última hora del día, como es la hora, digamos, de la puesta de sol y tal, suele ser la hora más concurrida. Puedes seguir subiendo cuando se ha cerrado el público, si vas de pago, si vas al restaurante. Ahí tiene otra pega, aparte de que de no ser gratuito, es que aparte tiene un código de vestimenta, un dress code, que lo llaman aquí, digamos, para que asegurarse de quien va al restaurante no es un turista con una mochila que va y echas la foto y ya está, sino que realmente va ahí a sentarse a cenar, te miran cómo vas vestido. Así que bueno, recapitulando, le vamos a poner nota a las vistas que te acabo de decir.
1: Venga.
0: Yo diría que
1: El momento que estábamos esperando del ranking.
0: la mejor de todas, de las tres, diría que es el Sky Garden, la que acabo de contar, porque es la panorámica es genial, se ve todo Londres, se ve hasta ahí, hasta el final, final, final, y aparte está explicado en los cristales, te pone lo que estás viendo, está muy chulo. Y después, la Catedral de San Pablo, bueno, el One New Change, que es el nombre del centro comercial. Y el Tate Modern, como está uno frente al otro, más o menos a la misma altura, aunque no se ve exactamente lo mismo, pero bueno, digamos, están más o menos ahí a la altura las dos, a la altura nunca mejor dicho, pero bueno, a la altura las dos, les voy a poner a las dos un 7.
1: Un
0: Así,
1: 7. ¿Y al Sky
0: así.
1: Garden lo has dicho?
0: Un 8 y al...
1: Un
0: No,
1: 8.
0: no lo he dicho, pues lo he dicho. Al Sky Garden un 8 y al St. Paul y al Tate Modern un 7. Así que volviendo al ranking que llevamos, de los programas que llevamos, vamos a hacer una recapitulación. Abajo del todo, bueno, no, es que no es un sitio alto ni nada, no hay muchas vistas, es el Nils Jaar con 6, un 6,5, porque aunque no tiene muy buenas vistas de la ciudad, ya te digo que es una vista muy bonita solo de llegar y verlo, la sorpresa. Un empate con 7 de los dos que os he contado ahora, el One New Change de St. Paul y el Tate Modern. Un empate con 7,5, Hampstead Heath, el parque del que os hablé el primer programa, con las piscinas naturales, y el Alexandra Palace, que es también un parque que se ve muy bien Londres, y a la cabeza del ranking ahora mismo, con un 8, el Sky Garden. Aunque ya te adelanto, como ya te adelanté en su momento, que esta no es la mejor nota que voy a dar de todos los sitios. O sea que el mejor sitio para tener mejores vistas, ese todavía no te lo doy. No te lo digo.
1: Vale, venga. Está bien que hagas el gancho ahí. Muy
0: ¿Te lo diré
1: bien.
0: en el próximo programa? Ah, no lo sé.
1: No lo
0: Continuará.
1: sabemos. Ya veremos. Ok, está muy bien, está muy interesante, muy reñida la cosa, ¿eh?
0: Sí, están todos
1: De
0: ahí como
1: momento
0: locos.
1: gana el Sky Garden.
0: Efectivamente.
1: Y, oye, pues animamos también, ¿no? A la gente, si va a ir a Londres estos días o ha ido ya, pues que nos cuente un poco si ha visitado alguno de estos lugares, ¿no?
0: Y que
1: ¿Y
0: nos
1: qué le
0: den
1: ha
0: su
1: parecido?
0: nota, a ver si están de acuerdo o no, que obviamente esta es
1: Exacto.
0: la nota que les estoy dando yo.
1: Exacto. Muy bien, pues nada, nos vemos y nos visitamos también en londres-gratis.com.
0: Efectivamente, londresgratis.com. Muchísimas gracias.
1: Hasta la semana que viene.
0: Hasta luego.

0: seguimos en la maleta, seguimos en Radio Viajera, como siempre, como estamos haciendo toda esta temporada. Ya sabéis que hemos abierto un curso para viajar con niños y con bebés. Lo hacemos con Eva Rey. ¿Qué tal, Eva? ¿Cómo estás?
1: Hola, muy bien. ¿Cómo estás tú?
0: Estoy muy bien aquí saludándote, mamaletas en la maleta en Radio Viajera. Y hemos aprendido ya muchas cosas con Eva. El otro día hemos ayudado un poco a la gente a que decida, cuando viajas, si llevar la sillita o si llevar este especie de fular para llevar al niño en la espalda o en el pecho, el porteo, que se llama. Y cuéntame, Eva, ¿qué vamos a aprender hoy?
1: Pues hoy es un tema más bien burocrático. Es un tema esencial a la hora de preparar un viaje, que es qué documentos son necesarios para viajar con niños y con bebés.
0: Oye, un tema que puede ser menos divertido, pero muy necesario, ¿verdad?
1: Claro, no queremos encontrar ahí con la Policía Nacional o si es suerte en España o cualquier tipo de policía en el extranjero que no nos deja volar porque faltan documentos o nos metemos en problemas.
0: Exacto, exacto. Muy bien, pues esenciales de documentos podría ser, ¿no?
1: Bueno, pues esenciales de documentos, pues como cuando viajamos nosotros es el DNI. Si viajamos dentro del territorio nacional, no necesitamos DNI. Si vamos de Santander a Gijón, no necesitamos DNI, exactamente igual que los adultos. Si viajamos fuera, estamos hablando de internacional, fuera de España, necesitamos para países de la Unión Europea, con el DNI es no necesitamos más. Y si viajamos fuera de los países de la Unión Europea, si vamos a México, Estados Unidos, Argentina, ya necesitamos el pasaporte del bebé.
0: Que el pasaporte uno se lo puede hacer con o sea, desde el principio, ¿no? Desde que es muy, muy, muy bebé ya te dejan hacer un pasaporte, obviamente, ¿no?
1: Sí, sí, es llevar una foto, el libro de familia, el certificado de nacimiento. Bueno, habría que consultar en la web de la policía que es cuáles son los documentos necesarios para... Seguramente haya que ir los dos padres. Bueno, pues todo ese tipo de requisitos que se necesitan, pero no hay ningún problema para no obtener un pasaporte pues al poco tiempo de nacer.
0: Ok. Pues dependiendo de dónde viajemos, DNI o pasaporte.
1: Sí. Luego aquí hay otro tema que es muy importante, es, por ejemplo, si el menor, tanto bebé como niño, si el menor o los menores viajan con alguien que no sea el padre o la madre, si viajan con los abuelos o, ¿sabes?, si los abuelos deciden llevarles a Disneyland, como es dentro de la Unión Europea, tendrían que llevar solo el DNI, pero como no son los tutores legales, no son el padre o la madre, tienen que llevar un permiso de la policía firmado por los padres, en la que los padres autorizan, saben, son conscientes de que los abuelos, esas personas, están viajando con esos menores.
0: Ajá, ok. Y ese permiso tiene que estar hecho vía la policía, no puede ser que tú lo escribas en un papel.
1: No, vas a la policía, eso se hace en el momento, vas a la comisaría y entonces pides este papel en el que le autorizas a otra persona mayor de edad viajar con estos niños. Es exactamente igual que si los niños van de intercambio a Inglaterra, necesitan un permiso de la policía firmado por los padres, autorizando a los profesores sacar a los niños de ese país. En caso de que no tengas este papel, no tengas esta autorización, pues no sé, tema legal yo no lo sé, pero te pueden acusar de secuestro de menores o no sé cómo se llama, pero te puedes meter en un buen lío.
0: Madre mía. O sea, que no solo no te dejan viajar, sino que encima te pueden meter en la comisaría un rato a ver qué está pasando aquí, ¿no?
1: Sí, sí, claro. Luego, pues hombre, se entenderá que son los abuelos o que sea, pero este papel, si no son tus hijos o no eres el tutor legal, es muy importante.
0: Ok.
1: Después, si viajamos con niños menores o incluso tú mismo, necesitas un seguro médico o la tarjeta sanitaria europea porque no sabes lo que puede pasar. No tiene por qué pasar nada, pero siempre hay un constipado, una fiebre, una otitis, unas anginas y se necesitan, si precisas de antibióticos en ese momento o algo, y necesitas ver a un médico, necesitas un seguro o la tarjeta sanitaria europea.
0: sea, también dependiendo de dónde viajemos, ¿no? Como lo del DNI o pasaporte, ¿no? Unión Europea, tarjeta o más allá, seguro médico.
1: Seguro médico, sí, porque se pagará... Pagarás, pues dependiendo de las compañías, pero luego realmente merecerá la pena, porque si viajas a países como Estados Unidos, que tienen la sanidad, pues eso, de pago, al final luego la factura puede ser mucho más grande que...
0: Claro.
1: Mejor prevenir.
0: Siempre, sobre todo, oye, viajando con niños que son más propensos a que pase algo.
1: Y basta que no quieras para que pase.
0: Eso también.
1: Luego, otro tema, papel que a lo mejor no tenemos en el cajón ahí, sacamos una vez al año, es la cartilla de vacunas.
0: Cartilla de vacunas. Y con esto hay que viajar también.
1: Yo lo recomendaría porque cada país tiene una cartilla de vacunas diferente. Cada país vacuna de manera diferente. En Inglaterra no se ponen las mismas vacunas que en España. Por ejemplo, en Inglaterra, la vacuna de la meningitis, aquí en Inglaterra es gratuita, entra dentro de la cartilla de vacunas, y en España es de pago.
0: Ajá. Okay.
1: Entonces, las vacunas no son diferentes. Entonces, si el niño se pone malo, estás en Francia, pues para descartar pues que tenga, no sé, un sarampión, una rubeola, una cosa así, si enseñas la cartilla de vacunas, es decir, el niño está vacunado, tengo prueba de eso.
0: Okay.
1: Entonces, puede que facilites el diagnóstico a los médicos.
0: Ajá. Oye, está bien, no lo había pensado nunca, muy bien. Cartilla de vacunas.
1: Cartilla de vacunas. Entonces, el pasaporte, el seguro médico, la autorización de la policía en caso de que no sea tus hijos o no seas el tutor legal, y la cartilla de vacunas. Luego, si hay cartas de médicos, porque si hay enfermedades más serias y necesitas medicinas, a la hora de, por ejemplo, pasar el control de seguridad, como dijimos el otro día, necesitas una medicina, el médico te ha mandado, te ha recetado una medicina que es un líquido, es para el estómago, imagínate, y es un litro, necesitas una carta médica en la que ponga que necesitas esa medicina para que te la dejen pasar.
0: Ajá.
1: Como dijimos en el programa, si hay prescripción médica, si el médico lo ha dicho, te dejan pasar. Okay. En el aeropuerto tendrán que analizarlo, pues para que no sea droga, harán lo que tengan que hacer. Pero sí te lo van a dejar pasar porque lo ha dicho un médico.
0: En ese caso, hay que ir con tiempo también, ¿no? A coger el avión, a pasar el control.
1: Hay que ir con tiempo, sí. Y luego, si por ejemplo el niño tiene asma y necesita Ventolin, pues no está de más llevar otro Ventolin extra. Cuando viajas no sabes qué facilidad vas a tener para encontrar. En caso de que lo pierdas, que acabe, no sabes qué facilidad vas a poder ir a una farmacia y te van a dar otro.
0: Claro, claro.
1: Ante todo,
0: si lo tenemos, lo llevamos.
1: La salud del bebé o del niño.
0: Uh-huh. Que es lo más importante.
1: Y sobre todo estar tú tranquila sabiendo que tienes cualquier tipo de situación controlada.
0: Exacto. Que como decíamos, todo puede pasar, pues si lo tienes todo previsto, pues oye, como que sí que es verdad que se viaja de otra forma, se viaja más tranquilo.
1: Pues... y aquí ahora que se me está ocurriendo, hablando de viajar más tranquilo, se me está ocurriendo que a lo mejor esto ya es de madre obsesiva, pero meter un diccionario con el idioma del país. Porque si yo voy a Italia, ¿cómo me voy a entender con los médicos en caso de que tenga que, no sé cómo se dice angina, no sé cómo se dice dolor de cabeza? Pues claro. Ya voy con un diccionario. Ahora, claro.
0: ¿Cómo me gusta que todavía hay gente que viaja con el diccionario en la mano, hombre? Muy bien, me parece.
1: Así eso es lo que iba a decir.
0: Google es para otra gente.
1: Claro, aquí yo soy una defensora de actividades offline y creatividad y todo. Entonces, los problemas hay que resolverlos con creatividad. No podemos dejar que Google nos solucione todo.
0: Claro que sí, hombre. Hay que reivindicar, buscar todavía palabras en el diccionario, que no lo hacemos ya, pero... Oye,
1: como hacían nuestras abuelas.
0: Y se descubrían palabras nuevas, ¿no? De paso que ibas a buscar una, leías otras y descubrías palabras nuevas. Y decías tú, mira, esto.
1: Al final te quedas leyendo el diccionario.
0: Al final sí, fíjate. Ok, bueno, pues DNI o pasaporte, la autorización si no viajan con los padres, la tarjeta sanitaria europea o el seguro médico, una cartilla de vacunas y luego ya, si está enfermo, pues una carta del médico o lo que sea. Y el diccionario, yo me quedo con eso.
1: El diccionario lo primero. Es el documento imprescindible. Apáguenos. Tenemos en cuenta que ya hemos apagado el teléfono hace mucho tiempo. No podemos usar Google.
0: Muy bien, Eva, pues recordamos que te tenemos en, aparte de aquí en Mamaletas, en Qué duro es ser mamá, @QueDuroEsSerMamá, ¿verdad? En varias redes, además.
1: En Facebook, Instagram y luego mi blog, QueDuroEsSerMamá.wordpress.com.
0: Muy bien, muchas gracias y hasta la semana que viene.
1: Un saludo, muchas gracias.
0: Adiós.
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0: Y con Dani González, ¿qué tal? ¿Cómo estás?
3: Muy buenas tardes, Antonio. Muy bien, un día más, aquí estamos.
0: Hemos hecho la maleta ya varias veces, pero no nos cansamos de hacerla, ¿verdad?
3: Para
0: seguimos
3: nada.
0: Cada semana, pues, visitando sitios nuevos.
3: Con más ilusión, si cabe.
0: Claro que sí. Hoy creo que vamos a visitar un lugar que, bueno, pues, tiene ciertos prejuicios, como también decíamos la semana pasada.
3: Efectivamente, así es.
0: Nos vamos a... ¿Dónde nos vamos?
3: Nos vamos a la República Dominicana, al Caribe.
0: Al Caribe. Decíamos lo de los prejuicios porque, bueno, pues es un destino en el que la gente piensa en la pulserita. Pero creo que nosotros nos la vamos a quitar pronto hoy, ¿no?
3: Bueno, si hace falta nos la ponemos un ratito y luego ya si eso seguimos.
0: Hombre, mal no hace, ¿no?
3: Un ratito no hace mal. Por lo menos probar.
0: Y entonces, ¿dónde aterrizamos? ¿En la República Dominicana?
3: Bueno, suele haber varias opciones. Desde España lo más común es o llegas a Punta Cana y ya vas muy, muy, muy cerrado en tu tour operador, a no ser que llegues a Punta Cana o con alguna oferta que las hay últimamente, como desde Barcelona, que tenemos Level, que el año pasado sacó vuelos por 90 euros. Entonces, claro, llegas a Punta Cana, tú igualmente puedes montarte un viaje por todo el país. Si no, lo más común, pues bueno, los vuelos, no, digamos, fuera del paquete turístico, que suelen ser a Santo Domingo. Y luego también hay vuelos internacionales desde La Romana, en el norte del país. Entonces, por aquí en Puerto Plata y demás. Pero eso más común, sinceramente, son más compañías alemanas que aterrizan ahí. Entonces, bueno, nosotros vamos a empezar por la capital. Vamos a llegar a Santo Domingo como un dominicano más que va a su país.
0: Vale, o sea que nosotros vamos sin un paquete previamente contratado, ¿verdad? Sino simplemente a descubrir
3: exacto.
0: El país.
3: Exacto, vamos a descubrir el país, vamos a su capital y vamos a recorrer un poquito todo lo que tiene para ofrecer. Es una media isla que ofrece un montón de historias. La isla está compartida con Haití en su otra parte, pero lo que es la media isla de República Dominicana tiene un montón de caras y un montón de cosas que ofrecer más allá de playas paradisíacas, que claro que las tiene, claro que las tiene, pero hay mucho más que eso. Entonces vamos a empezar un poco por la parte cultural.
4: Son las 7 de la mañana.

0: La música de Boccherini nos indica que es la hora de José Juan Picos y sus turistas con puñetas, así que no lo hacemos esperar más. Hola, José Juan, ¿qué tal?
1: Hola, pues bueno, aquí seguimos en casa, que es lo que tenemos que hacer todos. Y hoy empezamos justamente haciendo una referencia a la pandemia, porque a mediados de marzo el presidente de México, Andrés Manuel López Obrador, AMLO, mostró en una rueda de prensa dos escapularios. Un escapulario es un objeto compuesto por un par de trozos de tela unidos con una cinta. En cada trozo hay una imagen religiosa bordada que a veces se acompaña con un lema. Gracias a la cinta, un trozo cuelga del pecho y el otro de la espalda, como una especie de armadura o de peto y espaldar. El populista AMLO explicó que estos talismanes se los daba la gente y que no estaba de más llevarlos. Son palabras textuales. En otras circunstancias sería una anécdota, pero este político ha pasado a engrosar la lista de los negacionistas de la pandemia de coronavirus. A este club funesto pertenecen también o han pertenecido Bolsonaro y Trump. ¿Y qué tiene que ver AMLO con el siglo XVIII español y con los viajeros que venían a la península por entonces? Pues uno de nuestros turistas con puñetas lo dedicamos a repasar el estado de la medicina española de la época, pero por falta de tiempo nos dejamos una curiosidad en el tintero. Y nos la ha recordado un político insensato e irresponsable del siglo XXI. En general, los turistas europeos del XVIII comparaban la devoción española con la superstición. La mayoría eran protestantes, así que las iglesias les parecían una descomunal demostración de idolatría, llenas de imágenes recargadas y de ritos casi paganos. Los viajeros anglicanos calificaron el pago de misas, la veneración de huesos de santos, el exceso de adorno, la sensualidad de la música sacra y los cortejos dentro de las iglesias como ceremonias necias y blasfemas. Opiniones coherentes con el segundo mandamiento protestante, que prohíbe levantar ídolos. Muchos ilustrados hispanos compartían sus opiniones. Por ejemplo, Luis María García del Cañuelo, un periodista pionero, fundó un semanario junto a otro ilustrado, Luis Marcelino Pereira. Se llamaba El Censor y se editó entre 1781 y 1787. Jovellanos, Meléndez Valdés y Samaniego colaboraron con ellos. Cañuelo se quejaba de no haber oído en los púlpitos ni una palabra contra la superstición. La calificaba como un delito contra la religión que se apoya en la ignorancia. Ni villanos ni nobles se libraban de la superchería, así lo expresa Cañuelo. Un sinnúmero de señorías de pelo entero, muchas excelencias y otros títulos, que no parece posible abarcar su número, son tan supersticiosos como los demás. El ilustrado ofrecía un argumento casi inquisitorial. Solo por superstición se puede igualar a los santos con su creador. Se refiere a la inmensa devoción por los santos milagreros y sus reliquias. Uno de los turistas puñeteros que ya hemos conocido, William Dalrymple, ilustró la extensión de la superchería con un suceso palaciego. Cuando viajó por España en 1774, hacía 15 años que reinaba el más ilustrado de los reyes españoles, Carlos III. Uno de sus nietos, Carlos Clemente Antonio, hijo del futuro Carlos IV, tenía 2 años y estaba enfermo. Para sanarlo, se trasladaron a Madrid los restos de San Diego, que reposaban en Alcalá de Henares. Por desgracia, el santo no estaba de humor y el pobre niño falleció, lamenta Dalrymple. No era la primera vez que aquella momia abandonaba su sarcófago para tratar a un príncipe enfermo. En 1562, Felipe II mandó meter el cadáver en el lecho del dolor de su heredero, Carlos de Austria. En aquel momento, las reliquias obraron el prodigio de sanar al príncipe de una gravísima infección por una herida en la cabeza. Los ministros ilustrados españoles prohibieron ciertos ritos durante el 18, conjuros contra nubes de langostas, adoración de reliquias, autos sacramentales y procesiones con imágenes monstruosas, penitentes ensangrentados, rosarios nocturnos que se convertían en francachelas. También condenaron tradiciones hoy calificadas de patrimonio cultural, como las cruces de mayo. Pues bien, entre los fetiches prohibidos se incluyeron los talismanes del presidente mexicano, los llamados detente bala, que portaron, por ejemplo, los requetés de la Guerra Civil. En 1781, Cañuelo les dedicó una sátira en El Censor. Cuando se publicó el número 46 del semanario, el ejército y la marina española llevaban casi 3 años sitiando Gibraltar. Con ese motivo, Cañuelo reproduce una carta de un falso lector que propone tomar el peñón con la ayuda divina. Dicen que no llegaría hombre vivo a la muralla. No es buena alucinación. Basta con hacer 5.000 escapularios de Nuestra Señora del Carmen y darle uno a cada soldado, pues estoy harto de oír a los predicadores que las balas no hacen daño a quien los lleva. El falso lector, que no era otro que Cañuelo, cuenta el caso de un militar al que iban a fusilar, pero por llevar un escapulario quedó a salvo de las balas, que cayeron dóciles a sus pies. Añade que por eso se tomó la decisión de registrar meticulosamente a los reos antes de acribillarlos. La superchería de nuestro siglo XVIII, que me ha recordado un presidente del siglo XXI, tiene una sombra muy alargada. Casi 2 siglos y medio después de la sátira de Cañuelo, el ministro del Interior del Partido Popular, Jorge Fernández Díaz, declaró en La Vanguardia que tenía un ángel de la guarda, de nombre Marcelo, que le ayudaba a aparcar. Otra ministra del PP, Fátima Báñez, responsable de la lucha contra el desempleo, le agradeció a la Virgen del Rocío su intercesión para salir de la crisis. Pero la derecha española no ha tenido el monopolio de la superchería. José María González Kitchi, alcalde de Cádiz, condecoró a la Virgen del Rosario con la medalla de oro de la ciudad. El secretario general de Podemos, Pablo Iglesias, refrendó a su alcalde al afirmar que tal condecoración era una decisión muy laica, como para no creer en milagros. En fin, más vale que, al contrario que AMLO, nos olvidemos de los talismanes. No sé si los detente bala frenan un proyectil, pero con toda seguridad no paran al coronavirus. Lo que AMLO y nosotros tenemos que hacer es seguir en casa disfrutando de la programación de Radio Viajera y lavarnos las manos, pero no como Pilatos, sino como ciudadanos comprometidos ante la pandemia.
0: Poco que añadir sobre cuál es nuestro papel en esta batalla. Quedarnos en casa y cuidar a nuestros mayores, a esos niños de la guerra y de la posguerra, que es a quienes más fuerte está pegando esta pandemia. Gracias por entretenernos una semana más, José Juan.
1: Gracias a todos por seguir las indicaciones sensatas de las autoridades sanitarias.
0: Pues nos escuchamos en 7 días. Nos quedamos en casa.
1: En 7 días.
0: Hasta luego.

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1: Estamos en Fitur y estamos hoy con un viajero muy especial. Él se llama Marcos, tiene 13 años y ha viajado un montón. Buenos días, Marcos, ¿qué tal?
2: Buenos días, pues muy bien, encantado de estar aquí y bueno, pues muchas gracias.
1: Vale, bueno, lo primero que quiero que nos cuentes es ¿cuál ha sido tu último viaje?
2: Pues mi último viaje, si mal no recuerdo, fue a Córdoba, que estuvimos viendo Medina Zahara, muy bonito por cierto, y la...
1: Medina Zahara. ¿Y qué es lo que más te gustó de Córdoba? ¿Qué te llamó la atención?
2: Pues que es una ciudad que, aunque fuera muy antigua, y está construida encima de otra ciudad. Por lo tanto, es muy llamativo los diferentes edificios que se han mantenido con el paso del tiempo.
1: Y cuéntanos, porque sabemos que en Córdoba se come muy, muy bien, ¿verdad? ¿Qué es lo que más te gustó de Córdoba a nivel gastronómico?
2: Pues lo que mejor se da allí yo creo que son las croquetas de rabo de toro. Es muy curioso porque normalmente estamos acostumbrados al rabo de toro normal, pero las croquetas le dan un toque especial y muy gustoso.
1: Bueno, y ahora vamos a salir un poquito de Córdoba, vamos a salir de España. Cuéntanos, fuera de España, ¿cuál es el destino que más te ha llamado la atención?
2: Sin duda el que más me ha llamado la atención ha sido Tanzania, en el cual, bueno, pues vimos un montonazo de animales que en cualquier sitio no puedes ver en cualquier otro sitio, aunque y en total libertad. Es una experiencia muy increíble en la cual pues puedes aprender muchas cosas y descubrir un montonazo de gustos nuevos.
1: Y bueno, entendemos que en Tanzania, en el safari, viste un montón de animales, pero cuéntanos cuál fue tu preferido, el que más te gustó.
2: Mi animal favorito fue el Dik Dik, que es una gacela muy pequeña y muy huidiza. Y al ser tan pequeña pues, y no poder correr tan rápido, tiene que esconderse en vez de correr.
1: Y ahora, para que nuestros oyentes lo sepan y para animarles a viajar a Tanzania, diles por qué deberían de ir a Tanzania, qué es lo que se van a encontrar allí.
2: Pues en Tanzania os vais a encontrar un lugar espléndido en el que podéis ver lo que queráis. Podéis ver sitios bonitos, ciudades bonitas, aunque no haya muchas, animales muy interesantes y muy curiosos en su propio hábitat natural y descubrir pues un montonazo de cosas.
1: Bueno, y seguro que un viajero como tú ya tiene otro destino en mente, así que cuéntanos cuál va a ser tu próximo viaje o si lo tienes ya pensado.
2: A ver, no lo tenemos todavía decidido, pero me gustaría mucho visitar Italia, que es de donde proviene mi nombre, pero todavía no he ido y quiero ir.
1: ¿Y en Italia alguna ciudad en especial o a lo mejor hacer un recorrido por Italia?
2: Un recorrido, si puede ser, entre Sicilia y Roma, sobre todo.
1: Bueno, Marcos, pues muchas gracias por estar con nosotros. Esperemos que puedas viajar a Italia y puedas hacer ese recorrido. Y nada, ¿quieres añadir algo más para que te oigan nuestros oyentes?
2: Pues eso, que disfrutéis con los viajes y que viajéis mucho. Muchas gracias.
1: Muchas gracias, Marcos.
0: 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Vemos bostezar y tendemos a bostezar. Durante un partido de fútbol, nuestras piernas se contraen imperceptiblemente, involuntariamente, en un momento decisivo, cuando el delantero está solo frente al portero. Al salir del cine, después de ver una película de artes marciales, nos imaginamos saltando y dando patadas, y nuestro cuerpo está lleno de energía. De todo ello son responsables las llamadas neuronas espejo, que reflejan por empatía las acciones que vemos realizar a otros. Para algunos investigadores son algo parecido a leer la mente, porque tienen que ver con las emociones y con la forma en la que se reflejan en gestos faciales o en movimientos. Para otros, la empatía gestionada por las neuronas espejo es la precursora del lenguaje y, por tanto, y aunque los primates también cuentan con un sistema de neuronas espejo, el sistema de la especie humana es mucho más complejo.
3: But in humans, we have a kind of other mirror mechanism which is able to code not only the.
0: Los humanos tenemos algo parecido a otro mecanismo de espejo que no solo es capaz de interpretar el objetivo, sino también cómo se llega al objetivo. Y eso es mucho mejor para la imitación, según la definición clásica, que es la de la ornitología, y que dice que imitar es repetir algo utilizando exactamente los mismos movimientos de aquel a quien se imita. Así que los humanos tendríamos dos sistemas espejo, uno para entender lo que imitamos y otro para repetirlo.
3: One for understanding the goal, one for repeating.
0: Lo cuenta el neurobiólogo italiano Giacomo Rizzolatti, que fue el descubridor de las neuronas espejo en 1996. La clave para descubrir el funcionamiento de estas neuronas fueron sistemas que ya se utilizaban en los años 80 para registrar la actividad cerebral y que llegaron a detectar la respuesta ante estímulos como el dolor de una única neurona. Con la intención de buscar la cura a un tipo de epilepsia, se introducían electrodos en el cerebro humano con unos puntos que eran capaces de grabar lo que estaba sucediendo, la actividad cerebral. Pero más adelante se introdujeron pequeñas antenas que podían estudiar zonas muy concretas y hasta neuronas aisladas, con lo que fue posible estudiar zonas que hasta entonces no se conocían fisiológicamente, como el hipocampo. No solo hay neuronas espejo en las zonas cerebrales dedicadas a las acciones motoras, sino también en las que se relacionan con la visión o con la memoria. Y hay más en el cerebro de la mujer que en el del hombre. Se siguen investigando, pero cada vez se tiene más claro que cuentan con un papel fundamental en el aprendizaje del ser humano, por imitación.

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Muy buenas, da comienzo un nuevo mini podcast del Viajero Accidental. En esta ocasión vamos a hablar sobre qué ver en Zagreb, la capital de Croacia. Es el punto de partida del road trip que hicimos por Croacia con Secret Galicia, de la mano de Xulio Vázquez. Una ciudad bella y viva, como la califica Xulio, que cuenta además con un montón de atractivos turísticos. Un gran comienzo para un viaje por la península de los Balcanes. Así que vamos allá.

0: Vamos a empezar entonces por Zagreb, por la capital. ¿Con qué te quedas de Zagreb?
1: Es una ciudad muy grande, de unos 800.000 habitantes, toda su zona, 600.000, digamos, más o menos el centro, y que verdaderamente se nota muchísimo lo que es esa potencia, tanto en habitantes como el ser la capital de Croacia, ya que sobre el 50% de las exportaciones o de los negocios económicos que tiene, el país entero, pues parten desde Zagreb. Eso se nota mucho también en lo que es la conservación del patrimonio y la conservación de los edificios. Por ejemplo, en otras zonas que hablaremos posteriormente, en otros lugares que hemos estado, como Zadar, Rijeka, Umag o Split, sobre todo, pues son zonas que la zona no céntrica o del casco antiguo no está tan bien conservada por toda esa, obviamente, historia bastante de batallas que tiene ya desde épocas de antigüedad, al estar en un lugar muy prominente del Mediterráneo, pero sobre todo la Segunda Guerra Mundial, donde quedó muy tocada esta zona, y obviamente pues en los 90 la Guerra de Independencia de Croacia y todo el desmantelamiento de lo que es Yugoslavia. ¿De Zagreb qué destacaríamos? Pues destacaríamos dos zonas muy importantes, que son el Gornji Grad y el Donji Grad, digamos que son la ciudad alta y la ciudad baja, y luego lo que es el Kaptol, que es digamos el centro, donde se ubica la catedral de la Asunción de María y San Esteban y San Ladislao de Hungría. Un templo del siglo XI con influencias de distintos estilos, pero muy presente el gótico en ese tiempo. Luego nos centraríamos muchísimo en la ciudad alta, que es donde está la parte más monumental y lo que digamos la ciudad más antigua. Allí destaca uno de los monumentos más importantes que tiene Croacia y seguramente de los más retratados, que es la iglesia de San Marcos, una iglesia del siglo XIII que destaca por ese techo del siglo XIX donde podemos ver el escudo de la ciudad y el escudo del país, una auténtica preciosidad. Y a su lado podemos ver la sede del virrey, que hoy es donde se ubica, digamos, el gobierno del país, y el edificio del parlamento, que estaría al otro lado. Si seguimos un poquito por la ciudad, nos dirigimos hacia la zona del el funicular, que es la que une las dos zonas, la alta y la baja.
0: Funicular, por cierto, que es antiguo, ¿no?
1: Siglo XIX, además, dicen que es el más corto en trayecto de todo el mundo. Entonces, es muy bonito de ver, es muy bonito de ver. Y tiene, en el otro lado de la plaza, si entramos por el otro lado, tiene una puerta de piedra, que es de las antiguas murallas, se conoce como la puerta de piedra. Ahí por el siglo XVIII se destruyó bastante de él y solo se salvó allí una imagen de la Virgen María con Jesús. Está allí y es como una pequeña capilla dentro de ese pasadizo que da la puerta. Uno de los lugares que me gustaría destacar, si vamos por justo debajo de esta impresionante ciudad vieja, está el túnel Grieg, que es un túnel de 300 y pico metros que se construyó en la Segunda Guerra Mundial y que fue utilizado también durante la Guerra de Independencia de Croacia como refugio antiaéreo, pero donde se realizan actividades culturales durante todo el año, e incluso fue el primer lugar donde se realizaron raves o fiestas de discoteca en toda Croacia. Y así de Zagreb, pues yo creo que más o menos, sin dejar de visitar el mercado Dolac, está al aire libre y también se encuentra en esa parte alta. Se ven muchas, digamos, embutidos, fruta y demás. Y después tenemos la torre Loska, que es del siglo XIII y tiene un pequeño cañón en la parte superior que a cada mediodía se dispara.
0: Suena interesante. De todo esto, por cierto, para que lo sepan nuestros oyentes, has colgado ya un vídeo en el canal de YouTube de Secret Galicia que merece la pena que lo vean los oyentes. Me ha encantado. Yo lo he estado viendo ya. Y bueno, por ejemplo, las imágenes del túnel son impresionantes. Y bueno, las de la ciudad, da la sensación de una ciudad muy limpia, ¿no?
1: Sí, es lo que te estaba diciendo. En otras como Zadar y las afueras de Split se ve muchísimo cuando vas entrando en la zona nueva, digamos la zona de los edificios más de los años 70, 80, ves que está muy, muy descuidada. Ves desconchones en las paredes, incluso agujeros de metralla, de bombas, etcétera, etcétera. Cosa que aquí, bueno, principalmente porque no fue muy atacada la ciudad de Zagreb durante ese periodo, pero lo ves muchísimo más cuidado y hay una mezcla muy buena y muy muy heterogénea entre lo que es la ciudad vieja y justo al lado ya ves todos los edificios nuevos de empresas, las empresas más importantes del país y muchas de Europa que se han instalado en la capital croata.

Esperamos que hayáis disfrutado de este paseo por Zagreb con Secret Galicia y que os resulte útil para próximas escapadas ahora que pensamos en volver a viajar. Nos despedimos hasta un próximo podcast del Viajero Accidental.

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0: Mantamos después la piscina, que es la única que
1: tiene.
2: Bueno, me atendéis un poquito. Os voy a explicar un poquito cómo coger las riendas, cómo sentarnos en la silla, cómo llevar el caballo, etcétera. ¿De acuerdo? Empezamos por las riendas. Tenemos que saber que hay dos partes de la rienda. Entonces, estos caballos están enseñados de una forma muy...
3: Te invitamos a conocer Andalucía de una forma muy especial, a caballo. Andalucía deja huella, y ese es el propósito de este podcast. Que si ya conoces mi tierra, que si también eres de aquí, que te adentres en sus misterios milenarios y en sus encantos naturales de otro modo, con otra perspectiva. Y que si nos escuchas desde otro lugar del mundo, si nunca has venido a Andalucía, que este, el de conocerla a través de un viaje en el tiempo, como se transitaba hace décadas por sus veredas y sus caminos, sea un motivo más para venir. Que Andalucía te deje huella.
2: Sobre todo, abrir a la izquierda, ella tuerce a la izquierda. Ahora cuenta con dos dedos.
4: Andalucía deja huella, edición 1. Chispa.
2: Que quiero parar, tiro de los dos para atrás. Y tirando de los dos para atrás, ella se para o se frena. Una vez que me ha hecho caso, parar, no frenar.
3: Soy Emma Camarero. Soy profesora universitaria, pero el caballo es una de mis pasiones. Monto desde muy pequeñita y cada vez disfruto más haciéndolo. Sobre todo en Andalucía. La comunidad ofrece decenas de propuestas de turismo ecuestre, paseos y rutas a caballo que transcurren por espacios protegidos o de especial interés paisajístico y cultural. Playas, sierras, municipios con todo el encanto, escenarios de episodios históricos, todo es posible. Te voy a acompañar en una serie de recorridos por los diversos paisajes que te ofrece esta región. Y lo voy a hacer siempre a lomos de un animal que conoce muy bien una de esas rutas. En esta primera edición se trata de Chispa. Sí, de ahí el nombre del capítulo. Chispa es una preciosa yegua castaña de 12 años a la que le gusta dirigir al grupo y que nunca pierde la oportunidad de arrancarse al trote. En la descripción de este capítulo encontrarás un enlace en el que podrás ver imágenes de esta ruta y conocer a Chispa y a nuestro anfitrión.
2: Soy José Coronado, gestiono una empresa familiar de ruta a caballo. Llevamos ya 19 años con esta actividad de ruta a caballo en el pueblo de Hinojares, para dar un servicio tanto a los alojamientos que hay en la zona como creando un producto único en este parque natural, que es un viaje a caballo de una semana, unas vacaciones a caballo, donde vamos haciendo paradas cada noche en un alojamiento diferente, con lo cual es una ruta itinerante, y visitamos pues diferentes entornos de lo que es el parque natural de las Sierras de Cazorla, Segura y Les Villas.
3: Llegamos a Hinojares a las 9:30 de la mañana. Es un municipio de menos de 400 habitantes, ubicado en el extremo sureste de la provincia de Jaén, en la comarca de la Sierra de Cazorla. Estamos a finales del mes de junio y hace calor. Nos encontramos a José y a su equipo preparando los caballos para la ruta. Es una preparación sencilla para la excursión que vamos a hacer, de apenas una hora y media. Nada que ver con los preparativos de las rutas que llegan a durar hasta una semana y que recorren todo el parque natural.

0: practicándolo durante la ruta, preparar los caballos, la comida tiene que estar a las 7 de la mañana preparándolo todo. Por la noche tienes que volver a echarle de comer, revisarle que han bebido agua, y preparar el equipaje y todo eso, coordinar con otra persona el día siguiente, donde va al alojamiento, donde tiene que recoger la comida, que recogen el equipaje de los clientes, y en fin, estar trabajando las 24 horas.
1: Claro.
2: Comunidad ofrece decenas de propuestas de turismo ecuestre, paseos y rutas a caballo que transcurren por espacios protegidos o de especial interés paisajístico y cultural. Playas, sierras, municipios con todo el encanto, escenarios de episodios históricos, todo es posible.
0: Aunque no he montado nunca a caballo, voy a comprar caballos para hacer rutas.
3: ¿La habías montado nunca?
0: Nunca había montado a caballo. Y bueno, con la experiencia de mi padre, que era, fue ganadero, de compra y venta
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2: Fran y
4: lobo
2: José
4: y del
2: nos hablan
4: ibérico.
2: También del carácter
4: desde
2: de los
4: rutas
2: caballos
4: de mediodía por la
2: y de cómo
4: vegueta
2: se asignan
4: del Fresno
2: a cada uno de los
4: hasta
2: clientes,
4: rutas de 8 días cruzando tres parques naturales,
2: física,
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0: Son caballos pues, que están preparados para cualquier tipo de cliente. Desde niños para dar clases, desde los 6 años.
2: Seguro que tenemos oportunidad más
0: adultos de 75 años, sin problema.
2: Adelante.
0: Gente con más experiencia, gente con
2: seguro que tenemos oportunidad más adelante de hacer
0: trote,
2: esta
0: galope,
2: ruta
0: pero
2: y contártela.
0: Muy en plan
2: ahora sí,
0: para gente que no tiene
2: todo listo. Volvemos a Mojares porque comienza
0: no
2: el paseo.
0: Fácil adaptar
2: durante los
0: a un
2: próximos minutos.
0: A todas esas características. Pero bueno, con
2: durante
0: el
2: los primeros
0: y con
2: minutos iremos haciéndonos a los caballos, conociendo, dejando que nos conozcan. Desde el primer instante, Chispa quiere situarse a la cabeza del grupo. Conoce bien el recorrido, así que José la deja que lidere la expedición.
5: Para este tipo de trabajo tienen que ser caballos nobles. Pues montan niños, montan gente sin experiencia y si tienen un caballo muy bregoso, un poquitín más rebelde de lo normal, pues la gente se pone nerviosa, se asusta, no, o no quieren montar.
4: Andalucía deja huella.
5: Sí, traten que ese animal es muy noble.
4: Andalucía
5: si
4: deja
5: bien,
4: huella.
5: Pues al final, al cabo,
4: edición 1.
5: Te van a responder
4: Chispa
5: de igual manera. Con nobleza.
4: Edición 1. Chispa.
5: Y ellos quieren que no también lo notan. A la hora de montar un niño o montar una.
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4: la colaboración de AG3, una organización compuesta por empresas sentido que desarrollan pero turismo a caballo y que operan en la comunidad.
5: Ya saben lo que hacen.
4: Dirección: Emma Camarero. Realización y diseño sonoro: Óscar Gómez. Producción ejecutiva: Ricardo Domínguez.
0: Entonces, dependiendo, hay una serie de factores que dependiendo de la experiencia que tengan, pues se le pueden asignar un caballo u otro. Cuando la gente tiene toda la misma experiencia, la siguiente cosa a tener en cuenta o a determinar es el tamaño de la persona. Y otra cosa también importante es que aprovecho durante el terminar de equipar la silla. Le voy haciendo algunas preguntas de que queréis casco, tenéis experiencia en montar. Y entonces, según la gente me va hablando, me va respondiendo, voy viendo el carácter de cada uno y sé quién tiene más miedo, quién tiene menos miedo. Entonces, a partir de ahí, tenemos que ir seleccionando qué caballo es el adecuado para cada uno, porque si no, la ruta puede ser un fracaso.
2: La ruta de hoy tiene una particularidad. Los contrastes del paisaje.
0: Pues una ruta muy variada y resume un poco lo que es Hinojares como pueblo dentro.

0: llevamos y nos jare el lujo de contraste.
1: Estoy echando grasa porque hay algunos caballos que normalmente se les suele resecar un poco más los cascos, entonces pues para que no se resientan tanto, ni se le empiecen a rajar, ni se hagan daño, pues se le echa un poco de grasa y así pues luego los tienen más hidratados y entonces pues van mucho mejor, van mucho más
0: y yo una vez que he probado la silla inglesa, es la que me gusta para ir montar, porque el cuerpo va con una línea un poquito más en vertical, no tengo que abrir tanto las piernas y la cadera me molesta menos, y entonces pues para la ruta la veo muchísimo más versátil. La silla vaquera pues es más una silla de trabajo, más de, como el nombre dice, pues vaquera, pues relaciona con el campo, con el ganado vacuno, con la oveja, y entonces pues bueno, nos sentimos mucho más cómodos con la inglesa.
2: Y cuando está todo listo, toca conocer a los participantes en la ruta y darles unas instrucciones básicas para empezar a disfrutar.
0: Ahora yo me monto previamente, una vez que ya conocemos a los clientes, y con un caballo les doy unas ligeras nociones de cómo deben de llevar caballo, cómo deben llevar las riendas, la posición que tienen que adoptar encima del caballo. Y entonces, pues bueno, pues lo básico, sin darle demasiada información, porque si lo satura de información cuando no sabes nada, llega un momento que lo que hacen es que no atiendan a nada de lo que le dice o no asimilan nada de lo que le estás diciendo.
2: Antes de comenzar con nuestro paseo, queremos recomendarte otra ruta, en este caso por la provincia de Córdoba.
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2: Seguro que tenemos oportunidad más adelante de hacer esta ruta y contártela. Ahora sí, todo listo. Volvemos a Enojares porque comienza el paseo.

0: Durante los primeros minutos iremos haciéndonos a los caballos, conociéndoles, dejando que nos conozcan. Desde el primer instante, Chispa quiere situarse a la cabeza del grupo. Conoce bien el recorrido, así que José la deja que lidere la expedición.
1: ¿Y ahora pasamos por el pueblo o...?
2: No, por el pueblo al final. Y por aquí, por el río.
1: Ajá. ¿Cuántos kilómetros son de ruta, más o menos?
2: Son 8 kilómetros de ruta y aproximadamente una hora y media. De media, un caballo anda unos 5 kilómetros a la hora. Y depende, si se hace trote o se hace galope, pues puede sacar un ritmo de 6 kilómetros por hora. Influye mucho el terreno. No es lo mismo un terreno llano que cuando es un terreno de subida o de bajada, que ya la velocidad pues disminuye.

0: alguno se para a comer, imaginaos a la derecha, tenéis que tirar de la rienda de la izquierda y darle con los talones para que siga, ¿vale? ¿Sabéis el nombre de vuestro caballo ya todo?
1: Claro, porque si eso a ti te lo te facilita, ¿no?
0: Claro, es que si no...
1: Te vuelven loco con los no.
0: Imagínate, 6 ahora, y dentro de... Cuando vuelvo a hacer otra ruta y otros 6. Es imposible de aprenderme los nombres.
1: Es imposible.
0: En el mejor de los casos, si hago un esfuerzo, cuando he venido a aprenderme el último nombre, ya estamos de vuelta.
2: El primero de los paisajes nos aleja de la imagen de la frondosidad de los cerros de la Sierra de Cazorla. Lomas suaves y llanuras semidesérticas.

0: cascadas de esparto y yeso se convierten en el escenario de nuestro paseo.
1: Aquí yo he visto cambiar el terreno, veníamos nosotros de Cazorla, aquí ya empiezan como las tierras, las Badlands estas que le llaman ya de la zona de Baza.
2: De la olla Baza.
1: Sí, María. Sí.
2: Correcto, sí. Hasta Hinojares llega lo que es el paisaje típico del altiplano de Granada, la olla Baza Guadí. Y un poquito pues pareció también al terreno de Taberna, del desierto de Taberna. Entre otras cosas, una de las causantes de este tipo de paisaje es el suelo, que es un suelo con mucho yeso y sal. Y entonces, pues, eso obliga a que la vegetación sobreviva, un cierto tipo de vegetación muy exclusiva. Romeros, tomillos...
1: Esparto, me imagino que se trata.
2: Retama, esparto, se cría muy bien. Otro tipo de plantas aromáticas que aquí le dicen los pastores salados. ¿Cómo va, José Ángel?
1: Bueno, aquí cambia, esto es almendro, ¿no? Aquí una pequeña plantación. ¿Son almendros estos?
2: Esto es un almendro y abajo, compaginándolo con almendros, que yo creo que con el tiempo los van a quitar, están poniendo una plantación de pistachos.
1: ¿Ah, sí?
2: Aquí estos de la derecha ya están un poquito más grandes, que también son pistachos, que una planta que nadie, vamos, la mayoría de la gente no sabe de dónde salen las alcaparras y es... vamos a ver mucha alcaparrera. Es otra planta que se adapta muy bien a este tipo de terreno que tenemos aquí en Hinojares, ¿no? Pero no son unas tierras muy fértiles, debido por eso a la composición del suelo, de tener mucha sal y muchos yesos. Uh-huh. Esta.
3: Se la ha colado.
2: Ah, venga, dale un poquito a Galera, dale. Seguimos un poquito.
0: Cada animal asume su rol en el grupo a medida que avanza la ruta. Y no solo las monturas, sino también un pequeño explorador que va por delante.
1: Y este, el perrillo es un acompañante siempre, ¿no?
2: Es un ayudante.
1: Es un ayudante, ¿no?
2: Porque hace su función. Y como es un cazador nato, lo que hace es ir buscando siempre pues posibles presas de pájaros perdices, algún conejo. Y lo que evita de esa manera, al ir por delante de nosotros, que si hay algún animal de estos escondido y que puede salir de golpe y asustar a algún caballo, él previamente lo que hace es espantarlo.
1: Claro, claro. Sí, sí.
2: Un trabajo que sin saberlo, sin quererlo, nos ayuda.
1: Claro. ¿Es cómo se llama?
2: Oreo.
1: Oreo. Es una tranquilidad, mírale, ahí va mirando todo el rato a ver qué pilla.
2: Un año. Lo único que hace cuando se distancia un poquito del caballo delante, da dos o tres pasillos a trote para acercarse. ¿Vale? Entonces ella le tiene pánico a quedarse la última o a perderse. Bien, ¿estamos preparados ya para seguir a galope o no? ¿Eh?

0: Bueno, esto que veis aquí a la izquierda son unas salinas. Unas salinas de interior, de manantial, se dice. Y el agua que nace ahí tiene una concentración 7 veces superior a la del mar en sal. Es como la del mar muerto. Es una explotación que data de la época romana y hasta hace unos 8 o 10 años se ha seguido explotando como hace 2.000 años.
1: ¿Y qué idea tenéis? ¿Recuperarlas como explotación o hacer aquí algún tipo de centro de interpretación?
0: Ese es uno de los motivos, es decir, lo queremos para sacar sal para los diferentes usos que se utilizaba antes, para salazones de embutidos, de jamones, para el tema de panadería, sal para la gastronomía, para uso gastronómico, y luego pues como un centro de interpretación donde pueden venir la gente que monta caballo, grupos de niños que quieran ver la extracción de la sal, y entonces pues hacerle el proceso de las diferentes filas y que vean pues cuando se reparte el agua, cómo se va evaporando el agua, cuando se junta la sal, cuando se echa a los secaderos y luego el envasado. Entonces que ven un poquito todo el proceso.
1: Y José, es hacer esta ruta que se pueden hacer andando, se pueden hacer en bicicleta, pero hacerlo a caballo, ¿qué plus tiene? Es decir, cuando tú lo haces a caballo, ¿qué ofreces de más?
0: El tema de hacerlo a caballo le da una perspectiva totalmente diferente a hacerla a pie o en bicicleta o en otro tipo de vehículo. ¿Por qué? Porque no tienes que hacer el esfuerzo de dar los pedales. La velocidad es diferente. Luego cuando vas andando, tú vas mirando al suelo con el caballo. Una vez que tú ya controlas tu caballo, que normalmente a los 5 o 10 minutos ya la gente va un poquito relajada, ya lo único que se encarga un poco es de ir disfrutando del paisaje, de la orografía, sin mayores esfuerzos, nada más que simplemente mantener el equilibrio del caballo. Entonces te da una perspectiva de ver en detalle cada rincón, cada barranco, cada tierra. A ver, ¿me escucháis? En este tramo, si queréis, podemos hacer un poquito de trote, ¿vale? Os doy unas pequeñas indicaciones y hacemos un trote muy ligerito. Las riendas, las dos riendas las cogemos con una sola mano. En la otra mano nos podemos agarrar a la cuerda que lleva la silla o a la crin del caballo. Y los pies aquí es especialmente importante apretarlos para abajo, para mantener bien el equilibrio, ¿vale? Resumo, las dos riendas con una mano, la otra nos agarra.
2: Venga, pues salimos. ¡Trote! ¡Hop!
1: Muy bien, chispa. Ahí.
3: El recorrido es también una colección de excusas para que José nos hable de su pueblo y de sus tradiciones, de los paisajes que marcan esta coqueta población de casas blancas que parecen haber brotado del fondo del valle, delimitado por el cauce del río Turrillas y por la Rambla del Moro.
0: Y con una tradición muy bonita, que es ir a coger romero. Y bueno, pues la gente joven, cuando va a coger romero al campo la tarde de antes, utilizaban ese momento para en algún rincón escaparse y tirarle un piropo a la pareja, y hacían pues amistades que en otras circunstancias no lo hacían. Esos romeros que se cogen por la tarde, el día de Santa Lucía, luego por la noche se hacen una hoguera, porque Santa Lucía es el santo de la vista.
1: Sí.
0: Entonces, pues bueno, aquí hay tradición de que el humo del romero te sana y te limpia la vista para mantenerla mejor.
1: Ah.
0: Y se hacen juegos de saltar por encima de la hoguera, se hacen juegos con la aliaga de meterle un poquito de fuego y con una cuerda de darle vuelta alrededor del cuerpo. Y ya pues estamos viendo un poquito la distribución del pueblo, que es un poquito dispersa. Está compuesta por 3 barrios, el barrio de Casas Cueva, en la parte alta, que justo en la carretera que va para la sierra, una vivienda troglodita, típica de la olla Bazaguadí, por ser un terreno muy arcilloso, y la principal característica de esa vivienda es que es bioclimática, es fresquita, muy fresquita en verano y cálida en invierno.
4: No cambia la temperatura, ¿no? Es la misma todo el año.
0: Varía muy poca temperatura. Oscila entre los 18 y 22 grados durante todo el año, sin ninguna ayuda de calefacción, de aire acondicionado, nada externo. Luego, el otro barrio por el que vamos a entrar ya al pueblo se llama Barrio Alto, que es por donde empieza ya el río a cursar al lado del pueblo, y ya termina el barrio uniéndose por otra calle, la calle Real, hacia el Barrio Bajo, que es donde están los servicios principales, ayuntamiento, centro de salud, farmacia, etcétera.
3: El agua nunca falta en Hinojares, ni en las fuentes, ni en las acequias, ni en el paisaje sonoro de sus escenas cotidianas, con el murmullo constante del río que marca el final de nuestro recorrido.
1: Mira, ahora mira qué fresquito vaya ahí.

0: Me despido de Chispa hablándole, acariciándola, agradeciéndole su brío y su nobleza. Y le pedimos también a José que se despida. Hasta la próxima, porque volveremos.
1: Os agradezco que nos hayáis acompañado en esta ruta, porque como habéis podido ver, pues una Hinojares dentro del Parque Natural, pero es una tierra de contrastes, con paisajes muy variados, desde una zona de sierra con bosque mediterráneo, a una zona de semidesértica en una línea recta de 2 o 3 kilómetros. Nos metemos de golpe, sin avisar, en un mar de olivos, y ya para finalizar la ruta, pues en un pueblo típico con las calles encaladas, para acabar por un paseo por el interior del río. Entonces es una ruta cortita, con mucho contraste, que es un poco un resumen de lo que es también el Parque Natural de la Sierra Cazorla. Y nada, os invito a que nos conozcáis, tanto por la experiencia de montar a caballo como por conocer unos paisajes y una forma de ver y disfrutar de la naturaleza diferente a lo que tradicionalmente has conocido. Nuestros caballos están perfectamente enseñados para que disfrutéis del caballo, aunque no tengáis experiencia, pero si tiene algo de experiencia, pues desde el primer minuto uno, pues va a tener posibilidad de disfrutar de algo diferente, de algo único, una experiencia pues que no.
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3: Son las 8 de la mañana.

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siguiente descripción no es un castillo como los que hasta el momento os hemos descrito. En esta ocasión, quiero describiros un fuerte, ya que también fueron decisivos en la defensa del territorio. Aunque sí es cierto que en un principio la reconquista y después la defensa de nuestro territorio bastaban con las torres, las atalayas, las murallas y por supuesto los castillos para atacar o repeler al enemigo, pronto y a la vez que mejoraron las técnicas de la artillería, estas defensas arquitectónicas se quedaron obsoletas y fue necesaria la implantación de otro tipo de construcción que soportaran mejor los impactos de las nuevas armas y que además fueran capaces de entrar en combate si fuera necesario. Este nuevo tipo de construcciones defensivas fueron los fuertes. Estos baluartes cambiaron almenas por baterías, cunetas por fosos, torres por bastiones o parapetos por cortinas. Los muros defensivos se construyeron más bajos y anchos y eran construidos con materiales que absorbían mejor los impactos recibidos por los cañones. También se empleó el hormigón, que solo se rompía donde el proyectil impactaba sin afectar al conjunto, al contrario de lo que ocurría con la mampostería de las construcciones anteriormente mencionadas. Si he despertado vuestro interés en estas fortificaciones, espero que en vuestra visita a las Baleares no os perdáis, por ejemplo, el fuerte de San Carlos, situado en Palma de Mallorca y que ha sido convertido en el Museo Histórico Militar de San Carlos. El fuerte está ubicado en el conocido dique del oeste en la bahía de Palma. Este fuerte, convertido en museo, tiene además el detalle de ser de entrada gratuita. No es que visitar un castillo de las islas o de la península sea caro. Algunos, de hecho, son gratuitos y el que no lo es, sus precios van desde el euro hasta 4 euros y cuyo importe es para ayudar a la recuperación y conservación. En fin, el fuerte de San Carlos se trata de un castillo militar que conserva prácticamente todas sus salas y se utiliza como lugar expositivo con colecciones permanentes y algunas temporales. Desde la antigüedad, la bahía de Palma ha sido un importante fondeadero de naves comerciales que buscaban allí el amparo del azote de la piratería en el Mediterráneo. En la cala de Porto Pi se construyó un primer castillo sobre una torre de vigía. El proyecto de la torre cuadrada abaluartada fue ordenado construir por Felipe III en 1610 y pronto empezó a ser conocido como San Carlos en honor del virrey Carlos Coloma. 50 años más tarde se procedió a su ampliación añadiendo una circunvalación con otros cuatro grandes baluartes y adquiriendo su forma peculiar de polígono irregular y de apariencia estrellada. En la línea de costa se construyó un fortín para una batería que cruzaba fuegos con la de Illetas. En 1890 la fortaleza sufrió distintas reformas a fin de asentar una batería de cañones. La fortaleza fue cuartel de artillería y prisión militar hasta 1980 y a partir de entonces se limitó su uso como batería de salvas desde la que se saludaba a los barcos de guerra tanto nacionales como extranjeros. El fuerte tiene una superficie expositiva de 1.270 metros cuadrados y en su museo presenta la historia militar de las Islas Baleares a través de diferentes salas monográficas en un recorrido histórico que abarca desde la antigüedad hasta nuestros días. Es de destacar la puerta original del castillo, fechada en el siglo XVII, así como su patio de armas con ejemplos de artillería. La Sala 1 alberga la importante colección Llorente de armas antiguas. Otras salas se dedican a la memoria del general Weyler y muestran fondos relacionados con las guerras de Cuba y Filipinas. También está presentada en él la Guerra de la Independencia a través de los recuerdos de los prisioneros de guerra franceses en la isla de Cabrera. El museo reúne igualmente colecciones de vexilología, material y pertrechos de uniformes, cartografía y dioramas. La fortaleza de Porto Pi, la artillería de costa y el cuerpo de guardia del Regimiento de Voluntarios de Palma de 1808 completan la exposición. Amigos y amigas, aquí termina El Amigo de los Castillos.
Si os ha gustado oír hablar de castillos, torres y hasta de un fuerte, o si además los castillos que habéis escuchado en este espacio los habéis visitado, comentarlo en Twitter en la cuenta del presidente de la Asociación Arce, @glezcastilla, con el hashtag #RadioViajeraEstuveEn o #RadioViajera. Como siempre digo, vuestra visita al patrimonio se traducirá en turismo y este turismo en interés de la administración por consolidar y recuperar este patrimonio, por lo que gracias a vosotros conservaremos el patrimonio castellológico español. Se despide de vosotros el amigo de los castillos y el que os habló, Alberto González Castilla.

0: pilotado por los miembros de la tripulación. Dani, de Un Viaje Creativo.
1: David, de Traga Viajes.
2: E Irene, de Traga Viajes.
0: Y Patri, de La Cosmopolilla, que está ahora mismo en la Isla de los Gatos y la iremos contactando durante las sesiones de esta temporada. No
1: sound there. Hoy volamos a Ámsterdam. Comenzaremos con unas pinceladas de esta ciudad holandesa y luego contaremos nuestra experiencia en la tertulia como todas las semanas, porque en Ámsterdam sí que hemos estado todos.
2: Continuaremos con nuestros fuera de ruta, donde explicaremos esos lugares que no están incluidos tanto en las guías o que uno puede aprovechar y escaparse. Y seguiremos con la sección que más me gusta, la mejor sección del programa, que es la del mundo real o el mundo today.
1: Y desde un coffee shop que hemos mandado a Dani...
3: Pues aquí estoy, efectivamente, en mitad de Ámsterdam, tomándome una cerveza bien fría. Y siguiendo con el sumario, pues Irene nos contará las curiosidades de esta ciudad, que tiene muchas, muchas cosas que contar. Por último, la sección de cultura. Los tres, de nuevo, contaremos esos pedacitos de cine, de literatura, que nos encierra la ciudad de Ámsterdam.

Pues de Ámsterdam sé muchas cosas que no puedo contar, pero aparte sé que la gente le gusta ir en bicicleta, hay muchas bicicletas, así que cuidado si vas andando por la calle. Luego hay muchos canales, si vas en barco, cuidado también. Y luego hay unos locales a donde vas a tomar.

0: quiero que me digas qué sabes de, ojo, la ciudad de Ámsterdam.
1: Pues me sé la bandera del país y me sé que es una de las ciudades de ese país porque tengo un mapa que tienen también las primas.

poco sé de Ámsterdam. Como no he estado, pues no lo conozco. Pero por lo que cuentan y veo, pues debe ser una ciudad que tiene mucha gente en bici. Hablan del barrio rojo, hablan de la realidad de la marihuana. Y debe ser una ciudad muy bonita, por lo que dice la gente. Pero, pues, una ciudad fría.

Ámsterdam, porque es una ciudad muy bonita, que también hay un barrio donde están las mujeres en pelotas y que van a verlas allí y escogen los hombres. Es una de las cosas que así más llamativas. Luego que tiene también muchos canales, me parece que Ámsterdam tiene canales.

de Ámsterdam conozco todo lo relacionado con la adolescencia, porque fue cuando lo visité. Los coffee shops, el barrio rojo, me gustaron los canales y sí que es verdad que me gustaba mucho Van Gogh y el museo me gustó mucho. Y hoy en día creo que me fijaría en otras cosas, más arquitectónicamente y probablemente en que es una ciudad a nivel de familias y de niños que está muy bien.

Miranda y tiene unos edificios de muchos colores, muy bonitos. Un montón de puentes, van en barca por los canales. Hay gente que hasta vive en barcos en los canales.

0: Bueno, y empezamos la tertulia. Y la verdad es que he de decir que estoy yo muy agustico aquí en mi Brown Café. Estoy ahora mismo en el barrio de Jordán, como podéis imaginar, pues disfrutando de un Ámsterdam un poco distinto. Este barriete, pues bueno, es de mis favoritos, realmente. Y es de mis favoritos porque es de los más tranquilos. Ámsterdam está lleno de gente y Jordán está súper tranquilote. No sé vosotros, la experiencia que habéis tenido de Ámsterdam, a mí me parecía una ciudad, por momentos caótica, por momentos súper relajante. No sé qué sensación os dio a vosotros Ámsterdam.
1: Pues a mí, pues muy parecida a la tuya, pero dentro de ese caos me sentía cómoda. No sé. Y luego, como tú dices, también había momentos relajantes que si querías relax lo encontrabas y si querías más movimiento encontrabas también. A mí es una ciudad que me gustó muchísimo y de la cual quiero volver a ir.
2: Pues yo la recuerdo muy, muy, muy, muy, muy fría porque fui en diciembre y de verdad que no se podía estar ni 10 minutos en la calle, teníamos que estar constantemente metiéndonos a bares, que no coffee shops.
0: ¿Pero estaban congelados los chanales? Porque una amiga me dijo
2: pero a mí también me dijeron que incluso hay gente que se baja sofás ahí a los canales y patinan y no, pero yo cuando estuve no estaban helados, estaban un poquito, pero no estaba como para poder estar sobre ellos. Pero hacía muchísimo frío, muchísimo. Y bueno, he estado dos veces y la segunda dormí en un barco, en un camarote súper pequeñito. Y bueno, fue una experiencia interesante también. Y de cuando estuvimos nosotros, porque tú también estuviste hace unos cuantos años, ¿verdad, Dani?
0: Y sí.
2: Yo creo que ahora mismo ha cambiado un poquito Ámsterdam porque, bueno, se ha regularizado un poco más el tema de los coffee shops con nuevas normativas, han cerrado muchos coffee shops, entre ellos el primero que se creó, que fue el Yellow Mellow. Y aunque bueno, el Bulldog fue el primero en tener licencia, pero el primero que históricamente se abrió fue el Yellow Mellow y se cerró porque estaba a 200 metros de una escuela. Y salió en el 2007 una nueva de las tantas leyes que hay, como que no puedes consumir más de 5 gramos y demás. O una era que sacó en el 2017 que no podía estar a menos de 250 metros de una escuela, un centro educativo.
1: Esa norma no la sabía. A mí me pilló cuando estuve.
2: Pero resulta que la escuela era de peluquería, que no era ni de niños.
1: Ah, entonces, vale.
2: Pero la han cerrado.
1: Pero bueno, ponía escuela, entonces escuela, cualquier tipo de escuela.
2: Sí, sí.
1: Pero yo cuando estuve, el bulo típico que sale en las noticias en España, que está prohibido, que tal, y dije, jolines, quería ir a un coffee shop y tal, y no voy a poder ir.
2: Pero es que llevan desde 2012 queriendo
1: prohibirlo. Y para nada, lo único que han hecho distinción entre drogas duras y drogas blandas, pero todavía sigue existiendo un conflicto que se llama el conflicto de la puerta trasera, creo que se dice así, y es porque digamos que los coffee shops pueden vender sin problemas lo que son la hierba, pero todavía siguen teniendo problemas para hacer la compra, o sea, no pueden comprar grandes cantidades y a esto pues lo llaman la problemática de la puerta trasera. Entonces están ahí pues intentando legalizarlo y esa problemática que hay.
2: Sí, de hecho el origen de los coffee shops es lo que comentas, que en los años 60 había muchos problemas entre los jóvenes de drogas, pero de todo tipo, cocaína, heroína, hachís también y marihuana. Y bueno, se dieron cuenta que no podían abarcar, las autoridades no podían abarcar con todas las drogas, entonces distinguieron entre drogas duras y drogas blandas. Y al permitir las drogas blandas, pues surgieron los primeros coffee shops.
1: Dani, ¿tú has probado alguna cosilla en algún coffee shop o algo? O sea, yo qué sé, porque hay tartas, hay tartas, hay chupa chups, hay...
0: No llegué a probar allí en Ámsterdam. Bueno, he de confesar ahora mismo a los oyentes que, bueno, en realidad no estoy allí en Ámsterdam. Me gustaría estar en ese Brown Café de allí de Ámsterdam, pero no me toca estar allí. No estoy ahora en el estudio. Pero bueno, ha sido bonito, ha sido bonito mientras me lo he imaginado. Bueno, lo que a tu pregunta, Irene, no probé en, en aquel momento nada. Sí que probé en otro sitio, fue en España, sí que probé un pastel de marihuana. Y bueno, pues de decir que estaba muy rico. Y pues bueno, pues los efectos de marihuana era muy suavecito, pero tenía su puntillo. No lo probé estando allí. Y las setas tampoco, las setas.
1: Uy, qué miedo.
0: Sí probé setas de Ámsterdam que trajeron unos amigos desde Ámsterdam a España. Y de hecho fue para hacer un encuentro así especial. Quedamos los cuantos amigos para tomar setas de Ámsterdam. Así que fue como una especie de homenaje a la ciudad holandesa. Pero no, allí no llegué a probar nada. Cosa que hubiese sido muy interesante visitar el Museo Van Gogh. Habría sido muy interesante visitarlo con setas.
1: Yo, papá y mamá, espero que no estéis escuchando el programa, pero cuando estuve en Ámsterdam, que fue justamente en una Eurocopa, no fue una Eurocopa que ganó España.
2: Una caladita, no
1: España
2: me digan
1: a Holanda, no ganó.
2: No lo sé.
1: Sí. Yo me recuerdo que llevaba una camiseta y digo, ostras, digo, creo que me estoy provocando un poco. Sí que probé. Y probé, no se me va a olvidar nunca, dos tipos. Jace, que ponía que es el que tendrá mucha risa, y una que se llama The White Widow, es que ponía que eran así.
2: Bueno, pero no hay que fomentar.
1: No hay
2: consumo,
1: que fomentarlo,
2: no.
1: Efectivamente. O sea,
2: pero bueno, si se va a Ámsterdam es parte un poco de
1: con moderación, de con cabeza, y no es uno de los potenciales turísticos más de Ámsterdam, que tiene muchísimos más atractivos, no solamente los coffee shops.
2: Sí, de hecho, bueno, para su economía, tanto los coffee shops como el Barrio Rojo, es muy potente, y a ellos les gustaría seguramente recibir otro tipo de turismo, pero bueno, pues desgraciadamente muchas de las personas pues van allí por ambas cosas. Si quizás no hubiera ni coffee shop ni el Barrio Rojo, pues a lo mejor no había tanto turismo, y ellos pues no les gusta, pero...
1: Hombre, no, tiene muchas más
2: cosas. Sí, tiene muchas cosas, pero...
1: Los canales, bueno...
2: Sí, tiene muchas cosas, pero actualmente la gente, pues lo que le mueve un poco ir a Amsterdam es esas cosas. Y bueno, ¿qué opináis del Barrio Rojo? ¿Qué opináis? Porque es otra cosa que está cambiado bastante. He leído que ahora no dejan mirar a los escaparates. A los turistas no les dejan. Estás obligado a dar la espalda a los escaparates.
1: ¿Y cómo regulan eso? Yo tampoco.
0: No lo sabía.
2: Si van, porque esto lo han hecho para controlar los tours que se hacían por el Barrio Rojo. Y bueno, pues además de que no se pueden ir en grupos de más de 20 personas, pues los grupos de personas y, bueno, los turistas en general no pueden, están obligados a dar la espalda a los...
1: A ver, yo miraba, pero no miraba descaradamente.
2: A ver, que es una ley que luego nadie va a estar controlando si han mirado o no, imagino, pero bueno, salió la ley de incluso muchos escaparates cerraron, y ahora los han transformado para cualquier tipo de arte, ya sea pintura o galerías y bueno, sigue habiendo, pero no, claro, nosotros tenemos la idea de cuando estuvimos nosotros, pero bueno, que Ámsterdam ha cambiado.
0: Pues yo quería comentar, no tenía ni idea de esto que has dicho, de que no se puede mirar a los escaparates, porque cuando estuve yo, hace ya unos cuantos años, me encontré con una escena bastante raruna, que era, pues iba andando por el Barrio Rojo y de repente me encuentro de frente con unos tunos, y estaban cantándole a una de las ventanucos, me estaban cantando ahí, todas las canciones de Tuna, y había mogollón de gente alrededor mirándoles ahí todo.
2: ¿Qué canción era?
0: No, es que estaban cantando varias, pues todos estaban cantando, pero, o sea, todo canciones de Tuna, o sea, yo estuve un rato ahí y me fui y seguían cantando otras canciones. Estaban cantándole a las prostitutas, en este en concreto, no, yo solo vi que estaban enfrente de una...
2: ¿Pero por qué hay tantos tunos por el mundo? Porque ya me los he encontrado en alguna ciudad europea, los tunos, digo, pero ya en España no se ven.
1: Ahí hasta en México, en Guanajuato.
2: Sí, bueno, pero ahí tiene más sentido, ¿no? Porque seguramente... Lo llevamos ahí.
1: ¿Pero
2: nosotros
1: cantaban en inglés o cantaban en...?
0: En español, si eran turnos españoles.
1: Pues es que estaban de despedida, de soltero.
2: No, pero puede ser que haya...
1: O de las universidades, de los que están allí, de
2: claro,
1: Erasmus.
2: Puede ser de universidades, claro.
0: Sí, podría ser de ahí, pero que me chocó. De repente ahí encontrármelo de frente y tal. Me llamó bastante la atención, claro.
2: Y es que la prostitución en Ámsterdam no es de ahora, porque, o sea, se remonta al siglo XVI. incluso en durante las guerras napoleónicas, en lugar de condenar el oficio, lo que se hacían era chequeos médicos a las trabajadoras, o sea que ya lleva mucho recorrido el tema de la prostitución.
1: Pues a mí me parece muy bien que esté regulado, no sé.
2: Sí, además ya son como trabajadoras,
1: sí,
2: como cualquier holandesa y está de alta la seguridad social.
1: Yo creo que es un avance y que incluso ayuda a que no haya, o sea, economía sumergida y, en fin, estos temas ahí.
2: Sí, pero bueno, se creó con una idea y luego, como todo, pues ha ido
1: evolucionando,
2: degenerando.
1: Vale.
2: Sí, porque al final se creó para por el bien de
1: las mujeres,
2: por el bien de las mujeres y que tengan sus derechos y demás. Pero claro, a raíz de todo este mundo, pues al final siempre se generan mafias y...
1: Aún estando regulado hay mafias,
2: sí,
1: yo
2: sí,
1: creí
2: sí.
1: Que haciéndolo de esta manera, como lo hacen en Ámsterdam, que todo, como es legal, pues que estuviera muchísimo más regulado. Entonces, bueno, pues entonces estoy equivocada.
2: Sí, bueno, habrá de todo. Y bueno, es decir que en los años 90 se hizo un experimento con hombres y fue todo un fracaso. Solo estuvieron 10 horas.
1: Tengo una de las curiosidades que hablan sobre ello.
2: ¿Ah, sí?
1: Sí, pero luego ya lo hablaré después.
0: Ahí, haciendo un anticipo.
1: Sí,
0: está
1: sí,
0: muy
1: sí,
0: bien,
1: sí, sí, sí.
0: Está
1: sí,
0: muy
1: sí.
0: bien.
2: Y bueno, Irene y Dani, a ver, ¿bici allí qué? ¿Cogisteis bici? ¿O?
1: No, yo no la cogí.
2: Es el paraíso de los.
1: Yo no la cogí porque me llevo muy mal con las bicicletas. Y tengo que decir que hice bien, porque una amiga mía fue justamente después y se hizo un esguince, se cayó en la bicicleta y yo, para entorpecer la circulación, quise más bien prevenir. ¿Y tú, Dani?
0: Yo no, en Ámsterdam no. En ese viaje, estuve varios días ahí en Holanda recorriéndola, sí había cogido para la zona sur, un recorrido que hice, pese a que a mí la bici yo tampoco, no es que nos llevemos muy allá. Pero bueno, ahí me tiré para adelante, me pillé la bici, pero en Ámsterdam ya lo vi demasiado caótico. O sea, me meto con aquel nivel de inseguridad en la ciudad con bici y, vamos, probablemente me comen por todos lados. O sea, me comen, además que tienen total prioridad ante todo, o sea, sea peatón, a veces incluso vehículos, coches, etcétera. Tienen total prioridad, van con su, o sea, tienen más o menos cierto forma cívica de ir, pero vamos, de circular, pero aún así van a toda hostia. O sea,
2: son muy agresivos. Yo sí que he cogido bici y allí, como vayas de paseíto, o sea, te vas a llevar más de una voz y más como esté,
1: es que...
2: porque va la gente muy rápido y
1: ¿sabes? La bici tiene prioridad ante el peatón.
2: Sí, sí, sí, allí es la prioridad es la bici, pero que además son bastante agresivos, incluso como peatón, como se te ocurra tocar la línea del carril bici, y prepárate. Y si vas con la bici y vas lento también, es como, venga, que aquí no se va de paseo, que ellos usan la bici pues su día a día para ir a trabajar, para pasear.
0: Claro.
2: Se lo utilizan como un medio de transporte normal y corriente.
1: Joder, de verdad, lo vuelvo a repetir, es que me están entrando unas ganas de volver. Ojalá pudiera tener el poder este de chasquear los dedos, clic, clic, y teletransportarme allí mismo. Es que...
2: Pero en primavera, ¿eh? Porque en invierno yo no vuelvo.
1: Yo fui muy positiva y en junio me metí en la maleta el bikini, porque yo decía, va, vamos, en junio me voy a poder bañar, y tuve que ir a una tienda a comprarme una chaqueta porque hacía un frío que pelaba.
2: Sí. Bueno, hay muchos imprescindibles en Ámsterdam y solo somos tres y se nos van a quedar un montón fuera, pero Dani, tú como imprescindible en Ámsterdam, que bueno, hemos hablado del Barrio Rojo, hemos hablado del coffee shop, que bueno, pero ¿qué otro imprescindible tú recomendarías?
0: Pues mira, mi imprescindible va a ser uno que es imprescindible, pero que quizá no es tan conocido por la... Bueno,
2: es peculiar, dirías.
0: Dirías que es.
2: Dirías
0: es,
2: que
0: peculiar,
2: es peculiar,
0: diría que es peculiar, sí. Pero esto aquí no es un céntimo porque me has obligado a ello, ¿eh?
1: Hay que decir para los oyentes que se acaban de enganchar al programa que tenemos una coña con Dani con peculiar, porque es una palabra que le encanta y sale continuamente, y por eso hemos dicho que cuando la suelte que tiene que poner dinerito en una hucha. Pero claro, es que David le pica y sale ahí, claro, sin querer.
0: Esta ha sido muy forzada, ¿eh? Porque aquí me has tentado.
2: Sí, peculiar y espectacular va la zaga, pero sí, ahí son...
0: Efectivamente. Bueno, pues mi imprescindible, peculiar, a la par que espectacular, ahí van dos céntimos, sería la calle Skuistrat, que es...
2: Deletréala, porque no...
0: Es Skuistrat. Se encuentra cerca de la Plaza Dam, que es una de las principales de allí de Ámsterdam, y sobre todo se caracteriza en toda Ámsterdam, pues se puede encontrar, pero esta en concreto tiene un arte urbano bastante, bastante llamativo, que ocupa pues básicamente fachadas enteras de hasta 5 pisos, donde bueno, pues diferentes artistas, hay algunos bastante famosos, han ido dejando ahí sus marquitas. Hay una que recuerdo muy, muy espectacular con el cuadro de Roy Lichtenstein, que es el de, no me acuerdo el nombre, es una explosión, es una onomatopeya, es Boom, creo que es el mismo nombre, Boom, y ocupa toda una fachada, es espectacular esa pintada.
2: Espectacular.
0: Y esa pintada. Espectacular, efectivamente, peculiar. No, pero si se dice espectacular con la fuerza en plan espectacular, ya tiene más razón de ser que se diga, bueno, sí, es espectacular. No, o sea, si dice espectacular, ya bueno, tiene un poquito más de
2: contexto.
1: Es un edificio.
2: Es
1: un edificio azul que ocupa la pintada entera todo el edificio, ¿no?
0: Efectivamente.
1: Mola
0: efectivamente.
1: Un huevo. Chicos, haced caso a Dani. Tenéis que ir a esa calle que no es difícil de pronunciar. ¿Cómo has dicho que...? Skuistrat.
2: Sí, además.
0: Skuistrat.
2: Además, nosotros.
0: Cerca de la plaza Dam. Básicamente, si se pone calle de arte urbano en Holanda, o sea, en Ámsterdam, va a salir una de ellas, la Skuistrat. Hay alguna más que también es conocida por arte urbano, pero sobre todo Skuistrat, es la más conocida.
2: Y bueno, decir que aunque nosotros hemos estado, no hemos escrito sobre Ámsterdam, pero Dani sí, ¿verdad? Dani, ¿tú tienes ahí una ruta o algo sobre...?
0: Tengo.
2: Viajecreativo.com.
1: Yo recuerdo una foto de ese artículo, que la tengo yo, pero claro, de mal echada con mi cámara de antaño, y es la de los escaparates con los condones.
0: Ello es. Y esto, y me sirve también de un anticipo a algo que voy a mencionar después. Efectivamente, qué bueno. Y nos vamos haciendo breves spoilers.
2: Sí. Así lo pueden coger en cualquier momento el programa. Bueno, y tú, Irene, ¿qué imprescindible tienes?
1: Bueno, mi imprescindible, para muchos, porque he hablado con gente que ha ido a Ámsterdam y que se lo ha saltado, porque no le gusta mucho el tema de los museos y demás, para mí es el Museo de Ana Frank. Es que a mí la historia de Ana Frank cuando era pequeña me dejó muy marcada. Y bueno, para los que no sepan quién es Ana Frank, que dudo que nadie lo sepa, ¿vale? Es Ana Frank es una niña judía que durante la Segunda Guerra Mundial pues tuvo que esconderse para escapar de la persecución de los nazis. Perteneció a una familia que era alemana, que emigró de Alemania para huir de lo que es el movimiento nazi en Alemania. Y bueno, pues vinieron a Ámsterdam. Entonces... se alojaron, el padre fundó una empresa en Ámsterdam y bueno, en 1942 pues comenzó la Segunda Guerra Mundial en Ámsterdam, las tropas nazis pues asaltaron lo que es Holanda, Ámsterdam, y tuvieron que esconderse en el canal Prinsengracht número 263. Y la casa tiene el nombre de la casa de atrás. ¿Por qué se llama la casa de atrás? Porque fue donde se escondieron. Había una casa y entre los ayudantes que no eran judíos del padre de Ana Frank, Otto Frank, pues ayudaron a hacer un escondite. Y entonces tú ves una casa, pero tú la puedes ver deshabitada, pero justamente en la parte de atrás de la casa se encuentra un refugio donde estuvieron conviviendo la familia de Ana Frank durante 2 años, que se le sumó luego en esos 2 años, se le sumaron más personas, fueron un total de 8 personas, un dentista, en fin, fueron desfilando ahí varias personalidades. Y bueno, ¿qué ocurrió? Pues que Ana Frank en esa casa escribió un diario. Un diario que a día de hoy pues se hizo un gran bestseller, que está el libro traducido en 70 idiomas e incluso hicieron una película de... Bueno, estoy haciendo spoiler también de mi parte película, ya sabéis que mi película es la de Ana Frank, luego ya comentaré más sobre ello. Y bueno, pues es un museo que merece mucho la pena porque es una historia que ha pasado real. Yo no sé si vosotros la habéis visitado, el museo.
2: Sí, sí, yo estuve y además tiene objetos, ¿no? Originales, todavía conservan y...
1: Bueno, hay algunas cosas, pero... Hay recreaciones, hay muebles que se han puesto a posteriori para recrear cómo eran las habitaciones. Sí que hay fotos pegadas y demás, pero la estructura de la casa es la misma y se encuentra el diario expuesto. Y bueno, decir que no está permitido hacer fotografías, que está eso muy, muy regulado. Y tú, Dani, no sé si has estado.
0: No llegué a visitarlo porque lo dejé para otro día y ese otro día no me fijé que estaba cerrado. Entonces, básicamente, pues no llegué a visitarlo al final. Es una de esas cosas que me he dejado para la siguiente visita. Pero sí que me intriga bastante por toda la historia que ya muy bien has contado. La verdad es que ahí dentro tiene que ser muy emocionante, muy acongojante.
1: Sí, es acongojante.
2: En la piel, ¿no?
1: Ah, tengo que decir que me he equivocado, que no fue en 1942. En 1942 fue ese periodo de dos años. Fue el 10 de mayo de 1940 cuando las tropas alemanas invadieron el país, ¿vale? Que me he confundido, ¿vale? Y entonces, pues bueno... También decir pues que luego daré más detalles del tema del diario, porque es un libro, pero que sí que voy a decir en este apartado que estamos hablando, pues que es mejor que se reserven las entradas, si puede ser por internet, van con hora, y que el precio de la entrada son 10 euros para los adultos, 1 euro por gastos de gestión en internet, porque si no las compras, o sea, el 80% de las entradas las venden por internet y el otro 20% salen a la venta el mismo día. Yo tuve que hacer una cola de 2 horas, ¿vale? Porque fue un imprevisto y me la hice gustosamente, lloviendo a cántaros, pero tenía que entrar sí o sí al Museo de Ana Frank.
2: Pues bueno, yo para...
0: Antes, perdona, David, simplemente un pequeño extra a esa parte de... Porque cerca del museo hay una cosa también que es muy interesante, que para los que visiten el museo no se la pierdan, que es una iglesia, y es la iglesia con mejores vistas que hay de toda Ámsterdam. Es el edificio más alto de todos y es la Westkerk, que tiene una torre de 85 metros. Simplemente comentarlo porque

0: año. Y sus pinturas se encuentran... Hay diferentes plantas, pero en una de ellas las pinturas se encuentran ordenadas cronológicamente, de modo que se puede observar fácilmente la evolución que ha ido teniendo el artista desde las escenas campestres de sus comienzos hasta los tormentosos trabajos del final de su vida. Y bueno, entre las obras que podéis disfrutar allí, las principales pues están los comedores de patatas, la recámara de artes y una versión de los girasoles. Y bueno, aunque sé que los cuadros de Van Gogh no son del agrado de todo el mundo, pero wow, creo...
1: Pero sí, son espectaculares.
0: Sí, pero bueno, hay gente un poco que no está de acuerdo con muchas cosas y... Pero bueno, yo creo que observar de manera cronológica toda su evolución, pues se puede entender un poco más al artista. Al artista.
1: Sí, dime. Si hay una de las cosas en Ámsterdam, porque es una ciudad pequeña, pero tiene muchísima cantidad de museos. Tiene el Museo de Van Gogh, yo estuve visitando también un museo del Museo del Bolso, está el Museo del Diamante. Hay un montón de museos. Yo creo que es de los viajes.
2: El Museo del
1: Sexo. Sí. Yo creo que es de los viajes que más museos he visitado. Aparte también, sí que es verdad, no es por hacer publicidad, pero a lo mejor es una de las ciudades que sí que una tarjeta de estas para ver cosas de la ciudad sí que es recomendable, porque hay muchas cosas para hacer y ver, y a lo mejor sí que es recomendable que te incluyan el transporte y el ver museos por la gran cantidad de museos que hay.
2: Sí.
0: Y para cerrar ya la tertulia, no sé si Dani quería decir algo, pero...
1: Pues que hay muchas cosas para hablar.
2: No, bueno, es que... Nos han quedado tantas cosas de comentar, pero es que es tan amplio, pero bueno, vamos a continuar
0: vamos a poner un poco...
1: Un único apunte, por favor. En el mercado de las flores, comprad bulbos para luego plantarlos, y no os desesperéis, que pueden tardar hasta incluso 3 años en salir las flores y salen. Y es una recomendación.
2: Años. 3 años,
1: sí. A mi excuñada le pasó. O sea, dijo, ¿qué bulbo me habéis vendido? ¿Me habéis regalado? Que aquí no ha salido nada. Y de repente, 2 años más tarde, me dice, aquella maceta que tenía yo ya olvidada, de repente esta primavera me ha florecido una flor preciosa.
2: Qué fuerte.
0: Y nada prohibido, nada de enviar semillitas de regalo en sobres a España, ¿eh?

0: ¿El mundo real o el mundo today? Bueno, volvemos una semana más a la sección de noticias absurdos realistas del mundo real, el mundo today. Esta vez, al estar yo en el teléfono, no vamos a poder contar con la huida, la isla de los gatos, Patrida Cosmopolilla. Sí,
1: pero explica que es que el presupuesto no nos da para dos llamadas.
0: Es cierto, realmente era para eso, sí, es cierto.
1: No tenemos dos cables.
0: Nos falta un cable para hacer la llamada doble, para que esté Patri también vía telefónica. Así que esta vez competirán Irene contra David contra Irene.
1: Qué fácil.
2: David contra Goliat.
0: Bueno. Tampoco vendamos la piel del oso antes de cazarlo y vamos a ver cómo fluye este mundo real, mundo de today. Porque a lo mejor puedes caer, David.
2: De aquí sale un divorcio.
0: De Irene están ahí.
2: De aquí
0: están
2: sale
0: ahí
2: divorcio.
0: Detrás, apoyándola.
2: Sí.
0: Bueno. ¿Estáis preparados?
1: Listos,
0: perfecto.
2: Ready,
0: pues comenzamos con la siguiente noticia. Dos presentadores comen en directo carne de nalga y de tripa.
1: A ver, que en Ámsterdam se comen cosas muy chungas. Se comen hongos y cosas.
0: Dos presentadores de la televisión holandesa cocinaron y se comieron la carne del otro, probando nalga y abdomen frito.
1: Ah, del otro. Claro, yo digo, a lo mejor es nalga de un animal, no. Del uno al otro. Pues eso es... A ver, yo diría Mundo Today, pero es que
2: es muy evidente.
1: No es graciosa. O sea, es como... O sea, es graciosa porque se come la nalga del otro, pero que no es un humor relacionado con algo conocido del destino. Yo diría real. Venga, va. Real.
2: Es que yo... Es que pensando en ese relacionamiento, seguro que es carne de nalga y de abdomen, pero no de ellos. Así que yo digo que es mundo real.
1: Ha dicho que era de ellos, ¿eh?
2: De ellos.
0: Sí, la noticia es dos presentadores comen en directo carne de nalga y de tripa y pues dos presentadores de la televisión holandesa cocinaron y se comieron la carne del otro probando nalga y abdomen frito.
2: Bueno, es mundo real porque es como Mundo Today, pero luego es demasiado evidente. Entonces yo digo que es mundo real. No lo encuentro.
1: Venga,
2: sentido, pero
1: real.
2: Es mundo real.
0: De momento, esa es la respuesta. Bien, correcto.
1: Esa es la respuesta.
0: Vamos a ver la siguiente. Dice así. Iglesia holandesa utiliza pintura que hace rebotar la orina. Una iglesia del siglo XV de la localidad holandesa de Meppel prueba un tipo de pintura en sus fachadas para defenderse de las personas que reiteradamente acuden a orinar allí y que hace rebotar la orina como método disuasorio.
2: Mundo real.
1: A ver, suena muy real, ¿vale? Pero es que la orina, o sea, salpica de todas formas, ¿no? No hay una pintura específica...
2: Tú sigue así,
1: no.
2: Con ese razonamiento.
1: Porque claro, si es de gotelé, salpica más. Salpica más el gotelé, Dani. Tú dirías, ¿importa más el gotelé o la pintura? Yo creo que el gotelé, la pintura no tanto, ¿no? La rugosidad de la pared es lo que más influye en el salpicar de... ¿Sabes que yo soy un experto en ver en la calle, no? Lo conté en un programa.
0: Sí. Es que, de hecho, esta noticia siempre he pensado en ti desde que me toqué así.
1: Que venga, real también.
2: ¡Hala, no vale!
1: Real también, va. Y esta ya me la juego.
0: Esta me la juego. Bien.
2: Joder.
0: Y vamos a por la última noticia, que dice así. Philips presenta una bombilla de muy bajo consumo que no da luz. Tiene un brillo de 0 lúmenes, lo que garantiza un ahorro energético del 10%.
1: ¿Y qué tiene que ver eso con Amsterdam?
2: Porque era un holandés.
1: Ah, que era un holandés.
2: Mundo Today. No, no puede dar luz.
1: ¿Qué? Pero... A ver, repite.
0: Philips presenta una bombilla de mundo consumo que no da luz. Philips, sí, la empresa, la empresa holandesa de...
2: Yo claro, ido, yo pensaba Philips, que era un hombre.
1: Yo me había ido al Philips este, al de Instagram, al Philips.
0: No, hay un Philips más famoso todavía.
1: Sí, era una persona.
0: Philips presenta una bombilla de muy bajo consumo que no da luz. Tiene un brillo de 0 lúmenes, lo que garantiza un ahorro energético del 10%.
2: Mundo Today.
1: ¿Cómo va a tener 0 lúmenes de esos?
2: A lo mejor es una noticia trampa. Pero bueno, yo tengo Mundo Today.
1: Pues venga, yo verdad. Verdad y me la juego. Pues si no sería aburrido. Venga, me la juego. Verdad.
2: Claro, es que no te copias.
1: Verdad.
2: Voy a
0: ¿respuesta
2: ganar
0: final de los dos?
1: Verdad y Irene Mundo Today. O sea, yo los tres verdad y ella dos verdad,
2: los
1: un Mundo
2: Today.
1: Los
2: dos primero verdad y el último Mundo Today. Voy a ganar,
1: venga,
2: voy a ganar.
1: Venga que no me aguanto, Dani. Venga que no me aguanto.
0: Bien, vamos a ver. Voy a ir desvelando uno a uno. La primera que decía, dos presentadores comen en directo carne de nalga y de tripa, salió en Reuters.com, la empresa de comunicación Reuters.
1: Pero,
0: esa era real.
1: Pero cuenta real.
2: Detalles. ¿Qué pasó? A ver, se cortaron un trocito.
0: Cuento detalles. Pues mira, los detalles son, como ya os he comentado, dos presentadores de la televisión holandesa cocinaron y se comieron la carne del otro probando nalga y abdomen frito, sobrepasando los límites del mal gusto en un programa difundido el miércoles por la noche en la cadena BNN. Un carnicero aconsejó a los presentadores Dennis Storm y Valerio Zeno cuáles eran los mejores cortes de carne humana. Esto también tiene su punto. Y un cirujano hizo el corte en la nalga derecha de Storm y el abdomen de Zeno.
2: Joder.
0: El carnicero de Zeno no sé si me da buen rollo. La verdad.
1: Pero
0: ¿cuáles son los mejores cortes de carne humana? Suena un poco raro.
1: ¿Eso está en YouTube o qué? ¿Se puede ver?
0: Eso está... Sí, está en YouTube. Se puede ver en YouTube el programa de esto.
2: Qué gore.
1: Pero el momento...
2: Es muy gore.
1: El momento come nalga también.
2: Es muy gore.
0: El momento y todo. O sea, está todo en YouTube. Está ahí colgado. Es un programa de una cadena holandesa conocida.
2: Caníbales.
1: Sí. O sea, es un beso negro llevado al extremo.
0: Efectivamente.
1: Hablando de Amsterdam, dice.
0: Es bueno. Un besito en el culo llevado al extremo. Bien, pues. Como habéis visto, era real. Siguiente noticia. Decía: Iglesia holandesa utiliza pintura que hace rebotar la orina. Salió en el diario Vanguardia.com.
1: Primera vez van a ser todas verdad.
2: No. Voy a ganar.
0: Y la tercera noticia que dice: Philips presenta una bombilla de muy bajo consumo que no da luz. Salió en el Mundo Today.com.
2: ¡Toma!
1: ¡Toma! Además, parece, va vestida parece de gimnasta que... y la tenéis que ver haciendo Hulk. O sea, que...
2: ¡Toma! ¡No puedo creer que he ganado!
1: Joder, cómo se nota esta Patri.
0: Y no está Patri para verlo.
1: Qué gana esta Irene. Qué gana esta Irene. Cómo se nota. No, al final vas a jugar tú sola. Vas a...
2: A ver, es que tiene sentido. No puede ser
1: a
2: que...
1: A ver, ya, pero me la tenía que jugar. Me la tenía que jugar.
2: No, me ha dejado ganar. No.
1: Has ganado con toda justicia.
2: Madre mía, estoy pletórica.
0: enhorabuena, porque, bueno, para los que estáis al otro lado, esta es la primera victoria de Irene en el mundo
1: de
0: real, el Mundo
1: 14
0: Today.
1: Programas.
2: Técnico, pon esos aplausos. Venga.
1: Muy bien, muy bien.
0: Sí, señora, esto es como cuando el Atleti gana una liga. Que me disculpen.
1: Venga, y con este charquito nos despedimos. Un poquito de música y volvemos enseguida.

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1: Quiero creer que guijuelo es bastante más que el jamón, que no es poco.
2: Pues claro que es bastante más que jamón. Bueno, nuestra presencia en Fitur es para promocionar nuestro municipio, para presumir de él, para presumir de nuestra industria, de cómo hacemos el mejor producto ibérico del mundo. Y bueno, me gusta pensar que nuestra presencia aquí ayuda a vender a nuestros industriales un jamón más.
1: Es Roberto, el alcalde de Guijuelo. Estamos en este podcast para los amigos de Radio Viajera, aquí en Fitur, la gran feria de turismo. Es absolutamente necesario para vosotros, ¿no?, veniros por aquí también.
2: Sí, es cierto que llevamos muchísimos años viniendo. Creo que las bondades de esta Feria Internacional de Turismo para Guijuelo son muchísimos. Le damos mucha visibilidad al municipio, a nuestro producto, a nuestros industriales, que son por la pata sobre la que se apoya Guijuelo. Y convencido de ello, y bueno, es un trabajo duro que tenemos por delante, pero apostar por ello.
1: Bueno, y que luego vamos con el jamón, pero ¿qué más cosas podemos ver en Guijuelo? ¿Qué atractivos turísticos tiene?
2: Algo que me enfada muchísimo es que la gente diga que Guijuelo es un polígono industrial, porque no es así. Guijuelo tiene todos los servicios, desde los más pequeños hasta nuestros más mayores. Tenemos una plaza mayor estupenda, una dehesa para pasear estupenda, todos los servicios desde ludoteca, biblioteca, centro cultural, absolutamente todo para llevar una vida como en una gran ciudad, pero con las ventajas de ser un pueblo.
1: Vale, ¿quedaría a cuántos kilómetros de Salamanca?
2: A 45 kilómetros de Salamanca, 15 minutos de coche, 20.
1: Un paseo. Invítanos, en este caso a los donostiarras, como es mi caso, que bueno, por diversos motivos solemos tirar bastante para Salamanca, no sé por qué, pero para el resto de amigos de Radio Viajera, pues a ver, por ejemplo, en un día, dos días, ¿qué podríamos ver en Guijuelo? ¿Dónde nos podríamos situar gastronómicamente? ¿Qué sería más conocido, aparte del jamón?
2: Pues a mí me encantaría que todo el mundo tuviera la posibilidad de ver una fábrica, que supiera el proceso. Cualquier fábrica de Guijuelo te puede explicar el proceso del jamón. Así como en el vino lo han vendido fantásticamente bien, en Guijuelo nos falta saber vender cómo se hace. Es un proceso extraordinario, súper interesante, que tenemos que potenciar más. ¿Qué hacer en Guijuelo? ¿Dónde comer en Guijuelo? Hay unos restaurantes magníficos, aparte del jamón ibérico, que por supuesto es nuestro producto estrella, todo el sector cárnico y el producto y el cerdo ibérico, la presa, la pluma, lomo, solomillo, pues es absolutamente pionero en exportaciones y es algo que no hace falta que Guijuelo tenga ningún monumento, simplemente el turismo gastronómico tiene que llamar a la puerta de cualquier buen donostiarra.
1: Bueno, ya me estás poniendo los dientes largos y ahora vamos precisamente con los dientes porque, en efecto, Guijuelo es mundialmente conocido. Por cierto, por hablar un poquito de cifras, ¿cuánto Guijuelo se exporta afuera? Llegué a oír barbaridades, sobre todo en el mercado chino, japonés y tal.
2: Yo creo que ahora estamos, la pandemia ha acelerado un poco este proceso, pero más o menos el 15% de la producción de Guijuelo se exporta fuera. Es cierto que también es una pata muy importante en la exportación. Tenemos que, yo creo que nuestros industriales tienen que estar en un periodo de 10 años entre el 20 y el 30% y subiendo la exportación, que sea una pata importante por si se debilita el mercado nacional.
1: Vale, y empresas, ya que la tenemos aquí, como Ibéricos Luengo, ¿qué significa para vosotros?
2: Para nosotros la empresa y el sector cárnico lo es absolutamente todo. Todo guijuelense, el ayuntamiento por supuesto también, se nutre de nuestras empresas jamoneras, de nuestros industriales y todos directamente o indirectamente vivimos del jamón ibérico.
1: Muy bien, Roberto, ¿cuántos años lleva de alcalde?
2: Pues llevo ya, esta es la segunda legislatura, 5, 4 y medio.
1: Me dicen que eres muy cercano, un poco diferente a lo que suelen ser los políticos.
2: Bueno, yo no me considero muy político, sí que me gusta ser cercano porque en lo que te diga la gente es lo que exactamente lo que tienes que hacer, aunque tengas claro tu camino, pues bueno, estar cerca de la gente te ayuda a estar cerca de los problemas y estar más cerca de resolverlos.
1: Muy bien, ya que tenemos aquí un platazo de jamón ibérico tremendo, que está riquísimo y veo que es de lo primero que se suele devorar en esta feria. Julia de Ibéricos Luengo, muy buenas.
3: Hola, buenas tardes.
1: Después de lo que ha dicho el alcalde, ¿qué se puede añadir?
3: Pues nada, yo invito a todo el mundo a ir a Guijuelo, a conocer nuestra industria, a conocernos a nosotros, que somos, aparte, yo creo que somos gente muy acogedora y que tenemos muchas cosas que ofrecer Guijuelo.
1: Dice el alcalde que hay que vender más el que se conozca cómo se elabora el producto. En vuestro caso, ¿cómo es?
3: Pues en mi caso es muy, muy artesano. Es una pequeña empresa y se hace de una manera muy, muy artesana. Entonces, claro que sí, lo enseñamos, ¿eh? Yo en mi caso lo enseño.
1: Vale, luego sale el producto que sale. Me decía tu marido, sí, efectivamente, sois una empresa familiar que más que exportar, vendéis a nivel nacional y pues por pedidos que se os hacen, ¿no? O sea, no tenéis un local para vender, ¿o sí?
3: Yo donde estoy en la fábrica tengo una pequeña tienda, pero sí, es más por pedido, sí. Y además de una manera muy personal.
1: ¿Qué diferencia hay del jamón vuestro de Guijuelo al de Teruel, por ejemplo?
3: Pues mira, sin desmerecer al de Teruel, no sé, no hay noche ni hay día, es diferente, totalmente diferente.
1: Vale, ¿y habéis pensado el hacer, o igual hacéis visitas guiadas o no? Yo si voy, por ejemplo, a Guijuelo, invitado por el alcalde o aquí por mi amigo Michel, veo Guijuelo, lo seguro que lo paso fenomenal, disfruto del pueblo, pero obviamente me suele gustar meterme, en mi caso, en caseríos para ver cómo se elabora el queso, me suele gustar meterme en bodegas para ver cómo se hace la sidra, el chacolí, allí en el País Vasco. ¿Qué vería en vuestro caso?
3: Bueno, yo en mi caso sí lo enseño y bueno, pues ves el proceso desde el salado hasta el secado, bueno, hasta el final de la producción del jamón, lo ves todo.
1: Bueno, oye, pues Roberto, Julia, muchas gracias por estos minutos y nada, pues en lo que se pueda invitar a todos los oyentes a que se acerquen por Guijuelo, que ya nos habéis puesto los dientes largos entre los dos.
2: Por supuesto, muchas gracias a vosotros por dar altavoz tanto al municipio como a como una empresaria, como Julia Luengo, y más que invitados estáis.
3: Muchísimas gracias y os vemos allí.

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0: tenemos en Silleros Viajeros a Jordi Taulet. Otro sillero viajero, un viajero empedernido, al que, bueno, su situación con cierta movilidad reducida e incluso con algo de discapacidad visual también, no le está limitando a la hora de salir, viajar y conocer mundo. Hoy nos va a descubrir Japón. Ha estado visitando este fantástico destino y nos va a contar cuál ha sido su experiencia allí. Buenas tardes, Jordi, bienvenido a Silleros Viajeros, el programa de Radio de Turismo Accesible de Radio Viajera.
1: Hola, ¿qué tal?
0: Pues muy bien, encantados de estar contigo y deseando de que nos cuentes un poquito más sobre Japón. Cuéntanos, Jordi, primero, bueno, pues por ponernos un poco en antecedentes, ¿qué tipo de discapacidad es la que tú tienes?
1: Yo tengo una discapacidad de movilidad reducida. Tengo una enfermedad que se llama ataxia de Friedreich. Es una enfermedad degenerativa. Llevo en silla de ruedas manual. Llevo unos 8 años más o menos. Uh-huh. Y luego tengo otra discapacidad visual. Uh-huh. Tengo un resto visual de un 15% en el ojo derecho. En el ojo izquierdo no tengo nada.
0: Uh-huh. Vale, con esta situación que tú tienes, te lanzas, entre otros destinos, porque me has comentado fuera de antena que, bueno, que te gusta mucho viajar y que has recorrido mucho mundo, pero te lanzas a conocer Japón. Cuéntanos.
1: Sí, me gusta mucho viajar. Tengo pareja desde hace 4 años y estamos en una situación bastante ideal para viajar. Entonces, siempre que podemos, nos vamos a un sitio. Japón es un destino de esos de pendiente de siempre. Siempre había querido ir y hace un par de años pude hacer el viaje con mi pareja. Y bueno, la verdad es que estuvo genial. Japón es un país muy diverso, con mucha variedad en todos los sentidos y perfectamente adaptado a cualquier tipo de discapacidad, sobre todo en movilidad reducida. Ten en cuenta, en Japón hay una población envejecida bastante grande, donde se cuidan de que siempre haya un ascensor, una rampa, una cosita para facilitar el acceso a todos sitios.
0: ¿Y qué tal son las calles y el transporte? Porque a veces el transporte público puede ser siempre la asignatura pendiente, ¿no? ¿Qué tal es el transporte público allí?
1: El transporte público suele ser la asignatura pendiente. Allí se mueve mucho en tren. Muchísimo, hay muchas compañías de tren, muchas líneas diferentes, tanto por encima el tren normal como por debajo de las calles con el metro. Todos están adaptados.
0: Qué maravilla, ¿no?
1: Si llegan a alguna estación que no está adaptada, enseguida viene y te pone una rampita o alguna cosa para que puedas acceder bien. No hay ningún problema en ese sentido.
0: Las calles también son accesibles, los rebajes en las aceras, los accesos a los edificios públicos, bares, restaurantes. ¿Qué nos puedes contar?
1: Las calles de las grandes ciudades están bastante bien. Siempre hay acceso a las aceras, los pasos de peatones, todo está perfectamente accesible. Si te vas a pueblos ya más pequeños es distinto, ¿no?
0: Siempre en entornos rurales
1: te encontrabas un bordillo o alguna cosa así. Pero la verdad es que en las grandes ciudades está muy bien todo. El acceso a bares, restaurantes y demás, pues hombre, hay de todo en todos sitios. Normalmente se puede. Hay algunos en los que hay escaleras insalvables. Uh-huh. Y no se les puede culpar a ellos de no poner un acceso, porque es imposible ponerlo. pero lo que sí tienen es una voluntad de ayudar increíble. Y si no puedes, ellos van a poder levantarte y meterte donde tú quieras.
0: O sea que la disposición del personal es estupenda, ¿no?
1: Es estupenda. Es muy...
0: En cuanto al hotel, porque ya sabes que siempre nos surge esa duda, ¿no? De, bueno, el hotel, cómo va a estar la habitación, el baño de la habitación, que siempre tiene ahí, bueno, esas dificultades.
1: Si tú buscas habitaciones adaptadas en los hoteles, las hay. Pero... sobre todo en Tokio, que es la gran ciudad de Japón, el espacio es súper cotizado. Entonces las habitaciones son muy pequeñas. Uh-huh. Y es imprescindible pedir una habitación adaptada, porque si no, es que la silla no te cabe.
0: Ya. Yeah. Entonces, pero luego esas habitaciones adaptadas sí que... Bueno,
1: habitación adaptada, con... tienes un espacio... suficiente, no sobrado ni nada que se asemeje a lo que encontramos aquí en España.
0: El metro cuadrado allí se cotiza mucho, ¿verdad?
1: Mucho. Entonces, bien, están los lavabos tan accesibles, están la cama, los armarios, todo bien, te encuentras una habitación adaptada con las comodidades que necesitas, pero pequeña. Es decir, si tienes una silla... por ejemplo, sea eléctrica grande o una scooter eléctrica o algo así, míralo antes de reservar, porque...
0: A lo mejor tienes algún problemita, ¿no?
1: Es un espacio muy pequeño.
0: Oye, ¿qué ha sido lo que más te ha gustado, lo que más te ha impresionado de Japón?
1: Pues varias cosas. Yo la verdad es que siempre me ha atraído la... enorme ciudad que es Tokio y todo lo que se encuentra dentro de Tokio. Pero una vez allí, ostras, me di cuenta de que hay una cantidad de... no sé cómo decirlo, es como una ciudad de muchos contrastes. Uh-huh. Puedes estar en un jaleo enorme de tráfico, de gente arriba y abajo, de pantallas electrónicas, de estas que se publicitan en la calle, está un jaleo enorme, y de golpe y porrazo te metes en un templo y a los 3 metros de andar por el templo ya parece que no estás en Tokio, que estás como en un oasis tranquilo, que no oyes ni un ruido, oyes pajaritos y grillos y cosas así.
0: Es curioso, ¿verdad?
1: Es increíble. Luego sales de ahí y vuelves otra vez al burullo enorme de la ciudad. Y eso en parques, en templos, en todo este tipo. Se consigue como un aislamiento del estrés de la ciudad muy, muy bueno e increíble.
0: ¿Y cuántos días estuviste tú en Japón? ¿Cuánto tiempo duró tu viaje?
1: Pues creo que fueron 14 días.
0: ¿Y en esos 14 días conociste Tokio? ¿Visitaste algo más?
1: Sí, yo viajé, volé de Barcelona a Dubái y de Dubái a Tokio. Entonces en Tokio estuve creo que 8 días, o 8 noches, no recuerdo. Y desde allí visitamos la ciudad, que la visitamos bastante exhaustivamente, paseamos por allí y tal. Y hicimos excursiones a pueblos cercanos a Tokio. Es excursiones de un día, ¿no? O mediodía o cosas. Luego nos trasladamos a Kioto, que estamos al sur, y allí pasamos... los otros días que nos quedaban, básicamente con el mismo plan: visitar Kioto y luego ciudades
0: aledañas,
1: ¿no? A ello, ¿no? Uh-huh. Entonces también la ventaja, una de las ventajas de Japón, es que tiene estos trenes bala que en 3 horas casi, casi te recorre todo el país, ¿no? Entonces, puedes hacer viajes largos. Por ejemplo, fuimos de Kioto a Miyajima, o Hiroshima, que están lejos, están bastante al sur. Pero podemos hacerlo en un día porque realmente el tren este es muy rápido y muy efectivo.
0: Uh-huh. ¿Y el viaje era un viaje organizado? ¿Lo montasteis vosotros por vuestra cuenta? ¿Teníais guías que os acompañaban? ¿Cómo lo hicisteis?
1: Mira, a Japón fuimos por nuestra cuenta. Nos informamos bien antes de ir. Sabíamos antes de que era un país accesible, bien adaptado y que te podías mover con facilidad. Entonces nos fuimos a la aventura. Planeamos un poquito las noches que pasamos en Tokio o en Kioto, los vuelos, tal y tal. Pero un poquito lo demás fue día a día y mirando. Llevamos una guía turística de estas, de Lonely Planet no recuerdo, y la íbamos mirando cada día y pues mañana iremos aquí o allí o tal.
0: Ibais un poquito sobre la marcha.
1: Sobre la marcha, sí.
0: Muy bien. Y bueno, ¿cuál es el próximo viaje que tienes en mente? Porque seguro que estás pensando ya en la próxima escapada.
1: Cuéntame. Sí, sí. Lo estoy pensando y además te quiero pensar. Es Indonesia de cara a este verano y bueno, será un viaje especial porque será mi viaje de novios.
0: ¿Ah, sí? Enhorabuena.
1: Gracias.
0: Entonces, o sea que os lanzáis a... Jordi, ¿os lanzáis a casaros?
1: Sí, sí, cuando nos casamos seguiremos, si todo va bien, en Indonesia, pero bueno, es un destino complicado porque el tema de la accesibilidad no es muy bueno, entonces tenemos que mirarlo bien.
0: Veo que eres un aventurero, ¿eh?
1: Nos atrevemos con todo, así que...
0: A la vuelta, para la siguiente temporada, vamos, tenemos que hablar sí o sí para que nos cuentes vuestra experiencia en Indonesia, que va a ser golosa, sí. Seguro.
1: Seguro, seguro.
0: Oye, Jordi, pues muchísimas gracias por estar esta tarde con nosotros, por haber compartido tu experiencia y por abrirnos un poquito más los ojos para conocer Japón. Seguro que muchos de nuestros oyentes, de nuestros escuchantes, silleros y silleras, están ya deseando de animarse también para conocer este fantástico destino. Como os decimos a todos, aquí tenéis vuestra casa para compartir vuestras experiencias, todos aquellos destinos que estáis descubriendo. Estaremos encantados de hablar de ellos y de dar a conocer nuevos lugares a los que poder llegar. Muchísimas gracias por estar con nosotros. Enhorabuena por esa futura boda y un abrazo rodante, Jordi.
1: Muchas gracias.

0: que el Trebrillo es una peña muy alta. Por la parte de del poniente es muy alta, por el saliente ya no es tanto. Allí se podía subir antes, que yo la he subido cuando era chaval, pero ahora ya ni soñación. Y el nombre del cancho, según mi padre, aquí antes había una conífera muy extendida, que se llamaba enebro, que yo no sé por qué han desaparecido la mayoría. Y en el cancho había dos encinas y un enebro. El enebro encima del cancho, pues debió de ser un poco raquítico, pequeño. De ahí que empezaron a llamarle enebrillo. Y de enebrillo, por atajar, se fueron a librillo. Pero su origen, o sea, el verdadero nombre es enebrillo. O sea, claro que sale una fotografía perfecta. Cuando te centras con la cámara a la parte de arriba, empiezas con el zoom centrado en un punto, empiezas a apartarte, apartarte, apartarte, y sale la cabeza de un moro Juan con un fardo a la cabeza. Y es muy, muy bonito de ver.
1: 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Cancho Librillo.
2: Diseminados por parajes que se encuentran alrededor de la localidad, se pueden observar diferentes rocas graníticas de gran tamaño, denominadas popularmente como canchos. Algunas de estas formaciones destacan entre el resto por contar con formas peculiares, varias de ellas fácilmente reconocibles, otras sencillamente por lo monumental de sus dimensiones.

0: las cancheras o berrocales son conjuntos de formas elementales, canchos del granito en diversos tamaños y morfologías, tras estar sometidos a la meteorización de los cuerpos graníticos originales. Para que se formen los canchos y las cancheras, es necesario que una masa magmática se enfríe lentamente en las profundidades de la corteza. Tras la erosión de la superficie, se produce una descompresión de las rocas o bien por una deformación tectónica. El agua debe circular por las diaclasas o grietas, produciendo la erosión desde el exterior al interior de la roca, generalmente de manera concéntrica. El granito que se altera se va retirando y permanece el sano, acumulado por efecto de la gravedad unos sobre otros. Este proceso provoca que se generen las cancheras o berrocales, resultando, por ejemplo, canchos que se agrupan en piedras caballeras o en equilibrio. La imaginación forma una parte fundamental de lo que cada uno ve. En el campo de Boonal puedes encontrar desde seres mitológicos a seres humanos. El cancho más popular de la localidad es el cancho librillo. Presenta forma de cara de un ser mitológico a modo de guerrero. Por la zona este es accesible, pero por la zona oeste presenta una gran pendiente.
1: Fui de chaval a verlo. Con 14, 15 años. Subí por la parte fácil. Y por abajo, pues también empieza a deslizarte para abajo, allá, a un lado y a otro, y bajé sin cuerda y sin nada. Y llegué a un sitio donde ya no había forma de bajar. Y para arriba no podía ser. Y entonces, ¿sabes qué hice? Tirarme de un cancho a otro, que me hice daño en el muslo. Y allí, recuerdo que allí es donde tuve peligro mi vida. Como anécdota, pero sin estar registrado en ningún lado.
0: Otros canchos populares entre los vecinos son el cancho El Abocastro, La Perdiz o El Risco Amarillo, donde además se puede contemplar la cría de buitres y otras aves rapaces.
1: Y el cancho del Abocastro, tengo entendido, no sé si con fidelidad o no, fidedigno, que el cancho hace años estaba en la tierra de un señor llamado, apellidado Castro. Y los nietos o algunos empezaron a decir que iban al cancho del abuelo Castro. Y de ahí viene el nombre de Abocastro. Risco Amarillo está allí muy lejos, cerca del río Ibor, muy cerca, pero es un precipicio enorme. Tanto es así que allí crían los buitres. Y es un sitio muy, muy escabroso, muy. Un despeñado enorme. Más cancho, cancho de La Perdiz. Ese estaba aquí muy cerca del pueblo donde íbamos los chavales. También tiene pintas como el cancho del librillo. Por la parte de arriba se sube muy bien, pero para abajo no está tan alto, ni mucho menos, no tiene comparación. Así un estilo. El cancho La Perdiz. Más canchos, pues, a un cancho que tiene la forma de una vieja haciendo picos. Un bolso al lado. Y parece que ya, te digo, está haciendo picos una mujer. Y al lado hay otro que tiene forma de un huevo. Justo. Y muy cerca de allí un cancho enorme también. Un chaval pequeño que sea, vamos, pequeño, no, ya tan pequeño. Se mueve, el cancho es movible.
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0: Ha intervenido en este episodio Tomás Nava.

0: más a los viajes de Carmen. Bueno, espero que tengáis un feliz lunes. Espero que hayáis pasado esta semana muy, muy bien. A mí se me ha pasado volando un plis plas, ¿eh?
1: ¿Sabes que hay gente que no le gustan los lunes?
0: Porque empieza el colegio, el trabajo, todo eso.
1: Pero vuelves a ver a la gente, a los amigos. Molan los lunes. ¿Quieres que pongamos una canción que dice no me gustan los lunes, pero que es súper animada?
0: Vale.

0: va a ser un podcast de un plis y un plas, porque hoy lo que pasa es que, bueno, la semana que viene se lanza una aplicación de Radio Viajera que todos os tenéis que bajar. Entonces, mi padre tiene mucho curro, entonces él va a trabajar y entonces va a ser un programa pum, pum, pum.
1: O sea, rapidito, pero os vamos a contar muchas cosas.

0: ejemplo, esta semana una plaga de cangrejos mutantes han invadido un cementerio de, bueno, de Bélgica. Os dejamos fotos en nuestra web de losviajesdecarmen.es. Pero una pregunta, papi, a ver si me la puedes llegar a responder. ¿Cómo han entrado todos esos cangrejos ahí?
1: Carmen, es una especie creada por el hombre. Hicieron unas mutaciones en los cangrejos y ahora resulta que las hembras no necesitan un macho para reproducirse y se reproducen solas, se clonan solas. Entonces se reproducen y mira la que ha pasado ahora. Con este tiempo se han empezado a reproducir y la que ha liado.
0: Pues la ha liado bien parda, ¿eh? Esta semana Lego ha lanzado un nuevo juego.
1: El más grande de su historia.
0: ¿Y cuántas piezas tiene?
1: 9.000 piezas. ¿Qué os parece? ¿Nos animamos a hacerlo?
0: Sí, papá, sí.
1: Lo que recrea es el Coliseo de Roma.
0: Os dejamos una foto en la web también. Tiene buena pinta. A lo mejor se lo pido a Papá Noel o a los de Lego a ver si me lo regalan.
1: El Coliseo Romano es uno de los lugares patrimonio de la humanidad que luego os vamos a contar.
0: En Londres se ha inaugurado una piscina de cristal que unen un piso con otro piso.
1: Pero que está suspendida entre dos edificios. Carmen, ¿tú te bañarías ahí?
0: Yo, pues claro que sí. Si es resistente y que no te puedas caer, pues claro, yo encantada. Sí, tengo una piscina para mí sola en mi piso y aparte también puedo nadar viendo las cosas del suelo.
1: Es una piscina que está uniendo dos edificios, pero por la parte de arriba. Es decir, une las dos azoteas. Es de cristal o de un material transparente, por lo menos. No creo que sea de cristal, será de otro material. Y la verdad es que impresiona, porque no sé yo si todo el mundo tiene valor para ponerse a nadar entre edificio y edificio viendo que como se rompa eso, pegas un mochalazo de cuidado, ¿eh?
0: Ya, papá, pero si cae algo que sea muy, muy duro encima de él, ¿qué haríamos si fuera de cristal?
1: Imagínate, Carmen, se lanza uno ahí a bomba, se da contra el suelo o sin lanzarse a bomba, que hay alguno que conocemos que tiene la cabeza muy grande, ¿eh? Y muy gorda y muy dura.
0: Y terminamos nuestro repaso de la lista de noticias de esta semana. Por eso hemos guardado una que es muy graciosa
1: y sorprendente
0: para el final. Durante 15 años, Suecia pensó que un sonido indicaba que los rusos iban a invadirle.
1: Estaban escuchando un ruido por el mar y pensaban que eran los submarinos rusos con el sonar. Los submarinos se comunican con sonar. Lanzan ondas de sonido. Ting, ting. Y con esas ondas van midiendo la distancia que hay entre objetos. Y así van por mitad del fondo marino sin chocarse. Entonces los suecos pensaban que ese sonido que escuchaban era el sonar de los submarinos rusos que venían a invadirles, pero...
0: Pero era otra cosa. A ver si alguno adivináis lo que era.
1: Bueno, Carmen, pero sacamos de dudas a todos, ¿no? A ver qué era ese ruidito del submarino.
0: Eran pedos.
1: ¡Eran pedos!
0: Bueno, pero me sorprende que no pusieran en internet de que olían fatal.
1: Eran en 1981, entonces no había internet, chiqui. Entonces tenían que apañárselas de otra manera.
0: Resulta que los arenques, que son un pez, tienen una vejiga natatoria. Y esta vejiga puede soltar una cantidad de burbujas a través de la abertura anal.
1: Vamos, que eran pedos. Que nada de invasiones rusas ni nada por el estilo.
0: Os dejamos tenemos la noticia y una charla de un señor que cuenta como un señor...
1: De un científico sueco que fue el que explicó de dónde venían esos ruiditos durante 15 años.
0: Oh, me dan ganas de...
1: 15 años tirándose pedos a tu lado.

0: time for celebration.
1: Y bueno, vamos con la efeméride de la semana.
0: This is no time for backslapping. This is no time for marching bands.
1: Se cumplen 75 años de la creación de UNESCO.
2: La UNESCO es la Organización de las Naciones Unidas para la Educación, la Ciencia y la Cultura. Y es, entre otras cosas de las que hace, la que marca la lista de lugares Patrimonio de la Humanidad.

0: Y hoy os vamos a hablar de 10 lugares que son patrimonio de la humanidad. This is no time for saluting flags. This is no time for inner searchings. Con el número 1, la ciudad de Cáceres.
1: Por esta ciudad han pasado todo tipo de civilizaciones.
0: ¿Y qué son civilizaciones?
1: Pues diferentes pueblos. Por ejemplo, pasaron los romanos, los almohades, los judíos, los portugueses, los castellanos, de todo, todo tipo de personas, y eso hace que la mezcla de las personas de Cáceres sea tan maravillosa.
0: ¡Almohades! ¡Qué nombre tan raro! Vamos, o sea, yo no había visto nada así, ¿eh? Yo creo que viene de almohadas.
1: Los almohades fueron los árabes que poblaron la península ibérica durante varios siglos. Y el último lugar donde estuvieron dentro de la península fue Granada, que también es
0: patrimonio de la humanidad.
1: Esta canción es de un cantante granadino, Poncho K.

0: La Alhambra.
1: Qué bonita es la Alhambra, chiqui. Tenemos que ir juntos, porque tú todavía no has podido ir con nosotros a Granada. Mami y yo estuvimos este verano y es una maravilla.
0: ¿Este verano? ¿Si no se podía ir?
1: Sí, en julio sí se podía ir, por trabajo de radioviajera, que te quedaste con los abuelos, pajarilla.
0: Ah, sí, sí.

0: patrimonio de la humanidad es el Mont Saint-Michel, que ahí sí que he estado.
1: Sí, ese bien que nos gustó en Francia, ¿verdad?
0: Sí, y nos dieron unas galletas que estaban buenísimas, ¿te acuerdas, papi?
1: Sí, es verdad, lo recuerdo muy bien, me encantan esas galletas.

0: eres un goloso. Que a mí, cuando yo quiero llevar de almuerzo al colegio galletas, pues resulta que tú te las has comido.
1: Bueno, vamos a hablar de qué es el Mont Saint-Michel. Tú cuéntaselo a la gente y déjate de las galletas, que eso ya lo hablaremos tú y yo.
0: Ah, estás cambiando de tema, ¿verdad? Ay, que te conozco, bacalao.
1: A ver, el Mont Saint-Michel. ¿Qué es el Mont Saint-Michel? ¿Qué es lo que más te gustó, aparte de las galletas?
0: Pues a mí... lo

0: está en la región de Normandía y es una maravilla del mundo. Merece muchísimo la pena.
1: Es verdad, papá.
0: Volveremos ahí, ¿verdad? A mí me gustó mucho.

0: El siguiente es uno que no está creado por el hombre. Está hecho, pues, de la naturaleza.
1: Exacto. Es
0: la isla de Reunión.
1: La isla de Reunión, que está en el Océano Pacífico, pertenece al continente de África, pero realmente es una isla francesa.
0: Me gustaría vivir ahí porque es un paraíso.
1: La verdad es que está chulo, ¿verdad? Os dejamos la foto en la página web y ahí hay dos volcanes. Parece que se unen el mar, la montaña y el río. Es una pasada.
0: Papá, ya no quiero... No me apetece vivir aquí por los volcanes.
1: Pues Carmen, no es buen sitio para vivir cerca de ese volcán. La isla sí, está muy bien, pero cerca de ese volcán no, porque es uno de los volcanes más activos del planeta, de los que más lava echan.
0: Un día os contamos los volcanes más activos del planeta. ¿Os parece?
1: Este será uno de ellos.

0: otro lugar de patrimonio de la humanidad que tampoco está creado por el nombre, que se llama Fiordos de Oeste de Noruega. Precisamente hoy he visto una película que se llama Perdidos en el Oeste. Está súper bien. Bueno, es como una serie porque hay parte 1 y parte 2.
1: Pero vamos a centrarnos en los fiordos de Noruega, que son unas paredes enormes que surgen desde el mar y que llegan a alcanzar el kilómetro y medio de altura.
0: Otro lugar que también hemos...
1: ¿Lugar? Terminado en L. ¿Qué pasa? ¿Que eres china ahora o qué?
0: Lo siento, mami.

0: es la baleta en Malta, que ha habido creo que un podcast que lo contamos de Malta y que estuvo muy bien, y creo que contamos también lo de la baleta.
1: Sí, porque estuvimos en las Navidades pasadas, estuvimos en Malta.
0: Sí, y mi tía Bea me preparaba unos bocadillos de jamón en el desayuno para comérmelos. Estaban buenísimos. Aunque es que cogía como si se lo hubieran para comer, porque si no, no la dejaban. Entonces, pues...

0: Valeta ha sido muy conocida últimamente porque allí se rodaron varias escenas de Juego de Tronos. Pero la verdad es que merece mucho la pena la escapada. Malta es un país súper chulo para visitar en 4 o 5 días. Y luego tiene unas playas buenísimas, ¿verdad, Carmen?
1: Unas playas buenísimas que...
0: En diciembre no hacía mucho frío.
1: El abrigo, una camisetita, te llevas una bufandita, un poco, o sea, un pañuelo de tela, pero que no sea muy agobiante, unos pantalones normales, mallas, lo que quieras. Leotardos también me valen, bueno, con alguna falda y todo eso. Porque no hacía mucho frío, podrías ir tan pancho ahí. Pero a mí lo que más me gustó fue la isla de Popeye, que es muy bonita. Así que ahora os dejamos alguna foto de la isla de Popeye por si queréis ir. La siguiente se llama la Acrópolis de Atenas, en Grecia.
0: El significado es ciudad alta y es la que preside toda la ciudad de Atenas, la capital de Grecia. Es una fotografía que todo el mundo conoce, Carmen. La dejamos en la página web para que la vean, pero todo el mundo conoce la Acrópolis de Atenas.
1: Bueno, da igual que digáis, ay, pues yo ya la conozco. Bueno, pues para estudiaros, por si algún día os preguntan cómo es, estudiar a ver cómo...

0: Mati.
1: En el programa pasado también os hemos hablado de otro patrimonio de la humanidad que se llama Islas Galápagos, que está en Ecuador. Lo más bonito de las islas es el encanto de la fauna del lugar.
2: Claro, porque hay muy pocos humanos que lleguen a las Islas Galápagos y entonces se desarrollan
1: muchos animales.
2: Efectivamente, y están desarrollando un turismo muy sostenible. Muy bien.
1: El siguiente lugar es Camboya.
2: Camboya es un lugar de Asia que tiene una concentración de templos preciosa. La concentración de los templos de Angkor Wat. Mira, Carmen, estas fotos.

0: ciudad que yo también conozco porque he estado muchísimas veces y me encanta. Y aparte, porque papá estudió en un instituto de allí.
1: ¿Y en la universidad? ¿A ti qué es lo que más te gusta de Salamanca, Carmen?
0: La Plaza Mayor, que es preciosa. Además, os recomiendo que vayáis, porque a vosotros os va a encantar.

los 75 años de la UNESCO. Espero que os haya gustado nuestro programa de hoy. Ah, claro, el próximo lunes no os olvide a primera hora de la mañana, bueno, a la que os levantéis, descargaros la aplicación de Radio.

0: página web.
1: Claro, y así os avisamos cada vez que pongamos un podcast.
0: Claro, porque seguramente queréis oír nuestros podcasts. Así que un besito a todos, un saludo y...

0: La fauna de los fondos marinos del océano suele ser poco conocida por la dificultad de tomar muestras a grandes profundidades. Un equipo de investigación de la Estación de Biología Marina de La Graña, en Galicia, ha emprendido 4 expediciones oceanográficas en las aguas del noroeste peninsular que han permitido hallar varias especies nuevas a 1000 metros de profundidad. Las 2 son especies ciegas y de pequeño tamaño, de unos pocos milímetros.
1: Al margen de la descripción de la propia especie, que no se conocía antes, esto mejora nuestro conocimiento de la fauna bentónica en los medios de profundidad, igual que se mejora el conocimiento de la fauna bentónica en las zonas costeras cuando se encuentran nuevas especies o nuevas citas en zonas que antes no se conocían. ¿Por qué es importante conocer la fauna que hay en cada medio y en cada tipo de fondo para poder gestionar y realizar los planes ambientales acordes a esa fauna? Si no conocemos lo que hay en cada fondo, en cada medio que queremos hacer una gestión ambiental adecuada, difícilmente podremos hacerla.
0: Lo explica Ramiro Tato, es investigador de la Universidad de Santiago de Compostela, que lidera el estudio que da a conocer las 2 nuevas especies. Los fondos de grandes profundidades marinas no son zonas sin vida, sino que alojan ricas comunidades animales que se alimentan de la materia orgánica que se va depositando desde la columna de agua. Pero para los científicos es muy complicado explicar su comportamiento por la dificultad de la observación in situ de estos animales, si se sabe cómo son.
1: Yo creo que las adaptaciones más habituales a entornos de grandes profundidades, de 1000, de 2000 metros o más, quizá, es, en primer lugar, la reducción del tamaño, una reducción importante para hacer frente a la presión, a la gigantesca presión a la que están sometidos a estas profundidades. Y después, en segundo lugar, probablemente la pérdida de ojos o de órganos sensitivos visuales. Esto tiene sentido si pensamos que a estas profundidades no llega ningún tipo de radiación solar, es decir, no hay luz, y entonces los órganos de visión no valen para mucho.
0: Para la recogida de muestras en este tipo de investigaciones sobre el suelo marino se emplean dragas de diferentes tipos, cada una diseñada para la extracción de un tipo determinado de muestra en un tipo concreto de fondo.
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0: Sí.
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0: pilotado por los cuatro miembros de la tripulación:
1: David de Tragaviajes,
2: Irene de Tragaviajes,
3: Patri de la Cosmopolilla
0: y Dani de Un Viaje Creativo.
2: ¿Te embarcas con nosotros?
0: Hoy volamos a Nueva York. Come to New York. Hoy volvemos a volar a una ciudad, como ya hicimos con Londres. Es una ciudad alfa, de esas megaciudades planetarias. Y se trata de Nueva York, la ciudad que nunca duerme. Comenzaremos, como siempre, preguntando a la gente de la calle qué es lo que sabe de Nueva York. Veremos esas respuestas, porque esta ciudad la tenemos muy presente, sobre todo con el cine. Después daremos unas pinceladas donde pondremos un poquito de ambiente sobre esta ciudad de Estados Unidos.
3: Continuaremos con la tertulia sobre el destino, en la que también hablaremos de nuestros imprescindibles. Y a continuación, la parte más divertida del programa: ¿el mundo real o el mundo today?
1: Seguiremos con la sección de Fuera de Ruta, buscando esos lugares menos conocidos y esos rincones que esconde la ciudad de Nueva York. Después Irene nos hablará de todas esas curiosidades que ha encontrado acerca de la Gran Manzana y Nueva York en general.
2: Patricia nos descubrirá libros y películas para viajar a Nueva York. Estad muy atentos a la música, porque sonarán canciones de grupos neoyorquinos. Recordad que nos podéis seguir en Twitter en @elvuelosonoro con el hashtag elvuelosonoro. Nos podéis enviar cualquier tipo de sugerencia o duda al correo electrónico elvuelosonoro@gmail.com, y si queréis dejar algo más en el contestador de Radio Viajera, podéis escribirnos al +34 667 973 946.

0: que es una ciudad que está en Estados Unidos y es muy bonita porque mucha gente va a visitarla.
1: Bueno, Nueva York siempre ha sido uno de mis sueños, viajar hasta allí. Yo siempre decía que no quería morirme sin visitarlo. A pesar de la cantidad de destinos que hay en el mundo, era uno de los más especiales por lo que veía en la televisión.
2: Nueva York es una ciudad impactante, impresionante, una ciudad de película y en la que yo he estado, por ejemplo, una vez y a la que creo que volvería 100.000 veces y todavía seguiría descubriendo sitios nuevos.
1: Y sobre todo eso, por lo que veía en la televisión y en el cine. Y a día de hoy, ahora que lo he visitado, me llama la atención, por ejemplo, que escucho canciones o música que he visto en algunas de las películas y automáticamente lo que me pasa es que me transporto a pasear por las calles. Me acuerdo de las sensaciones de lo que era pasear por las calles allí, pararte en las plazas, comer en los puestos, simplemente andar por las calles, ni siquiera la sensación de subir a un rascacielos.
2: Yo de Nueva York tengo recuerdos muy bonitos porque fue uno de los destinos de mi luna de miel. Bueno, en el momento en el que llegué no paraba de mirar hacia arriba, de todos los rascacielos. Es verdad que fue en julio, recuerdo que hacía muchísimo calor, muchísima gente, pero el ambiente, el rollo tan cosmopolitan era alucinante. O sea, volvería, repetiría muchísimas veces más y a descubrir cada uno de los rincones que esconde esa ciudad.
1: Luego encima tuve la oportunidad de volar en helicóptero y sobrevolar Manhattan, que es una de las sensaciones también más inolvidables que he vivido, ver la cantidad de edificios tan grandes y tan bestias que hay allí y volar por encima de ellos, que es algo todavía a lo que te tienes que hacer a la idea. Entonces, bueno, es una ciudad que sobre todo cuando pasan una serie de días o incluso meses, entonces es cuando de verdad piensas que volverías otras tantas veces.
0: Yo no sé nada, pero he querido ir algún día. Le estoy diciendo a mi madre que si puedo ir.
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0: comenzamos con la tertulia y, bueno, os he de confesar a los tres que, bueno, ya sabéis que yo no he estado en Nueva York, ¿no? Pero a los oyentes, pues decirles pues que a mí la verdad es que no me ha llamado nunca la atención Nueva York. Y quería preguntaros a los que sí que habéis estado, ¿qué consejos o qué le diríais a la gente que no ha ido o que no le llama la atención ir a Nueva York? ¿Por qué tiene que ir a Nueva York?
1: A ver, si alguien no quiere ir a un sitio, en general nunca le aconsejo que vaya al sitio. O sea, realmente lo que aconsejo es que en el momento en que haya un poquito de interés por algo de ese lugar...
0: ¿Cómo motivarías tú a esa persona en ir? O sea, que me entren a mis ganas de ir. Quiero que me incites a ir a Nueva York.
1: Vale.
2: Véndesela.
1: Yo te diría...
0: Véndeme el boli.
1: O sea, si hay una cosa que te pueda atraer, es indagarte a ti misma. ¿Qué me puede atraer de Nueva York? Pues el cine. Pues te diría, pues investiga todas las cosas que puede haber de cine, de películas que te gustan ahí en Nueva York. Y por ahí, a lo mejor tirando del hilo, puedes encontrar, porque hay muchísimas cosas en esa ciudad. Pero personalmente, de Nueva York... Perdón, lo que me puede llamar más la atención es un pequeño mundo en sí mismo. O sea, Nueva York, la cantidad de inmigración que puedes encontrar es como recorrer un planeta en una ciudad, o sea, por sus calles. Y todo eso se ve, pasando entre barrios, pasando por el barrio chino, el barrio italiano, se percibe esa multiculturalidad. Aparte, pues si hay alguien que no le gusta la urbe, los rascacielos, etcétera, puede que esto pues le genere un poco de repulsión. Pero es cierto que es una ciudad que, aunque no te gusten los rascacielos y las grandes urbes, impacta.
0: Eso te iba a preguntar. Impacta mucho. Que si es tan impactante como se ve en la televisión o...
1: Más.
0: Yo es que creo que a mí lo que me sucede con Nueva York es que como... A mí lo que me pasa con los destinos tan visitados y que tan llaman la atención a todo el mundo, como que me echan un poco para atrás, ¿no? Entonces quizás sea ese el motivo por el que no haya decidido ir. No sé si a Patri tiene la misma sensación que yo tengo o no sé, porque Patri tampoco ha estado, ¿no? Pero que mejor que lo explique ella, no sé.
2: Sí, la verdad que Nueva York no me ha llamado nunca excesivamente la atención, pero porque a mí me gusta más en general los destinos de naturaleza. De América he ido varias veces y siempre han sido destinos así como muy de ver animalitos o perderme por la selva. O sea, soy más de campo que de ciudad. Pero de Nueva York también tengo la sensación de que la conozco, aunque no haya estado, porque como estamos tan bombardeados con series y con películas, que al final pues todos esos sitios te son muy, muy familiares. Y vosotros que habéis estado, os quería preguntar si precisamente habéis visitado alguno de esos sitios que aparecen en las series y en las películas, y si son como se ven.
3: Pues bueno, decir lo primero que en Nueva York, a mí lo que me sorprendió es la mezcla de rascacielos modernos con iglesias como la de San Patrick's o muchas otras iglesias. La combinación de lo clásico con lo contemporáneo, lo moderno, a mí es una cosa que me sorprendió y que no me esperaba de Nueva York. Y referente a lo que comentas del cine, pues hay muchísimos lugares, todos, yo creo que aunque no hayamos ido a Nueva York, creemos que hemos estado y una vez que vamos, parece que todo ya lo hemos vivido, es lo típico que se dice, pero es que es así. O sea, lo que comentaba, por ejemplo, Dani de Friends.
1: Lo corrijo ahí, que he dicho un poco Spanish.
3: El edificio de Friends que aparecía en la serie siempre de exteriores se encuentra en el 101 de Bedford Street, por ejemplo. Luego la típica imagen de que hemos visto todos de Marilyn Monroe con la falda levantándose. Se comenzó a rodar en la rejilla más famosa de Nueva York, que se encuentra en la esquina noroeste de Lexington Avenue con la calle 52, pero fue tal el tumulto de gente que al final se tuvo que rodar en estudio, en interiores. Pero bueno, quedó la anécdota de que se intentó rodar en esa rejilla y se ha convertido en algo turístico. Luego el famoso...
2: Había chicas haciendo...
3: Sí, allí...
2: La foto la con típica, la falda, sí, al aire.
3: Bueno, yo es que fui... no era verano, entonces había pocas faldas. Y bueno, luego está el famosísimo Times Square y por ejemplo su película Vanilla Sky con Tom Cruise, o el delgadísimo edificio de Flatiron Building, que lo hemos visto en Spider-Man, en Godzilla, en muchas otras películas. Y bueno, Empire State con King Kong.
0: Me la has quitado, iba a decirla, joder. Yo creo que había una de King Kong que sale ahí, me has quitado.
2: Pero yo tengo que decir que Vanilla Sky es una copia de Abre los Ojos, ¿eh?
0: Sí, totalmente. Sí,
1: lo único que impresiona más ver esta, la Quinta Avenida vacía.
2: Que la Gran Vía.
1: Sí, se impresiona más.
3: Y el puente de Brooklyn en Soy Leyenda. Y bueno, así un sinfín. Soho, por ejemplo, de la película de Ghost. Sí. Que,
0: oh, qué bonita.
3: Que
0: me
3: en el 102 de Prince Street está el edificio donde hacían de las suyas Patrick Swayze y Demi Moore.
1: De las suyas. Yo quería hacer una, que no sé si tenías algunas por ahí, a lo mejor la ibas a decir ahora. Es de la portada de Manhattan, la peli de Woody Allen, que es un lugar que me costó un mogollón llegar, que no estaba apuntado por ahí, y lo tuve que buscar en los créditos de rodaje de la película. Y,
0: ¿en serio?
1: Y está, sí.
0: O sea, rebobinaste para...
1: Me puse a mirar mogollón dentro de... No, los créditos de rodaje de dónde estaban grabados.
0: Las localizaciones.
1: Localizaciones de la peli. Y esta es el puente de Queensboro, que yo creía que era otro puente, y no, era el puente de Queensboro. Y es un pequeño callejón, una calle sin salida, se llama Sutton Square. No había nadie, y yo me puse ahí a buscar el marco exacto en el que aparece ahí Woody Allen sentado con el puente de fondo, con esa bruma ahí de blanco y negro, y estaba como esperando que alguien se sentase en ese banco para hacer la foto. No se sentó nadie, así bueno, que...
3: Estaba la opción de trípode.
1: Sí,
3: ¿no?
1: Pero es que no tenía el trípode.
2: ¿Y no fuisteis al Calvary Cemetery?
1: No. Ahí no.
2: Pues es el cementerio que sale en El Padrino, donde entierran a Don Vito.
1: Vito
2: Corleone.
1: Pues se me queda, me lo apunto ya.
3: Ah, del Padrino 2 también está el Café Regio o en Greenwich Village también. Está, que aparece en la segunda parte de la famosa trilogía.
0: Yo lo que sí que me gustaría hacer es una escena de esas policíacas en las que estás ahí corriendo por las escaleras de fuera de un edificio.
3: Los incendios,
0: que sí,
3: ¿no?
0: Sí, la de incendios enganchan ahí. Eso sí que mola. Pero ves, es que es como si yo hubiera estado, porque como lo he visto en la tele 800.000 veces, como dice Patri, pues bueno, en fin, pero algún día iré.
2: Pero seguro que se pueden hacer más planes que no sean solo cinematográficos, ¿no?
3: Sí, hombre, pero... sobre todo musicales en Broadway.
0: Ah, una cosa, lo de los musicales, yo he oído por ahí que tú vas a una plaza o algo así y hay como...
3: Llamada en Times Square.
0: Ah, Times Square, muy bien. Vas al Times Square y hay como un bonus ahí, ¿no? Para coger las entradas más baratas.
3: Están los tickets estos de última hora. Para conseguir, porque hay que decir que las entradas no son precisamente baratas. Yo cuando fui vi Billy Elliot. Sí, vi Billy Elliot, no vi otra. ¿Algún problema?
1: No, me encanta Billy Elliot. Yo vi la de Peter Pan.
0: Quiero bailar.
3: Y bueno, no era de las más caras, pero hay entradas muy caras. Entonces, para los que andemos un poco con el presupuesto más apretado, está lo que llaman tickets. Bueno, tiene la abreviación de TKTS, pero vamos, es ticket. Y se encuentra en tres puntos, en Times Square, en South Street Seaport y en Brooklyn también hay otro, donde puedes ir a última hora y siempre quedan las entradas sobrantes que las dejan a mejor precio.
0: Ahí también puedes ir a ver un partido de baloncesto, ¿no?
3: Sí, yo cuando fui ya había terminado la temporada, pero es algo muy mítico ir a... Ay, no me acuerdo cómo se llamaba ahora mismo el...
1: Esa está en el Bronx. Es lo que estaba mirando ahora porque no recordaba el nombre.
3: State Center, puede ser.
1: Sí. Bueno.
2: ¿Tú fuiste, Dani, a ver un partido?
1: No. Un amigo que es un auténtico friki del baloncesto, que de hecho se fue y se echó unas canastas ahí con la gente. Se fue hasta allí. Es cierto que me dijo, yo fui por si acaso sin móviles ni nada. Simplemente fui con unos dólares en el bolsillo y ya está. Por si acaso, porque es Bronx y el Bronx es una zona que puede, tiene cierta fama un poco más ahí conflictiva. Yo adentré en Bronx, no hasta allí, hasta esa puerta, pero él me dijo que no vio tampoco mucho problema y que el ambientazo que se vive es espectacular.
3: Sí, Madison Square Garden.
0: Ah, jolín.
1: Ah, no, pero no estoy diciendo de la cancha de los New York Knicks.
3: Yo estuve en la jaula, que es una... es un famoso anuncio de Nike que se hace en una cancha muy pequeña.
1: Eso es en el Bronx.
3: Eso
1: es en el Bronx.
3: Y en el Bronx o en Harlem, no me acuerdo.
1: Los dos sitios hay canchas, pero...
3: Sí, pero lo que es la jaula, la famosa... Bueno, yo ahí viví un campeonato de básquet y la verdad es que fue muy bruto ver a tíos de 2 metros y 100 y pico kilos allí jugar en una cancha súper pequeña y con una expectación, porque allí se vive muchísimo el baloncesto.
0: No habéis hecho referencias a las compras. Tengo entendido que la gente se va con maletas vacías para llenarlas de cosas de marca.
3: Yo fui en el 2011, que el cambio estaba bastante mejor dólar-euro que ahora, y la verdad es que yo me fui a New Jersey, que hay centros comerciales, que es que creo que en New Jersey no pagan impuestos o una cosa así, entonces es mucho más barato. Yo me compré Levi's por 15 euros, zapatillas que aquí costaban 80 euros por 20, 30 euros. Yo me traje casi una maleta entera de ropa porque era súper barato. Ahora no lo sé porque el cambio no es igual que hace 7 años que estuve yo.
0: Y luego sé de amigas que se traen cosas de... Que no sé, es que me vienen flasazos. O sea, a veces es como si hubiera estado, pero no he estado. De la marca Victoria's Secret. Traen muchas cosas las chicas de allí.
1: No te puedo decir.
3: Ahí está, ya no.
2: Creo que...
1: Me pillas.
3: No, lencería, se fue. Lencería no la compro ahí.
1: O sea, yo te puedo decir que...
0: ¿No tuviste que hacer ningún regalo de lencería a nadie?
1: No. No tuve que... A ver, yo lo que sí puedo decir es una parte importante para los muy fans del baloncesto y especialmente de Jordan, como entre los que me incluyo, en el NBA Store de la Quinta Avenida, en el 545, ahí tiene, aparte de la ropa está bastante bien de precio, hay una camiseta firmada por varios, por Larry Bird, por muchos, por Julius Irving, y ahí está una de Michael Jordan bien firmadita. Pues si alguien quiere esa parte un poco friki del deporte.
0: Ah, esas cosas molan.
2: Y os quería preguntar también por los museos, porque creo que además de las compras, el baloncesto, los míticos escenarios de cine, creo que en Nueva York para los frikis del arte, de la naturaleza, tiene de todo, ¿no? Para elegir tipos de museos.
0: ¿Cuál fue vuestro museo favorito, chicos?
1: Pues aprovechando también que lo iba a incluir dentro de imprescindibles, yo voy a decir el MoMA, que es donde está una de mis piezas, mis cuadros favoritos de la vida, que es la Noche Estrellada de Van Gogh. Pero es ese museo, tiene
0: muy
1: ese,
0: bonito,
1: que es uno de los tantos que son espectaculares, cuadros, obras de autores increíbles de la historia, y para mí es una visita, vamos, fundamental, el MoMA, el Museo de Arte Moderno de Nueva York.
3: Sí, yo además del MoMA visité el Museo de Ciencias Naturales y la verdad es que en Nueva York podrías tirarte una semana simplemente visitando museos. Pues que además el de Ciencias Naturales yo creo que empleé toda la mañana y parte de la tarde, o sea, es que es... Y el MoMA, tanto lo mismo. Entonces, bueno, depende de los días que vayas, tienes que intentar organizarte muy bien los museos porque es que si no, no... Hay tanto que ver, tanto en el exterior como museos, que... Pero vamos, yo visité esos dos, MoMA y Ciencia Natural.
1: Y ese meteorito que hay en el Museo de Ciencia Natural es un pedazo de meteorito que se llama Aniguito, que es el meteorito más grande expuesto en un museo.
2: Wow.
1: Es una pasta.
2: Y no quería preguntaros también si os comisteis un perrito... ¿O varios?
3: No, hamburguesas sí.
1: Hamburguesas sí.
3: Bueno,
1: sí,
3: perrito sí. No sé si me comería alguno. Están los típicos puestos en la calle de los perritos, pero hamburguesas sí que hay sitios muy míticos para comer hamburguesa. Ahora mismo no me acuerdo.
0: ¿Y no fuiste a ese mítico restaurante que hay donde se come una de las mejores pizzas italianas o algo así? Hay un italiano mítico, creo, en Nueva York.
1: No, pues ahora no caigo. Estaba buscando donde se rodó ahora, me he recordado la comida, donde se rodó el famoso orgasmo de ¿cómo era? De Meg Ryan, frente a Billy Crystal. Estaba buscando lo que estaba cerca de la zona de Greenwich Village, pero no encuentro ahora el nombre del
3: bueno,
1: restaurante.
3: Y así consejillos que podamos dar de Nueva York. Bueno, uno, sobrevolar la Gran Manzana en helicóptero es algo increíble.
0: ¿Cuánto rato?
3: Pues creo que son 15 minutos, creo.
0: Uf,
3: pero es una gran experiencia hacerlo. Eso sí, elige entre disfrutarlo o hacer fotos, porque yo hice fotos y me bajé con la sensación de que no lo había disfrutado. Pero pero es una sensación... No sobrevuelas los rascacielos, pero vas rodeando por todo el río, lo que es haciendo la Gran Manzana, y es algo espectacular. Y también, por ejemplo, para visitar la Estatua de la Libertad, si solo queréis ver la Estatua de la Libertad y hacer unas fotos, está la opción de hacerlo gratis, cogiendo el ferry gratuito que va a Staten Island, y sale todos los días, 24 horas al día, y es una manera barata, porque es gratuita, de visitar, pero también está la opción, que Dani creo que sí que hizo, de visitar allí la Estatua de la Libertad, el museo.
1: Sí, fui a la estatua porque me atraía también ese origen o esa relación que tiene ahí con el pasado de inmigración. Y está el Museo de Inmigración, que entra dentro de la visita, y es un lugar muy, muy, muy potente porque se ve toda la historia de toda la gente proveniente de Europa que acudía a ese nuevo mundo en busca de pues de unas opciones de trabajo, y se ven cosas, te cuentan cosas de historia muy potentes que impactan mucho.
3: Y los domingos yo os recomendaría también visitar una misa gospel en el barrio de Harlem, porque es algo muy mágico. Las hay muy turísticas, que esas no las recomiendo, y las hay pues que vayas caminando y en la primera que escuches cantar entres, porque es una experiencia... Vamos, yo siempre digo que si aquí fueran así las misas, sería asiduo todos los domingos. Y bueno, ya que Tania ha dicho los imprescindibles, vamos a decir uno cada uno rápidamente.
0: Ah, vale. Pues mira, yo te digo el mío. Subir al Top of the Rock o al Empire State, que la entrada puede estar incluida en el City Pass o en el New York Explorer Pass o en el New York Pass, o sea, en todos esos pases. Y bueno, pues lo imprescindible es que se vaya, como ha dicho Patri, que ha hablado antes de su pincelada, para ver un atardecer. Entonces lo recomendable es ir una hora antes para ver el cambio de colores y la puesta del sol y cómo se encienden las luces de Nueva York.
3: Sí, además yo no sabría con cuál quedarme de los dos. Sí. Porque desde el Top of the Rock ves el Empire State, y del Empire State creo que ves las mejores vistas de Nueva York.
0: El precio ronda alrededor, para subir sin colas, alrededor de unos $32, que aproximadamente son 30 euros al cambio.
3: Vale. ¿Y Patrick, con cuál te quedarías?
2: Yo después de estar mirando, creo que sí, que cuando vaya a Nueva York, desde luego no me perdería la Gran Central, la terminal de tren, porque la he visto en cientos de películas, y además es un icono de Nueva York, es un lugar emblemático. Se han grabado pues con La Muerte de los Talones, Superman, y además de que es un edificio que está en uso desde hace más de 100 años, así que creo que es un imprescindible de Nueva York.
3: Y bueno, yo que ya que no se pueden visitar las Torres Gemelas, desgraciadamente, pues sí visitar en su lugar ahora donde se encontraban las Torres Gemelas, ahora se encuentra el nuevo World Trade Center. Y yo recomendaría subir al rascacielos, se llama One World Trade Center, y se encuentra entre las plantas 100 y 102, y posiblemente tiene las mejores vistas de Manhattan. Está al sur de Manhattan, un poco más alejado quizás que los rascacielos, que los Top of the Rock o el Empire State, pero es el edificio más alto y las vistas son realmente, realmente impresionantes. Y también allí puedes visitar lo que es el memorial al 11S, que bueno, emociona.
0: Bueno, Patri, pues yo es que después de esta tertulia me han entrado muchas ganas de ir a Nueva York. A ti también te ha sucedido, ¿no?
2: Sí, yo creo que vamos a tener que hacer una escapadita de chicas.
0: Pues, ¿dónde firmamos? Pues dejamos con un tema llamado Someday de Strokes.

0: ¿El mundo real o el mundo today? Volvemos con la sección más absurdo humorística realista del programa, que no es otra que el mundo real, el mundo today. Para los que no conozcan la sección, os recuerdo brevemente, elijo tres noticias, algunas reales y otras de la web de humor, noticias falsas, el mundo today. Así que vamos hoy otra vez con esta competición que están teniendo los compañeros de estudio. Están ahí. Hay que ver, la verdad es que yo personalmente cada vez que les veo preparándose antes de entrar al estudio, ahí retándose unos a otros, en plan de esta vez te voy a ganar, esta vez te voy a ganar. No, es espectacular.
1: Zancadillas,
0: sí, es espectacular. Así que bueno, vamos a ver Nueva York qué tal os trata y qué tal tratáis a Nueva York. ¿Estáis preparados?
2: Claro.
0: ¿Ready? Pues comienzo con la primera noticia. Buscan a dinosaurio perdido en Nueva York. La policía de Nueva York está buscando a un dinosaurio de 6 metros de largo que se perdió el último fin de semana en Long Island, Estados Unidos.
2: Disney.
1: Pero dinosaurio de verdad, ¿de verdad o del museo de ciencias naturales?
2: ¿Qué más da? No te puede dar pistas.
0: Yo te lio, sí que te explico como... Nunca te explico ninguna noticia en esta sección.
1: Oye, para... Bueno...
2: Me tiro a la piscina. Es el mundo today.
1: Es que, a ver si es de verdad, obviamente el mundo today, pero...
3: Es que puede ser que lo hayan
1: ¿Pero de
3: robado?
1: ¿Cuántos metros es?
0: ¿De cuántos metros? De 6 metros de largo.
1: O sea, que no puede ser que se le caiga del camión y no lo encuentre.
2: No, oye, que es que robar un dinosaurio de 6 metros de largo no pasa desapercibido, aunque sea de noche. Así que es el mundo todo.
0: Buscan a dinosaurio perdido en Nueva York. Ese es el titular.
1: Ya, pero que puede... Claro, es que no se le puede perder el mundo today.
3: A lo mejor es un dinosaurio disfrazado. O sea, alguien disfrazado de dinosaurio.
2: ¿Cómo vas tirando algo de 6 metros?
1: No, un dinosaurio disfrazado de persona. No, yo mundo today. Porque si fuera robado, podría ser del museo.
3: Bueno,
1: si
3: no. Pues yo voy a decir de verdad, ala, por
2: ya nos va
3: llevar
2: a ganar
3: la contraria.
2: Bien. Nos va a ganar para ti.
0: Ya están dichas las respuestas.
2: Carta
0: paso
2: la mesa pesa.
0: A la siguiente, que dice así. El New York Times difunde fotos de españoles sin iPhone para ilustrar la precariedad del país. Sin GPS andan perdidos por las calles, asegura el rotativo.
1: Eso es verdad.
3: Eso suena a verdad.
1: Eso es verdad.
2: Verdad.
3: Pero...
1: Sí, sí. Aunque aquí somos más de Android. Yo creo que es verdad.
0: ¿Tú?
2: Yo he dicho que es verdad. No. Pero es que es muy evidente,
3: yo,
2: ¿no?
3: Yo voy a decir del mundo today, pero que iba a decir que al principio parecía
2: dicho,
3: muy real.
2: Has dicho que era verdad, ¿eh? Carta no, la no, mesa
3: no,
2: pesa.
3: No, he dicho, suena a real.
0: Aquí empieza la batalla. Se están preparando aquí ahora mismo. Se están tirando cacahuetes.
1: Venga, va, chicas. Oye,
0: eso que ha sonado es un cacahuete. Otro cacahuete. Están tirándose. Ahí dándose. Está. Chicos, de verdad.
1: Oye.
0: ¿Eh? Y espectacular. Espectacular.
1: Me he hecho la tontería.
3: Oye, pero no podéis elegir todo el rato lo mismo. ¿Qué pasa?
2: No, vale. Desempate la
0: bueno,
2: última.
0: Pueden ganar los dos o perder los dos. Está todo bien. Sí. Está...
2: Además, hoy lo tengo sentado a mi lado, que es cosa rara, extraña. Cosa
3: juntos rara. Hasta el final.
0: Bueno, vamos a por la tercera, cuyo titular dice lo siguiente. Pide un Uber borracho para volver a casa y termina pagando $1,600 por un viaje de 500 kilómetros.
3: Yo creo que es verdad.
1: Verdad.
2: Verdad.
0: Esta vez ha habido, vamos, unanimidad total y sin dudas, sí. Además. Esto porque os ha pasado. Porque
2: no, pero el taxista...
1: No tiene pizca, gracia, eso le puede pasar a cualquiera.
2: No, pero el taxista, ¿cómo puede ser tan burro?
0: Bueno, porque no era taxista, era de Uber.
2: Bueno.
0: Hay que especificar que a lo mejor ahí habría tenido
3: eso no
0: cosa
3: vale.
0: Diferente.
3: Es que igual iba a la calle de Orense y le llevó a Orense de ciudad.
0: Bueno, después entenderás por qué.
3: Uy, esto. Eso suena a que nos ha tendido una trampa.
0: Bueno, como habéis dicho todos la misma, que diga si es verdad o no, da un poco igual, porque o vais a llevar todos al mismo punto o no.
2: El mismo chasco.
0: Pero voy a ir por orden. Buscan a dinosaurio perdido en Nueva York. Es una noticia de El Siglo de Durango, del 1 de noviembre de 2006.
3: ¡Buah! ¡Qué pena! ¡He ganado!
1: Como,
2: oye, que todavía no ha dicho las otras dos. No,
3: perdón.
1: Explique, ¿cómo
3: se
1: trata de un dinosaurio?
0: Se trata de una réplica del ejemplar, Deinonychus.
1: ¿Estamos hablando de China o de Nueva York?
0: Del ejemplar Deinonychus. Íntegramente construida con fibra de vidrio, que estaba dentro de un tráiler de Oyster Festival.
1: ¿Veis? Yo lo sabía, que era un camión, pero 6 metros, ¿cómo
3: tenía
1: se ha
3: truco,
1: perdido?
3: Tenía truco.
0: Claro. Este reptil iba a ser trasladado a la reserva Sands Point y se hizo popular por su aparición en la saga Jurassic Park. Ea.
1: Pues nada, venga. Ea. Tengo que aceptar este aire.
0: El New York Times difunde fotos de españoles sin iPhone para ilustrar la precariedad del país. Es una noticia del Mundo Today.
3: ¡Ah! ¡Bien! ¿No? ¿Habéis fallado, dicho que era verdad?
1: Fallado.
3: Ya lo siento, pero creo que os he ganado.
1: Hostia.
2: Ay, yo he dicho que era verdad, joder, es verdad.
1: La Patri se ha jugado ahí, mira.
2: Joder, sí. La Patria fina ahí.
0: Está afinado, total. ¡Pah! Y el la último, Patria. El que sin duda os habéis dicho...
1: Pero, el Mundo Today, ¿qué mierda de gracia tiene eso?
0: No tiene por qué ser graciosa, tiene que ser también a veces...
1: Ah, no, del Mundo Today no es graciosa.
3: Es muy buena, sí. Porque os ha engañado.
0: A ver, es graciosa, pero es como esta, como esta, se acerca mucho a la realidad. No parece tan graciosa, como que hiere un poco, es como en plan de, mierda, es verdad.
3: Es la
0: pese a que no sea verdad, es verdad, joder, es como precariedad, sí.
1: Que no sé.
2: Ya hemos perdido, David.
0: Bueno, y el último, que habéis acertado todos, el de pide un Uber borracho para volver a casa y termina pagando $1,600, es porque este sujeto, que vivía en Virginia, en el estado de Virginia Occidental, puso la dirección de sus padres de Nueva Jersey en vez de su dirección. Entonces, lo que hizo el de Uber fue ir a la dirección que le había pasado.
1: ¿Pero Nueva Jersey está a 500 kilómetros?
0: Sí.
1: No.
0: Desde Morgantown, desde Virginia Occidental. Sí.
2: Desde Virginia.
0: Ah, desde Virginia, Virginia Occidental hasta Nueva Jersey.
1: Ah, creo que era de Nueva Jersey, digo.
0: No, era hasta Nueva Jersey. Y encima es que es muy gracioso esto, que pidió un servicio Uber XL que sale como casi el doble que el Uber X.
1: Pa' ir bien, tumbadito.

0: para... Y se le pasó, en los 500 kilómetros se le pasaría la borrachera, ¿no?
1: Sí, supongo que sí. Después creo que cuando llegó dijo, pues ya me quedo y bueno, ¿para qué volver, no?
0: El de Uber, cabroncete, ¿eh?
1: No, bueno, a ver.
2: Igual pensó que iba a querer ver a sus padres.
1: A ver, o sea, en Estados Unidos puede pasar cualquier cosa.
2: Además,
1: si alguien
2: como
1: se
2: lo pones
1: sube...
2: en la, como lo pones en la app... La bueno, dirección.
3: Claro, es verdad. O sea, quien, pues, si lo pones en la app, se supone que la has puesto a conciencia.
0: Bueno, lo mismo le preguntó y...
1: Bueno, pero para que veáis cómo son los yankees, porque esto me recuerda mucho a cierto monólogo, los americanos son así, sin embargo, y aunque Bachman dice estar seguro, que Bachman es este hombre, de no haber puesto la dirección de su casa...
2: Era Bachman.
1: El pasajero le dejó una reseña de 5 estrellas al conductor e incluso le dio algo de efectivo para los peajes.
0: O sea, que no se le pasó el moco.
1: No, pero es que son así los yankees.
2: Se llamaba Batman.
1: Bach, ¿cómo Bach? Como Johann Sebastian Bach, pues Bachman, ahí está. Así que enhorabuena, Patri.
2: ¡Yujo!
0: Hostia, la Patri lleva, no sé.
3: La Patri.
0: Voy a revisar los programas, pero la Patri he dicho.
3: Sí, la Patri has dicho.
0: Pero yo creo que nos saca ya una distancia, ¿eh, Irene?
3: Sí,
2: sí, os vais a tener que...
3: Yo creo que en primer lugar va Patri, en segundo sí, va David, y en el último y puesto lugar una servidora.
0: Y muy orgullosa.
1: Todos con Irene.

0: estábamos escuchando A-Punk de Vampire Weekend. Y ahora vamos a la sección de ese fuera de ruta, los lugares menos conocidos de los lugares que visitamos. Voy a empezar yo y voy a empezarlo con un barrio que, bueno, poco a poco se ha ido poniendo cada vez un poquito más de moda, pero que aún así no es de lo más visitado. Y es el East Village. Este es un barrio de la isla de Manhattan que se encuentra entre Greenwich Village y el East River. Y este fue, bueno, en el pasado fue un punto negro de violencia y drogadicción en los años 60 y 70, pero vivió un renacer verde, además, porque está lleno, empezaron a surgir parques, jardines comunales, jardines de vecinos, y empezó a promoverse el arte, empezó a promover diferentes actividades comunitarias que ahora han hecho que todo este lugar sea uno de los más alternativos y de promoción de cultura de toda esta de la ciudad de Nueva York.
1: Mi fuera de ruta es un lugar bastante desconocido de Nueva York, pero creo que los amantes del arte deberían de buscar un huequecito para acercarse a Park Avenue, a la Fritz Gallery. Es una colección privada que se ubica dentro de una mansión y tiene, pues, bastantes joyitas, entre ellas sobre

0: Y bueno, ahora se ha convertido en un paseo muy agradable donde poder sentarte, donde disponer de unas vistas maravillosas de Manhattan y donde lo que más predomina es el verde de los jardines que se sitúan sobre las antiguas vías del tren, que no pudieron construirse finalmente.
1: Mi fuera de ruta es Dumbo, pero no Dumbo el de Disney, sino un distrito de Nueva York que pertenece al barrio de Brooklyn. En el pasado fue una zona portuaria bastante degradada, pero que en los últimos años se ha puesto muy de moda en Nueva York, sobre todo entre artistas, y se ha llenado pues de edificios reconstruidos, galerías de arte, creándose ahora una zona muy segura, a la que muchos llaman que es como el nuevo Soho. Y desde aquí existen unas vistas espectaculares del puente de Brooklyn y de Manhattan, por lo que recomiendo hacer este paseo como paso previo a cruzar andando el puente de Brooklyn. Ese es mi fuera de ruta.

0: aquellos fisgones y que no pueden quedarse sin saber el más mínimo detalle de las ciudades que visitan, os dejo ahora con la sección de curiosidades, pero esta vez la de Nueva York. Nueva York no es la ciudad con más rascacielos del mundo, como muchos podemos pensar. Cuando se te viene a la cabeza la ciudad de Nueva York, pues piensas en los altos edificios, en los rascacielos. Pues bien, la ciudad que más rascacielos tiene del mundo no es Nueva York, sino Hong Kong. En Nueva York se dice que hay más de 2.000 puentes en toda Nueva York. Y el puente de Brooklyn, que es uno de los más famosos, que en 1883 fue construido, fue el primero suspendido mediante cables de acero. Mide 1.825 metros de longitud, siendo durante 20 años el puente colgante más largo del planeta. Broadway es la avenida más larga de Nueva York, con una longitud de 33 kilómetros. Su nombre proviene del holandés Breedweg, perdonad la pronunciación porque es un poco difícil, que significa camino ancho. Para muchos, ¿quién diríais qué es el arquitecto que hizo la Estatua de la Libertad? Pues bien, el arquitecto de la Estatua de la Libertad fue Gustav Eiffel, porque la Estatua de la Libertad fue donada por Francia en 1886 para celebrar los 100 años de la independencia de los Estados Unidos. Como anécdota, tuvieron que desarmar la Estatua de la Libertad en muchísimos pedacitos y tardaron muchos meses en volverla a montar.
1: De hecho, en París hay otra Estatua de la Libertad, que es una réplica de la de Nueva York.
0: Ah, muy bien, no lo sabía, como no he estado en París. Más del 47% de los residentes de Nueva York hablan en casa otro idioma que no es el inglés. Dato curioso,
1: sí,
0: también.
1: Sí, sí.
0: O sea, que es casi la mitad de la población de Nueva York. Luego, otra de las curiosidades es que en Nueva York se rodan al año 40.000 producciones de cine, televisión, musicales, documentales y spots publicitarios. Películas famosas como Mi pobre angelito, King Kong, que nos lo ha comentado David, Spider-Man, Sex and the City, Sucedió en Manhattan y otras muchas más películas. Alrededor de 50 millones de turistas visitan Nueva York cada año. Los músicos que tocan en las estaciones del metro de Nueva York pasan por un casting muy competitivo. Esto en Madrid también se implantó hace unos años y es un dato también curioso. El sistema de metro de Nueva York consta de 26 líneas, con 6.200 convoys que paran en 468 estaciones diferentes. David, ¿qué tienes que añadir sobre el metro de Nueva York?
1: De hecho, creo que es el metro más complicado y en el único metro del mundo en el que me he perdido. Tienes que saber demasiadas cosas, además del lío de líneas. Si llevan un rombo, el tren paran en unas estaciones, si llevan un cuadrado en otras. Es un poco caos.

0: escuchábamos Heart or Glass de Blondie, ese temazo, y vamos a hablar ahora de cine. Llevamos todo el programa hablando de cine. Creo que es imposible contabilizar la cantidad de películas que se han filmado en Nueva York. Creo que puedo decir con propiedad que es la ciudad más cinematográfica del mundo. Desde aquel clásico King Kong de 1933 subiéndose al Empire State, El Padrino, Los Cazafantasmas, pasando por muchas de las películas de Woody Allen. Así que me voy a quedar con tres de mis favoritos, que creo que son películas que todos deberíamos de ver antes de viajar a Nueva York. Un gran clásico, Desayuno con Diamantes, con esa Audrey Hepburn maravillosa delante del escaparate de Tiffany's. Otra película un poquito más contemporánea, New York, I Love You, del mismo productor de Paris Je T'aime, que son pequeñas historias, pequeños cortometrajes con diferentes directores, entre ellos Natalie Portman o Ivan Atlas. Y para terminar, la genial Birdman, de Alejandro González Iñárritu. Una película con la que nos acercamos al backstage de los teatros de Nueva York y, por supuesto, al cielo de Manhattan, para todos aquellos que siempre quisimos volar como los pájaros. Tiempo ahora para la literatura y voy a recomendar tres libros para leer antes de ir a Nueva York. Un clásico es La edad de la inocencia, novela que nos acerca al Nueva York del siglo XIX con la que se ganó la autora un premio Pulitzer. Otro de mis favoritos es La trilogía de Nueva York de Paul Auster, unas tres novelas con relatos de locura.
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2: Son las 11 de la mañana.

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1: De puntillas entramos en la ciudad de León para descubrir la magia de esta ciudad bimilenaria que se dispone a iniciar su semana mágica entre el 25 y el 31 de diciembre.
2: ¿Dónde habéis llegado? A una ciudad pequeña que a día de hoy ronda los 130.000 habitantes. No es una ciudad industrial, no lo ha sido nunca. Es una ciudad de servicios, centrada en la administración pública y sobremanera en cuanto a la creación de puestos de trabajo. La universidad y en el sector servicios y mayoritariamente el turismo, pues es de lo que económicamente podemos decir que vive la capital leonesa.
1: Evi Mingélez es la guía turística que nos traslada por los lugares y acontecimientos más mágicos de la historia de la ciudad. La varita mágica de este tour nos señala el antiguo campamento romano, donde todo comenzó hace ya 2000 años.
2: Es la Legio Séptima Gemina quien se instala aquí, y de Legio, León. No busquéis el que el nombre de León tenga nada que ver a priori con el animal.
1: Continuamos transitando la historia leonesa para llegar a los siglos XI y XII, cuando por el barrio de Puente Castro entraban los peregrinos de la Ruta del Camino de Santiago. Es el segundo momento histórico mágico de la ciudad, cuando entra a formar parte del camino francés en la Ruta Jacobea, un trayecto cultural lleno de tradiciones y leyendas, pero que sobre todo tuvo un resultado muy práctico para León.
2: El peregrino llega y se va, pero con el peregrino se quedan mercaderes, artesanos y comerciantes que estiran un nuevo burgo y una nueva ciudad hacia el sur.
1: Fruto de esta importancia de la ruta religiosa, se iniciaron las obras de construcción de su impresionante catedral. La segunda de Europa en metros cuadrados de vidriera. La magia de su luz ha llegado hasta nuestros días.
2: La iluminan por la noche, fantástica. Desde que anochece hasta las 12. Y de 12 a 1 de la madrugada, la iluminación ya no es exterior, es de dentro hacia afuera. Y claro, paseamos por fuera de 12 a 1 y esos focos de luz artificial que hay dentro lanzan su luz a la vidriera y desde fuera vemos los colores, como si fuese una joyita de cristales de colores. Y la magia de la luz también se proyecta en otros momentos del día y en otros puntos concretos de la catedral.
1: Una luz mágica que cubre las calles leonesas los 7 últimos días del año desde hace una década y media. Magia de acción que sorprende al ciudadano en calles y plazas de la ciudad, dinamizando el entorno urbano, convirtiendo el casco antiguo en una continua expresión artística. La magia se traslada a todos los rincones de la ciudad, con 36 espectáculos en los que la realidad y la imaginación se autoengañan, donde la vista trata de captar los trucos invisibles de magos nacionales e internacionales.
3: En este hay mucho, como trabajamos tantos, como hay tanto trabajo dentro de este festival, al final nos juntamos un montón de magos. Y claro, eso siempre está muy bien.
1: Las plazas Regla, Botines, San Marcelo, San Marcos, Torres de Omaña, Santo Martín, Torres de Odesa, Santa Justina, San Martín. Y las calles Burgo Nuevo, Duque de Rivas y Avenida Quevedo. De todas ellas destaca la calle Ancha, ese tramo de ciudad que separa dos barrios seductores que marcan el ADN de la ciudad moderna.
2: Todo eso hacia San Isidoro, barrio romántico, jardín romántico, porque se siguen haciendo reportajes de recién casados. Hay romanticismo sano. Le hemos ampliado el nombre a barrio romántico. Pero si miráis desde la calle Ancha, a la derecha de la catedral, barrio húmedo, hace alusión directa que en la segunda mitad del siglo XX se fue concentrando en esa parte de la ciudad vieja pues una gran cantidad de hostelería en proporción por metro cuadrado.
1: El Palacio del Conde Luna es uno de los escenarios que acogen actividades del festival. Este palacio del siglo XIV fue tribunal de la Inquisición y los estadounidenses han descubierto la magia de las letras.
2: Hay una W, eso significa que ahí tienen la sede de la Universidad de Washington en España. Un palacio del siglo XIV ampliado en el XVI, pues bueno, para un país que no tiene la historia que tenemos nosotros.
1: El Teatro de San Francisco, la Plaza de San Marcelo, el Centro Cultural Juvenil Espacios Vías, el Salón de los Reyes y la Casa Botines son otros de los edificios que acogen a los ilusionistas y magos de estas jornadas. Noemí Martínez, directora de Casa Botines, una de las primeras obras arquitectónicas de Gaudí, nos habla de la sorpresa mágica que guardaba el dragón que sobresale en la fachada.
4: Cuando retiran la estatua, dentro del dragón encuentran un tubo en el que Gaudí había escondido los planos del edificio y toda la documentación relativa, primero al conflicto que había habido por el terreno y a toda la gente que había trabajado en el edificio. Por eso sabemos quién trabajó en este edificio y el tiempo que se tardó exactamente en hacerse. Son de los pocos planos originales, estos evidentemente son una copia, que hay de Gaudí firmados por él, porque la mayoría se perdieron en un incendio que hubo en la Guerra Civil en su último taller, otros los quemó el propio Gaudí, no hizo falta que los quitase nadie, y hace que el edificio de León sea de los pocos que conserva los planos originales.
1: Guiados por la fascinación de la capital leonesa durante una semana, nos alejamos hacia otras poblaciones de la provincia que acogen un centenar de actuaciones con las que miles de espectadores también pueden sorprenderse por el mundo fascinante de la magia.
2: Entre las luces navideñas y esa luz, ese halo de luz especial que genera la magia en la calle, pues claro, se vuelve mágica en conjunto. Además de la gente, claro, los espectadores también son especiales. Hay muchos niños, hay todas las edades que participan y es verdad que hay un halo mágico.
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1: Vamos a comenzar nuestra historia en el año 1958. El programa espacial soviético lanzó el primer satélite artificial del mundo, el Sputnik 1, el 4 de octubre de 1957, un año antes. El Congreso de los Estados Unidos lo percibió como una amenaza a la seguridad, y el presidente Eisenhower y sus consejeros, tras varios meses de debate, tomaron el acuerdo de fundar una nueva agencia federal que dirigiera toda la actividad espacial no militar. Pues bien, si eso ocurría en el 57, el lanzamiento de los rusos, en este año, en el 58, el 29 de julio, Eisenhower firmó el acta que funda la NASA, la cual empezó a funcionar el 1 de octubre de ese año con 4 laboratorios y unos 8.000 empleados. La intención de los primeros programas era poner una nave tripulada en órbita, y ello se realizó bajo la presión de la competencia entre los Estados Unidos y la Unión Soviética, en la denominada carrera espacial que se produjo durante la Guerra Fría. Ese año 1958, Juan XXIII es elegido nuevo pontífice. Además, en nuestro país, con una población de 30.600.000 habitantes, debuta en el cine con la película El bosque petrificado la actriz Conchita Velasco. Ese mismo año rodará también la famosa película Las chicas de la Cruz Roja. Un nuevo pintor irrumpe en el panorama cultural español. Se trata de Antoni Tàpies. Y además se habla de una extraña muerte del director de Orquesta Nacional Ataulfo Argenta. Fallece a los 44 años cuando se encontraba acompañado de una mujer en un coche aparcado cerca de su finca Los Molinos. Pues bien, ese año nace en Barcelona, el 28 de diciembre de 1958, un nuevo dúo. La primera actuación ante el público es en el programa La Comarca nos visita, de Radio Barcelona. Ellos quieren llamarse The Dynamics Boys, pero el presentador del programa, Enrique Fernández, dice no saber inglés y los va a presentar a partir de entonces como el dúo dinámico.

dúo está formado por Manuel de la Calva Diego, que nació en Barcelona el 10 de febrero de 1937. Manolo es campeón de España Junior de natación, con un tiempo de 1 minuto y 7 segundos en los 100 metros, y juega como titular del equipo de waterpolo del Club Natación Barcelona. Al mismo tiempo, frecuenta el Club Hondo de la ciudad condal, de gran raigambre jazzística. Visitan también este club con cierta frecuencia, por ejemplo, Tete Montoliu, o Lionel Hampton, o Ramón Farrán, o Roda y otros músicos de jazz que pasan por la ciudad. Manolo canta en algunas ocasiones temas americanos, acompañado por otros grandes músicos. El segundo integrante es Ramón Arcusa Alcón, también nacido en Barcelona el 10 de diciembre de 1936. Ramón ha estudiado música desde los 9 años y por tradición familiar canta jotas en el Centro Aragonés de Barcelona, donde siendo aún niño gana varios concursos de jotas que este centro organizaba. Su padre le enseña los primeros acordes de guitarra. También dirige una pequeña coral con un grupo parroquial y forma parte de un trío musical con un hermano mayor y otro amigo que actúa en fiestas benéficas cantando canciones folclóricas y también, por ejemplo, de los Panchos. Bueno, pues Manolo y Ramón se conocen en la empresa Elizalde Sociedad Anónima, en donde ambos han entrado a trabajar y coinciden, teniendo 10 y 6 años cada uno, en la misma sección y buscando su futuro. Los dos quieren ser peritos industriales o ingenieros y se hallan en el Departamento Técnico de Diseño y de Fabricación de Motores de Aviación, actividad de la empresa. Bueno, pues se reúnen a veces para cantar. Es en la fiesta de la empresa por Navidad donde cantan juntos el White Christmas. El éxito es definitivo y empieza entonces a ensayar otras canciones. Canciones como, por ejemplo, de Polanca o de los Cinco Latinos, del propio Nat King Cole, de Frank Sinatra, de los Everly Brothers, de Elvis Presley, de los ídolos que había por aquel entonces, ¿no? Aunque tratarán de añadir siempre su sello personal. El dúo dinámico, siendo aún muy jóvenes, aceptan ese nombre y así queda. Como decíamos en aquel programa de radio. Después de varias actuaciones a Radio Juventud, Radio Nacional y Radio Barcelona, el show de las dos, donde su nuevo estilo y sus nombres empiezan a ser populares, llama a un empresario para el primer contrato. Es para actuar en el restaurante La Masía de Barcelona, donde les van a pagar 400 pesetas, unos 2,5 euros, por cantar 3 tandas de canciones por cada noche. Eso es en el verano de 1959. De día siguen trabajando en Enmasa, antigua Elizalde Sociedad Anónima. Duermen cuando pueden, pero poco, y al final del verano deciden dejar su anterior empresa y dedicarse ya por completo a la música. Sus padres no lo ven claro, de momento, pero ellos sí. También actuarán en tardes de brasería con el trío de Tete Montoliu, cobrando por ello la merienda, tan solo. Y los chicos parecía que prometían. Vamos a avanzar en el tiempo, vamos a avanzar un año y nos vamos hasta 1959.

Bueno, pues ese año destacaremos muchos nombres propios españoles, como por ejemplo el del científico español Severo Ochoa, que recibe el Premio Nobel de Fisiología y Medicina por sus descubrimientos sobre la biosíntesis llevada a cabo por ácidos nucleicos. El ciclista Federico Martín Bahamontes, ganador del Tour de Francia, y Antonio el Bailarín, regresa a España tras 9 años de giras por América, estrenando en nuestro país el sombrero de tres picos. A nivel internacional, el 3 de febrero de ese año tiene lugar un trágico accidente de avión en el que pierden la vida los cantantes Buddy Holly, Richie Valens y Bip Booper. El avión se estrelló en el estado norteamericano de Iowa. Aunque ese año también será recordado y conocido en el mundo de la música por el nacimiento de la compañía discográfica Tamla, fundada por un exboxeador, Barry Gordy. La compañía será rebautizada poco después como la Motown. Vamos con nuestros protagonistas. Algunos profesionales de compañías de discos les oyen cantar en una de las salas de fiesta que ya les empiezan a contratar. Y después de conversaciones y de varias pruebas, graban su primer disco en el otoño de 1959. 4 canciones componen precisamente este EP, que rápidamente alcanza una gran difusión en la radio y casi inmediatamente grandes ventas. Las máximas ventas posibles, ya que en España, pobre, a final de los años 50, no habían casi tocadiscos. En el segundo disco que graban, intentan la aventura de la composición. Su canción, Linda Muñeca, obtendrá el mismo éxito que otras canciones del disco. A partir de entonces, los nombres de La Calva y Arcusa, ya como autores, figurarán en casi todos sus discos, 3 años antes de que los famosos Beatles, Lennon y McCartney, irrumpieran en el mundo musical. Definen así, de una forma completa, con sus propias canciones, el estilo único que los hace inconfundibles, imitados y a la vez bandera musical de una juventud que empieza a despertar como colectivo. El dúo dinámico tiene que luchar contra los ejecutivos de su compañía discográfica para defender sus ideas, porque estos no creen o no quieren grabaciones con grandes coros, grandes orquestas, ni un repertorio original que el dúo propone. El dúo dinámico vence y convence con sus ideas y con su éxito. El fenómeno de las fans está latente en todo el mundo. Elvis Presley, Polanka en Estados Unidos, Cliff Richard en los Estados Unidos despiertan locura entre las chicas más jóvenes. El dúo dinámico tiene también suerte en eso. Cantan un tipo de canción con un estilo nuevo, casi revolucionario. Dicen cosas para los jóvenes por primera vez en este país, que su vestuario es informal y los jóvenes se identifican con ellos. 15 años tiene mi amor, hace estragos, por ejemplo. Todas las chicas del país tienen la fotografía o un póster del dúo en sus habitaciones. Los clubes de fans del dúo se forman de una manera espontánea por toda la geografía, y allí por donde van a actuar desatan las emociones de las colegialas y las iras también de los padres, que no entienden lo que pasa. La mili, que también hace juntos en la base aérea de Zaragoza, les va a servir para hacer planes y prepararse para lo que les viene. Más y más discos ocupan los primeros lugares de las listas de éxito con cada canción que grababan y salen en la portada de más de 200 revistas. Una editorial de Barcelona, Bruguera, lanza un cómic con el dúo dinámico como protagonista que alcanza la tirada de casi 100.000 ejemplares semanales. Giras por América, actúan mano a mano con los grandes de entonces, como los Platters, con Chubby Checker, con Luis Mariano, Lucho Gatica, y filman 4 películas como protagonistas. Vamos a quedarnos ahora en el año 1961. Es el año del estreno precisamente de su primera película.

Ese año, el 3 de enero, repito, estamos en 1961, Estados Unidos rompe relaciones diplomáticas oficialmente con Cuba. El 13 de enero, un equipo de médicos dirigido por el italiano Daniele Petrucci logra varias fecundaciones de óvulos humanos en una probeta. El 24 de enero, Marilyn Monroe y Arthur Miller se divorcian tras 5 años de matrimonio. El 6 de marzo, publicación de la primera página de 13, Rue del Percebe, en la revista de historietas española Tío Vivo. En la azotea, recordemos, vive un moroso, continuamente acosado por sus acreedores. En el tercer piso, por ejemplo, encontramos a un patoso ladrón que no parece poder dejar de robar cosas inútiles. En el segundo piso habitan una anciana que, eterna amante de los animales, no deja de cambiar de mascota, entre otros vecinos que podemos encontrarnos en esa famosa 13 Rue del Percebe. También ese año, el 12 de marzo, el Reino Unido, en el Cavern Club de Liverpool, actúan por primera vez unos chicos llamados los Beatles. Bueno, nos quedamos en ese año. Decíamos que es el año de su debut cinematográfico. La película Botón de Ancla en color fue la primera incursión del cine de Manolo y Ramón y era un remake de una película en blanco y negro del mismo título. El productor barcelonés Ignacio Iquino les contrató para hacer papeles de guardiamarinas en la Escuela Naval de Marín y compartir un estrellato con Manuel Gil y los geniales humoristas Mari Samper y Gila. Se da la circunstancia que en ese momento Manolo y Ramón estaban haciendo la mili en la aviación en Zaragoza y la productora tuvo que pedir un permiso al Ministerio del Aire para que el dúo actuase en la misma. Después siguieron 3 películas más. Búscame a esa chica, con Marisol, la actriz infantil de la época. Esta película aún se pasa por televisión en España por lo menos un par de veces al año, y otras tantas en cadenas internacionales como Galavisión. Se da la casualidad que el dúo fue contratado para actuar en México en el año 66 y creían allí que eran entonces actores que también cantaban, y no al revés, eran cantantes que también actuaban. La película se filmó en Mallorca y en Madrid. Segunda, otra película, Escala en Tenerife, una película rodada en su mayor parte en Tenerife con una trama dividida entre el suspense y el turismo. La dirigió un eficiente director cinematográfico argentino, León Klimovsky, y la partener del dúo fue en esta ocasión la impresionante actriz y vedette también argentina, Ethel Rojo. Y también, otra película, la última, Una chica para dos, en este caso con Irán Eori, una actriz que tuvo gran éxito en España y en México. Contaba aventuras y amores estudiantiles en los bellos pasajes de Ronda y de Marbella. El dúo se hace imprescindible ya en todos los festivales de canción que se prodigan en toda España. En varios de ellos consiguen premios, ganando el Festival de la Canción del Mediterráneo en Barcelona con canciones como Ayer, cantada también por el trágicamente desaparecido Bruno Lomas, el Festival de la Costa Verde con Somos Jóvenes, y segundos premios en el Festival de Benidorm con la canción Quisiera Ser, y en otra edición también con Amor Amargo. El broche final lo consiguen como autores, ganando por primera vez para España el Festival de Eurovisión de 1968 con el La La La cantada por Maciel. La hoy anécdota, ya saben, es que esta canción iba a ser cantada por Joan Manuel Serrat, amigo de Manolo Ramón, por tener en aquel tiempo un manager común, ¿eh? Bueno, Serrat al final decidió ir solamente si la cantaba en catalán, creando un problema político que tuvo mucha importancia en aquel momento. Vamos ya con la última etapa de nuestro viaje y nos vamos a ir hasta el año 1972.

0: Vamos con ese año, el 72. El 11 de febrero, por ejemplo, en España se pone en funcionamiento la central nuclear Vandellós 1, en Tarragona. Ese mismo año se estrella en los Andes el avión que transportaba un equipo de rugby uruguayo. El accidente del vuelo 501 de la Fuerza Aérea Uruguaya, conocido popularmente como el Milagro de los Andes, ocurrió el 13 de octubre de ese año, del 72, cuando el avión militar con 40 pasajeros y 5 tripulantes se conducía al equipo de rugby de los All Christians, formado por alumnos del colegio uruguayo, de un colegio uruguayo, se estrelló en la cordillera de los Andes en ruta hacia Santiago de Chile. Fueron 16 los sobrevivientes, ninguno de ellos tripulante, y solo 5 jugadores del equipo de rugby. El grupo pudo sobrevivir durante 72 días y no morir por inanición gracias a la decisión grupal de alimentarse de la carne de sus compañeros muertos, una práctica denominada antropofagia, quienes estaban enterrados en las afueras, ¿no? Bueno, pues eso fue un año importante, sobre todo recordado por este trágico hecho. Bueno, pues 1972, volvemos entonces ya al dúo dinámico. Este año decide retirarse el dúo. El último disco grabado en Londres, con todos los medios posibles y hasta con la colaboración del productor de los Beatles, George Martin, como asesor, no tiene el éxito de ventas al que estaban acostumbrados y deciden marcharse sin grandes aspavientos. La música va por otros derroteros. En España soplan los vientos de protesta política, preludio natural de un cambio político, y nacen por doquier cantantes de música folk, de poetas de temas sociales y de protesta, admitiendo el cambio y desplazada la música de diversión de su sitio. El dúo dinámico se va para siempre. Eso es lo que pensaban, pero la vida se encargaría de demostrarles todo lo contrario. Una vez ya en España, que España había consolidado su democracia y la gente vuelve a pensar en divertirse, varios empresarios deciden volver a hacer cantar al dúo. Estos se han retirado y dicen que no. Lo consigue, después de mucho intentarlo, Antonio Asensio, del Grupo Z, quien se empeña en que el dúo dinámico cante en la presentación del periódico, en Madrid y en Barcelona. Es a finales del año 78. En ese tiempo, sus canciones incluidas en películas como El Último Guateque, Asignatura Pendiente o de la serie de televisión Verano Azul, reverdecen los éxitos de antaño y preparan su retorno, casi a pesar suyo. Julio Iglesias, con el que están grabando como productores el álbum A Mis 33 Años, que se llamaba SLP, que contiene su canción Soy un truán, soy un señor, les anima y les presta su equipo de sonido y a sus músicos para que vuelvan cuanto antes mejor. Y en la Navidad de 1980, la EMI Odeón, su antigua discográfica, decide publicar un LP con los 20 éxitos de oro, las mejores canciones de los 60 del dúo. El disco se coloca en el número 1, como en los viejos tiempos, vendiendo 650.000 copias. Tenemos dúo de nuevo. Lo que menos podían esperar es que después de 16 años sin grabar, en el año 86, les ofrezca Sony un contrato para grabar temas nuevos, y guateques o popurris de sus viejos y antiguas canciones, como por ejemplo Tú vacilándome o Resistiré, que es elegida por Pedro Almodóvar para su película Atamé con Victoria Abril y Antonio Banderas. Conciertos por toda España, todos los veranos, donde hacen las delicias de grandes y pequeños, actuaciones de televisión. Todo esto mientras siguen dedicando los inviernos a la grabación de sus propios discos y a la composición. Manolo en Madrid y Ramón en Miami, y a veces hasta juntos. Bueno, estos son pequeños datos de la vida del dúo dinámico, que todavía hay que completar porque siguen en pleno apogeo. Otro día conoceremos más datos, sobre todo ya de lo más reciente que han hecho el dúo dinámico. Pero hasta aquí la historia quizá del dúo más emblemático de la historia de la música en nuestro país.
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La capsaicina es el componente activo de los pimientos picantes, del chile, de la guindilla, del ají. Se parece físicamente a la cera de abeja y produce pungencia, picor, irritación e incluso dolor, pero solo, atención, en los mamíferos. Cuando ingerimos algún alimento que contiene capsaicina, nuestro cuerpo reacciona de la misma manera que ante el calor extremo, con irritación, nerviosismo y sudoración. Pero el consumo de esta sustancia también tiene un efecto positivo en el organismo, la liberación de endorfinas, y es por ello por lo que produce cierto grado de adicción. Es por ello también por lo que a quien le gusta el picante cada vez asciende un poco más en la escala Scoville, que es en la que se miden los niveles de pungencia de los alimentos. A quien escuchamos es a Siri Legne, investigadora de la Universidad de Oslo. Asegura que el verdadero motivo por el que nos volvemos casi adictos al picante es porque las sensaciones de dolor y placer llegan a solaparse en el cerebro, que son casi la misma realmente. Según esa escala en la que se mide la pungencia, la capsaicina pura tiene más de 15 millones de unidades Scoville. Para que nos hagamos una idea, el tabasco algo menos de 100.000, el jalapeño 2.500. En cuanto a lo más conveniente para mitigar el dolor y el picor que pueden llegar a provocar los picantes, nada de agua ni de miga de pan, como cuentan los remedios tradicionales. Lo más efectivo es, curiosamente, el alcohol, los lácteos o el arroz.

0: desarmado el ejército rojo han alcanzado las tropas nacionales.
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Muy buenas noches, amigos. Bienvenidos una semana más a Historias de la Historia. Un programa que hoy nos sumerge de lleno en un hombre cuya vida es casi toda una aventura. Marino, geógrafo, cartógrafo. El mar y él formaron casi un matrimonio perfecto. Y aún hoy, muchos siglos después de su paso por el mundo, su nombre está presente incluso más allá de nuestro planeta. Esta es la historia de un viajero incansable, de un marino experimentado, pero sobre todo de un hombre curioso. Esta noche, en Historias de la Historia, os traemos la vida del capitán James Cook. Una vida que empieza un 28 de octubre de 1728, muy cerca de lo que hoy es la ciudad de Middlesbrough. Allí nació en el seno de una familia humilde, con 5 hermanos con los que mantuvo siempre muy buena relación. Siendo aún un adolescente, comenzó a trabajar junto a su padre en la administración de la granja familiar. Hacia el año 1745 entró a trabajar en una tienda de comestibles de una aldea de pescadores, aunque aquel trabajo no le agradaba demasiado. Su jefe entonces constató, después de un año y medio desempeñando una labor, dijéramos que con altibajos, que no estaba hecho para ese oficio, pero reconoció en él nobleza y honestidad, así que le echó una mano al presentarle a 2 hombres con los que tenía amistad desde hacía algún tiempo, los hermanos John y Henry Walker. Los Walker eran armadores muy conocidos de barcos que transportaban carbón y comenzaron dando trabajo al joven descargando mineral de los barcos, pero más adelante fue nombrado grumete de uno de esos pequeños carboneros que recorrían las costas inglesas. Allí encontró fascinación por el mar. Inicialmente, aquel viaje de preparación duró 3 años. Y al término de esa etapa comenzó a tener puestos de más responsabilidad en otros navíos de carga que cruzaban incluso el mar Báltico. Aquellos años le hicieron escalar posiciones en la Marina Mercante Británica. Y no sería hasta 1755 que le llegó su primera gran oportunidad. Le ofrecieron el mando del bergantín Friendship, cargo que desempeñó durante un tiempo hasta que se postuló voluntario para enrolarse en la Marina Real Británica.

En ese 1755, Inglaterra se hallaba inmersa en un conflicto devastador, la Guerra de los Siete Años, una contienda que enfrentó en un bando a Inglaterra, Prusia y varios países centroeuropeos, así como el Quebec canadiense, contra Francia y aliados tan poderosos como España, el Reino de Nápoles, el de Suecia o, en menor medida, el Imperio Mogol. Cook pensó que podría ascender más rápido el escalafón de mando enrolándose como marino en el ejército. Sin embargo, debía comenzar prácticamente desde el rango más básico. Y eso fue lo que hizo. Hizo valer su experiencia de 2 años en el Friendship y se puso a las órdenes del capitán Palliser a bordo del Eagle. La guerra en sí comenzó a principios de 1754 y uno de sus episodios más destacados es el sitio de Quebec, asedio que sirvió de prólogo para la batalla de las llanuras de Abraham de 1759. Allí, en la cercanía de la península de Terranova, tenemos al joven James Cook encargándose de ayudar en labores de cartografía, algo que se le daba especialmente bien. De hecho, durante esa etapa de su vida, fue uno de los responsables de trasladar al mapa gran parte del estuario del río San Lorenzo, uno de los más importantes de Canadá. Este sensacional trabajo facilitó el terreno para que los soldados ingleses al mando del general Wolfe lanzaran un certero y contundente ataque sorpresa contra los franceses.

La Guerra de los Siete Años acabaría en 1763, pero un año antes, Cook regresa a casa para casarse con Elizabeth Batts, hija de uno de los hombres que habían apostado por él como marino. Ella fue la madre de sus seis hijos. Acabada la guerra, Cook salía a navegar con menor frecuencia. Le encantaba disfrutar del campo, pero eso no era impedimento para que, si se presentaba la ocasión, surcara las aguas de nuevo. Uno de sus trabajos como cartógrafo fue el de representar las escarpadas costas de la península de Terranova. 5 años de su vida dedicó a trazar mapas de esos escarpados enclaves de la costa oriental canadiense. Hecho este que llamó la atención de la Royal Society. Cook no pensaba que la primera reunión con los miembros de la prestigiosa Sociedad de Investigación Británica iba a proporcionarle prácticamente el paso a la inmortalidad en la historia. La sociedad le encargó una expedición al Pacífico con objeto de observar y documentar el paso del planeta Venus sobre el Sol. En 1768, a bordo del Endeavour, partió de Plymouth, hizo escala en Río de Janeiro y dobló el Cabo de Hornos para adentrarse en el océano más grande del planeta. Alcanzó las costas de Tahití el 13 de abril de 1769 y sería allí, en el pequeño y paradisíaco archipiélago, que llevó a cabo la misión encomendada junto al astrónomo Charles Green. En realidad, el propósito del viaje era sencillo. Calculando la distancia entre Venus y el Sol, podría calcularse de igual modo y usando fórmulas matemáticas complejas las distancias orbitales de los otros planetas del sistema solar.

Una vez completado el experimento, el Endeavour zarpó en dirección a Australia con un nuevo propósito: encontrar si había un continente más al sur de Australia que había sido descubierta hacía poco más o menos 150 años por el holandés Wilhelm Jameson y el español Luis Baez.

de Torres. El Enteabur llegó a Nueva Zelanda, a Tasmania, y realizó detallada cartografía del lugar. Parcialmente completa la investigación, el barco se enfrentó a un terrible contratiempo. El 11 de junio de 1770, el Endeavour intentó atravesar la Gran Barrera de Coral australiana y quedó severamente dañado. Casi dos meses se prolongaron los trabajos de reparación del navío. A su regreso a Inglaterra, con la publicación del diario de navegación, Cook se convirtió en todo un héroe en la comunidad científica. En su segundo viaje ya ejerció como comandante y también fue contratado por la Royal Society para que siguiera en la búsqueda de Terra Australis, el continente que podría existir más al sur, ya que el propio Cook había descubierto que Nueva Zelanda no estaba unida a un continente mayor.

Nuevo viaje, nuevo cargo y nuevo barco. En esta ocasión viajó a bordo del Resolution y siempre seguido de cerca por el Adventure, prácticamente un barco gemelo. Circunnavegó el planeta a muy baja latitud, siendo uno de los primeros hombres en adentrarse más allá del círculo polar antártico.

Sin embargo, en una de tantas nieblas que son frecuentes en el océano glaciar del sur, los dos barcos que hasta entonces habían permanecido juntos se separaron accidentalmente. Mientras el Adventure se acercó a Nueva Zelanda, donde tuvo algunos enfrentamientos con los maoríes indígenas, Cook continuó su navegación hacia el sur, llegando casi a vislumbrar el helado continente antártico. Hubo de darse la vuelta porque los suministros en el barco comenzaban a escasear. A su regreso a casa, James fue ascendido a capitán de navío y se le otorgó un retiro honorario, pero este no lo aceptó. El mar le llamaba y por eso no dejó escapar la oportunidad de embarcarse en un tercer viaje y nuevamente a bordo del Resolution, el ya capitán volvió a dejar atrás las tierras inglesas. En aquella ocasión, el principal propósito era devolver a su patria natal a Omai, un joven tahitiano que había ayudado mucho en la segunda expedición. En 1778, el capitán Cook se convirtió en el primer europeo en visitar el archipiélago de Hawái, a las que bautizó como Islas Sandwich, en honor a un gran amigo suyo, John Montagu, cuarto conde de Sandwich y máximo responsable de la Royal Navy. Cuando los exploradores llegaron a la bahía de Kealakekua, fueron recibidos por cerca de 10.000 hawaianos, que celebraban en ese momento una fiesta en honor de uno de sus dioses y pensaron que el propio capitán era la mismísima divinidad reencarnada. 3 semanas más tarde, un poderoso huracán destrozó uno de los mástiles del Resolution cuando éste se encontraba en alta mar, por lo que hubieron de dar la vuelta y regresar al refugio del archipiélago.

El azar hizo que uno de los retenidos fuese el rey Kayaniopu, y ello encolerizó a los indígenas, que se levantaron en armas contra los ingleses. Los hombres de Cook cometieron el error de repeler con violencia los disturbios, que en realidad eran pequeñas escaramuzas. Sin embargo, el ritmo de los enfrentamientos creció hasta el punto en que uno de los lances del combate, el capitán, recibió una puñalada y fue golpeado hasta la muerte. Los ingleses salieron de Hawái como pudieron, y aunque intentaron una última vez cruzar el estrecho de Bering, lo cierto es que regresaron sin conseguirlo y acabaron en Inglaterra, en Londres, hacia el año 1780. Los 11 años de navegación de Cook por el Océano Pacífico contribuyeron en gran medida a acrecentar los conocimientos europeos sobre la zona. Muchas islas, como la de Pascua y el archipiélago de Hawái, fueron localizadas con certeza por primera vez por europeos, y su mayor logro fue la creación de cartografía naval de grandes áreas del Pacífico de gran precisión. Cook estuvo acompañado de varios científicos cuyas observaciones y descubrimientos agregaron importancia a sus viajes. Los botánicos Joseph Banks y Daniel Solander fueron en el primer viaje. Entre ambos recolectaron más de 3.000 especies de plantas. Cook fue el primer europeo en tener un contacto amplio con los habitantes del Pacífico. Navegó por varias islas cercanas a Filipinas e incluso a islas pequeñas y muy remotas en el Pacífico Sur, y llegó a la acertada conclusión de que había una relación étnica entre todas las personas del Pacífico, a pesar de que se encontraran separadas por grandes distancias. Además, el capitán se aseguró de que su tripulación tuviera cítricos, vegetales y brotes de semillas en su dieta para controlar el escorbuto, una enfermedad bastante común en este tipo de viajes causada por la falta de vitamina C en la dieta, la cual podía ser fatal si no era tratada. El monte más alto de Nueva Zelanda lleva su apellido en su honor. También un archipiélago próximo a esta gran extensión de islas en el Pacífico, y por supuesto un cráter en la Luna. Como anécdota, el transbordador espacial recibió el nombre de Endeavour en honor a la primera embarcación en la que el capitán Cook navegó rumbo hacia el Pacífico. Y esta es la historia del capitán Cook, así os la hemos querido contar, con los detalles de una vida casi dedicada a la aventura, a la exploración y a la ciencia. Esperamos la hayáis encontrado interesante, como siempre. 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Nosotros estaremos de regreso la próxima semana aquí en Viva Radio con un nuevo programa. Hasta entonces, muy buenas noches y buena suerte.

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1: La optofarmacología permite aplicar luz sobre un fármaco fotosensible para controlar el proceso con precisión, en el lugar indicado y cuando se quiere activar. Es decir, en el caso del dolor, se puede actuar exactamente cuando duele y exactamente dónde duele. Un equipo de científicos del Instituto de Neurociencias de la Universidad de Barcelona ha diseñado el primer fotofármaco que posee potenciales aplicaciones terapéuticas para tratar el dolor. Se le conoce, de momento, como JFNP26 y es una molécula que se puede activar con luz localmente y cuando se quiera. Le hemos pedido al profesor Francisco Ciruela, que está al frente de este estudio, que nos explique exactamente cómo funciona un fotofármaco.
2: Es un fármaco convencional con un mecanismo de acción conocido, por ejemplo, un analgésico, el cual modificamos químicamente para hacerlo sensible a la luz. Existen dos tipos fundamentales de fotofármacos, los que cambian su conformación con la luz y los que cambian de estructura química con la luz. Se transforman en fármacos activos allí donde dirigimos el haz de luz.
1: El JFNP26 es lo que se llama un photocage, es decir, una molécula enmascarada químicamente e inactiva que se activa mediante la aplicación de luz. Comparado con otros compuestos fotosensibles, se trata de una molécula que cuando se administra a un animal no tiene ningún efecto farmacológico hasta que el tejido sobre el que se quiere actuar es irradiado con luz del espectro visible y, lógicamente, llegar a su desarrollo no ha sido fácil.
2: Es un fotofármaco de tipo enmascarado que al iluminarlo con luz violeta libera raseglurán. Esta molécula bloquea un receptor de glutamato que es fundamental para la transmisión del dolor a través del sistema nervioso. Escogimos esta molécula ya que había sido probada para el tratamiento de la migraña, pero debido a su toxicidad hepática fue desestimada. Así, lo que pretendemos demostrar es que la fotofarmacología nos permite reducir los efectos adversos de muchos fármacos, pudiendo incrementar el uso terapéutico de los fármacos convencionales.
1: La optofarmacología perfila un nuevo horizonte en el descubrimiento de nuevos analgésicos y de vías de administración y control de acción. La disciplina puede ayudar a ampliar el abanico terapéutico en la lucha contra el dolor y reducir también notablemente los efectos secundarios de muchos fármacos, como la adicción o las molestias gastrointestinales.

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1: Son las 12 del mediodía.

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0: Pues esta tarde tenemos con nosotros a Gorka Cubelos. Es el responsable de Área de Educación Ambiental y Turismo Sostenible de Gure Sustraiak. Algo más que un albergue, algo más que una granja escuela. Es un lugar muy especial ubicado en Navarra. Y bueno, él nos va a contar un poquito en qué consiste este proyecto que llevan ya un tiempo funcionando con él y que nos ha parecido especialmente interesante. Un lugar para dar a conocer como un recurso de turismo accesible bastante destacado en la comunidad navarra. Muy buenas tardes y bienvenido a Silleros Viajeros, Gorka.
1: Arratsalde, buenas tardes.
0: Buenas tardes. Cuéntanos, ¿qué es Gure Sustraiak para todos nuestros escuchantes? ¿Qué se va a encontrar el turista con y sin discapacidad cuando llegue a vuestra granja, escuela o albergue? No tengo muy claro qué es. Explícanos un poquito.
1: Vale, buena pregunta. Pues Gure Sustraiak es una propuesta que va a intentar cubrir las necesidades, expectativas, objetivos de las personas que tengan, bueno, en un momento dado, pues para cubrir un espacio de ocio, de tiempo libre o un espacio formativo, educativo. Tampoco te ha aclarado mucho con la respuesta. Gure Sustraiak se conforma de diferentes ramas, de diferentes áreas. Somos un servicio turístico, educativo, de educación medioambiental, pero también somos una empresa, una cooperativa que damos servicios con una parte más social, más inclusiva. Trabajamos en el ámbito de lo que es el turismo sostenible, educativo, y también tenemos recursos sociales como piso funcional, centro ocupacional. Entonces, bueno, es todo muy variado, es así como muy desconexo, pero que llegado aquí nos damos cuenta que todo está muy unido y conforman un gran ente, ¿no? Que se dedica a eso, a facilitar experiencias con personas, en contacto con la naturaleza, con los recursos y también con una filosofía inicial de retorno, volver un poco a nuestras raíces, a otra forma de entender la vida, a otra forma de entender el entorno rural, los elementos, la tierra, los animales, recuperar también prácticas de nuestros antepasados y antepasadas en lo que es el vínculo con la naturaleza.
0: ¿Y qué tipo de turista podría llegar a Gure Sustraiak? Es decir, ¿tienen que ser grupos? ¿Puede ser una familia? ¿Puede ser una pareja? ¿Quién puede ir a alojarse con vosotros?
1: Cualquier persona. Abarcamos toda la tipología de grupos, de familias, individuos, parejas. Tenemos alojamientos, servicios, opciones, propuestas para todas las personas, independientemente del número, de la edad y de las capacidades que tengan.
0: Vale, entonces es un alojamiento efectivamente para cualquier tipo de usuario y ofrece además, bueno, pues un valor añadido como puede ser, bueno, pues actividades en entornos de naturaleza, ¿no? Me imagino que tenéis planteados a lo mejor talleres relacionados un poco con lo que comentas, ¿no? A lo mejor con la agricultura o con la ganadería.
1: Eso es, disponemos de varias instalaciones. Un alojamiento con restauración, con habitaciones familiares. Luego también tenemos otras instalaciones que disponen de habitaciones más amplias, ya un poco pensando en el formato grupo. Y tenemos el albergue de reciente construcción. Bueno, el que más nuevo es, que lo inauguramos en 2014, que dispone de accesibilidad universal, que se ubica junto a la granja escuela. Y ahí pues un poquito gira la vida de Gure Sustraiak, porque en esa misma instalación, en ese mismo perímetro, se encuentra también el piso funcional y es donde, bueno, desarrollamos los programas educativos, donde las familias que se alojan vienen todas las mañanas a recoger los huevos del gallinero, donde cualquier persona, grupo o colectivo que quiere, pues desarrolla las actividades que proponemos y que un poco como eje central toma la granja y los animales y todo el trabajo, pues bueno, terapéutico y todo el trabajo vivencial que nos ofrece este recurso. Y luego, pues bueno, se encuentra en un enclave privilegiado a nivel, es un valle, estamos ubicados en el Valle de Hoyo, un valle precioso con puntos de interés turístico y ambiental, y bueno, pues encontramos recursos muy interesantes como robledales. Disponemos cerquita de un acedero, saleras, diferentes rutas para poder hacer tanto en bici, en silla, andando. Bueno,
0: o sea que tenéis organizadas también actividades fuera del albergue que puedan ser accesibles para distintos tipos de usuarios, ¿no?
1: Eso es.
0: Y en cuanto a la accesibilidad del albergue, Gorka, cuéntanos, ¿qué habéis hecho? ¿Qué medidas se han tomado dentro del albergue para mejorar la accesibilidad? Has hablado del concepto accesibilidad universal, eso es fantástico. Uh-huh. Traducido a lenguaje que todo el mundo podamos entender, ¿en qué consiste? ¿Qué habéis hecho? ¿Qué tiene vuestro albergue?
1: Bien, es una instalación que permite que cualquier persona pueda venir a pernoctar, a pasar un par de días, un fin de semana, una semana, 15 días, lo que desee. Surge, pues de una necesidad que detectamos cuando nosotros hace algo más de 10 años, tenemos el primer contacto con el mundo de la discapacidad, ¿no? Entonces nosotros ahí vemos que lo que nosotros podemos ofrecer en el trabajo con el entorno, con los animales, pues da mucho, ¿no? Y es muy enriquecedor para todas las personas, y especial para las personas que requieren de un apoyo específico, pero nos encontramos con una barrera que era la instalación. La instalación con la que empezamos hace 15 años pues no reúne todas las características que reúne la actual. Entonces ahí empezó a gestarse un proyecto, un sueño que hace 4 años se hizo realidad en forma de una instalación amplia que reúne pues todas las medidas, todas las adaptaciones para que cualquier persona pueda venir a alojarse. Un albergue que dispone de habitaciones completamente accesibles para discapacidad física, auditiva, sensorial, intelectual, en el que, bueno, pues gracias a entidades como la Asociación de Accesibilidad Universal de Navarra, Calicrates y personas muy muy muy formadas en el ámbito de la accesibilidad, bueno, pues no, que han colaborado en el desarrollo de este proyecto, pues gracias a ello hemos encontrado una instalación que permite, ¿no?, que cualquier persona pueda venir a alojarse.
0: Uh-huh. Incluso estoy viendo en alguna de las fotografías que tenéis publicadas que también disponéis de ayudas técnicas específicas, pues como grúas, por ejemplo, ¿no?, que muchas veces es difícil encontrar a lo mejor en alojamientos, pues para personas con lesiones altas o lesiones medulares o demás. Y bueno, disponéis también de este tipo de ayudas, ¿no?
1: Sí, disponemos de grúas, de sillas de ducha con ruedas, sillas anfibias, de barandillas para colocar en las camas, bucle magnético, tanto en recepción como en la sala de usos múltiples. Y luego, bueno, ya se empezó por lo que es la instalación del albergue, que, bueno, encuentra todas las instancias al mismo nivel, donde disponemos de pavimento podotáctil, barandillas a doble altura. Toda la señalítica está redactada en braille y con, ¿no?, con pictogramas
0: en alto relieve, ¿verdad?
1: Relieve, tanto en euskera como en castellano. Bueno, dispone de un elevador para acceder a la planta superior. Bueno, todas esas medidas se han tenido en cuenta. Y eso es lo que es en la misma instalación, que también se realizó con criterios de sostenibilidad, ¿no? O sea, también esa parte la quisimos hacer explícita en el propio edificio, ¿no? A la hora de utilizar ciertos materiales, los usos, el uso de las energías, caldera de biomasa, placas para calentar el agua, ¿no?, de la ducha, de la facción, etc. Y luego también la granja escuela y la zona de huertas, pues paulatinamente la hemos ido haciendo cada vez más accesible. También disponemos de señalítica en alto relieve y braille en los establos, ¿no?, que nos indica qué tipo de animal disponemos en el mismo. Y luego, bueno, pues todos los accesos, pues también con rampas al mismo nivel, con un firme que permite el tránsito de sillas de ruedas. Pero bueno, es un trabajo que no acabará nunca, ¿no?, que seguirá, ¿no?, haciendo, es una cosa constante.
0: Uh-huh. Pero vemos que no habéis dejado nada al azar, ¿no? Está todo atado y bien atado, y efectivamente seguís en esa línea de mejora permanente, que eso es importante.
1: Sí, contábamos, aparte de que en la ejecución contamos con grandes apoyos, contábamos ya con la experiencia de 10 años de trabajo con personas con diferentes capacidades, ¿no?, y con diferentes niveles de dependencia. Entonces ya teníamos muy claro qué es lo que necesitábamos para que... Nosotros empezamos el trabajo con centros muy concretos de Navarra, con centros de personas con discapacidad intelectual. El objetivo era que nadie se quedara en el centro, que todos pudieran en un momento dado pasar por Hoyo, por Gure Sustraia. Entonces, eso nos hizo hacerlo pues todo de manera muy concienzuda y repito, gracias a la ayuda y colaboración de profesionales que lo han hecho muy bien también, y a un equipo también de arquitectos que se ha volcado y que ha tenido en cuenta todos estos aspectos.
0: Un reto importante, la verdad. verdad que sí. Oye, Gorka, ¿consideráis que la ausencia de barreras arquitectónicas o todas estas mejoras que habéis hecho en materia de accesibilidad mejoran la experiencia turística de todo tipo de personas que llegan a Gures Ustraya? Es decir, bueno, la accesibilidad evidentemente beneficia de una forma directa a las personas que tenemos, en cierto modo, bueno, pues alguna necesidad o, bueno, pues algún tipo de problema, pues de movilidad o discapacidad auditiva, pero para el resto de usuarios, ¿crees que es beneficioso también? ¿Está mejorando su experiencia turística?
1: Sin duda alguna, partiendo de la base de que todos podemos pasar por una situación de discapacidad transitoria, ¿no? Todos podemos necesitar un momento dado un apoyo extra del cual no solemos necesitar el resto del año, ¿no? Entonces, partiendo desde ahí, o el poder viajar toda la familia en la instalación, en algunas instalaciones, pues bueno, la abuela que ya está un poco mayor y le supone un gran esfuerzo subir las escaleras, pues aquí no va a tener ese problema. Entonces, partiendo de que todos necesitamos esa accesibilidad, nos beneficia a todos en un momento dado, andamos en la comodidad, ¿no? En la comodidad. Y la accesibilidad siempre es positiva para todas las personas. Y sobre todo, y hablando ya del público más joven, les muestra una realidad, ¿no? Porque todo esto luego se trabaja y entra dentro de lo que es la actividad de Gures Ustraya. Una persona que viene aquí a alojarse va a saber qué es Gures Ustraya y va a conocer, ¿no? El resto de áreas que se trabaja, ¿no? Lo queremos hacer todo muy, también en ese sentido, muy vivencial y muy participativo, ¿no? Porque todo influye. Entonces, el público más joven que viene aquí a pasar 2-3 días, a disfrutar de los animales, de la huerta, del entorno, también va a conocer que hay otras personas que ya lo saben, que ya lo conocen, porque son cosas que ya ven en los centros escolares, que comparten ya, tienen amiguitos y amiguitas, ¿no? Pues que bueno, que van en silla, ¿no? Entonces, aquí van a encontrar ese ejemplo y esa explicación, ¿no? También se les explica, se les hace partícipes, se les dice por qué este albergue es así y qué es lo que posibilita, ¿no? Y qué es lo que permite.
0: Una labor de concienciación importante, claro.
1: Sí. Entonces está, digamos, dentro de lo que es la actividad, ¿no? El mostrar las instalaciones, el explicar, el hacerlos, ¿no? También ellos que vivencien, ¿no? Lo que es el momento dado, pues bueno, pues no ver, no utilizar el sentido de la vista, ¿no? O también se les hace un poco el vivenciar lo que sería, pues, el desplazarse en una silla, ¿no? Entonces, aquí también cuenta esa parte práctica, ¿no? Y vivencial, que entendemos, pues, que ayuda a ser, pues, más comprensivos, a entenderlo y a entender el valor de la riqueza y el valor
0: más
1: de lo
0: tolerante, que hoy en día es algo que tenemos que empezar a trabajar mucho, ¿no? En la tolerancia.
1: Eso es.
0: Oye, Gorka, y bueno, para nuestros escuchantes, si se quieren poner en contacto con vosotros, quieren hacer una escapadita a Gures Ustraya, ¿qué tienen que hacer? ¿A dónde nos tenemos que dirigir? ¿Cuál es vuestra página web, vuestro número de teléfono?
1: Bueno, pues ahora mismo, hace poquitos meses que hemos puesto en funcionamiento la nueva página web. Es un poco larga, es www.granjaescuelaguresustrayactodojunto.com, Guresustraya con i latina y cada kilo al final, para lo que nos escuchen fuera de nuestra comunidad. Uh-huh. Y ahí pues van a encontrar todo el abanico de posibilidades que ofrece Guresustraya, que en el ámbito de la formación, en el ámbito de la educación medioambiental, alojamiento, restauración y luego todo lo que son, pues, bueno, servicios más enfocados a lo que es el piso funcional o al centro ocupacional, ¿no? Y ahí pues van a encontrar contactos, diferentes propuestas, novedades, ideas, sugerencias y también pues van a ver reflejado un poquito van a ver reflejada la belleza también del Valle de Hoyo que sin duda alguna es un y merece la pena conocer, eso es.
0: ¿Y vuestro número de teléfono para aquellos que quieran contactar con vosotros por teléfono?
1: Pues es el 948-32-81-64.
0: Bueno, pues silleros, silleras, ya lo tenéis, ya sabéis, conocéis un poquito más de Gures Ustraya. Yo creo que estáis todos ya deseando también de bueno, hacer una escapadita a este albergue, granja, escuela, y compartir estas experiencias que, bueno, que nos ha contado Gorka. Gorka, muchísimas gracias por estar tarde con nosotros, por hablarnos de vuestro fantástico proyecto y esperamos poder acercarnos pronto a conocerlo. Muchísimas gracias. Muchísimas por estar con nosotros.
1: A todos vosotros estáis invitados y venid cuando queráis.
0: Muy bien. Un abrazo rodante. Hasta pronto.

Minuto 68 de partido, se produce el segundo de los cambios en el conjunto local. El entrenador va a modificar la táctica de juego. Le hemos visto hablando en el banquillo con su analista estadístico y parece que la estrategia va a ser la de apostar por un hombre con mejor coeficiente de triangulación que potencie la distribución de centralidad del equipo.

0: Así serán pronto las narraciones de partidos de fútbol, cuando lleguen a los despachos de los entrenadores las aplicaciones prácticas de una investigación de la Universidad Politécnica de Madrid que explica cómo utilizar metodologías de las redes complejas para analizar el juego de los equipos.
1: Las aplicaciones prácticas son innumerables. Primero de todo, está claro que es una gran información de mucha utilidad para los entrenadores, para preparar partidos, para prevenir por dónde un equipo te puede provocar más daño en tu red. Este análisis se debería realizar antes y después del partido para ver si realmente la estrategia ha sido efectiva y tu red se ha comportado como esperabas. Aparte de eso, puede servir para cuantificar el rendimiento de jugadores o incluso identificar jugadores similares a los que ya tienes de cara a posibles fichajes.
0: Javier Buldú es uno de los autores del estudio, inspirado en la llamada teoría de las redes complejas, que es la que analiza también, por ejemplo, cómo se desarrolla un trending topic en Twitter o cómo se propaga una enfermedad contagiosa. Give you freedom, give you fire. Los jugadores pasarán a ser nodos en la denominación científica del juego y los pases, enlaces. Aquí está la clave, precisamente, en cómo interactúan las redes de enlaces de un nodo, los pases de un jugador, con la del resto de jugadores de su equipo y con las del contrario. Con toda esa información se construye un modelo estadístico que permitirá identificar los perfiles de futbolistas disponibles en el mercado que mejor complementen a cada equipo. Es decir, probablemente los clubes empezarán a fichar, para complementar a los ojeadores técnicos, a analistas de datos que sepan interpretar las nuevas métricas que entran en juego.
1: La principal novedad es que a partir de ahora trabajaremos con una serie de nuevas métricas que permiten cuantificar el papel de un jugador en una red y cómo esa red se comporta cuando tiene otra red de otro equipo contrario enfrente. Estas métricas son totalmente nuevas, desde el coeficiente de triangulación, el short path entre jugadores, la distribución de centralidad,

introducción de la ciencia de redes en el fútbol supondrá también que las casas de apuestas incorporen estas métricas para hacer sus predicciones. Y en el ámbito estrictamente deportivo, que los equipos se preocupen menos de tener la posesión del balón y más de contar con las claves para anticiparse al contrario. Y como narraba Carlos Hidalgo al principio de esta pieza, tal vez los entrenadores consulten a sus analistas de datos antes de realizar un cambio táctico en medio de un partido.

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0: mundo real o el mundo today? Bueno, y una semana más volvemos con la sección predilecta de Irene. La semana pasada hubo una competitividad importante aquí. Se estuvieron lanzando cojines, incluso los compañeros de estudio. Estuvo muy, muy, muy divertido esto. Corrió la sangre. Y esta vez con Italia vamos a presenciar otra vez otra batalla campal. Espero que estéis todos preparados. ¿Os habéis puesto ya con los colores de guerra y todo? ¿Sí? Ya ¿tipo Reinhardt? ¿Sí, no? Perfecto, perfecto.
1: Está cierta alguna Irene, sí.
0: Oye, que Irene lo hizo muy bien, ¿eh?
1: En la última sacó un rosquete.
0: Por eso lo hizo muy bien.
2: Siguió con su media.
0: Bueno, para los que estáis al otro lado, recuerdo que podéis estar también tuiteando a la vez, diciendo pues ánimo Irene, venga, estamos contigo.
1: Todos con somos el hashtag Irene.
0: Efectivamente, con el hashtag almohadilla yo soy Irene y también el hashtag el vuelo sonoro. Y todo esto pues etiquetando a el vuelo sonoro, arroba el vuelo sonoro. Bien dicho esto... para que te quejes, que estamos todos apoyándote, ¿eh, Irene?
2: No, ya, menos mal, para que no me venga abajo ya de primeras, pero yo sigo motivada, ¡bien!
0: Ahí, ahí, me gusta esa voz. Bien, pues vamos con la primera, ¿no?
2: Allá vamos.
0: Vamos allá. Y dice así.
1: Y dice así, pues se va a cantar.
0: Italia multará a quien moleste a sus vecinos con el olor a fritanga. La justicia italiana multa a una pareja con 2.000 euros por acoso olfativo.
2: ¡Jo, qué difícil! ¡Tarara!
1: Que primero Irene, para que no se copie.
2: No. Siempre empiezo yo, por eso pierdo.
3: Yo voy a decir que es falso, porque si eso pasa... Porque has dicho de toda Italia. Si eso pasara en el norte, me dices en una ciudad como, pues no sé, Bérgamo o algo así, digo... Vale, pero en el sur es que... No, en el sur no puede pasar eso.
2: No, y en las Cinque Terre yo recuerdo las frituras de calamares y de cosas de esas. Es mentira. O sea, es el mundo today.
1: Sí, yo también digo que el mundo today porque no tiene ningún sentido. No tiene ningún sentido el que sea olor a fritanga, que multer, o sea, no.
0: Bien. Seguimos. Segunda. Un turista lleva 20 años sujetando la Torre de Pisa. Están siendo las peores vacaciones de mi vida, lamenta.
2: El mundo today.
1: Pero, yo creo que nunca ha estado la Torre de Pisa sin ser sujetada. Entonces, quizás con distintas personas sí que podría ser 20 años, pero la misma persona evidentemente no.
3: Porque además luego los ves ahí fila.
2: Entonces, ¿qué es?
1: Mundo today.
2: Ah, vale, porque lo has dicho como... Puede ser que sea mundo real, porque en todas las fotos la gente sale sujetándola.
1: No, si es siempre la misma persona... No. A ver...
2: Generaliza, un turista. No sé.
3: Mundo today.
0: Sí, a ver, especie un poco para ver si, yo qué sé, os aclara un poquito más. Un turista inglés de 55 años se encuentra atrapado desde el año 1996 en Pisa, región italiana de la Toscana, debido al derrumbe del campanario de la catedral de la ciudad. Ese es el...
2: Pero espera, ¿ya has pasado a la tercera?
0: No, he añadido un poco más. He añadido un poco más de la noticia al comienzo, las tres primeras.
3: Has leído la entradilla.
1: Sí. ¿Y vosotros la habéis sujetado en las fotos?
0: Sí, entre otras cosas.
2: Yo no, porque no he estado.
0: Entre otras cosas. Y bien, dada la respuesta, habéis respondido a todos, ¿no?
1: Mundo Today.
3: Sí.
1: Mundo
3: Today.
0: Vale.
1: Sí, Irene, vas hoy a fire. Por lo menos, o igual de mal que nosotros.
2: Desempate.
0: Bien, y la última noticia dice: la mafia obligará a los secuestrados a compartir los gastos de piso.
2: Oye, ¿puedo cambiar la primera?
1: No, puede ser todo el mundo today.
2: Pues, qué chungo,
1: oye,
2: ¿no?
1: Otra oportunidad. Pues no vamos a...
2: Debería de haber comodín del público.
1: ¿Cómo? A ver, esta es...
3: Esa es mentira.
0: La mafia obligará a los secuestrados a compartir los gastos del piso.
1: Vale, Patricio, es mentira.
2: Yo digo que es mentira, pero entonces ¿puedo cambiar la primera como verdadera? No, la de la fritanga, carta en la mesa pesa, ¿no?
1: Pues yo digo que es verdad.
3: Impuesto.
1: Y voy a ganar. Esa es verdad. Bueno, la mafia mira mucho la pela.
3: Yo ya he dicho que es mentira.
0: Perfecto. Voy a leer una cuarta, que es que me hizo mucha gracia al verla.
3: Anda, hoy tenemos
1: esto
3: bonus.
1: Este está off.
0: Es que la he abierto aquí. Pero, no iba a abrirla, pero es que la he abierto.
2: Pero cuenta,
0: y...
2: ¿vale? Para recuento. Esta cuarta, digo.
1: No cuenta.
2: Sí. Si la suelta, cuenta, venga.
0: Bueno, o sea, va a ser bastante obvio, pero... El Vaticano canoniza a Fairy Ultra por sus milagros antigrasa.
1: Un chiste, va.
0: El detergente muy concentrado se santificó en Villarriba. Esta tenía que leerla, es evidente que es real. Bueno, dicha esta absurdez, os aclaro qué ha sido cada cosa. Bien. Italia multará a quien moleste a sus vecinos con el olor a fritanga. Continúa con las siguientes palabras de del periodista David Justo, de la cadena SER. La justicia italiana ha condenado recientemente a una pareja de 78 años a pagar 2.000 euros y los gastos del proceso judicial por acoso olfativo.
2: Yo he cambiado de opinión antes.
3: Ya no vale. ¿Qué ciudad?
0: Carta en la mesa presa.
1: ¿En qué parte?
0: Pues es concretamente, a ver que lo busque, ¿dónde estás? Gorizia.
3: ¿Eh?
0: La ciudad de Gorizia, que no sé ahora mismo dónde está, voy a hacer un poco de googleo. Vamos a ver, Gorizia, que me la sitúa exactamente esta onda, míralo. Está ahí al ladito de Eslovenia.
3: En el norte, ¿ves?
0: Al ladito de Eslovenia, está ahí en la frontera
2: más serio,
0: con Eslovenia.
2: Más estrictos.
1: Pero me parece fíjate, surrealista, ¿no?
0: Fíjate tú, ¿eh?
1: Ahí no cocinan con ajo, entonces, tampoco.
0: Sí, estaba ahí, bueno, os leo un poco más, si queréis, que pone aquí... no obstante, a partir de la sentencia, el Tribunal Supremo ha dado a conocer que tanto el exceso de humos como los olores derivados de los aceites fritos entrarían en el Código Penal como parte del jetto particolose de cose, por ejemplo, la normativa que legisla los gases, vapores o humos emitidos o arrojados a la vía en espacios de uso compartido.
3: Es que podría ser Mundo Today perfectamente.
1: Sí, te felicito.
3: Esta ha sido difícil.
1: Sí. Te felicito, Ale.
2: Yo lo he dicho.
0: Está estratégicamente colocada en la primera de todas, para que caiga, porque las otras eran tan obvias.
1: Claro.
0: Que no sé por qué
1: que
0: has dicho...
1: Que yo, porque no podían ser las tres mentiras. Digo, venga, me la juego.
0: Vale, pues un turista lleva 20 años sujetando la Torre de Pisa, evidentemente es del Mundo Today. Porque no puede llevar 20 años.
3: Fácil.
0: O sea, no puede llevar 20 años. O sea, cuando vea que otros están sujetándola, supongo que diría, vale, pues ahora te toca a ti. O sea, es evidente.
1: Un relevo.
0: Es un relevito ahí. Y la mafia obligará a los secuestrados a compartir los gastos del piso, que David ha dicho que es verdadera.
1: Irene, que has ganado.
2: No, estoy empate con Patri.
1: Pero bueno, co-líder.
2: Pero te he ganado.
0: Bueno, ha sido... Es interesante, sobre todo por ver cómo David caía irremisiblemente ahí, ha sido muy divertido.
2: Pero porque no me habéis dejado cambiar la primera, que yo he dicho, yo la quiero cambiar.
0: No, es que si cambias
2: por
0: tú, cambian ellos, ¿no?
2: Y goleada.
0: Claro. Si ver, cambias tú, cambian ellos.
1: Sabía que las tres puntos tuvieron, podían ser, aunque algún día nos sorprenda Dani. Entonces, por eso me la he jugado.
0: A ver, siempre intento que haya de los dos. Y esta vez, es que las del Mundo Today eran... bastante obvias. Y claro, me encuentro con esta real y es como, vale, perfecto.
1: Sí, muy buena.
2: Perfecta, muy buena. Hay que...
3: Nos la has colado.
0: Sí. Así que, pues nada, Irene, enhorabuena.
1: Muy bien.
0: Enhorabuena. Sí, señor, bien. Las redes están ahora quemando. Twitter está, vamos.
2: Luego os voy a sorprender yo en curiosidades con una. Y ya a ver si acertáis.
0: Vale. Aceptamos el reto. Aceptamos el reto de Irene después de este encumbramiento que ha tenido hoy. Y bueno, pues con este éxito rotundo de Irene, ¿verdad? Hay que decirlo, es un éxito rotundo. Os dejamos con un tema que se llama Viva de Ed Sheeran.

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programa de hoy recuperamos nuestra sección Compañeros de Ruta. Nos desplazamos hasta Tolosa para charlar con Eli y Carlos.

Nomad Studio Art está formado por esta pareja de fotógrafos, Eli y Carlos, que ha convertido su autocaravana en un auténtico estudio rodante. Ahora tienen un proyecto entre manos de lo más emocionante, que pretende aunar fotografía, memoria colectiva y viajes en libertad. ¿Quieres conocerlos? Pues quédate con nosotros durante los siguientes minutos.

0: ¿Quiénes son Carlos y Eli?
1: Somos fotógrafos. Yo soy mallorquín.
2: Yo soy de Tolosa.
1: Ella es de Tolosa y...
2: Bueno, pues nada, dos fotógrafos que hemos estado 15 años viviendo en Barcelona.
1: Sí. Trabajando.
2: Trabajando en el mundo de la fotografía y tal. Y al final, pues un poco cansados de la ciudad, pues decidimos hacer un cambio de vida. Uh-huh. Nos compramos nuestra bicha, nuestra autocaravana. La restauramos y a la carretera. Uh-huh. Y bueno, pues eso sería un resumen, ¿no?
1: Un resumen muy resumido.
2: Sí.
1: ¿Quiénes somos?
0: Bueno, bienvenidos a Los Viajes de Nautilus. Es un programa de viajes en furgoneta y creo que lo vuestro también tiene relación con el mundo camper, con los viajes, ¿verdad?
1: Sí, totalmente.
2: Sí, a ver, hace año y medio que vivimos en nuestra bicha y en este tiempo hemos hecho, pues no sé, más de 10.000 kilómetros, no sé decirte exactamente porque no llevamos la cuenta, pero sí, salimos desde Barcelona a Euskadi y ya luego desde Euskadi pues hemos ido hasta Lituania y vuelta, un poco de Mediterráneo.
1: Del invierno pasado. Sí, lo que tratamos es de pasar épocas de cuando hace frío ir a lugares cálidos. El invierno lo pasamos en toda la costa de Levante, bajamos hasta Cabo de Gata, estuvimos por ahí un mes y luego cuando hace calor, lugares frescos. Entonces el año pasado sí que pues subimos hasta Lituania y luego fuimos hasta Holanda, que teníamos que participar en un festival de arte y bueno, nos dimos un paseo entretenido. De ahí el concepto de nómada, de como nómada estudio, de bueno, como los pájaros, que cuando ellos ves que empiezan a moverse por el frío, pues, o el calor, pues toca moverse.
0: Sí. Bueno, has mencionado un festival de arte porque vosotros sois fotógrafos y os dedicáis los dos a la fotografía.
1: Sí, tenéis
0: entre manos un proyecto muy bonito que me gustaría que me explicarais, explicarlo vosotros.
2: Claro.
1: Vale, explicamos desde el principio, quizás.
0: Sí.
1: En Barcelona íbamos trabajando, bueno, Eli tiene una parte artística, desarrollada una parte artística de la fotografía, pues con proyectos y exposiciones y demás, galerías, y yo una vertiente un poco más del mundo del encargo, de retratando músicos, con discográficas, otro tipo de historias. Entonces, fue como, vale, nos montamos esta nuestra historia, cambiamos Barcelona, cambiamos todo. ¿Qué podemos hacer que estemos a gusto dentro del mundo de la fotografía? Mantenemos los clientes en Barcelona y en otros lugares. Cuando tenemos un trabajo, aparcamos la autocaravana en Málaga, en Berlín o donde sea. Volamos, hacemos el trabajo y volvemos otra vez a nuestra casa con ruedas.
2: Pero al mismo tiempo, en el propio viaje tenía que ocurrir algo que también nos ayudara a seguir el viaje, ¿no? Y entonces pensamos que la mejor manera era a través del retrato, porque el retrato te obliga a conocer a gente, a relacionarte, a escuchar, a conocer, a compartir, ¿no? Entonces, bueno, pues con toda la trayectoria que tenía Carlos en el mundo del retrato, era como perfecto, pues... en el viaje, pues es que, bueno, dos y dos son cuatro, ¿no?
0: Sí.
2: Entonces, bueno, pues un poco de una manera muy natural empezamos ofreciendo, pues, retratos a un precio muy económico. Pues...
0: Eso te iba a preguntar, ¿cómo os acercáis a la gente en los pueblos cuando decís, bueno, yo puedo hacerte un retrato, ¿no? ¿Cómo os acercáis? ¿Cómo lo hacéis?
1: Digamos que tenemos como dos partes, o sea, dos maneras. Una es siempre a través de pues una asociación o un festival de arte o no sé, siempre

0: Es a través de, no quiero llamar institución, una entidad que les hemos presentado el proyecto o les ha gustado y nos han escrito y nos han animado a participar. Entonces, esta es una manera, que es como, ok, dentro de un contexto, tú montas la autocaravana y la gente comunicas y la gente viene. Y luego tenemos la otra parte, que es personas que hemos conocido en el viaje, personas que hemos convivido un poco con ellos y hemos interactuado, hemos conocido, pues en Holanda, en República Checa, en Polonia, en un parking, donde sea, montamos otra vez el, sacamos el toldo, ponemos una tela gris de fondo, sacamos el flash, siempre utilizamos el mismo estilo de fotografía y entonces retratamos. Claro, son muy diferentes los retratos que salen en un, de una manera, con la, ¿no?, con las instituciones, con la gente que viene, porque tienes un poquito menos de tiempo, y los retratos que hacemos con gente que conocemos y estamos un buen rato, claro, la manera de acercarte al hacer el retrato es muy diferente. Entonces, bueno, son sí, es la manera que hemos encontrado de
1: conectar con...
0: Sí.
2: La cuestión es que ahora, de cara al futuro, bueno, el proyecto que estamos intentando sacar adelante ahora, lo hemos intentado que todo esto que ha ido ocurriendo en el viaje cogiera
1: más casual, ¿no? O sea,
2: sí,
1: algo
2: más formal, cogiera un poco de consistencia. Y precisamente por eso nos presentamos a una convocatoria de la Diputación Foral de Guipúzcoa, en el que, por el hecho de ser seleccionados, en lugar de darte una ayuda económica directamente, te metían dentro de una campaña de match funding.
1: Ajá.
2: Y match funding, que es la pregunta del millón,
1: sí,
2: es como un crowdfunding, pero con el apoyo económico de la institución, en este caso de la Diputación. Entonces, ¿cómo funciona? Pues igual que un crowdfunding, cuando una persona hace una aportación, por ejemplo, de 20 euros, pues en este caso automáticamente la Diputación añade otros 20 euros al proyecto. Por tanto,
0: nos llegan
2: 40 por una aportación de 20, ¿no? Haciendo un resumen,
0: entonces,
2: sería...
0: Es como más fácil conseguir llegar a la meta. Es como la parte bonita de esto.
2: Sí. Y al mismo tiempo estamos contando el apoyo de una institución que está creyendo también en nuestro proyecto, ¿no? Y en este momento ya podemos decir que la campaña está siendo un éxito. Llevamos 22 días de campaña y hemos llegado al 111% de lo que era el objetivo mínimo. Por tanto, bueno,
1: ya estamos ahí, sí.
0: O sea,
2: y ahora seguimos trabajando para llegar al óptimo que nos hemos planteado, y tenemos por delante casi otros 40 días.
0: Sí. O sea, todavía tenéis mucho tiempo y ya vais
1: despegando.
2: Eso, sí,
1: estupendo. Sí, sí. Oye, una cosa, habéis dicho que vuestra autocaravana... La Bicha, se llama La Bicha.
2: Sí.
1: ¿Tiene alguna historia detrás, pues, para el nombre?
0: En realidad fue como, ¿qué nombre le ponemos? Y nunca nos poníamos las pocas opciones que habíamos planteado, no nos poníamos de acuerdo, y de repente empezábamos a utilizar, oye, que voy a coger la moto y me voy a ir a La Bicha a hacer unos cuantos arreglos, porque la teníamos para arreglar en casa de un amigo a media hora de Barcelona. Entonces empezamos a referirnos a ella como a La Bicha, el trasto, la cafetera.
2: Sí, había ahí varios nombres, pero al final La Bicha nos gustó, y además escribimos el nombre con TX, dándole un poco más, un carácter un poquito más vasco.
0: Más vasco,
2: y bueno, pues ahí se quedó.
0: Sí, pues una autocaravana que compramos aquí en Bilbao, o sea, en el País Vasco. Que luego nos llevamos para allí para reparar, y era como, bueno, pues sí, tiene ese vínculo con donde la compramos. Sí. Sí.
1: Y bueno, ¿nos podéis describir un poco La Bicha?
0: La Bicha la construyeron en 1982, es de la marca Himmer, la marca alemana, tiene motor Mercedes. Tampoco me voy a poner muy técnico, tiene 2300 centímetros cúbicos, tiene 4 marchas. Va a su velocidad, nos ha obligado a aprender a ir lentos, que también es una cosa que necesitábamos al salir de la ciudad. O sea, nuestra media son 60 kilómetros por hora.
2: Ajá. Sí, solemos calcular como un kilómetro por minuto.
0: Sí, claro.
2: Que son 60 a la hora, pero nos hace gracia lo de un kilómetro por minuto.
0: ¿A qué distancia está esto? Pues a 90 kilómetros, vale. Pues tenemos
2: 90 minutos.
0: 90 minutos, una horita y media de camino. Es como... Y bueno, es un aparato que en los últimos años el anterior propietario le arregló el motor, le hizo todos los bajos, pero no la utilizó. La tuvo dos años arreglándole esas cosas. Y nosotros, cuando la compramos, bueno, ahora lo que ves es todo como muy blanquito, todo como muy bien puestecito, como a nosotros nos gusta, pero antes era 80s. O sea, muebles todo marrón, polipiel en las esquinas, moquetas.

0: esta es que tienes el salón atrás en U, que se puede hacer cama para invitados y demás, ajá, pero nosotros dormimos adelante. Tenemos encima de los asientos de conductor y copiloto.
1: Sí, cama en cabina, ¿no?
0: Exacto. Se llama, sí, sí, es una integral de las viejitas. Con techo redondo y bueno, lo que tiene es que lo puedes bajar, se queda a una altura comodísima, tienes luz por todos lados, ya buscamos que tuviera ventanas grandes y, y la verdad es que...
1: Tenéis ducha y baño,
0: ducha
1: también,
0: y baño,
1: ¿verdad?
0: Completo, creo que... agua caliente, le tuvimos que poner boiler nuevo, estufa nueva, la nevera la hemos cambiado hace... Pues no llega una semana.
1: Estáis equipando todavía.
0: Sí, sí,
1: ¿no?
0: Sí. Bueno, cosas que se van muriendo y hay que ir cambiando. Sí.
1: Aunque hay que ir preparándose para la vida nómada.
0: Totalmente.
1: Oye, ¿y qué función cumple la furgoneta en vuestro proyecto?
0: Buah, todos.
2: Todos.
0: O sea, todo
2: verdad,
0: gira en torno a.
2: Sí,
0: a
2: todo
0: ella.
2: Pasa por la furgoneta porque es el vehículo, es donde vivimos.
0: Sí.
2: Y además es el espacio de trabajo, ya sea aquí dentro en el salón como pues eso, como oficina para trabajar con los ordenadores, o ya sea en el exterior cuando montamos el toldo para que sea plato fotográfico. Entonces
0: sí, todo gira en torno
2: todo.
0: Sí,
2: todo,
0: sí,
2: todo,
0: sí,
2: todo.
1: ¿Y las exposiciones de las fotos también tienen relación? O sea, ¿dónde soléis?
2: Sí, La otra de las peculiaridades de esta autocaravana es que tiene una única puerta.
0: Sí.
2: Entonces,
0: no hay...
2: en el lado derecho tiene la puerta y tenemos ahí el toldo, ¿no? Lo habitual.
1: Uh-huh.
2: Entonces, en la parte izquierda es donde hacemos la exposición, en la zona
0: sí,
2: que
0: sí, porque
2: es...
0: coincide con la zona de
2: baño.
0: Del baño y no, el baño no tiene ventanas, sino que tiene claraboy. Entonces, es como una gran pared blanca que aprovechamos para... colocar ahí las fotografías.
1: Las fotos en las que se puede ver la gente que...
0: Exacto, los retratos que hemos ido haciendo por el camino.
1: Sí.
0: Sí.
1: ¿Cuáles van a ser los pasos que vais a dar una vez que esté puesto en marcha el proyecto?
2: Bueno, ahora mismo durante la campaña estamos contactando ya con los 10 ayuntamientos que queremos visitar para... Bueno, explicarles, presentarles el proyecto y...
1: Oye, yo te voy a hacer una pregunta. ¿Y si yo, por ejemplo, quiero que Nomad Studio Art venga a Astigarraga?
0: Mira.
1: ¿Habéis elegido algún tipo de característica de los pueblos? O sea, ¿tienen que tener menos de no sé cuántos habitantes?
0: Buscamos
1: ¿Nos podéis explicar
0: que tengan,
1: un poco?
0: Buscamos pueblos que tengan menos de 300 habitantes.
1: Ajá.
2: Máximo 500.
0: Máximo
2: Hemos
0: 500,
2: puesto ahí una línea...
0: Sí. Por una cuestión logística.
1: O sea, micropueblos.
0: Sí, por una cuestión logística y es... aparte que son los pueblos que tienen pues más dificultades de servicios o de no que no a veces
1: sí.
0: son los que quedan un poquito más
1: alejados,
0: apartados. Pero una cuestión de tiempos, es decir, queremos hacer mayor número posible de pueblos, pero queremos estar una semana en cada pueblo mínimo.
1: ¿Y cómo hacéis? O sea, el objetivo es retratar a todas las personas.
0: Todas las personas que quieran.
1: Para dejar una memoria, digamos, fotográfica en los archivos de cada pueblo.
0: Sí, como la idea principal es crear un archivo de retratos de gente que vive en pueblos pequeños o comunidades pequeñas, ya sean barrios, pedanías, lo que sea, comunidades chiquititas, y hacerlo a través de una página web. Será una página web donde con el mapa tú podrás ir pueblo por pueblo con chinchetitas que iremos poniendo y podrás ver, ¿quién vive aquí? Clic, y podrás ver esos retratos que hemos hecho de toda esa comunidad, desde el bebé más pequeño recién nacido hasta la mujer o el señor más mayor del pueblo. La idea y lo bonito es retratar a todo el mundo, claro.
2: No será siempre posible.
0: No será siempre posible.
2: Que,
0: sí.
2: Pero bueno, si conseguimos un grupo importante, pues bueno, ya nos damos satisfechos,
0: sí,
2: ¿no?
0: Sí, sí.
2: Entonces, Astigarraga, pues...
1: No entra dentro de...
2: No entraría dentro de lo que es este proyecto, pero...
0: Pero si hay un barrio de Astigarraga que digas, no, pues es, podemos hacer del barrio tal...
1: Sí,
0: pues,
1: Santiago Menti, por ejemplo,
0: por
1: tenéis...
0: Ejemplo,
1: bueno,
0: pues ahí se podría...
1: Hay
0: se
1: mucho
0: podría
1: caserío.
0: Ajá, pues ese tipo de... Y la dinámica un poco es, pues llegar... Digo, por decir, un martes, por ejemplo, al pueblo, instalarnos en la plaza principal donde nos hayan dicho que es el mejor sitio y simplemente estar. Ir a tomar algo, conocer a la gente, que se acerque la gente, pondremos las fotografías en todo el exterior de la autocaravana, que se acerquen, hablamos, compartimos y luego... Que esto ya veremos en realidad luego cómo se cambia o no. Luego el fin de semana o desde el viernes por la tarde, todo el día el plato montado y que vaya viniendo las personas. Entonces hacemos la fotografía, hacemos el retrato que no es fotocarné, eso tiene que quedar muy claro. Intentamos siempre buscar un retrato un poquito más
2: personal, en el que se vea un poco la personalidad, ¿no?
0: Sí, un poquito.
1: Se vea reflejado un poco el alma, poquito, ¿no?
2: Sí,
0: Sí. Entonces luego hacemos pasar a la gente dentro de la autocaravana después del retrato, y aquí está Eli con el ordenador editando y seleccionando con la persona cuál es el retrato más bonito, donde se ve mejor y demás. Y entonces ahí en ese momento se decide, se imprime, tenemos una impresora chiquitita y sale la foto de 10x15 que se llevan a su casa. También nos dan el email, y les enviamos por email al día siguiente la fotografía en digital.
2: Sí, entonces esto siempre suele ser así, y ahora dentro del proyecto el objetivo es que cuando visitemos un pueblo o un barrio, luego todas esas fotos, que cada uno se ha llevado la suya, también se las entregaremos al ayuntamiento para que quede el registro de qué hemos pasado y sobre todo de quiénes son los habitantes de este lugar.
0: Pensando que de aquí a 20, 30, 40, 50 años, la gente que vea esas fotos diga, wow, mira qué ropa llevaban.
2: Era mi abuelo, ¿no?
1: Claro, va a ser como las fotos antiguas.
0: Exacto.
1: ¿No?
0: Pero haciéndolas ahora con consciencia, pensando que lo hacemos para el futuro.
1: Y eso es... Sí,
2: porque es una de las cosas que, bueno, es un tema que está muy en boca de todos y tal, es el tema de la España vacía también y tal. Entonces, ahora se está poniendo muy en evidencia que los pueblos pequeños tienen problemas para subsistir, para seguir existiendo, y por tanto... También es como decir, oye, esta gente existe y están aquí y son estas, ¿no?
1: Y ponerles un lugar, ¿no?
2: Ponerles también un lugar y también porque, bueno, dentro de unos años no sabemos si esos pueblos seguirán existiendo, ¿no? Pero por lo menos que quede ese registro de que sí que existieron y que estuvieron un poco... esa visión para el futuro.
0: Sí, es como un proyecto como muy sencillo, porque al final solo hacemos retratos de las personas, pero que tiene una proyección, tiene unas posibilidades
1: increíbles, muy amplias. Bueno, ¿queréis contarnos algo más? Por ejemplo, el crowdfunding, no, el match funding.
2: Sí. Si a alguien le gusta nuestro proyecto y quiere colaborar o quiere informarse con más detalle, pues puede entrar a la página de Goteo, donde tenemos toda la información y explicación del proyecto. Tenemos también unas recompensas muy bonitas.
0: Muy chulas.
2: 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Y nada, pues ahí tienen toda la información, y si quieren acompañarnos en este viaje, pues bienvenidas sean las aportaciones.
0: Por supuesto.
1: Genial, muchísimas gracias, Eli y Carlos, por habernos explicado este proyecto maravilloso. Esperamos que tengáis muchísima suerte y que además de rodar por Guipúzcoa, después podáis ampliar este proyecto a otros muchos lugares de Europa.
2: Gracias.
0: Muchísimas gracias por la oportunidad. Gracias.

0: Pues a nosotros nos ha encantado el proyecto que tiene entre manos él y Carlos. Si a vosotros también os ha gustado, tenéis toda la información en retratonómada.com, su página web, y ahí también tenéis información si queréis contribuir en el Match Funding.
1: Esperamos que os haya gustado el programa de esta semana. 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
1: Hoy viajamos con un nómada del mar. Nace cerca de las Islas Lofoten, en Noruega, y tras vivir en el mar de Barents, decide volver a su lugar de origen para desovar. El Skrei, llamado también el bacalao sibarita, inicia en enero un tremendo viaje de más de 1000 kilómetros llenos de peligros, con orcas acechándoles en el mar y con un reto: llegar al archipiélago situado frente a las costas de Noruega. Para eso, deberá superar las peligrosas y duras corrientes del Atlántico Norte a temperaturas gélidas. Los pescadores del archipiélago de las Lofoten lo esperan entre enero y abril. Entre las auroras boreales, durante las largas noches de enero, en pleno invierno, escudriñan el mar. Lo esperan. Durante siglos, fue, junto con el bacalao común, su base de alimentación y supervivencia económica. Un día, alguien grita: ¡ya están aquí! Y comienza la pesca. Los pescadores parten del puerto sobre las 3 de la madrugada y saben que para mantener la calidad de su pescado deben cumplir una serie de requisitos. Hilde Gunfure, directora del Consejo de Productos del Mar de Noruega.
2: Tiene también un estándar de calidad que las fábricas o donde entregamos el pescado tienen que seguir con hielo, que tiene, por ejemplo, cuántas horas están afuera pescando, temperatura, bueno, muy importante para mantener la mejor calidad.
1: Para conseguir los estándares de calidad, los animales se limpian y preparan el mismo día que son capturados. El tiempo es muy importante, porque para obtener el sello de calidad se ha de cumplir una estricta normativa que testifica que es un auténtico Skrei. Desde que lo pescan hasta que llega al mercado, debe realizarse en un tiempo récord para mantener una temperatura idónea, el brillo y el olor. Por ejemplo, en el caso de que sea exportado a España, el tiempo máximo desde que se captura hasta que llega a su destino es de 3 días. Durante años los pescadores noruegos preparaban el molje en los barcos. Allí mezclaban el hígado cocido, las huevas y las patatas y consumían este plato contundente en alta mar, acompañado de un pan blanco crujiente. Hoy en día sigue siendo una comida tradicional de la zona. A la hora de cocinarlo, hay que respetar los tiempos para que no se destruya la textura. La temperatura idónea son los 38 a 44 grados centígrados. Hilde Gunfure.
2: Se debe consumir en fresco, porque así realmente puedes aprovechar su carne, su textura, bueno, que es tan blanca. Y además, lo del sello de calidad que estamos diciendo que te asegura que tiene la calidad que queremos. Y es otra cosa, eso es cierto, que es una calidad superior.
1: Nadar 1000 kilómetros a contracorriente le proporciona una musculatura fibrosa, una textura fina y tierna y una carne jugosa. Lejos de Noruega, los grandes chefs como Javier Aranda, del restaurante La Cabra de Madrid, no tienen dudas de sus características.
3: Es un pescado súper jugoso, es un pescado súper gelatinoso, de por sí mismo ya, y sobre todo para demostrar que en casi crudo tiene un sabor excepcional, ¿no? Ese bacalao fresco, ese Skrei en fresco.
1: La mejor parte del Skrei es el lomo, aunque la carrillera presenta una consistencia firme y puede cocinarse al vapor, salteada o frita. El vientre tiene poca grasa y es ideal para caldos de pescado, y el hígado se aprovecha para la cocción, pero también para extraer aceite rico en omega 3 y vitaminas A y D. La piel, bien frita, es un delicioso crujiente. Y los niños suelen ganarse un dinero extra cortando la lengua de los animales con una carne melosa que venden por la calle. La capacidad de adaptación de este pescado a la cocina internacional queda reflejada en los platos que prepara la dominicana María Marte, chef del restaurante El Club Ayart.
4: Asociándolo un poco a la Semana Santa, que se nos avecina también, pues hemos hecho una tapa pues son tres tapas en realidad, pero hay una de ellas que es con bacalao de cuaresma. Bacalao de cuaresma es un plato muy típico de la República Dominicana y este va servido en una pequeña lámina muy fina de batata. Y ese bacalao yo creo que es algo para ustedes nuevo en cuanto a sabores, entonces yo creo que era de suma importancia y sobre todo para mí yo creo que era un aporte más y sobre todo que conozcamos, ¿no? Yo digo que ya que nos hemos mezclado tanto las personas, ahora vamos a mezclar los alimentos y es un poco la base de nuestra cocina, ¿no? De nuestras raíces. Hemos hecho arepa de plátón, ya sabéis que plátón pues está muy de moda, hemos querido asociar a ese maravilloso pescado que es el escrey, ¿no? Y esa arepa va acompañada de un ceviche de escrey con una espuma de pico de gallo. Y luego pues tenemos otro bacalao que es un taquito confitado con un chambi de ruibarbo. Ya sabéis que el ruibarbo también es una verdura de invierno y bueno, pues no podíamos aprovechar la ocasión para que ustedes comieran pues todo fresco y de temporada, como es el bacalao escrey. No es un secreto para nadie que el escrey, no hay escrey todo el año. Si a usted le dan en mayo escrey, eso está mal. No se deje vender eso porque no hay. De enero a abril.
1: Javier Aranda se atreve con una tascaburras de escrey.
3: Yo soy manchego, entonces siempre intentamos dar ese toque, ¿no? Pero ya no solo porque yo sea manchego, sino también por intentar ver cómo un producto noruego se adapta a cualquier tipo de gastronomía, en este caso la manchega, en el que el mar más cercano lo tenemos a 300 kilómetros y, por decir Noruega, a muchísimos más. Entonces lo que hemos hecho es una receta típica de mi tierra, que es el atascaburras, ¿no? Era esa comida de manchega y sobre todo, yo me gusta decir, porque nacemos de una cocina muy sincera, ¿no? Una cocina muy, muy sensata. ¿No? Entonces, utilizar estos productos tan característicos y sobre todo de tantísima calidad hace que un plato tan humilde, de que era lo que comíamos antiguamente, ella decía que en el barco echábamos todo junto y era lo que se comía, pues allí era el bacalao, era el único producto que llegaba porque llegaba desalado. No es el caso de este producto, que ha llegado todo fresco, pero era en ese caso el producto que nos llegaba a la Mancha. Entonces, hemos hecho una atascaburras, una versión un poco más modificada.
1: Los pescadores y ciudadanos del noreste de Noruega saben que tienen un regalo de la naturaleza a las puertas de sus casas. Un regalo del que depende en gran parte la economía de las Lofoten o de otros archipiélagos como Vesterålen. Lo sabe muy bien Genet Kohls, nacido en la zona y director general de Ice Fresh y representante de la empresa noruega Nerga Art en España. Cuando llega el escrey, todos han de trabajar.
5: Para muchos el escrey es todo, el bacalao, hay muchas familias, pueblos enteros que viven de la pesca y un año que la pesca sale mal afecta a toda la comunidad, vamos. Todos saben cuando llega el escrey ya es la época de trabajar, ya trabajas duro de enero a abril y muchos casi ni se ven las familias porque eso es la época donde hay que trabajar y luego se puede relajar y celebrar, depende cómo ha ido la temporada.
1: La pesca de este pez, conocido como el bacalao sibarita, pasa controles científicos para que sea una pesca sostenible.
5: La pesca en Noruega en general es muy controlada y siempre usa científicos y barcos que salen a medir cómo va el stock del bacalao en general, en las costas, muy arriba en el mar de Barents, por la zona contra Rusia. Y tienen reuniones también con Rusia para cuadrar que en total no pescamos demasiado. Y eso es muy importante.
1: En España, gran consumidora de bacalao, el escrey se conoce desde hace unos 20 años. Primero se cocinó en ciertos restaurantes, pero actualmente ya se encuentra en el mercado y se consumen unas 4.000 toneladas al año. Se puede cocinar en salmuera, frito a la sartén, al horno o en caldo corto. Las recetas son muy fáciles. Se puede preparar al vapor, con verduras asadas, con almendras, con tomate y tomillo o con hinojo a la plancha. Aunque en manos de un auténtico chef se pueden hacer maravillas, porque el escrey es un pescado que permite muchas mezclas.

0: Vamos a hablar ahora con José María de Juan de un proyecto que mezcla dos pasiones de muchos de nuestros oyentes, que son los viajes y el vino. Cuéntanos, José María, bienvenido.
1: Muy bien, pues en este caso me tengo que cambiar de sombrero, porque aunque estamos en el stand de Mindful Travel Destinations, donde estamos aquí compartiendo estos días tan agradables con Radio Viajera, además ocurre que yo trabajo en el mundo del turismo del vino hace ya muchos años, y a través de una asociación que se ha fundado muy recientemente, además durante la pandemia, decía yo a Ricardo que durante la pandemia han pasado una increíble cantidad de cosas, por lo menos a nosotros, se fundó una red que se llama la Organización Mundial del Enoturismo, donde se han hermanado diversos países: Uruguay, Argentina, España ha liderado un poquito ese tema, Chile también, y Portugal. Y Portugal, además, el año pasado, también durante la pandemia, nació su Asociación Portuguesa de Enoturismo, APENO, que se ha hermanado con la nuestra, que es la Asociación Española de Enoturismo. Y cuando nos sentamos y dijimos, aquí si nos hemos hermanado, tendremos que hacer algo. Y ese algo es la Ruta Ibérica del Enoturismo, que es un planteamiento, le damos un nombre muy bonito, que es el viñedo más grande del mundo, porque es verdad que si sumamos las extensiones de toda esa ruta ibérica, sí que superamos en viñedo a cualquier otro país y lugar de la tierra. Y todo eso lo vamos a poner en valor, como decía, no de una manera etérea, sino que ya están una serie de diseñadores, tour operadores locales, tanto en Portugal como en España, diseñando la ruta, pero ya en fase de programación, es decir, que es el aterrizaje absoluto. Por eso quería contarlo, porque aún no es teoría, sino que, o sea, no es solo teoría, sino que ya están los operadores en fase de precio, programación, contratación, y para lanzarlo al mercado, para que puedan... No va a ser un producto barato, eso sí, porque es un producto, tampoco es de lujo, pero es un producto, digamos, de gama media para el enoturista, muy especializado, con lo cual buenos vinos, buenas bodegas, buenos maridajes, pues es un producto de la gama media alta, pero que desde luego va a marcar totalmente la diferencia donde queremos unir esa forma de entender el vino y entender el turismo entre Portugal y España.
0: Yo me apunto rápidamente a esas rutas, porque creo que además, el vino forma parte de toda nuestra cultura como península ibérica a nivel conjunto de España y Portugal, y de nuestro carácter. Al final el vino nos ha dado carácter, y en España tenemos denominaciones de origen muy potentes a nivel mundial, y en Portugal también. Ese eje Duero-Douro que muchas veces comentamos es un eje vitivinícola brutal. Y luego hay que entender que el trabajo del vino, en algunos casos, cuando hablas de precios, a mí me parece que los precios no son nada caros, porque el vino, desde que entra en la bodega hasta que sale, pasa un par de años o más en elaborarse. Y durante ese año, durante esos dos años, ¿quién compra un producto para sacarlo dos años después? Ese margen hay que invertirlo, ¿no? Entonces, si encima sale un producto bueno, pues no me parece nada caro estar probando vinos y recorriendo bodegas por unos precios más que moderados. O sea que creo que es un producto que va a triunfar.
1: Sí, yo estoy seguro, porque además cuando me refería que no es barato, o sea, que evidentemente no tiene nada que ver con este modelo que tanto daño nos ha hecho del turismo low cost y de tirar los precios a saco. Y tampoco es caro, en el sentido de que si esto lo intentas hacer en Francia o en Alemania o en Toscana, multiplícalo por dos, porque es lo que tú decías. En España y Portugal tenemos la ventaja de que podemos beber buenos vinos todos los días, porque es que los precios son enormemente competitivos por vinos muy fabulosos. Pero nos falta marketing, nos falta organización, y eso es lo que hemos querido hacer con esta red.
0: Mi mujer dice que la mejor materia prima es la española, te la tiene que vender un italiano y empaquetar un francés.
1: Exacto. Pues ese es, pues así por que... ahí va la cosa, está muy, muy acertada esa definición.
0: Así que bueno, pues nada, José María, muchísimas gracias, y gracias, seguimos.
1: Y os daremos noticias de cómo vaya avanzando la ruta ibérica del enoturismo.
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0: Bueno, pues hoy estamos con un invitado muy especial. Él es Mikel Villa, el cofundador del juego interactivo Marco Topo, un juego que, bueno, está en boca de muchas familias y queremos que él nos cuente de qué se trata esto más de primera mano. Buenos días.
1: Hola, ¿qué tal, Yorcha?
0: Hola, Mikel. Bueno, te hemos invitado para que nos cuentes un poco qué es esto de Marco Topo, ¿eh? Sí. ¿Cuándo y cómo surgió la idea de crear Marco Topo?
1: Bueno, sí, la verdad que comentábamos es que Marco Topo es una experiencia que surgió directamente en familia. Recuerdo exactamente el día porque fue el 20 de febrero de hace 5 años, bueno, 4 años realmente, 4 y medio, que era el cumpleaños de mi hijo mayor, Asier, que ahora tiene 13, pero en ese momento cumplía 9. Entonces, pues estábamos en casa, queríamos hacer algo especial y se nos ocurrió hacer una gincana en casa. Pero en vez de hacer la típica gincana escondiendo papelitos, pues nos ocurrió, porque lo hacemos con una aplicación móvil, algo sencillito, porque, bueno, yo soy informático y, bueno, pues dijimos, venga, pues hacemos algo así original, ¿no? Y bueno, pues nada, una mañanita preparamos una cosa así muy rápida y nada, y los críos por la tarde, pues cuando venían los primos, los amigos y tal, pues se lo pasaron muy bien. Fue una experiencia muy rapidita, no tardó mucho, pero, bueno, fue muy divertida. A partir de ahí, pues con mi socio, hermano, amigo, Liborio, pues ya estuvimos dándole vueltas, ¿no? ¿Cómo podríamos generalizarlo para llevar esa experiencia que vivimos en casa, en familia, a algo más general, ¿no? Algo que nos permitiera a los padres con niños o a los tíos o los que sea, pues poder visitar ciudades y museos principalmente con niños, acercándoselos a ellos, haciéndoles el museo o la ciudad de su talla, ¿no? Permitiéndoles jugar en la ciudad. No tanto ver piedras y ver cuadros que no les dicen nada, sino haciéndoles como si fuera un juego, ¿no? Y ahí pues surgió un poquito la idea. Ya te digo, fue en 2014, el 20 de febrero.
0: Bueno, o sea que con fecha exacta además, sí, sí. ¿No? Con el cumpleaños y vamos, un recuerdo muy bonito, ¿no?
1: Sí.
0: Y bueno, o sea que estamos hablando de un juego para familias, interactivo, que nos va a acercar y que nos va a dar otro punto de vista sobre las visitas culturales, ¿no? Para que los chavales no se aburran, sobre todo, que los padres ya sabemos lo que cuesta muchas veces que los chavales se impliquen, ¿no? En estas visitas, ¿no? No todos tenemos la destreza igual de poder hacer engancharles y los chavales no son todos iguales, así que esto nos lo facilita bastante.
1: Eso es, y nosotros lo que queríamos era sobre todo vivir la experiencia con tus hijos. O sea, lo que no nos gusta es tampoco llegar a un museo que te diga, mira, esto es para los niños, sueltas al niño, te olvidas de él, tú visitas el museo por tu cuenta y tal. No, lo que queríamos es que la experiencia fuera conjunta, ¿no? Que toda la familia, tanto padres como niños, viviésemos la experiencia. Entonces, lo que buscamos fue eso, ¿no? Que el juego implicase a todos. Entonces, digamos que el niño toma el rol de protagonista porque es el que va guiando a la familia a lo largo del museo. El museo, para él, es un tablero de juego, el museo de la ciudad, en este caso, y es toda la familia la que está jugando al juego, ¿no? Entonces, bueno, si quieres explicamos un poco la dinámica, cómo es.
0: Porque estás diciendo museo o ciudad, ¿no? Porque creo que lo tenéis hecho pues para jugar en museos, pero también para jugar en pueblos, ciudades.
1: Eso
0: explícanos
1: es.
0: Un poquito cómo funciona.
1: O sea, la dinámica habitual es cuando tú llegas a un museo donde esté implantado Marco Topo o una de esas ciudades o pueblos donde ya se puede conseguir, tú vas a la oficina de turismo o a la taquilla del museo y pues te ofrecen el juego. El juego te dan un mapa, es un folleto, que puede ser en formato A5, o sea, una A4 doblado en A5, o más amplio, porque en unos sitios hacemos en formato A3 con un área de pasatiempos en el interior. Entonces, ellos te dan este mapa y unas pegatinas. Y además necesitas tu teléfono móvil. Digamos que juntamos tres componentes. Son papel, el mapa para orientarse, pegatinas y el teléfono móvil. Entonces, los niños se van orientando por el museo mediante el mapa y cuando llegan a uno de los puntos donde tenemos una de las pruebas, la prueba se responde en el teléfono móvil. No hay que instalarse ninguna app, es una página web directamente, con lo cual es muy ágil todo. Nuestro objetivo siempre fue eso, ¿no? Que fuera todo muy ágil, que no había que instalarse nada y que fuera muy rápido.
0: ¿Y cómo tenemos acceso al juego, digamos, dentro de vuestra página? ¿Qué es lo que hay que hacer?
1: Nada, vas a la página marcotopo.com y en la parte de la derecha de arriba, si lo ves en el móvil, lo verás directamente ocupando toda la pantalla, pero si lo ves en el el ordenador, lo verás en la parte derecha arriba, aunque bueno, seguramente en unos meses podemos anunciar un cambio de diseño total, pero bueno, de momento está ahí, y ahí necesitas meter un código, ¿vale? Ahora mismo los códigos no están publicados porque los consigues en cada uno de los sitios. En cada uno de los sitios, cuando te dan el folleto, en la parte trasera del folleto viene qué código hay que poner. Por ejemplo...
0: ¿En qué lugares consigues el folleto?
1: Te dan en los pueblos, en las oficinas de turismo y en los museos, pues en la taquilla del museo. De todas formas, si alguien tiene interés, nos los puede pedir sin ningún problema. Nos manda un email a info@marcotopo.com y pues le mandamos encantados los PDFs para que se los puedan imprimir ellos o tal. Porque en algunos sitios hay algunos problemas a veces para conseguirlos y tal. Pero nosotros, vamos, encantados de enviaros los PDFs.
0: Perfecto. Yo creo que todas las familias están ahí apuntando.
1: Sí, entonces, bueno, lo que te decía, introduces este código que te pondrá en el folleto, por ejemplo, por decir un código, pues MT Guernica o MT Olite, que es otro pueblo que va a salir dentro de poco. Entonces, ya una vez que metes ese código, ya el juego se adapta específicamente a ese pueblo o a ese museo y ya te van a aparecer las N preguntas, que suelen ser 12, relativas a esa localidad o a ese museo.
0: Ajá. ¿Y en qué pueblos? ¿Nos puedes decir algunos museos, así para que los oyentes se sitúen y vean si tienen alguna opción cerca de su casa para jugar?
1: Pues mira, ahora mismo, a ver si me acuerdo de todos de memoria. Espero no dejarme ninguno porque si no luego estas cosas es como son, ¿no? Pero bueno, así de memoria recuerdo. Por el norte estamos en Avilés, en Guernica, en Olite estaremos dentro de muy poquito, ¿vale? Bajando ya un poquito más para abajo, tenemos un juego también en El Retiro. Y luego también estamos más por el sur, pues estamos en Carmona, estamos en Osuna, estaremos dentro de muy poquito también en Utrera, estaremos en Nerja también dentro de poco, en Estepona también estamos, y luego en la zona de la Subbética, bueno, es una zona muy amplia, dentro de Córdoba, que también estamos en muchos pueblos, en Lucena, en Cabra, en Rute, me estoy dejando uno seguro, Iznájar también, y en Lorca también en Murcia, en Barcelona también tenemos, lo que pasa es que este lo conseguimos, solamente lo distribuimos en un hotel, bueno, lo mismo, si a alguien le interesa se lo mandamos el PDF, pero bueno, nuestra idea es estar en muchos más. Y luego en museos estamos, en Madrid estamos en tres museos, que es el Museo del Ferrocarril, el Museo Sorolla y el Museo Nacional de Ciencias. Sí, luego en Burgos un museo súper interesante, que es el Museo de la Evolución Humana, es un museo muy muy interesante. En Cantabria estamos en el MUPAC, que es un museo también muy muy interesante, que es, bueno, muy bonito, es pequeñito, pero realmente es precioso. Y luego también estamos en un museo en Zamora, en Pagos del Rey, un museo del vino muy interesante. Muchas familias piensan que los museos del vino no son para
0: ir con niños,
1: y todo lo contrario, de verdad, es un museo que merece muchísimo la pena.
0: Todo es para ir con niños, casi casi todo, se puede decir, ¿no? Sí, en familia. Muy bien. Y bueno, en este juego hay unos protagonistas muy, muy importantes, además de los niños y de los padres, ¿no? Y madres. Hay unos pequeños protagonistas que son los floppies.
1: Sí.
0: ¿Qué son los floppies? Explícanos un poquito y de dónde han salido.
1: Sí, para las familias que cuando les dan el folleto, pues como os he dicho, os dan un folleto, unas pegatinas y la aplicación en el móvil, que la tienes tú en tu móvil. Bien, las pegatinas son unos dibujitos que son los floppies, como bien dices. Y son unas criaturas mágicas, ¿vale? La verdad es que no tenemos muy claro de dónde han venido, pero sí que sabemos...
0: Son mágicas.
1: Sabemos que son mágicas y sabemos que vienen de las ilusiones y los deseos de los niños.
0: Entonces
1: lo que tenemos también es siempre, bueno, ahora mismo justo estamos acabando de hacer un concurso, ¿no? de para dibujar nuevos floppies, pero tenemos siempre abierta una ventana a que los niños nos envíen sus propios dibujos, ¿no? Lo que a ellos les venga a la cabeza, ¿no? Sus deseos, sus ilusiones, plasmados en una figurita, ¿no? Son pequeños muñequitos con, digamos que tienen como una forma de gota de agua, más o menos, y cada uno, pues, con sus variaciones, ¿vale? Entonces, nosotros tenemos lo que llamamos el laboratorio de floppies, que básicamente es la imaginación de los niños. Entonces, nos basamos en ella para crear los floppies definitivos, los que ponemos en las pegatinas. Y lo que hacemos es que cada vez que el niño acierta una de las preguntas del juego, pues le invitamos a que pegue la pegatina en el mapa. Y lo que decimos es que está liberando un floppy, ¿vale? Porque los floppies, es muy importante que lo sepáis, es que están atrapados por un malvado doctor, que es el doctor Topoloco.
0: Sí, sí, que eso le da mucha emoción al juego y, sí, e interés, ¿verdad?
1: Sí, porque...
0: hay que ir liberando los floppies.
1: Exacto. Marco Topo es el protagonista, ¿vale? Es un aventurero, sí. Su hermana Marta le ayuda eso mucho porque es súper inteligente y controla un montón de temas de mapas y tal, pero siempre hay un malvado. Y en este caso es el doctor Topoloco, uh-huh, que se quiere hacer con todos los floppies. Los tiene atrapados, los va escondiendo por toda España. Y bueno, nosotros lo que hacemos es ayudar a Marco Topo y a Marta a liberar estos floppies.
0: Ajá. Hay que ver, desde luego la cara que ponen los niños cuando se liberan los floppies, ¿verdad? Eso es el premio, vamos. Bueno, muy bien. Y has dicho que, bueno, el juego para jugar necesita el apoyo de los mapas y las pegatinas que se pueden conseguir en museos y en pueblos. ¿Con qué tipo de entidades, empresas, trabajáis para poder promover vuestro proyecto, este juego interactivo de Marco Topo?
1: Sí, generalmente, bueno, hasta ahora nos hemos dirigido sobre todo a museos y a ciudades. También estamos en algún parque natural, por ejemplo, en el Jardín Botánico que hay en Málaga, también hablamos con ellos. El Retiro en sí mismo no es una ciudad, es un parque, uh-huh, también.
0: Sí.
1: Es decir, se adapta a cualquier espacio, sí, sí, realmente. Al final, no necesariamente tiene que ser una ciudad histórica. Pues claro, bueno, por ejemplo, Úbeda y Baeza, que antes me lo he dejado y es uno de los más importantes, son dos ciudades impresionantes, son patrimonio, sí, de la humanidad, sí, etcétera. Pero las ciudades, o sea, para los niños tenemos que verlo desde su punto de vista. Las ciudades muy históricas son piedras. Para ellos, en realidad,
0: se hacen muy grandes,
1: ¿no? Entonces, sí, realmente tenemos que ponernos a su escala y lo que hacemos es intentar acercar lo que queremos comunicar a la escala de los niños, ¿vale? Entonces, realmente, casi cualquier ciudad podría tener un juego de Marco Topo, porque en todos los sitios tenemos cosas que enseñar, no solamente monumentos históricos, sino cualquier cosa del entorno, sí, es enseñable. Entonces, desde ese punto de vista, prácticamente cualquier municipio de España podría
0: participar y beneficiarse,
1: sí,
0: de esta,
1: por supuesto,
0: de
1: y por
0: este
1: supuesto
0: juego.
1: Los museos, obviamente, es un espacio natural donde realmente yo creo que realmente viven los floppies. O sea, yo creo que
0: sí,
1: se encuentran súper a gusto los floppies viviendo en los
0: podemos
1: museos.
0: Encontrarlos casi en cada esquina, ¿verdad?
1: Totalmente.
0: Bueno, muy bien. ¿Y quiénes sois los componentes del equipo de Marco Topo? Porque has venido tú,
1: sí,
0: a hablar con nosotros, pero sabemos que también,
1: sí,
0: está Liborio.
1: Exacto.
0: Pero detrás tenéis más gente, ¿verdad?
1: Sí, ahora somos un equipo, lo que es en la empresa, somos 5 personas, Liborio y yo, que somos los cofundadores, que llevamos ya con la idea 4 años y medio, como os decía antes, y luego, pues bueno, hemos ido creciendo y ya, claro, no dábamos abasto, entonces, bueno, hemos ido incorporando personas. Que, bueno, yo no sé cómo deciros, es que me siento muy orgulloso de Marco Topo, pero las personas que forman parte de Marco Topo no puedo estar más contento con ellas, porque son personas súper implicadas, les encanta el juego, vamos, han hecho crecer mucho más el juego, ¿no? Entonces, contamos una persona, Arancha, que es, uh-huh, bueno, es un poco la responsable de contenidos, también lleva redes sociales, los tweets que podéis ver, uh-huh, o Facebook, los suele poner ella. Luego contamos con Gianni, que es una programadora excepcional, que, uh-huh, bueno, es de Guecho, también es una chica muy joven, pero que es súper, bueno, es espectacular. Y luego la última incorporación que ya hemos incluido en el equipo también es Bea, que nos ayuda con los temas de dibujo, con el diseño, también que, bueno, que enseguida en cuanto entra Bea, pues también hemos dado un salto de calidad, porque ya no dependemos de terceras personas, sino que ya estamos dentro del equipo. A ver, nuestra idea es ir creciendo poco a poco y voy a ir incorporando más personas,
0: sí,
1: pero bueno, dentro de nuestras posibilidades, claro.
0: Sí, o sea que, bueno, es genial, ¿no? Pues sois un equipo joven,
1: sí, bueno, no tan joven,
0: ¿no?
1: Gracias por lo de joven.
0: Bueno, pero... sí, oye.
1: No, pero sí, las chicas sobre todo son más jóvenes,
0: sí,
1: que nosotros, sí,
0: sí. Muy bien, estupendo. Y bueno, ¿qué dirías? A ver, a las familias que nos están escuchando, ¿qué dirías? A ver, ¿cómo...?
1: Sí,
0: ¿qué les dirías a ellos?
1: Yo lo que os diría es, lo primero, obviamente, si tenéis posibilidad de jugar a Marco Topo, probadlo por lo menos en alguna localidad que esté cerca,
0: uh-huh,
1: o acercaos a alguno de los pueblos que en los que ya está el juego, los museos, porque realmente es una experiencia que os va a cambiar el punto de vista de cómo visitar una ciudad o un museo con niños, ¿vale? Que generalmente tendemos, uh-huh, la tendencia a, mira, con los niños solo se puede ir a la playa,
0: yeah,
1: y poco más, ¿no?
0: Sí.
1: Yo creo que te va a permitir verlo de otra forma. También a los niños les va a hacer que crean que ir a un sitio, a un museo, es algo divertido, ¿vale?
0: Eso
1: es nuestro objetivo un poco, ¿no? Pero lo que sí que les diría es que allá donde no esté Marco Topo, algún día llegaremos, ¿no? Pero mientras llegamos, que investiguen, porque hay cantidad de museos en España que hacen muchísimas actividades para familias. Y lo desconocíamos. Yo, por lo menos, como padre, lo desconocía antes de implicarme con Marco Topo. Pero luego vas investigando, vas conociendo los museos, las ciudades. Y ya os digo, sobre todo en España, contamos con un montón de museólogos y gente especialista en educación que hacen un montón de actividades en los museos. Casi todos los museos de España tienen actividades para familias específicas. Y yo os animaría a investigar, porque de verdad que no sabemos lo que tenemos y lo tenemos al lado de casa.
0: Bueno, pues nada, ahí queda esto. Desde luego hay que acercarse a los museos y sobre todo, pues eso, hay que jugar con Marco Topo, probarlo por lo menos. Y bueno, aquí una familia, os lo dice una familia que ya ha estado jugando con Marco Topo, una familia jugona que de verdad merece muchísimo la pena. Muchas gracias, Miquel.
1: Bueno, gracias a ti por invitarnos.
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0: Hola a todos, bienvenidos al programa de podcast de Turistear. Si es la primera vez que nos escuchas, somos Verónica y Fernando, los creadores del blog turistear.com y presentadores de este programa.
1: Nos apasiona viajar y contar lo que vemos. Nuestra forma de viajar preferida es por carretera. Y también hacemos escapadas de fin de semana, viajes más largos a otros continentes y somos aficionados a la fotografía.
0: Disfrutamos escribiendo sobre los destinos que visitamos para contaros lo que vemos y nuestras experiencias para que luego vuestros viajes resulten más fáciles y sobre todo los disfrutéis a tope.
1: Así que, antes de nada, queremos aprovechar este podcast para agradecer a todos nuestros lectores y oyentes su apoyo. Estamos súper contentos porque el blog va genial y la verdad que las opiniones que tenemos de nuestros lectores son muy positivas y eso para nosotros es súper gratificante.
0: Sí, ya son más de 100.000 lectores todos los meses los que nos acompañan en nuestra aventura después de estos más de 5 años de actividad y sigue creciendo. Gracias a todos.
1: La verdad que sí, muchas gracias. Si es el primer programa que escucháis de esta tercera temporada, vais a daros cuenta de que el formato ha cambiado un poco. Los programas ya no van a combinar música y viajes, sino que vamos a hablaros directamente de los destinos, lo que nos permite reducir un poco la duración de los podcasts.
0: Así es, antes los podcasts estaban durando un mínimo de 45 minutos, algunos incluso más, y nos hemos propuesto reducir la duración de los podcasts a 25 minutos. Si tienes alguna idea sobre este tema, siempre estamos interesados en leer o escuchar vuestros comentarios con vuestras opiniones. Déjanos, por favor, un comentario para saber lo que piensas. Y bueno, vamos a dejar de extendernos más para comenzar con el programa propiamente dicho, así que vamos allá.
1: Eso es. En el programa de hoy vamos a hablar de Estambul, la antigua Bizancio, una ciudad que hace de nexo entre Europa y Asia, cargada de historia y de tradición, ha sido siempre una importante protagonista de la evolución de los imperios y de las culturas diferentes.
0: Sí, fue la Bizancio de los griegos, la Constantinopla del Imperio Romano y la capital de los sultanes otomanos. Es una ciudad con más de 3.000 centros religiosos musulmanes y las mezquitas son su característica silueta, que conforman un paisaje único.
1: Son más de 15 millones de habitantes los que tiene esta ciudad y eso te permite hacerte una idea del tamaño que tiene. Es gigantesca. Sin embargo, no es tan difícil visitarla como te puedes imaginar.
0: Sí, Estambul es una ciudad que está dividida en dos. Está dividida por el estrecho del Bósforo, que une el Mar Negro con el Mar de Mármara. De un lado queda el lado europeo y del otro lado queda el lado asiático. El lado europeo, a su vez, está dividido por un cuerno de oro, que es una especie de ría o ensenada que se adentra desde el estrecho del Bósforo. De un lado del cuerno de oro te encuentras con la Estambul europea antigua y clásica, mientras que del otro lado te encuentras la Estambul moderna y cosmopolita.
1: Estambul es también una ciudad de cúpulas. Es una impresión que se me quedó grabada cuando la visité. Tanto si la miras desde el mar como desde una torre o desde un puente, las cúpulas siempre están presentes. Todas ellas inspiradas, curiosamente, en una iglesia cristiana. Pero luego os hablaremos de eso.
0: Es además una ciudad que ha crecido de forma caótica, sin un buen plan de desarrollo y sin casi zonas verdes, lo que la convierte en ocasiones en un poco agobiante para el que la visita.
1: Así es. Y bueno, vamos a comenzar con nuestra sección de tips y consejos para tu viaje. Y como siempre, empezamos con la mejor época para viajar. Si el criterio es el clima, las mejores épocas para viajar son la primavera y el otoño. En verano hay mucha humedad, bochorno y tormentas habituales, así que es poco recomendable. Y en invierno hace mucho frío y nieva incluso, colapsando la ciudad.
0: Sí. Si el criterio es la agenda cultural, la mayor actividad se produce entre los meses de abril y julio. Desde el comienzo de abril con el Festival Internacional de Cine, pasando por la Fiesta de la Primavera o el Festival Internacional del Cómic, hasta el súper conocido Festival Internacional de Jazz. Entre septiembre y noviembre, y solo en los años impares, tienes la Bienal de Arte Contemporáneo.
1: Así es. Respecto de la documentación para entrar al país, con el pasaporte es suficiente, pero los españoles tienen que pagar una tasa de visado para entrar. Fueron 15 euros cuando fuimos y te permite estar durante 3 meses.
0: Y aunque es un estado cercano a Europa, en algunos barrios el integrismo es bastante rígido y la vuelta al tradicionalismo religioso riguroso es una tendencia. Si eres mujer, conviene ser prudente y evitar situaciones peligrosas e incómodas, por mucho que ello te fastidie.
1: Sí, así es.
0: Sí.
1: El comercio en Estambul es una tradición y una forma de vida. Los mercaderes forman parte de la ciudad y no sería lo mismo sin ellos. Los bazares y mercados son muy populares y son, sin lugar a dudas, un lugar a visitar. Si quieres comprar algo, No te olvides de que regatear para ellos es una necesidad y es casi una ofensa no hacerlo.
0: Pues sí, la verdad que sí. Para llegar a Estambul tienes dos aeropuertos. El aeropuerto de Ataturk, que se encuentra en la zona europea y está bastante bien comunicado con la ciudad, a unos 25 kilómetros. Si vas a la zona de Taksim, tienes un autobús directo. Si vas a Sultanahmet, tienes un tren y luego un tranvía que deja bien. Siempre puedes recurrir a un Uber. No funciona mal del todo, pero a nosotros nos resultó un poco difícil que nos encontrara cuando estábamos en el aeropuerto, porque en el aeropuerto el tráfico es una auténtica locura y tampoco es que ellos hablen demasiado inglés. El segundo aeropuerto es el Sabina Goksen. Es más pequeño y los vuelos a este aeropuerto salen más baratos, pero las conexiones con Estambul no son nada buenas.

0: Lo más cómodo al final, un Uber. A nosotros en su momento, un Uber que fue una Volkswagen Transporter a todo lujo para cuatro personas, no nos salió muy cara, 182 liras turcas,
1: Sí.
0: que vienen a ser unos 30 y poquitos euros.
1: Sí, no, la verdad que éramos cuatro, así que nos salió súper bien de precio.
0: Sí.
1: Y para moverte por Estambul, lo más recomendable es el transporte público y los pies. Aunque puedes alquilarte un coche, no lo recomendamos. El tráfico en Estambul es muy complicado y conducir por esta ciudad te puede dar más de un disgusto. Tienes autobuses, tranvías, metro con dos líneas. También tienes unos minibuses que se llaman dolmus, que significa lleno en turco. Y se llaman así porque solo empiezan el trayecto cuando están llenos. Y como no, Uber. Ya lo hemos comentado antes y la verdad que funciona muy bien en Estambul
0: Sí.
1: y la verdad que no tuvimos problema.
0: No, sí, lo más recomendable es un Uber. Con el tema del alojamiento ya es otra cosa, conviene estar atento. Nosotros nos llevamos un par de disgustos con este tema y bueno, pues vamos a contarte. Lo primero, tienes de todos los tipos, desde hoteles estándar a pensiones, pansiones, los llaman ellos, que son más baratas, pero tienen menos servicios. También tienes los bed and breakfast y las casas de huéspedes. Y por supuesto, pues los Airbnb y los hostales de estudiantes típicos donde tienes que compartir habitación, literas, ningún servicio, etc. Así que tienes de todos los precios y tienes de todos los tipos y calidades. Nosotros el problema de verdad lo tuvimos porque reservamos con cancelación gratuita. Habíamos hecho la reserva con mucha antelación, como unos 2 meses antes. Y lo hacemos así porque nos gusta dejar las cosas preparadas de antemano, no tener ningún problema, llegar allí, todo en orden, etc. Bueno, pues ¿cuál fue nuestra sorpresa? Cuando un día antes de la fecha límite para, o sea, un día antes,
1: No, un día
0: no,
1: antes de viajar,
0: un
1: ¿no? Ah,
0: día,
1: no, ese fue el segundo.
0: pues
1: Perdón.
0: no, efectivamente, unos 4 días antes de la fecha límite más o menos para hacer el viaje, recibimos un mensaje de que el hotel no puede garantizar la habitación porque la tarjeta de crédito no era válida y que debíamos registrar otra. Pero bueno, pues nos resultó bastante extraño porque la tarjeta de crédito la estábamos utilizando habitualmente, estaba perfectamente operativa y bueno, éramos dos parejas las que viajábamos, teníamos 4 o 5 tarjetas de crédito entre todos para ir probando, ¿no? Total, que metimos otra tarjeta de crédito y pues nos volvió a dar el mismo problema. Recibimos al ratito un mensaje del hotel diciendo que no podían garantizar la reserva, pues porque la tarjeta de crédito pues no les funcionaba. Así que rápidamente nos buscamos la vida e hicimos otra reserva en otro hotel, también con cancelación gratuita. Y un día antes del vuelo, de nuevo, volvemos a recibir un mensaje de que, bueno, pues que no, que la tarjeta no funciona y que el hotel pues no nos puede garantizar la reserva. Bueno, disponíamos de 4 o 5 tarjetas igualmente. Intentamos introducir 3 o 4, todas operativas. En todas las ocasiones recibimos el mismo mensaje y bueno, pues ya nos vimos en la situación de que nos quedábamos sin reserva. Así que decidimos llamar al hotel directamente para ver cómo podíamos resolver el tema. Y nos dicen que no pueden hacer nada, que la tarjeta no entra en el sistema y que perdemos la reserva. Les pregunto cómo podemos solucionarlo de alguna otra manera y me dicen que bueno, que tienen otras habitaciones libres, otras, creo yo, entre comillas, pero que el precio era el doble del precio sobre el que teníamos reservado. Y ahí fue cuando caímos en la cuenta de que no era un problema de la tarjeta de crédito, de ninguna de nuestras tarjetas de crédito, sino que simplemente, como era una habitación de cancelación gratuita, donde al parecer en el condicionado de la reserva, pues el hotel tiene derecho a no garantizar la habitación si la tarjeta de crédito no funciona, pues directamente te dicen que no funciona y así, si ellos están completos, pues cancelan todas las habitaciones que tienen de cancelación gratuita para subirles el precio. Llamamos a la plataforma
1: A Booking.
0: con la que estábamos trabajando en ese momento, que era Booking, y no nos solucionaron el problema en ningún
1: Pero
0: momento.
1: sí que nos contaron que es una práctica habitual que hacen en Estambul, lo de
0: Exacto.
1: decirte de que tu tarjeta no funciona para que cuando llegues allí te suben el precio de la habitación. Te dicen,
0: Exacto.
1: esa habitación ya no está disponible, tenemos una habitación el doble de cara.
0: Efectivamente. Entonces le dijimos, bueno, le preguntamos a la gente de Booking, el chico, la verdad que aunque no nos pudieron solucionar el problema, pero estuvo muy atento, nos llamó un montón de veces para ver cómo lo habíamos resuelto al final, lo que nos recomendó es directamente buscar una habitación de pago directo.

0: plan de 4 o 5 estrellas, no pasé eso, pero por las dudas...
1: De esos hoteles no sé si tendrán cancelación gratuita, así que, pero bueno, yo no lo haría.
0: Sí, bueno, cambiamos de tema, dejamos los hoteles y pasamos a la gastronomía, que es una de las cosas que a nosotros nos sorprendió de Estambul. Es, bueno, sí o sí tienes que probar un kebab turco, el auténtico, con la carne cocinada al carbón o a la leña. No tiene nada, nada, nada, nada que ver con los kebabs que estás acostumbrado en España o en Europa. Sus comidas tienen una mezcla entre lo europeo y lo asiático y, por ejemplo, cocinan con aceite de oliva, pero también con muchas especias orientales.
1: Sí, la verdad que comer es toda una experiencia.
0: Sí, está sí. Muy bien.
1: Y otro consejo importante es cómo hacer en los hammam. El hammam o baño turco es una tradición que forma parte de la sociedad y que os recomendamos que probéis sin lugar a dudas. Las mujeres tienen su baño y los hombres el suyo, por supuesto. Tienen normalmente una primera sala donde te das un baño y luego una sala principal donde un empleado te frota fuertemente para exfoliarte bien. En mi caso te desnudaban completamente, así que bueno, pues si eres un poco pudoroso, plantéatelo, porque a nosotros nos desnudaban completamente. Y luego te podías quedar un rato pues, para disfrutar del agua caliente, del vapor, etc. Y luego te podías cambiar y disfrutar de un té en una sala con sus hamacas, su música relajante, leer un poco la prensa o el periódico si sabes leer turco, etc. Es una experiencia, la verdad, bastante reconfortante, aunque como en todos los hay de peor y de mejor calidad, no son baratos, pero vete a uno bueno. No te vayas sí. A uno barato que no tenga buenos comentarios o que no tenga buenas recomendaciones, aunque sea un poco turístico, porque si no puede ser una mala experiencia.
0: Así es. Bueno, por otro lado, te recomendábamos, como siempre, que hagas un tour gratuito. Hay varios por Estambul. Dura unas 2 horas más o menos y viene fenomenal para una primera toma de contacto y para saber qué quieres conocer más en profundidad.
1: Y no te olvides contratar tu seguro de viajes. Por favor, hay muchas opciones en el mercado. Si miras en nuestro blog, en nuestro post de 4 días por Estambul, te proponemos nuestra mejor opción con un 5% de descuento para nuestros lectores y oyentes. Y pasamos a contaros pues, cuáles son los imprescindibles de Estambul, lo que nosotros creemos que tienes que visitar, tienes que intentar visitar de una forma u otra, ¿no? Y eso ya es una tarea complicada. Hablar de cuáles son los imprescindibles en Estambul con el tiempo tan limitado que tenemos no es nada fácil, de hecho nos vamos a pasar de tiempo. Sí. Pero bueno, vamos a ello a ver si lo conseguimos.
0: Bueno, cenar una noche en el puente del Gálata. Este puente es uno de los que permite cruzar el Cuerno de Oro y pasar de una de las partes de la Estambul europea a la otra, de la tradicional a la más moderna, podríamos decirlo. Este puente, en su parte inferior, está lleno de restaurantes que te permiten cenar prácticamente al nivel del agua. La comida está rica, pero ten cuidado porque suele ser una trampa para turistas, sobre todo con el pescado al peso. Te vendrán con un muestrario de pescado salvaje, supuestamente, pero que te van a cobrar carísimo. Mi consejo es que te ciñas a la carta, a no ser que el presupuesto para ti no sea un problema, obvio. En general, los restaurantes que no sirven alcohol son muy baratos para tener en cuenta.
1: Sí. Y del lado europeo, la Estambul otomana es un prescindible. Es un imprescindible, toda ella, en general. Pero bueno, vamos a contarte qué es lo que puedes ver si visitas la Estambul otomana. Lo primero, sin lugar a dudas, es el Palacio de Topkapi. Se encuentra en la antigua Bizancio. El sultán Mehmed II construyó este palacio en una ubicación privilegiada, porque desde aquí se puede ver el Bósforo, el Mar de Mármara y el Cuerno de Oro. Este maravilloso palacio es del siglo XV. Fue una residencia principal del sultán hasta el año 1839. Ha sufrido cambios a lo largo de su historia, se han añadido edificios, se le ha cambiado el nombre, etc. Y desde 1924 es un museo abierto al público. Una vez cruzas la Puerta de la Salvación, se ven unos bonitos jardines. Nosotros tuvimos suerte de ir en primavera y la verdad que se agradece ver la cantidad de flores que hay en los jardines. Y unos cuantos edificios, desde mi punto de vista, algunos más bonitos que otros. Mi recomendación es que hagas esta visita con tiempo y que vayas a primera hora, porque siempre hay cola, mucha cola. Y hay mucha gente por todos lados y muchos lugares que visitar. Tómatelo con calma también, no vayas a las prisas corriendo con la lengua fuera porque quieres verlo todo a toda pastilla. Disfruta de la arquitectura, de los mosaicos, de los jardines, de las vistas, del Bósforo.
0: Eso es, sí, es una visita para hacerla con calma, sí. Sin duda. Eso hemos ido aprendiendo con el tiempo, a visitar las cosas con más calma y menos corriendo.
1: Sí.
0: Lo siguiente que tienes que hacer es visitar Hagia Sofía o Santa Sofía. Para visitarla, bueno, hay que pagar una entrada y hacer una cola interesante.

0: dependiendo de la hora, especialmente si es fin de semana. Por nuestra experiencia, la mejor es hacer la cola a la hora de comer, que es cuando menos gente hay. Es un lugar impresionante, con muchos años de historia. El primer templo que se construyó en este espacio data del siglo IV, perdón, y fue dedicado a la sabiduría divina, Hagia Sofía. Fue reformado en el año 404 y destruido por el fuego bajo el reinado de Justiniano en el 532. Siendo Justiniano emperador, decidió levantar la iglesia actual, que fue consagrada en el 537. Después de un terremoto, destruyó su cúpula y tuvieron que volver a consagrarla. Este impresionante edificio hizo que Santa Sofía se convirtiera en el centro político y religioso de Bizancio. En el siglo XIII, los ejércitos cruzados saquearon la mayoría de sus riquezas y con la conquista turca, Santa Sofía se convierte en mezquita y esta sirve de ejemplo para la construcción de las demás. Durante el siglo XVIII, sus murales y mosaicos son cubiertos de pintura y a partir de 1932 comienza la recuperación de estos mosaicos.
1: Sí, es una mezquita preciosa. Y pues nuestro siguiente monumento a visitar, que está muy cerca, es la Mezquita Azul. Esta mezquita se construyó a principios del siglo XVII junto a una madrasa, que es una escuela, un hospicio para pobres y algunas otras zonas. Hasta el siglo XIX era el lugar de reunión de todos los peregrinos que iban hacia la Meca. El edificio en sí es una obra de arquitectura impresionante, armonioso, con 6 minaretes. El interior está recubierto por más de 20.000 azulejos, donde predominan el verde, el turquesa y sobre todo el azul, dando estos colores el nombre por el cual se conoce a la mezquita del sultán Ahmed como la Mezquita Azul.
0: Junto a la Mezquita Azul está el hipódromo. Vas a pasar por él casi sin darte cuenta. Es una zona rectangular que está frente a la Mezquita Azul. Aquí se encontraba el antiguo hipódromo, donde el pueblo se reunía para presenciar carreras de caballos y carros. De esa época solo quedan tres monumentos. Uno de ellos es la columna de Constantino, que es el obelisco, cuya construcción se cree que es del siglo IV. Muy cerca se encuentran los restos de la columna serpentina, traída del templo de Apolo en Delfos, y el obelisco de Teodosio, un bloque de granito de 20 metros traído del Alto Egipto en el siglo IV.
1: Y cerca del hipódromo, un poco más adelante, está la cisterna basílica. Es la más grande de las 60 antiguas cisternas que hay en Estambul y es impresionante que construyeran esta edificación llena de columnas solo para el almacenamiento de agua. Durante el siglo VI se utilizó la cisterna para almacenar obras escultóricas de diferentes épocas. Las más destacadas son la cabeza de Medusa, que está al fondo de la cisterna, y la columna que llora, que cuentan que la construyeron así en memoria de todas las personas que perdieron la vida construyéndola. Me suena bastante a leyenda, ¿no crees? Otra cosa en esta columna es que verás a la gente haciendo una especie de círculo con la mano, porque dicen que trae suerte. La cisterna basílica ha salido en algunas películas y libros, como El Inferno de Dan Brown, tanto en el libro como en la película.
0: Así es. Y bueno, otro de nuestros imprescindibles para nosotros es hacer el crucero por el Bósforo. Seguramente cuando lees crucero por el Bósforo te imaginas solo un paseo en barco, que era lo que nosotros pensábamos, pero no. Incluye excursiones y paradas con un guía. Visitamos el mirador de Pierre Loti, el palacio de Don Mabache y un recorrido por una ciudad hasta el muelle del crucero. Aunque toda esta parte suena bien, la verdad es que fue un caos. Todo muy desorganizado. Nuestra guía no tenía idea de cómo llevar un grupo, pero sí tenía muchos conocimientos. Le preguntabas cualquier cosa, la verdad es que se lo sabía todo. Una vez en el barco, comimos un buffet en el crucero. Estaba incluido en el precio y me sorprendió bastante porque estaba todo muy rico, la cantidad de abundante y
1: Sí,
0: muy
1: estaba rico,
0: fresco.
1: sí.
0: En el crucero había un guía en inglés que nos iba contando los lugares que íbamos viendo y algunas historias de Estambul.
1: Y después de haber hecho el crucero por el Bósforo, visitar el Gran Bazar, bueno, pues es algo que hay que hacer en Estambul. El Gran Bazar de Estambul es una pasada, es como meterte en otro mundo, es un laberinto de pasillos y tiendas con sus más de 200.000 metros cuadrados. Está considerado como el mercado cubierto más grande del mundo. Su construcción es del año 1456, repito, 1456, tiene casi 600 años. Estaba parcialmente cubierto y tenía 126 tiendas en aquel momento. En 1473 se hizo una ampliación con otras 124 tiendas que estaban reservadas a los comerciantes de seda. Con el paso del tiempo siguió creciendo y creciendo hasta llegar a las 1000 tiendas en el siglo XVI. Sufrió un gran incendio y, como era de madera, quedó totalmente destruido y su reconstrucción se hizo medio siglo más adelante, en 1651, donde sufrió otro incendio además a finales del siglo XIX y otro a mediados del siglo XX. La estructura actual es fiel al proyecto original, tiene 12 accesos principales, 20 secundarios, está cubierto por un techo abovedado pintado con frescos, hay unas 4.000 tiendas y es imposible verlo todo en un día. Mi recomendación es que vayas por la mañana, hay menos gente y se puede visitar con comodidad. Aquí están acostumbrados a regatear y es una de las cosas que más nos gustó, la verdad, y es que puedes pasear por el Gran Bazar y no te están acosando constantemente para que compres. Lo contrario justo nos sucedió, por ejemplo, en Marrakech, donde es que simplemente bastaba que miraras algo para que ya te agobiaran, ¿no? Aquí no te agobian en exceso. De hecho, no tiene nada que ver con el zoco de Marrakech. Otra cosa que no te puedes perder es probar un kebab en el Gran Bazar. Ya os ha contado Vero antes, pero es que son espectaculares. Y hay que comentarlo, nosotros aquí en el Gran Bazar paramos a comer y la verdad que nos prepararon un kebab con la carne al carbón que estaba impresionante. No es que no tiene nada que ver. De verdad, tienes que probarlo.
0: Además, son súper baratos.
1: Sí. Sí, la verdad, nos salió muy barato.
0: Sí, muy baratos. Y bueno, otra de las visitas imprescindibles en Estambul es la visita a la mezquita Süleyman el Magnífico. Y es una de las mezquitas más bonitas de Estambul. Es de 1550 y se construyó por encargo de Süleyman el Magnífico. El arquitecto fue Sinan, el más famoso de todo el Imperio Otomano. La sala de plegarias está precedida por un patio porticado con 24 columnas que pertenecían al antiguo hipódromo. En el interior impresiona su amplitud y la paz que se respira. A pesar de la cantidad de visitantes que vienen y van, la manera en la que está construida hace que el sonido se pierda y no se escuchen los murmullos de las personas. La entrada es gratuita, hay una entrada para turistas y otra para las personas que van a rezar. Como en toda mezquita, hay que entrar sin los zapatos y hay una zona específica para dejarlos.
1: Y cruzando por el puente del Gálata, como os ha contado Vero antes, el puente donde tiene los restaurantes abajo que se come al nivel del agua, cuando cruzas por allí llegas al barrio moderno. Y ahí en el barrio moderno...
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3: Bienvenidos al Vuelo Sonoro, un programa con el que volar de destino a destino.

0: pilotado por los cuatro miembros de la tripulación:
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0: y Dani de Un Viaje Creativo.
2: ¿Te embarcas con nosotros? Hoy volamos con la mujer. Os preguntaréis, ¿y cómo es que hoy no nos llevan a ningún destino en concreto? Con motivo del Día de la Mujer, hoy nuestras protagonistas son las mujeres. Por ello, el formato del programa de hoy será diferente. Estad muy atentos.
1: Saldremos a la calle, pero esta vez para preguntar a varias mujeres acerca de su experiencia como viajera.
3: A continuación, tendremos el testimonio, las entrevistas de cuatro grandes viajeras. Candy, la abuelita mochilera. Lucy, de Algo que recordar, una mami viajera. Ángela, una colombiana antropóloga, viajera por Asia, Oceanía y Sudamérica. Y Marina, una escritora con un proyecto literario.
0: Y os hablaremos de grandes viajes de mujeres a lo largo de la historia y en la actualidad.
2: Y recordad que nos podéis seguir en Twitter en @elvuelosonoro con el hashtag elvuelosonoro. Si tenéis cualquier duda o sugerencia, nos podéis escribir en elvuelosonoro@gmail.com y podréis dejarnos mensajes en el contestador al número +34 667 973 946.

0: Pues el miedo a viajar sola es sentirme insegura, porque aunque no lo creamos, siempre tenemos el concepto de que a una mujer es más fácil atacarla, o es más fácil robarla, o es más fácil, pues no sé, el poder hacerle algo. Y esa me genera inseguridad. Nunca he viajado sola.
1: Pues quizá la sociedad hace que parezca que haya diferencia entre viajar sola una mujer o un hombre, pero pienso que no tiene por qué haberla, porque somos iguales al fin y al cabo. Pero quizás se viva con algo de respeto el hecho de que una mujer viaje sola, porque por miedo o temor a ciertas cosas.
2: Bueno, pues depende de dónde viajes, depende de la cultura del país. Hay países a lo mejor que ser una mujer es más complicado porque no se la respeta igual y tu voz no vale lo mismo. Y bueno, depende si es un país a lo mejor con una cultura más machista. Pero yo creo que en general, aunque vayas a los países más civilizados, entre comillas, del mundo, el principal miedo de viajar sola es el riesgo de las agresiones sexuales.
3: Viviendo en un mundo machista, patriarcal y donde nos cosifica a todas las mujeres, pues sí, existen ciertos estereotipos de género hacia las mujeres, pero yo como mujer no tengo ahora mismo miedo en viajar sola. Creo que en mí no está el prejuicio, está la gente. Puede ser que eso llegue a condicionar por el resto de la gente, pero vamos, yo no tengo miedo y me animaré.
4: Que tengo a viajar sola, como mujer, sobre todo, es lo que más me da miedo es que me atraquen o que intenten abusar de mí o que intenten hacerme algo oculto. Entonces, que a lo mejor yo vaya a preguntar a un hombre alguna cosa para pedir ayuda, como sea, para algún sitio, buscar alojamiento y bueno, pues que me haga algo. Que me agreda, básicamente, o que me atraque, sí. Eso es lo que más me da miedo. Sentirme insegura en ese sentido, la inseguridad.
1: Nunca he vivido la experiencia de viajar sola, pero sí algo que tengo en mente y que me gustaría algún día hacer. Y aunque sí que es verdad que hay quien, cuando se lo comento, me mete miedo, y eso quizá me haga pensármelo más, pero sí que no me quiero quedar con esa espinita de vivir esa maravillosa experiencia, que seguro que lo es.

0: empezamos una pequeña tertulia hablando de nuestras impresiones, opiniones sobre las mujeres viajeras. Yo quería aquí a todo el equipo lanzar una pregunta. ¿Qué pensáis? ¿Es igual, diferente viajar para mujeres que para hombres? Quiero que os mojéis.
1: Pues a ver, yo puedo hablar de algunas experiencias que he vivido. Voy a poner dos ejemplos. Uno fue en India y viajábamos un grupo que éramos chicos y chicas. Y sí es verdad que sobre todo en Delhi, solo puedo hablar de Delhi, que pasó esto. Y era visitando una... Ahora mismo no recuerdo el nombre de la mezquita famosa que hay en Delhi. Me acuerdo que las calles estaban repletas de gente. Y nos despistamos los chicos, no sé si nos retrasamos o fuimos a ver algo, no lo sé. Y cuando nos volvimos a encontrar con nuestras amigas, pues nos contaron que se habían escapado codos, manos, pero les habían tocado partes muy íntimas, o sea, no solo los pechos, sino que las manos iban a otras zonas más bajas. Decir en el zoco, yo por ejemplo... viajé con mi expareja, viajé a Marruecos, y era constante los piropos y las cosas que le decían, incluso...
0: Los dos.
1: Sí, yendo los dos, o sea, no se cortaban en absoluto. Obviamente a mí me daba igual, pero que me resultaba curioso ya el hecho de piropear a una mujer, se puede sentir ofendida, ¿por qué me tienes que piropear? Y encima... yendo con su pareja, que se puede sentir más ofendida aún. Entonces, son las dos experiencias que puedo contar así, que he vivido un poco diferentes.
2: Yo de haber vivido algo así en primera persona, ahora mismo no estoy recordando, lo único que me viene a la cabeza, pues esos metros de India y de Japón, por ejemplo, que tienen sus vagones divididos para mujeres, solo para mujeres, de hecho los hombres no pueden entrar en ellos, precisamente para evitar pues un posible abuso, un posible tocamiento, y eso sí que es una de las cosas que me llamó la atención. Hay en más países también de Asia, y es una de esas primeras imágenes que me ha venido respecto a la imagen de mujer en el mundo.
0: Que te ha impactado. Me ha resultado curioso lo que ha comentado David. Yo he viajado mucho con pareja, con amigos, también sola y con chicas, solo chicas. Y precisamente cuando he viajado sola, tengo que decir que no he tenido ningún problema. Ha sido todo buenas experiencias. Pero sí que recuerdo una mala experiencia en Estambul, en el metro, que iba con mi amiga y nos tuvimos un poco de acoso. Sufrimos unos tocamientos bastante desagradables que luego se repitieron en un bar por la noche. Pero también tengo que decir que creo que no fue por estar viajando, porque esas situaciones lamentablemente también me han sucedido en España, en Madrid. No sé, Irene, ¿qué opina del tema?
3: Pues yo tengo que decir pues que no he tenido ninguna mala experiencia, al revés. Creo que el hecho de viajar como mujer me ha abierto muchas puertas y me he visto pues más bien beneficiada, no sé por qué. Puede ser que la figura de la mujer, la inocencia que puede transmitir el hecho de la figura de una mujer o la dulzura, o no sé, yo he viajado tanto como mujer sola y con pareja, como tú dices, Patri, y con David he viajado y al revés, o sea, creo que he abierto... se han abierto más a mí que a él, ¿no? Entonces a él le ha servido para poder entablar conversaciones con mujeres, ¿no? Al tenerme a mí cerca. Y luego, con respecto a lo que ha dicho David del zoco de Marruecos, tú y yo estuvimos solas por el zoco haciendo compras, y la verdad es que fueron súper respetuosos, nos hicieron alguna broma, pero nada con tendencia a piropear a la mujer ni nada, no, solamente con el tema de la compra.
0: Fueron muy amables, la verdad, que en Marruecos es que yo no a pesar de que es un país musulmán, no he tenido ninguna mala experiencia.
1: Solo fue aquella vez, luego otras veces he ido y no lo he visto. Sí que otras viajeras sí que me han comentado la misma mala experiencia de sentirse constantemente piropeadas y bueno, pero imagino que aquí, como dice Patria, aquí también pasa.
0: Yo creo que más allá de la experiencia de viajar, ya no es solo el hecho de en sí de por ser mujer, también es como nos prejuzgan, ¿no? Porque a mí me resultó muy, muy llamativo, ¿no? Hace dos años es la noticia que dio la vuelta al mundo de dos chicas que habían asesinado en Ecuador y fueron víctimas de una violación, que se dijo mucho en la prensa que la culpa era de ellas porque viajaban solas. Se justificó mucho esa agresión que ellas sufrieron y se culpabilizó incluso a su familia de por qué las habían dejado viajar solas. Cuando si hubiera sido un hombre, pues obviamente esto no hubiera sucedido. Además, justo dos semanas después, en Río de Janeiro, asesinaron a dos chicos europeos que se metieron en una favela y bueno, los comentarios, los titulares de la prensa en ese respecto era que bueno, pobrecitos, habían tenido mala suerte. Entonces creo que sí que todavía en este mundo en el que vivimos de sociedad heteropatriarcal, pues hay ciertas actitudes machistas que a los que nos enfrentamos y que tenemos que superar.

0: Comenzamos con los testimonios para este día especial de la mujer viajera en el vuelo sonoro. Tenemos al otro lado a Candy, más conocida como la abuelita mochilera, que es una gran viajera que ha recorrido medio mundo, pero bueno, no, nos va a contar ella. Hola, Candy, ¿cómo estás?
1: Hola, muy bien, aquí estando.
2: Hola.
3: Buenas, Candy.
2: ¿Cómo es, Candy?
0: Muchas gracias.
1: Hola. Qué alegría me da oír a viajeros. Qué alegría.
0: Y a nosotros, a ti. Muchas gracias por acompañarnos hoy en el vuelo sonoro. Candy, lo primero que me gustaría es que te presentaras a todos los que nos están escuchando, que explicaras de dónde eres, un poco tu trayectoria vital y aquel primer gran viaje que emprendiste, que te motivó a hacerlo, así que nos cuentes un poquito.
1: Bueno, vamos a ver. Yo me jubilé, gracias a Dios, llegué a la edad de la jubilación. ¿Y entonces qué hice? Cambiar totalmente de vida. Yo antes era abogado y cambié la toga por una mochila. La mejor decisión que he tomado en mi vida. Esa mochila me sirvió para darme una vuelta que se llama Vuelta al Mundo. Porque efectivamente, si sales por el este, tienes que regresar por el oeste. O sea, recorres el mundo totalmente, das la vuelta. Y mira, en esa vuelta entendí que los humanos tenemos alas, no solamente pies. Y dije, pero bueno, cuando yo vuelvo a casa después del año de viaje, ¿qué pinto yo andando por la tierra cuando tenemos alas? ¿Qué quiso decir eso? Que la mochila ya nunca más me la descolgué de la espalda. Y me volví otra vez a incorporar a esa ruta mágica, que para mí es mágica, conocer lugares nuevos y disfrutar viajando. Eso fue mi vida. ¿Dónde nací? Bueno, es muy larga la vida, etcétera. Nací en un pueblecito de Castilla, luego viví en San Sebastián, pa, pa, pa, pa, bla, bla, bla. No tiene mayor importancia. La importancia, o lo que yo os quiero destacar, es que si algo me mantiene joven a mis 83, porque los cumplo ahora en marzo, 83 años, ha sido, creo, que el seguir viajando desde que me jubilé con 66 años.
0: Madre mía, o sea que llevas unos cuantos de años ya viajando con esa, sí, con esa mochila a la espalda.
1: Efectivamente, mi niña. Y es que además... me ha servido para muchísimas cosas, incluso cuando estaba, porque normalmente viajaba, ahora ya no, pero viajaba siempre sola. Entonces había momentos en los que tenía que hablar con alguien, porque yo soy muy habladora. Y yo decía, bueno, y hablaba con la mochila. Y yo creo que la mochila se enteraba de todo lo que la decía y me daba ánimos. Te lo digo en serio, ¿eh? Mira, una vez me pillaron en los monzones en la India y fue tremendo, me salvé porque me tenía que salvar. El autobús estaba flotando en el agua, etcétera. Y yo me dije, no, mira, yo ya me vuelvo a España. Y de repente mi mochila, yo creo que me miraba, yo la miraba a ella y me decía... que vas a volverte por la tontería esta. Esto ha pasado
0: por
1: una
0: un
1: vez
0: montón.
1: Y no se vuelve a repetir. Hombre, por favor. Y yo la dije, ¿qué razón tienes, mochila? Vamos a seguir tú y yo. Y ya continué con ella. O sea que, ¿para qué te voy a decir? Que para mí es media vida el viaje.
0: ¿Y qué miedos, qué problemas enfrenta Candy, aparte de ese monzón que te hizo en un momento dudar de me vuelvo a casa, no me vuelvo, a la hora de viajar?
1: Pues mira, ¿sabes lo que pasa? Yo digo a la gente siempre que los miedos no existen. Es algo que tenemos que alejar de nuestra mente, de nuestro vocabulario. Los miedos solamente son algo que nos impide hacer lo que realmente queremos. Entonces, miedos no existen. Sí es cierto que tenemos que tener precaución. Eso es lógico. Pero miedos ninguno. ¿Qué me pasó? Pues te puedes imaginar, a la vuelta de tantos años viajando, me pasó del todo, de todo lo que te puedas imaginar. Pues, por ejemplo, ir en un autobús y subir en un mascarado con una pistola en mano buscando turistas. Y la única turista que había era yo, lógicamente. Y yo le decía, pero mira, si yo soy muy mayor, mira las joyas que llevo. Porque no sé si me habréis visto ya mucho en la imagen, por no llevar, no llevo ni pendientes, los llevo tatuados.
0: Sí.
1: O sea que te puedes imaginar lo que yo llevaba de valor. yo les decía, mira, yo no tengo familia en España. Tengo un hijo, claro, pero eso no lo decía. No tengo familia, estoy sola. Vais a perder el tiempo. A mí no, porque era cuando cogían a los turistas y pedían un rescate de dinero por ellos.
0: ¿Dónde te sucedió eso?
1: En Colombia. Uh-huh. Te estoy hablando ya pues de hace 10 años o 12 años. Y bueno, eso me iba a impedir ya por eso decir, me voy a casa, qué miedo. No, eso pasó. Salí airosísima, no pasó absolutamente nada. Un montón de cosas. En Hong Kong me hicieron chantaje, me querían meter en la cárcel porque me acusaban de haber robado. Una serie de cosas que puedes imaginar.
0: Madre mía.
1: Tú que conoces también muy bien el mundo, que yo sé que eres una gran viajera.
0: Bueno, no tanto,
1: pues
0: no tanto.
1: También sabrás lo que pasa. Hombre, porque tienes menos años. Pero cuando llegues a mis años, vamos, me has duplicado.
0: Y Candy, estamos en este programa entrevistando a varias mujeres porque no, nos interesa su testimonio como mujer viajera. Me gustaría saber qué opinas. ¿Crees que por ser mujer lo tenemos más fácil o más difícil a la hora de viajar?
1: Pues mira, yo con mi experiencia te diré que a veces lo tenemos mucho más fácil porque nos ayudan más. Los hombres, ya sabes, se encuentran como más machitos, ¿no? Diciendo, bueno, esta señora la voy a ayudar. Quizá también te estoy hablando porque yo cuando empecé a viajar no era una chiquita joven. Era ya una señora mayor. Ahora soy mucho mayor, vaya. Pero cuando yo empecé ya tenía 66 años, no era una jovencita. Y la verdad que todo el mundo intentaba ayudarme. Si me iba a y no tenía asiento, se levantaban para dejarme el asiento. Para mí, yo creo que era una ventaja tremenda el ser mujer. Uh-huh. Quizá por mi edad. Yo no puedo hablar porque de joven yo lo que hacía era trabajar en otras historias, no viajando. Y que yo tengo todas las experiencias que puedas imaginarte, buenas, te voy a decir. Uh-huh. Y hoy día, gracias a Dios, no es como antes, que a lo mejor había pocas mujeres viajando solas, pero cada día hay más, cosa que me alegra muchísimo. Y yo creo que ya también esos países lejanos donde solemos ir, sobre todo los asiáticos, pues no se sorprenden tanto de ver a una mujer sola viajando. ¿Me entiendes? Antes en mis tiempos sí se sorprendían y sobre todo las mujeres me preguntaban, ¿y dónde está su marido? Digo, mi marido está en su mundo y yo estoy en el mío. Claro, no lo entendían eso. Ahora yo creo que ya lo van entendiendo más. Pero bueno, yo como mujer te digo que no he tenido nunca ningún problema. Al contrario, han sido muchas ayudas que he recibido, quizá por ser mujer.
0: Afortunadamente cada vez hay más mujeres viajeras, como comentas.
1: Efectivamente.
0: ¿Y qué consejo le darías a todas las mujeres que nos están escuchando y que a lo mejor pues no se atreven a dar ese primer paso de salir y viajar?
1: Bueno, mira, yo digo que lo único que tienes que arrepentirte es de aquello que no has hecho. Eso sí que tienes que arrepentirte. Porque ¿cuántas habrá que dirá, yo lo haría, pero qué miedo, es que yo sola... eso es lo miedo, el miedo, siempre está el miedo en tu boca. Pues yo creo que muchísimo menos, que los miedos ya te he dicho que no existen. Entonces, yo... mujer, joven, me cojo una mochila o una maleta, vaya, no tiene que ser mochila, pero muy ligerita, no hace falta llevar nada, lo menos posible. ¿Y sabes el primer país para el bautizo de viajera? Yo me iría a la India. La India. Pues la India es muy grande, es verdad. Hay muchos indios, de acuerdo, pero son maravillosos. Te sientes segura en todo momento. Hombre, tienes que hablar un poquito de inglés, vale. Eso es la única hándicap que puede haber, hablar un poco de inglés. Pero yo en la India he vivido tan bonitas experiencias y me gusta tanto que es, creo que la 14 vez que he estado en la India. Yo creo que ya me conocen los niños cuando paso, me saludan y dicen, hombre, mira la abuelita mochilera por donde anda. Porque es mi segunda casa es la India.
0: Uh-huh. Vale, pues no sé si mis compañeros quieren preguntarte alguna cosita, Candy.
2: Hola, Candy, soy David. ¿Qué tal?
1: Me encanta oírte.
2: Sí, pues a mí mucho más, porque todos los de aquí somos fans tuyos desde que te conocimos jornada de los grandes viajes. Y bueno, las personas cuando se retiran siempre dicen, pues yo me iría a Canarias o me iría a una playa. Tú decidiste irte por el mundo, que es mucho más entretenido que quedarte en un sitio solo. Pero
1: ¿cómo vas?
2: Yo, por ejemplo, lo veo en mis padres, el miedo que tienen a viajar fuera, ahora se han retirado. Ponen mil excusas del idioma y un montón de excusas. ¿Qué consejos das a esas personas que se acaban de retirar, que tienen toda una vida todavía por delante y no quieren viajar porque tienen miedo?
1: Pues mira, yo les aconsejaría de verdad que desplegaran las alas, porque si no lo hacen ahora, cada día que pase, tú no puedes dejar cuando tú ya te jubilas, como dices tus padres, ya llegamos a una edad, y de bueno, ya lo haré mañana. Es que ahora tengo que hacer, ya lo haré mañana. El haré mañana es el futuro, no sabemos si va a llegar. Hay que hablar siempre en presente. Lo voy a hacer ahora porque puedo hacerlo ahora. Y claro, yo la verdad, me parece que para ir a Canarias a sentarte a tomar el sol, eso tienes tiempo cuando ya seas mucho mayor, porque ahora estamos empezando una nueva juventud. ¿Qué me vas a decir? Recién jubilado yo era jovencísima. Ahora ya tengo 83 años, ya estoy en la edad mediana, más o menos.
2: Y sigue siendo jovencísima,
1: por favor. Todavía no soy mayor para nada. Y cuando ya sea mayor, pues efectivamente a lo mejor me voy a Canarias y me siento relajada en una tumbona. Pero por favor, que ahora los que se acaban de jubilar es gente joven, os lo digo en serio. Es una gente joven que tiene que empezar a vivir todos los sueños que han tenido y no han podido realizar. Y que se aprovechan ahora, porque según van las pensiones, a lo mejor dentro de 2 años no las tenemos, ¿eh? O sea que...
0: Por eso viajamos ahora.
1: Efectivamente, mi niña, más vale pájaro en mano que ciento volando, ¿no te parece? Y eso es lo que hay que hacer. Si a tus padres diles, mira, que Canarias, bueno, pobre Canarias, no digo nada de Canarias, es maravilloso y me encanta, pero quiero decirte que el vuelo sea más largo, sea un país donde todo para ellos sea nuevo, todo sea exótico, qué sé yo, hasta los rostros, las miradas de las personas, las comidas, los vestidos, todo distinto. Mucha gente me pregunta, pero bueno, ¿no te cansas de ver la India siempre? Como si ir de viaje solamente hubiera que ir a ver edificios o construcciones maravillosas. No, yo me siento en una acera, en el suelo, y veo pasar el mundo, como yo digo. ¿Qué haces? Ver pasar el mundo delante de mí. Esas escenas tan especiales que encuentras en esos países. Esos niños con esos ojos tan alegres que parece que está diciendo, tengo todo en el mundo. Y a lo mejor los pobres les ves que tienen tan poquita cosa. Pero o no lo sé, o se conforman con lo que tienen o son felices con lo que tienen. Porque la cara de felicidad que tú encuentras, sobre todo en la India, te digo la India porque, bueno, también muchos más países asiáticos, en Vietnam, en Laos, etcétera. Pero en la India diciendo, pero qué feliz es la gente aquí. Porque la mirada es de felicidad y los gestos que tienen y el cariño que te dan. ¿Qué quieres que te diga? Que hay que volar. Por eso tenemos alas, no solamente pies. Tenemos alas y hay que desplegarlas.
2: Y Candy, ahora es muy común ver a mujeres viajando solas, pero cuando eras a Candy de 30 años, sí. ¿Conocías a mujeres que viajaran solas o no?
1: Pues no, la verdad que no. No, estoy intentando recordar alguna, no. Una vez me encontré con 4 o 5 amigas, que era el primer viaje que hacían, y era en México, o sea, hablaban español y estaban un poco atemorizadas. No se puede coger el autobús porque es peligroso. Un taxi hay que llamarlo desde un hotel. Y ahora dije, por favor, que llevo ya mucho andando por el mundo y no hay nada de peligro. Es que, además, yo creo que si tú dices, hay peligro, la mente se queda con esa palabra y efectivamente vas a encontrar peligro. Mira, la mente y la palabra es muy poderosa. Tenemos que tener mucho cuidado de cómo lo usamos. Porque si yo empiezo a decir, esto no puedo, es que es muy lejos, esto, Todo eso son cosas negativas que se van marcando en ti, en tu persona, en tu manera de ser, en todo. Yo nunca se me ocurre pensar eso. Yo siempre digo, esto es, eso en un momento llego, esto es maravilloso, toda la gente que encuentro es fantástica. Yo soy muy, muy optimista y creo que eso es muy importante para tu caminar por el mundo. ¿Qué más me queréis preguntar?
2: Bueno, solo una última pregunta. ¿Por qué la Candy de treintañera y veinteañera no viajó y esperó a los 65 para viajar?
1: Ay, mi niño, pues la vida, porque es así. Te voy a explicar. Yo regentaba un camping en San Sebastián, que quizá de ahí me vino la cosa de esa cosita de los viajeros, que llegaba gente en un autobús, bueno, en un autobús, en una furgoneta. Y yo decía, oye, ¿dónde vais de vacaciones? Y dice, estamos dando la vuelta al mundo. Mira, aquello se me quedó tan marcado a mí, la vuelta al mundo. A mí me parecía aquello imposible. Te estoy hablando, pues imagínate, cuando yo tenía 20 años, tengo 83, pues los años que puede hacer, ¿no? No sabía la gente ni lo que era un camping. En todo el camping, me parece que éramos 8. No había más en España en aquel entonces. Claro, yo, claro que estaba deseando de dar la vuelta al mundo. Pero luego, ¿qué ocurre? Luego ya me hago abogado, luego me caso, luego un hijo. Y claro, ya tenía que vivir de la abogacía, no podía vivir de otra cosa. Pero fíjate qué cosa, mi sueño nunca se marchó de mi mente de dar la vuelta al mundo, que me quedó marcada. Yo creo que con el camping que yo regentaba en San Sebastián, que era de mi familia. Y yo, ¿qué pasaba? Diciendo, bueno, ya me voy a jubilar, ya me voy a jubilar. En el momento que me jubile, doy la vuelta al mundo. Eso nunca en mi vida lo he quedado así aparcado. Diciendo, eso es imposible. No. Yo imposible nunca. Yo decía, sé que eso es posible. Sé que un día daré la vuelta al mundo. Y efectivamente, me jubilé. Y lo primero que hice, cumplir el sueño. Porque los sueños, si realmente los quieres, yo creo que es seguro que se van a realizar. Eso de que decía, ¿quién era? Calderón de la Barca, los sueños son... No, los sueños se realizan seguro, si realmente lo quieres. Y yo lo quería y lo he conseguido. Y animo a la gente que sueñe. Que el soñar no cuesta dinero, que el soñar... Es vivir yo he vivido la vuelta al mundo incluso cuando estaba trabajando. ¿Por qué? Porque estaba soñando con ese viaje. ¿Me entendéis lo que os quiero decir?
0: Y ese viaje por fin se hizo realidad. Me quedo con esa frase, sí, que me ha encantado, de que Calderón no tenía razón.
1: Que los sueños se cumplen. Ok,
0: muchísimas gracias, Candy. Me encanta
1: hablar con vosotros, viajeros del mundo, que sigáis así.
0: Muchísimas gracias, Candy, un beso
1: enorme. Un abrazo
0: enorme.
1: Muy fuerte, un abrazo mochilero, de amor y de paz.
2: Un abrazo, un beso.
0: Un abrazo.
1: Un besazo, chao.

Bueno, voy a hablaros de una viajera, de Elizabeth Jane Cochrane, también llamada, conocida por el nombre de Nellie Bly, que en 1888, con 24 años, le propuso al editor de la revista en la que trabajaba dar la vuelta al mundo. Su objetivo era replicar el recorrido de Phileas Fogg, el protagonista de La Vuelta al Mundo de Julio Verne, que se había publicado 16 años antes, y hacerlo en menos tiempo que él. Según relata en el libro que ella escribió después de aquel viaje, lo que le dijo el encargado de negocios de la revista fue: es imposible que lo hagas. En primer lugar, eres mujer. Necesitarías un guardaespaldas. Y aún así, si fueras sola, tendrías que llevar tanto equipaje que te sería imposible hacer movimientos rápidos. Además, no hablas más que inglés, así que no tiene sentido discutir esto. Solo un hombre podría hacerlo. ¿Qué respondió ella? Muy bien, manden al hombre. Yo saldré el mismo día desde otro periódico y le ganaré. La vuelta al mundo de Nellie Bly fue de 72 días.

0: Nuestra siguiente invitada en este vuelo sonoro tan especial es Lucía Sánchez, del blog Algo que Recordar, un blog al que todos los que estamos aquí presentes creo que queremos mucho, ¿no? Y ha realizado tres grandes viajes y otro que comienza en menos de un mes. Dos de los grandes viajes los ha hecho junto a su pareja Rubén y el último lo ha realizado de una forma especial y muy valiente, que es con su hijo Coque, cuando empezó el viaje cuando tan solo tenía unos meses. Muy buenas, Lucía.
1: Muy buenas a todos.
0: Y bueno, aunque he realizado yo una breve presentación, cuéntanos tú mejor quién es Lucía, o mejor dicho, quién era antes de dar el paso de este viaje casi constante y eterno que mantenéis, y quién es ahora Lucía.
1: Pues antes era lo que se llama en publicidad un director de cuentas, que es la persona que es un poco responsable de los proyectos, del contacto con el cliente y de la estrategia que se lleva a cabo dentro de la comunicación. Digamos que es un puesto como coordinador de gestión y de estrategia. Ese era el trabajo antes de dejarlo todo. Y bueno, pues tenía ese sueño de dar la vuelta al mundo que compartía con Rubén. Y en un momento dado, cuando además España estaba en esa crisis económica sumergida y con una negatividad que nos inundaba, pues decidimos que era el momento ideal para irnos y hacer realidad ese sueño de dar la vuelta al mundo. Y bueno, por el camino pues pasaron muchas cosas, las que más pasaron muchas por fuera y también nos pasaron muchas por dentro a nosotros. Y bueno, cambiamos y pensamos que no queríamos volver a otra vez a la vida de oficina y empezamos un poco pues a aprender cómo mantenernos y cómo lo podíamos hacer para seguir en este nuevo camino y aquí estamos, han pasado 5 años y seguimos.
0: Muy bien, y bueno, por este programa van a pasar mujeres viajeras de todo tipo, tú eres la viajera mamá, digamos, pero queríamos saber, ¿has viajado alguna vez sola o siempre has viajado con gente o con tu pareja Rubén?
1: No, sí he estado sola. He tenido una vida AR antes de Rubén. y sí, bueno, yo he tenido otras parejas con las que también he viajado, pero sí, también he viajado sola. Antes de hacer viajes enormes, también tuve varias experiencias profesionales fuera de España. Trabajé en Holanda, trabajé en Inglaterra, eso lo hice sola. Y luego después, cuando terminé la carrera, decidí hacer el que fue, yo creo, mi primer gran viaje así como mochilera. Y estuve en Argentina. Fueron casi 3 meses, Argentina, un poquito el sur de Brasil, Uruguay y Paraguay, aunque muy por encima, Uruguay y Paraguay casi todo el tiempo fue en Argentina, y a ese viaje fui sola pero volví acompañada. Y al final la gente se no sé qué pasa, se te pega, quieres ir sola y no te dejan.
0: Y comparando un poco los viajes cuando viajabas sola y luego en pareja y ahora en familia, ¿encuentras alguna diferencia en el trato en determinados países por el hecho de ser mujer y viajar sola o viajar en pareja? ¿Has tenido alguna experiencia que diferente de viajar de una manera o de otra?
1: Sí, hombre, lógicamente cuando eres mujer y viajas sola, pues te tienes que enfrentar a ciertas situaciones que te tocan un poco pues más los límites, el tipo de relación que quieres establecer con la gente que te rodea, especialmente el sexo masculino, ¿no? Esa yo creo que es la diferencia principal. Yo reconozco que en ese viaje, por ejemplo, al final me cansaba un poco. Eso era un tema que me aburría ya. Que al principio te hace un poco de gracia, pero luego ya te va cansando. Porque, bueno, hay personas que no entienden que si estás sola no tiene por qué ser porque estés buscando una pareja. También puedes estar sola porque lo has decidido y te apetece viajar sola y ya está. Y sí recuerdo que costaba bastante encontrar momentos de soledad, o sea que es curioso que viajas sola a veces y tienes el miedo de estar sola y al final lo que cuesta es conseguir estar sola en el viaje. Yo creo que esa es la diferencia principal. Y bueno, con respecto a viajar en familia o viajar en pareja, pues es un tema de ritmos más que otra cosa. Uh-huh. De ritmos y quizá de intereses. Pues hay ciertos ocios o ciertos lugares que vamos a visitar ahora que somos que somos tres y que tenemos un saco que antes no iríamos, a lo mejor, por supuesto, lo que es la vida nocturna loca, pues ahora mismo no la tenemos. Pero bueno, tampoco le voy a echar la culpa a eso de Coque, porque no es que fuéramos así unos comedores de la noche antes de Coque tampoco.
0: Y bueno, hablemos de tu faceta ahora de viajar en familia, de mamá viajera. Cuéntanos las dudas que se te presentaron y que a las que te tuviste que enfrentar para decidir dar el paso de viajar con tu hijo.
1: Pues mogollón. Yo creo que la principal, o sea, hay como varias patas, yo creo, de miedos que tenemos las madres y los padres, en realidad. Pero lo que me he dado cuenta es que no hay mucha diferencia entre estar de viaje o estar aquí. O sea, son los mismos miedos. No importa que estés donde estés, esos miedos se producen igualmente, ¿no? O sea, el miedo a que tu hijo se ponga enfermo también lo tienes aquí, ¿no? Da igual, no hay diferencia. El miedo a que no coma bien, el miedo a que no se sienta a gusto, a que no esté feliz, pero son cosas que no están muy ligadas en realidad al viaje en sí mismo. O sea, son al principio pues teníamos miedo a los jet lag, cómo le afectarían los jet lag o cómo le afecta subirse en un avión de larga distancia, ¿no? A un vuelo de 10 horas, cómo le va a afectar. Esos eran así ya como miedos muy concretos, ¿no? Que dices, bueno, sí, relacionado con el viaje, algo muy, muy directamente relacionado con el viaje. Pero en realidad los demás miedos yo creo que es que son casi los mismos estando de viaje o estando aquí. Creo que todos los padres lo que tenemos en común es lo que nos une a todos los padres del mundo es el miedo.
0: Y hablando de padres y de tu entorno, creo que lo más complicado de dar el paso seguro fue escuchar la opinión del entorno que en cierto modo siempre piensa que ellos tienen la razón. ¿Cómo se tomó vuestro entorno, tanto el de Rubén como el tuyo, que dierais el paso de viajar con vuestro hijo?
1: Bueno, lo primero que pensaron cuando dijimos que estábamos embarazados, la mayoría de la gente, incluso nuestro entorno directo, era que ya dejábamos de viajar. Dijeron que bueno, pues ya un poco como que esta vida loca, esta paranoia que os ha entrado, ya pues os pasará, sentaréis cabeza y os daréis cuenta de que la vida no es así, ¿no? Y bueno, pues fueron viendo poco a poco, porque al final es una cuestión de demostrarlo con los hechos, porque tú tampoco lo sabes. O sea, la realidad es que nosotros habíamos visto a muchas familias viajeras, pero tú tampoco sabes a 100% si a ti te va a ir bien esa fórmula, ¿no? Podría haber sucedido en el primer destino, lo hubiéramos pasado fatal los tres, y a lo mejor Coque no se adaptara bien, nosotros no nos adaptáramos bien y hubiéramos decidido cambiar de rumbo, ¿no? Porque yo creo que tampoco esto es una cosa obligatoria, o sea, que no hay que batir un récord ni nada. Si no te encuentras bien haciendo algo que haces, pues y para eso hay diferente. Y pues poco a poco han ido viendo que no íbamos a cambiar de idea y que está bien. O sea, que yo creo que, por ejemplo, a las abuelas y a los abuelos eso es lo que más les preocupa, ¿no? Que el niño esté bien. Y cuando ven que está bien, cuando ven que por el cielo pasa un avión y lo señala y se pone súper contento y dice avión, avión, y vas al aeropuerto y está sonriendo y ve una maleta y la agarra y se la enseña a todo el mundo. Es decir, hay muchas evidencias de que cuando no se pone malo de viaje nunca, que hacen ver que no pasa nada. Y entonces ya, bueno, pues lo han asumido y lo que hacen es pues que cuando quieren verle pues se vienen ellos de viaje y ya está.
0: Sí, se iba a decir que el mejor antídoto es llevártelos de viaje y así pues ven al niño y no tienen que estar diciendo lo que tenéis o no tenéis que hacer, sino que ellos ya ven que el niño es feliz, que aprende cada día. Yo creo que es la mejor opción, el animarlos, sí, a que vayan con vosotros. Y una vez metidos en viaje, ¿qué problemas os habéis encontrado a la hora de viajar con un niño? Tema comidas, pañales, enfermedades. Cuéntame un poco si habéis tenido alguna dificultad a la hora de viajar con niño en ese aspecto.
1: Pues yo creo que como desde el primer momento teníamos muy claro que lo que queríamos era estar el máximo tiempo posible de viaje y que la vida de Coque en mayor medida sea vida de viaje, vida viajera, todo lo hemos ido pensando para esa vida. Entonces hay veces que pues alguien me dice, es que los carros son muy grandes y en otros puedes llevar pues nosotros nunca nos hemos comprado un carro grande porque ya sabíamos que queríamos ir de viaje. Es que la trona, o sea, es que no sé cuánto, pues ya la trona que compramos es una trona de viaje. O es que luego los biberones, bueno, pues para eso hemos apostado por la lactancia desde el primer momento para tener que evitarnos el tema de los biberones. O con la comida, pues para eso hacemos BLV, que es un sistema que facilita el tema de no tener que hacer purés, papillas. Entonces, todo lo que un poco en función de facilitarnos nuestra vida, que yo creo que es lo que hay que hacer cuando eres padre. O sea, al final, seguir, hacer una cosa u otra depende de cómo es tu vida. Porque yo te puedo decir que haga lactancia y si a lo mejor tienes guardias nocturnas, a ti no te va ese sistema y a mí me funciona fenomenal. Entonces, todo lo hemos ido planteando y haciendo pensando en el viaje y pensando en el movimiento. Tenemos muy pocas cosas de bebé, tenemos, pues no sé, o sea, todo ha sido pensado de esa forma. Entonces no ha habido grandes dificultades, o sea, no ha habido nada, nunca se ha puesto malo en viaje. Bueno, nosotros tenemos nuestra teoría sobre los superpoderes que nos daba el viaje a nosotros y parece que a él también, pero es que a poco que investigas por intentar buscar científicamente, buscar una excusa científica o por qué eso sucede, es que las enfermedades se transmiten menos cuando estás en el exterior. O sea, al final los niños se ponen malos en la guardería. ¿Por qué? Porque están todos juntos en el interior y ahí es donde se transmite más fácilmente, se contagia la enfermedad, ¿no? Bueno, Irene lo puede explicar mejor que yo esto. Y claro, estando en la calle, pues hay muchas menos posibilidades. Estamos todo el día en la calle, los tres. Si ninguno de los tres está malo, pues que no nos los contagiamos mutuamente y no se ha puesto malo en todo el año. De hecho, es que la primera vez que se ha puesto malo fue cuando volvimos a España. El primer constipado cuando volvimos a España. Y la primera gastroenteritis cuando estando aquí en España en invierno y dentro de, pues eso, en lugares más cerrados. Entonces no hemos tenido todavía alguna complicación así que te pueda decir, no sé, hemos tenido que llamar al seguro. Pues es que no hemos tenido que llamar al seguro nunca. Encontrar pañales, pues yo que sé, Japón, por ejemplo, que como hay muy pocos niños, era más problemático, le preguntamos a la gente, nos

0: nos mostrabais el papel de la mujer en otras partes del mundo. Bueno, cuéntanos mejor tú de qué trataba ese documental y dónde puede verlo la gente ahora mismo.
1: Pues sí, ese documental se llama Around Them, que significa alrededor de ellas o sobre ellas, y está formado por entrevistas que hicimos a 15 mujeres de 15 de los países que recorrimos durante ese año de vuelta al mundo. Se divide como en cuatro bloques principales, uno es el amor, otro la religión, otro el orgullo de pertenencia a su país y el otro la situación de la mujer en cada uno de ellos. Y parte como de una idea que teníamos nosotros, una pregunta que nos hemos hecho muchas veces, que es que cómo sería... en este caso, una mujer que ha nacido en Occidente, o sea, que soy yo la que se hace esa pregunta, pero podría ser cualquier mujer, ¿cómo sería mi vida si hubiera nacido en otro país, ¿no? ¿Qué creería? ¿Cómo vestiría? ¿Qué pensaría sobre la muerte? Etcétera, etcétera, ¿no? Y entonces esas son las preguntas que le vamos haciendo a cada una de las mujeres y ellas nos van contestando. Y de alguna manera, el documental es una muestra un poco de también el viaje que nosotros vivimos un poco por dentro. O sea, habla de opiniones, habla de darte que tienes más prejuicios de los que pensabas, habla de pues sorpresas que te llevas durante el viaje cuando te vas relacionando con las personas y ves que hay muchas cosas que te quedamos por sentadas que luego no tienen sentido. Entonces, esa es un poco como la idea del documental. Y ahora mismo está subido en una plataforma de video on demand, que es Filmmakers, y ahí se puede ver. Tiene el tráiler, si está libre en YouTube, y dentro de la plataforma me parece que son 3 euros lo que cuesta verlo.
0: Sí, y desde aquí lo recomendamos porque lo hemos visto todos y de verdad que es digno de ver. Y bueno, mis compañeros, no sé si quieren decirle algo a Lucía.
2: Sí, Lucía, muy buenas.
1: Muy buenas.
2: Que estaba aquí en la sombra mientras David... estáis dialogando los dos. Yo tenía una pregunta en relación a esto que estabais comentando de Around Them, que como vosotros dos, Rubén y tú, siempre estáis maquinando cosas en vuestras cabezas. ¿Hay algo que se pueda contar que estéis preparando en esta fase con niño?
1: Pues, a ver, tenemos varias ideas con respecto a qué hacer, pero todavía ninguna, la verdad, tiene una forma tan definida como para poder contar algo y ni siquiera hemos empezado a ello, ¿sabes? O sea, hay cosas pensadas, hay, bueno, diferentes opciones. También, claro, nosotros somos padres primerizos. Cualquier cosa que quieras enfocar relacionada con, o sea, hablar de la mujer, pues bueno, me ha dado 34 años tiempo a reflexionar sobre la mujer, porque ya he pasado esos años en la tierra, pero hablar sobre la infancia, sobre la maternidad, todavía nosotros nos sentimos como un poco verdes, o sea, no tenemos tanta información, o sea, estamos como en una fase muy de aprendizaje muy potente, ¿no? O sea, nos ha hecho falta un año entero de viajar con Coque para poder escribir sobre lo que hemos aprendido viajando con él, porque por el camino no sabes lo que va a suceder, ¿no? Y no puedes hablar y opinar de cosas que todavía no han pasado y no sabes cómo enfrentarte a ellas. Entonces, estamos un poco esperando a pasar por lo menos la primera fase, a salir de lo que es la fase de tener un bebé, para poder contar más sobre eso, sobre viajar con niños, sobre cómo es la paternidad, porque aquí ya se abre todo un universo de posibilidades. En breve, que esa es la gran pregunta que nos hace todo el mundo, empieza el tema de la educación, de cómo lo vamos a hacer. Ni siquiera lo tenemos claro todavía, o sea, es algo sobre lo que estamos investigando, leyendo, poniéndonos en contacto con otras familias. Entonces, no tenemos todavía... Dime.
2: Estáis haciendo el máster, básicamente, ahora. Estáis empezando el primer curso del máster.
3: No sé si... Lucy, bueno, aprovecho para saludarte, que no te había saludado. Soy Patri. Quería preguntarte sobre precisamente eso que se viene, que habéis estado un año viajando con Coque y ahora se viene otro viaje, ¿no?
1: Sí, viene el que hemos llamado Chincheta 2, a seguir poniendo chinchetas por el mundo.
3: Vale, pues que nos contarás un poquito de destinos, tiempo, no sé, adelántanos un poquillo, anda.
1: Sí, pues son 9 meses de viaje total y 7 destinos. Entonces empezamos el 22 de marzo por Puerto Rico, estaremos casi 3 semanas, casi un mes recorriéndolo. Después vamos a hacer San Francisco y ya aprovechando que estamos por allí la costa oeste, eso va a ser un poquito más largo, van a ser como 2 meses en Estados Unidos, visitando pues toda la parte de parques nacionales que teníamos muchas ganas y bueno, que la verdad que también al estar con niños como que nos tira mucho más la naturaleza que las ciudades que antes. Y luego volveremos pues por Europa, vamos a hacer Frankfurt también, Alemania, Roma, y luego creo que por el medio me salto Sao Paulo, que estaremos en Brasil, Chile, que era uno de nuestros también de la vuelta al mundo que se nos quedó ahí colado y teníamos muchas ganas, y así como algo un poco más exótico, Nicaragua, que es el último antes de volver aquí en Navidad para que no nos corten el cuello los abuelos.
3: Madre mía, vais a tener que renovar ese niño, ese pasaporte va a tener más sellos que mucha gente adulta que conozco. Increíble.
4: Y bueno, hola Lucy, soy Irene. Yo quería añadir una pregunta, y más que una pregunta es que le dieras un consejo a esas madres viajeras, esas madres que son viajeras pero que la maternidad les ha interrumpido el hecho de viajar y que no se atreven a dar el paso a ir de viaje, y que muchas de ellas son compañeras mías de trabajo a las cuales les paso vuestro blog para que enseñarles que si se la típica frase de querer es poder, y que les dieras un consejo para que se animaran y se lanzasen a ir a conocer destinos con su pequeño.
0: Sí, he de decir que Irene, cada amiga que tiene un niño le pasa a vuestro blog, es vuestra máxima comercial.
2: 20% de visitas gracias a Irene.
1: Sí, ella tiene su jamón que le mandamos actualmente, luego quedamos en el tema, que ya sabes que va por gramos, entonces en función de las visitas, luego ya cuando saquemos el ranking de este mes te lo mando. Pues la verdad que, a ver, yo dos cosas que nosotros hemos descubierto viajando, que viajar con un niño, o sea, que mantener entretenido a un niño es más fácil cuando estás de viaje que cuando estás en casa, mucho más. La gente nos dice muchas veces, es que madre mía, qué complicado, no sé qué, con un niño de viaje. Digo, si es que el mundo está lleno de motivación y es mucho más fácil. Un árbol, un río, una fuente en la ciudad es más sencillo, y lo único que hay que tener en cuenta es que el ritmo va a ser distinto. O sea, que el ritmo habitual, o sea, que si te pones las metas de me tengo que levantar por la mañana a visitar 18 museos, como hacíamos antes, para tener la ciudad y además aprovechar por el camino con un teatro que he visto que hay una charla de no sé qué, pues eso ya no sucede, ¿no? O sea, el ritmo es otro, que es el que puede seguir con una persona que una personita que tiene que pararse a comer, que tiene que cambiarle un pañal de vez en cuando, que tiene sueño. Entonces, creo que lo ideal es elegir destinos en los que toda la familia y todos los miembros se puedan sentir cómodos y haya cosas interesantes para todos. Y elegir ir aumentando el nivel de dificultad según te vas sintiendo más seguro, pues poco a poco. Entonces nosotros lo que hicimos con Coco, que al principio, pues cuando era muy chiquitito y tenía una semana, pues nos fuimos a una casa rural un fin de semana. A Canarias. Cuando tenía ya como 3 meses, pues estuvimos en Mallorca. Luego hicimos como un road trip por España, por el norte de España, y así fuimos aumentando un poco y viendo cómo, que nos sentíamos bien y aprendiendo también, porque la primera vez que sales, pues lógicamente te llevas el coche lleno de millones de cosas que luego en la siguiente vez dices, vale, me ha sobrado la mitad. Pero bueno, es un proceso que tienes que vivir. Y nosotros mismos, de hecho, en el propio Chincheta hemos ido reduciendo el equipaje. O sea, los primeros destinos con maleta y ya los últimos podíamos ir con mochila otra vez. Entonces, es como un proceso que hay que vivir y ir ganando seguridad poco a poco, ¿no? No tiene sentido que digas, venga, no, pues ahora te coges a tu bebé 5 meses, que todavía tú estás, que ni sabes muy bien cómo manejarlo dentro de tu propia casa, y te vas a un destino súper complicado para ti. pues no, vete a un destino que más o menos lo tengas controlado. Y ahí, el siguiente paso así. Ahora, ¿qué niños hay en todo el mundo? Eso ya lo sabemos. O sea, que si los niños crecen en todas partes del mundo, es que pueden ir a cualquier parte del mundo.
0: Sí, además, yo le diría a todas las madres que seguramente a su hijo le guste más ver animales en Sudáfrica que en el zoo de Madrid, eso es seguro.
1: Y... sí, a ver, nosotros consideramos que el viaje es un aprendizaje para... O sea, es una forma de vida que le trae muchos beneficios a los niños. Aquí todavía se tiene mucho la mentalidad de que el viaje son unas vacaciones de una semana y que son para descansar. Y bueno, pues... cada uno tiene el planteamiento que quiera, ¿no? Y por supuesto que es un planteamiento súper válido. Pero en el momento en el que yo pienso que los padres entendemos que el viaje es aprendizaje en sí mismo, experiencia, o sea, que al final estamos aquí obsesionados con apuntarles a millones de cosas que estén relacionadas con la estimulación, música para bebés, natación para bebés, teatro y cuentos para bebés, y todo eso está fenomenal, pero es que de viaje lo tienes, y lo tienes gratis y lo tienes ahí delante, y no tienes que hacer nada ni que ir todos una vez a la semana o dos veces, porque sucede, te encuentra, y además es compartido porque es todos juntos, ¿no? Que es también algo que pues escasea bastante, ¿no? Poder tener tiempo para compartir con tus hijos. Entonces yo me gustaría que la gente entendiera de alguna forma que el viaje es un aprendizaje en sí mismo a todos los niveles de toda la familia. Y eso, o sea, es que no viene en los libros, ¿no? Eso es algo como que a base de hacer kilómetros lo vas viendo y te vas dando cuenta de qué es todo lo bueno que aporta el viaje a una persona que está en proceso de aprendizaje en su máximo apogeo, porque nosotros ya aprendemos pero más despacito, ¿no? Pero ellos...
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2: Buenos días, estamos en la segunda jornada de Fitur. Empezamos la mañana con Ismael, alcalde de San Martín de Trevejo. Buenos días, Ismael.
3: Buenos días, Michel. Aquí estamos a pasar el día, a ver qué tal surge la cosa.
2: Porque me decías, Ismael, que es la primera vez que vienes a Fitur, ¿no?
3: Sí, la primera vez. Y ahora acabo de entrar y el primero en visitarte ha sido a ti. Así que ya me contaste un poco tú cómo va el tema este por aquí un poco.
2: Ya verás cómo te va a gustar y vas a vivir una experiencia muy, muy innovadora, porque el Fitur cada vez va siendo más innovador. Y antes de nada quería que presentaras a San Martín de Trevejo a nuestros oyentes, que nos comentes un poco dónde está situado y qué se puede ver en San Martín.
3: Bueno, pues mi pueblo es un pueblo encantador. Ya me parece que ya has estado tú por allí alguna vez, ya lo sabes cómo es.
2: Precioso.
3: Sí, pues San Martín está en la zona norte de Extremadura, en la raya ya hace frontera con la provincia de Salamanca y a 15 kilómetros de la frontera de Portugal también. Un pueblo que es digno de visitar y cada vez más.
2: De las cosas que más nos impresionan cuando llegamos a San Martín es el entorno natural donde está. Cuéntanos un poquito.
3: Sí, la verdad es que San Martín tiene es un encanto el paisaje que tiene. Tiene mucho robledal, mucho castaño, luego el río que está, estamos metidos entre todas las fuentes del río y mantiene mucha frescura y allí hay toda vegetación.
2: Porque una de las cosas que caracterizan a San Martín es la abundancia de agua. Me comentabas ahora mismo que había llovido esta noche una cantidad inmensa de agua y el agua es parte de la vida de San Martín, ¿verdad?
3: Sí, la verdad es que ahora cuando tiene que llover. Ahora, sobre todo ahora en las finales de año, principio de año, cuando más el agua queda más recogida. Y sí, suele llover mucho por allí. Llevamos una semana que no para. Mi mujer, que te acabo de comentar, me acaba de llamar que no se ve si había una avería en casa que fluía agua por todos lados. Así que le dijo, mira, pues cierra un poco los grifos y mira a ver si el contador corre o no corre. Si corre, pues es que hay avería. Si no corre, que tú tranquila. Así que estamos echando agua por todos lados por allí. Vivo en una finca, en el campo, así que donde más me gusta puede estar uno era allí. Pasé la pandemia muy bien allí, o sea que tengo allí 5 hectáreas de terreno para andar todo lo que quiera.
2: Creo que estás dando mucha envidia a muchos de nuestros oyentes ahora mismo, porque el agua tan escasa últimamente allí en San Martín pues es un elemento fundamental, porque incluso en la propia construcción del pueblo, explícale un poco a nuestros oyentes todas esas construcciones que tienes para canalizar el agua.
3: Sí, allí pasa un regato que sale del río, o sea que el río prácticamente entra en el pueblo. Lo que pasa es que lo tenemos un poco conducido, sacamos unos regatos, arroyos que se suele llamar, que van conducidos, que atraviesan el pueblo. El regato atraviesa el pueblo. Todo el verano hay agua. O sea que tiene que ser un verano muy, muy malo, muy malo, para que no haya agua en el regato. Luego hay canalizaciones en otras calles también, que cada casa suele haber algún huerto, prácticamente tienen corrales. Se suele regar. Ahora cada vez menos porque la gente mayor ya prácticamente pues ya han fallecido y se suele ya la gente joven pues no suelen tampoco ya sembrar y regar, o sea que, pero bueno, sigue manteniéndose y en verano pues sí, se suelen desviar el agua para unas calles y a otras para que la persona que venga a visitar el pueblo vea cómo se hacía antiguamente los riegos de los huertos que están detrás de las casas y bueno, y una manera también de refrescarse un poco los pies cuando viene la gente en verano.
2: Y es algo muy curioso el llegar a San Martín en pleno verano con 40 grados fácilmente que puede hacer y ver cómo está corriendo el agua delante de las casas constantemente, que la verdad es que en pocos sitios yo creo que se puede decir esto.
3: Sí, la verdad es que la gente que viene lo ve y me ven y como alcalde, como persona física, o sea que no hace falta decir que soy el alcalde del pueblo y me dicen que cómo conseguimos tener el agua. Hay gente que se piensa que se bombea el agua, que es imposible el agua en verano, ¿cómo puedes? Eso que, y lo he escuchado yo a visitantes que suelen ir por ahí, esto seguro que tienen una especie de bomba, bombear el agua, eso no se puede cuestionar en ningún pueblo y menos de estos pequeños, y el agua según viene del río pasa por el pueblo, o sea que sí, la verdad que es bueno ir a visitar y ver eso.
2: De hecho, San Martín, no sé si saben nuestros oyentes, que está incluido dentro de la lista de los pueblos más bonitos de España.
3: Sí, yo creo que estamos dentro de los 30 primeros pueblos.
2: Y ese es un reconocimiento muy importante y sí, es un digno de ir a visitarlo.
3: Sí.
2: Y otra cosa que tiene especial San Martín es que tienen un habla o un dialecto propio que se llama la fala. Y que solo está en tres municipios de la zona de la Sierra de Gata. Cada uno de ellos tiene su propio nombre. En vuestro caso, San Martín es el Mañegu, si no me equivoco.
3: Uh-huh. Así es, el Mañegu.
2: Está también en Eljas y en Valverde del Fresno. Sí. Explícanos un poco qué es el Mañegu y qué estáis haciendo por difundir la fala en San Martín.
3: Pues sí, mira, se habla en tres pueblos y cada pueblo tiene su propio acento. San Martín se habla el Mañegu, en Eljas o Lagarteiro, y en Valverde o Valverdeiro. Y cada pueblo tiene su pequeño acento.
2: Y como está tan cerca de Portugal, supongo que tendrás ciertas similitudes con el portugués. Por lo menos el nombre ha sonado muy portugués o muy gallego, ¿verdad?
3: Sí, yo me entiendo prácticamente más con el gallego, más propio nuestro, por lo que yo veo. Yo si voy a Portugal, los pueblos que están en la raya, cerca de San Martín o de Valverde o de Eljas, pues se entiende muy bien, nos entendemos bien con ellos. Lo que no... Ahora, si nos alejamos un poco más, nos metemos ya en Castelo Blanco, un poco más adentro, pues ya me suena un poco más cerrado. Como si fuese para mí ya es casi un inglés, ¿sabes? y ya te digo que me defiendo mejor con el gallego.
2: Sí. Y me comentabas que antiguamente, pues en los colegios, por ejemplo, se intentaba en las escuelas en San Martín, los maestros que, no permitían a los niños o no dejaban que hablaran en la fala, pero que ahora es todo lo contrario, que se están intentando pues que un idioma como este, un dialecto como la fala, que no se pierda.
3: Así es, así es. Y a mí me ha tocado, yo cuando iba al colegio, pues los profesores pues no te veía, te escuchaban hablar en mañego entre los compañeros y parecía que le estaban insultando a ellos, ¿sabes? O sea, que preferían que hablásemos en castellano para que así nos entendía él. Él no sabía si mejor estábamos insultando al profesor, ¿sabes? Entonces era el tema. Y nada, ahora sí, ahora estamos impulsando bastante. Se va a hacer ya, yo creo que en este mes o el mes que viene, se va a intentar ya hacer la escritura, una escritura única, ¿sabes? No va a afectar la fala ni el lagartero ni el verdero, porque cada uno va a hablar como tiene que hablar, su dialecto. Lo que pasa es que va a haber vamos a intentar ya hacer una escritura única. Y sí, a los niños ahora, pues está, yo desde San Martín, desde el ayuntamiento, se está haciendo premiar un poco a salir a los niños, se les suele dar algún regalo, a ver que mejor le escriba, que mejor hable, intentar hablar el mañego más, porque la gente ya tira un poco ya a más a castellanizar.
2: Y supongo que además serán sobre todo las personas mayores los que todavía pueden utilizarlo, o entre vosotros habláis también.
3: Sí, sí, yo ahí en San Martín y las personas mayores todos hablamos el mañego, todos. Y aunque parezca mentira, yo ahora tú vas conmigo a San Martín y yo tengo que hablar con un compañero de San Martín, un vecino, y tengo que dirigirme ahí en la fala. Parece una falta de educación, pero no, es que no me sale hablar en castellano con él. Tiene que ser dirigirme a él en la fala.
2: Pues me parece una idea muy buena, porque es una pena que este patrimonio inmaterial tan, tan importante que se pierda, que desaparezca.
3: No se puede perder. Y también lo que se hace también en los bandos, tenemos una aplicación de bando móvil que también se hace en castellano y en mañego. O sea que, igual que el Facebook, también lo manejamos igual, ponemos el castellano y el mañego. O sea que se vea que no se va a perder.
2: Qué bien, qué bien. Y siguiendo un poco con el patrimonio inmaterial de San Martín, cuéntale a nuestros oyentes un poco las fiestas. ¿Cuál es la fiesta más importante del año en San Martín?
3: Bueno, la fiesta patronal es el día de San Martín, el día 11 de noviembre. Eso sería una gorda. Yo prefiero que coincida casi entre semana que el fin de semana, porque el año pasado coincidió un fin de semana y aquello fue una locura. Se metieron para allí más de 2.000 o 3.000 personas.
2: Bueno.
3: Se suele hacer también el día de la vendimia, que va vinculado. Se suele hacer la vendimia el 20, por el 20, depende de la cosecha, la uva, como esté, porque hoy en día hay que tratar también con el cambio climático, que parece que no, pero lo tenemos encima, ¿sabes? Las uvas antes tenían otra maduración y ahora pues se madura antes, pues depende del sol, como venga el verano. Entonces lo que se suele hacer es la vendimia por el 20, 20 y tantos de septiembre, que va vinculada con el Día del Patrón, porque si no hay vino, el Día del Patrón se suele hacer. Antiguamente se probaban las pichorras, que son las bodegas. El vino se estaba bueno siempre por el 11 de noviembre. Entonces pasaba con aquel vecino, perdón, y te llamaba, pasa para acá, vamos a probar el vino, a ver si te parece, qué te parece, cómo está. Que está un poquito dulce para allá para acá, pero era una tradición que se probaban los vinos así. Entonces se sigue manteniendo la fiesta, ¿sabes? Y nada, si no hay vino, no hay...
2: No hay fiesta.
3: No hay fiesta. No hay y hay un lema que dice, el que viene a San Martín no hay vino, ¿a qué coño vino?
2: Muy bien. Y aparte del vino y de la uva, otros productos por allí, por ejemplo, el aceite, supongo, la miel...
3: Sí. Allí el aceite, tenemos un aceite muy bueno, es única. Sí.
2: ¿Y algún producto así, pasando ya al tema de la gastronomía?
3: El producto es típico por allí, pues está también lo que son las cañas rellenas.
2: ¿En qué consiste?
3: Es la masa de rizo. Una pasta se hace hueco y se mete crema pastelera dentro.
2: O sea, un dulce, un postre.
3: Se suele hacer roscas, también roscas de azúcar, luego otras que están así bañadas y ven con crema. Sí, la gente, bueno, cada vez que hacemos alguna feria en San Martín y hacen dulces típicos, nos duran 20 minutos, o sea que nos limpian. Como son artesanos y son buenos, que es lo que se trata, ¿no? Que no sean de
2: todo estos casero, industriales, nada
3: todo industrial. Casero, todo casero.
2: Pues nada, tendremos que ir para allá a probarlo cuanto antes.
3: Sin ningún problema.
2: Y no sé, me querías decir algo de una reivindicación que estáis haciendo últimamente. Me comentaste antes que te gustaría hablar también de un pequeño problema que estáis teniendo actualmente en este momento en San Martín.
3: Sí, la verdad que tenemos el problema de las minas. Y San Martín está muy reconocido y no me gustaría que las minas estuviesen en la zona nuestra, porque tenemos el problema del agua. Y donde nace el agua, yo creo que donde están los manantiales no se debería tocar ahí, porque afecta mucho. Hoy en día una mina de campo abierto, pues lo que se genera un gasto muy importante de agua. ¿Y ese agua dónde va a parar? A los ríos, a los cauces. Y vamos a quedar, vamos, y de la forma que somos, estamos metidos en la guía de los pueblos más bonitos de España, tú imagínate, cualquier persona que pinche en esa guía para visitar San Martín, que vean que hay minas.
2: Uh-huh. Esas personas minas no hay... al aire libre, a cielo abierto.
3: Eso es una... Vamos, no sería bueno de verlo, porque tú tienes una sierra, que lo bueno de la sierra es ver el paisaje que tenemos. Tú imagínate Jálama, no sé si tú has visto Jálama,
2: sí,
3: que tiene 1.492 metros de altura. Tú imagínate una mina a cielo abierto al revés, o sea, 1,5 kilómetros de profundidad. Eso es devastador. Uh-huh.
2: Pues para ir cerrando ya la entrevista, nos gustaría, Ismael, que resumieras a nuestros oyentes por qué tienen que ir a San Martín de Trebejo.
3: Bueno, pues sí, lo bueno sería que si los oyentes fuesen a visitar San Martín por el patrimonio, que seguimos todavía conservándolo, que es muy importante. Están ahí metidos en patrimonio, entonces es normal que no se puedan hacer obras sin haber unas normas. O sea que eso es básico. El tema del agua, la gente no se lo puede perder, y los paisajes que tenemos en el pueblo. Y también probar los vinos que tenemos allí de Pitarra, de Pichorra. O sea que sigo con el tema. Que va San Martín y no prueba vino, ¿a qué coño vino? Así que...
2: Pues el lema para cerrar la entrevista, yo creo que no puede ser mejor. Invitamos, yo lo conozco personalmente y de verdad que merece muchísimo la pena ir a San Martín, y desde aquí le decimos a todos nuestros oyentes que están invitados, ¿verdad, Ismael?
3: Pues sí.
2: Muchísimas gracias, Ismael, y que sigas teniendo una buena feria.
3: Muy bien, muchas gracias. Intentaré pasar el día que aquí mejor lo posible.
2: Muy bien.
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0: 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Así suenan las placas tectónicas. La grabación es producto de la idea de un artista holandés, Lotte Given, que pidió al Centro Alemán de Geociencias que le permitiera colocar unas grabadoras en el fondo de un pozo de 9.100 metros de profundidad al sur de Alemania, justo en el lugar en el que hace 300 millones de años comenzaron a unirse enormes masas de tierra para crear el gigante continental, Pangea. Pero la Tierra sabe sonar mucho más y con mucha más virulencia, tanta que las ondas de choque llegan a viajar, propagando el terremoto, a una velocidad de más de 20.000 kilómetros por hora, casi 20 veces más rápido que la propagación del sonido. 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
4: La magnitud de los terremotos se mide según la escala de Mercalli o según la escala Richter, pero ojo, solo hasta una magnitud de 6,9. A partir de 7 se miden por la llamada magnitud de momento. Y en cuanto a potencia, un seísmo de 3,5 en la escala de Richter equivaldría a la explosión de una mina, mientras que un terremoto de una magnitud de momento 7 equivaldría a la explosión de miles de bombas atómicas simultáneamente. El mayor terremoto registrado, el de Valdivia, en Chile, en 1960, alcanzó una magnitud de 9,5, con una liberación de energía equivalente al impacto de un meteorito que hubiera chocado contra la costa chilena a más de 50.000 kilómetros por hora.

Cada día se producen en el mundo una media de 8.000 microtemblores de tierra, mientras que los terremotos de una magnitud superior a 8 se dan solo entre una y tres veces al año. En cuanto a duración, la inmensa mayoría de los sismos dura menos de un minuto, pero también se ha registrado alguno de más de cuatro, como el que sacudió Alaska en 1964. Grandes nombres de la ciencia, de la literatura y de la filosofía están asociados a los terremotos. Voltaire, por ejemplo, los introduce frecuentemente en sus textos, y Kant llegó a preguntarse y a elucubrar sobre la causa que los producía. Nikola Tesla casi llegó a hacer peligrar la estructura de su propia oficina con una máquina de generar terremotos que ordenó destruir al descubrir su potencial. Dos consejos para evitar vivir la experiencia de sobrevivir a un terremoto. No vivir en la zona del Anillo de Fuego del Pacífico. Es la zona geológicamente más activa del planeta y donde son muy frecuentes. Y también vivir rodeado de animales, porque pueden predecir los seísmos al percibir, incluso algunos días antes de un gran temblor, cambios químicos que se producen en la superficie y hasta en la propia atmósfera.

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1: Situada en un enclave mágico rodeada de una atalaya natural en un manto de olivos a 1.033 metros sobre el nivel del mar, esta majestuosa fortaleza advierte al viajero de la importancia histórica de esta ciudad de frontera. María Eugenia Gil Barroso es la coordinadora de Ciudades Medias en Alcalá la Real.
2: Ciudad que fue llave, guarda y defendimiento de los reinos de Castilla. Se trata de un espacio único en el que disfrutar del trazado urbano original de la ciudad, así como de diferentes edificios que marcan su carácter, como es la Alcazaba, la Iglesia Mayor Abacial, las murallas, excavaciones y otros testigos que marcan lo que fue la vida en la frontera.
1: Durante más de 150 años, Alcalá se constituyó como punto estratégico de la frontera norte con el Reino de Granada, un espacio de contacto entre dos mundos a veces enfrentados. La Fortaleza de la Mota es la antigua ciudad medieval fortificada de Alcalá a la Real, por lo que encierra una larga vida a lo largo de los siglos, en la que cada piedra cuenta una historia.
2: Una historia que comienza a principios del siglo VIII y que termina con el abandono de la ciudad a finales del XVI. Calat es el testimonio de una ciudad amurallada de arte andalusí, coetánea a la ciudad palaciega de la Alhambra y al templo musulmán de la Mezquita de Córdoba, y alcanzó su máximo esplendor en el siglo XII.
1: El conjunto monumental de la Fortaleza de la Mota es el más grande y mejor conservado del urbanismo hispanoárabe en Andalucía. Conserva su trama urbana original y numerosos vestigios del sistema de vida en la época. Por eso, cruzar sus puertas es adentrarse en una ciudad medieval amurallada, es viajar en el tiempo para conocer la vida y costumbres de la Baja Edad Media a través de sus calles, bodegas, palacetes y nevero. Testimonio de una época de fusión de culturas y credos, se erige en la parte alta de la ciudad intramuros, la abadía del Patronato Real. En su interior se pueden conocer los vestigios de las diferentes culturas que han poblado el cerro desde la prehistoria. A los pies del trazado urbano se esconde la ciudad oculta, una red de galerías subterráneas que tuvieron una importancia capital en la conquista cristiana de las tropas castellanas.
2: Turista al esplendor que tuvo la ciudad hasta el siglo XVI, por supuesto aderezado con unas vistas que permiten contemplar bellas panorámicas de una tierra fronteriza jalonada de atalayas y olivar.
0: 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Existen tres tipos de lágrimas: las basales, que son las que mantienen húmeda la córnea en condiciones normales; las reflejas, que son segregadas cuando se produce una irritación por un agente externo; y las producidas por una emoción. Y se da la circunstancia de que estas últimas son muy distintas, con una composición química diferente. Durante siglos se ha estudiado cuál es exactamente su función, por qué se inundan los ojos ante una presión emocional intensa. Había una sospecha, que fue confirmada por el profesor Noam Sobel, del Departamento de Neurobiología del Instituto Científico Weizmann de Israel y su equipo.
3: We found that there is a chemosignal in human tears. That is, when humans emit tears, there are some sort of...
0: Lo que hemos encontrado es que hay señales químicas en las lágrimas humanas. Cuando una persona llora, hay una combinación de compuestos que son transportados por el aire, que son inhalados, y aunque no percibimos ningún olor, tienen la capacidad de influir sobre el comportamiento, el estado hormonal y la percepción. En concreto, parecen tener la capacidad de reducir la excitación sexual en los hombres, haciendo disminuir los niveles de testosterona e incluso la actividad cerebral en los sustratos en los que radica la excitación sexual. Las lágrimas, por tanto, transmiten agentes químicos que tienen la capacidad de actuar a nivel hormonal y cerebral y, lógicamente, también sobre quien llora en ese instante. Pero una investigación reciente revela, además, algo igual de sorprendente sobre la composición química de las lágrimas. Tienen la capacidad de generar electricidad. O mejor dicho, piezoelectricidad. Un tipo de energía que se produce cuando se somete a presiones mecánicas a los cristales de cuarzo, por ejemplo. La ciencia demuestra ahora que los cristales de lisocima presentes en las lágrimas también responden de la misma manera, generando pequeños impulsos eléctricos. El descubrimiento no ha salido aún del laboratorio y podría hacerlo con distintas aplicaciones en el futuro, como la de alimentar eléctricamente a pequeños dispositivos médicos instalados en el cuerpo de un paciente, como sensores o microliberadores de fármacos.
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5: Son las 3 de la tarde y 29 minutos.

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Muy buenas noches, amigos, y bienvenidos una semana más a Historias de la Historia aquí en la sintonía de Viva. En las últimas semanas hemos venido asistiendo a un carrusel de noticias, desmentidos y rumores que tienen un nombre en común: Jamal Khashoggi, un periodista de origen saudí de 59 años. Y más que su nombre, habría que decir que la verdadera noticia es su muerte, confirmada ya que se produjo en el consulado de Arabia Saudí en la ciudad turca de Estambul. Se ha desatado, como decíamos, desde el conocimiento de la noticia, un aluvión de declaraciones, de crónicas, de rumores y de reacciones, incluso de mandatarios internacionales, que vamos a tratar de ordenar en el programa de esta noche, con el fin de que os hagáis una imagen concisa de lo que ha sucedido y de lo que en estos momentos está sucediendo en lo referente a este caso. No pocas veces hemos hablado de conspiraciones, de complots y de misteriosas manos invisibles que se encargan de ejecutar el trabajo, macabro trabajo, ordenado por las altas esferas. Y en el caso de Jamal Khashoggi siguen siendo muchos los interrogantes pendientes de respuesta. Con todo y con eso, vamos a ir desvelando a los actores, a los protagonistas de esta historia que comienza en el Reino de Oriente Medio, un país en el que, con petrodólares de por medio, se vive en una dictadura tiránica, marcada por el absolutismo y la corrupción, que se esfuerza a menudo en dar a Occidente la sensación de que es un país de progreso, con modernas instalaciones petrolíferas e infraestructuras tales como un tren de velocidad en el que, por cierto, ha participado España. La realidad es que Arabia Saudí protagoniza en Oriente Medio uno de los episodios bélicos más importantes de la actualidad. Es el país que lidera una coalición que bombardea Yemen y que somete a la población a una profunda hambruna como arma de guerra, causándola hasta el momento mayor crisis humanitaria de toda la historia de Asia desde la Segunda Guerra Mundial, que no es decir poco. Arabia Saudí es un país donde no existe la democracia y en el que la disidencia es condenada con dureza. Y eso lo saben los compañeros periodistas que trabajan allí. Eso lo sabía perfectamente Jamal Khashoggi. Por eso se convirtió en un estorbo. Es lo que suele pasar en las dictaduras cuando se habla en contra de estas. Khashoggi tenía una formación occidental. Estudió en la Universidad de Indiana, pero desempeñó gran parte de su carrera profesional en su país de origen. Allí, en Arabia Saudí, dirigió la cadena de noticias Al Arab, firme competidora, por ejemplo, de otras más conocidas como Al Jazeera. Y trabajó como redactor en el periódico Al Watan, una plataforma de progresismo que era mirada con recelo por las autoridades. Escribió varios libros y artículos y en muchos de ellos afirmaba sin cortapisas que el principal problema que dificultaba el progreso en los países árabes era la falta de libertad de expresión. Desgraciadamente, Khashoggi tenía razón. Casi apresuradamente, en el año 2017, tuvo que huir de su país natal y eligió como lugar para poder continuar realizando su labor periodística los Estados Unidos. Allí fue un columnista habitual del Washington Post, desde donde siguió defendiendo las posturas que le habían llevado a marcharse de Arabia. Protegido por uno de los periódicos que siempre abanderó la libertad de prensa, puso a la monarquía saudí en más de un aprieto, y su nombre ya figuraba dentro de las listas de los servicios secretos del país como un elemento subversivo.
intentando poder reconducirle, quién sabe si a través de un soborno, las autoridades saudíes de mano de las altas esferas fueron conscientes de que Khashoggi se estaba convirtiendo en un problema y le plantearon un modo de callarle la boca, ofrecerle algo que no pudiese rechazar para regresar a Arabia con un buen puesto de trabajo y un buen sueldo. En resumen, de cara a la galería intentaron comprarle. Por supuesto, él se negó. A finales del mes de septiembre de este año, Khashoggi y su novia, una mujer de nacionalidad turca, decidieron casarse. Él se encontraba entonces en Estambul y necesitaba reunir una serie de documentos que le permitieran poder preparar la boda. Es por eso que pidió cita en el consulado de su país en la capital turca, activándose todas las alertas en Riad. Khashoggi se presentó en el consulado en busca de esos documentos, pero le pidieron que regresara unos días más tarde y le citaron para el 2 de octubre. Los servicios secretos saudíes comenzaron a moverse siguiendo instrucciones de una entidad mucho más poderosa, y es ahí donde se ha colocado al príncipe heredero saudí, Mohammed bin Salman. Bin Salman, hombre poco dado a las apariciones públicas, se reveló hace pocos meses como una especie de adalid del progreso en su país. Inició una purga dentro de los propios dirigentes árabes contra la corrupción, promovió el voto de las mujeres, llegó incluso a visitar al propio fundador de Facebook, Mark Zuckerberg, en vaqueros y zapatillas de deporte en vez de su acostumbrada túnica blanca. Aquella misteriosa mano negra encargó al entonces responsable de los servicios de inteligencia saudíes, Ahman al-Asiri, una operación para atajar de una vez por todas ese problema llamado Jamal Khashoggi. El consulado saudí alertó a Riad de que el periodista estaría en las instalaciones en el día concreto y se comenzó a tramitar una serie de pasaportes diplomáticos saudíes. ¿Por qué diplomáticos? Porque de acuerdo a las leyes del derecho internacional, este tipo de documentos otorgan cierta inmunidad en los desplazamientos y, sobre todo, rapidez en la entrada y salida de un país. La mañana del 2 de octubre llegó a Estambul una delegación diplomática de Riad con la orden de prepararlo todo. Los hábiles servicios secretos saudíes, uno de los más herméticos del mundo, habían dictado una hoja de ruta para que todo se cumpliese meticulosamente y no hubiese lagunas que diesen lugar a confusión. Ese mismo día, a varios funcionarios clave del consulado se les dio el día libre, eliminándose la posibilidad de la existencia de testigos. Sin embargo, una cámara de vigilancia documentó la entrada de Khashoggi a las instalaciones diplomáticas a la 1:30 de la tarde, hora local. Su prometida se quedó a esperarle en la calle, cerca de la puerta. Jamal Khashoggi no volvió a salir del edificio. El periodista temía por su vida, conocía demasiado bien los tentáculos del régimen saudí y por eso le dijo a su acompañante que si tardaba en salir o si veía algo raro, se pusiese en contacto con Yasin Aktay, dirigente del gobernante partido político islamista de Turquía y buen amigo suyo, y con la Asociación de la Prensa Turco-Árabe, con quien mantenía una muy estrecha relación. Varias horas después de su entrada, alarmada porque el periodista tardaba en salir, la novia se acercó a preguntar por él. El personal que se encontraba en los mostradores le informó de que hacía rato se había marchado del edificio.

0: Aquí comienza el punto de partida de este misterio. La última conexión de Khashoggi al WhatsApp se produjo ese mismo día, 23 minutos antes de la entrada en el consulado. Más allá de haber franqueado esa puerta, se pierde todo rastro de él. Poco tarda en llegar la noticia al Washington Post, que teme lo peor. Esa misma tarde, varias de las personas que habían ingresado por la mañana a Turquía con pasaporte diplomático abandonan el país. Una de esas personas es un médico forense militar. Y quiero que sigan la secuencia de acontecimientos que vamos a ir enumerando por días porque no tiene desperdicio. Si ya de por sí las relaciones entre Turquía y Arabia estaban deterioradas a raíz de la crisis de Qatar del pasado año, en que Turquía envió aviones que burlaron el bloqueo saudí de este país, resulta que entran en juego también los servicios secretos otomanos.
1: ...14 de octubre...
0: La comunidad internacional ya habla de que el periodista ha sido asesinado en el consulado, y la presión internacional hace que la bolsa saudí se desplome un 7% ante el aviso de posibles sanciones internacionales, sobre todo venidas de Estados Unidos.
1: ...15 de octubre...
0: Riad niega abiertamente que Khashoggi haya sido asesinado dentro del edificio, pese a que el gobierno turco difunde esta información a través de medios de comunicación. Es este día cuando vemos por primera vez el vídeo del periodista entrando en el consulado, y dos horas después vemos salir de él a una furgoneta de color negro. Las autoridades buscaron ese día aquel vehículo en cuyo interior viajaba presuntamente el comando ejecutor del asesinato. Ese mismo 15 de octubre, la bolsa en Wall Street cae y, acuciado por la opinión pública, el presidente de Estados Unidos, Donald Trump, envía a Arabia a su secretario de Estado, Mike Pompeo, para que recale información sobre el terreno acerca de lo sucedido. Arabia Saudí es el principal aliado de Estados Unidos en la zona y el primer proveedor de petróleo, el país de las barras y las estrellas.
1: ...16 de octubre...
0: Este día nos despertamos con la noticia de que un funcionario del gobierno turco, en declaraciones concedidas a la CNN, afirma por primera vez que el periodista habría sido descuartizado dentro del consulado. Se produce un exhaustivo registro de las instalaciones consulares sin que hasta el momento haya trascendido si el equipo de investigadores turcos, en el que con toda probabilidad había miembros de los servicios secretos, encontró alguna prueba relacionada con los hechos. Se informa también que 5 de los implicados en la desaparición del periodista son personas cercanas al príncipe Mohammed bin Salman.
1: ...17 de octubre...
0: Día de gran trascendencia. El diario turco Yeni Safak publica que tiene pruebas concluyentes que documentan el asesinato del periodista. Esto convulsiona la pista informativa que se venía siguiendo. Se habla abiertamente de que a Khashoggi se le cortaron los dedos de una mano y que murió al cabo de una agonía de 7 minutos. Una vez fallecido, se ordenó el descuartizamiento del cadáver. Aseguraba la fuente que el cónsul había pedido al comando ejecutor que el asesinato tuviese lugar en el exterior del consulado, pero los verdugos le instaron a callarse si quería regresar con vida a su país. Ese mismo día, Arabia Saudí cesaba a su cónsul en Estambul, ordenándole el regreso al país del desierto.
1: ...18 de octubre...
0: Comenzamos a ver la primera gran prueba de que nos encontramos ante una conspiración. Uno de los implicados en el asesinato del periodista fallece en un accidente de tráfico. Este mismo día, Pompeo regresa a Estados Unidos e informa a Donald Trump que serán necesarios algunos días más para que Arabia Saudí explique qué es exactamente

Acaban por admitir que Khashoggi ha muerto en el interior del consulado, que parece ser que hubo una pelea y que el periodista falleció accidentalmente, pero en ningún momento se muestra su cuerpo ni se dan detalles del paradero del mismo. A día de hoy, lo cierto es que el misterio continúa. El 23 de octubre, el presidente turco Recep Tayyip Erdogan compareció en el Parlamento otomano con la intención de destapar toda la verdad sobre el asesinato de Khashoggi, pidiendo a las autoridades saudíes que entreguen a los 18 detenidos sospechosos de haber participado en la operación. Desde Riad no ha habido ningún tipo de respuesta a este requerimiento. Este mismo día, el 23 de octubre, las autoridades turcas permanecían a la espera de inspeccionar un coche con matrícula consular saudí aparcado desde hacía días en un aparcamiento del centro de Estambul, en cuyo interior se han detectado tres bolsas de grandes dimensiones. Hasta el momento no ha trascendido el resultado de ese registro. Y mientras tanto, el misterio continúa. Como si se tratase de una historia de espías o de una novela de detectives, os invitamos desde aquí a que sigáis por todas las fuentes posibles las noticias que van a irse dando con el paso de las semanas, que saquéis vuestras propias conclusiones. Aquí solo os hemos querido recapitular lo sucedido, que conocierais a los protagonistas y la cadena de acontecimientos que rodean este inquietante caso. Por cierto, mientras Alemania y varios países de la Unión Europea ya han dicho abiertamente que suspenden la venta de material bélico a Arabia Saudí, España, beneficiada con los millones de petrodólares venidos del país del desierto en materia de venta de armas, de barcos de guerra y del tren de alta velocidad que une la Meca con Medina, como decimos, España no se desmarca de la tendencia que aboga por desenmascarar a un terrible régimen capaz, sin duda, de increíbles atrocidades. Pero en fin, ver para creer.

0: Así os hemos querido traer esta historia hoy, historia reciente, historia que sigue produciéndose en estos precisos minutos. Nosotros regresaremos la próxima semana con una nueva historia, pero recordad que podéis volver a escuchar este y todos los espacios emitidos en el portal de Historias de la Historia en vivaradio.es, donde además encontraréis un montón de material extra para hacer vuestra experiencia con nosotros mucho más intensa. Muchísimas gracias por habernos acompañado y, como siempre decimos, desde Madrid hasta donde sea que os encontréis, muy buenas noches y buena suerte.
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1: Se llama Manu Prakash y trabaja para el Departamento de Bioingeniería de la Universidad de Stanford. Ha sido premiado por la Fundación MacArthur para desarrollar un microscopio que va a revolucionar la salud en los países pobres.
2: Let your heart follow the rhythm when the voice gives you emotion. You have to feel...
1: Es de papel, cuesta menos de un dólar, se pliega como un origami y permite adaptar una lente al teléfono móvil para fotografiar la muestra.
3: I'm just amazed by the microcosmos that exists on this planet.
1: Me fascina el microcosmos que existe en este planeta, en el que vivimos y respiramos todos los días. Pero muchas veces me siento celoso de mis colegas, los astrónomos, porque son capaces de mirar a un punto oscuro en el cielo de la noche y a simple vista tratar de comprender la grandeza del universo. Cualquier persona puede experimentarlo de forma rápida, pero es muy difícil hacer lo mismo con el microcosmos si no tienes un microscopio. Así que centré mi atención en algo que en el laboratorio llamamos ciencia frugal y en la que la meta es desarrollar instrumentos que estén disponibles para cualquier persona que democratice.

0: garanticen el acceso a la ciencia para cualquier persona.
1: High-end instruments, but that are available to every single person on this planet.
0: El invento lleva por nombre Foldscope, se traduciría como dobloscopio en castellano, por los dobleces que se hacen en el cartón para montarlo. Prakash intentó primero desarrollar su invento con una campaña de crowdfunding y para lanzarla abrió una web en la que las personas a las que había regalado prototipos subían las imágenes captadas de todo tipo de muestras. Uno de los aspectos más curiosos de la iniciativa es que fue una foto de Gandhi la que inspiró al científico de origen indio. En la foto, Gandhi mira a través de un microscopio una muestra en la que trata de encontrar evidencias de lepra o de malaria.
1: Because in one single image, it captures how science and society connects together.
0: Encuentro que esta imagen es fascinante porque en una sola foto se captura la conexión entre ciencia y sociedad y cómo la ciencia realmente se usa para mejorar la vida de las personas.
1: And how you can actually use science to better humanity.
0: Con los $625,000 con los que ha sido financiado el proyecto Foldscope, ya comienza a ser una realidad de los rincones más pobres del planeta, en los que detectar a tiempo una infección es determinante para la vida.

Si existiera un premio Nobel específico de psicología, el doctor Robert Sutton sería un claro candidato a ser galardonado con él. Es profesor de ciencias de la gestión en la Universidad de Stanford y uno de los más apasionados defensores de la gestión empírica, la gestión basada en evidencias en las organizaciones. Pero por lo que Sutton optaría a este hipotético Nobel de Psicología o incluso al de la Paz por la cantidad de conflictos que pueden evitar la aplicación práctica de sus investigaciones es por su empeño en la ciencia de esquivar idiotas. Todo empezó probablemente cuando yo tenía unos 8 años. Mi padre era empresario y me contó que una de las cosas más importantes que hacía en su día a día era evitar a los estúpidos, evitarlos a toda costa, trabajar con ellos, relacionarse con ellos. Y eso me ha hecho interesarme, avanzando el tiempo, en esa noción de la regla del no estúpidos. Llegó un momento en la facultad en el que llegué a conocer a ese tipo del que dices, no me importa si gana un premio Nobel. Es un imbécil y no lo quiero en mi equipo. Y lo realmente importante de esto es conocer la trascendencia que tiene, porque si hay un estúpido en tu equipo, lo más probable es que todo el equipo llegue a parecer imbécil. Pero llamemos a las cosas por su nombre, que es lo que pidió también el propio Sutton a los editores de Harvard Business Review, que publicaron sus ideas. Las investigaciones del profesor Sutton versan sobre la ciencia, que también es un arte, de evitar assholes, que más que como idiotas debe traducirse por gilipollas, con perdón. Y la definición académica de gilipollas, con perdón, en la que se basa el profesor para realizar sus investigaciones e incluso para llegar a publicar un manual para evitar gilipollas, perdón, que ya está en el mercado, es aquella que dice que en una organización un gilipollas, perdón otra vez, es aquel que no es capaz de sacar nuestros valores y aprovecharlos para su propio crecimiento en un sentido de equipo, sino que favorece la humillación, el desánimo, la falta de respeto, la opresión. Construcción de espacios de trabajo civilizados y de relaciones interpersonales sanas. Esos son los objetivos del trabajo de este psicólogo norteamericano, pero claro, con ese título no funcionaría. Es mucho más atractivo el de guía de supervivencia a gilipollas. Perdón. Y gracias, profesor Sutton.

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Bienvenidas y bienvenidos a un nuevo programa de Turismo Sostenible para Radio Viajera. Os habla Laura Basagaña, colaboradora de Travindi, la plataforma especializada en turismo responsable. En el programa de hoy hablaremos sobre ecoturismo y para ello tenemos el honor de contar con tres invitados. Ellos son miembros de la Global Ecotourism Network. ¿Cómo ha evolucionado el ecoturismo a lo largo de los años? ¿Cómo la creación de redes internacionales como la que ellos representan puede ayudar a consolidar proyectos que realmente beneficien a las comunidades locales?

0: nuestro programa tenemos el honor de contar con tres miembros de la Global Ecotourism Network. Ellos son Marianela Camacho, que es la responsable de comunicación. Están también con nosotros Glenn Jampol, presidente, y Jorge Moller, director. Muchas gracias a todos por estar hoy aquí con nosotros en este programa de Radio Viajera. Bienvenidos.
1: Gracias, igual.
2: Gracias. Sí, todo un honor estar aquí.
0: Muchas gracias. Para empezar a situar un poquito nuestros oyentes, ¿me podrías explicar un poco cuál es la misión de la Global Ecotourism Network?
1: ¿Quién quiere contestar? Marianela.
2: Bien, bueno, la Global Ecotourism Network es una organización que promueve el networking entre todas las plataformas, digamos, entre todas las organizaciones alrededor del mundo que estamos dedicados o enfocados en ecoturismo. Glenn es el presidente en este momento, nuestro chair, y bueno, él te podrá explicar un poco también como el origen y todo lo que esta organización, que además es una organización paraguas, está persiguiendo básicamente a través de su rol, ¿no?
1: Nosotros empezamos en 2015 con la idea de realizar y formar una nueva organización. Antes era de TAES, de International Ecotourism Society, y con la idea de colaborar con la comunidad global de entidades ecoturísticas de sostenibilidad y más específico con ecoturismo, que no son exactamente iguales. Y nosotros queremos ser, y creo que estamos logrando ser, como la sombrilla de todas las regiones globales del planeta. Somos como la rueda y adentro son seis rayos, regiones globales de Latinoamérica y el Caribe, de Asia, de Europa, etc. Y la idea es que podamos comunicarnos, compartir, conocer, aprender y también formar como política y avances en el sector ecoturístico de turismo.
0: Uh-huh. Claro, ahora hace entonces 4 años que os formasteis como red de global de ecoturismo, y en ese momento, a la hora de decidir fundar esta red a nivel global, ¿qué retos encontrasteis?
1: ¿Retos en términos de trabas o de qué queremos lograr?
0: Sí, un poco todo. A la hora de dar forma a esta red, teniendo en cuenta que estáis presentes en países tan distintos, ¿cómo se formó todo este engranaje para llegar a funcionar como lo hacéis hoy en día?
1: Pues los retos para mí, y voy a dejar que los otros hablen también, pero es que nosotros queremos ser brevemente, en forma comprimida, la sombrilla de ecoturismo global. También la autoridad para ecoturismo y la buena práctica de turismo sostenible dentro de ese campo. Diferenciador de turismo por ser ejemplos, modelos de participación socioeconómico y ambiental, promover participación en la comunidad entre los más veteranos y los novatos. Queremos abogar para la industria como un sector muy específico que es ecoturismo y las experiencias y los beneficios de estar parte de ese gremio. También una cosa que es muy importante, que entre toda la junta directiva ahora contamos con 14 personas, directores. Contamos con casi 300 años de experiencia entre todos nosotros. Y eso refleja la parte académica de empresario, empresaria, de ecoturista, de todas las partes de una industria de turismo. Y por eso es muy importante que nosotros ofrezcamos una consultoría sobre lecciones aprendidas, qué es la tendencia del futuro y también ofrecer tips y pistas para que pueda ser mejor empresario, empresaria y reducir su huella a la vez. Y más que todo, queremos ser la plataforma y voz para todo el gremio de ecoturismo, pero en particular para los indígenas y comunidades rurales y los países que están en desarrollo, a ofrecer ecoturismo como alternativa de las otras formas de estar involucrado en turismo. Y promover y también ser la portavoz para conservación, biodiversidad, protección de los ríos, de lagos, océanos y la gente, los indígenas, las personas que realmente estén afectadas por el impacto del turismo, que siempre tiene impacto.
0: Claro. ¿Y cómo fomentáis que estas comunidades que están tan arraigadas a su territorio y que son realmente las que trabajan día a día para su conservación y que están más, tienen este vínculo tan fuerte, ¿cómo las involucráis en los proyectos de ecoturismo que lleváis a cabo?
3: Hola, muy buenas tardes, un cariñosísimo saludo desde el más austral punto de América, del sur de Chile, para todos los que nos están escuchando con mucho cariño en tiempos bien especiales, además en mi país y en Latinoamérica. Así es que más que nunca hoy día el turismo ecológico, el ecoturismo, es una razón de encuentro, de diálogo, de comunicación, de conocerse, de quizás ser la industria que tiene que salir al rescate de todos estos valores sobre los cuales estamos trabajando tan fuerte hoy día y necesitamos trabajar tan fuerte en mi país y en Latinoamérica. Y básicamente, ante tu pregunta de las comunidades, cómo logramos trabajar con ellas, yo creo que uno de los grandes aprendizajes que tuve yo en algún taller, una señora me dijo: don Jorge, usted tiene dos orejas y una boca, debiera escuchar el doble de lo que habla. Y para mí fue un tremendo aprendizaje de entender que a las comunidades, más que imponerles o sugerirles muchas veces con muy buena voluntad porque uno quiere ayudar, lo primero que tiene que hacer es sentarse mucho tiempo a escucharlas y entender muy bien qué es lo que ellos quieren y qué es lo que ellos no quieren. Y a partir de eso, tener el profesionalismo y la delicadeza de potenciar su ADN, sus necesidades, su visión, su mirada, para que realmente sea un turismo incorporado, un turismo respetuoso, un turismo que potencie todos aquellos valores que ellos quieren. Por lo tanto, mi gran consejo es escuchar el doble que lo que uno habla.
0: Buen consejo. Me gusta mucho este consejo, y realmente cuando se aplica se pueden conseguir beneficios que realmente llegan a todos. En este sentido, vosotros estáis presentes en muchos países y me imagino que tendréis un montón de proyectos, pero ¿alguno que os llame especialmente la atención o que os apetezca compartir con nuestros oyentes? ¿Alguno reciente o alguno que haya sido por algún motivo pues significativo o de mayor envergadura?
2: Sí, bien. Yo quiero, si me permiten, Glenn y Jorge, desde mi visión dentro de la organización, yo creo que el proyecto más reciente que tenemos y que seguimos impulsando como con más fuerza es el poder tener las redes de ecoturismo en todas las regiones globales. Ya tenemos presencia en varias, ya hay varias de esas organizaciones legalmente constituidas, y en este momento estamos viendo nacer la asociación, la Red Latinoamericana y de Ecoturismo, la hacen por las siglas en inglés. Ya tenemos la Red de Ecoturismo Europea y la Asiática funcionando, ya son tres de las redes globales, y es que se conformen. Dime, Laura.
0: Sí, que ha habido un momento que hemos perdido un momento el sonido.
2: Ah, vale. Bien, bueno, te comentaba, no sé cuál ha sido el alcance o cuál fue el momento, ¿no? Pero te comentaba era que el proyecto que creo que es más importante para Jen en este momento es la conformación de las redes globales de ecoturismo. Uh-huh. Porque realmente el foco de esta organización está en el networking y es así como tú llegas a la mayor cantidad de espacios posible. Por eso estamos como diseminados por todo el mundo. Pero a la vez, cada una de estas 14 personas que mencionaba Glenn, y uniéndome yo, ya somos 15, tenemos redes a la vez a través de las cuales vamos multiplicando ese conocimiento que compartimos entre todos. Y en este momento estamos teniendo es como un momento de ver cómo los esfuerzos que hemos mantenido por mucho tiempo, están llegando a mostrarnos sus frutos con esta generación de las redes regionales. Entonces, Jorge y yo, por ejemplo, bueno, los tres que estamos hoy aquí en este programa contigo, somos miembros también de la red de ecoturismo latinoamericana y del Caribe, y estamos ya tenemos un equipo de miembros fundadores constituido y estamos dándole forma para tener una constitución legal próximamente, estamos ya organizando nuestros primeros webinarios, pero ya la red global de ecoturismo en Europa también se constituyó y funciona, trabajando con África, con Norteamérica y Oriente Medio también.
0: Muy bien, así que estáis creando aquí una red muy potente de colaboración entre los diferentes miembros.
2: Sí, por eso Glenn te refería la idea de organización, yo te decía paraguas en mi español, uh-huh. Glenn te lo traducía como sombrilla, ¿no? Sí. Jen va a ser como esa gran sombrilla que nos arropa a todos. Y realmente el networking y el irnos encontrando en los diferentes espacios, lo que ha permitido es que personas y profesionales de diferentes disciplinas que creemos como en los mismos principios y que buscamos más o menos los mismos objetivos, conectamos y al conectarnos hacemos ese networking que nos hace potentes. Entonces yo creo que ahí radica básicamente la importancia y la fuerza de esta red. Que no son solo los 15 ni las 6 regiones globales, sino que se multiplica mucho más allá, ¿no?
0: Claro, y ahí está vuestra fuerza como organización. No sé si estaréis de acuerdo conmigo en que, al igual que con el término turismo sostenible, el término ecoturismo parece como que durante mucho tiempo se ha utilizado como de forma muy genérica. Y en muchos casos, para hablar de actividades que sí que se realizan en la naturaleza, pero sin tener en cuenta los posibles daños que se puedan estar causando en el territorio. ¿Vosotros, desde vuestra experiencia, creéis que actualmente existe una mayor conciencia de todo lo que implica este concepto de ecoturismo?
1: Pues yo primero que todo, la palabra turismo sostenible o la sostenibilidad turística empezó hace muchos años en mi experiencia personal, viviendo en Costa Rica y siendo un tico. Nosotros elaboramos un programa de certificación basado en la visión que queríamos sembrar en el gremio de turismo en Costa Rica. La sostenibilidad fue una palabra muy importante en esa época, pero creo que tocando el tema de una palabra genética, yo creo que ahora estamos enfocados más en la idea de regenerar en vez de sostener, porque no podemos sostener lo que tenemos porque vamos a morir. Y la regeneración tiene que asumir y absorber toda la política, conciencia y buenas prácticas que todos nosotros en el mundo hablábamos hace muchos años de conservación, de impacto socioeconómico, de educación y capacitación y también calidad. Y calidad es algo que tiene mucha importancia en estos días porque la calidad en el futuro de turismo tiene que significar no más turismo, pero mejor turismo. Y la calidad es muy importante en términos de ofrecer un producto que va a tener, que va a lograr éxito financiero para que pueda seguir ofreciendo no solamente ese mismo producto, pero todas las buenas prácticas que están parte y son el alma y corazón de ese producto, la fábrica de ideas y innovaciones que van a reducir nuestro impacto. Y siempre es mi criterio y a través de mis experiencias, no puede sostenerse ni ofrecer productos de beneficio al ser humano y al planeta si no cuente con éxito financiero, sostenibilidad financiera. Y para hacer esto, tenemos que recordar que siempre y cuando podamos satisfacer o exceder, superar las expectativas de nuestros clientes, el ecoturista en esta conversación, no va a tener problemas con precio, es un asunto de valor. Entonces, el valor del turismo va a tener mucho impacto en el futuro porque estamos más y más tocando tierras vírgenes, bosques, comunidades indígenas y otras cosas muy delicadas. Entonces, a contestar tu pregunta, tenemos que cambiar el chip de la conciencia del turista para entender que cada cosa, cada decisión, cada impulso que hagan va a tener su repercusión y tal vez, y ojalá que no, un impacto negativo.
0: Claro, claro. En ese sentido, desde la organización también hacéis un trabajo de concientización hacia estos viajeros que visitan estos espacios tan frágiles.
1: Uh-huh. Sí, en este momento, de hecho, tenemos muchas personas de la Junta Directiva viajando y llegando a esos lugares exactamente, como mi estimado colega Jorge, quien está manejando mucho en comunidades indígenas y también en turismo insular. ¿Correcto, Jorge?
3: Sí, yo quería agregar un poco, yo creo que hay una noticia bien alentadora, que va más allá que el turismo, analizando un poco la situación de mi país y de nuestros vecinos. Yo creo que hay un vuelco social muy importante hacia la conciencia de la sostenibilidad, de los recursos naturales, de la cultura. A mí me ha sorprendido muchísimo mi país en estos últimos 50 días, cómo ha brotado un clamor muy fuerte que el sistema capitalista puro no puede continuar en este país y cómo al final esta sostenibilidad económica, este importante factor social y por supuesto este cuidado de nuestro país que se lo estaban llevando a pedazos en pocas familias, trasciende mucho más allá que solamente el turismo. Hoy día siento por fin y por primera vez que en mi país transversalmente la gente quiere entender que tenemos que tener una mirada hacia nuestro planeta. Recuerden que teníamos la COP25 que se iba a desarrollar acá y la perdimos. Y está en tu país, hoy día está en España, ¿no es cierto?
0: Sí, exacto.
3: Eso también fue un mensaje fuertísimo, fuertísimo para nosotros, en que debíamos atender y preocuparnos muy fuerte de ser una sociedad con una mirada mucho más integral. Entonces, mucho más allá que el hecho mero del turismo, yo creo que ya la sociedad está empezando por fin, un poco tarde lamentablemente, a mirar que en sus actos, no solo de ocio, sino que en su vida cotidiana, debe incorporar esta mirada de sostenibilidad, de cuidado, de respeto social, etc. Y eso son muy buenas noticias porque al final ya no vamos a hacer turismo, sino que yo creo que vamos a hacer intercambio de necesidades, de culturas, de encuentros. La palabra turista ya me queda chica. Hace mucho rato que la palabra turista me queda chica, la encuentro muy básica, porque la palabra turista quizás estaba buena hace 40 o 50 años atrás, que era el clásico dibujo de una persona con una mochila y una cámara fotográfica. Hoy día se viaja con el corazón, hoy día se viaja con el alma, y eso es mucho más fuerte que sencillamente una fotografía. Se viaja a este encuentro cultural, a este encuentro de corazones, a la resiliencia, al escuchar al compartir culturas, etc. Y eso, yo siento que la palabra turista hoy día tenemos que reinventarla porque le queda muy chica.
0: Exacto, es este, al viajar, este intercambio de valores y de experiencias y esta mirada sobre el otro y entenderlo, ¿no? Entender su día a día y empatizar con él también. Al fin y al cabo, cuando viajamos, estamos en un espacio que nos acoge, que es temporal para nosotros, pero me refiero que ahí viven unas personas que nos permite el hecho de conocerlas, pues entender que hay muchas formas de vida en el planeta y que las tenemos pues todas que respetar y que al final es nuestra responsabilidad que el planeta siga o, como decíais, que mejore, no sostenerlo, sino regenerarlo, porque realmente estamos en un punto que tenemos que empezar ya a cambiar las cosas, como muy bien decíais, y que parece que vamos en la buena dirección. Desde aquí queremos lanzar, ¿no?, un poco este mensaje de positivo, ¿no?, un poquito.
3: Sí, absolutamente. Creo que yo sigo creyendo que sí estamos parados en una tribuna maravillosa, que es esta industria, ¿no es cierto?, o esta actividad maravillosa que es este intercambio de personas, o el turismo, o el ecoturismo, que tiene que ver con un componente humano. Yo creo que desde ahí ya nacen los primeros cambios, las primeras relaciones, los vínculos. Al final, creo que esta actividad se está haciendo cargo de un vínculo que hemos perdido durante tantos años de individualismo, ¿no es cierto? Y que al final podamos encontrarnos personas con personas, compartir desde los dos lados, no solamente yo te visito y aprendo, sino que tú también, como dueño de casa, aprendes de mí, etc. Exacto. Tengo mucha esperanza en que seamos capaces desde la humanidad de poder iniciar, ser pioneros del gran mensaje del encuentro y del vínculo humano.
0: Esperamos que así sea. La verdad es que ahora hemos entrado en un tema muy apasionante, pero el tiempo que tenemos pues es limitado. Podríamos seguir hablando durante mucho rato, pero me gusta también acabar este programa con este mensaje que nos lanza Jorge. Y no sé si queréis añadir algo más, ya muy brevemente, para nuestros oyentes.
1: Pues yo creo que el ecoturismo es una alternativa muy importante y muy beneficiosa a los que estén pensando en desarrollar un negocio, en particular en zonas donde hay mucha naturaleza o en un área de lo cual yo personalmente estoy muy metido y involucrado, es en agroecoturismo, uh-huh, donde podemos combinar agricultura con ecoturismo para que tengamos la producción de comida, de bebidas, de cosas que el ser humano necesite, con una experiencia auténtica de la zona, de la manera en que el granjero o cafetalero o lo quien sea maneje su producción. Y para nosotros, como de ecoturismo, nosotros tenemos mucha experiencia, no solamente en ser empresarios o empresarias en manejar un negocio, sea hotel o consultoría o algo distinto, también hemos visto que no solamente es posible con muy buenos beneficios y impactos a la gente que viva en esa zona o en esas zonas rurales o esas zonas de naturaleza. Y por eso es una buena herramienta para planificar y también desarrollar un tipo de turismo que realmente va a educar y minimizar o, en el mejor caso, regenerar conciencia y beneficios al planeta y nuestra raza.
0: Gracias por tu aportación, Glenn. Pues desde aquí animamos a nuestros oyentes a practicar agroecoturismo y tener así aportar este beneficio a las comunidades. Os quiero agradecer muchísimo vuestra participación en el programa de hoy. Ha sido un honor hablar con vosotros, he aprendido muchísimo y espero pues también que nuestros oyentes lo hayan disfrutado.
1: Muchas gracias por su tiempo.
3: Muchas gracias, Laura. Y todos invitados a Latinoamérica a viajar por nuestro maravilloso continente que hoy día los quiere recibir más que nunca para estos encuentros humanos.
0: Genial. Aquí queda este mensaje Y eso, muchas gracias y gracias por estar aquí. Ha sido un honor hablar con vosotros, de verdad.
1: Muchas gracias, Laura.
3: Abrazos.
0: Gracias.
3: Desde América.
1: Chao.
2: Chao, hasta luego.

Marianela, Glenn y Jorge, hemos aprendido que la creación de redes internacionales, en este caso para fomentar el ecoturismo, puede dar grandes resultados, sobre todo cuando se unen la fuerza, la experiencia y la energía de personas involucradas en el desarrollo responsable de territorios y comunidades. También nos han recordado algunos de los beneficios del ecoturismo, que no son pocos, como por ejemplo la conservación de la biodiversidad, el intercambio con el otro cuando viajamos, compartir la cultura de los demás, fomentar la empatía y entender otras formas de vida. Muchísimas gracias a todos los que estáis al otro lado y que nos escucháis temporada tras temporada. Con este programa llegamos al fin de la temporada 3. Os esperamos en la siguiente temporada de este programa de turismo sostenible de Travindi para Radio Viajera. Muchas gracias y os mando a todos un enorme abrazo.

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1: Nos vamos de ruta cicloturista a la ruta del vino de Cigales, un territorio que cuenta con una gran riqueza paisajística. Emplearemos el Canal de Castilla como eje vertebral para nuestra ruta. Canal de Castilla, o como titulara Raúl Garrido en su fantástico libro Castilla en Canal, es la mejor herencia de la España ilustrada, el proyecto más relevante de la ingeniería civil de la época. Casi 200 kilómetros de canal que atraviesan Valladolid, Palencia y Burgos. El objetivo principal de su construcción fue servir como vía fluvial de comunicación y transporte que solucionase el problema de aislamiento al que estaba sometida la meseta castellana y leonesa, debido a una orografía complicada y a una deficiente y mal conservada red viaria, que dificultaba y hacía casi imposible el transporte de los excedentes agrarios de la región, cereales en su mayoría. Se inspiraba en los grandes canales franceses. Hoy vamos con nuestras bicis por los caminos de sirga del canal. Ese nombre se lo da a la maroma o cabo que servía para llevar las embarcaciones tirando de ellas desde tierra, desde nuestro camino de sirga. El camino es apto para bicis de montaña, gravel o bicis híbridas. Algunos tramos pueden tener roderas o estar más bacheados por el paso de tractores. En ocasiones también en el ramal de campo encontraremos algo más de vegetación en el camino. El Canal de Castilla fue siempre eje de comunicación y en la actualidad forma parte de la Eurovelo 1. Te voy a contar muy rápidamente por dónde pasa la Eurovelo 1, pero antes déjame explicarte qué son las rutas Eurovelo. Es una gigantesca red de rutas cicloturistas promovidas por la Federación Europea de Ciclistas. En la actualidad, la red está compuesta por 17 grandes rutas que recorren todo el continente. Y volviendo a la Eurovelo 1, que nos ocupa ahora, sale desde el Cabo Norte, atraviesa 6 países y acaba en el norte de Portugal, en Camiña, aunque ya está prevista su extensión hasta Fisterra. Nada menos que 11.000 kilómetros de ruta. Mucho sí, pero no te preocupes, que hoy nos quedaremos en una ruta más cortita, apta para dedicar 2 o 3 días y disfrutarlos al máximo.

La Ruta del Vino de Cigales nos propone conocer un territorio que nos regala unos vinos de color rosado de fama internacional. Una comarca que no nos deja indiferentes, su historia, su gente, el amor y el mimo con el que elaboran sus productos y su arraigada cultura del vino lo convierten en un lugar único. Técnicas culinarias y vinícolas han pasado de generación en generación y las han convertido en uno de los motores principales de la economía. Su principal valor, ese viñedo viejo que hace que las mejores uvas se conviertan en ese vino rosado tan auténtico. No sé a ti, pero a mí me encantan esos lugares que saben vivir de la tradición y la autenticidad en este mundo cada vez más tecnológico y globalizado. Y por encima de todo, el paisaje. Amplias tierras de pan llevar, de amplios horizontes, dorados océanos estivales, un mosaico de pardos rojos y verdes, donde destacan los campos de vides y un cielo azul porcelana. Pero pedaleemos, avancemos. Os propongo comenzar en una gran ciudad, que a la vez es pequeña e injustamente poco conocida, Valencia, con todos los servicios necesarios para ser nuestro punto de partida. El canal de Castilla guiará nuestras ruedas tras la visita a la bella desconocida y su impresionante catedral. Podemos salir de la ciudad pensando en el río Pisuerga, las esclusas del canal y en donde probaremos los primeros vinos de Cigales, vinos que sabemos que ya se bebían en la corte del rey Sancho IV en 1293. En el testamento del conde Ansúrez en 1905 se citan los viñedos del Bajo Pisuerga. Larga y fructífera historia, tan larga que muchas otras zonas se miraron en ella para progresar. Nuestra admiración crecerá todavía más cuando avistemos sus castillos, Fuensaldaña, Trigueros del Valle, Mucientes, que aún hoy parecen vigilar los viñedos.

nuestra oportunidad de comprobar por qué príncipes y reyes, ya desde el siglo XI, gustaban de guardar como un tesoro los vinos de esta zona. Por aquí han pasado personajes históricos tan relevantes como los reyes católicos, Felipe II o Napoleón Bonaparte, las órdenes clericales cistercienses o trapenses. Tanta era la fama de sus vinos que cuando se instauró la corte de Felipe III en Valladolid, se consumía en la capital vino del ámbito de Cigales. ¿Cómo llegó a ser Valladolid capital de España en el año 1601, hace 420 años, daría para otra historia? Pero quedaros solo con una. El pelotazo del duque de Lerma, valido de Felipe III, hace que tramas como la de la Gürtel sean nimiedades y que la biografía de Francisco de Sandoval y Rojas debe ser libro de cabecera para los aprendices de primero de corrupción, que parece que son muchos. Con todo esto en la cabeza, que ya sabemos que viajar en bici ofrece mucho tiempo para reflexionar y meditar, y la bella estampa del canal, sus esclusas y choperas en la retina, llegamos a Dueñas, nuestro primer contacto con las bodegas de Cigales. El vino de Cigales toma su nombre del pueblo de Cigales, pequeño municipio de Castilla, conocido por ser la cuna del clarete. La denominación de origen Cigales se encarga de continuar con el legado del vino heredado por los romanos, quienes dicen que trajeron las primeras vides. Se elabora con procesos parecidos a los de producción del vino tinto, fermentando con los ollejos y añadiendo un gran porcentaje de uvas blancas. Ese es el secreto de sus claretes, seña de identidad de Cigales. Como oímos decir allí, siempre han sido unos vinos especiales, bonitos, para no pensar. Atrás quedaron las controversias sobre si hablábamos de rosado o de clarete. En la actualidad, hoy son sinónimos reconocidos. Históricamente, los bodegueros de la actual denominación de origen Cigales empezaron con la bodega subterránea de su propiedad, heredada de sus antepasados, esas que salpican el paisaje de pequeñas zarceras, que así se llaman los respiradores de las bodegas. Viticultores a la par que bodegueros, pegados a esa tierra que no se lo pone fácil, pero que da un carácter especial a sus vinos. En Dueñas podremos visitar algunas de estas bodegas que mantienen viva la tradición, el saber hacer de antaño. Si nos acercamos a Fuenteperal, un antiguo conjunto de 200 bodegas subterráneas, y participamos en alguna de las visitas guiadas, podremos conocer cómo se producía el vino Cigales hace 300 años y aprender qué son la sisa, el lagar y para qué sirve el tronco de olmo que atraviesa el interior de la bodega. Mucientes es otro de los pueblos que mantienen estos centenarios tesoros subterráneos. Siguiendo las direcciones marcadas por los pájaros pintados en los murales de Manolo Sierra que adornan sus calles, se llega al Museo del Vino, una bodega visitable que nos cuenta cómo se elaboraba este tesoro líquido. Otra cosa que podremos aprender in situ tiene que ver con los peligros de la bodega. El más importante, la inhalación del tufo, el dióxido de carbono que genera la fermentación del mosto, gas inodoro cuya inhalación ha provocado múltiples accidentes mortales en la historia de la producción del vino. Un pequeño aparato, el osímetro, detecta si los niveles de dióxido de carbono son peligrosos. Su pitido, similar a una espantosa alarma de nuestros móviles, nos avisará. Antiguamente esa protección la brindaban los gatos. Se mantenían en el interior de las bodegas, donde ayudaban a controlar a los ratones. Y lo más importante, si huían rápidamente hacia el exterior, alerta. Seguro que se estaba acumulando el tufo y había que salir de allí antes de que fuera tarde. Por toda la ruta, las bodegas han sufrido una gran transformación. Han modernizado equipos, instalaciones, diseño e imagen, pero muchas de ellas no han perdido el carácter familiar y ofrecen su pequeña historia con mucho orgullo. Espacios modernos pero sencillos y que están aportando una propuesta nueva de enoturismo como una opción para dar a conocer sus productos y mejorar su rentabilidad. Pero no solo disfrutaremos de bodegas. En este terruño, que se eleva en sucesivas terrazas desde el Pisuerga hasta besar las estribaciones de los páramos de Torozo, encontramos mucho patrimonio. No debes perderte castillos como el de Fuensaldaña, donde los reyes católicos pasaron su luna de miel. Su interior se ha convertido en un gran centro de interpretación de los castillos medievales que hay en España, de aquí que lo llamen el Castillo de Castillos. En Trigueros del Valle nos encontraremos con el Castillo Encantado.
El que fuera residencia de la familia de los Robres y Guevara es hoy, gracias a las manos del atrecista Juan Villa, un sueño fantasmagórico de dragones, pasadizos ocultos y seres mitológicos. La experiencia en el interior es muy divertida y especialmente atractiva si hacemos nuestro viaje cicloturista con niños. El monasterio cisterciense de Palazuelos, construido en el valle del río Pisuerga, es otra huella evidente del medievo en la zona. Son maravillas arquitectónicas que llenan de encanto los caminos y que los convierten en un disfrute para la vista. El viaje en bici y la gastronomía es un binomio ganador, sobre todo en países como España, Francia o Italia. Pensar en astronomía en Castilla nos lleva casi automáticamente al lechazo, pero en la ruta del vino de Cigales han sabido ir mucho más allá, pero sin olvidarnos de ese lechazo, de la sopa castellana y de los espárragos de Tudela de Duero que proveían al bulli de Ferran Adrià. Como siempre, el éxito parte de las materias primas. Las famosas morcillas maruja, el lechazo asado, el pan de pueblo, sus quesos y sus brasas son un verdadero espectáculo para los sentidos. Hay muchas opciones, desde el bodegón El Ciervo, una antigua bodega rehabilitada a modo de restaurante, pasando por el trabajo de Jorge Gómez, chef del Sueño del General, que nos sorprende con bombones de morcilla de la maruja, callos de bacalao o su mousse preparada a base del vino Cigales Carredueñas. En Fuensaldaña, en el restaurante La Dama de la Motilla, el chef Quini López elabora creaciones tradicionales mezcladas con la innovación. Desde el bacalao con alga wakame y el carpaccio de ternera de Kobe hasta manitas de cerdo rellenas de manzana. Cada vez que vuelva será una sorpresa. Su menú degustación cambia diariamente. El mesón del Vizconde en Valoria la Buena homenajea la cocina tradicional, mientras los hornos de la Casa de la Pradera en Dueña satisfacen los deseos de quien se niega a abandonar Castilla y León sin probar un buen lechazo. Y si tú eres de los que prefieres comer al aire libre, sentado a la sombra de un árbol, viendo la vida pasar y sintiendo la brisa en la cara, compra un poco de queso de Mucientes o sus yogures artesanos, son como para quedarse a vivir. En Valoria la Buena encontramos el aula de las abejas del Cerrato, con las comenas de Miguel y Gonzalo. Allí podemos leer La mujer, la miel y el gato del Cerrato. El refrán nos recuerda que sus abejas producen históricamente una de las mieles más valoradas del territorio. Aquí podremos convertirnos en apicultores por un día, para observar de cerca cómo viven y trabajan las abejas. Su lenguaje, formado por diferentes formas de baile, podremos disfrutar de una cata de mieles de tomillo, salvia, espliego, romero, lavanda, alcornoque, encina o roble, para poner una nota final de dulzor entre tanto vino de Cigales. ¿He dicho nota final? Pues me he equivocado. Lo entenderás enseguida.

0: Dueñas, los monjes trapenses del monasterio de San Isidro, también llamado Monasterio de la Trapa, son leyendas del chocolate. Parte de su histórico monasterio de fachada románica y aires herrerianos también funciona como hospedería. Enfrente, la fábrica de chocolates Trapa. Su nombre rinde homenaje a aquellos monjes. Cuenta con una acogedora tienda y un pequeño museo con deliciosos bombones, tabletas y turrones de chocolate. Toda la energía que nos haga falta para seguir ruta. Si me preguntas cuándo hacer esta ruta, no está de más recordar que estamos en Castilla. 9 meses de invierno y 3 de infierno, decía el refrán, quizás malintencionado. Tierra de grandes contrastes, que hiela el cuerpo en invierno y le reseca en verano. Primavera y otoño son las mejores épocas, aunque a mí muchos amigos del norte de Europa me han dicho más de una vez que España es un país frío con un sol caliente. ¿Qué quieren decir? Pues que en esa primavera y otoño podemos tener unos días con un calor casi de verano, a mediodía, pero que a primera hora y por la noche nos tendremos que abrigar bien. Cuando empecemos a pedalear por la mañana no nos sobrará el abrigo y a medida que avance el día habrá que ir quitándose capas como una cebolla. Si optas por el otoño, puede ser buena idea hacer coincidir tu viaje con la fiesta de la vendimia que se celebra en Cigales. La cita suele ser a finales de septiembre y se considera la celebración más antigua de este tipo en Castilla y León. Pisar la uva en compañía de todo el pueblo, degustar los primeros mostos y bailar jotas castellanas al ritmo que los dulzaineros propongan forma parte de un divertido ritual donde todo gira en torno al mundo del vino. Que los cigaleños apoden la Catedral del Vino a su iglesia Santiago Apóstol demuestra el fervor que este pueblo siente hacia sus caldos. Eso sí, te tiene que gustar la gente. En ocasiones esta fiesta congrega a más de 10.000 personas. Hemos hablado de comer y también hay que dormir. A mí me encantó conocer a Enrique Concejo, una persona que entiende que el mundo del vino va más allá de las viñas. Me alojé en Concejo Hospedería, un antiguo palacio del siglo XIII situado en Valoria la Buena. Un sitio que es mucho más que un lugar donde parar a dormir. Conocer la historia de cómo el abuelo de Enrique compró la mitad del edificio, casi en ruinas, sin saber muy bien por qué lo compraba. Y que al final su nieto se embarcó en un proyecto que para todos sus vecinos era una locura sin sentido, forma parte de esas bonitas historias que nos calientan el alma cuando viajamos y nos paramos a escuchar lo que nos cuentan. Algo parecido nos ofrece en Cubilla de Santa Marta el Pago de Trascasas, otro de los alojamientos enoturísticos en la Ruta del Vino de Cigales. Si eres de los que prefieres dormir en un camping, tu opción es el Camping Cubillas, bien situado para ser tu base de operaciones para un par de días de ruta por la zona.
1: Tal vez prefieres el senderismo a la bici o buscas una ruta un poco más retadora para tu bici de montaña. Pues la Ruta del Vino Cigales te ofrece el sendero de gran recorrido GR 296, conocido como los Senderos del Clarete, con 93 kilómetros de ruta señalizados, ciclable en todo su recorrido y con algunas pendientes importantes en algunos puntos y tramos.

ofrecen rutas enoturísticas y conciertos de jazz entre sus viñas que dinamizan la vida cultural de pequeñas poblaciones como Valoria, La Buena o cenas amenizadas con monólogos. Los cortados del río Pisuerga fueron lugar habitual de las salidas de campo de un jovencísimo Félix Rodríguez de la Fuente, acompañado del que años después consideraríamos uno de los ecólogos más importantes de nuestro país, José Antonio Valverde Gómez, fundador de la Estación Biológica de Doñana, presidente de la Sociedad Española de Ornitología durante años. Ambos estudiaron aquí a los halcones, a las rapaces nocturnas y aquí cimentaron su amor por la naturaleza. Su trabajo por la protección de la naturaleza en nuestro país fue enorme. Ahora imagínate sobre el Pico del Águila y al filo de los cortados del Pisuerga, mientras disfrutas de un vino Cigales, observando el vuelo de un halcón peregrino cruzando el cielo azul.

Tomamos prestadas unas palabras de la profesora Mercedes Cano Herrera para despedirnos de la ruta del vino de Cigales y poner el broche final. La tierra donde los atardeceres son precedidos por un gran revuelo organizado por los pájaros que se retiran a dormir para ceder la noche a murciélagos, lechuzas, sautillos y búhos, seguido por un tenue silencio mientras el sol se esconde, para devolver después la algarabía multiplicada, como si todas las aves se hubieran puesto de acuerdo en admirar la puesta con las bocas abiertas sin poder piar, para tratar de recuperar el tiempo, después con gran entusiasmo, despidiendo al astro rey hasta el día siguiente. La ruta del vino Cigales te espera. Más información en www.rutadelvinocigales.com.

No todos los que vagan están perdidos. Esta frase del Hobbit, de Tolkien, es el lema de Mónica Gagliano, una investigadora de la Universidad de Australia Occidental especializada en el comportamiento de las plantas.

0: Sí, en su comportamiento, porque las plantas son seres vivos que se relacionan con su entorno, que tienen sentimientos, que vibran. Y todas las vibraciones producen sonidos, aunque no podamos escuchar muchos de ellos porque se producen a una frecuencia inaudible para el oído humano. Convenientemente amplificada y tratada digitalmente, la forma en la que se comunican las plantas es realmente emocionante. Y la doctora Gagliano ha querido demostrarlo grabando la conversación de uno de los girasoles de su jardín.
1: Senti com'è diversa l'energia di lui.

Así habló la planta. Ese es el título del último libro de la investigadora, que entiende la comunicación de las especies del reino vegetal como algo realmente místico, como la vibración universal que procede de la tierra y que es continua, uniforme y mágica.

Gagliano la define como el alma de la naturaleza. Y también estudia sobre algo que está instalado desde siempre en el subconsciente colectivo, que hablar a las plantas, que ponerles música, es realmente efectivo para su bienestar y su crecimiento. Parece ser que nuestras abuelas no estaban tan locas cuando hablaban mientras regaban. No todos los que vagan están perdidos.

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1: Son las 4 de la tarde y 54 minutos.

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1: Las puertas del infierno se abren a mediados de junio en Clisson. Esta apacible ciudad francesa, situada a unos 30 minutos de Nantes en tren, es durante un fin de semana la sede de Hellfest, uno de los más grandes festivales de rock extremo, de música metal. En la pradera donde se reúnen cada año unos 55.000 aficionados, han actuado los grupos más conocidos de la escena internacional, como Deep Purple, Aerosmith o Linkin Park. También grupos que brotan de la escena underground, como Ultra Vomit, un conjunto musical nantense. Pauline Rocha, guía de la Oficina de Turismo del Viñedo de Nantes, nos habla de la importancia de este festival.
2: Este festival se ocurre aquí en la ciudad, cerca del centro antiguo, a 10 minutos de la estación de tren, durante todos los meses de junio, durante 4 días. Y es un festival de los demonios, con un tipo de música que se llama el hard rock. Hard Rock Festival, y hay muchas personas que vienen durante esos días. Hay más de unos 180.000 personas que vienen cada año para disfrutar de grandes grupos de música como Iron Maiden, Aerosmith este año, Marilyn Manson, Deep Purple. Y es un festival por los jóvenes y también por los las personas mayores. Es una buena cosa por la ciudad y toda la región a nivel de la economía, porque hay mucha gente y mucha gente de todo el mundo entero, y hay más de 25% de las personas que vienen de los otros países, y por la gente de esta ciudad es una buena cosa, porque hay las personas vienen no solo durante los 4 días, pero durante toda una semana antes y toda una semana después. Y por los alojamientos y las personas de los alojamientos, es muy bien.
1: El ritmo frenético y desenfrenado del festival Hellfest contrasta con la tranquilidad de Clisson. Una villa medieval que tuvo la suerte de que se fijara en ella Frédéric Lemot, un artista nantés que tras pasar por Italia adquirió la antigua casa del párroco, el arruinado castillo y el antiguo vedado de caza de los señores de Clisson, para convertirlo en un gran parque, conocido como la Garenne Lemot. 14 hectáreas de jardines con elementos arquitectónicos italianos basados en las quintas de Toscana y Umbría. Pero como nos explica Pauline, no es el único atractivo de esta población, en la que también destacan la iglesia neorrománica de Notre Dame o el mercado de abastos cubierto con maderas del siglo XV.
2: Los monumentos más importantes de la ciudad son el castillo y el jardín del parque de la Garenne Lemot y la iglesia de Nuestra Señora de Notre Dame, y también el mercado cubierto. El castillo, la parte la más antigua, data del siglo XII. Hay el mercado cubierto, que data del siglo XIV. El jardín y la reconstrucción sobre la influencia italiana, que data del principio del siglo XIX. Y antes, la destrucción de toda la ciudad al fin del siglo XIX, durante la guerra civil.

0: El otro atractivo indiscutible de Clisson son sus viñedos, donde se produce el famoso Muscadet, uno de los vinos blancos más conocidos y apreciados del mundo, cuyas características nos explica Samuel Chapar, responsable de comunicación del Vignoble de Nantes.
1: El Muscadet es un vino seco que se suele tomar con marisco, ostras, pero como han sabido envejecerlo ahora, el más viejo se puede tomar con carne blanca o con queso. Y la particularidad es que con el océano, que está bastante cerca de aquí, pues es un vino muy elegante y muy fresco.
0: Excursión a la zona productora nos permitirá descubrir el encantador municipio de Clisson, desde donde se puede realizar un itinerario turístico por unas 11 bodegas en unos 100 kilómetros alrededor del río Sevre.
1: Los viticultores reciben a los turistas en sus bodegas a hacer catas, a hacer animaciones con maridajes, también tienen casas de huéspedes, también hacen visitas, paseos por el campo y se hace cada vez más turismo.
0: En el siglo III, los romanos encontraron en esta comarca un lugar especial para introducir la viña, situado cerca del mar y con clima seco. A principios del primer milenio, los monjes desarrollaron y explotaron las viñas. La uva Muscadet o melón de Bourgogne, originaria de Borgoña, genéticamente hermana del Chardonnay y de Gamay, fue traída por comerciantes flamencos en el siglo XVII y originalmente era usada en la producción de destilados. En 1925, los viticultores consiguieron la denominación origen de Muscadet, que se basa en dejar sentar el vino sobre sus levaduras, provocando una reacción química que produce mucho sabor y con el gas carbónico producido por los pozos se consigue una mejor conservación de los caldos.

0: El aeropuerto de Nantes, con 4.700.000 pasajeros al año, es la puerta de entrada al oeste de Francia. En el caso del vuelo desde la capital española, es de unos 70 minutos, con vuelos de Iberia Express, una de las low cost más puntuales según estadísticas actuales, y que une dos veces a la semana la capital española y la del Atlántico francés.
1: Hay muchos de gente que vienen de Madrid. C'est très facile. Il y a des vols directs avec Iberia Express.
0: Viene mucha gente de Madrid a conocer nuestra propuesta cultural, nos dice Benedict, portavoz del Departamento de Turismo de Nantes, también de otras ciudades de Francia que buscan tranquilidad, arte y la creatividad de la ciudad.

Las primeras gafas de sol que se conocen tienen más de 900 años de antigüedad y se custodian en el Museo de Historia de Canadá. No tienen cristales, sino que están fabricadas haciendo dos estrechas incisiones en una pieza de hueso. Las utilizaban los inuit para protegerse de la intensa luz reflejada por el hielo en las regiones árticas. El propio Marco Polo también habla de gafas, estas sí, con cristales tintados. Las utilizaban los jueces en la China medieval para ocultar sus ojos, para que nadie pudiera intuir por sus expresiones la sentencia que iban a dictar en un juicio. A lo largo de la historia, muchos fueron los intentos y los prototipos, tintando cristales con distintos colores o incluso fabricándolos con piedras preciosas. Pero no fue hasta el comienzo de la era de la aviación cuando se popularizó el uso de las gafas de sol. Los pilotos sentían con frecuencia mareos, dolores de cabeza y cegueras momentáneas como consecuencia de encontrarse directamente con el sol de frente durante una maniobra, por lo que se hacía imprescindible proteger la visión. Se desarrollaron entonces los conocidos modelos para pilotos y las lentes polarizadas para reducir los reflejos, y la estética de aviador que se imponía en prendas como las cazadoras también hizo que se comenzaran a usar gafas de sol como complemento de calle. ¿Hacia dónde van las gafas de sol? ¿Cuál es el futuro de este complemento? Pronto las monturas llevarán un microcircuito eléctrico que nos permitirá cambiar el color de las lentes en una paleta de millones de tonalidades. En ese proyecto del Instituto de Tecnología de Georgia, Georgia Tech, trabaja un equipo de químicos e ingenieros. Nuestra tecnología es totalmente controlada por el usuario, que puede hacer que las lentes cambien de claro a oscuro solo pulsando un botón. Podemos escoger las propiedades de color de la misma manera en la que mezclamos los colores básicos para obtener toda la rueda de colores. ¿Cuánto tardarán las gafas de sol a medida, las ya llamadas Smart Sunglasses, basadas en polímeros electrocromáticos, en llegar al mercado? El propio profesor Reynolds, líder del proyecto, lo tiene claro. Estamos en el punto en el que los prototipos ya pueden ser fabricados y testados. Para decir cuándo llegaremos al mercado, hay que preguntar a alguien del mundo del marketing, no al químico.

0: estás pasando muy cerca de Yeste. Te recomendamos que visites su castillo. En este podcast te ofrecemos más información sobre lo que podrás encontrar durante la visita. 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En esta edición, el Castillo de Yeste. Punto de unión entre las sierras de Alcaraz y del Segura, cuna de los ríos Tus, Taivilla y Zumeta, en Yeste se funden lo castellano, lo murciano y lo andaluz. La historia ha convertido a este municipio de la provincia de Albacete en un crisol de civilizaciones. Si hay un testigo de aquellos largos años de frontera entre los reinos de Murcia, Castilla y Granada, es su monumental castillo de origen andalusí. Visitarlo es cita obligada para aquellos que quieran conocer el modo en el que los musulmanes organizaron sus ciudades en torno a una fortaleza y cómo ésta se convirtió en residencia palaciega cuando llegaron los cristianos. Situado en el centro de la población, hoy acoge en su patio de armas el Centro de Interpretación Medieval Tierra de Frontera, que ofrece un atractivo recorrido por la historia del medievo a través de sus siete salas: la de la Orden de Santiago, la de Atalayas, la del Urbanismo, la de Armas, la de la Naturaleza y Repoblación, que nos muestra además la vegetación de la Sierra de Segura, la fauna medieval o los antiguos remedios medicinales. También su sala musulmana y, por último, una sala audiovisual donde se puede disfrutar del documental Vivir en la Frontera. Además, hoy el castillo es sede de un museo etnológico cuyo principal cometido es rescatar la vida en la sierra. Su interior muestra la vida tradicional en la zona, recreando las habitaciones serranas a partir de los objetos donados por los propios vecinos de Yeste. Se pueden encontrar aperos de labranza, las primeras radios que llegaron a la sierra o las primeras calculadoras, entre otras muchas curiosidades. Otro de los puntos destacables es su torre del homenaje, que sirvió de residencia de los comendadores de la Orden de Santiago desde el siglo XIII. En la época medieval, la población se extendía a los pies de la fortaleza en el denominado Barrio del Infierno, que comprendía la plaza del concejo y la iglesia parroquial. En la actualidad y a lo largo de todo el año, el castillo acoge diferentes eventos culturales, conciertos, conferencias, exposiciones e incluso bodas civiles. Pero la cita más destacada se da cuando el patio de armas se transforma por completo para dar vida a la Feria de Tradiciones Populares. Durante los tres días que dura la fiesta, las diferentes estancias del castillo vuelven a estar llenas de vida, con tejedoras, botilleras, esparteros y artesanos de todo tipo que muestran al visitante sus oficios, algunos de ellos ya perdidos. Pero la actividad medieval se expande más allá de los muros de la fortaleza. En las calles adyacentes al castillo se instala un mercado tradicional donde los visitantes pueden adquirir objetos artesanales y degustar también la gastronomía típica, así como asistir a una auténtica matanza tradicional o incluso participar en juegos de época. 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Un equipo de científicos españoles ha demostrado que la violencia interpersonal letal por la que un individuo es capaz de matar a sus semejantes es un comportamiento extendido en mamíferos y que la especie humana ha heredado durante el curso de su evolución. Los investigadores han recopilado datos de más de 4 millones de muertes, han cuantificado el nivel de violencia letal desde hace 50.000 años hasta el presente y también en 1024 especies de mamíferos. Conclusión, la violencia es heredada, pero ha sido adaptada a lo largo de la evolución en función de nuestro entorno. Lo cuenta Adela González Mejías, es investigadora de la Universidad de Granada y una de las autoras del estudio.
1: Sugiero un poco de ambas posibilidades. Parece que el nivel de violencia que manifiestan los seres humanos, al igual que ocurre con las demás especies de mamíferos, estuvo en su origen muy correlacionado con la violencia que manifestaron nuestros ancestros evolutivos. Esto es lo que se denomina técnicamente que la violencia tiene un componente filogenético. Pero a la vez encontramos que el nivel de violencia letal que expresamos los humanos no ha permanecido inamovible a lo largo de nuestra historia, sino que ha cambiado fruto de cambios en nuestro ambiente, condiciones ecológicas, factores sociales. Es decir, que tenemos la capacidad de modular nuestro nivel de violencia.
0: Una revisión de la violencia letal en 600 sociedades humanas, por tanto, desde el Paleolítico hasta la actualidad, ha revelado que no es posible ignorar las influencias culturales sobre la violencia letal entre humanos. Por tanto, aunque la violencia interpersonal es un rasgo que define el ser humano, el tipo de organización social que desarrollemos puede mitigarla y favorecer la resolución pacífica de nuestros conflictos. La herencia evolutiva no lo es todo. La cultura puede mitigar la violencia. Es la evidencia científica de algo que ya sabíamos.

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1: Son las 5 de la tarde y 28 minutos.

Esto es Un Minuto en Nueva York. Bienvenidos a un nuevo podcast. Dentro del catálogo del imaginario colectivo de Nueva York, es difícil no tener en él la referencia inevitable del famoso Madison Square Garden, que es ese recinto deportivo y de espectáculos del que alguna vez hemos oído. Y ciertamente no es menos frecuente a veces cuando desde Nueva York hablamos desde el quizá menos conocido Madison Square Park, el que se dé una cierta confusión entre este parque, que sin duda es uno de los lugares más agradables y disfrutables dentro del tejido urbano de Manhattan, que se sitúa en las calles 23 y 26, entre esas dos aproximadamente, y al final de Madison Avenue, con el recinto del que hoy hablamos en este podcast. Y no es en absoluto una confusión gratuita, sino que está fundamentada en que, en realidad, no estamos hablando de un solo edificio o recinto de espectáculos, sino en realidad de cuatro versiones del edificio que han compartido a lo largo de los años el mismo nombre y que se han ido sucediendo a lo largo del tiempo y el espacio en Nueva York. E incluso en alguna de sus primeras versiones, el entorno que hoy ocupa el bonito parque al que nos referíamos al principio, bajo la siempre majestuosa sombra y mirada del Flatiron Building.

0: El actual Madison Square Garden destaca como sede de grandes citas del deporte, como aquel, por ejemplo, tan recordado como infausto partido para la afición de los New York Knicks. 17 of 28 that his team has accumulated. Jordan for three. En el año 1995, conocido como el Double Nickel Game de Michael Jordan. En este partido, Jordan, después de haberse retirado del baloncesto profesional para probar suerte en el béisbol, no en las ligas mayores, eso sí, retornaba año y medio después a los Chicago Bulls con su ya famosa rueda de prensa coronada por su lapidario "I'm back", para enfrentarse al equipo local, que son los Knicks. En aquel partido, Jordan acabaría llevando a su equipo a la victoria con una cuenta anotadora final de 55 puntos, algo que todavía duele y escuece a la afición local de Nueva York cuando se le recuerda. Menos doloroso, al menos para los aficionados, fue el legendario combate de boxeo del 8 de marzo de 1971 entre Muhammad Ali y Joe Frazier por el título mundial de los pesos pesados, con la victoria final para Frazier.
1: Ladies and gentlemen, here comes the decision. Johnny Addy, referee Arthur McCarthy, scores it 8-6, one even for Frazier.
0: En el mundo de la música también podemos recordar el 20 de octubre de 2001 el concierto benéfico en favor de las víctimas de los atentados del World Trade Center, organizado por Paul McCartney, una cita histórica que incluyó actuaciones de artistas de tanto renombre como Mick Jagger, Keith Richards, The Who, David Bowie, Eric Clapton, Elton John o Billy Joel. Tal como apuntaba al principio, este edificio y recinto deportivo que conocemos hoy es solo uno de los cuatro que históricamente ha conocido Nueva York. Hay una historia de edificios predecesores que vamos a repasar en el podcast de hoy. En cuanto al lugar, vamos a situarnos en torno al Madison Square Park, del que os hablaba al principio, en la introducción, frente a la intersección de Broadway, la Quinta Avenida y la calle 23. Un poco más arriba, en la esquina entre la calle 26 y Madison Avenue, que aquí finaliza, existía una pequeña estación de tren de pasajeros del ferrocarril que iba hasta Harlem, en el norte de Manhattan. Estos eran los ferrocarriles en superficie y elevados que existían antes de ser el metro principalmente subterráneo en Manhattan, si bien aún nos quedan algunas reminiscencias de líneas que discurren elevadas sobre la superficie. Bien, pues esta estación se trasladó a la calle 42 en 1871 y en 1874 un tal P.T. Barnum decidió montar un recinto al aire libre de forma oval y con las bancadas para los espectadores al aire libre también, que se utilizó para montar espectáculos tan diversos como circos y otras representaciones. A este recinto se le llamó el Gran Hipódromo Romano. Este recinto pues fue pasando por las manos de distintos propietarios que lo fueron empleando para todo tipo de eventos y espectáculos, desde conciertos, concursos de belleza, boxeo o incluso concursos caninos como el Westminster Kennel Club Dog Show, que a día de hoy sigue celebrándose anualmente en el Madison Square Garden. Curioso que por aquel tiempo el boxeo era ilegal, por lo que de una manera bastante hipócrita y oculta se les llamaba conferencias ilustradas. A estas alturas de la película, el propietario del recinto era un tal Commodore Vanderbilt. Vanderbilt nos sonará pues a esa familia de potentados y adinerados de Nueva York que construyeron la propia Grand Central Terminal. A la muerte de este personaje, Commodore Vanderbilt, su nieto William Kissen Vanderbilt, en 1879 se puso al frente del negocio y decidió él mismo asumir la gestión del recinto. Y lo primero que hizo fue ya bautizarlo como Madison Square Garden. Además de espectáculos tan variados y bizarros como la exposición de un elefante que este mismo compró al Zoo de Londres, se añadieron otros acontecimientos deportivos como carreras atléticas o incluso ciclismo en pista, con la creación de una pista de velódromo, incluso con sus curvas peraltadas. Por aquel entonces, el ciclismo en pista era uno de los deportes más populares en Estados Unidos, y sus protagonistas eran grandes estrellas del momento. De toda esta actividad de ciclismo, nos queda una disciplina olímpica de ciclismo en pista que llegó a disputarse en los Juegos Olímpicos del año 2000, 2004 y 2008, una disciplina llamada Madison, que nos viene desde estos tiempos. A pesar de toda esta actividad, este recinto al aire libre era muy frío en el gélido invierno neoyorquino y también caluroso en los días de verano, por lo que la rentabilidad del negocio no era la mejor. Hizo que finalmente Vanderbilt decidiera venderlo a un holding formado por otros potentados de la época, como eran J.P. Morgan, Andrew Carnegie, James Stillman y W.W. Astor. Nombres que hoy todavía son notables, 125 años después. Este grupo de magnates del acero y las finanzas decidieron tirar por la calle de en medio y tirar el edificio abajo para crear uno nuevo, el segundo Madison Square Garden. La verdad es que no pusieron mucho esfuerzo en buscar un nuevo nombre. El diseño se lo encargaron al que quizás fuese el arquitecto más notable de finales del siglo XIX y principios del siglo XX. No era otro que Stanford White, de la firma McKim, Mead & White. Autores de grandes edificios como la propia desaparecida y grandiosa Penn Station. Stanford White tendrá episodio reservado en este podcast porque se lo merece y su historia relacionada con este edificio no tiene desperdicio tampoco. El nuevo edificio, abierto en 1890, estaba diseñado en el estilo Beaux-Arts y fue en su inauguración el edificio más alto de la ciudad, con su torre minarete copiada de la Giralda de Sevilla, alcanzando una altura equivalente de 32 plantas. El recinto principal interior era el más grande del mundo por aquel entonces, con unas dimensiones de 61 por 110 metros y asientos permanentes para 8.000 personas. Además, tenía un teatro para 1.200 espectadores y una sala de conciertos para 1.500. Aparte de todo eso, tenía el restaurante más grande de la ciudad y un jardín cabaret al aire libre en su cubierta. El edificio, que presentaba en sus decoraciones reminiscencias moriscas, costó 3 millones de dólares de entonces y fue encuadrado junto con el Central Park y el Puente de Brooklyn dentro de las grandes instituciones de la ciudad de Nueva York. La torre estaba coronada por la estatua de Diana, obra del escultor Augustus Saint-Gaudens. La estatua original tenía 5 metros y medio de alto y pesaba 820 kilos. En un momento dado pensaron que era demasiado grande y la quitaron, sustituyéndola posteriormente por otra versión poco más pequeña y hueca, la cual hoy se encuentra en exposición en Filadelfia y una copia también en el

propio Met de Nueva York. A la inauguración del edificio acudieron más de 17.000 personas que pagaron hasta $50 por acceder a él. Este recinto de espectáculos fue muy importante en el primer cuarto del siglo XX, pero tampoco llegó nunca a ser un negocio rentable para sus promotores.

En 1925, el banco que había concedido la hipoteca para la construcción del edificio, la New York Life Insurance Company, finalmente se hizo con el control de la propiedad, y ante la poca viabilidad económica que le vieron, decidieron demolerlo. Este edificio está en el libro Lost New York, que he recomendado en otros podcasts, donde nos permiten ver la arquitectura perdida de Nueva York. El único consuelo es que en el mismo solar donde estaba este segundo Madison Square Garden, la compañía propietaria de él ya por aquel entonces, la New York Life Insurance Company, encargó al arquitecto Cass Gilbert la construcción del New York Life Building, que todavía hoy podemos contemplar y admirar en esa intersección de Madison Avenue y la calle 26, un edificio construido entre 1926 y 1928. Y tal como dice el refranero español, como no hay dos sin tres y casi sin solución de continuidad, a este demolido Madison Square Garden le salió rápidamente un sucesor. En este caso, no en el mismo entorno del Madison Square Park, sino que mucho más arriba en Manhattan, octava avenida entre la 49 y 50, la zona llamada Hell's Kitchen. Promotor del edificio fue el promotor de boxeo Tex Richard, que logró juntar un grupo de más de 600 inversores para financiar el proyecto. El edificio, diseñado por el arquitecto de teatros Thomas W. Lamb, costó 4,75 millones de dólares y su construcción, que llevó únicamente 249 días, se inició en enero de 1925. En cuanto a estilo, era totalmente distinto al Madison Square Garden que concibió Stanford White, careciendo de todo ornato, el cual únicamente se encontraba en el entorno de la gran marquesina de su entrada principal. Podemos decir que arquitectónicamente fue un edificio con mucha menos trascendencia que las versiones previas del edificio. El espacio del recinto principal tenía 61 por 144 metros, con asientos en tres niveles que llegaban a albergar hasta a 18.500 espectadores, generalmente en combates de boxeo. El edificio era bastante deficiente en cuanto a su diseño, ya que era conocido que la visión de los espectáculos o partidos de hockey o incluso baloncesto que en él se podían presenciar era muy mala si no estabas muy cerca de las primeras filas. También era conocida su deficiente ventilación, lo que, unido a que estuviese por aquel entonces permitido fumar sin ningún tipo de restricción en estos recintos, que se formase una auténtica nube de humo en los niveles superiores de este espacio cerrado. Este tercer Madison Square Garden albergó, aparte del boxeo, los partidos de los New York Rangers de la Liga Nacional de Hockey y, como decía, de los New York Knicks, equipo de baloncesto de la NBA.

0: Secretary of State.
1: It is not merely a battle in behalf of Jews. It is a fight for the integrity of American principle. I hate Hitlerism.
2: También por todos es conocido el 20 de febrero de 1939, cuando una organización pronazi llamada el German-American Bund celebró un meeting en este recinto con una asistencia de 20.000 personas.
3: As a complete stranger, into those of whom one have not the honor to face.
2: Esta organización en diciembre de 1941 fue ilegalizada por el gobierno de Estados Unidos. Y ya en un tono más distendido o festivo, esa imagen que tenemos todos en el de la cultura popular de Marilyn Monroe cantándole el cumpleaños feliz al entonces presidente John Fitzgerald Kennedy en su cumpleaños fue realmente ahí en una fiesta celebrada pues en mayo de 1962.

Este edificio, bueno, pues tuvo una vida activa hasta 1968, cuando se llevó a cabo su demolición justo después de la apertura del cuarto y actual Madison Square Garden. Una demolición que concluyó en 1969. En el solar que ocupaba se barajó la construcción del que sería por aquel entonces el edificio más alto del mundo, pero esto despertó una gran oposición vecinal y finalmente en esta zona se restringe la altura edificable permitida y el solar del tercer Madison Square Garden permaneció vacío hasta 1989, cuando en él se construyó un nuevo edificio residencial en altura. Pero no podemos pasar página de este tercer Madison Square Garden sin hablar de la que sería una variante que sería el llamado Madison Square Garden Bowl en Queens. Esto era el nombre de un recinto exterior en el borough de Queens, al otro lado del East River, y que se construyó en 1932. En este recinto abierto se montaban representaciones de circo, boxeo, y tenía una capacidad para espectadores sentados de 72.000 en bancos de madera. Estaba localizado en la calle 48 y Northern Boulevard, en la zona de Queens de Long Island City, la zona más próxima al East River. Esto, bueno, pues ya a nivel de cultura popular, fue el recinto donde James J. Braddock derrotó a Max Baer en el título mundial de los pesos pesados en junio de 1935, que inspiró la película llamada Cinderella Man. Este recinto, el Madison Square Garden Bowl, se demolió durante la Segunda Guerra Mundial para hacer sitio, o sea, al servicio de correos del ejército durante la guerra. La última y actual versión del Madison Square Garden, situado sobre la actual Penn Station, también llamado el Madison Square Garden 4, como decía y he repetido muchas veces en el podcast, es el fruto del error histórico de la demolición.

de la original Pennsylvania Station, sobre la cual os recomiendo que tiréis hacia atrás en la lista de los podcasts publicados y escuchéis el que hice ya hace casi 5 años sobre este tema. Todo aquel que haya ido a tomar el tren a Penn Station ahora se dará cuenta de lo que digo y no hacen falta muchas más explicaciones. ¿Qué decir del actual Madison Square Garden? Bueno, pues está localizado en el Midtown de Manhattan, sobre la estación, como os digo, entre la séptima y octava avenida y las calles 31 y 33. Realmente se compone, aparte del Garden, del edificio One Penn Plaza, un edificio de 57 plantas completado en el año 1972. Se utiliza para conciertos, partidos de baloncesto, hockey, circo, lucha, rodeos, espectáculos sobre el hielo, y es la sede de los New York Rangers de hockey, los Knicks de baloncesto y el New York Liberty de la NBA femenina hasta el año 2017, en que dejaron esta sede. Hoy en día es el segundo recinto de conciertos con más actividad del mundo, solo tras el O2 Arena de Londres. Tiene una capacidad que varía hasta los 20.000 como máximo en los conciertos, a los que hay que añadir el llamado Hulu Theater con otras 5.600 localidades. También hay en los sótanos una bolera incluso de 48 calles. En cuanto a su definición formal, presenta la particularidad, como decía, de estar construido sobre la estación, sus pasillos, sus vías y sus andenes. Fácilmente desde el exterior se puede distinguir su forma cilíndrica y podemos destacar, pues, como elemento arquitectónico destacable, su estructura de cubierta, que se trata de una estructura suspendida de cables de acero que parten de las 48 columnas metálicas perimetrales y de 404 pies de diámetro. La primera de este tipo de manera permanente de Estados Unidos, y una tipología estructural que va a favor de proporcionar un espacio interior totalmente diáfano, adecuado para la actividad que iba a alojar el recinto. Esta estructura radial de 48 cables de acero recubiertos de zinc no solo soporta el tablero de cubierta del recinto, sino también 2 pisos más con una estructura de acero sobre el espacio diáfano central, lo cual nos habla en cierta medida de lo osado que fue en su día el diseño estructural de este cuarto Madison Square Garden. Aparte de esto, al estar montado o construido el complejo sobre las vías de la estación, esto hizo que se tuvieran que salvar grandes luces con enormes vigas de acero, dicen que las de mayores dimensiones utilizadas nunca en Nueva York hasta la fecha. Este cuarto, Madison Square Garden, ha pasado por 2 grandes obras de renovación, una en 1991 y otra en 2011, dando todo al final un coste de construcción de más de 1.100 millones de dólares. Un edificio realmente muy caro a lo largo de su vida útil.

0: Ahora se da el problema de que el Estado de Nueva York, dentro de su plan de renovación de infraestructuras, quiere acometer la gran reforma de Penn Station para hacerla de nuevo una estación digna que haga competencia a Grand Central Terminal. El problema es que el Garden pues se encuentra encima de ella. De momento, lo que se está haciendo es dotar a la estación de un nuevo acceso desde la emblemática oficina de correos Farley, enfrente, en la octava avenida, con un gran nuevo hall de entrada, el llamado Moynihan Hall. También se barajan propuestas para la construcción de una nueva estación, y ahí es donde nos encontramos ahora, con un futuro un tanto incierto. A todo esto influye que la actual licencia de actividad del Madison Square Garden actual concluye en el año 2023.
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1: Un nuevo podcast de Radio Viajera y en esta ocasión para mi blog Donosti City. Y bien a gusto además con nuestros podcasts aquí en esta maravillosa aplicación de viajes tan seguida por todo el mundo que ama el turismo, la naturaleza, la cultura, las artes, en fin. Aquí estoy hoy invitado por Radio Viajera precisamente en Naturfil, la feria de ecoturismo de Castilla y León. En este marco sensacional como es la Sierra de Guadarrama, bien a gusto, en exactamente la granja de San Ildefonso, efectivamente, luego quiero ver los jardines y el palacio, a ver si me puedo colar por ahí. Y bueno, uno de los temas que vemos aquí en los diferentes stands de Naturfil es precisamente el turismo rural de la zona de Madrid, Mad Rural, como así se llama la empresa en la que trabaja Soraya Belinchón. Muy buenas, Soraya.
2: Hola, buenas tardes.
1: ¿Qué tal estás? ¿Está saliendo el sol ahora? No me digas
2: pues
1: que está
2: bien.
1: Mal.
2: Pues muy bien, no, genial, unas vistas excelentes en un lugar con una paz que inspira tranquilidad y bueno, rodeada de personas que vienen interesadas a un turismo diferente y a buscar experiencias nuevas.
1: ¿Es la primera vez que estáis aquí en Naturfil? Sí, ¿eh?
2: Sí, este es nuestro primer año y, bueno, consideramos que dadas las características de la feria, pues iba a ser muy propicia para nuestra oferta.
1: ¿Y qué esperáis? ¿Que la gente pregunte, curiosee?
2: Claro, lo que esperamos es que nos descubran, que después de descubrirnos planeen venir y nosotros estaremos encantados de recibirlos en cada uno de los territorios que componen Madrid Destino Rural.
1: Pues fíjate, me va a venir bien la entrevista contigo, pues porque, bueno, por desconocimiento evidentemente, y eso que me encanta el mundo del turismo, de los viajes, que es de hecho a lo que me dedico ahora y creo que me precio de conocer al detalle todo el País Vasco y pues prácticamente toda España, a través de mis viajes con la Real Sociedad, cuando retransmitía partidos de fútbol, que ahora ha cambiado completamente la vocación. Pero Madrid, como que se identifica con la masificación, las calles, o sea, Madrid, lo que es Madrid capital.
2: Ajá.
1: Pero Madrid es mucho más alrededor.
2: Hombre, por supuesto, es que hay un Madrid diferente también, o sea, aparte de la oferta que tiene la capital, puedes descubrir lugares que evoquen a naturaleza, que evoquen a lugares históricos que no esperas, ¿no? Entonces, bueno, pues para eso se creó el producto Madrid Destino Rural, para que estas cuatro comarcas rurales que componen la Comunidad de Madrid también tuvieran su lugar en el turismo.
1: Y así para los no muy iniciados, ¿cuál sería la foto que nos encontraríamos de ese Madrid? Yo ahora estoy viendo, por ejemplo, la Sierra de Guadarrama, pero viniendo para aquí, sí me ha parecido por la zona de Segovia, desde Valladolid, como un paisaje muy parecido, vamos, mucha llanura, pinares,
2: sí,
1: ya viniendo para aquí.
2: Sí, sí, sobre
1: todo. Pero luego tenemos sitios y pueblos a unas alturas ya considerables,
2: hombre,
1: de más de 1000 metros,
2: sí,
1: ¿no?
2: Sí, sobre todo los más, digamos, escarpados o para los amantes de las alturas y del turismo de aventura y arriesgados, sería Sierra Norte de Madrid y la Sierra de Guadarrama. Tiene, la verdad que tiene unos parques nacionales, considerados muy importantes. Y sí es verdad que luego combina pues con otros que somos más llanos. Y ese Sierra Oeste y Vegas y Alcarria puedes encontrar otros paisajes donde ya ha bajado la altitud.
1: ¿Y qué tipo de turismo predomina más? Casualidad, he entrevistado hace poco a un experto en micología, que bueno, eso queda, vamos a decirlo, un poco en segundo plano, evidentemente, pero más de, he visto mucho por aquí.
2: Bueno, en Sierra Norte tienen micología, sí, tienen jornadas, sí.
1: Pero bueno, más he visto aquí por Naturfil mucho turismo de aves, de ornitología.
2: Sí, birdwatching, que es lo que se lleva ahora, de avistamiento de aves, de rutas para, pues para divisar algunos tipos de especies predominantes en cada zona, sí.
1: ¿Starlight también?
2: Sí, por supuesto, tenemos cielos Starlight.
1: Ahora, te digo porque está muy de moda ahora esa palabra, que era lo que ver estrellas de toda la vida. Pero
2: exacto,
1: bueno.
2: Igual que divisar aves, ¿no? Pues es el birdwatching, estamos creando también un poco nos vamos a esta temática, ¿no? Y sí, también tenemos cielos Starlight para disfrutar en esas rutas nocturnas.
1: ¿Y por qué crees que se está poniendo de moda el turismo rural? Yo eso sí noto de un tiempo a esta parte, por lo menos ahí en el norte, ¿eh?
2: Ha subido la demanda. Yo creo y considero que, mi humilde opinión, es debido a que llevamos una vida muy rápida, de allá para acá, y lo que queremos en algún momento es como un poco de tranquilidad, de ver sitios auténticos, de descubrir sitios con poca gente, pequeños, No sé, vamos un poco ya a lo mínimo, ¿no? Y eso mínimo nos hace felices.
1: Sí, la conexión con la naturaleza.
2: Yo creo que sí. El comer bien, porque también nosotros somos territorios gastro, con lo cual salir y escaparte a comer bien.
1: ¿Hasta qué punto es un contrasentido que a mí me ha pasado esto, ¿eh? Dices, bueno, voy a desconectar.
2: Sí.
1: Voy a identificarme con la naturaleza, todas estas frases.
2: Sí, me mimetizo, slow life y todo esto.
1: Pastoriles que se llevan. Y no encontrar un solo agroturismo o casa rural en Guipúzcoa donde poder ir, y eso que están creciendo últimamente. Uh-huh. A lo que voy,
2: sí.
1: ¿No se corre el riesgo de que se empiece a masificar también los lugares que son...?
2: Bueno, pero tenemos mucho turismo de interior y rural, muy bueno.
1: Sí.
2: Y además vamos en esa línea de la sostenibilidad, es decir, apostamos por un turismo sostenible. De hecho, nosotros trabajamos en que no solamente queremos atraer ese turismo de fin de semana, sino que también las empresas y aquellos perfiles un poco más profesionales puedan realizar algunas de sus actividades entre diario en nuestros municipios.
1: Vamos, aquí, por ejemplo, ya que estamos con la granja San Alfonso enfrente, no me vais a montar un hotel de 4 pisos.
2: No. Los hoteles normalmente siguen esa tónica de respetar al máximo, nada de alturas, máximo de pues el que tiene una catedral o el que tiene un monasterio. Siempre todo va respetando el entorno. Eso siempre.
1: Vale, ¿y qué zona tenemos? Vamos a sacar partido al mapa que tenemos aquí.
2: Vale.
1: Me pongo yo las gafas también para conocer esa otra Madrid que rodea Madrid capital. Mira, yo conozco precisamente a través de una amiga que es escritora, Luz Nogués, el nuevo Baztán, que tiene mucha similitud con nuestro Baztán navarro, ¿no?
2: Exacto.
1: Lo que sería la zona de la Alcarria
2: madrileña.
1: ¿Qué sería exactamente la Alcarria madrileña?
2: Es la puerta, digamos. Nuevo Baztán es la puerta a la Alcarria madrileña, y luego confluyen bastantes municipios alrededor de ella, como Olmeda las Fuentes, Ambite, Pézuela las Torres, Santorcaz, donde puedes descubrir pues yacimientos, paisajes variados. Incluso en Pezuela tenemos la banda, de hecho este año hemos celebrado uno de los festivales, así una jornada, no a lo grande, sino
1: me invitaron a Brihuega en su momento. Tenía muchas ganas de sacar fotografías y vídeos de la banda.
2: Bueno, Brihuega ya está muy consolidada. Oye,
1: sí, es que me negaba a ir precisamente por eso, porque tampoco quería encontrarme yo con 400 fotógrafos delante mío, y digo, ya, cuando hay campos de la banda por Navarra que son igual de bonitos. ¿Aquí dónde los tendríamos entonces?
2: En Pezuela de las Torres.
1: En
2: Pezuela de las Torres y Santorcaz.
1: Vale.
2: Esas son áreas donde los agricultores han decidido plantar aromáticas para incrementar la producción y compatibilizarlo con el cereal.
1: Vale, aquí arribita de la zona de Las Vegas y la Alcarria. Me lo voy apuntando porque entiendo que no estará tan masificado, ¿no?
2: No, claro que no.
1: Vale.
2: No. Además, lo nuestro no pretendemos ni imitar a nadie, ni lo que pretendemos es, pues, esa conexión que ahora tratamos con el término agroturismo, en el que queremos mezclar la actividad del turismo con la agricultura y llevarlo a cabo de una manera pues tranquila, sosegada. Fue una tarde para todos los públicos, de manera gratuita. Hubo un área de food truck, también dimos a conocer esos productores, ese producto de kilómetro cero del que gozamos en nuestros restaurantes y en nuestras casas. Entonces, bueno, fue o sea, no queremos para nada buscar ni la similitud, ni queremos tampoco pues crear una aglomeración o crear algo que al final luego pues sea un producto en vano y que se canse la gente.
1: Vale, otras 3 zonas más veo que tenéis diseñadas por aquí. Cuéntame, venga.
2: Pues Sierra Norte de Madrid, donde puedes encontrar la autenticidad de aquellos pueblos que mantienen su esencia, su tranquilidad. Tienes pues parques nacionales, tienes villas de Madrid como Buitrago de Lozoya, que es precioso. Tienes Patones, tienes Torre Laguna, Rascafría. Sí, es verdad que bueno, es junto con Sierra de Guadarrama en invierno es bastante top para el tema del esquí, aquellos que... Y también, por supuesto, en Sierra Norte puedes gozar de actividades al aire libre, un turismo activo con kayak, con tirolinas, bueno, un poco más pues para aquellos que sean más aventureros. Y Sierra de Guadarrama, ya veis que el entorno, bueno, os podéis hacer una idea mirando alrededor, con lo cual, genial. También tiene una de nuestras villas de Madrid, Manzanares del Real, que es maravillosa. Tiene esa carne de Guadarrama que es para probarla, bastante recomendable.
1: Tomo nota.
2: Sí. Y bueno, en Sierra Oeste tenemos también San Martín de Valdeiglesias, otra villa de singular. Y bueno, es la playa de Madrid. No sé si habrás escuchado alguna vez que todos vamos para allá porque tiene mucho agua, tiene un turismo de agua, tiene muchos pantanos, muchas pequeñas playas que están habilitadas al baño. Y bueno, es un respiro para los madrileños y bueno, para todo aquel que lo quiera conocer y que viva en interior, que no viva en el litoral, es tan genial porque incluso tienen bandera azul. O sea, que están súper bien. Y bueno, es un turismo más, puedes dar, pues igual, tienen como paseos en barca para que conozcas aquellas playitas que son accesibles únicamente en barco. Y bueno, también sus vinos. En Sierra Oeste se producen vinos muy, muy antiguos.
1: ¿Las experiencias las organizáis vosotros?
2: Sí, claro.
1: ¿El tema de los alojamientos también?
2: Sí, lo organizan o bien empresas, hay empresas, hay tejido empresarial bastante importante y si no lo hubiera, lo hacemos a través de nosotros. Digamos que somos como un filtro, ¿no? Un motor de reservas, un motor de desarrollo, que para eso están los grupos de acción local.
1: Vale, o sea que si yo un día quiero ir, yo que sé, por ejemplo, bueno, ya que he citado antes,
2: al nuevo
1: Baztán, que eso sí. Sí, hay que ver. Además tiene una historia curiosa, muy bonita, que la reflejo en mi blog, en Donosti City, en Google, si ponéis Donosti City Nuevo Baztán, seguro que va a salir. Y os digo, venga, a ver, ¿dónde voy? ¿Dónde me hospedo? ¿Qué hago? ¿Qué veo?
2: Bueno, pues en Nuevo Baztán, sobre todo, alojarse sería en Olmeda, que está como a 5 kilómetros. Tienes unos alojamientos rurales súper chic.
1: Olmeda de las
2: chic.
1: Fuentes, sí.
2: Sí, mezclan la naturaleza con lo chic.
1: Qué bien.
2: Y en Nuevo Baztán, pues tienes una oficina de turismo, donde hacen visitas guiadas, por supuesto. Tienes bodega Cuarto Lote. Y además tienes un lugar de ocio que se llama La Red. La Red es una empresaria que ha decidido fusionar lo que es la actividad turística con un mercado de productores que hay allí, de artesanía, de productos, también tiene música en vivo, hace obras de teatro, exposiciones, súper recomendable.
1: Sí, no
2: la
1: sé
2: verdad
1: si queda
2: que sí.
1: Por ahí.
2: Y comer, pues
1: Chinchón.
2: Sí, Chinchón.
1: Ese pueblo tengo ganas de ver, mira.
2: Ah, hombre, Chinchón es uno de los
1: no
2: pueblos
1: lo
2: más bonitos de España.
1: Ya, lo sé. Lo sé, pero es uno de los pecados que tengo.
2: Y tierra de vinos. Es la mayor parte de los vinos de Madrid, de denominación de origen, vienen de la comarca de Las Vegas, Vegas y Alcarria, de mucho viñedo, mucho aceite, muy, muy agro. La verdad.
1: Bueno, así me imagino que vuestra web será madrural.com. Mad de Madrid.
2: Exacto.
1: Madrural.com. Y ahí pues vais a tener sin duda todos los detalles.
2: Sí, la verdad que sí. Es bastante, no es nada compleja, es bastante intuitiva y el usuario puede tener ahí la oferta de cada comarca.
1: Pues más que un podcast, una masterclass también aquí de lo que es el turismo rural de la zona de Madrid, que de verdad yo pues tenía como otro concepto, ¿no? Pero simplemente por error, porque no ha llegado el momento de decir, bueno, voy a poner un poco las pilas, aquí tiene que haber vida rural como en todas partes.
2: Exactamente.
1: No, y bien atractiva, interesante. Pues
2: sí,
1: muchas gracias.
2: Claro que sí. Nada, gracias a vosotros por
1: pues
2: invitarnos.
1: Pues Soraya Belinchón, aquí en un nuevo podcast de Radio Viajera desde Naturcil.
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El botánico suizo Pierre-Edmond Boissier describió en 1841 la especie Linaria salzmanni, nombrada en honor al botánico Philip Salzmann, que contribuyó al conocimiento de la flora ibérica. Gracias al material procedente de Guejarsierra, en Granada, que Boissier analizó, se determinó que la planta era propia de sustratos arenosos, a menudo dolomíticos, rocosos, que habitaba en las provincias de Granada, Málaga y Jaén.

0: Pero en su visita a España en 1837, el científico en realidad nunca llegó a comprobar la presencia de esa especie cerca de la localidad de El Chorro, en la zona occidental de la provincia de Málaga, debido a su temor a ser asaltado por los bandoleros que se decía que existían en esa zona de la sierra. Esa circunstancia ha conducido a un error que ha perdurado casi dos siglos. Ahora, científicos de las universidades de Granada y Almería han realizado un análisis exhaustivo de las poblaciones de esta especie y han observado que las plantas malagueñas de esa localidad difieren notablemente de las de Granada. Son una especie distinta.
1: La confusión se ha debido sin duda al gran parecido morfológico entre ambas especies, asunto que ha quedado resuelto al comparar la planta malagueña con la que Boissier recolectó cerca de Güéjar Sierra, una localidad cercana a la Granada capital.
0: Gabriel Blanca es investigador en la Universidad de Granada y es además uno de los autores del estudio publicado en torno al descubrimiento de la nueva especie, la Linaria becerrae. La planta ha sido nombrada en honor al botánico malagueño Manuel Becerra Parra, que ya había constatado las diferencias entre las especies del género Linaria en la provincia de Málaga y que promovió este trabajo. La nueva especie no es nueva, sino que ya existía y debería estar protegida, dicen los científicos.
1: Linaria becerrae vive exclusivamente en comunidades de hierbas de ciclo corto asentadas en suelo arenoso procedente de la decomposición de molasas, que es un sustrato muy particular, compuesto por conglomerados y arenas detríticas, y resulta que la extensión de este tipo de sustrato es muy reducida, por lo que debería formar parte del catálogo de especie protegida.
0: En la actualidad, la población original de esta especie ha desaparecido debido a la construcción de una presa y Linaria becerrae se considera ahora exclusiva del oeste de la provincia de Málaga, donde vive en zonas aledañas al paraje natural protegido del Desfiladero de los Gaitanes, muy conocido desde el punto de vista turístico.

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1: Ha ido modelando el paisaje y el carácter de las comarcas de las Encartaciones, de Encarterri y de Mechaldea, en la provincia de Vizcaya. Hasta allí nos acercamos para recorrer la Vía Verde de los Montes de Hierro, una ruta recuperada por varias administraciones que conecta distintas vías verdes que ya existían y que une el interior con la costa. En el camino nos encontramos con la belleza de los paisajes, con la huella de la minería y con el legado de unos ferrocarriles que se construyeron para transportar el mineral que se extraía de las entrañas de la tierra. La Vía Verde de los Montes de Hierro recorre 42 kilómetros por la provincia de Vizcaya. Se puede hacer caminando, en bici o en patines y, salvo en algunos tramos, es accesible para personas con movilidad reducida. La Vía Verde de los Montes de Hierro se asienta sobre un antiguo ferrocarril minero de finales del siglo XIX. Trenes y minería están muy ligados en Euskadi. Juanjo Laizola, director del Museo Vasco del Ferrocarril.
2: En el entorno más occidental de Vizcaya había también yacimientos mineros muy importantes. Los primeros que se explotan en Vizcaya son los más próximos a la ría de Bilbao, pero a medida que estos van agotándose o va bajando la ley de su mineral, pues despiertan el interés otros yacimientos ya más en la parte occidental de Vizcaya y oriental de Cantabria.
1: En concreto, este ferrocarril transportaba la producción de galdames y de otras minas próximas, así que se construyeron varios cargaderos. El tren también llevaba viajeros, sobre todo a mineros.
2: Además de mineros, fue también el transporte de viajeros y de cualquier otro tipo de mercancía también se transportaban en este ferrocarril.
1: La línea cerró en 1968, tras casi un siglo de funcionamiento. Su trazado ahora ha adquirido un nuevo uso. Es la Vía Verde de los Montes de Hierro, un recorrido que conecta dos comarcas y que nos muestra sus paisajes y el patrimonio industrial. Coldo Santiago, director general de Encartur.
3: La Vía Verde linda dos comarcas, vamos a decir, la zona de Mechaldea, que sería la zona, su pasado sobre todo muy potente e industrial, y luego la zona de Encartaciones, que sería un poco la zona más rural, el interior de lo que pasaba en la vía.
1: Este proyecto une varias vías verdes ya existentes y plantea un recorrido por 6 municipios y por su historia minera. Escuchamos a Nagore Orella Ruiz, responsable de comunicación de Encarterrialde.
4: Entonces lo que nos permite es este recorrido es arrancar, por ejemplo, en el kilómetro cero, que es en la parte, digamos, más interior, que es la localidad de Archentales, y llegar incluso hasta la playa, hasta la costa, a través de, bueno, llegando incluso a Musquis y a Ciérvena, que es, son los dos municipios que comparten la playa de la Arena.
1: Nuestro recorrido arranca en la estación de tren de Traslaviña, en Arcentales, que también es parte de la actual línea de Renfe Bilbao-Santander. Desde allí, a lo largo de los siguientes kilómetros, los puntos kilométricos reproducen los textos de algunos escritores.
4: Se tuvo la iniciativa hace ya cerca de 10 años de, bueno, pues contar con textos de escritores de la zona y de Vizcaya, como por ejemplo Antonio de Trueba o Blas de Otero, y bueno, pues mientras lo recorremos podemos apreciar pues esos textos de algún poema o algún escrito pues así bastante conocido de algunos escritores.
1: Con sus palabras resonando, avanzamos en dirección al municipio de Sopuerta.
4: Ese primer tramo es parte de ese kilómetro cero en Archentales, donde está esa estación de ferrocarril que todavía está en funcionamiento. Nos vamos adentrando a una parte más sombría, pero es muy bonito también porque podemos atravesar dos túneles y vamos llegando hasta la zona de las Barrietas, donde también podemos ver allí la antigua estación, un cargadero.
1: Estos vestigios mineros nos recuerdan la actividad de la zona. El pasado minero es el leitmotiv de la Vía Verde Montes de Hierro.
3: En Sopuerta realmente tienes muchos litigios vinculados a su pasado minero, en el cual es por todo el trayecto, lo que es de la vía verde, pues podemos encontrar pues muchos litigios de patrimonio y turismo industrial por la zona de Sopuerta, como los hornos altos que tenemos, y sobre este espacio vamos a vincular también sobre todo mucho el tema del paisaje, en este caso minero.
1: Tomando algunos desvíos podemos profundizar en la historia de este patrimonio minero y visitar ferrerías con 2.000 años de antigüedad. Más allá del patrimonio minero, esta Vía Verde de los Montes de Hierro fascina por sus paisajes.
4: Además de lo que que es el pasado minero, que está muy presente en el recorrido de la Vía Verde, pues lo que más caracteriza a la vía, sin duda alguna, es la naturaleza, los paisajes verdes que encontramos, y que además es muy propicio para cualquier estación del año, porque, por ejemplo, en verano tenemos muchas zonas de sombra donde vamos a recorrerlo pues más cómodos, ¿no? Y por otro lado, bueno, pues en invierno también tenemos esas otras zonas un poquito más soleadas, que se agradece.
1: Un paisaje que dejamos de observar cuando nos adentramos en algunos túneles del antiguo ferrocarril. El siguiente municipio, Galdames, también tuvo un pasado minero interesante.
3: Galdames también es otro de los municipios también vinculado mucho a la zona, de patrimonio, en este caso industrial. Después de Galdames seguimos todo el trayecto, que realmente por ese trayecto vamos a ver diferentes molinos, y luego también una de nuestras grandes joyas, que en este caso es la Ferrería El Pobal, que está ubicada ya en el término municipal de Musquis, que también pasa lo que es el trayecto de la Vía Verde.
1: Y también una antigua estación ahora recuperada como la de La Aceña, punto de información, centro de interpretación de la Vía Verde Montes de Hierro y alquiler de bicicletas. Es un buen lugar de parada para conocer más sobre esta Vía Verde y la comarca. Y testigos de este pasado minero, lugares como Mina Concha, una mina a cielo abierto con el Museo Vasco de la Minería. Estamos en Gallarta, ya en el municipio de Abanto-Ciérvena.
3: Ahí tenemos dos museos, que serían la Ikochea y el Museo de la Minería del País Vasco, donde la gente también, a través de sus museos, que también está rayando lo que es toda la Vía Verde, puede encontrar un poco el pasado, en este caso, de la historia de la zona de Mechaldea.
1: Desde Gallarta tomamos un carril bici, un bidegorri, rumbo al Cantábrico, hasta ver la Playa de la Arena.
4: La Playa de la Arena está integrada dentro de dos municipios, que son Musquis y Ciérvena. Entonces, lo que nos permite a través de esta Vía Verde es atravesar estas dos localidades y llegar a la playa.
1: Desde el extremo oeste de la Playa de la Arena subimos al Paseo de Chaslur, una vía verde que forma parte de los Montes de Hierro. Pero ojo, habrá que hacerlo a través de unas escaleras.
4: Es un paseo alrededor de la costa precioso y que merece también la pena visitar, y ahí también pues vemos el antiguo cargadero, los restos de cómo se llevaba el mineral y se transportaba desde la costa hacia Gran Bretaña. Entonces también nos ofrece esa posibilidad, además de disfrutar del mar y de la costa, de ver también esos vestigios mineros en la misma costa de Musquis y Ciérvena.
1: El pasado también ha dejado aquí su huella. En este tramo encontramos una antigua construcción defensiva.
4: Junto al cargadero tenemos lo que son los restos del castillo dentro del paseo de Chaslur. Entonces no solamente conectamos con el pasado minero, digamos, de la zona, sino también con esa otra historia que nos lleva tiempo atrás.
1: Además, podemos aprovechar la visita para disfrutar de la costa y de la gastronomía de esta zona de Vizcaya.
3: Pues Ciérvena es muy conocido tanto por sus playas, por su gastronomía, porque realmente tiene referencia gastronómica, sobre todo por su buen hacer de sus restaurantes, ¿vale? Vinculado siempre un poco, sobre todo en este caso, al pescado y al marisco.
1: La Vía Verde Montes de Hierro puede ser también el comienzo de otras aventuras. Podemos continuar por la Vía Verde del Piquillo en dirección a Castro Urdiales, ya en Cantabria, o acercarnos a otras vías verdes próximas como la de Achuri, la Horconera o Cadagua. En Euskadi, más de 300 kilómetros de vías verdes nos permiten conocer este territorio de una forma sorprendente.
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0: empezamos la maleta como siempre yéndonos de visita a Londres y lo hacemos con José Luis Munuera, que creo que ya me escucha. ¿Qué tal, José? ¿Cómo estás?
1: Pues muy bien, ¿y tú?
0: Pues muy bien, aquí deseando sumar experiencias londinenses. Nos hemos propuesto un poco conocer la ciudad a través de sus vistas. Y bueno, llevamos un ranking ya bastante amplio, bastante chulo.
1: Sí, luego hacemos un repasillo de todos los que llevamos, pero sí, llevamos ya bastantes.
0: Bueno, pues entonces, ¿de qué va hoy la cosa?
1: Bueno, pues hoy vamos a abrir la maleta para echar cosas para irnos a ver dos atracciones que hay en Londres. En este caso, son atracciones que he pensado porque al mismo tiempo que son atracciones, o sea, son divertidas, emocionantes, tienen una muy buena vista, o sea, parte de la propia atracción es precisamente la vista que tienen, aunque son toda una experiencia las dos. La primera, te tengo que decir el nombre que lo tengo aquí apuntado porque no consigo aprendérmelo, se llama el ArcelorMittal Orbit. Es que yo soy de Murcia. ArcelorMittal Orbit está, aunque suena así una cosa muy rara, parece un medicamento. Es una escultura que hay justo al lado del Estadio Olímpico que hubo para las Olimpiadas de 2012 de Londres. Esta escultura, que es una especie de espiral así con hierros muy, muy, muy alta, mide más de 100 metros, se le instaló un tobogán de tubo, de estos cubiertos, como los de los parques de diversiones de agua, pero sin agua. O sea, este te puedes tirar sin bañador. Pues es totalmente vestido. Y es el de los de tubo, digamos, que no sea de agua ni nada, es el más largo del mundo, ¿vale? Anda. Es un tobogán que se dice pronto, pero para ser un tobogán ahí todo rápido, la verdad es que es un montón. Son 40 segundos de caída. Y en total el recorrido son casi 200 metros. O sea, tienes que llevarte el culo bien acolchado.
0: Ya
1: de todas formas, está muy bien pulido, porque además lo usan mucho, o sea que la superficie está muy bien pulida. la experiencia te incluye también el mirador que tiene arriba del todo, que es bastante espectacular, aunque está, digamos, un poco apartado de Londres, está en Stratford, que es justo el límite entre la zona 2 y 3, al este de Londres, ¿vale? Se puede llegar por metro con la línea Jubilee, que es la gris, la Central, que es la roja. También se puede ir en el DLR, que es el tren que no tiene... El metro eléctrico que va por fuera de la tierra, digamos. Y se puede ir en tren normal también. Bueno, y en autobús, si tienes paciencia, también puedes.
0: Hay que tener mucha paciencia, sí.
1: Sí, sí, sí. Se puede llegar muy accesible, o sea, aparte del barrio está muy bien, tiene, bueno, obviamente es una zona muy moderna, la modernizaron un montón para las Olimpiadas, ahí está el Estadio Olímpico también, tiene parques muy chulos, el diseño es muy guay, y tiene aparte, bueno, en el mismo barrio, como curiosidad, está el centro comercial más grande de Europa. Un centro comercial que llegas, te puedes perder ahí. Tienes que ir cada 5 minutos a información porque se te ha perdido un pariente, seguro. Entonces, la atracción en sí, lo diré, espera, lo voy a decir otra vez que me hace daño.
0: Venga, dilo otra vez.
1: ArcelorMittal Orbit. Ya te digo, son unos aproximadamente unos 15 pounds subir la experiencia entera, digamos, que te suba arriba, te suben en el ascensor, estás arriba, te puedes tomar algo. Obviamente tienen tiendas souvenirs, claro que sí, y puedes ver las vistas son bastante impresionantes, porque ya, aunque está un poquito alejado del centro, se ve muy bien la panorámica de Londres, la línea, el skyline, como la llaman ellos, la línea del horizonte. Se puede ver hasta 25 kilómetros si el día está claro, obviamente, o sea que prácticamente puedes ver todo Londres desde esa perspectiva. Está muy chulo. Y es bastante... Lo impresionante es que la torre sea tan alta, la verdad, porque es un... Si lo ves, es un armatoste así como de hierros revesado entre ellos, de color rojo, así como en espiral, y es muy curioso. Solo verlo por echarte la foto ya es curioso. Pero aparte, la experiencia del tobogán es bastante impresionante también. Que aparte me dijo un pajarito que me parece que tú has ido, Antonio.
0: Y yo fui, y la verdad es que está muy bien. La experiencia muy bien, lo que pasa es que va muy rápido, o sea, te quiero decir que te sabe como a poco, ¿no? Acaba y dices tú, ¡ay! ¡Querría
1: un pelín más! En plena adrenalina, me imagino.
0: Claro, no, pero está guay, ¿eh? De la que lo haces, está muy chulo.
1: Vale, entonces le recomendamos la experiencia.
0: Hombre, pues ya que estás, sí, es una experiencia además que pues no es a lo que la gente va, ¿verdad? Cuando visita Londres, por ejemplo, un fin de semana. ¿Vamos a Londres un fin de semana? Yo creo que la gente no suele ir a este lugar.
1: Sí, de hecho es una atracción que es precisamente no es turística. O sea, vas a ver gente, pero vas a ver gente que es que vive aquí, que realmente van porque han oído hablar y tal, y es muy curioso y van y se tiran por el tobogán. Uh-huh. O sea, está muy bien para evitar, digamos, las zonas turísticas o, digamos, el agobio de las zonas turísticas y tener una experiencia un poco más londinense, por así decirlo.
0: Esto tiene su cosa buena y es que no hay colas.
1: Claro.
0: Por lo menos cuando yo fui, pues no había cola.
1: Precisamente porque no es una cosa turística. Si fuese turístico, bueno, no se podrían entrar.
0: Claro, no.
1: Habrían colas pues de una o dos horas. Como
0: yo no esperé absolutamente nada, ¿eh?
1: Me también diría, oh, señor Muñiz, por favor, para aquí. Pero claro, porque
0: el de la maleta.
1: Claro, dijeron, Mr. Muñiz from the maleta.
0: Exacto.
1: Y claro, te pasaron por la fila VIP. Claro, pero bueno, sí. si sois gente de a pie y vais con gente de a pie que no vais con el señor Muñiz, también podéis entrar sin colas. Es bastante rápido.
0: Sí,
1: bueno, y otra experiencia que es también muy curiosa, sobre todo por el sitio donde es la experiencia del up on the O2. O sea, el O2 es el vuelo 2. Es un estadio muy, muy, muy, muy, muy grande que hay de deportes, que suelen hacer muchos conciertos. Cuando vienen ahí los grandes, en plan conciertos multitudinarios, cuando ha venido Britney Spears o Adele, los Rollings, los suelen hacer ahí en el O2, porque es inmenso, es un estadio inmenso. Y aparte, pues, se suele usar también para combates de boxeo, cuando hacen estos multitudinarios, aunque en España no se oye mucho sobre el boxeo, pero aquí la verdad es que cuando hay un combate importante sí que se le da mucho vuelo, se suelen hacer ahí también. Puede albergar a muchísima gente. Pues este estadio, por la parte de fuera, dentro todavía del propio edificio, pero la parte fuera, digamos, la parte que no es de deportes, es un centro comercial que parece una ciudad de grande, es una calle enorme, enorme, enorme, enorme, que está llena de restaurantes, tiene incluso clubes para salir por la noche, tiene pubs y tiene hasta multicines, tiene como 18 salas, o sea, es un sitio inmenso, es como una pequeña ciudad ahí metida. Pues todo este armatoste de mini ciudad está cubierto por una especie de lona de color blanco, que desde fuera es muy curioso porque es una lona blanca con una especie de... Los soportes que tiene la lona son una especie de grúas amarillas, la lona está como colgada, digamos, suspensión de los... colgada de esos soportes, y parece una nave espacial. Es muy curioso de ver. La experiencia, digamos, aparte de, bueno, si quieres entrar al centro comercial puedes, obviamente, pero la experiencia es que se organizan paseos por encima de la lona, o sea, puedes subirte al O2, al propio estadio, por arriba, y puedes, te dejan en la azotea, digamos, y tienes una hora y media, en total, en lo que te preparas, subes y tal, y te puedes pasear, tienes una hora y media para disfrutar de las vistas, que son una pasada. Y también se puede hacer, si vas con mucha gente, pues se pueden hacer grupos que lo cierran para ti, o se pueden hacer incluso celebraciones, te ponen música. Incluso ahora en Navidad, dentro de poco va a ser Navidad, incluso hay el coro de Londres va a estar cantando allí, o sea, dependiendo a qué hora vayas, se puede contratar también. Y bueno, si estás en plan aniversario y tal, pues te echan la foto en rigor, obviamente, y te dan una copa de champán y todo para que lo celebres por todo lo alto, nunca mejor dicho, por todo lo alto, obviamente.
0: Exacto, muy bien.
1: Tiene la altura máxima, aunque es digamos, es como una especie de semiesfera, bueno, no llegas a una esfera. Es más, digamos, chata, pero bueno, vas subiendo como si fuese una colina, aunque vas con tu arnés, obviamente, de seguridad, vas por una pasarela.
0: Subes escalando.
1: No, subes andando, pero obviamente el principio, digamos, cuando la curva todavía está muy, muy pronunciada, pues sí que está un poco más empinado, digamos.
0: Ajá, okay.
1: Entonces tienes que ayudar del arnés, pero bueno, subes andando, es un paseo.
0: Okay.
1: Y arriba, pues nada, arriba ya, digamos, tiene una especie de terraza circular, 360 grados de vista, sin nada adelante, de Londres. Está justo enfrente, al otro lado del río, de Canary Wharf, que os hablé de Canary Wharf en un programa anterior. que es esta pequeña, este pequeño Manhattan que dije que había aquí en Londres, pues está justo enfrente. Así que sobre todo subir a la hora del crepúsculo, de la puesta de sol, sí que es verdad que es la hora más cara y la más concurrida, pero la diferencia son 5 o 6 pavos, tampoco hay mucha diferencia. Merece mucho la pena subir.
0: O sea, cambia el precio, depende de la hora.
1: Sí, la hora más concurrida suele ser la hora de la puesta de sol y la del crepúsculo. O sea, cuando ya se ha puesto, pero que todavía hay luz. Dependiendo del día, ahora en invierno, pues suele ser sobre las 4:30, a las 5, que aquí parece que anochece muy temprano. Obviamente, en verano, pues suele ser las 10:30, a las 11 de la noche, para que veas el contraste. Pero sí, está muy chulo, sobre todo como celebración, porque digamos que está pensado también para celebraciones, entonces digamos que la propia gente que trabaja allí tal, digamos, es bastante empática con estas cosas. Te sientes muy bien, digamos, ahí durante el paseo. O sea, realmente te hacen el trato humano, también te hace ver que es una experiencia que vale la pena.
0: Ah, bueno, y aparte está bien.
1: Sí, la altura del paseo, digamos, la azotea está a unos 55 o 60 metros de altura.
0: Que no está mal tampoco, ¿eh?
1: Y está muy bien, sobre todo para los que tengáis miedo a las alturas, está muy bien porque realmente no tienes la sensación de estar, digamos, en un balcón. O como os he dicho antes, en el tobogán, que es una torre, y obviamente te asomas a la torre y ves que hay vacío y te puedes caer al suelo, digamos, ¿no? Aquí no, aquí es como es una especie de, como si fuese un balón gigante, pues estás justo en la parte de arriba. Entonces, subes paseando, no tienes la sensación de que hay un abismo a tu lado porque estás siempre rodeado, digamos, de superficie. Y lo que haces es estar en el medio de esa especie de esfera, digamos, y no tienes la sensación de que te puedes caer para ningún lado porque es todo, o sea, lo ves plano desde ahí, básicamente. Estás como
0: pues eso me gusta.
1: En un platillo volante.
0: Eso me gusta, ¿eh? Porque yo soy mucho de subir a sitios cuando viajo, ¿no? Para ver las vistas y tal.
1: Sí.
0: Pero a veces me da un pelín de el regomello este de que te entra por dentro.
1: El regomello, exactamente. Pues ese regomello que no, aquí no te tiene que dar porque realmente no tienes la sensación de estar al borde de un abismo que te puedas caer, para nada, para nada.
0: Bien, bien, me lo apunto.
1: Así que vamos a sumar estas dos vistas al ranking que ya tenemos. Le vamos a poner lo vuelvo a leer porque sigo sin aprendérmelo. El ArcelorMittal Orbit o el tobogán que os he hablado antes.
0: Te lo voy a preguntar la semana que viene, a ver también.
1: Pues espero tener el papel cerca. El ArcelorMittal Orbit, aunque por la experiencia y todo está muy chulo, aunque está un poquito lejos del centro, pero bueno, la experiencia digamos que lo compensa, el tobogán y tal. Le voy a poner un 7.5.
0: Ajá.
1: Por la vista y por la experiencia, digamos, es bastante así. Por la velocidad, básicamente. Y al O2, por el paseo que te puedes dar, la tranquilidad, digamos, el factor de que estás más tranquilo que pendiente de lo alto que está o del miedo que te pueda dar. Realmente, aunque tengas miedo a las alturas, ya te digo que no da miedo nada subir. Y por, digamos, lo que le intentan añadir también, de que estés más a gusto, que puedas celebrar cosas, que puedas subir en grupo, etcétera, le voy a poner un 8. También porque la vista, como está más cerca de Londres, la vista panorámica es bastante mejor. Se ve todo más, ves con más detalle. Sobre todo si eres miope como yo, verás las cosas mejor si estás en el tú. Así que le ponemos un 8 y al tobogán, lo voy a llamar el tobogán, ¿vale? Le ponemos un
0: 7. Sí,
1: pero os adelanto también que estas no son las mejores. Lo digo siempre, pero bueno, es verdad. Estas no son las mejores vistas de Londres. El mejor sitio me lo guardo para el siguiente día.
0: Pues muchas gracias, como siempre. Y nada, a ver si la semana que viene ya, no sé, si será la mejor o todavía no. Bueno, ya veremos.
1: Te dejo con la expectativa.
0: Venga.
1: Venga, me quedo aquí haciendo maletas. Hasta luego.
0: Londres-gratis.com, ¿no era?
1: Londres-gratis.com, efectivamente.
0: Casi se nos olvida.
1: Pues que no quede. Me pongo una etiqueta en la maleta.
0: Pon el post-it. Hasta luego. Ya sabéis que en la maleta de Radio Viajera nosotros nos gusta aprender muchas cosas y para ello hemos iniciado este curso con nuestra mamaletas, con Eva Rey. ¿Qué tal? ¿Cómo estás?
2: Hola, muy bien. ¿Cómo estás tú? Estoy muy bien, estamos haciendo ese curso para aprender a viajar con niños y con bebés. Ya sabemos muchas cosas, ¿eh? Sabemos muchas, muchas cosas, pero todavía nos queda alguna otra cosa por aprender. Como por ejemplo, Eva, creo que hoy vamos a aprender a mantener nuestra rutina también en vacaciones, ¿verdad? Y en otros lugares.
3: Pues sí, la verdad es que mantener la rutina es muy importante, no solo durante las vacaciones, sino porque hay un día, ¿cómo se dice? Desafortunadamente hay un día, iba a decir desagradablemente, que también funciona. Desafortunadamente hay un día que toca volver a casa, que toca volver al colegio, que toca volver a trabajar.
2: Siempre llega ese día, ¿eh? Más pronto de lo que queremos.
3: Sí, la verdad es que sí. Entonces hay que pues intentar mantener esa rutina en vacaciones para que luego el cambio no sea tan dramático.
2: O sea, que vamos a aprender también, esto puede ser aplicable para adultos también.

0: de ir a dormir. No, como he dicho en el programa anterior, cuando hablábamos de las comidas, ir de vacaciones no es abrir la puerta al descontrol y hacer lo que ellos quieran. Si los niños, la rutina en casa es irse a la cama a las 7:30, 8, a lo mejor puedes abrir un poco el abanico hasta las 9. Pero si abres el abanico a las 9, todos los días tienen que ser a las 9.
1: Y eso no se aplica solo al último día de vacaciones, entiendo que es durante todas las vacaciones, ¿no?
0: Sí, quiero decir que a lo mejor un día hay una fiesta, o salís a cenar, o vais al cine, o hay un día que se puede a las 11, o bueno, pues dependiendo cuando termine la fiesta o como sea. Pero es un día, no pueden ser todos. Porque luego va a ser muy difícil, si para un adulto ya es difícil volver a coger los ritmos del día a día, imagínate para un niño o un bebé.
1: Pues ya el doble o el triple, sí.
0: Es decir, estamos de vacaciones, el niño tiene que entender que es un momento especial en familia, que es para divertirse, para pasarlo bien, pero que hay ciertos límites. Hay que poner esos límites en la rutina.
1: Ok. Pues retrasamos solo un poquito la hora de llegar.
0: Un poquito. Y luego también hay que poner, hablando de esos límites, hay que poner una estructura pues en el tiempo libre. No se puede pues a lo mejor estar en la piscina todo el día. Hay que hacer otras actividades. A lo mejor si han ido de vacaciones y la familia ha ido de vacaciones a un hotel con actividades para niños, pues a lo mejor los niños pueden ir a jugar al tenis, al baloncesto, ir a correr, que hagan más de una actividad.
1: Ok. Porque es a lo que están acostumbrados todos los días, ¿no? Están haciendo siempre muchas actividades diferentes.
0: Claro, y así de esta manera pues también mantenemos una rutina y ellos pues ejercitan y se cansan. También, ¿no? Porque aunque yo aquí esté defendiendo y esté dando consejos sobre niños, también hay que hablar de padres. Los padres también están de vacaciones. Los padres quieren tener noches tranquilas. Quieren dormir más allá de las 8 de la mañana. Entonces, si el niño está agotado, pues oye, mejor para los padres.
1: Ok. Pues mira, ganamos todos. Es un win-win.
0: Es un win-win, sí. Y entonces... algo educativo que puede ser, porque ya hemos dicho que hemos apagado el teléfono móvil en el aeropuerto hace varias semanas, ya apagamos el teléfono
1: y no lo hemos
0: es hablar con los niños y organizar como un horario, porque también hay que tener tiempo familiar, pero los niños y los padres tienen que tener tiempo para ellos mismos. Pues a lo mejor el niño coges el horario de actividades del hotel. Y dices, a ver, de 9 a 10 tú vas a ir a tenis y mamá va a estar leyendo un libro ahí tranquilamente y es un tiempo que tiene el niño y la madre. Claro. Mientras el padre hace otra cosa, entonces... Y luego dices, pues a la hora de comer vamos a comer juntos y nos vamos a contar qué tal ha ido las actividades y hay un poco también de relación entre padres e hijos, un poco de actividad familiar.
1: Qué importante es, ¿verdad?, hablar con los niños.
0: Muy, muy importante y muchas veces no se hace.
1: Ya.
0: Dejar a los niños que se expresen, que cuenten sus cosas, lo que les pase a la cabeza. Es lo que decíamos de las revistas en el aeropuerto. Si les dejas a ellos solos, a lo mejor no te das cuenta de que tu hija de 8 años ha cogido una revista de fotografía porque le interesa la fotografía o siente curiosidad. Es una cosa que tú no sabías antes.
1: Claro. Pues muy importante, entonces, dejar este tiempo también de conversación con tus propios hijos. Puede.
0: Luego otro consejo que daría para mantener la rutina es, como hemos mencionado, siguiendo con el hilo del programa anterior, es mantener un poco las comidas. No voy a decir seguir con las ensaladas, no estamos a dieta, estamos de vacaciones. Pero no hay que pasarse. No, y esto va tanto a los padres como a los niños. Hay que volver a entrar en el uniforme del trabajo a la vuelta de vacaciones.
1: Un día
0: sí se puede haber un exceso como en Navidades, pero no todos los días.
1: Ok. Mantener un poco el ritmo que de normal de nuestras comidas.
0: Sí, el horario de las comidas también, especialmente con los niños. para que, porque si mantienes el ritmo de las comidas, especialmente los más pequeños, mantendrás el ritmo de las horas de la siesta. Si en casa come y duerme seguidamente, durante las vacaciones también, pues sería especialmente importante que se mantuviese el mismo ritmo de comer e ir a dormir.
1: Y como decíamos también en otros programas, aprovechar para, oye, probar cosas nuevas, ¿no? Del lugar en el que estemos, ¿no? Cosas quizá típicas de... Si estamos en otro país, pues así el niño puede probar cosas típicas de otras culturas, de otros países, ¿no? Está muy bien.
0: Sí, los niños, yo creo, en el buffet libre del hotel van a ir a lo conocido, que es lo que haríamos nosotros, y van a ir a lo más, pues lo que más les llame la atención, la pizza, la pasta. Pero a lo mejor no hay que obligarles a decir, tienes que comer musaka, y a lo mejor sí vendérsela de alguna manera, decir, oh, mira, esto lo hacen aquí, es muy, solo se come aquí, aquí están los mejores del mundo, no sé. Uh-huh. Algo para hacerles caer en la cuenta de que hay más cosas más allá de la pizza.
1: O sea, hay que vendérselo un poco.
0: Vendérselo un poco, claro. Eso también a los padres nos aumenta la creatividad de a ver cómo se lo contamos.
1: Somos los mejores comerciales, ¿eh?
0: Claro, y luego una vez que el niño lo pruebe, preguntarle, ¿qué te ha parecido? ¿Te gusta? ¿No? Entonces el niño pues también aprende a expresar pues gustos, decir, pues no me ha gustado, tal.
1: Uh-huh. Okay.
0: Un momento de comunicación entre padres e hijos, porque muchas veces en casa se cena con la televisión o los padres vuelven cansados del trabajo y no, lo último que les apetece seguramente es escuchar que si la profesora ha reñido a fulanito o tal, pero para los niños es bueno pues contarle a los padres lo que ha pasado y que se van conociendo así.
1: Sin duda. Ok, pues mantenemos la rutina en vacaciones para que no sea tan dura la vuelta a casa y la vuelta al cole y la vuelta al trabajo. O sea, esto se aplica también un poco a todo el mundo, a los niños y a los adultos también. Eva, pues nada, muchas gracias por la lección de hoy y recordamos que en @ qué duro es ser mamá, pues se te puede preguntar o comentar cualquier cosa, ¿verdad? En toda la
0: preguntar y seguir y aquí estamos dispuestos a ayudar y hacer la vida más fácil porque realmente ser mamá es muy duro.
1: Es duro, es duro. Mamaletas, hasta la semana que viene.
0: Un placer, un beso.
1: Adiós.
0: Chao.
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1: Y con Dani González, ¿qué tal? ¿Cómo estás?
3: Muy buenas tardes, Antonio. Un placer un día más haciendo la maleta. ¿Cómo estás?
1: Estoy muy bien porque toca irse de viaje. Así que, bueno, pues estamos contentos.
3: Claro que sí. Sea donde sea, el caso es pues hacer la maleta y descubrir un horizonte nuevo.
1: Exacto, sí, sí. Como si es a un par de pueblos más para allá, ¿verdad? Siempre...
3: Exacto. Exacto, eso es lo principal. Aunque,
1: pero
3: bueno,
1: creo que no
3: hoy...
1: es el caso, ¿verdad?
3: No, nos pasamos de pueblos. Bueno, nos hemos pasado de pueblo en pueblo y hemos llegado a la India.
1: ¡Guau! Wow. Sí que nos hemos pasado un poco, ¿eh?
3: Sí, vamos a descubrir un trocito minúsculo de un subcontinente. Entonces, la India es muy sobrecogedora. Entonces, ya asusta solo de pensarlo, de lo grande que es y de lo poco que vamos a ver. Por eso hay que ser muy... Pues bueno, aprovechar el tiempo al máximo, como cuando viajamos siempre.
1: ¿Cómo y dónde llegamos?
3: Bueno, vamos a hacer un poquito lo que venden las agencias para la gente que va a la India un poco así asustado. Les venden como el paquete de bienvenida, que le llamo yo, que le llaman el triángulo mágico, que suele ser, pues llegas a Nueva Delhi, vas a Jaipur, vas a Agra y vuelves a Nueva Delhi.
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4: Son las 7 de la tarde.

0: Bogonal cuenta entre sus tesoros con una pequeña y austera iglesia, que bajo su estilo sencillo esconde una larga historia y algunas curiosidades. Es este templo, en muchos sentidos, el centro de la vida para bonalos y bonalas, que más allá de la liturgia la consideran un símbolo de su propia identidad. Su peculiar campanario, en forma de espadaña, es ya parte indisoluble del imaginario popular, y San Bartolo, su patrón, una fuente para el sentimiento de comunidad que invade a los vecinos de esta localidad. Conozcámosla un poco más a fondo.
1: 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Iglesia San Bartolomé, fiesta de San Bartolomé.
2: La iglesia de Bogonal de Ibor, que pertenece a la archidiócesis de Toledo, está dedicada al patrón de la localidad, San Bartolomé, cuya fiesta se celebra cada año el día 24 de agosto. Construida a finales del siglo XV y principios del XVI, el edificio es de granito, tiene una sola nave, separada de la cabecera por un arco de medio punto, por lo que la bóveda tiene dos tramos, de cañón y lunetos el primero y de paños el segundo. Los materiales utilizados en la construcción de la iglesia divergen de unos sectores a otros. En unas zonas predomina la mampostería irregular, mientras que en las otras sobresalen los sillares labrados de granito. El edificio tiene dos puertas laterales sencillas y de medio punto, una espadaña situada a los pies, levantada sobre un podio, y sobre la corona una bola de estilo herreriano con una cruz de hierro en su extremo, que le proporciona cierta belleza y armonía. En los años 20 del siglo XX se erigió una torre en la zona de la cabecera para instalar en ella el reloj, y también una campana. Esta construcción difiere del resto edificado mayoritariamente en el siglo XVI. Tuvo un artesonado de madera en el pasado que aún se conservaba en el año 1960, pero debido a su mal estado se sustituyó por otro techo también de madera. Actualmente se han colocado tres vidrieras en sus ventanas con motivos alegóricos a los santos. El interior sufrió también los embates de la Guerra Civil y aquí se trajeron antes de su inundación algunos de los objetos litúrgicos de la iglesia de Talaverilla, entre los que tal vez destaque una pila bautismal de cerámica de Talavera que parece obra de Ruiz de Luna. También se trasladaron aquí dos de las lápidas romanas que se custodiaban en la sacristía talaverina, una de ellas la que hace referencia a los santos mártires Vicente, Sabina y Cristeta. Como curiosidad, una de las paredes de la iglesia sirve de improvisado frontón donde se realizan torneos de este deporte, siendo la única zona de la comarca donde se practica, y además en esta peculiar pista.
0: En Bonal, el frontón es un deporte popular, en el más amplio sentido del término. De entrada, podemos apreciar cómo lo practican personas de diferentes edades, en algunos casos muy dispares entre sí, siendo además todo un espectáculo para propios y ajenos, que pueden pasar horas y horas en la plaza viendo partido tras partido. Lo más curioso del caso es que este deporte tan arraigado en otras zonas del norte del país encuentra aquí, en Bonal, el único punto de todo el centro y sur peninsular en que su práctica se remonta tan atrás que no es posible determinar su origen. Si bien guarda ciertas similitudes con la pelota vasca, el frontón bonalo cuenta con algunas peculiaridades como que sus equipos están compuestos por tres jugadores, izquierda, medio y derecha, o la más destacada, que se juega, como desde siempre, en la pared de la iglesia. Desde luego, es todo un lujo el poder venir en los días previos a las fiestas de San Bartolo a disfrutar de su tradicional torneo, que siempre culmina con la mejor de las fiestas y la degustación de un buen jamón de la tierra.
2: Precisamente el torneo de frontón es una de las actividades que se celebran en las fiestas patronales en honor de San Bartolomé Apóstol cada 24 de agosto. Son estos unos festejos populares en los que poder disfrutar en la mejor compañía de las verbenas, así como del resto de espectáculos y actividades que se organizan en esos días, todo ello acompañado de buena comida, como la tradicional degustación de la vaquilla y abundante bebida. Aunque se trata de unas celebraciones que duran varios días, son los días 24, San Bartolo Grande, y 25, San Bartolo Chico, los que acogen los momentos más memorables de las fiestas. En el plano litúrgico se celebra una misa mayor en honor al patrón, seguida de una procesión y el tradicional ofertorio.
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2: Ha intervenido en este episodio David Araujo.

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Hola viajeros, aquí comienza un nuevo programa de radioviajeda.com dedicado a acercaros a esos lugares del mundo donde podréis conseguir bonitas fotografías. Soy Gema de viajandoconmicámara.com y hoy lo dedicaremos a esa región del sudeste de nuestro país vecino que desborda belleza y elegancia por doquier. Midi Pirineos o Mediodía Pirineos es una región situada en el interior de Francia perteneciente a la región de Occitania, donde se encuentran frondosos bosques, preciosos pueblos suspendidos en las rocas, acantilados, cuevas, sin olvidarse de su maravillosa gastronomía. Hoy empezaremos por la ciudad de Toulouse, que es a la ciudad donde llegamos en avión cuando nosotros estuvimos allí. Y desde ahí haremos un recorrido por alguno de los pueblos por donde pasamos y que tanto disfrutamos. Así que vámonos para la ciudad que posee la fábrica de Airbus, que por cierto la podéis visitar en el aeropuerto, y allí podréis comprobar las fases de construcción y ensamblaje del avión en los hangares.

La capital de la región Occitania, conocida como la Ciudad Rosa por la tonalidad característica de sus ladrillos, es la cuarta ciudad francesa más poblada y uno de los mayores centros de oferta cultural del país por su gran ambiente estudiantil. Toulouse equilibra a la perfección la idea de ciudad moderna con su historia. Antigua capital visigoda, es hoy una gran ciudad de la aeronáutica y del espacio. Como os decía antes, además de construir los Airbus, también se construyeron, entre otros, por ejemplo, el Concorde. La animada ciudad está compuesta por un conjunto de barrios donde os recomiendo recorrerlos caminando, ya que podéis admirar sus bonitos edificios, sus callejuelas y, sobre todo, sus concurridas plazas. La gran explanada, ubicada entre las callejuelas del centro histórico, que alberga el edificio más emblemático de la ciudad, es conocida como la Plaza del Capitolio y está decorada con una gran cruz occitana y rodeada de soportales donde confluyen diferentes comercios, cafés, hoteles, etc. Por supuesto, su gran edificio, que es de fachada neoclásica, alberga la sede del Ayuntamiento y del Teatro de la Ópera. El Capitolio, que fue construido entre los siglos XV y XVI, es una belleza por fuera. Pero si os digo la verdad, a mí me gustó muchísimo más por dentro, porque tiene unas decoraciones en sus interiores preciosísimas. A mí me encantaron las salas de Henry Martin y la sala de los ilustres, por sus frescos ubicados en el techo de la misma. En la misma plaza destacan los frescos realizados por el pintor Raymond Moretti, que están ubicados en unos soportales que están justo de frente al ayuntamiento, que son de verdad espectaculares, no dejéis de fotografiarlos, a mí me parecieron maravillosos. Y también hay un sitio que a mí me gusta mucho ir, que es el Hotel Grand Balcon, que es el lugar donde se alojaban los pilotos de la compañía Aeropostal que llevaban el correo entre Europa y América del Sur. Actualmente todavía se conserva intacta la habitación en la que se alojaba nuestro maravilloso autor del Principito. Rodeando esta plaza surgen varias calles comerciales, por supuesto son peatonales, y están llenas de restaurantes, de bares, lugares de ocio, patios interiores, donde se puede ver esa otra cara de la ciudad, esa cara moderna de ciudad estudiantil que día a día cubre las calles con ese ir y venir de estudiantes que ya sabéis lo que es, gente joven, diversión asegurada. Y volviendo a lo de los patios, esta es una de las cosas que más me gustaron de la ciudad. Actualmente no se pueden ver muchos, ya que en su mayoría son privados, pero realmente los poquitos que se pueden ver son impresionantes, unos patios interiores espectaculares. Si os acercáis a la oficina de turismo, os dirán cuáles son visitables y además también os recomendarán algunos tours que se realizan por ellos mismos. Son increíbles, de verdad no os lo perdáis porque vais a conseguir unas fotografías súper chulas con unas perspectivas muy muy bonitas. Una de esas calles que os comentaba se llama Dutaur y nos lleva a la Basílica Románica de Saint-Sernin, que está fechada a finales del siglo XI. De su exterior destaca su precioso campanario octogonal, que es visible desde cualquier lugar céntrico de la ciudad. Y de su interior, a mí me encantó, por supuesto, su maravilloso órgano, así como un trozo de la corona de espinas de Jesucristo y otro de la cruz que se guardan como reliquia y que se encuentran en el interior de la cripta, que tiene como dos plantas. El espectacular templo es una etapa fundamental del Camino de Santiago y es Patrimonio Mundial de la UNESCO. De ahí que sea el lugar favorito para los habitantes de la ciudad cuando se trate de contraer matrimonio religioso. Será bastante factible que consigáis bonitas fotos de boda porque siempre que vas, siempre se está casando alguien. Es increíble, pero es cierto. Y hablando de edificios religiosos, uno también que no os podéis perder porque es fantástico y que también está en el centro de la ciudad es el antiguo convento de los Jacobinos, construido en los siglos XIII y XIV y convertido hoy en monumento nacional. Su iglesia, que es de estilo gótico, me llamó muchísimo la atención ya que el altar estaba situado en el centro de su única nave. Lo primordial del edificio es su fascinante bóveda en forma de palmera y esta es visible a través de un espejo gigante instalado en el suelo. Por supuesto, no tengo que deciros que esa foto es realmente fantástica. Os da una perspectiva completa y desde ahí sale una foto muy muy bonita. Cerca también podemos visitar la iglesia de La Laurada, donde podemos encontrar a la Virgen Negra en su interior. Es una imagen bastante venerada en este país. Aunque la ciudad tiene una catedral,
Esta queda un poco relegada por las anteriores bellezas, pero aún así yo creo que también tiene un buen interés arquitectónico. Saint-Étienne data del 1071 y es especial ya que al estar sometida a numerosas reformas, de ahí que se llame, que sea conocida, ¿no?, como la Catedral Inacabada, está compuesta por un montón de elementos arquitectónicos de diversos periodos y de ahí yo creo que, no sé si tanto como bonita, pero sí que desde luego como interesante. A mí me parece un sitio muy chulo porque podéis conseguir fotos con contrastes bonitos de periodos diferentes de artísticos, ¿no? Entonces ahí se encuentra una parte románica que es la zona de la nave, con elementos góticos en la zona del coro. Esto es cierto que lo encontramos en muchísimos sitios, en muchísimos pueblos y muchísimas ciudades, pero esta catedral es un poquito diferente, así que si tenéis tiempo no os la perdáis porque os va a merecer la pena ir. Pero bueno, en la ciudad además también de edificios religiosos, hay un montón de edificios renacentistas que son auténticos palacios que muestran los tiempos en los que la ciudad era muy rica gracias al comercio de la hierba pastel, la cual era utilizada para teñir prendas de vestir en ese color azulado tan característico de esta zona. Actualmente muchos de ellos ya no se pueden visitar, pero bueno, todavía quedan algunos a los que se pueden acceder y podréis disfrutar, yo como siempre os vuelvo a repetir, de esos increíbles patios, torres o incluso esas escaleras de caracol que de verdad que quitan el sentido, vamos. Por ejemplo, os podéis acercar al Palacio de Assezat, que además de tener un fascinante patio, alberga el Museo Bember, o el de Bruselas, o el de Dumai, donde se accede también al Museo de la Vieja Toulouse. Y bueno, y refiriéndonos a museos, encontramos el Museo de Les Abatois, que está ubicado en un edificio de ladrillo de los antiguos mataderos, que está convertido hoy en un museo y donde destaca un gran telón pintado por Picasso en 1936, titulado El despojo del Minotauro con traje de arlequín. Además también se podéis visitar en la orilla del río el espacio EDF, que son unas antiguas turbinas eléctricas cuyo edificio se ha rehabilitado y hoy cuenta con varias salas de exposiciones que centran sus temas sobre todo en las energías renovables. No hay que dejar de subir a tomarse algo a la terraza porque ahí vais a conseguir unas bonitas vistas de unas panorámicas chulas. Es cierto que este sitio no se visita mucho, pero yo solamente por subir a la terraza, de verdad que es que os lo recomiendo. Y como no, ya sabéis, como es habitual en mí, yo nunca me quiero perder esa parte de las ciudades que tanto me gustan, que son los mercados. Y en este caso me acerqué al famoso mercado de Víctor Hugo, donde además de encontrar buenos puestos de comida y poder conseguir fotos chulas, también hay restaurantes donde degustar sus productos. A mí me encanta comer allí. Acercaos porque, bueno, aparte de que lo pasaréis bien y disfrutaréis de una buena gastronomía, los puestos siempre son chulos para fotografiar. También podéis encontrar otros mercados que, por supuesto, merecen una visita, ¿no? Yo destacaría el mercado callejero que se encuentra en la Plaza del Capitolio en días alternos y que versa sobre alimentos biológicos. Ahí vais a poder hacer fotos de las que a mí tanto me gustan, que son las fotos de la calle, la gente en su, bueno, pues en sus costumbres, en su vida del día a día. También podéis encontrar el mercado del Boulevard de Estrasburgo, que casi todos sus puestos son de frutas y verduras. Y uno que me gusta muchísimo es el que se celebra los fines de semana junto a la Basílica Saint-Germain, que es de productos de segunda mano, que es como si fuera, no sé, en chiquitito, pero el Rastro de Madrid. Y por supuesto mi favorito es el mercado Saint-Cyprien, que es uno, bueno, pues es un poco diferente a todos los demás porque ahí lo que se pueden encontrar son ediciones de libros que están, los llevan allí los diferentes coleccionistas y aparte de poder hablar con ellos y aprender muchísimo, podéis conseguir buenas ediciones y a un precio más que razonable. Luego, por supuesto, no os podéis olvidar de los bonitos paseos que ofrece la orilla del río Garona, que es la columna vertebral del cambio que se está produciendo en la ciudad. También es muy bonito coger un barquito y navegar por el canal Midi, que es un sitio espectacular. Este canal es el más antiguo de Europa y fue declarado Patrimonio Mundial por la UNESCO en 1996. Pero si hay una imagen bonita y digna de fotografiar,
Es la cúpula del hospital de la Grave, que está enfrente. Esta la podéis hacer al atardecer desde la escalinata de Saint-Pierre. Es una foto espectacular. Por el día es muy bonita porque si os hace sol, refleja todos los puentes, los árboles y tal, y es una foto chula, pero al atardecer esa cúpula es realmente increíble. Y si lo que queréis es una bonita toma de la ciudad desde las alturas, os recomiendo que no dejéis de acercaros a las Galerías Lafayette, que tiene una terraza increíble y donde por supuesto tendréis

Y ahora nos vamos hacia los pueblos medievales, que por cierto os diré que un gran número de ellos están catalogados dentro de los pueblos más bonitos de Francia. Esta asociación, que se llama así, Pueblos Más Bonitos de Francia, se creó en 1982 y en la actualidad contiene a más de 150 pueblos de hasta, bueno, unos 96 departamentos. Esto sería más o menos nuestras provincias. Y esto se caracteriza por su especial atractivo monumental y belleza. Para pertenecer a esta lista han de ser pueblos muy chiquititos, no pueden pasar de 2.000 habitantes y tienen que tener un mínimo de dos lugares o dos monumentos protegidos. Así que nada, vamos a recorrer y admirar unos cuantos, ¿vale?

Toulouse, y a poco más de 75 kilómetros, nos encontramos con la ciudad del ladrillo, la bonita Albi, reconocida en 2010 Patrimonio de la Humanidad. La ciudad se levanta sobre el río Tam, su barrio medieval es uno de los mejores conservados de Europa, y a mí desde luego fue una ciudad que me impactó, me dejó totalmente cautivada. Presidido por su monumental catedral, está también, por supuesto, está construida en ladrillo y es del siglo XIII. Gracias a sus medidas, que son de, creo recordar, de 113 metros de largo por 35 de ancho, hace que sea la catedral de este tipo de construcción más grande del mundo. Así que ya sabéis, aquí podéis empezar a fotografiar, vamos, de esquina a esquina, de arriba a abajo. A mí me gusta mucho una foto que se hace desde el suelo, que cogéis la perspectiva en gran altura y al ser de ladrillo queda una foto muy muy bonita. Se construyó para simbolizar el poder de la iglesia frente a la herejía cátara. Su interior es un museo de arte cristiano cuyas paredes y bóvedas están totalmente pintadas. Las más antiguas de las pinturas murales trata sobre el juicio final y está fechada en la Edad Media, que pone en escena las pinturas en tres niveles, ¿no? Entonces está el cielo, la tierra y el infierno. A mí realmente me gusta muchísimo, no vas a tener ningún problema para hacer fotografías, con lo cual intentad coger estas tres partes porque son muy chulas. También destaca el órgano, que es de Moucherel, que data del siglo XVIII. Es una catedral muy muy bonita y sobre todo es que es bastante diferente, porque al ser tan grande, primero que no te la esperas, o yo por lo menos no me la esperaba, y segundo que, bueno, pues te despierta majestuosidad, ¿no? A pocos metros de la catedral, que es la Catedral de Santa Cecilia, nos encontramos con el Palacio de la Verdier. Es una impresionante construcción del siglo XIII, comenzada como fortaleza, pero que luego pasó a ser sede de los obispos de esta ciudad. Si hay algo bonito de la fortaleza, para mí desde luego es el precioso jardín francés con vistas al río Tam. Es una galería de verdor que cuenta con estatuas que representan las estaciones y también a Baco. Desde este jardín se pueden ver los diferentes puentes de la ciudad, se observan bonitas panorámicas de la misma, con lo cual aquí no dejéis, por supuesto, de ir a los jardines, aunque no paséis a ver el interior del palacio, ir a los jardines, que además son gratuitos, y vais a conseguir unas fotos espectaculares del río. Si además cogéis el jardín con la zona de la fortaleza, vais a conseguir unas fotos muy muy bonitas. En esta fortaleza se encuentra ahora mismo el Museo de Toulouse-Lautrec, conteniendo el mayor número de obras del famoso pintor y cartelista francés. Muchas de estas obras fueron donadas por la familia y otras también son producto, bueno, pues de adquisiciones posteriores y préstamos del Museo de Orsay de París. También hay una serie de objetos relacionados con el artista, entre ellos su famoso bastón. ¿Qué deciros de aquí? Yo no saldría de esa ciudad sin visitar este museo. Sí que es cierto que os tiene que gustar el arte y os tiene que gustar toda esta época de la Belle Époque y tal. A mí los carteles de Toulouse me parecen desde luego una auténtica obra de arte.

Perderse por ese laberinto de calles de piedras abiertas entre sus edificios anaranjados es una auténtica delicia. Como muchos de sus edificios están construidos en ladrillo rojizo, se le conoce a la ciudad también como la Ciudad Roja. Desde el Puente Viejo, que data de aproximadamente el 1040, se pueden observar tanto los cuatro molinos que han permanecido de los 12 que había en su antigüedad, hasta la más típica postal de la ciudad, el río Tan con la ciudad de fondo, así que aquí, ya sabéis, cámara en mano, porque no, vamos, es que os vais a hartar de hacer bonitas fotos con los molinos reflejándose en el agua, si hace sol, si está nublado también es bonito, es una imagen preciosa y es una postal espectacular. De hecho, si veis fotos de este pueblo, probablemente salgan las fotos hechas desde el jardín que os comentaba antes, o si no, las fotos hechas al molino, porque son, bueno, los molinos, porque son espectaculares. Bueno, en la ciudad también podéis disfrutar de la colegiata de Saint Salvi y de su claustro, la cual tiene un origen en una capilla levantada sobre la tumba de Saint Salvi, que fue el primer obispo de la ciudad. En el edificio se pueden ver restos arquitectónicos que van pues, desde el romano hasta el gótico. Su claustro, construido en 1270, es un lugar que, vamos, lo que invita es a ponerse allí a hacer yoga, a meditar, porque es un lugar lleno de paz. La zona libre que queda del claustro y de las arcadas romanas están asociadas a los capiteles góticos esculpidos por personajes, animales y vegetación. En el centro del claustro hay un jardín y es una cosa muy curiosa porque recoge la organización de otro pequeño jardín en el cual se cultivaban hierbas aromáticas y medicinales. Entonces este forma parte de uno de esos 5 jardines protegidos que hay, que están creados por la ciudad, donde las verduras, especias y hierbas aromáticas están a disposición de los viandantes, con lo cual es increíble ver cómo van allí, lo piden y sin ningún tipo de nada se lo dan, ¿no? La verdad es que, bueno, es una pasada. Ya sabéis, como no puede ser de otra manera, por supuesto, allá que fui al mercado local, que está ubicado en un edificio con forma rectangular, bueno, pues de ese refinado gusto francés, ¿no? Todavía recuerdo esas galletas de almendras llamadas croquants que me dieron a probar en uno de los puestos. Bueno, yo que soy un poco golosa, aún así es que me parecieron, no sé, maravillosísimas. Y ahora dejamos la zona de Albi y nos metemos un poquito más en ese paisaje de Miripines, que lo que hace es que dibujan pueblos medievales encadamados sobre puntiagudas colinas, ¿no? Entonces es un paisaje realmente impresionante, tanto para hacerlo en coche como para hacerlo en moto, ¿eh? Así que los moteros no os olvidéis de ir por allí, que bueno, además de los pueblos, vais a salir encantadísimos de esas preciosas carreteras. Así que nada, nosotros vamos a continuar nuestra ruta y ya cuando ya íbamos en el coche, lo que empezamos a ver fue, bueno, más que a ver, a vislumbrar en ese horizonte cercano un entrañable pueblecito llamado Cordes-sur-Ciel. Es un pequeño pueblo encaramado sobre un promontorio rocoso y este fue elegido el pueblo más bonito en 2014 por la televisión francesa. En 1947, un periodista y poeta le puso el apelativo de Sur-Ciel por ser un pueblo que constantemente sobresalía por encima de una alfombra de niebla y parecía estar sobre el cielo. Así que en 1993 se añadió oficialmente ese apellido al nombre inicial. Protegido por varias murallas, fue construido a partir de 1222 como bastión defensivo, por lo que sus empedradas calles son, aparte de una prueba de piernas, por cierto, bueno, pues vais a ver que tiene todas las típicas cosas, ¿no?, de bastión defensivo, vaya. Sus góticas fachadas, la plaza del mercado, la torre de su iglesia y sus preciosas callejuelas con ese aire medievo hacen que el esfuerzo merezca la pena, porque subir, si no estás muy acostumbrado a andar, al final acabas hartándote. Pero bueno, a mí me parece un sitio maravilloso, espectacular. Yo sería uno de los pueblos que jamás me perdería. Cada rincón es una bonita foto, cada esquina es una buena captura. Y desde luego un cafelito allí arriba, vamos, es impresionante. Allí podéis ver varias mansiones, la de Gran Vener, la de Cuyé o la Fancunier, que alberga hoy, por cierto, el Museo de Arte Moderno. Y este realmente asombra por la belleza, ¿no? Pero si hay algo que sorprende de esta preciosa villa medieval, es su plaza central, o también conocida como Plaza del Mercado,
donde todavía hoy se puede comprobar que antiguamente no era una plaza normal, sino que era una plaza cubierta. Es decir, estaba protegida por un gran techo que se levanta sobre unas grandes columnas de madera. En esta población, una vez más, vais a ver un montón de restos de los cátaros. Ya hablaremos en algún otro post sobre otra zona también que tiene Francia, que a mí me gusta mucho, que es la zona de Languedoc, que ahí también hay mucho tema de los cátaros. Pero bueno, lo vamos a hacer en otra y contaremos un poco la historia de los cátaros. Hoy aquí no nos da mucho más tiempo. Así que bueno, volviendo a esto, se dice que en esta población, una vez más, podemos ver todos estos restos, porque se comenta que en el pozo que está bajo la plaza se arrojaron a 3 inquisidores en 1233. Así que nada, si queréis echáis 50 céntimos y se ilumina el pozo para poder apreciar sus, no sé, creo recordar que eran 113 metros de profundidad. Y ahora, pues antes de proseguir hacia otro bonito destino, lo que hicimos fue, nosotros paramos en un mirador donde podéis admirar la belleza de Cordes al completo. No dejéis de ir, así que os lo voy a indicar para que no os perdáis, porque de verdad que hay mucha gente que no va y yo creo que es un sitio donde la fotografía, bueno, pues no tiene ningún tipo de desperdicio, ¿no? Para llegar a este mirador lo que hay que coger es la carretera D7 y como a unos 2 kilómetros más o menos sale un camino de tierra. Y desde ahí podéis llegar fácilmente, podéis ir en coche, que no hay ningún problema. Ahora vamos a continuar hacia otro pueblecito que se llama San Antonín Nobleval, que se encuentra en la confluencia del Aveyron y del Bonnet. La leyenda dice que el cuerpo de San Antonín, que fue martirizado en Pamiers, navegó lejos en un barco impulsado por dos águilas blancas. Un monasterio, fundado en su honor en el siglo VIII, es el origen de la ciudad. De hecho, es una de las ciudades más antiguas de la región, de ahí su casa románica, que fue el antiguo ayuntamiento y que hoy alberga un museo sobre la prehistoria y artes del valle. Si tenéis tiempo, acceded a él porque vais a aprender un montón y es muy chulo y bueno, es pequeñito, ¿no? Los alrededores de la plaza están repletos de tiendecitas de artesanos que junto a las pintorescas y sinuosas callejuelas rodeadas de esas viejas mansiones hace que el paseo sea de lo más entrañable. Nosotros cuando estuvimos tuvimos bastante suerte porque fuimos en un mes no muy turístico como fue el mes de mayo, con lo cual la mitad del pueblo es que estaba completamente vacío. Paseamos por calles donde no había nadie. Con lo cual, entrar en las tiendecitas era una maravilla, hablabas con los artesanos. Si podéis ir un poco fuera de esa época del mes de agosto, que es cuando realmente más lo visitamos los españoles, intentad hacerlo porque ganará mucho. Bueno, como en todas las ciudades, ¿no? Pero bueno, aquí es un sitio especial. Una vista preciosa es la que se obtiene cruzando el puente del río. Desde ahí se puede contemplar el pueblo, pero en su conjunto, con lo cual vais a ver pues una postal. El campanario de la iglesia y las bonitas casas que bordean al río es otra postal. Y si se quiere disfrutar de una panorámica del pueblo junto con el valle, tenéis que subir a un mirador que está más o menos como a 5 kilómetros del pueblo. Merece la pena subir, lo que pasa que a veces es un poco lioso porque te confundes de carreteras y tal, pero bueno, nada más salir del pueblo, subís 5 kilómetros y la foto es una panorámica espectacular. Seguimos nuestro camino y llegamos a un ejemplo de preservación y renovación de un poblado medieval cuyo impresionante castillo, que por cierto forma parte de la red de castillos reales del valle, había caído bastante ya en el abandono y entonces ahora ha sido restaurado y nos encontramos un precioso pueblo llamado Nayac. Es un pueblo curioso, ya que se extiende a lo largo de una sola calle, con lo cual a mí me llamó muchísimo la atención, porque lo podéis ver desde las ruinas de la fortaleza y vais a ver, bueno, que es una calle total. Entonces es bastante curioso y la foto es bastante chula. Después de la Guerra de los 100 Años, la fortaleza real sirvió como prisión y la torre se mantuvo intacta, con tres alas superpuestas de estilo gótico. Destaca la única plaza que hay en el pueblo, llamada Faubourg, que está realizada debido al ensanche de esta calle que os comentaba que es única, ¿no? Que esto se produjo pues, como a mediados del siglo XIII para convertirla en bastión con su bonita fuente del siglo XIV y unas figuras talladas en la roca súper chulas.
Otro lugar de interés es la mansión del gobernador, que era la antigua residencia del administrador real, y aquí residieron desde el siglo XIII distintas familias de ricos mercaderes y nobles, ¿no? Con lo cual, pues bueno, la casa se conserva bastante bien. Así que no dejéis de ir y acordaros subir al castillo y vais a hacer, para mi gusto, la mejor foto que se puede hacer en este pueblito, además de luego bajar al detalle de la fuente de la plaza. Y luego ya desde allí, bueno, pues vais a llegar a un pueblo que a mí no es que me fascinara, sino que me dejó con la boca abierta, que es Belcastel. Pese a que yo había leído bastante sobre este itinerario, en guías, en blog, pocos habían hecho hincapié en la gran belleza de este pueblo, que a mí, si os digo la verdad, junto con Conques, me parece lo mejor de la zona. Ya sobrepasa lo de los pueblos de postales, son increíbles. El imponente castillo, fundado en el siglo XI y compuesto por un torreón cuadrado y torres angulares al que se accede por un puente levadizo, preside el conjunto de casas de piedra medievales que está por todo el pueblo, o pueblito, porque es muy chiquitito. Actualmente, además de poder visitarlo, se utiliza también para exposiciones. Este castillo estuvo durante mucho tiempo abandonado, pero Fernán Poulión, cuando visitó el lugar por primera vez, pues debe ser que le pasó lo que a mí, que se enamoró del lugar, pero él con dinero, claro, y compró ese castillo para su restauración. Este fantástico castillo, por dentro de verdad que no es para tanto, es bonito sobre todo por fuera, a mí lo del puente levadizo me encantó, pero lo bonito para mi gusto de este pueblo realmente es, hay un puente de piedra de unos 56-60 metros, construido a principios del siglo XV, que conduce a la iglesia donde se encuentra el sepulcro de Alcía Saucán, que es el heredero de los fundadores del pueblo. A mí ese paso de ese río, cuando estás viendo la iglesia por un lado, el castillo por otro, el río súper bonito, súper limpio todo, con un verde del césped espectacular, y ves ahí a todos los pescadores, de verdad que para mí es un sitio que quita el sentido. Yo desde luego cuando estuve allí dije, Dios mío, me vendría aquí, hombre, no a vivir, porque al final la gente que somos de ciudad es complicado, vivir en un pueblito, pero esto de coger un portátil, unas cuantas novelas, irte allí una semanita, vamos, yo creo que eso lo voy a hacer en algún momento porque me pareció un pueblo fascinante. Para adentrarse a descubrir esa vida rural, tanto de ayer como de hoy, no hay nada mejor que acercarse al Museo de la Fragua, donde se puede observar a través de sus instrumentos y realizaciones cómo trabajaban esos herreros, los pescadores, los zapateros. O sea, a mí la verdad es que me gustó bastante. Y bueno, pues siguiendo esas preciosas carreteras llegamos al pueblo que está fuera del tiempo, que es Conques, y de verdad que es otro de esos sitios que no podéis dejar de visitar. Por cierto, esas carreteras que van desde Belcastel a Conques, impresionantes para hacerlas en moto, ¿eh? Así que apuntadoslo. Este encantador lugar es parada del Camino de Santiago francés, y cuando te vas aproximando a él, ves como en la ladera de una montaña aparece una sucesión de casas, de oscuras paredes y entramados de madera, que junto con sus humeantes chimeneas y su olor a hierba, crees que estás entrando en un mundo irreal, parece un mundo de fantasía. Las casas más antiguas son de finales de la Edad Media y su adaptación a la pendiente del terreno y sus materiales locales le dan una unidad difícil de pasar desapercibida. Os aseguro que cada rincón es una bonita fotografía. Podéis ver hornos de pan, preciosas fuentes románicas, súper bien conservadas. Acercaros al Puente de los Peregrinos, que es también se llama Puente Romano, que permite cruzar el río Drondú. Vais a encontrar unas vistas espectaculares. Entre el cementerio que asoma el desfiladero, donde se puede ver el río, y el castillo de la familia Omier, surge la preciosa abadía de Santa Fe. Está considerada, además de ser una de las abadías más grandes del románico, está considerada Patrimonio de la Humanidad. La iglesia presenta todas las características de iglesia de peregrinación y consta de una nave principal y dos naves laterales. Una de las cosas que a mí más me llamaron la atención fue su tímpano policromado, que es del siglo XII, con 124 personajes que narran el juicio final.
De verdad, es espectacular. Y ahí otra foto de estas de estudiar en una clase de historia del arte, ¿no? Es impresionante. Si se quiere visitar las reliquias de San Foy o de otros santos y objetos de valor, hay que visitar el llamado Tesoro de Conques, al que podéis acceder por el claustro, donde no os perdáis, por supuesto, sus capiteles, porque son también fantásticos. Y para ver otros restos rescatados de la antigua abadía o conocer más sobre la historia del pueblo, se puede ir al Museo Josefau. Y bueno, pues al final es más historia, más restos. A mí, como me encanta la piedra, me encanta la historia, yo siempre me acerco a todo. Pero bueno, esto al final es un poco prescindible, ¿no? Si lo que queréis es admirar el pueblo en su totalidad, pues no hay que perderse este desde la parte superior, dirigiéndonos hacia la capilla de San Roch del siglo XV, que está enclavada en un peñasco roscoso. A mí las fotos desde ahí me gustaron mucho, pero también me gustaron mucho las fotos que van desde el pueblito este que nosotros llegábamos de Belcastel hacia allí, porque aparcáis ahí el coche, que hay unos parking estupendos, y además si vais fuera de temporada son gratuitos. A mí el inicio de esa calle me parece realmente fascinante. De hecho, yo creo que esa foto la tengo puesta en todo, en Facebook, en Twitter, en Instagram, en todo lo que sea, porque me parece de cuento total, vamos, es increíble. Luego podéis dejar este pueblecito con mucha pena y acercaros hacia la localidad de Fillac, que, bueno, pues es un sitio diferente, porque dentro de toda esta época que estás viendo ahí, época medieval a tope, te transportas un poco a la época faraónica, perdón. ¿Por qué? Pues porque tiene el interesantísimo Museo Champollion, que es la ciudad natal del gran descifrador de jeroglíficos. Lo primero que te llama la atención en este bonito pueblo, rodeado de relieves montañosos y paisajes pastorales, es la inmensa réplica en granito negro de la piedra Rosetta, que es obra del artista contemporáneo Joseph Coues, que está ubicada en la Plaza de las Escrituras. A mí me fascinó este museo, y si queréis profundizar en el mundo de la escritura, por supuesto, cosa que yo recomiendo porque me pareció fascinante, este museo presenta una espléndida exposición a través de sus cuatro plantas sobre la historia de la escritura. Os voy a contar un poco la exposición, porque de verdad que si vais tenéis que ir y sabiendo dónde vais, ¿no? La exposición está distribuida en salas, estando la primera sala llamada Sala Cero, destinada a descubrir cómo este autor logró descifrar los jeroglíficos a través de las cartas que escribió a su hermano y, bueno, y a los miles de apuntes que tomó en sus diferentes expediciones. En la Sala 1 se descubren los primeros signos, mostrando, por ejemplo, un manuscrito en estípites de palmera de Myanmar, o sea, increíble. En la Sala 2 se pueden ver las primeras escrituras de México,

China, pasando por Egipto, Mesopotamia, no sé, súper chulo también. Su sala 3 está destinada a colecciones donde se encuentran civilizaciones y mitos relacionados con la aparición de las escrituras, permitiendo seguir con el dedo el trazo de caracteres cuneiformes, egipcios, chinos e incluso también, bueno, pues misterios glifomayas. O sea, a mí me pareció interesantísimo. Igual que su sala 4, donde se descubren los primeros alfabetos que se crean por los pueblos que vivían en Oriente Medio. Por supuesto, su sala 5 y 6 están destinadas al libro como tal, a su aparición y al uso que han hecho los hombres de estos y de la escritura como tal. Si estáis interesados, no olvidar acudir al salón de lectura que hay, porque hay un documento inédito sobre la reconstrucción en 3 dimensiones de las momias. A mí me parece un sitio increíble. Yo además, sobre este pueblito no había leído mucho, con lo cual no conocía el museo. Realmente me fascinó. Tuvimos la suerte de que había 2 personas allí, con lo cual lo vimos súper bien. Y hay gente que también, si tenéis dudas, lo podéis preguntar, os lo van a explicar súper bien. También podéis comprar algún libro. Yo compré uno sobre escrituras y, bueno, pues no me canso nunca de leerlo, ¿no? Es fascinante. Y bueno, y además de esta maravillosa visita, en la ciudad también se puede ver el Palacio de la Moneda, el Museo del Viejo Cidiac, que está ubicado en una espléndida mansión medieval del siglo XIII y que permite conocer la historia de la ciudad a través de esas colecciones de minerales y monedas. A mí, si os digo la verdad, esto, bueno, pues me parece menos interesante, pero bueno, os lo cuento porque hay mucha gente que le encanta. Y si queréis disfrutar de unas bonitas vistas, tenéis que ir a un punto de observación que está situado cerca de la iglesia Notre Dame du Puy, donde vais a encontrar unas vistas muy chulas. Y de ahí, pues proseguimos a otra pequeña ciudad, que es la, bueno, pues esta es la que desafía el equilibrio total, ¿no? Porque Rocamadour, que es conocida como ciudad sagrada y por tanto muy transitada por los peregrinos para venerar a su Virgen Negra. Su enclave es majestuoso, es impresionante. Yo no tengo palabras para describirlo, es realmente un lujazo poder estar allí. Está emplazada sobre un acantilado calizo, dominando el Cañón de Azul. Sin duda, lo más visitado, por supuesto, es el santuario, al que se puede acceder desde el pueblo por una gran escalera, o también, si previo al santuario se quiere hacer unas bonitas fotografías panorámicas desde su castillo, desde allí podéis descender en un funicular subterráneo, o a mí me parece mucho más bonito descender a través del Camino de la Cruz. El recinto del santuario es realmente increíble. Alrededor de una plaza central se encuentran 7 iglesias y capillas, siendo la más destacada la llamada Capilla de Notre Dame, que está dedicada a la Virgen Negra, como os decía antes. Es la patrona de los marineros, aunque también hay otras, como por ejemplo la Iglesia de San Salvador, la Cripta de San Amador, muy veneradas, muy visitadas, están inscritas en el listado del Patrimonio de la Humanidad, por ser lugares, por supuesto, de gran importancia para el Camino de Santiago. A mí, además de visitar el santuario, que por supuesto es de obligado cumplimiento, el paseo por el pueblo es muy agradable a través de sus numerosas puertas fortificadas, que puedes hacer una idea de lo que fue este enclave en la Edad Media. La calle principal del pueblo, llamada Roland Le Preux, es peatonal, está llena de cafeterías, tiendas de souvenirs, restaurantes. Pero lo más chulo de esta calle para mí no es todo eso, sino que es que vas andando y vas disfrutando de unas bonitas vistas del acantilado. Además puedes saborear su fantástico queso de cabra, que es increíble. Está elaborado exclusivamente con leche entera cruda, producido y procesado y refinado en el área de la denominación, en el respeto a la tradición. No sé, es un sitio también que no os lo podéis perder. Y ahora, hablando del queso, he recordado que no se me puede olvidar contaros un poco la gastronomía de esta zona. Me gusta mucho una frase que siempre se dice, que hablan de que con cada bocado se gana un lugar en el cielo, ¿no? Pues aquí, desde luego, vamos, es espectacular. La oferta de los productos es inmejorable y no en vano la región cuenta con 26 chefs con estrella Michelin, tales como Michel Brams, Yannick Delpech, Bernard Bach, bueno, un montón más, los cuales poseen auténticos templos para satisfacer el paladar del más exigente. Como platos típicos,

abuela. Luego es muy famoso también su pastel hecho con huevos, mantequilla, ron y vainilla, que se llama Gâté la Broche, me parece que es. Sus maravillosos quesos, como por ejemplo el mencionado anteriormente, este Rico Amador. También está muy bueno otro del tomo, que está realizado tanto con leche de vaca, de cabra u oveja. Y lo curioso es que cada granja posee su receta particular y, por supuesto, no olvidados del Roquefort. No podemos olvidar tampoco los embutidos que provienen de la zona de Laucan, que bueno, pues a quien le guste el foie gras, este sitio es su lugar, ¿no? Y todos los productos derivados del pato, por supuesto. A mí es que como esto no me gusta nada, tengo que reconocer que no puedo decir si está bueno o malo. Pero lo que sí que es cierto es que a todo el mundo le encanta y que todo el mundo lo acompaña con estos buenísimos vinos blancos o tintos de la zona. Y a mí eso sí que me gusta, y esto sí que os aseguro que estaban realmente increíbles, ¿no? Y bueno, pues para acabar nuestro recorrido por aquí, que como habéis visto solamente hemos podido visitar unos cuantos pueblos, hay muchísimos más. Nosotros finalizamos la visita en un pueblito que se llama Saint-Cyr-la-Poë, que vamos, lo que podéis ver ahí es un conjunto de casitas pequeñas, grandes casas, todo mezclado, jardines adosados en la ladera, todo eso acompañado de unas ruinas de su castillo y de una iglesia, todo muy bonito. Aquí todavía se puede ver los restos de lo que fue en su momento un imán para los artistas, gracias a que el poeta André Breton fijó aquí su residencia, y a la restauración de una vieja casa que la realizaría el marchante de arte Emil Joseph Renard. Hoy es un museo de arquitectura popular, a mí me parece un sitio súper bonito, súper interesante, y bueno, pues sí que es cierto que como a mí André Breton me gusta mucho, pues simplemente por eso ya me acerqué a verlo, ¿no? Es una auténtica delicia pasear por sus callecitas llenas de flores, su artesanía, esa multitud de galerías de arte, que bueno, pues que en el 2012 consiguieron otorgarle el título del pueblo favorito para los habitantes de Francia. Es un pueblo con, yo diría, con mucho glamour. Tiene la zona esta de pintores, artistas, bohemios. Pues a mí la verdad es que

y ahora, como siempre, os comentaré los libros que me acompañaron en mi viaje. Me gustó muchísimo un libro de varios autores que se llama El legado secreto de los cátaros, donde cuenta, pues bueno, pues cómo desde mediados del siglo XII hasta finales del XIII ese movimiento cátaro se alzó por Occitania, el norte de Italia, Flandes, Cataluña, como una auténtica iglesia alternativa a la de Roma, con su propia organización secreta, su doctrina y sus ritos. Como ha demostrado René Nelly en La filosofía del catarismo, los argumentos que aportan a favor de una concepción dualista del mundo, lejos por supuesto de carecer de la coherencia o de rigor lógico, no pueden considerarse superados y plantean todavía hoy bastantes problemas, ¿no?, para quien reflexione en todo esto. Este volumen ofrece, bueno, pues la esencia del corpus de esos textos cátaros originales, descubiertos ya hace un montón de tiempo, lo que permite acceder a ese conocimiento de esa religión secreta, ¿no? Entonces, bueno, no solamente os muestra, sino que también os hace un poquito pensar, ¿no? Otro que también me gustó mucho, que también es de varios autores, que se llama Los Cátaros, y este es a través de varios artículos, los autores exponen desde diferentes puntos de vista esos pensamientos, costumbres, vidas, y lo ubican muy bien en el tiempo y mostrando los principales lugares en donde están ubicados, con lo cual, como os decía antes, lo ubican tan bien que os lo dejan muy, muy, muy claro. Me gustó también, referente a este tema, Breve historia de los cátaros, de David Barreras, que es, bueno, pues, que cuenta la historia, ¿no?, que supo aprovechar ese momento histórico

0: a esa floración, visitas guiadas, autovisitas en las que los visitantes y turistas, descargándose el recorrido, pueden ir en coche por las carreteras viendo y disfrutando de esa floración. Hacemos también encuentros de cuadrillas en donde la música tradicional se mezcla con esta, con este espectáculo de la floración, y otra serie de actividades, degustaciones, mercadillos, pues, y talleres para niños para dar a conocer este, este evento.
1: ¿Y es en un fin de semana concreto de febrero o se extiende a lo largo de todo el mes?
0: Todo el mes de febrero, efectivamente. El segundo fin de semana de febrero es, digamos, el principal. Hay un mercadillo donde, que se celebra sábado y domingo. Y entonces, bueno, vamos ampliando poco a poco ese programa de actividades, porque poco a poco vamos implementando esa, esa programación.
1: ¿Y un turista o un viajero que acuda durante el mes de febrero, cualquier otro momento, al municipio de Mula, ¿qué no debería perderse?
0: Uy, ¿qué no debería perderse? No debería perderse recorrer las calles del casco antiguo. Es un casco antiguo declarado conjunto histórico artístico de carácter nacional, que además vas viendo el paso del tiempo, de la historia de Mula, a través de sus calles, a través de sus casas señoriales del siglo XVIII, casas señoriales del siglo XVI, restos de época musulmana, pequeñas pinceladas del modernismo que también se pueden ver en Mula. Eso lo que es, bueno, además de su patrimonio religioso que he comentado antes, con las 5 iglesias con las que contamos en Mula, y una especialmente, bueno, todas tienen algo especial, pero contamos con una espina de la corona de Cristo, la Santa Espina, en el Real Monasterio de la Encarnación.
1: Y hablando un poquito de patrimonio no tan material, sino un poco más inmaterial, por ejemplo, las fiestas. ¿Cuáles son las fiestas
0: principales? Bueno, ahí también podemos presumir de tener fiestas de patrimonio de la humanidad, como es la Noche de los Tambores. Es una noche especial, espectacular. Es de la, digamos, la noche mágica, la noche más importante que hay en Mula, y es que en Martes Santo nos reunimos cientos de personas ataviados con la túnica, una túnica negra, y con nuestro tambor, otra artesanía, algo muy importante también que le da ese carácter a la fiesta, esa artesanía del tambor. Y a partir de las 12 de la noche, con la primera campanada de la Torre del Reloj, comienza el toque, el estruendo, el ruido, la emoción, el sentimiento, y estamos tocando toda la noche el tambor hasta el día siguiente, miércoles santo, a las 5 de la tarde.
1: Suena fenomenal, me encanta cómo nos lo estás contando.
0: Es impresionante.
1: Tenéis que ver la cara de felicidad, según me está contando, de realmente que lo está viviendo, de verdad, Ana. Pues sí, siguiendo con el patrimonio inmaterial, algo que me gusta preguntaros siempre es sobre la gastronomía. ¿Qué nos puedes destacar de la gastronomía muleña?
0: Pues mira, cuando un visitante o un turista se acerca a la oficina de turismo, me dice siempre, ¿dónde puedo ir a comer? ¿Qué quieres comer? Es lo que yo le pregunto, porque afortunadamente también tenemos una amplia oferta gastronómica que va desde lo tradicional, por ejemplo, carne a la brasa, hasta alta cocina como una tortilla 2.0. O sea, puedes elegir, hay restaurantes pues que están en el casco urbano que te ofrecen esa vista al patrimonio, hay otros restaurantes que están un poquito más alejados, que están en las pedanías, pero que también te ofrecen una característica, una particularidad, que es la experiencia a lo largo del tiempo en su cocina. Entonces, por eso yo siempre les digo, ¿dónde quieres? ¿Qué quieres? Y hay una amplia oferta, pues, por ejemplo, yo qué sé, no sé si lo digo correcto, los potajes, un plato de cuchara, una carne a la brasa, un plato de huevo y mojama, o sea, lo que quieras.
1: Hemos empezado hablando de patrimonio monumental, hemos continuado con patrimonio inmaterial y vamos a terminar con patrimonio natural. ¿Qué nos puedes destacar? ¿Qué podrían hacer nuestros oyentes que fueran a Mula y quisieran darse un paseo, alguna ruta de senderismo, bicicleta, algún deporte? Cuéntanos un poquito.
0: Pues mira, afortunadamente también tenemos una amplia oferta en el municipio de Mula. Al encontrarnos en el centro, pues nos da la posibilidad de hacer varias cosas. He comentado al principio el Parque Regional de Sierra Espuña. Es un espacio verde, es un pulmón de la región. Y entonces te ofrece la posibilidad de recorrer esos impresionantes bosques, pues con las rutas.

0: Senderistas, está por ejemplo en el término municipal de Espuña, la Umbría de Espuña o la Umbría del Bosque. Luego tenemos también el río Mula, que eso al fin y al cabo es vida, con su embalse de la Cierva. No es natural un embalse porque entendemos que no, pero ese espacio en el que se enclava sí es un espacio natural que da un colorido y un paisaje muy bonito a Mula. Tenemos otra zona natural conocida como Fuente Caputa, que es un espacio muy frecuentado en verano por los turistas y visitantes, que te da la oportunidad de un baño refrescante, que en verano se agradece mucho en Murcia. Y, por ejemplo, bueno, también tenemos lo que he comentado antes, la floración, que están en los campos, conocemos como Cajitán, el Ardal, que son amplios espacios con esa floración de almendro. En algunos lugares también tenemos el melocotón. Entonces, toda esa es un contraste entre el regadío, el agua y el secano, que le da un color y un matiz especial al municipio de Mula, y que, bueno, que se puede recorrer andando o en coche.
1: Bueno, pues ya por ir terminando un poquito la entrevista, creo que hay una cosa que nos hemos dejado por el camino, que es una fiesta que yo creo que debe recalcarse mucho, que es la fiesta de San Isidro de Mula.
0: Sí, tenemos esa fiesta. Además, es la fiesta de color, de alegría, de jolgorio, como se dice en Murcia, y es la fiesta de San Isidro, una fiesta que ha sido, pasado año fue declarada fiesta de interés turístico regional, donde los muleños, muleñas y visitantes nos vestimos con el traje típico huertano de la región de Murcia, y entonces se le rinde homenaje al patrón de la huerta. Por lo que he dicho antes, somos un municipio que vive de la agricultura, entonces se le rinde homenaje a San Isidro Labrador, y entonces hacemos un concurso de gachas migas, un plato muy típico de allí de Murcia, que lo hacemos cuando llueve, o sea, poco.
1: Cada vez menos.
0: Sí, como si...
1: O lo hacéis un día de golpe todo.
0: Casi. Además, salen redes sociales. Hoy llueve, día de gachas migas. Toda Murcia haciendo gachas migas. Y entonces es un fin de... Bueno, comenzamos la noche del viernes con la noche de las gachas migas, un festival de folclore, de música tradicional. El sábado por la mañana la procesión del santo, y por la tarde tiene lugar un desfile de carrozas, tractores o carros, y entonces los decoramos a modo de caseta de huerta, vestidos con el traje huertano, y repartimos embutido. Vino, cerveza, embutido, patata, cascaruja, y durante son aproximadamente 60-70 carrozas decoradas con motivos huertanos, y vamos repartiendo comida y bailando.
1: Pues con lo que me acabas de contar, yo creo que ya no queda disculpa ninguna, no hay ninguna excusa para
0: ninguna.
1: Que nuestros oyentes no vayan a visitar la localidad de Mula. Muchas gracias, Ana.
0: A vosotros.
1: Ha sido un placer tenerte aquí en
0: Igualmente.
1: Nuestro stand, y esperemos que la feria continúe siendo un éxito.
0: Muchísimas gracias.
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1: Seguimos en la primera jornada de la Feria Nevaria 2026, la Feria de la Nieve y la Montaña del Concejo de Ayer, en concreto en la localidad de Moreda. Y ahora mismo estamos con Fernando González, que es el gerente de una tienda especializada en nieve y montaña. No solo de eso, ahora nos contará, que se llama Comercial Tuñón y que se encuentra en la localidad asturiana de Mieres. Buenas tardes, Fernando.
2: Hola, buenas tardes.
1: Primero que todo, cuéntale a nuestros oyentes, pues, ¿qué es Comercial Tuñón?
2: Bueno, Comercial Tuñón es una tienda que está en Mieres, en Asturias, y llevamos allí pues 93 años en la localidad. Empezó mi bisabuelo, fue pasando de generación en generación, y bueno, yo ahora mismo soy la cuarta generación, y ahí estamos aguantando el tirón todavía.
1: Y para ser una empresa con tanto arraigo, ¿qué significa venir a una feria de referencia como Nevaria en el Concejo de Ayer, que además me comentabas que no es la primera vez que venís, sino más bien al contrario, que son muchos años los que lleváis viniendo?
2: Sí, pues la verdad es que está muy bien porque, bueno, te conoce gente. Nosotros al final estamos en Mieres, y Mieres hay mucha gente de Gijón, de Oviedo, que no viene, pero luego sí pasa por la feria. Entonces, bueno, te das a conocer un poco en otras ciudades, y luego, pues, es un sitio donde la gente viene con ganas de comprar y se vende bastante bien.
1: ¿Y cómo estás viendo la feria de este año en relación con los años anteriores?
2: Pues estamos viendo como más afluencia de gente. Posiblemente acertaron con el cambio de fechas, de ponerla en vez de diciembre en enero, y aparte hay nieve también. Entonces, entre una cosa y otra, pues, y luego hay rebajas, que también a la gente a lo mejor quiere más venir a ver si encuentra algún chollo.
1: Y en una feria con tantos expositores especializados como es esta, ¿cuál podría ser ese valor añadido, sello de calidad, que diferencie a Comercial Tuñón de otros expositores o de otras tiendas?
2: Bueno, eso la verdad es que no sé decirte exactamente qué nos puede diferenciar, pero traes a lo mejor marcas distintas, que a lo mejor no son las marcas punteras que todo el mundo espera, y tienes otras marcas como a lo mejor Holubi, como Sfere, que son marcas españolas que a lo mejor no son tan conocidas, pero luego tienen buenos precios y están bien de calidad.
1: ¿Y cuál puede ser el producto estrella o los productos que más se están vendiendo, se están demandando durante la jornada de hoy?
2: Pues, por ejemplo, estamos vendiendo bien, este año lo vendimos muy bien, los pantalones de montaña, y estamos vendiendo los anoraks, y luego todos los años en la feria los calcetines térmicos, los guantes, los cuellos polares. Ese material, que no es muy caro, pues sale muy bien, y se vende bien.
1: Y siendo de una localidad tan cercana como Mieres, que está, 15 minutos de aquí, de Moreda, ¿cómo crees que influye en la comarca este tipo de ferias, no solo en el Valle de Ayer en concreto, sino en el resto de la comarca de la montaña central de Asturias, para poder atraer turistas y visitantes? ¿Es un momento importante del año?
2: Yo creo que sí. Este año, por ejemplo, estamos viendo mucho portugués, por ejemplo, que viene mucho portugués siempre a esquiar al Cantábrico, y me fijé que había mucha gente hablando portugués y atrae mucho. Y luego eso, yo creo que se llena este fin de semana Moreda y toda la, los aledaños se llenan de gente.
1: Afecta también, por lo que veo, al resto de municipios, que no solo son Moreda, sino también me dices que hasta Mieres se ve afectado y se está llenando por gente que viene a la feria, ¿verdad?
2: Sí, porque luego, bueno, si se quedan a dormir, pues vienen a esquiar, se quedan a dormir, pues bueno, se llenan a lo mejor también los hoteles y demás de los alrededores, claro.
1: Bueno, pues algo están haciendo bien desde la organización, desde el ayuntamiento de ayer, para conseguir que Moreda y que la Feria de Nevaria sea un referente en la montaña, no solo en el norte de España, sino también de Portugal, como me estás diciendo. O sea, que es de agradecer la participación vuestra también con los stands, que, bueno, la gente que lleváis mucho tiempo, habréis visto una evolución muy importante desde los primeros años, ¿no?
2: Sí. Sí que hace años había mucha gente, luego parece que hubo años que estuvo más flojo. Este año, por ejemplo, se está notando que parece que vuelve la gente otra vez. Va un poco, bueno, sube y baja, pero bueno, yo creo que sí, que el cambio de fecha que vino bien.
1: Y Fernando, ¿cómo repercute la Feria Nevaria en vuestra, en vuestro negocio, en vuestro, vuestra tienda de comercial Tuñón, no solo durante la feria y durante el stand que tenéis, sino el resto del año? ¿Os da visibilidad, os da a conocer al resto de personas que no la conocen?
2: Yo creo que sí, que siempre la gente que pasa, hay gente que pasa por aquí que a lo mejor pues dices, no me queda la talla, pero la tengo en la tienda, porque claro, la tienda no la puedes traer entera aquí. Entonces siempre te quedan cosas allí. Y bueno, pues luego durante el año pasan por allí porque fueron a. Nos conocieron aquí, entonces vuelven a pasar por allí durante el año.
1: O sea que es recomendable incluso para otros futuros expositores que pongan un stand en la feria de Nevaria, ¿verdad?
2: Sí, yo creo que sí, que es bueno, es buena propaganda.
1: Y por último, te iba a preguntar, o ya casi por último, que nos contaras algún sitio que a ti te haga especial ilusión del concejo de ayer, donde cualquier visitante que tú te gustaría que no se perdiera.
2: Pues la gente que es aficionada a la montaña, por ejemplo, toda la zona de ayer, de Felechosa, toda esa zona. Por ejemplo, yo corro por el monte y hay una carrera siempre que se organiza, y me parece que ahora es en septiembre, el Trail del Alto Ayer. ¿Sí? Que subes a picos de 2.000 metros y la verdad es que esa zona es una pasada. Toda aquella zona es una pasada. Es decir,
1: pues nada, recomendamos a todos nuestros oyentes que no se pierdan la Feria Nevaria, que no se pierdan el concejo de ayer y que vayan a la tienda de Fernando en Mieres, que seguro que encontrarán productos que les va a encantar. Fernando, por último, ¿qué le dirías a alguien que está pensando si venir o no a la Feria de Nevaria? ¿Cómo le invitarías a que viniera y por qué no se la debe perder esta feria?
2: A ver, yo creo que la feria está bien, tiene un montón de stands, pues puedes conocer distintas estaciones de esquí si quieres conocer alguna estación eso de fuera. Tienes tiendas, tienes una zona para niños que también está bien. Bueno, pasas un rato, a lo mejor el sábado, el domingo, que no tengo nada que hacer, pues siempre vas a encontrar algo, seguro para comprar o para pasar el... Y luego para comer aquí, que hay unas jornadas que están muy bien también.
1: Sí, damos fe de ello, que la gastronomía llegana es espectacular.
2: Pasas el fin de semana en un ambiente así muy bueno, seguro.
1: Pues muchísimas gracias, Fernando. Ha sido un placer tenerte aquí con nosotros, con nuestros micrófonos de Radio Viajera. Y nada, desearte que siga siendo igual de exitosa la jornada que queda y el final de la de hoy, porque nos ha costado hasta poder arrancarte de la tienda para poder venir a que nos atendieras.
2: Estuvo complicado llegar, sí. Hay mucha gente.
1: Eso es buena señal. Sí. Y muchas recomendados gracias a todos los oyentes que vengan a la feria. Muchísimas gracias.
2: Muchas gracias.
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0: Y damos paso a la sección donde hablamos cada uno de nosotros de ese tip de fuera de ruta, ese lugar no tan visitado y que a nosotros pues nos ha gustado o creemos que se merece una visita. Mi fuera de ruta va a ser el lago de Resia. Italia, como sabréis, cuenta con numerosos lagos, pero para este fuera de ruta voy a elegir uno en concreto que creo que es uno de los más fotogénicos, que es el lago de Resia, que no es muy conocido entre las personas que visitan Italia. Se encuentra situado en una de las zonas más bonitas y tranquilos del Alto Adige, en la zona de la triple frontera entre Italia, Austria y Suiza. Y este lago alpino artificial contrasta con la presencia de un campanario románico del siglo XVI que emerge de las profundidades del lago y es el único resto visible del sumergido pueblo de Curon, que fue demolido y reconstruido en altura, en la montaña. Y en invierno es una auténtica delicia pasear por encima del lago, ya que se congela y se puede llegar a pie hasta el mismo campanario. Se realizan actividades como patinaje sobre el hielo y bueno, como he dicho, es uno de los puntos más fotogénicos tanto en invierno como en verano. Y la leyenda cuenta que en algunos de sus días invernales aún se siente tocar las campanadas de la torre. Que bueno, fueron retiradas de la torre en 1950, antes de la formación del lago, pero bueno, algunos todavía lo escuchan.
1: Mi fuera de ruta nos lleva hasta la isla de Sicilia. Como sabéis, Etna es el volcán de Italia, además el volcán activo más grande de Europa. Y mucha gente se acerca hasta sus laderas a hacer senderismo, hay bastantes miradores, hay varias fumarolas, hay cráteres y sube un funicular. Lo que pasa es que cuando yo estuve fue en invierno, por lo tanto el acceso a Etna estaba cerrado porque no se podía subir por nieve. Y entonces hice una ruta alternativa bastante bonita, que es un tren circular que hace todo la parte de abajo, ¿no?, de Etna. Lo va recorriendo por unas vías muy antiguas, son como de los años 40 o 50, es un tren muy pequeñito. Y va parando en diferentes pueblos que con el mismo billete, te puedes bajar y subir en el siguiente. La particularidad que tiene es que va cambiando mucho el paisaje. El tren empieza en Catania, que está a nivel del mar, que es la ciudad de Etna, y empieza a subir por la montaña y el paisaje se va transformando, va pasando por campos de lava, por todo tipo de cultivos mediterráneos, hasta llegar al pueblo de Bronte, que es un pueblo que ya está bastante alto, y allí lo que hay son cultivos de pistacho. El pistacho lo trajeron los árabes en la Edad Media a la isla de Sicilia y se utiliza muchísimo como condimento para la cocina. Allí, vamos, hay dulces de pistacho, hay pasta con pistacho y a mí me sorprendió mucho. Y la ruta, pues es la verdad que es bastante bonita. Los pueblos merecen la pena porque son muy tranquilos, no hay nada de turismo y luego pues están construidos con la misma piedra de Etna, de la lava, y las iglesias son de color negra, con lo cual es una ruta muy bonita. Hacerse el Etna en tren, que es más o menos, se tarda un día, y empieza y termina en Catania.
2: Pues mi fuera de ruta es un lugar que es bastante conocido, pero que, a diferencia de lo que uno pueda pensar, pues gracias a los blogs se conocen muchas regiones y fue lo que a mí me pasó. Entonces yo conocí los Dolomitas gracias a dos bloggers que los voy a mencionar ahora, que una fue La Mochila de Mama, que vi cuando fue a su viaje a los Dolomitas, me encantó los paisajes que vi, y luego fue una pareja muy simpática que son los de Viajando en Nuestra Vida, que tienen unas fotos súper chulas. Y bueno, los Dolomitas se encuentran en los Alpes italianos, están en el noreste de Italia Y a todos aquellos que aman la naturaleza, que les gusta la fotografía de paisaje y, como he dicho antes, la naturaleza, estar en contacto con ella, pues pienso que es un viaje de los que se deben de hacer, pues eso, pues como lo hicieron nuestros amigos de Viajando Nuestra Vida con haciendo un road trip. Y en ellos pues se puede ver pues la extensa vegetación, hay lagos también y muchos valles, y sobre todo llama la atención las formaciones rocosas de caliza que emergieron del mar, ¿no? Y pues bueno, pues básicamente espero que no tarde mucho y que vaya a visitar pronto los Dolomitas.
3: Bueno, pues mi fuera de ruta, voy a tirar al mar, y se trata de una antigua república marítima que se trata de Génova. Las repúblicas marítimas en la época medieval pues eran ciudades que eran, gracias a su bonanza económica, pues eran también independientes de cierta forma a nivel político, y Génova era una de ellas. Génova se encuentra en la zona de Liguria, al norte de Italia, y pese a su importancia, no es de los lugares que se suelen visitar pues de forma frecuente cuando se viaja al país de Italia. Entonces, esta ciudad, sobre todo, a mí me llamó mucho la atención por lo llamado Carugi, que son los pequeños callejones que forman el conjunto histórico, que es, de hecho, Patrimonio de la Humanidad, todo el casco viejo de la ciudad. Es una ciudad encajonada entre la zona de montaña y el mar. Y es una experiencia muy, muy bonita perderse por estas calles. De repente encontrarte una plaza, de repente se abre todo y es una plaza descomunal. Y hay bastantes atractivos a nivel turístico. Pues hay museos, hay los palacios, en una ciudad también con bastantes palacios, y dentro ahora se utiliza también como parte de museos. Y es curioso porque justo aquí fue donde uno de los grandes viajeros, Marco Polo, estuvo preso en uno de los edificios, y fue donde escribió, donde dictó el famoso libro del millón o Los viajes de Marco Polo. Y eso es un elemento bastante también significativo de Génova. Así que, bueno, pues esa es mi fuera de ruta, que además es muy sencillo de llegar a ella. Yo llegué desde Milán, camino de Cinque Terre, cogí el tren y llegué primero pasando por Génova. Así que para los que vayáis a Cinque Terre y aterricéis por la zona norte, puede ser una buena parada intermedia, dedicarle pues un día, más o menos, un día y medio.

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0: Hola a todos los oyentes de Radio Viajera que nos escuchan a través de las ondas sin fronteras que nos ofrece Internet. Soy Adrián Llopis y me acompaña a los micrófonos mi compañera Leticia Hernández. ¿Cómo estás, Leticia?
1: Hola, Adri, ¿qué tal? Pues como siempre, encantada de estar en este Tour Disfriendly y dar la bienvenida a nuestros pasajeros, los oyentes que nos acompañáis en cada programa a través de Radio Viajera, la mayor plataforma del mundo de podcast dedicados al viaje.
0: Pues sí, porque desde Embera, ONG en la que tenemos un ADN completamente viajero desde que nacimos de Iberia hace 45 años, estamos encantados de hacer este programa para hablar sobre turismo con mayúsculas. Un turismo verdaderamente amigable con las personas, un turismo competitivo, sostenible y que esté al alcance de todos, también de los turistas con algún tipo de discapacidad o con necesidades especiales.
1: Y hablando de personas a las que les gusta viajar, Adri, vamos a presentar a nuestros contertulios habituales que nos acompañan en este Tour Disfriendly que hacemos desde Embera. Tenemos la suerte de contar con una nutrida tripulación formada por Antonio Martín Michael.
2: Buenas tardes, Leti.
1: Buenas tardes, Rosa Díaz.
3: Buenas tardes, Leti.
1: Francisco José Benito.
4: Buenas tardes, Leti.
5: Ahora sí.
4: Buenas tardes, Leti.
1: Y por primera vez, pero seguro que no va a ser la última, Kenia Errae.
6: Buenas tardes, Leti, ¿qué tal?
1: Buenas tardes.
0: Bueno, encantado de saludaros a todas y a todas. Y ahora que ya tenemos la tripulación al completo, despegamos con este espacio tan diverso en el que estamos convencidos de que la discapacidad, ya sea permanente, transitoria o a la que todos llegamos por la edad, no debe ser nunca la razón que nos impida viajar, disfrutar de buenos espectáculos o saborear la gastronomía de cualquier lugar al que queramos llegar. Porque en un mundo global y diverso, lleno de posibilidades y oportunidades, la única barrera debe ser nuestra voluntad. Desde Tour Disfriendly, en el corazón de Embera, estamos dispuestos a gozar de todo lo que la aventura de vivir nos ofrece.
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0: Pues empezamos este programa repasando las noticias positivas que nos deja la actualidad. Vamos en busca de aquellas iniciativas y buenas prácticas que hacen posible un turismo de la mayor calidad para todos. Leticia, adelante.
1: La plataforma representativa de personas con discapacidad física y orgánica, PREDIF, ha abierto la primera sala de turismo accesible del Museo del Turismo, un peculiar proyecto de exposiciones que cuenta con más de 50 salas repartidas en 8 países diferentes, ya que no tiene una única sede, sino que es un museo extendido, difuso y global. Su objetivo es poner en valor a las personas, empresas y destinos que han puesto las bases del mundo del viaje. En este caso, PREDIF ha dedicado un espacio al turismo accesible, inclusivo y sostenible, que ya puede visitarse en sus oficinas de Madrid y donde se podrán contemplar varios de los trabajos en este ámbito.
0: Y nos vamos hasta el Levante, donde COCENFE y Turismo de la Comunidad Valenciana han acordado crear una guía con 3 nuevas rutas turísticas adaptadas a las necesidades de las personas con discapacidad que se suman al proyecto La Comunidad También para Ti, pensado para que todas las personas puedan disfrutar de la riqueza cultural y natural de la Comunidad Valenciana en igualdad de condiciones a través de la eliminación de barreras.
1: Y en el apartado de tecnología quiero hablaros de Pilgrim, Camino de Santiago, una aplicación para móviles que en 2019 ganó el premio a la mejor app turística nacional en la categoría de guía de destino. El jurado del certamen la premió por ser una app de gran utilidad para los peregrinos, ya que ayuda a realizar una bitácora del viaje. El material gráfico con el que cuenta es de gran utilidad para que el peregrino se oriente durante el camino. Permite que interactúen entre ellos y cuenta con un chat de apoyo. Todo ello facilita el intercambio de información y el apoyo mutuo entre los usuarios.
0: La Comunidad de Madrid pone a disposición de todos los ciudadanos mayores de 60 años el programa Rutas Culturales, que retoma su actividad tras el parón de 2020 por la pandemia, con 85.000 plazas en 445 destinos diferentes, con precios desde 275 euros por persona. La consejera de Familia y Juventud y Política Social, Concepción Dancausa, presentó el pasado mes de septiembre los detalles de esta iniciativa, que, según declaró, fomenta el envejecimiento activo, las relaciones sociales y la vida saludable de los mayores de la región y en el que han participado ya más de 630.000 madrileños desde su puesta en marcha en 2005, según cifras de la propia consejería.
1: Para conocer mejor en qué consisten estas rutas culturales, se ha sumado a este viaje en Turdis Friendly Concepción Dancausa, consejera de Familia, Juventud y Política Social de la Comunidad de Madrid. Bienvenida a bordo, consejera.
3: Muchas gracias.
0: Queríamos preguntarte, ¿en qué consisten exactamente estas rutas culturales?
3: Bueno, pues estas rutas culturales están dentro de lo que nosotros trabajamos como envejecimiento activo, es decir, poner en marcha actividades para que las personas mayores puedan pues, tener una vida más saludable, estimular su autonomía personal, e incluso prevenir situaciones de dependencia, porque tenemos comprobado que la actividad, el viajar, el conocer es algo que es importante para tener una mejor calidad de vida. Y al final, bueno, pues es un convenio entre nosotros, la Comunidad de Madrid y la Unión de Agencias de Viaje, UNAV, que permite ofertar pues, viajes turísticos con un precio máximo que fijamos en la Consejería de Familia, Juventud y Política Social.
0: Como sabemos, son 445 rutas con destinos nacionales, europeos e incluso cruceros. Dentro de las propuestas nos han llamado mucho la atención las llamadas rutas fáciles, que incluyen actividades menos exigentes y de mayor accesibilidad. ¿Por qué apostar por este tipo de turismo?
3: Bueno, pues porque en este momento hay personas que no quieren a lo mejor ir a un viaje más complejo o más lejano, etcétera. Entonces, estas rutas fáciles resultan menos exigentes y más accesibles, y además pues hay que tratar de adaptarse a las necesidades de las personas mayores, que son muy diferentes. Este año también, por ejemplo, hemos incluido que puedan ir acompañado por una persona más joven para que no vayan solos, si así lo desean. Es decir, que tratamos de que tengan mucha flexibilidad para que cualquier persona no vea ninguna dificultad a la hora de emprender algún tipo de ruta.
0: Sí, al hilo de lo que nos estabas comentando, otra de las innovaciones que habéis propuesto desde la Comunidad de Madrid es que los mayores, por primera vez en este tipo de programa, puedan viajar acompañados por un familiar mayor de edad, pero menor de 60 años. ¿Viajar acompañados es un elemento diferenciador de los turistas mayores o con algún tipo de discapacidad?
3: No, yo creo que hay muchas personas que a lo mejor están solas, pero tienen plena capacidad o simplemente son más decididas, ¿no? Y no les importa viajar solas y luego pues conocer gente allí. Generalmente estos viajes siempre salen grupos de amigos, contactos, etcétera, ¿no? Pero también es cierto que hay otras personas pues que les cuesta más, o bien porque tienen pues una peor movilidad, o simplemente porque desean ir acompañados de un familiar, y en este caso además puede ser además un hijo o nieto mayor de edad, con lo cual pues les resulta más agradable y quieren invitar a lo mejor a su nieto a que disfrute con él esta ruta, ¿no? Como te decía, se trata de dar muchas facilidades para que ningún mayor pueda decir, bueno, pues esto a mí no me encaja o yo prefería hacerlo así. Es decir, que haya muchas posibilidades y diferentes rutas y distintos modelos.
0: ¿Y qué tienen que hacer las personas que quieran sumarse a estos viajes?
3: Bueno, pues las personas que quieran sumarse a estos viajes tienen hasta el 31 de marzo de 2022 para poder solicitar la ruta que les convenga, ¿eh? Hay que decir que estos 445 destinos nacionales e internacionales son desde 275 euros por persona, es decir, que son unos viajes bastante asequibles, y luego que se tienen que dirigir a las agencias con la que nosotros concertamos, ¿no? Que son varias agencias. Son la agencia de Travelban, Caminos GO, Cibeles, El Corte Inglés, AG7, Alcón Viajes, Nautalia. Con lo cual, cualquiera de ellas les puede atender y les puede dar toda la información, y ya pues ellos concretarán el tipo de ruta, cómo lo quieren hacer, etcétera.
0: Y para terminar, consejera, ¿cree que el mundo del turismo en general es consciente de las ventajas competitivas de ofrecer una atención personalizada a los turistas con necesidades especiales? ¿Y cómo se puede mejorar en este aspecto?
3: Bueno, yo creo que efectivamente dentro de esa flexibilidad que hablábamos antes tenemos que contemplar las personas que tienen algún tipo de discapacidad o algún tipo de dificultad, ¿no? Eso es fundamental. Pues yo creo que sí, porque si tú haces unos viajes más acordes con las necesidades, en este caso especiales, que pueda tener una persona, las personas se animarán a viajar. Y como he dicho al principio de esa entrevista, pues viajar es algo que te proporciona muchas satisfacciones. No solamente es conocer sitios distintos, sino que es también disfrutar de otra compañía, de otra cultura, de otro tipo de comida, salir de casa, hacer amigos, es decir, tiene muchas ventajas. Y eso también lo tenemos que proporcionar a las personas que tienen algún tipo de discapacidad, pero que sin ahora pueden disfrutar plenamente de este tipo de viajes, ¿no? Así que, por supuesto, que hacerlo más personalizado pues mejora, sin duda, la vida de estas personas y también hace que los viajes pues, resulten en número mayor.
5: Pues Concepción Dancausa, consejera de Familia, Juventud y Política Social de la Comunidad de Madrid. Muchísimas gracias por habernos atendido en Tour Disfriendly.
3: Muchísimas gracias a vosotros y esperemos y deseemos que haya mucha gente que utilice estas rutas culturales que están muy bien.
5: Seguro muchas que gracias. Sí, seguro que sí. Hasta pronto, consejera. Muchas
3: adiós,
5: gracias.
3: Hasta luego. Adiós.
5: Hasta luego.
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0: Aunque estamos a finales de octubre, a nosotros nos gustan mucho las celebraciones y ya tenemos la vista puesta en
8: Halloween.
0: Una fiesta de origen norteamericano, pero que ha conseguido conquistar prácticamente todos los rincones del mundo.
1: De hecho, Halloween es una de nuestras fiestas preferidas porque incluye todo lo que nos gusta. Preparar disfraces, maquillarnos, organizar un fiestorro, ganar chucherías con el truco o trato y hasta divertirnos dando algún que otro susto. Y sé que a nuestros compañeros les encanta también esta fiesta. ¿Qué es lo que más os gusta de Halloween, chicos?
9: A mí me gustan mucho las fiestas. Y pasarlo genial. Tuvimos el año pasado un día, una noche.
1: La noche del 31.
9: Sí. Vino Mari Carmen y tú.
1: Las locas.
9: Y
0: las
9: nos hicisteis pasar un buen rato contando una historia de Halloween.
1: ¿Contamos lo que es realmente la historia de Halloween?
9: Sí.
1: Muy bien.
0: Oye, Fran, ¿y a ti de Halloween qué es lo que más te gusta? Cuéntame.
10: A ver, pues los disfraces y eso. ¿Sí? Por ejemplo, yo me acuerdo de Mari Carmen, la que está allí, que fue disfrazada de tormenta. Y yo, ¿sabes lo que dije para mis adentros? Pues como dicen que hay tormenta, pues abro el paraguas.
0: Mira, oye, qué tío práctico, ¿eh? El Fran. Oye, Fran, ¿y si tú tuvieras que elegir un disfraz de Halloween, qué elegirías?
10: Ah, pues no lo sé, de fantasma.
0: ¿De fantasma? ¿En general?
10: Sí.
0: Que tío, qué poco se le ocurre al Fran, ¿eh? Agarra la sábana, le hace los dos agujeros. Yo siempre he dicho que a ti te veo de villano de Batman total. Sí. Pero bueno, Fran, nuestros oyentes saben que tú eres un melómano musical, que te gusta mucho acompañar con música las circunstancias de la vida, los viajes en general. ¿Qué banda sonora le pondrías a Halloween? Cuéntanos.
10: Pues el Thriller de Michael Jackson.
0: Oye, ese no puede faltar, un clásico básico.
10: Exacto.
0: Sí, señor, sí, señor.
10: El Thriller de Michael Jackson, ahí en 1963 y en 1964.
0: Mira, le tienes fichadísimo, vamos, a Michael. Bueno, en general, a todos los artistas, Fran, no se le escapa ni una fecha de publicación. Pero bueno. Oye, y aparte de eso, ¿conocéis fiestas de Halloween que se celebren en España y en otros lugares del mundo? Kenia, ¿tú conoces alguna fiesta de Halloween así popular?
6: En Galicia
1: se celebra Halloween.
6: Sí.
1: Bueno, es que en Galicia hay muchas meigas.
6: Sí, sí.
1: Meigas y brusas, según nuestra compañera Mari Carmen.
0: Brusas y meigas.
1: ¿Sabéis la diferencia?
6: ¿Cuál es la diferencia?
1: ¿Alguien la sabe?
0: Yo sé que unas son las buenas y otras son las malas, pero todavía no he aprendido cuáles, así que voy con cuidado.
1: Por si acaso. Meigas, ¿qué creéis?
6: Que yo creo que son las buenas.
1: Muy bien. ¿Y las rusas?
6: Las malas.
1: Las malas.
0: Bueno, oye, muy bien. Entonces, así, en territorio nacional hemos visto que Galicia es un sitio donde hay una tradición halloweenesca.
6: Sí.
0: Y aparte de aquí en España, ¿algún otro lugar del mundo? A ver, vamos a pensar, vamos a dar alguna pista,
1: Antonio
0: Leti.
1: Michael.
11: Pues en México.
0: En México, ¿no? Oye, ¿y tú sabes un poquito cómo son las tradiciones de México a la hora de celebrar
11: esta
0: fiesta?
11: Como yo no he estado en México, pues no me suena, pero sí en otras tradiciones.
1: ¿Y alguna peli que hable de eso? ¿Te suena?
11: Tampoco me suena.
0: A ver, a Rosa le suena. Mira, desde la redacción le están dando un chivatazo a Rosa. A ver, ¿cómo se llama la peli, Rosa? Al micro,
8: porfa.
0: Se llama
8: Coco.
0: La película Coco. Oye, desde aquí, recomendación cultural para, además, ahora que ya se acerca el frío y que a lo mejor, pues, un típico día que nos pilla de lluvia. Ay, ¿qué hago? Plan de ocio. Peli, manta, te preparas unas palomitas y te pones la película de Coco. Bueno, en este caso, más que unas palomitas, podrían ser unos nachos con guacamole.
8: Sí.
0: Yo creo que acompañan
9: pues sí,
0: más,
9: que debería
0: ¿verdad?
9: Ser así.
0: Debería ser así,
1: ¿unos
0: ¿verdad?
1: Tacos?
0: Unos tacos, unos nachos con guacamole.
9: Una cervecita sin alcohol.
1: Una Pacífico.
0: Una Pacífico, una 2X, una Coronita.
12: Oye, y además de en México también está esa tradición que hemos visto en muchas películas estadounidenses. A ver, Fran, tú que eres un tipo ahí chapado a los 80, ¿qué es lo que van diciendo por las casas los niños cuando celebran Halloween en Estados Unidos?
10: Pues que van recogiendo caramelos.
0: Sí, ¿no?
1: ¿Pero qué dicen cuando entran, pues... cuando llaman a la puerta?
0: ¿Qué es lo que dicen, Rosa?
9: Dicen, ¿sorpresa?
0: No, esa era Isabel Gemio. A ver, ¿qué era lo que decían?
9: ¿Truco o trato?
0: ¡Truco o trato! Sí, señorita. Truco o trato es lo que dicen. Y me imagino que el trato será que les dan caramelos y si no, el truco es que los niños les asustan o lo que sea. Me imagino que irán por ahí los tiros. Tiene que ser divertido celebrar un Halloween tanto en México como en Estados Unidos. Es la típica fiesta que hemos visto en las películas. Cuéntanos un poco, Kenia, ¿cómo es esa fiesta de Halloween en los Estados Unidos? ¿Qué es lo que hacen
6: pues,
0: los niños?
6: Los niños cuando ya las 9:30 salen a pedir caramelos, dicen truco o trato con las familias. La típica fiesta de los estadounidenses.
0: Es verdad, tiene que ser divertido tener una vivencia de Halloween en Estados Unidos.
6: Y las casas por dentro están adornadas por cosas que fantasmas preparan comida típica de Halloween, tortas o tazas o lo que sea, o sea, un festín, como si fuera una bola.
1: Totalmente, bueno, es más, americanos, tanto en la fiesta de Halloween como en Navidad, prácticamente compiten las casas unas con otras por ser la casa mejor adornada.
0: Sí. Es verdad. Eso lo hemos visto en Los Simpsons.
6: Sí, y no solamente en Los Simpsons, sino en cualquier película americana.
0: Es verdad, que se ve que la verdad es que se le ocurran un montón. Nosotros ahí entramos en competencia también con esa decoración impresionante.
6: Y tenemos que hacer un día el centro este de Mera a donarlo por fuera también, hombre, para que la gente lo vea.
0: Sí, además ya han surgido un montón de ideas que ya estamos trabajando en ellas para que la decoración de Halloween sea todo un espectáculo y los vecinos que lo puedan ver desde fuera digan, pero bueno, esta gente cómo se lo han currado. Ah, dentro de las tradiciones de Halloween está lo de decorar las calabazas, que además yo creo que eso tiene una explicación. ¿Quién nos lo puede decir? ¿Alguien lo sabe? Yo no sé por qué se decoran las calabazas. ¿Tú lo sabes, Leti?
1: Es porque hace muchísimos años, durante esa época, había tantísimas calabazas que no se sabía muy bien qué hacer con ellas. Entonces, realmente, en la fiesta originaria, que es el Samaín, se utilizaban velas y farolillos. Pero luego, al final, vieron que había una superproducción de calabazas en Estados Unidos y decidieron empezar a utilizar calabazas, las ponían caras de miedo y metían dentro una vela para que dentro lucieran a modo de farolillo.
0: Bueno, Kenia, oye, ¿y tú qué nos puedes decir de las fiestas de Halloween? ¿Qué es lo que más te gusta de la fiesta de Halloween? Cuéntanos.
6: Pues verás, me gusta disfrazarme, me gusta también asustar a la gente, que es lo más importante, y pasármelo bien.
0: Eso es importantísimo. En todas las celebraciones tiene que estar ese punto de pasarlo bien. Y yo creo que Halloween pues tiene un amplio abanico de posibilidades de disfrutar, ¿verdad?
6: Sí.
0: Bueno, pues yo conozco un sitio estupendo donde cada año se celebra un Halloween divertidamente aterrador y donde las emociones se sienten muy, muy fuerte. ¿Os suena el Parque Warner de Madrid? ¿Verdad? Queremos conocer qué sorpresas nos tienen preparadas este año para el Halloween. Y para ello, contamos con su responsable de comunicación, Arantxa Orozco. ¿Qué tal, Arantxa? Bienvenida.
8: Hola, ¿qué tal? ¿Cómo estáis? Muchas gracias.
12: Pues encantados de hablar contigo y con ganas de conocer un poquito cómo va a ser este Halloween. ¿Qué nos puedes adelantar sobre cómo vais a vivir la fiesta en el Parque Warner de Madrid?
8: Pues mira, desde el pasado 2 de octubre hasta el 1 de noviembre, que ya es la noche de Halloween, tenemos una programación especial que hemos creado para esta temporada de Halloween. Sabéis que Parque Warner es uno de los parques temáticos más importantes y Halloween pues, queda a una altura máxima de todo lo que ofrecemos, tanto de espectáculos musicales como de ambientación de calle y sobre todo de los pasajes de terror. Tenemos una programación muy extensa, tanto para los adultos más valientes como para toda la familia, ¿no? Para que todos podáis disfrutar del terror.
12: Bueno, en vuestra propuesta para esta fiesta de Halloween habláis de un Halloween para todos los públicos. Queríamos saber aquí desde Tourdis Friendly si también es para los visitantes con necesidades especiales como movilidad reducida o discapacidad intelectual, por ejemplo.
8: Exactamente, sí, para todos, por supuesto. Parque Warner es accesible. Tenemos unas tarifas especiales para aquellas personas que acrediten una discapacidad psíquica o de movilidad reducida. Además, pueden acceder con hasta 3 acompañantes, con un pase rápido, prioritario en esas atracciones para que pasen una vez en cada atracción y puedan disfrutar pues, de una forma más rápida y segura. Y si no, también hasta con un acompañante si quieren disfrutar durante varias veces de las mismas atracciones. Así que, bueno, por supuesto, Parque Warner de Madrid siempre accesible a todo público, por supuesto.
12: Sí, porque claro, estamos hablando de Halloween, pero en general veo que Parque Warner es amigable con los visitantes con necesidades especiales y podríamos estar hablando de un Parque Warner disfriendly, ¿no?
8: Sí, totalmente. Hemos estado siempre muy comprometidos con todo tipo de asociaciones, fundaciones. Tenemos, pues bueno, además de las tarifas especiales que te comentaba, trabajamos mucho cada año por mejorar esa accesibilidad de todas las atracciones. Actualmente, pues ya te digo, podemos ofrecer ese acceso rápido, fácil para toda la familia. Sabemos que son condiciones que dependiendo de la discapacidad psíquica o física de cada persona, pues conlleva una serie de cosas, pero es verdad que Parque Warner siempre apoya y está al lado de ellos para que, bueno, en definitiva, pasen un buen día en el parque y disfruten con familia, amigos, que es el objetivo, ¿no?, que tenemos en Parque Warner de Madrid, que se lleven un buen recuerdo y que disfruten a tope pues, de atracciones y ahora mismo pues, de Halloween, como tú comentabas.
12: Bueno, pues Arantxa, ya solo nos queda ir a comprobar en nuestras propias carnes que el Parque Warner es disfriendly y disfrutar juntos de este Halloween. Darte las gracias, Arantxa Orozco, por este ratito que has compartido con nosotros, responsable de comunicación del Parque Warner de Madrid.
8: Muchísimas gracias a vosotros y os esperamos cuando queráis.
12: Claro que sí. Muchas gracias, Arantxa. Pues hasta aquí llega este viaje Tourdis Friendly desde Radio Viajera.
1: Muchas gracias a Rosa, Kenia, Michael, Fran y por supuesto a ti, Adri, por formar parte de esta tripulación. Y gracias a todos los oyentes que nos acompañáis en este gran viaje.
12: Gracias a ti también, Leti. Nosotros volvemos dentro de 15 días con un nuevo episodio de Tourdis Friendly, un programa para hablar del turismo que es verdaderamente amigable, sostenible y que tiene en cuenta las necesidades de todas las personas. ¡Un abrazo! ¡Hasta la próxima!
1: ¡Hasta la próxima!
13: ¡Hasta la próxima!
11: ¡Hasta la próxima! ¡Muchas gracias!

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0: ya seguimos en 343 y nos vamos a ir, ¿sabéis a qué, no? Claro, después de la historia nos vamos siempre al 11 histórico de la ciudad. 11 histórico romano. 11 histórico... ¿Con qué sistema jugamos, Miquel?
1: Hombre, deberíamos de jugar Catenaccio.
0: Con 17 defensas, ¿no?
1: Y sí, pero ya sabes que a mí y a Jacinto nos gusta más el fútbol de toque, yo creo.
0: Bueno, Jacinto, creo.
2: Bueno, me gusta un poquito más la velocidad, pero el Catenaccio, bueno, tiene lo suyo, también tiene su gracia.
1: Sí, sí, ya verás, aquí tenemos algún tío que tiene su gracia, sobre todo ahí en detrás y en el centro del campo.
0: ¿Empezamos
1: ¿vale?
0: por el portero?
1: Con el guardameta. Vamos venga. Allá con un buen arquero. ¿Vale? Un arquero que ha estado en los dos equipos, en la Roma y en la Lazio.
0: Toma ya.
1: ¿Vale? Debutó en la Roma, pero bueno, no se afianzó en la portería, destacó en la Juve.
0: Creo que ya sé quién es. Pero venga, sí. sigue.
2: Ni me suena.
1: Fue campeón de Europa con la Juve.
0: Oh,
1: ¿no sabes?
0: Sí,
1: ¿no?
0: Sí, ahora
1: se lo digo. Angelo Peruzzi.
0: ¡Angelo!
1: Angelo Peruzzi, un portero peculiar, ¿eh? No, no era muy,
0: sí, no, no,
1: muy llamativo,
0: grande,
1: así.
0: ¿No?
1: Pero era muy grande.
2: Caía bien, ¿no? A mí me caía bien.
0: Sí, bueno, sí. Tenía mucha cara de italiano, pero solo medía un 80, ¿verdad?
1: Sí, no era un portero alto.
0: Pero estaba fuerte, eso sí, ¿eh?
1: Sí, y paraba bien. Con guantes. Pero, ¿vale?
0: Sin guantes nunca lo sabremos.
1: Pues bueno, cuando destacó en la Juve estuvo muchos años, pero jugó todavía del 2000 al 2007, jugó con la Lazio. ¿Vale? Debuta con la Roma, se retira con la Lazio. Angelo Peruzzi.
0: El Lazio estaría viendo a entrenar a De la Peña en Mendieta, ¿no?
1: Sí, claro.
0: Entrenar, digo.
1: Sí, entrenar.
0: Seguimos entonces, lateral derecho.
1: Hombre, Cafú.
0: Oh, Cafú.
1: Cafú.
0: Esto ya son palabras mayores en el mundo del fútbol.
1: Cafú, uno de los mejores laterales que ha dado el fútbol, ¿vale? Pero que las cosas que son...

0: el fútbol moderno incluso, Cafú puede ser el jugador que más veces haya sonado para fichar por el Madrid, ¿no?
1: Sí, sí. Incluso recuerdo una canción del programa de aquel Alfonso Arús que decía: ¡Ay, Cafú, cuando vengas, que harás tú!
2: ¡Qué gran
1: ¿Os acordáis?
0: Sí, sí. ¿Eh?
1: Sí, sí, sí. Pues bueno, Cafú al final se fue a la Roma en el 97, ganó la Liga con la Roma porque estuvo hasta 2003. Luego se fue al Milan y parece como un vino bueno, parecía un vino de estos buenos,
0: sí,
1: que pasa el tiempo y va mejorando. Sí. Y Cafú en el Milan, siendo todo un veterano, hacía subía la banda hasta córner.
0: Parece que se ha retirado hace dos días.
1: Sí, sí, antes de ayer.
0: Y no.
1: El número 3.
0: ¿Quién tenemos en el número 3?
1: Al Boquita, Sensini.
0: Oh, buen jugador también.
1: Otro que jugó hasta mucho, hasta viejo ya, hasta mayor, hasta antes de ayer. Vale, el Boquita.
0: Este hizo casi toda la carrera en Italia, además.
1: Sí, porque fue muy joven, pasó de Newell's a Udinese. Pero Udinese estaba en la Serie B.
2: Este tiene hasta cara de jugador antiguo, hasta la cara.
0: Bueno, es que sí,
1: siempre la tuvo esa cara.
0: Si yo jugaba en España, la habría nacionalizado. Eso está claro.
1: Sí. Fue pieza clave.
0: Por menos a Permía le nacionalizaron.
1: Sensini,
2: qué grande Permía.
1: Sensini, después de sus actuaciones en el Udinese. Qué grande Permía, sí. Pues bueno, Sensini fue pieza clave en el Parma. ¿Vale? El Parma, equipo moderno que lo doparon de dinero.
0: Alto, stop. ¿El Parma entraría dentro de equipo moderno?
1: Sí, porque fue dopado un equipo de
0: moderno. Sí,
1: pero la Parmalat lo coge y...
0: Pero la Parmalat lo coge, crea esa especie de Frankenstein futbolístico, tiene éxito, desaparece, pero está hace más de 20 años, más de 25 años. O sea, ya no sé si
1: no, pero, dejar de, pero el Parma está moderno. Desaparecido cuando
0: sí, claro,
1: fue
0: claro.
1: La Parmalat.
0: Claro, pero ya no sé si lo podríamos llamar moderno. O igual es...
2: Hombre, ¿dónde ponemos la línea de fútbol moderno?
1: Fue uno de los primeros... Eso es difícil.
2: ¿En el año 90?
1: Eso ahí hay un debate.
0: Se suele poner el Mundial de Estados Unidos.
1: Pero sí que han habido equipos que se han dopado económicamente. Ahora ya lo vemos más. Pero yo recuerdo el Racing de París. Y otro de los equipos fue el Parma. Sin duda también el Milan de Berlusconi era un equipo dopado por un tío de estos, no era un jeque, era un fan del Milan, pero no nos equivoquemos, sin Berlusconi el Milan no hubiera tenido todas esas décadas.
0: Hablando de gente que dopa equipos y tal, ¿tienes algo que decir del Jacinto de Dimitri Peterman?
2: Sí, dopar no dopaba mucho porque no nos pagaba. Así que dopar no nos dopaba.
1: ¿Estuviste con Peterman?
2: Sí. Se le acusaba de tener mucho dinero, pero a la hora de pagar no lo veíamos.
0: En cada episodio de 343 seguimos preguntándote, Jacinto, por Peterman y por dónde está el dinero.
1: Oye, lo bueno de Sensini, que hablábamos
0: volvemos a Sensini,
1: ¿vale?
0: Que nos
2: veía cosas buenas.
1: Que el tío, cuando ya era todo un veterano, casi 40 años, vuelve a Udinese y... Y con Sensini, que se pone de titular, el Udinese llega a la Champions League.
0: Toma ya.
1: Que creo que jugó contra el Barça, incluso.
0: El equipo de Udine.
1: El número 4. Necesitamos un especialista en el golpe franco.
2: Sinisa.
0: Un buen zurdo.
1: Sinisa, mira, ahora sí.
0: Sinisa,
1: ahora sí que la
2: digo. Rey de Pro Evolution.
1: Mihajlovic. Oye, otro que jugó en los dos. ¿Vale? Juega en la Roma... Y después juegan al Lazio, primero en el Estrella Roja, el gran Estrella Roja que gana la Copa de Europa en Bari en 1991.
2: Habla que habrá de esta gente un día, ¿eh?
0: Sí.
1: Del 92 al
0: 91. Además, irnos a los Balcanes merece la pena.
2: Sí, yo nunca he ido y tengo ganas de ir. Sí. Bueno, estuve en Croacia una vez.
1: Pero vamos a ir más,
2: con vosotros.
1: Vamos a ir más en veranito, porque sí, en invierno hace frío.
2: Vale, y, gracias.
1: La Roma. Juega el Mihajlovic del 92 al 94 y el Lazio del 98 al 2004. Por tanto, gana liga con el Lazio, Mihajlovic. Todavía ahora es entrenador y hay algún vídeo por YouTube enseñando a los futbolistas modernos a chutar las faltas. Les dice, mira, ¿dónde la quieres? Allí te la voy a poner.
0: Es que marcó 20 goles con el Lazio, ¿eh?
1: Y todos de falta.
0: Me imagino que serían todos de falta, sí.
2: Y bien lejos, ¿eh?
0: Este tiraba lejos, de cerca, de donde fuera.
1: Atención al número 5.
0: ¿Quién tenemos en el número 5? Sorpréndenos, Mikao.
1: Inglés.
2: Oh, yo pensé que pondrías Aldair.
1: Un inglés en Roma.
0: Aldair. Podría haber sido también, ¿eh?
1: Sí. Es que nos vamos a dejar a muchos.
0: Sí, sí. Luego vamos a...
2: Dime a quién es este. No me digas que es este. Dilo.
1: Inglés.
2: Dilo.
1: Paul.
2: Ince.
1: Gascoigne.
2: Paul Ince estuvo por ahí, ¿no?
1: Estuvo en Milán, en el Inter.
2: Ah.
1: Sí, sí.
2: Gascoigne.
1: Gatza, ¿qué vamos a decir de Gatza? Un tío que la liaba en discotecas, aviones, que bebía, se bebía hasta las copas de los árboles, ¿eh? Pero que era un pedazo
0: un talento
1: de
0: futbolista.
2: Nos privó de su talento realmente.
1: Era un pedazo de futbolista y lo que nos, el futbolista que nos hemos perdido por culpa de...
0: Yo no estoy muy de acuerdo con eso. Soy de la línea de argumentaria de Guti. Aquel otro... El jugador José María Gutiérrez Gutiérrez dice que
1: estos, se te ven los
0: tipo,
1: colores.
0: Este tipo de futbolista, en realidad, si es así, es porque es así también en su vida privada. Entonces, igual no es que nos privó de su talento, sino que igual por ser de esta determinada manera llegó a la élite y pudimos disfrutarle el tiempo que le disfrutamos.
1: Era intenso, era pasional, y esas personas tan intensas, pues ya sabemos que si haces algo con intensidad, suele ser todo más breve. Que,
0: bueno, es que en realidad...
1: Que si lo haces como Cafú, a tu ritmo.
0: Sí, eso es. Más es un diésel igual. Pero Gascoigne, es que si miras sus números en el Lazio, tampoco son... O sea, jugó 22 partidos en la primera temporada, 17 en la segunda, 4 en la última.
1: Pero, un dato importante, marcó gol en un derbi. A la Roma le marcó un gol. Claro, que se movió loco.
0: Con esto
1: empezó a correr detrás.
0: Con esto de la portería, está justificadísimo todo.
1: Saltando vallas.
2: Pero gracias a los datos que nos ha dado Julio ahora, es cuando se ve la grandeza de un jugador, que no son los números, sino lo que nos hace sentir.
0: Eso.
2: Imagínate, una carrera que no fue tan brillante en números, pero todo el mundo que la ha visto jugar alguna vez se ha quedado enamorado.
0: Todo el mundo es...
1: Yo me enamoré de él en el Mundial de Italia, que antes hablábamos.
0: Bueno, y además es que Gascoigne ha resurgido sus cenizas. Ahora mismo, bueno, más o menos, parece que vuelve a
1: recuperarse. Espero que sí, porque todavía es joven, ¿eh? Tiene 50 y pocos, 51, por ahí tendrá Paul Gascoigne.
2: Pero muy mal llevados, ¿eh?
1: Claro, pero que digo, aún está tiempo de disfrutarse 20 años más bien, tío, disfrutando de la vida. Se puede.
0: Seguimos.
1: Número 6, un romano, y los romanos de esos que no cambian de equipo. Está jugando todavía, ¿eh? Un romano, número medio campo... destructor, mucho carácter, temperamental, y esos que te miran a los ojos y te cagas encima. De Rossi.
0: De Rossi.
1: De Rossi.
0: Es un buen jugador. Bueno, era un buen jugador, sí.
1: Hijo de un futbolista también, que se llamaba Alberto De Rossi, su padre es el futbolista de la Roma también.
0: Daniel.
1: Vale, De Rossi, campeón de...
0: Daniel también ha sonado mucho para el Madrid, ¿eh?
1: Sí,
0: yo
1: sí.
0: Yo creo que unos...
1: Es que el Madrid tiene un problema, que cuando pierde suena mucho fútbol.
0: Solo uno.
1: ¿Vale? Y entonces cuando pierde están una semana sacando nuevos fichajes para motivar a la afición. También pasa con el Barça, ¿eh? No con el Madrid. Pero bueno.
0: Pero bueno, sí, lleva sí, casi 20 años en la Roma.
1: Sí, sí. Y De Rossi, pues mira, no lo podremos ver en el próximo Mundial, pero...
2: Pues claro que no lo podemos ver, si ya tiene más años que el copón.
1: No, pero estaba jugando con Italia todavía, porque en Italia ha pasado que no salen nuevos buenos. Y están ahí está Buffon, ahí está De Rossi.
2: ¿Cómo va a entrar nadie nuevo si están los viejos?
1: Vámonos con el 7.
0: Eso, venga.
1: Un tío que le gustaba mucho comer. Y la sombra, de esos que por el campo intentan ponerse donde menos calor hace.
0: Antonio
1: Cassano.
2: El que todo el mundo le ríe las gracias y a mí nunca me hizo gracia.
1: Bueno, pero va bien tener un payasito en el vestuario, ¿no? Un tío que... No, si todos son... bueno, ya está Gascoigne en este vestuario.
0: Pero Gascoigne no sabe italiano.
1: Pero si todos son... Un tío serio como Sencini, un cabezota como Mihajlo y De Rossi, pues vamos a meter un tío que cuente chistes, va, con Gascoigne. Cassano. Llegó a la Roma en 2001, ¿vale? Procedente del Bari. En el Bari mete un gol al Inter, que es un gol maradoniano de esos.
2: Sí, eso es súper clase.
0: Qué curioso que sería gol maradoniano y no gol mesiano.
1: Porque es más viejo Maradona, hombre. Entonces la jerga es antigua.
0: Sí, es curioso.
2: Tranquilo, cuando Messi se retire se dirá mesiano.
0: Y mesianal, pues. Seguimos entonces.
1: Y estuvo hasta que fichó en el Madrid en 2006.
0: Casi. Sí, recuerdo ese fichaje y de ahí vamos a pasar directamente al siguiente jugador.
1: Otro con pasado madridista, esta vez como entrenador. Carleto, de 8, Ancelotti.
0: Carleto Ancelotti.
1: Vale, Ancelotti estuvo en la Roma del 79 al 87. Fíjate, hace una década, ¿eh?
0: Yo recuerdo a Ancelotti, ese gol que me dio a Bullo tirando desde su casa. Y,
2: este no, tipo se lo conoce, recuerda cosas del Madrid, ¿eh?
0: Sí, es verdad. O sea, sí. ¿Cómo funciona
1: pero, yo, pero se acuerda de un 5-0 de, sí, que le metió con Ancelotti el gol a Bullo. El Milando Pau de Berlusconi, ¿eh? Voy a hacer a coleccionar lo mejor de Italia, entre ellos Carleto, que era un futbolista con mucha clase.
0: Sí.
1: Nos vamos a buscar un goleador para este equipo.
0: Necesitamos un goleador.
1: Falta
0: sí,
1: gol.
0: Porque con Casano nunca se sabe.
1: Falta gol.
0: Lo mismo un día te mete dos o lo mismo 10 días te mete cero.
1: Falta gol. Ruggiero Rizzitelli de 9. Con la casaca esta granate preciosa, lo recuerdo yo con la Roma. Estuvo donde estuvo del 88 al 94.
0: Yo a Rizzitelli lo recordaba muchísimo más grande y solo medía 1,77.
1: Pues yo a este tío lo recordaba espigado, ¿ves?
2: Pero ¿qué hace la televisión? Julio, ¿para ti cuánto grande? ¿Uno de 1,80 te parecía poco? ¿Uno de 1,77?
0: Grande, yo me imagino, pues un Zlatan, un...
1: Pero es que si tú ves en el YouTube que hay partidos de Jacinto, parece Canú.
0: Es verdad.
2: Sí, que es verdad.
1: Y ahora lo tenemos aquí en el estudio y digo, pues no es Canú, ¿no?
2: Me han puesto hasta cojines para sentarse.
0: A Jacinto yo le he visto rematar un córner con rastas y vamos... Parece
1: Ruth Bullitt. Sí, sí. Rizzitelli, un dato curioso de los dos que me gustan a mí comentar. Hizo dupla en la Roma con Boller, con Rudy Boller, el alemán, con tía Kate, le llamaban tía Kate por el peinado, porque
2: parecía, por eso lleva
1: la típica tía Lola que tienen todos.
2: Por eso llevan la camiseta de Alemania, por Rudy Boller, sabía que ibas a la...
1: Sí, yo he venido con Alemania por Rudy Boller.
0: Angela Hansbury también.
1: Pero Rizzitelli jugó con Boller en la Roma... Y jugó con Klinsmann en el Bayern. Y Boller y Klinsmann eran una dupla de estas de leyenda, que las recordarás siempre.
0: Me quedo con Klinsmann, siempre.
1: Yo también, era elegancia pura.
0: Sí,
1: Boller era más peleón, más
2: y
1: peleón.
2: Y porque a Julio le gusta más la greña de Klinsmann que la de Boller.
0: Jacinto más pillado.
1: Boller era peleón, tal, pero bueno, Rizzitelli era un gran goleador, en el Bayern lo demostró.
0: Seguimos.
1: El número 10... He buscado un futbolista pues de los 10 modernos, bajito y que domine bien, buen control del balón. Otro alemán. Soy muy fan de Alemania, se me ve. Thomas Hasler, el ratón.
2: Sí, era pequeño, ¿eh?
1: Era pequeñito.
0: Sí, pequeñito.
1: Pero chutaba. Se ve que tenía el balón, tenía el pie como Marcelino Carioca, como que aquel del Valencia que chutaba en las
0: faltas. Tenía un 33,
1: creo que tenía un 37, pero bueno, un 28, ya hace falta para enaltecer los futbolistas antiguos. Bueno, Hasler, también pequeñito y también golpes francos, las ponía casi como Mihajlovic.
0: ¿Pero Hasler qué hace ahora? ¿En la vida?
1: Ah, es todo un rockero.
0: Cuéntaselo a todos nuestros oyentes.
1: Sí, porque se montó una discográfica.
0: Espera, que es que nos acaban de poner en el WhatsApp del grupo de 343 que tenemos más de un 37% de oyentes que son heavies.
1: Pues mira, Hasler, claro. Es normal, yo también era heavy de esto de llevar elásticos y tal, y por eso me mola Hasler, porque montó una discográfica y bueno, pues grupos rollo Black Sabbath y todo eso. Hasler era un heavy metal del
0: fútbol.
1: Pues
0: ahora mismo nos ponemos de pie, hacemos la ola y cantamos vítores a Thomas Hasler. Porque de este
1: otro... Creía que íbamos a cantar Medina Zara o algo así. Cuidado, no te emociones.
0: No le pegaría mucho a Roma.
1: Bueno, sí, falta un 11. Signori. Beppe Signori.
0: ¿Qué recuerdos?
1: Signori para mí es uno de los futbolistas... ¿cómo se llama esto? Que no está bien infravalorado, ¿no? Porque...
0: ¿Minusvalorado?
1: Sí, porque, colega, tiene 3 veces el máximo goleador de Italia, Capo Canonieri,
0: y no
1: 3 ocasiones, ¿eh? Jugó en el Foggia y Zeman se lo lleva a la Lazio.
0: Lo que pasa es que coincidió en una época con jugadores con Roberto Baggio y así que... que no puede competir en protagonismo con el con Totti, ¿no?
1: Pero era buenísimo. Además, me acuerdo que marcaba los penaltis sin coger carrerilla. Sí, iba tan sobrado, que
2: este sí era fútbol antiguo, realmente, porque tampoco era un portento físico, tampoco era un tirillas, pero era un fútbol bastante elegante y no tan físico. Claro, era todo clásico.
0: Bueno, al choque a este no le tiraba, ¿eh? Inmediatamente.
2: Sí, pero por pequeño.
1: Sí. Y era un definidor, dentro del área era mortal. De hecho, acabo de decir que Zeman se lo llevó al Lazio y creo que es al revés. Creo que Signori es el que dice, oye, tío, aquí estoy yo, meto goles y quiero a Zeman en mi equipo.
0: Bueno, es que mira los goles que mete. En su primera temporada, 26, después 23, 17, 24, 15... O sea,
1: y hasta con el Bolonia, que estuvo bastante sano, era veterano, metía goles. Era chaparrito, era un pardeza.
0: Es verdad.
1: Era
0: un pardeza, pero sin escribir libros pedantes.
1: El entrenador te lo acabo de desmontar con Signori.
0: Así, claro.
1: Vale, Zeman. He buscado a un tío elegante, de esos que estaban antes los entrenadores, Jacinto, fumaban en el banquillo.
2: No, llegué a verlo en una película, cuando era pequeño también.
1: Por ejemplo, Dino Zoff fumaba, Johan Cruyff también, luego se pasó al chupa-chup.
0: Sí, pero este es de las gabardinas largas también, y esto es lo que...
1: Zeman era el típico viejo zorro de los banquillos.
2: Luego hablaremos de Zeman, ¿eh? Tengo también aquí en mi historieta
1: Zeman
2: va a ser protagonista.
1: Como, era checo, y bueno, un entrenador que ha entrenado a infinidad de equipos en Italia. Y,
0: bueno, es que toda su carrera la hizo ahí.
1: Sí, y además se pasó del tío de la Lazio, se pasó a la Roma. ¿Sabes? Lo echaron a la tercera temporada de la Lazio, creo que quedó en la primera, segunda, tercero, y en la tercera lo echaron y dijo, pues me voy a la Roma. Y en la Roma tampoco hizo mucho, pero después vino Capello, que sí que hizo.
0: Y ahí os quedáis.
1: Y nos hemos dejado futbolistas muy buenos, tío.
0: Nos hemos dejado infinidad de futbolistas.
1: Cerezo, Falcao, De la Peña, Salas, Verón.
0: A ver.
2: Aldair.
0: Es 3-4-3. Es un programa que se hace desde las ciudades en las que estamos, pero con una componente de Barcelona importante. De la Peña decimos por eso, porque si no es su papel.
1: A mí De la Peña me gustó.
0: Su papel en la Lazio.
1: Mendieta estuvo en la Lazio también, y también estuvo en el Barcelona. Y un futbolista que me encantaba, y además tiene la característica de que marcó el último gol de una copa tan bonita como la Recopa, y que la echamos muchos de menos. Pavel Nedved.
0: Nedved, gran jugador, tantos así y tan fans somos de él y de su pelo, que os vamos a dejar con la narración de su

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2: En medio de un revolucionado ambiente científico que intentaba asimilar la mecánica cuántica, la relatividad y otras nuevas ideas que parecían contradecir el razonamiento lógico, un grupo de intelectuales españoles con mucho sentido del humor fundó en Madrid el Hiperclub. Era una sociedad selecta y solamente aceptaba socios que hubieran llevado a cabo algún proyecto insensato o que presentaran algún estudio que fuera contra la lógica o la intuición. En sus reuniones solamente se tenían en cuenta ideas y proyectos disparatados, como por ejemplo la propuesta del aviador José Rodríguez Díaz de Lecea de perseguir a butardas hasta derribarlas con las alas de un aeroplano, o la transcripción al verso en castellano del Tratado de Mecánica Celeste del científico Laplace que hizo el aviador vasco Legorburu. En otra ocasión, en un absurdo arrebato, otro aviador, Gómez Spencer, concibió una fórmula matemática que determinaba la jornada de trabajo de los serenos de Madrid. Y también era frecuente que el ingeniero Emilio Herrera, presidente de la sociedad, llevara al club las extravagantes propuestas que le llegaban de ciudadanos que aseguraban saber cómo llegar a la luna o diseñar un motor que no necesitara combustible. Su propia aventura en globo la Nochebuena de 1907, cuando un aguacero le hizo descender y quedar atrapado entre un grupo de ciudadanos bebidos, le valió la entrada como miembro.

Una de las cartas que Herrera compartió con sus colegas del club exponía con detalle un sistema para llegar a la estratosfera que aprovechaba el peso de los pilotos y pasajeros gracias a un sistema de émbolos.

ingenieros, intelectuales y pilotos militares se mezclaban en las reuniones que tenían lugar en el Aeroclub de Madrid, cerca de un hospital psiquiátrico que los miembros consideraban paso previo obligatorio para la entrada en el Hiperclub, que recibía su nombre del hiperespacio, que se encontraba entonces en fase de definición.

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Bienvenidos a nuestro programa de podcast Redescubriendo la España Genuina, donde cada semana vamos a viajar con nuestros invitados a diferentes destinos de España, normalmente pequeños y poco conocidos, para descubrir la tangibilidad del impacto positivo que tiene viajar por nuestro país, si se hace de una forma más consciente y responsable, acompañado por grandes anfitriones locales. Soy Susana Conde, responsable de Genuine Spain, la primera tour operadora de turismo sostenible y ecoturismo de España. Trabajamos para diseñar viajes y escapadas con valores de turismo sostenible a todos los destinos de nuestro país. Turismo urbano, alternativo, de sol y playa, ecoturismo, turismo rural, turismo activo, enogastronomía, etc.

0: Una de las Vitamin Box está, como no podía ser de otra manera, dedicada al Parque Natural Sierra de Aracena y Picos de Aroche. Como no podía ser de otra manera, porque es un destino excepcional, muy poco conocido por la inmensa mayoría de los viajeros españoles. Nos estamos perdiendo pues, un lugar maravilloso para perdernos y a la vez para reencontrarnos, ¿no? A través de su gastronomía, cultura, micología. Seguro que ahora Dani va a contar muchísimos detalles, pero a mí siempre se me queda en la cabeza, por ejemplo, pues que sea la comarca de España de Europa, con más biodiversidad de setas, por ejemplo, ¿no? O que cuente con la ruta del mejor jamón ibérico del planeta, ¿vale? O que cuente con, por ejemplo, con la mezquita rural más antigua de España, ¿no? En uno de sus maravillosos pequeños pueblos blancos. Entonces, bueno, algunas de estas cositas son las que yo he tenido la suerte de conocer y que también invitamos a conocer a todos los seguidores y viajeros que quieran disfrutar a través de nuestras Vitamin Box Ecoturismo. Pero sin más, pues creo que lo que toca es que Dani cuente un poquito más, ¿no? Sobre toda esa riqueza que atesora la Sierra de Aracena y Picos de Aroche y también todas las experiencias y visitas especiales que se pueden disfrutar gracias a ellos como anfitriones, ¿no? Pues a Dani, a María, a Tomás, que forman principalmente el equipo de nuestros anfitriones locales en este gran destino. Así que, sin más, Dani, la palabra es tuya, así que empieza a contarnos, si te parece un poquito, pues eso, cómo es el destino, ¿no?, de la Sierra de Aracena y todo lo que atesora y ofrece.
1: Presentaros que el espacio donde nosotros desarrollamos las actividades, que es una reserva de la biosfera declarada por la UNESCO, debido a ese afamado jamón del cerdo ibérico de bellota y que es el que da reconocimiento a la relación que lleva el hombre desde hace siglos con la naturaleza y que ha hecho que este parque natural mantenga todos los valores naturales e incluso haya incrementado el número de especies y la biodiversidad del espacio. Estamos en el segundo parque natural más grande de Andalucía. Después de Cazorla es la superficie más grande y es la superficie arbolada más grande que existe en Andalucía. Nosotros siempre nos gusta decir que somos una isla verde. Como decía, precipitaciones por encima de los 900 nos permiten, con colinas pequeñas y ser una de las geologías más antiguas de España, pues tener unos suelos que permiten que la vegetación crezca exuberante hasta casi mediados de julio, ¿no? Y que el agua se mantenga hasta que lleguen las tormentas en septiembre. Nuestro parque natural también se destaca por esa convivencia que tenemos entre la población rural y el medio y también por la cercanía a Portugal. Nos encontramos a una hora de Sevilla, como mucho, y a menos de 50 kilómetros de la frontera portuguesa y nuestra vinculación histórica ha estado también vinculada tanto a la parte portuguesa como a la parte extremeña. Luego somos raros dentro de Andalucía y no hemos tenido tanta influencia árabe porque siempre que vemos al Andaluz nos creemos que todo es igual y aquí nuestra influencia ha sido castellano, leonesa y gallega y eso ha hecho también una conformación de una población y una sociedad muy diferente a la que podamos encontrar en otros lugares. Pero bueno, a lo que íbamos hoy es a explicar un poco cuál es la alternativa que nosotros planteamos en Vitamin Box para que vengáis a conocernos y a disfrutar de este territorio que, como he dicho, es el segundo más grande, la segunda espacio más grande, pero solo con 30.000 habitantes en 29 municipios y unas 25 aldeas habitadas. Luego, para encontrarnos a personas en los caminos, pues algunas veces tenemos que esforzarnos, ¿no? Como Susana bien sabe, el pasear por estas colinas, porque no podemos considerar las montañas porque solo tenemos un pico de 1.000 metros, el resto todo es suave, nos permite también hacer un turismo accesible, un ecoturismo en un territorio donde pues, podemos ver cómo se vivía hace un siglo en otros lugares de España que han ido evolucionando y que aquí pues, esa vinculación que tenemos entre la naturaleza, la agricultura y la ganadería y el hombre pues, no se ha perdido y aunque han evolucionado, seguimos teniendo a esas personas vinculadas al territorio. A mí me gusta decir que en nuestro parque natural el 1% o el 2% nos dedicamos a turismo y eso es un valor del territorio, puesto que no abrimos y cerramos los jueves por la noche cuando vienen los turistas, ¿no? Y se mantiene, y el turismo o el ecoturismo, pensando como nosotros pensamos, es un complemento a la vida de estas personas que viven en el territorio. En este paquete hemos querido reflejar dos de las actividades que más desarrollamos. Una de ellas es el senderismo interpretado por uno de los lugares más interesantes del Parque Natural, que es el entorno de Santa Ana la Real, el Bosque de las Letras y el Castañar que atravesaremos junto con Dehesas, en una pequeña ruta donde podremos ver desde Cascadas el cerdo ibérico comiendo en la dehesa, el castañar que trajeron los leoneses y que ahora mismo es un sustento del territorio y que mantiene una biodiversidad que no había previamente a este cultivo. Y además, pues esa intervención que se ha hecho en ese itinerario le ha dado fama a nivel por lo menos autonómico como uno de los senderos más bonitos que existe. Está declarado el Bosque de las Letras como uno de los senderos más bonitos que existe en España. Luego yo brindo a que vengan también los clientes por su cuenta cuando puedan también para disfrutar de ese espacio. También en el recorrido veremos aldeas, veremos, como hemos dicho, cascadas de agua y esa intervención artística que se ha llevado a cabo, que lo han hecho entre poetas de la zona y los colegios de la zona, pues nos permiten ir recibiendo pequeños escritos a lo largo del camino que veremos colgados en los árboles, que complementarán nuestro paseo entre hornos de cal antiguos que se usaban para llevar el carburo a la mina de Río Tinto, que se encuentra apenas 40 kilómetros de aquí y que fue la mina más grande a cielo abierto que ha existido en Europa. Y bueno, pues creemos que es un popurrí, en cierta forma, pero necesario para conocer la idiosincrasia de este territorio, puesto que veremos también pueblos encalados, pero con solanas, que pues nos recuerdan muchas veces a las partes nortes de España, más que al sur. Entre el bosque que podemos destacar tenemos un bosque galería precioso y la cascada de los chorros de Santa Ana, que son las más altas que tenemos en este territorio. Y otra de las actividades que planteamos, que estamos incorporando a la empresa desde hace ya un par de años, es el uso de la bicicleta eléctrica de montaña. Entendamos por ello un elemento que nos ha permitido hacer más accesibles muchos espacios que antes a muchas personas con avanzada edad o con personas que te habían tenido algún tipo de problema de movilidad, pues les costaba trabajo llegar, y que a través de la bicicleta pues podemos descubrir espacios en menos tiempo, espacios mucho más los que a priori al paso normal podríamos llegar. En el camino elegido, bueno, pues abarca un conjunto de pueblos que van a estar en dos vertientes. Aquí llamamos Solana y Umbría, la vertiente norte y la vertiente sur, ¿vale? Que nos ha quedado también de ese vestigio, de las lievas y demás, de nuestros leoneses que vinieron aquí a repoblar. Y pasearemos por pueblos con un encanto espectacular, como son los del sur de esa zona, como son Linares de la Sierra, un conjunto histórico artístico desde el año 82, un pueblo que mantiene el entramado de calles tal y como estaba en la Edad Media, y además que no existe ni un solo gramo de hormigón en sus calles, todo es empedrado. Además, con una vinculación social a ese empedrado que está diseñado de tal forma de que había como escudos en las entradas de las casas que identificaban los oficios de las personas que vivían dentro. Y también era la excusa para poder empedrar el interior de la casa y que pudieran pasar los burros de los arrieros a la cuadra que se encontraba detrás. Un pueblo que tiene unas características que merecen la pena conocer, y sería el primer pueblo después de Aracena del que partiríamos con las bicicletas, ¿no? Posteriormente llegaríamos a Alájar o La Joya. La Joya porque tiene encima un acantilado travertínico que todavía está vivo y que encima se encuentra pues una ermita donde Benito Arias Montano, que fue una persona importante aquí y también en la corte de Madrid, pues bueno, pues se retiró como humanista, y justo cuando estábamos descubriendo, cuando se estaba haciendo las primeras incursiones en América, bueno, pues él dio nombre y renombre a este territorio. Como curiosidad, Benito Arias Montano puso las primeras columnas de jaspe en el Escorial, que las trajo desde una mina de cercana aquí, romana, entre Río Tinto y este municipio, Alájar, ¿no? También pues hay al lado una aldea bastante conocida de nuevos poblamientos, de estos nuevos rurales, como yo me considero también, pero que han decidido hacer una vida pues más acorde con la naturaleza, practicando permacultura, terapias alternativas y demás, y que enriquece en cierta forma la artesanía del territorio y enriquece también la pluralidad de formas de pensar y ver en el territorio. Posteriormente, con las bicicletas subiríamos a esa peña de Alájar o a esa peña de Arias Montano, donde, como hemos dicho, podríamos beber agua tranquilamente después de haber subido la cuesta relajadamente, porque las bicicletas eléctricas nos permiten subir disfrutando y bajar descansando. Y entraríamos en el Valle de la Umbría, en uno de los valles más umbríos que existe o más húmedos, hacia Fuenteferido. Una pequeña localidad también de origen leonés y que su nombre pues nos lleva a pensar que era el nacimiento de uno de los manantiales más importantes de la comarca, y Fuenteferido no es más que el derecho de agua que ya los leoneses cuando llegaron pusieron para poner en regadío todo un gran valle donde hay hoy en día frutales, y siempre ha existido una agricultura vinculada al manzano, típico también del norte, y a otro tipo de frutales de hoja caduca. Fuenteferido fue el primer lugar donde se sembraron los castaños en este territorio, y el apodo de las personas que viven allí son paperos, porque se dice que Colón, cuando vino en su primer viaje, vino a la Sierra de Aracena y decidió sembrar la primera papa americana en este territorio. Por eso los de Fuenteferido se llaman paperos, ¿no? Como veis, uh-huh, pues no estamos en una Andalucía típica, sino atípica, pues por nuestras vinculaciones con el territorio cercano, tanto extremeño como portugués, y la historia que tenemos detrás de esas raíces leonesas que tiene todavía la población que está aquí. Y posteriormente, pues nos meteremos en un camino donde podremos ver esas dehesas del afamado cerdo ibérico, porque Susana, tú sí conoces cómo vive este animal, pero muchas personas desconocen que estos animales no tienen un tejado donde ponerse. Ellos viven en medio del campo durante todo el año, y por eso es por lo que es la calidad de la carne que producen, pues es tan interesante. Este animal apenas engorda en verano porque se dedica a subir y a bajar cuestas. Se alimenta desde las setas hasta las ranas, los roedores y demás. Y cuando llega al periodo de montanera, y los hongos, cuando llega el periodo de montanera, entonces entre la encina, el alcornoque y el quejigo les permite estar 6 meses alimentándose de bellota para coger esa calidad en la carne, que luego secado en secaderos naturales como los que tenemos en Jabugo o en Aracena, pues nos dan pues una excelencia en el producto, que creo que es conocido en el resto de España bastante bien, ¿no? Como tú misma has dicho, en el camino podremos encontrar hongos o podremos encontrar orquídeas, porque estoy viendo que el ecoturista nos sigue ahora mismo, y hace poco pues tuvo la oportunidad de venir y de montar en bicicleta eléctrica de montaña y disfrutar de esas 30 especies de orquídeas que tenemos aquí, que a lo largo del año van apareciendo como pequeñas o diminutas flores en el campo, de una belleza extraordinaria, ¿no? Y que muchas veces pasan desapercibidas, pero que están en nuestro camino. Volveremos a Aracena, y en Aracena tenemos la oportunidad de conocer una de las grutas más antiguas de España, abierta, es la más antigua. Se abrió a principios de 1900 y es una de las grutas que tiene mejores estructuras de estalactitas y estalagmitas de España. En tamaño, pues es verdad que puede haber cuevas como el Drac que pueden ser más grandes, pero en belleza de las estalactitas y estalagmitas no tiene rival, o creo que no tiene rival. Es una oportunidad también de conocer que este suelo es uno de los suelos más antiguos de España, que se ha ido horadando por el agua, por ese elemento que hemos dicho común que tiene todo el territorio, esas precipitaciones tan abundantes y que hacen que en verano haya humedad en el territorio del sur de España, que creo que mantiene una temperatura más cálida con respecto a otros lugares mucho más adversos, como pueden ser la cuenca del Guadalquivir. Y nos puede hablar un poquito también de esa geología tan antigua y tan común y extendida por la comarca. Y bueno, pues ¿Qué hacer aquí? Aparte de ir a la gruta, tenemos la oportunidad de conocer en esa tarde que tengamos libre, aunque se está muy bien en la media legua, hay que decir que el alojamiento elegido es un alojamiento bastante... Bueno, primero, reconocer que está muy bien regentado y segundo, que nos da la oportunidad de tener una independencia porque son pequeños apartamentos que apenas se encuentran a unos 2,5 kilómetros, 3 de Aracena, la localidad más importante de la zona, y que, bueno, a 1 kilómetro de Los Marines, otro pueblo que fijaros, el nombre, ¿qué hacen los marines aquí? Pues bueno, el nombre viene de estos gallegos marineros que teníamos, que también vinieron a repoblar nuestra zona, ¿vale? Con lo cual, pues quedan muchas cosas por descubrir en este territorio para el que venga. Por supuesto, la visita a un secadero, he visto que por ahí veía a nuestro amigo Domingo Eiris, que también se encontraba y que tiene una experiencia única e irrepetible en la comarca, o simplemente el paseo por las aldeas y disfrutar de hablar con la gente, puesto que aquí las personas, debido a ese aislamiento que hemos tenido geográfico con el resto de Andalucía, y bueno, pues ha hecho que las personas sigan siendo amables y que nos falte una buena conversación. Y bueno, y aprender de ellos, ¿no? Porque en realidad, como yo siempre digo, yo estudié ciencias ambientales, pero yo siempre digo que el mayor conservador es el hombre que vive en el territorio y ama sus árboles. Y aquí está claro que es el espacio con mayor número de árboles de toda Andalucía, pero el que menos incendios tiene. Y eso es porque la gente sigue amando a sus árboles, porque le siguen dando de comer y porque siguen manteniendo una vinculación muy estrecha con el territorio, ¿no? Si no, ya habría salido ardiendo como otros lugares de esta misma provincia, ¿no?
0: Pues sí, fenomenal. La verdad es que yo conozco bastante bien la Sierra de Aracena y, bueno, todo el parque natural, pero cada vez que os escucho, pues me entran ganas de, en vez de estar yo aquí en mi casa, pues estar allí con vosotros, ¿no? De nuevo, ¿no? Una vez más. Y bueno, también bueno, creo que tengo la misma sensación que transmites tú, Dani. Vosotros sois uno de los mejores representantes de los anfitriones que pueden recibir a los viajeros en la comarca, pero en sí toda la población, ¿no? De los pueblos, ¿no? Te transmiten, bueno, esa forma de vida aún también relajada, con una identidad clara, la forma de vida rural. Y lo que a mí me gusta mucho de la Sierra de Aracena es que es una comarca viva, ¿no? Donde sigue habiendo niños, viva, donde hay una vida, hay vida. O sea, no es un lugar que porque
1: no tenga... No son pueblos envejecidos.
0: Eso es, ni despoblados.
1: Además,
0: ¿no?
1: Sigue siendo... Una curiosidad que tiene este territorio es que sigue siendo un atrayente para muchas personas de la zona norte de Europa y de otros lugares del mundo. Porque de pronto llegar a Andalucía y encontrar un lugar tan verde, con tan poca población, con esa acogida que te da el ciudadano de aquí, ha hecho que cuando vienen esos extranjeros no quieren formar guetos, quieren estar lo más alejado posible de otros extranjeros, quieren estar lo más en contacto con la naturaleza y con la población local donde residen, ¿no? Y descubres a pintores, descubres a músicos, descubres a gente que no te podías imaginar que han decidido venirse desde otros lugares del mundo a vivir a este territorio. Pero nunca, nunca veréis pues que estas personas se encuentran al margen del resto de la población, sino que cooperan, colaboran. Y bueno, una de las cosas que se nos ha olvidado decir es que cuando se haga la noche, estamos en una reserva Starlight, una de las más grandes del mundo, y donde mirar al cielo es mirar a ese cielo que vieron los primeros pobladores de este territorio. ¿Vale? Otra de las grandes de las grandes fortunas de haber sido un territorio en cierta forma despoblado y alejado de los grandes núcleos, pues es seguir conservando cielos del paleolítico, como nos gusta decir a nosotros, ¿no? Y que hacen que nos perdamos en esas charlas de los abuelos ahora en verano, en el porche viendo las estrellas y contando las historias, ¿no?
0: Y a una temperatura agradable, que también es uno de los puntos fuertes, ¿verdad?, de vuestra zona.
1: Claro, la temperatura, debido a la vegetación y a la humedad que recibimos a lo largo de todo el año, esas precipitaciones que, como decimos, están en torno a los 1000 este año, hacen que durante el día, las horas centrales del día, es verdad que sube la temperatura, unos 30, 30 y pico grados, pero rápidamente, en cuanto que se echa la tarde, la brisa de valle, la humedad, pues hace que aquí la rebequita y la mantita, o dormir la siesta con manta. Eso en Andalucía claro. Tiene su precio. En otros lugares claro. De España comprendo que no, pero aquí eso en Andalucía tiene su precio. De hecho, somos uno de los lugares donde mayor número de anfibios y reptiles existen. Y bueno, y entre los anfibios encontramos rarezas como el tom pigmeo, porque la humedad y la cantidad de lievas o acequias para otras personas, ¿no?, que transportan el agua desde esos manantiales a las huertas, porque sigue vivo el paisaje, es un paisaje humanizado que me gustaría que la gente descubriera, pero ese paisaje humanizado no es más que un paisaje enriquecido. Y mientras el hombre se mantenga aquí, ese paisaje va a ser diverso y vamos a seguir pudiendo decir que somos una reserva de la biosfera donde cada día conservamos más. Pero no más que cada día el hombre, las personas que viven en el territorio, son los verdaderos conservadores. Por eso cuando vengan las personas aquí deben de tener en cuenta que hay que tener un respeto a quien puebla el territorio y hay que ser condescendientes con ellos, ¿no?
0: Por supuesto, está clarísimo. Es un claro ejemplo de territorio donde la comunidad local está preservando, ¿no?, ese patrimonio, y los que lo visitamos tenemos que ser parte también de esa preservación y recuperación.
1: No hemos hablado eso, no hemos hablado de la gastronomía, pero creo que se sobreentiende, ¿no? Tenemos un comercio que se abastece normalmente de las huertas locales, tenemos un tomate rosa impresionante en esta época de verano, pero acompañado de una pancetita ibérica, pues se hace mucho más exquisito, y no faltan a lo largo del año platos de setas en todos los restaurantes, y como tú bien dices, y yo pues tengo la oportunidad de ser guía de ellos, nuestras 592 especies de setas dan para mucho. Nuestras plantas comestibles también, que como sabes, Susana, también nos hemos especializado en ello. Y por supuesto es un deleite para el olfato, nuestras plantas medicinales que en las zonas de Solana, en verano, pues dan ese olor a jara, dan ese olor a romero y a otro tipo de plantas que hacen el camino mucho más fácil. Luego decir también que es una sierra agradable, o sea, no asustarse, estamos hablando de colinas, estamos hablando de zonas siempre arboladas. Luego la sombra nos va a acompañar, las riberas nos van a acompañar, luego vamos a tener siempre una fuente, y además los pueblos se encuentran a 5 kilómetros uno de otro. Luego es muy difícil no hacer paradas, no disfrutar de esos ruedos agrícolas que existen en los municipios y de esas aldeas, que hemos dicho que los municipios están a 5, pero es que en medio siempre hay una aldea. Por ese carácter agrario y ganadero que ha tenido este territorio, claro, ¿no?, y ese poblamiento.
0: Bueno, creo que ha quedado clarísimo que es uno de los próximos destinos que tenemos que visitar. Todos los que no lo conocen, y bueno, yo encantada de volver lo antes posible. Muchísimas gracias, Dani, por todo. Yo creo que bueno, los que han estado siguiendo el directo les ha encantado todo lo que has contado, también todo lo que vosotros ofrecéis. Y simplemente, bueno, pues saber transmitir que todo esto pues lo recogemos en un Vitamin Box de la Sierra de Aracena en colaboración con el Club de Ecoturismo España, porque todos los proveedores que participan en estas experiencias y estas escapadas turísticas, también en el caso de la Sierra de Aracena, sois miembros del Club de Ecoturismo España, igual que nosotros, y que entre todos estamos intentando, ¿no?, pues promover otro tipo de turismo más sostenible en el medio rural, en el medio natural, y que sea positivo pues para todos, ¿verdad? También para el viajero que disfruta pues muchísimo más. Así que, si te parece, bueno, muchísimas gracias por todo lo que has contado. Yo sé que tú tendrías para estarnos contando durante 2 días. Yo cuando he tenido la suerte de estar contigo.
1: Estoy viendo abajo las personas que van diciendo y el melocotón. Salgan. Y es que no da tiempo. Yo sé que esto es una primera, es una introducción a nuestro parque natural.
0: Eso
1: pero
0: es.
1: No nos podemos olvidar que tenemos una raya, una frontera con Portugal que hace una especial belleza en los llanos de la belleza de Aroche o Encinasola, claro, o las partes de las cumbres. En realidad es un parque natural que hay tanto por ver, ¿no? Y tanto por probar. Sí. Estaban hablando del melocotón de la Nava. Bueno, pues melocotón de la Nava, igual que el tomate rosa, igual que hay estrellas gastronómicas en cada uno de los municipios. Y por suerte, las personas de aquí las siguen consumiendo y les dan valor, ¿no? No hemos perdido, aunque haya llegado Mercadona y otro tipo de establecimientos, no hemos perdido ese amor por la tierra y por los productos que nos da, ¿no?
0: productos locales, sí. Bueno, fenomenal. Nos estás abriendo también el apetito para merendar si tuviéramos un sobrecito de estos de jamón ibérico vuestro.
1: Wow.
0: Así que nada, eso ya sería el sumum, ¿verdad?, del directo.
1: Claro, pues claro, el sumum, tú lo has dicho.
0: Bueno, para bueno, otra ocasión...
1: Pues, invitaros a todos a que vengáis y a que disfrutéis de esta comarca y, por supuesto, de su gente, que son los verdaderos conservadores del territorio. Acordaros, un 98% está protegido, un 98% es privado.
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viajes de Carmen. Espero que estéis muy bien, porque el otro día escuchasteis mi podcast de Naturfil y tuvo muchísimas visitas. Muchas gracias.

0: triunfó, pero mucho, mucho. Y parece que os gustó a todo el mundo.
1: Sí, sí, nos han dejado muchos comentarios y ha triunfado, Carmen. Así que hoy, ¿a por qué vamos?
0: Pues seguro que os gusta la parte 2 de Naturgil. Porque claro, hicimos recorrimos tanto que vamos, madre, esto no lo podemos contar todo directo en un podcast.

0: Elena
1: y Sara.
2: Bueno, ¿qué podemos hacer con niños por Belorado?
3: Porque por Belorado pasamos muchísimas veces, ¿verdad? Cuando vamos a Logroño desde Palencia, pasamos por Belorado. Y nunca hemos parado más que a tomar un café y poco más. Que nos cuenten cosas que podemos hacer, ¿no?
0: Bueno, pues algo que seguro que les gusta a todos los niños cuando vienen a Belorado es visitar el Museo de Radiocomunicación, que es un museo en el cual se viaja a través del tiempo, de la época del siglo XX, con el hilo conductor de los equipos de radiocomunicación. Tenemos decorados como el Titanic, Segunda Guerra Mundial, la Guerra Fría, tenemos la trinchera de Primera Guerra Mundial más grande de Europa, la recreación, y también tenemos un tanque y un helicóptero que se puede visitar. ¿Os podéis meter dentro?
2: ¡Oh, qué guay! ¿No? Lo tenemos en cuenta para ahí cuando...
4: Bueno, también tenemos el Paseo del Arte y el Paseo del Ánimo. Por el pueblo, en 2010 empezamos a pintar murales y ahora tenemos hasta 16. Entonces puedes visitar y recorrer todo el pueblo viendo murales, y cada mural tiene su historia, tiene su porqué, tienes unos códigos QR que te puedes informar de lo que cuenta el mural, y es súper chulo.
3: Los hemos visto desde el coche muchas veces, ¿te acuerdas? Una señora que hay pintada en una pared que es enorme. ¿Eh?
0: Sí. Es que por la zona de Belorado tenemos muchas cosas. En el pueblo de Puras de Villafranca se puede visitar también el complejo minero de unas antiguas minas de manganeso. Es una visita que dura una hora y media y te enseñan las minas que antiguamente se explotaban, cómo se extraía el mineral, lo que se podía hacer con él, dónde se lavaba, un poco cómo funcionaba todo este tema de la extracción de manganeso.
4: Y para complementar este pueblo, puedes dar un paseo por la Dehesa de las Hayas, una ruta para hacer en familia, ideal para niños de todas las edades.
3: Eso de la ruta...
2: A mí no me va mucho lo de las rutitas, pero bueno.
0: Pero lo bueno que tiene esta ruta es que además puedes ver animales. Según claro. Vas haciéndola, puedes encontrarte...
2: Pues, me encantan los animales, apúntalo.
4: Y para finalizar, te vamos a dar unos mantecados de Belorado para que te lleves un buen sabor de boca de esta visita.
3: ¡Hala! Muchas gracias.
2: Muchas gracias. Bueno, a ver, primero, ¿cómo te llamas?
5: Hola, Carmen, soy Mabel.
2: Bueno, ¿qué se puede hacer por Béjar con niños?
5: Pues mira, Carmen, Béjar está en la provincia de Salamanca.
3: Dile, no, si Béjar pasa... Anda,
2: no, si Béjar. Porque el pueblo de mi padre es Garrovillas y entonces vamos a menudo.
3: De Palencia a Cáceres pasamos por el río Cuerpo de Hombre, ¿cuántas veces?
2: Mil veces.
5: Anda, pues entonces sí que lo conoces bien. Pues mira, hablando del río Cuerpo de Hombre, para ir con niños hay una ruta súper chuli, muy cortita, de 4 kilómetros, más o menos dura una hora y media.
2: Eso es lo que me gusta a mí, cortitas.
5: Muy bien, cortita, que veas el río, que haya pequeñas cascadas, que llevan el agua con fuerza a mover las turbinas eléctricas que había en las fábricas. Y esa ruta, que está muy cerquita de Béjar, te la enseño aquí en el plano, pues se llama la ruta de las fábricas textiles. Béjar, si lo has visto cuando vas de camino al otro pueblo, te habrás dado cuenta que tiene muchas chimeneas, que tiene unas naves enormes.
2: Sí, la he visto.
5: Pues esas eran fábricas de hacer ropita, ¿sabes? De hacer trajes, y se trabajaba en la lana.
2: Yo de mayor quiero ser diseñadora y ahora me he mandado como mi propio estudio de coser y demás.
5: Ajá, pues vas a tener mucho trabajo entre hacer las entrevistas y luego ser diseñadora.
2: Sí, mucho.
5: Vas a ser famosa y vas a ganar mucho dinerillo, ¿eh?
2: Ya ves.
5: Muy bien. Pues mira, esas fábricas se ven a través de grandes edificios con chimeneas enormes, y ahí se trabajaba la lana, ¿sabes? Se esquilaba la oveja y luego con la lana se lavaba en el río, en el Cuerpo de Hombre, se

0: media y entonces hay que ir con prisas porque si no llegamos a las tantas de la tarde.
1: Además, tienes que olvidar de que me tienes que ir a ver a la oficina de turismo, que yo estoy en la oficina de turismo.
0: Ah, sí, sí, por supuesto.
1: Que también te gustará, seguro, pero te vas a encontrar allí muchos niños, un parque muy chulo, este es el más grande de Béjar, la Corredera, y ahí estaré yo. Y ahí entonces te explico por dónde ir a todos los sitios. Pero además, en Béjar tienes mogollón de cosas más que hacer.
0: Ya he visto.
1: ¿Tienes pilas para que te llegue todo lo que te tengo que contar? O es mucho, solo te tengo que contar una pequeña cosa. ¿Te gusta la bici? No hay que ir por cuestas, ¿eh? Yo, como digo, yo la bicicleta para disfrutar de ella.
2: Si hay que ir cuesta abajo, sí, ¿no?
1: Exacto.
0: Si hay que ir cuesta abajo.
1: Para disfrutar, no para cansarme. ¿Vale?
0: Eso es.
1: Entonces, te digo porque hay otra ruta, la Vía Verde, que también ves aquí marcada en el mapa, que es un recorrido que va por el antiguo trazado de la vía del ferrocarril.
0: Ah, ¿vale? Oh, muy bien, nos la apuntamos en la lista, ¿no?
2: Eso sí me gusta, eso sí me gusta.
0: Nos la apuntamos.
1: Pues ese trazado, al quitarse las vías del tren, porque ya el tren desde el año 1985 más o menos no funciona ya en la zona, pues se convirtió en un sendero para ciclistas y para senderistas. Entonces, es un recorrido de unos 24 kilómetros que va hasta Herbás, o sea, que vaya a dirección a vuestra zona.
2: Sí, Herbás.
1: Hasta Herbás. Pero en Béjar hay una zona muy, muy chula porque consiste en hacer el recorrido hacia el centro de Béjar, se atraviesa un túnel todo iluminado con murciélagos por ahí por las paredes.
0: ¡Uy, uy, uy!
1: Es una aventura, ¿eh?
0: Para ya no me comete tanto.
1: No hacen nada, los murciélagos solo salen por la noche, están ahí colgados en las paredes. Está iluminado todo el túnel, entonces lo atraviesas y vas al otro lado de Béjar. Entonces, por una parte estás viendo una cara de Béjar, por la otra parte ves la otra y te puedes acercar hasta el río para ir a hacer la ruta esa de las fábricas. Y luego sabes que tenemos una villa de los duques de Béjar con una casa enorme, las caballerizas donde tenían los caballos, un estanque gigante.
0: Me encantan los caballos.
1: Ah, pues por allí hay rutas para hacer a caballo.
0: Bueno, es que me encantan todos los animales.
1: Pues ya tienes ocasión para parar a Béjar, sí o sí, ¿eh? Nada, yo creo que no llegas a tu pueblo.
0: Vale, vale.
2: ¿Eh? Dile, bueno, aprovecha.
0: Nos lo apuntamos en la lista todo lo que nos has contado.
1: Sí, que te cuento solo este poquito.
0: Un saludo a Santiago, que es de Béjar.
1: ¿Te parece atractivo la zona? Y eso es solo de Béjar, que si ya te quieres ir a esquiar, que seguro que también te gusta esquiar.
0: Pues me encanta esquiar.
1: De la Covatilla.
0: Bueno, pero claro, me gusta esquiar sin alguien que me mande.
1: Claro, allí hay cursos de esquí. Puedes ir con un guía a hacer raquetas de nieve. A la sierra.
0: Que no, a mí me cuestan, las raquetas de nieve me cuestan un poquito.
1: Pesan un poquillo, ¿no? Pero subir en el telesilla seguro que puede.
0: Eso me encanta. Bueno, a un amigo mío se le cayó el esquí. Salió volando, pero luego la profesora, claro, se encargaba de los niños y entonces tenía que ir a por él.
1: ¿Qué te parece ese pico donde está ese señor ahí arriba?
0: Pues me parece un poco peligroso, ¿no?
1: Bueno, ahí si vas con guía de montaña, que también tenemos guías de montaña para hacer recorridos por la sierra, ir a ver las lagunas de origen glaciar que tenemos, unas lagunas preciosas. Ir a esa zona se llaman Las Agujas.
0: Pero eso no será para niños, ¿no?
1: Sí, hombre, no, a lo mejor escalar hasta allá arriba.
2: Esa
1: pero
2: hasta allá arriba, es que menuda foto. Sí.
1: Por aquí abajo.
2: Voy a hacerle una foto y así la pones en la web.
0: Que no, claro. O sea, no, yo subir tan arriba. Bueno, ¿qué pájaro es ese que vemos en aquella foto?
1: Pues es una curraca que se llama cabecinegra.
0: Vaya nombre.
1: ¿Qué tiene? Y fíjate lo bonito que tiene, que es el ojo, que parece un diamante.
0: Sí, sí. Eso es lo que me llamaba la atención.
1: Unas plumitas, ¿eh? Y creemos, no aseguramos, pero nos parece que el árbol donde está apoyado es un espino albar, ¿vale? Oh,
0: pues me parece bonito.
1: Tiene una foto muy bonita, mira, está así un poquito despelujado y no está mirando aquí a todos los que pasamos por aquí. La verdad que es precioso.
0: Ponemos la foto en la web, que recordad que son los viajes de carmen.es. Bueno, muchas gracias.
1: Gracias a ti, Carmen. Ahora te doy yo un regalito por haberme hecho la entrevista.
0: Vale, perfecto. Bueno, primero tu nombre.
3: Mi nombre es Isabel.
0: ¿Y qué podemos hacer con los niños con liébana?
3: Pues mira, por la zona de Liébana tenéis muchas actividades que hacer. Una de las más importantes es subir en el teleférico de Fuente D. Un teleférico que sube hasta los picos de Europa y en 4 minutos subes hasta arriba y arriba puedes hacer muchas rutas, ver el paisaje. Está muy bonito para visitar.
0: A mí lo de las rutas no me va mucho.
3: Bueno, pues puedes ir arriba a hacerte una foto en el mirador, que es muy bonito, y comer un helado en la cafetería.
2: Desde aquí abajo hasta aquí arriba, en el teleférico.
0: Tiene buena pinta.
3: Y hay una cafetería también arriba, que te puedes comer ahí un helado, que igual te va más que las rutas.
0: Sí, lo del helado me va más.
2: ¿Qué parece? Que Fuente D es una pasada, Carmen. Tenemos que ir a Fuente D.
3: Luego también tenemos un monasterio muy bonito, que es el monasterio de Santo Toribio de Liébana, que está cerca de Potes. Y también te puedes comer en Potes un cocido montañés. ¿Sabes lo que es? Es sopa, garbanzos y luego la carne que va con los garbanzos y está muy rico.
0: Sí, eso en el comedor nos lo ponen, pero a lo mejor el de Liébana está mejor.
3: El de Liébana está mucho más bueno. Y si no, pues mira, todas las cosas que tenemos en Liébana. Tenemos miel, tenemos quesucos de Liébana que está muy rico.
0: Me encanta la miel, está buenísima.
3: Y tenemos
0: y el pan.
3: Y luego ya para los mayores, orujo y vino, pero eso ya para los mayores.
0: Sí, ¿eh? Sí, eso ya me da pinta de que para mayores. ¿De qué son los quesos?
3: Pues tenemos quesos, hay queso, quesucos, que son quesucos de Liébana, y otro que es queso picón, que ese es un poco más fuerte. Y dentro de los quesucos hay algunos que son de leche de vaca, otros de oveja y otros de cabra.
0: ¿Nos lo apuntamos?
3: ¿Os lo apuntáis para visitar Liébana?
0: Sí,
3: sí. Nos esperamos allí muy pronto, ¿eh?
0: Vale. Muchas gracias.
3: Venga.

0: llama?
1: Rocío.
0: ¿Y qué podemos hacer en Castellón con niños?
1: Pues mira, si os gusta la playa, sobre todo ir por toda la zona de la costa, que hay más de 8 playas por allí, las hay muy grandes, muy visitables, más pequeñitas, con menos visitas. Hay monumentos naturales que visitar, como las dunas del Espartal o el playón de las Vallas. Luego tenemos, si te gusta caminar... Bueno, ahí pasa el Camino de Santiago, que es muy bonito. Pasa por el medio del concejo de Castrillón. En el concejo de Castrillón forma parte, el aeropuerto está dentro del concejo. Luego, ¿los museos?
0: Sí, me
1: sí.
0: Gusta.
1: Pues mira, tenemos el Museo de las Anclas en la playa de Salinas, que está, es un museo abierto, que está en la calle. Y está formado por anclas que son recopiladas de todos los océanos, o sea, el fondo marino de toda la costa de Asturias. Pues allí forman parte todas allí y hacen visitas guiadas en las que te van contando pues toda la historia de cada ancla y tal, porque cada una tiene la suya propia. Y luego al final de lo que es el museo, pues hay un mirador desde el que se ve la playa de Salinas y un poquito de la de San Juan. Son playas muy bonitas y luego tenemos unos miradores, que también hay una isla en Asturias que se llama la Isla de la Deva y forma parte del concejo de Castrillón. Es una isla pequeñita que no es habitable, pero que tiene muy buenas vistas y tiene estos tres miradores orientados allí. Es muy bonito para ver y es muy chulo.
0: ¿Qué son los hórreos?
1: Pues los hórreos son como una especie de casa donde antes allí pues ponían toda la comida, la colgaban de allí, por ejemplo los chorizos y esas cosas, los colgabas en los hórreos, y en todos los pueblos de Asturias, sobre todo en los que son más pequeñitos, hay hórreos en todos. Ahí son preciosos. Sí que no sé ahí si hay alguno así abierto por dentro, pero allí hay, en todos lados, vas a encontrar de ellos.
0: Pues muchas gracias.
2: En este folleto te explican las diferentes partes del hórreo, qué guay, esto yo no lo conocía. Luego las tenemos que contar. Vamos a poner esta foto en la página web para que la gente sepa las partes del hórreo, ¿vale?
0: Vale.
3: Pues muchas gracias.
0: Muchas gracias. Bueno, a ver, lo primero, ¿cómo te llamas?
4: Yo me llamo Sonia y soy de la Asociación del Camino Olvidado de Aguilar de Campo.
0: Vale, ¿y qué nos puedes decir con mayores y pequeños sobre el Camino Olvidado?
4: Que es un camino que es el Camino de Santiago a Compostela, camino de peregrinación, y es un camino que lo hemos recuperado, es un camino del siglo IX, mucho antes que el camino francés, que es del siglo XII, y estamos aquí en la Tursil para hacer la mayor difusión posible y que el peregrino venga a un camino seguro y que venga informado.
0: ¿Y por dónde pasa el camino?
4: Empieza por Bilbao, sigue por Burgos, parte de Cantabria, que la parte de Cantabria empezaría en Olea, y luego empieza en la montaña palentina ya Olea-Aguilar de Campo, que es la etapa 7. Ya eso va haciendo todo lo que es la montaña palentina hasta Villafranca del Bierzo, que luego empieza León y ya de León para Santiago de Compostela, donde se une con el camino francés.
0: ¿Pero de qué edad es más o menos esa ruta?
4: La recopilación histórica que tenemos es el camino más antiguo a Santiago, igual que el de la costa, es del siglo IX.
0: ¿Cuál es tu parte favorita de este camino?
4: Mi parte favorita del camino es toda la montaña palentina. Es un entorno donde se puede ir en bicicleta, se puede ir en burro, a caballo o andando. Y es un entorno donde te puedes encontrar con una alfombra de brezos, de ulagas, o con animales como ciervos, corzos, liebres, o incluso pasar por un arroyo, refrescarte los pies, o encontrarte con un paisano del pueblo que alegremente te va a invitar a una botella de agua o un pincho de tortilla. El entorno de la montaña palentina es totalmente diferente al paisaje de tierra de campos.
0: No es para mi edad todavía.
2: Claro, ahí cuando tengamos una bici eléctrica para los dos, tú en la tuya y yo en la mía, nos lo hacemos.
4: Pues el camino lo puedes hacer tranquilamente porque lo tienes que hacer por etapas. Son caminos de 15, 20 kilómetros, pero si lo haces en bicicleta lo puedes hacer. Pero lo recomendable es hacerlo una etapa, dos etapas, y a largo con el tiempo no hacerlo todo de un tirón, ir haciéndolo poco a poco.
0: Perfecto, muchas gracias.
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4: Vale, yo me llamo María.
0: ¿Y de qué va esto?
4: Vale, pues nosotros somos LabCBC y somos un laboratorio que se dedica a realizar productos de cuidado facial y corporal ecológicos, ¿vale? Nosotros decimos que queremos cuidar tu piel mimando también al medio ambiente, porque es muy importante.
2: Me gustaría, ¿eh?
4: Entonces, elaboramos nuestros productos aquí en Cervera de Pisuerga, ¿vale? Donde está el caminito de piedra entre Cervera y Vado. Es todo ecológico y todo artesano. Y tenemos varios productos, ¿vale? Tenemos jabones naturales para lavarnos la cara, para lavarnos las manos. Luego tenemos también jabones para el cuidado íntimo y también tenemos productos para el cuidado facial, ¿vale? Cremitas para la cara, tenemos cremitas antiarrugas o para las piernas cansadas, para darnos pomada en los pies cuando estamos muy cansaditos y cosas así, ¿vale?
0: Así eso de las cremas y demás me va mucho.
4: ¿Te gusta? ¿Te gusta mucho?
2: Hace cremas y eso, ¿eh?
4: ¡Qué guay! A mí también me encanta. ¿Tú sabes la diferencia entre ecológico y natural?
0: No.
4: Vale, mira, natural es cualquier cosa que tenga ingredientes de la naturaleza, ¿vale? Cualquier cosa. Que tenga, por ejemplo, flores o que tenga, por ejemplo, un poquito de aloe vera, ¿vale? Eso es natural. Ecológico significa que esos ingredientes están cultivados de manera que respetan el medio ambiente, que es lo importante y lo que nosotros intentamos, ¿vale? Porque respetar el medio ambiente hoy en día es muy importante. Entonces, siempre decimos también, un producto natural puede no cuidar a las abejas, un producto ecológico se preocupa por las abejas siempre, ¿vale? Así para entenderlo fácil. Entonces nosotros lo que hacemos es eso, todo cosmética ecológica, que venga de lo mejor posible de la naturaleza, ¿vale?
0: Muy bien.
4: Eso, pues si te gusta ya sabes.
0: Pues muchas gracias.
2: Muchísimas gracias.
4: Así.

0: José Luis Peñas.
1: ¿Y qué nos puedes contar de esto para niños y para más tipos de juegos?
0: Sí, como muy bien dices, hemos desarrollado un juego nuevo que se llama El Juego de los Balcones y está destinado principalmente para familias, para niños. Con lo que es este juego, si te explico un poco las características, se han fotografiado 40 balcones muy llamativos por toda la localidad o todo el pueblo de Villar de Ciervos. Son 40 balcones completamente diferentes, la mayoría de ellos hechos en madera o forja de hierro, y a través de este plano que nosotros proporcionamos, con unas numeraciones de dónde pueden estar los balcones, pues el niño o la niña tiene que saber identificarlos. Con ello conseguimos que se incentive mucho la vista, el incentivar la vista, y que tengan un buen recuerdo de la visita. Ojo, porque son 40 balcones y también se tarda 2 horas mínimo el poder identificar todo esto.
1: Paseíto. Este, bueno, tela. Tiene pinta de ser un poquito largo.
0: Sí, es un poquito largo, pero sobre todo, bueno, no significa que se haga en un día entero. Se pueden hacer unos descansos.
1: Pero bueno, también es para divertirse.
0: Claro, claro, porque hay que saber si se ha hecho correctamente. Para ello hay un código QR en estos planos para ver la solución. O también entrar en nuestra página web, que es turismovillardeciervos.com.
1: ¿Por qué se llama Villar de Ciervos?
0: Bueno, pues sobre todo todos los topónimos y todos los nombres de muchos pueblos es por una característica, y efectivamente es un pueblo que hay muchos, muchos ciervos. Lo de Villar se lo dio un coronel inglés, Montgomery, me parece que fue, también de las guerras, y después ciervos, pues es el animal, el cérvido, que es muy abundante en esta zona. Sí, en Villar de Ciervos hay muchísimos ciervos, hay superpoblación, y aquí en Palencia también hay muchos ciervos, claro, por la montaña, por la naturaleza de Palencia, tantos o más, quizás.
1: A mí, más que los ciervos, me gustan más los lobos, porque...
0: ¡Uy!
1: Ya, pero no son como... No los puedes ver muy de cerca y demás.
0: Claro, claro, la astucia del lobo. El lobo intenta esconderse, sobre todo del hombre, porque se mata mucho el lobo y la vida le va en ello. El lobo se tiene que esconder, por eso es muy difícil de ver. Pero a verlos, haylos.
1: Pero, hombre, dicen que los lobos, su historia es que atacan.
0: Bueno, atacan para comer, atacan a la ganadería, atacan a los animales. Pero no hay ninguna demostración que ha habido en España ningún ataque a las personas. Eso no es así. Sin embargo, ojo, en Estados Unidos, otro tipo de lobo sí que tiene a las personas, puede tenerlas como presas y puede haber ataques, pero en España no.
1: Perfecto, pues muchas gracias.
0: A vosotros, y de verdad que un placer, encantado. Habrá que ir porque, claro, para conocer esta instancia hay que estar allí. Sí, sí, hay que sentirlo, oírlo, verlo y vivirlo.
1: Vale.

0: Bueno, primero, tu nombre.
1: Yo soy Carla, de Turismo Centro de Portugal.
0: ¿Qué nos podrías contar sobre Portugal?
1: Mira, te puedo contar sobre mi región, Turismo del Centro, que queda abajo de Porto y arriba de Lisboa, queda entre Porto y Lisboa. Y es una región, es la mayor del país, tiene 100 municipios y también una gran oferta muy diversificada. ¿Por qué? Porque tiene nieve, te puedes estar a esquiar y por la tarde estar a surfar. O sea, es muy diversificada, tiene un poco de todo. Por eso nosotros decimos que es un país dentro de otro país. Porque tenemos de todo, naturaleza, gastronomía, vinos, playas, montaña, la gran montaña de Portugal continental, la de Sierra de Estrella. O sea que hay mucho, mucho que ver en, y para todos los gustos en el turismo del centro de Portugal. Los históricos que han contribuido.
2: Las aldeas históricas, ¿no?
1: Sí, las aldeas de Doxisto, las aldeas de montaña, tenemos todo eso. Y nuestra sede está en Aveiro, sí. Te puedo decir así de las capitales de distrito, pues empieza por Guarda, nada más cruzar la frontera.
2: Ahí hemos estado comiendo en Guarda, cuando vinimos de Aveiro, un año que fuimos de vacaciones allí.
1: Muy bien, y se come bien.
2: Se come muy bien.
1: Y entonces, después tenemos Viseu, que queda al lado de Guarda, y Aveiro. Aveiro, con los canales, ¿no?
0: Sí.
2: ¿Cómo se llamaba la chica de Aveiro? Que tú te acuerdas a veces de cómo se llamaba la chica de Aveiro que montó con nosotros en el canal.
1: Dora. Muy bien, muy buena memoria. Después, al lado, bajando un poquito, tenemos Coimbra.
2: Nos tienes que contar qué se puede ver en Coimbra con niños, que ahí está.
1: Ah, Portugal de los pequeños.
2: El Portugal de los pequeños, Carmen.
1: Bueno, pues es una recreación de las casas, de la arquitectura de todo el país. Ahí encuentras en tamaño reducido para los niños, Portugal. Está ahí todo el Portugal con sus casitas, sus monumentos. Está ahí representado en miniatura. Y otra cosa muy bonita que hay para los niños es en Sierra de la Estrella el Museo del Pan, que puedes ir a hacer pan y hacer muñecos con la masa, con la harina. Y también tenemos ahora en Oeste, tenemos Leiria, no hablé de Leiria, y Castelo Blanco. Y en Oeste, que tiene Óbidos, medieval precioso, y tienes un Dino Park, que es un parque de dinosaurios. Sí, dinosaurios enormes. Eso hay que ir a visitarlo.
2: Óbidos es un pueblo espectacular. Sí. Desde aquí lo recomendamos. Mami y yo fuimos una vez a Óbidos y nos encantó. Óbidos me parece un sitio espectacular.
1: Es un de película. Es muy, muy bonito, medieval y todo precioso, muy bien cuidado.
2: Y Alcobasa, y todo esto también pertenece a Batalla.
1: Tomar con la ciudad de la Templaria, con el convento de Cristo, ese es precioso.
2: Una zona maravillosa.
1: Y Batalla también con el convento estilo gótico, monumento de UNESCO. Tenemos cosas muy, muy, muy bonitas. Tenemos una isla, Almorol, que en el Tajo vas y es una isla que tiene un castillo, solamente un castillo. Tienes que ir en una barca.
0: Qué guay, qué guay.
1: Hay mucho, ¿ves? Hay mucho que ver en el centro de Portugal.
0: Pues iremos a verlo, claro.
1: Casi todo son 100 municipios. Es la mayor región de turismo a nivel nacional. Y te esperamos ahí, a ti y a tus amigos. Y todos los que nos escuchan, que son bienvenidos a Centro de Portugal.
0: Perfecto, muchas gracias. 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
3: 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Verónica.
4: Pepe.
2: Pepe.
4: Somos italianos.
2: Se nota que... Sí, sí. ¿Esto está en Italia, vuestra zona?
4: No,
3: está en la provincia de Salamanca, a una hora de Salamanca, cerca de la frontera con el Portugal.
5: En Estepa.
3: Es un pueblo cerca de la reserva.
4: Comarca de Ciudad Rodrigo. Sí. Comarca de Ciudad Rodrigo. La reserva está a media hora del coche para la Ciudad Rodrigo.
2: ¿Y qué podemos ver en Campanarios de Azaba?
4: En Campanarios de Azaba somos una reserva biológica. Entonces se puede mirar muchos animales, pájaros, caballos, vacas, buitre negro, buitre leonado. Entonces esto es una reserva de conservación de la biodiversidad.
5: Bueno, ¿podemos hacer rutas a caballo?
3: No,
4: ahora no. Pero estamos trabajando para hacerlo en un futuro. Para ahora no.
6: ¿El pájaro aquel?
5: No, el otro, el...
4: La rana, el ciervo.
6: ¿Eso?
4: La jineta.
3: La jineta.
4: La jineta es esta. El animal nocturno. Sale solo de noche. Por eso es muy difícil.
5: Que a ese le salió a mi abuela en el campo.
4: Sí, la jineta, wow. Sí, de noche, sí. De noche, por la noche.
2: Se metió en una casa de campo que tienen mis padres, en la parte de arriba, en la buhardilla.
4: Ah,
2: y
4: bien.
2: Se quedó ahí,
4: sí, sí.
2: Y claro, descolocó todas las tejas, todo.
4: Sí, porque se coma de todo. Con lo que encuentra, se coma. Entonces, sí.
2: Sí.
4: Es muy difícil de encontrar por la noche.
2: Claro.
4: He tenido muy buena suerte, tu abuelo.
7: Ah, mirarlo.

0: nos fundir.
1: Bueno, espero que os haya gustado todos estos dos programas. Y ya sabéis, hemos recorrido Europa, España, Italia, Portugal. Vamos, hemos recorrido toda Europa, algunos de África, Chile.
2: Buah. Es que en la Turciles estar prácticamente en todo el mundo al mismo tiempo, ¿verdad?
1: Y también la recomendación de cremas.

0: Espero que os haya gustado. Muchos likes. Hoy no vamos a ver adivinanza. Muchos besos. Ver la retransmisión de la gran final de las patatas bravas. Que soy una prodigio porque he hablado con el alcalde y también he hablado y me he hecho una foto con el ganador de las patatas bravas más ricas del mundo. Y las he probado.
1: Pero cuéntalo bien, Carmen, vamos a ver. Hoy ha sido la final del concurso internacional de patatas bravas que se celebra en Palencia. Y Carmen ha ido por la tarde a acompañarme a recoger el equipo que habíamos puesto allí para que hablaran los participantes. Y ha aprovechado el momento para tomarse una patata. ¿De qué plato?
0: Del mejor plato de todo el mundo, vamos. Las mejores patatas bravas.
1: Pues sí, sí, estaba allí el ganador y ha dejado un plato de patatas bravas de las que ha ganado y Carmen se la ha comido. Así es que nosotros ya llevamos eso ganado. Hemos probado las mejores bravas. Ahora a esperar a ir a ese restaurante en Madrid de un chico que se apellida Rodaballo. Recordadlo. Lo pondremos en la página web. ¿Cómo se llama la web?
0: losviajesdecarmen.es. Y claro, no os olvidéis de ser felices, que eso es lo más fundamental de este programa. Ser muy felices. Muchos besos. Y por supuesto, que no os he dicho cómo se llamaba y la transmisión, se llamaba Una de Rabas. No os olvidéis de decir Una de Rabas.
1: Una de Bravas.
0: De bravas, hijos, que no.
1: Las rabas son calamares, eso se dice en Santander. Pero esto es una de bravas.
0: Pues una de bravas. Bueno, una de bravas.

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Muy buenas noches, amigos, y bienvenidos a Historias de la Historia, aquí en la sintonía de Viva Radio. Esta semana os vamos a hablar de uno de esos personajes cuya vida no suele aparecer en los libros de texto de casi ninguna parte. Nacido en los años de la Ilustración y en una familia acomodada, nuestro protagonista de esta noche tiene un papel fundamental en el ejército español, aparte de una interesante biografía que queríamos rescatar hoy de nuestro archivo. Movemos los engranajes de nuestra máquina radiofónica del tiempo para hablaros de Martín García Loigorri. Esto es Historias de la Historia. Se llamaba Martín García Loigorri e Ichaso y nació en Corella, un pueblecito a unos 90 kilómetros de Pamplona, el 5 de junio de 1759. Miembro de una de las familias más ilustres de Navarra, con tan solo 13 años ingresa en la Real Escuela de Artillería de Segovia. Aquella etapa estudiantil se caracterizó por forjarle un temple calmado y disciplinado, lo que le llevó a convertirse en un alumno brillante, terminando el primero de su promoción. Aquella dedicación a los estudios le valió la recompensa que buscaba. Recién graduado, ingresó en la Escuela de Caballeros Cadetes, donde continuó con brillantez su trayectoria hasta ser promovido a subteniente de artillería en 1776... como número uno de la décima promoción de la escuela. No tardaría en verse implicado en una guerra. De hecho, fue al año siguiente de su promoción. El sultán de Marruecos asediaba la ciudad de Melilla y hasta allá fue enviado con la intención de resistir el cruento asedio. Aquel sitio a la ciudad española norteafricana duró alrededor de 18 meses en los que se vio contra las cuerdas en bastantes ocasiones. Con todo y con eso, salió victorioso. Ya en julio de 1779 fue destinado al sitio de Gibraltar, donde permaneció 2 años, hasta junio de 1781, participando en las obras de construcción de baterías, especialmente en la avanzada de San Carlos. Tras ello, intervino en el desembarco de la isla de Menorca, que estaba en poder de los ingleses, y en el sitio y rendición de la importante plaza de San Felipe. Todo ello le valdría el grado de teniente de infantería, a cuyo empleo ascendió dentro del cuerpo de artillería ya en 1783. El 23 de junio de 1782 regresó al sitio de Gibraltar, donde sirvió como subteniente de minadores, dedicado a los trabajos de la mina que se abrió en el Peñón. Apenas un año después fue ascendido a teniente de artillería y, habiendo llegado a oídos del monarca su comportamiento valiente al mando de la lancha obusera número 8 en el bombardeo y ataque contra Argel, le concedió el sueldo y grado de capitán de infantería, ascendiendo a la misma categoría en 1790. Ya como graduado de teniente coronel desde 1795, en 1797 fue destinado como segundo ayudante general de Estado Mayor al ejército acantonado de Extremadura, y al que invadió Portugal en 1801, donde participó notablemente en la embestida y primer fuego contra la plaza de Campomayor, Barbacena y Santa Olalla. Participó igualmente en la toma de Arronches, Porto Alegre y del Castillo de Alegrete. En mayo de 1802 ascendió a teniente coronel del Real Cuerpo de Artillería y al año siguiente obtuvo la graduación de coronel. A principios del siglo XIX, Martín García Loigorri era un militar de cierta fama,
prestigioso y con una intachable hoja de servicios. Su destino como director de la Maestranza de Artillería de Sevilla, tras la reorganización del cuerpo en 1802, le permitió poner de manifiesto sus conocimientos técnicos sobre el arma. Desde allí, en 1807, pasó a mandar la División de Castilla, que entró por Alcántara durante la invasión de Portugal, cayendo finalmente prisionero en Lisboa. Tras la capitulación de este ejército, se trasladó a Cataluña y poco después se produjo el estallido de la Guerra de la Independencia, ascendiendo a brigadier en septiembre de 1808. Formando parte de la división del general Laguna, llegó al que era su cuartel general situado en Villafranca del Penedés, siendo nombrado en octubre de ese 1808 mayor y comandante general de artillería del ejército de Cataluña primero y del de Aragón y Valencia poco después. Sería en 1809. Por ello, se halló mandando su arma en las acciones del 8 y del 26 de noviembre para tomar posiciones sobre Barcelona. De igual forma, participó el 5 de diciembre de aquel 1808 en la acción sobre las baterías enemigas en la falda de Montjuïc, logrando el objetivo de clavar su artillería allí. Ante esta situación, acudió en socorro de la plaza del general Sancir, hallándose Loigorri el día 16 en la acción de Ginás, donde se distinguió cuando, cercando el regimiento de húsares españoles, fue sostenido por la artillería que tan diestramente mandaba y a escasa distancia del enemigo le abrió camino, preparando la carga con que ambas armas soslayaron el inminente riesgo. De inmediato reunió las tropas que no se dispersaron. Había cerca de unos 4.000 hombres en general. Y se retiraron a Granollers, donde llegaron habiendo salvado una buena parte de la artillería y sus municiones. Por esta intervención obtuvo el escudo de distinción de Ginás. El general en jefe ordenó la retirada a Molins de Rey, pero el enemigo forzó esa posición, debiendo replegarse las tropas españolas a Tarragona, desde donde era urgente reorganizar el ejército para poner a salvo el Principado y resistir a la invasión. En este punto, el 25 de febrero, se halló Loigorri junto al general Reding en la batalla de Valls, siempre como comandante general de la artillería. Su prestigio hizo que el propio general Blake solicitara su traslado, con el mismo empleo, al ejército reunido en Aragón y Valencia, y pronto, en Alcañiz, se demostró el acierto de esta decisión. En términos generales, 1809 se había iniciado con batallas marcadas por los triunfos franceses, como pasó en Uclés o en Medellín. De forma excepcional, esta tónica cambió en Alcañiz, donde se combatió el 23 de mayo, resultando victoriosas las tropas españolas. Al mando estaban dos grandes generales, Blake, jefe del ejército de Valencia y Aragón, y Suchet, jefe del tercer cuerpo de ejército al que pertenecían las divisiones de infantería de Laval y Musiner. Con unos efectivos que superaban los 9.000 hombres en cada uno de los ejércitos. La artillería española, mandada por el brigadier García Loigorri, contaba con 19 piezas, de las que 6 pertenecían a una compañía a caballo y un pequeño parque. Los españoles aguardaron al enemigo en Alcañiz, que apareció en el horizonte a eso de las 6 de la mañana. Los franceses atacaron por la derecha del ejército de Blake situado en Los Puellos, durante 2 veces consecutivas fracasando en su intento de envolver la línea española. Ante ello, Suchet, que movilizó sus mejores y más numerosas tropas, dio orden de acometer el ataque principal contra las Orcas. La columna francesa, compuesta por más de 2.000 hombres, al mando del general Fabre, atacó,
deshaciendo cuanto hallaba en el camino, a pesar del fuego de flanco que le asestaban los españoles. Y avanzó con gran decisión hasta el foso situado ante la artillería española, momento en que los soldados franceses ya lanzaban gritos de victoria. Para Scheffler, un famoso historiador, las tropas francesas fueron frenadas por la brillante acción de la artillería española, servida con una sangre fría incontrastable. En efecto, los enemigos lograron llegar al mismo pie de las baterías espléndidamente coordinadas por Loigorri, que les recibieron redoblando su fuego en un momento crítico de la batalla, a punto de ser asaltadas por las impetuosas huestes de Fabre, que ya vociferaban hurras por un triunfo que daban por seguro. A una distancia tan corta, disparando sin tregua y con un esfuerzo titánico, los artilleros lograron romper la cabeza de la columna francesa. Las tropas imperiales napoleónicas, sorprendidas ante la lluvia de metralla, no tuvieron capacidad de reacción frente a la potente acción de las baterías españolas, siendo diezmadas por el fuego, lo que las obligó a lanzarse por la colina sin orden en una precipitada huida. A tan brillante acción artillera apoyaron tres batallones situados en los flancos, desde donde disparaban con fuego de fusil. Todo ello forzó la retirada de los imperiales, que fue posible, según el propio Blake, gracias al dominio y entereza de la gente de artillería, pues este general reconoció públicamente que si los oficiales que la servían no hubiesen conservado la increíble serenidad y valor para esperar al enemigo, quizás hubieran logrado romper la línea. Como es habitual, el parte oficial de la batalla es una fuente documental de gran importancia. En Alcañiz se pone de manifiesto la relevante participación artillera a pesar de la furia con que las tropas imperiales de Suchet atacaron. Aquel ímpetu, en palabras de Blake, vino a estrellarse en la roca impenetrable que le opuso la artillería. Los diferentes testimonios consultados, como el de Pedro de la Llave, coinciden en señalar que la batalla terminó en victoria por la firmeza impávida de una artillería brillantemente dirigida. En la misma línea, el historiador Gómez Arteche defendió la acción artillera como decisiva para la victoria, hasta el punto de señalar que los artilleros españoles dirigidos por sus oficiales fueron los héroes de aquella acción, cuyo resultado elevó su nombre y el del cuerpo a la cumbre de las reputaciones colectivas más gloriosas. Ciertamente, Alcañiz ocupa un lugar destacado en las campañas artilleras de la Guerra de la Independencia, a pesar de la significativa devaluación que hizo de ella Suchet en sus memorias, degradando aquel combate al rango de ataque, mientras calificó como batallas las acciones de María y Belchite. Sin embargo, en la historia de la artillería española, Alcañiz es referencia obligada no solo por todo lo referido, sino porque en aquel combate Martín García Loigorri, además de ser ascendido a mariscal de campo tan solo 8 meses después de alcanzar el grado de brigadier, fue el primer artillero que obtuvo la Cruz Laureada de Cuarta Clase de la Real y Militar Orden de San Fernando. De esta forma gloriosa, Loigorri abrió una larga nómina de artilleros laureados en campañas posteriores, que sobre mármol aún hoy se pueden ver en el Salón de Actos de la Academia de Artillería. Además, por su bravo comportamiento, recibió la faja de mariscal de campo. En cuanto al balance final de la batalla, el ejército francés tuvo alrededor de 800 bajas e innumerables heridos, entre los que se encontraba el propio mariscal Suchet. Y para los españoles se contabilizaron cerca de 300 entre fallecidos y heridos.
En las campañas de 1809, esta victoria supone una excepción, pues los laureles aquel año fueron recogidos por los enemigos en su mayoría. Ese fue el caso de las inmediatas batallas de María y Belchite, en las que también Loigorri combatió con valor el 15 y el 18 de junio, o de la de Ocaña, aunque en Talavera el ejército de los generales Cuesta y Wellington logró imponerse a los franceses sin por ello conseguir cambiar el rumbo de la guerra. El general Blake tuvo que acudir en auxilio de Gerona y con él Loigorri, que condujo la artillería por terrenos intransitables, mandando una división de 5.000 hombres de infantería, 200 caballos y dos compañías de artillería, contribuyendo a llegar a la plaza tropas y un gran contingente de munición. Una vez rendida Gerona, volvió con Blake a Tortosa, ocupándose de su fortificación, y realizó sus cometidos con tal acierto que en junio de 1810 fue llamado a Cádiz por la regencia del reino para encomendarle al mando superior de artillería interinamente. Por último, en agosto de 1812 fue nombrado general en jefe de las tropas y línea de la isla de León, desempeñándolo con firmeza hasta el punto de que a finales del mismo mes intimó a los franceses para que levantaran el sitio que desde 1810 habían establecido en la isla y en la propia plaza de Cádiz, de tal manera que se vieron obligados a abandonarlo el mismo día y sin siquiera tiempo para encender las mechas que habían preparado en sus repuestos. Esta importante intervención militar de defensa y recuperación le granjeó la concesión en propiedad de la Dirección General de Artillería desde septiembre de 1812. Al finalizar la contienda, Martín García Loigorri ascendió a teniente general y en 1815, continuando al mando de la Dirección General de Artillería, permaneció en su puesto hasta 1814, en que los franceses evacuaron la capital de España. Desde el final de la Guerra de la Independencia, centró su gestión en la recuperación y mantenimiento del prestigio de la artillería española. Especialmente relevantes fueron sus servicios en pro de la reorganización del cuerpo, maltrecho después de tan dilatada y traumática campaña, entre los que destaca la institucionalización de la Junta Superior Facultativa como máximo órgano jerárquico artillero. De igual forma, incentivó la creación de los escuadrones a caballo y de los batallones de tren, así como puso en vigor la ordenanza para la artillería en las posesiones de ultramar. Pero recién llegado a Madrid, tras el fin de la guerra, como director general de artillería y recogiendo las inquietudes de la oficialidad del cuerpo, Loigorri planteó como principal y primera iniciativa solemnizar con unos imponentes funerales el traslado de los restos mortales de los capitanes Daoiz y Velarde. El primero de mayo, tras la localización de sus enterramientos en la Plaza de las Descalzas, ante las autoridades civiles y militares, se procedió a la exhumación solemne de ambos, que fueron reconocidos por el uniforme de artillería de Daoiz y el hábito con que fue enterrado Velarde. Y en urnas provisionales conservadas hoy en el Museo del Ejército, selladas por el cardenal arzobispo de Toledo, fueron trasladadas al parque y expuestos en un salón. Aquella reseña puede encontrarse detalladamente en la Gaceta de Madrid del 2 de mayo, donde se da cumplida cuenta de la concurrencia de las máximas autoridades en Monteleón para acompañar el magnífico carro fúnebre que había preparado el cuerpo de artillería, con dos bajorrelieves bronceados en los costados del carro, representando la heroica jornada del 2 de mayo de 1808, sobre el que se colocaron las dos urnas sepulcrales. El carro, tirado por 8 caballos, fue cubierto en su carrera por el Regimiento de Infantería de Málaga, el de Soria, el de la Princesa
y el de caballería del rey, extendiendo su línea por la carrera de San Jerónimo con dirección al Retiro. Un tren de artillería de 4 piezas haría la marcha junto a un variado y numeroso cortejo, y junto a los 2 capitanes artilleros seguía, también tirado por 8 caballos, el carro yurna con los restos mortales de las víctimas que fueron fusiladas en Madrid, en el Prado. Y detrás cerraban las autoridades y el obispo auxiliar vestido de pontifical. De esta forma, con un protocolo exquisito, supervisado hasta el último detalle por el propio Loigorri, se produjo el traslado de los restos mortales de los 2 capitanes desde el parque artillería hasta la iglesia de San Isidro el Real, y logró dar el empaque que merecía a la ceremonia funeraria del 2 de mayo de 1814 como homenaje a uno de los hechos más memorables y decisivos del levantamiento contra el invasor francés. Este ilustre navarro, diestro con el cañón y con la espada, también utilizó la pluma para rendir su particular homenaje a los héroes, pues se conoce como obra suya una oda a Daoiz y Velarde publicada en Madrid ese mismo año. Su cariño y admiración por el centro en el que recibió una formación de élite se manifiesta en las gestiones que culminaron con su retorno, dando las órdenes y los medios para la reparación del edificio o mandado adquirir un costoso servicio de plata para la capilla. Intentó que el colegio artillero volviera a la normalidad y a la situación que gozaba antes de las campañas contra las tropas napoleónicas. Pero el regreso a la fortaleza segoviana, impulsado y gestionado por Loigorri, se produjo en una inmediata posguerra y en condiciones ciertamente difíciles.

0: También se ocupó de dotar de nuevo al colegio de los medios necesarios para la enseñanza. Los libros volvían al Alcázar desde Baleares, los instrumentos y la revisión, incluso la ampliación del plan de estudios. En ese sentido, tuvo especial relevancia como servicio al cuerpo su decisión de haber ordenado la reimpresión del Tratado de Artillería de Morla y de la colección de ejercicios del arma, así como dar un nuevo reglamento al Real Colegio. Además, en el nuevo plan de 1809 se integró la asignatura de Química Mineral. Dato significativo, pues en este retorno al colegio, Loigorri consiguió instalar de nuevo un gran laboratorio químico, ampliándolo con su gabinete de ciencias naturales y de mineralogía. El 9 de septiembre de 1822 dejó el más alto cargo de la jerarquía artillera, falleciendo en Madrid el 30 de enero de 1824. Interesante biografía la de este hombre cuando hemos recopilado todos los datos para hacer este programa. Esperamos que también os lo haya parecido. En el portal del programa encontraréis todos los espacios emitidos anteriormente, así como una selección de contenidos que esperamos os gusten. Nosotros regresaremos la próxima semana aquí en Viva. Como siempre os decimos, muy buenas noches. Y buena suerte.
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1: A principios del otoño, en muchos bosques de España, es posible escuchar el bramido típico de los ciervos. Nosotros hemos escuchado la berrea en la Reserva Nacional de Caza Sierra de la Culebra, en la provincia de Zamora, en La Raya. Esa frontera no visible que separa o une, sobre todo une, España y Portugal. Dicen los expertos que en esa época los machos se vuelven más confiados y distraídos por la influencia de las hembras en celo. Algunos lo aprovechan para cazar en los cotos y la mayoría para disfrutar de ese espectáculo de la naturaleza. Algo imprescindible, como nos recuerda Juan José Gallego, guía de naturaleza, es la paciencia. Los cérvidos aparecen cuando y donde quieren.
2: Cuando se ven a las esperas, estar en silencio es bastante importante, una de las cuestiones, ¿no? Y claro, hay mucha gente que casi no es capaz de estar en silencio porque no están acostumbrados a eso, ¿no? Y hay que estar en silencio o, si se habla, hablar bajo. No hacer ruido con las cosas, ahí con algo que tenga de plástico, algo metálico. Pues eso, básicamente emitir los menos ruidos posibles para que los animales no se humanicen, lo primero, y no se espanten.
1: El otoño, además, es un buen momento para caminar por la montaña entre pinos, carballos, encinas, castaños, tejos, abedules y acebos. En el camino encontramos ríos de agua cristalina como el Aliste, el Manzanas, el Pedro, Gamoneda o el Tera. Y sobre todos ellos, el Duero o Douro. En los arribes, cerca de Fermoselle, podemos ver buitres, el veloz azor o por las noches el cárabo, una rapaz nocturna. En definitiva, una gran variedad de aves, como nos explica el director del Parque Natural.
3: Aquí se cesan todos los años. Águila real, águila perdicera, alimoche, buitrelonado y uña negra. Se hacen censos todos los años.
1: Otros sonidos característicos de la comarca de Sanabria y la Sierra de la Culebra es el aullido del lobo, un animal ancestral muy ligado, para bien o mal, a esta zona del noroeste de Zamora. La mejor época para escucharlos es hacia enero, y para verlos, en verano, cuando han nacido las crías y suelen moverse poco de los lugares de crianza. Los impacientes o los que tienen una agenda no tan movible pueden acercarse en cualquier momento del año al Centro Temático del Lobo Ibérico, en Robledo, a unos 10 kilómetros de Puebla de Sanabria. Los ejemplares que viven allí lo hacen en condiciones de semi-libertad, priorizando su salud física y psicológica. Una red de senderos con torres de observación hacen posible el avistamiento de los animales.
4: Diariamente pasamos el mayor tiempo posible con estos animales. Hacemos juegos con ellos, carreras, les pasamos de un recinto para otro, un poco con el objetivo de que cuando hay que apartar a cualquier lobo, pues poder hacerlo de la mejor manera posible. Tenemos que tener bastante paciencia luego porque son animales muy inteligentes, pero lo acabamos consiguiendo.
1: El edificio del Centro Temático del Lobo, con su característica forma de cortello, una construcción tradicional de forma circular, nos recuerda las construcciones que utilizaban los ganaderos y cazadores para capturar a estos animales. Si hemos elegido buscarlo en el monte, mientras se camina por el bosque, puede uno imaginarse cómo sonaban las carracas y multitud de artefactos inventados por el ser humano para darle caza y evitar que matara a los rebaños. Y si ponen un poco de imaginación, también pueden escuchar leyendas, cuentos, relatos en los que el lobo era el protagonista.
5: Que lo hemos llamado desde

0: Crónicas de Sanabria y Sayago lo protagoniza el zumbido de las abejas. María Turiño es una apicultora que descubrió el mundo de la miel hace pocos años.
1: El sonido del batir de las alas es diferente cuando estás al lado de una abejita que está libando el néctar a cuando estás invadiendo su espacio, porque es un aleteo mucho más, un poquito más impertinente, como que están molestas. Entonces se nota perfectamente. Y encima las ves aquí al lado de tu cara intentando picarte. Es una sensación muy, muy especial. Sabes que quieres hacer algo bueno para ellas, pero por mucho yo a veces las hablo y como no funcionaba hablar, pues las he cantado, que tampoco funcionaba. Lo último que intenté fue hacer bzzz con ellas, pero tampoco funcionaba.
0: María dirige el Centro de la Miel de Sayago, un lugar sencillo que nos adentra en el fantástico y desconocido mundo de la apicultura y en la forma de vida y organización de estos insectos. En Sanabria y La Carballeda, el aprovechamiento de la miel se hace desde tiempos remotos. Así lo atestiguan las diferentes construcciones etnográficas diseminadas por todo el territorio. En Sanabria existen varios ejemplos de antiguos colmenares, como el de Faldriego en San Ciprián, el de Edroso en la Frada da Osa o el de Riba del Lago. Un sonido que ya no podemos escuchar, pero que estuvo en el origen de toda esta zona, es la que producía el movimiento de los glaciares. El lago de Sanabria es el mayor de la península ibérica. El parque natural linda con León, Galicia y Portugal. El combate entre el agua y la roca ha creado un conjunto de cañones, valles, ríos, lagunas. En los límites del parque podemos caminar hasta las fuentes y la cabecera del Tera, bajar por una parte de su cañón o disfrutar del curso medio del río más importante de la zona. Descubrir cómo sus riberas cambian a lo largo de su trayectoria, envueltas en un tapiz de colores. Una de las partes más atractivas es el cañón que discurre entre las paredes rocosas. Y el río se pone juguetón, intercalando pozas, rápidos, remansos y cascadas. De Sanabria, incluida en la Vía de la Plata del Camino de Santiago, ha estado siempre marcada por la cercanía de Portugal. En la defensa del territorio se construyó la primera fortificación en 1220 y en 1450 el Castillo de los Condes de Benavente. Destaca el Macho, una torre de homenaje cuadrada que concentraba la vida palaciega y que a partir del siglo XVI se adaptó a la artillería y pasó a tener un uso de cuartel. A su alrededor se congregan las calles de este municipio que ha sabido recuperar su esencia medieval, respirando tranquilidad y sosiego, especialmente fuera de la temporada turística de verano. Las flores de los balcones adornan las viejas piedras y le dan un tono de alegría a todo el recinto. Un esfuerzo económico que han realizado los vecinos y que se ha visto premiado con el reconocimiento de pueblo más bonito de España.
2: Una declaración que obliga a la gente, a los emprendedores, a los restaurantes, a todo el mundo que es de aquí, que se ha ido reciclando, que ha ido hablando, que ha ido mejorando. Y cuando estéis por aquí, por las zonas de arriba y veáis lo que son las calles y viajéis un poco por las calles de noche, os daréis cuenta que es muy fácil y la gente se va al medievo, pero inmediatamente.
0: Las campanas de la iglesia de San Francisco es el sonido que marca impasible el paso del tiempo desde hace siglos. Bañada por el río Tera, Puebla de Sanabria fue desde finales de la Edad Media un importante centro de actividad comercial, una riqueza que ha quedado plasmada en sus casonas. Muchas de sus fachadas siguen luciendo importantes blasones. En nuestro recorrido por la zona de Sanabria no podemos dejar de escuchar el sonido del fuego. Junto a su crepitar se contaban historias y se cocinaba.
1: Sí, sobre todo olores, colores. Lo que me gusta, combinar un poquito todo y todos los productos de la huerta, productos naturales que nosotros conseguimos en nuestra huerta.
0: Sus productos típicos son los sabones, setas, cecina, castañas o la siempre presente y autóctona paella zamorana.
1: Ahora ya empezaremos con los cocidos, las cremas de los caldos verdes, todo lo que tenemos ya de otoño, invierno.
0: aunque no lo parezca, también se puede degustar pulpo a la zamorana o bacalao. Dos productos añadidos a la gastronomía de la zona por su proximidad a las zonas marítimas de Galicia y Portugal, con las que desde antaño se han intercambiado productos. Sonido también de fiestas. Desde 1848, los gigantes desfilan el 7 de septiembre como preludio del Día Grande de la ciudad. De esa época se conservan los gigantes, conocidos como la Negra y el Chino, o los cabezudos, Gigantillas, Napoleón y Negrito. Dejamos Puebla de Sanabria y el noroeste de Zamora en coche, o en nuestro caso, en el tren casi de alta velocidad, mientras nos queda grabado ese sonido de la naturaleza que durante unos días nos ha acompañado por la Sierra de la Culebra, los Arribes del Duero o el Lago de Sanabria.

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1: La preocupación por la contaminación lumínica surgió en el ámbito astronómico por la pérdida de calidad del cielo que perjudica las observaciones y que ha provocado incluso el cierre de observatorios históricos, como el de Monte Wilson en Los Ángeles. Sin embargo, en la última década han proliferado estudios que también relacionan el exceso de iluminación nocturna con problemas en nuestra salud y con perjuicios en los ecosistemas, que además, sumados al derroche energético, muestran la importancia de regular la contaminación lumínica. Ahora un estudio liderado por el Instituto de Astrofísica de Andalucía muestra que los sensores más comunes para monitorizar el exceso de luz en todo el mundo tienen una importante limitación, como cuenta el investigador Alejandro Sánchez.
2: Hemos demostrado cómo los sensores más utilizados para medir la contaminación lumínica son daltónicos, o sea, no ven el color. Y eso produce que la cantidad de contaminación lumínica que miden en muchos casos es incluso la mitad de la real.
1: En ciudades de todo el mundo se están sustituyendo las lámparas de sodio tradicionales por dispositivos LED, pero también es importante controlar el color para evitar la falsa sensación de estar reduciendo la contaminación lumínica cuando en realidad se estaría incluso duplicando. Y también para evitar un derroche de energía que, en el caso de España, y cuantificándolo en dinero, supone dilapidar más de 700 millones de euros al año.
2: Como solución al problema de la contaminación lumínica, lo que proponemos es utilizar farolas de tipo LED ámbar, o sea, de color anaranjado, y sensores que adecúen el nivel de iluminación a el uso real de las calles y de las carreteras, así como también farolas que no manden luz por encima de la horizontal, por tanto, que no nos deslumbren y tampoco que manden luz al espacio.
1: Las soluciones pasan también por el diseño de nuevos sensores, como el desarrollado por la Universidad Complutense de Madrid, que ya distingue colores, o utilizar de manera complementaria las imágenes tomadas por los astronautas desde la Estación Espacial Internacional, con cámaras réflex y que también se utilizan en el proyecto Cities at Night, en el que participan miles de voluntarios de todo el mundo que toman imágenes de sus ciudades de noche.

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1: Son las 11 de la noche y 18 minutos.

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2: Hola, José Juan, aquí estamos de nuevo con el turista con puñetas de esta semana.
3: Pues sí, aquí estamos una semana más.
2: Creo que el turista con puñetas de hoy tiene una causa y un compromiso también, ¿no?
3: En consonancia con el programa de hoy del viajero accidental, cuando el conocido como Jorgito el Inglés o Jorgito Biblias, digo conocido entre los castizos madrileños, llegó a España, ya no se estilaban las puñetas, las casacas habían dado paso a las levitas y solamente los jueces y abogados británicos llevaban ya pelucas. Aún así, lo incluiremos en esta sección del viajero accidental, dado el carácter del programa de hoy. Recordemos que Turistas con Puñetas se ocupa justamente de los turistas europeos que viajaron a España en el siglo XVIII, cuando nuestro país, en palabras de Voltaire, no tenía mayor interés que la región más perdida del negro corazón de África. En fin, que el de hoy es un viajero comprometido con una causa. El aventurero y misionero evangélico George Borrow nació en Inglaterra en 1803 y allí murió en 1881. No nos dejemos engañar por su condición apostólica. Era un magnífico jinete y un caballero muy poco amilanado que sabía de armas. En la península ibérica se rodeó con gitanos, bandoleros, contrabandistas, curas carlistas y aristócratas de todo pelaje. Muestra de su carácter vigoroso es que todos sus criados lo respetaron, cosa harto difícil tanto en Gran Bretaña como en España. El caso es que como miembro de la Sociedad Bíblica de Londres, George Borrow se empeñó en la divulgación de la Biblia en la Europa no protestante, con un interés especial en la población gitana y en la muy papista e inquisitorial España, destinado por la Sociedad Bíblica Inglesa entre 1835 y 1840, recorrió la península. No pudo ser más oportuno el hombre. Llegó bajo la regencia de María Cristina en plena guerra carlista, la primera. No es de extrañar que se ocupara también de la corresponsalía del Morning Herald, un periódico conservador fundado en 1780. En 1838, Borrow ya tenía abierto en la madrileña calle del Príncipe, que desemboca en la Plaza de Santa Ana, su despacho de la Sociedad Bíblica y Extranjera, que así lo llamó. Allí preparó una Biblia en caló, otra en vascuence y, claro está, vendía las escrituras en castellano. Nada más colgar el cartel de su centro misionero, se apoyó en la fachada de enfrente y, según sus palabras, estuvo 2 horas admirando que no se lo hubieran cerrado de inmediato. 8 meses he pasado de aquí para allá en esta vieja y papista España repartiendo Biblias y no me han quemado ni lapidado. Se refería Borrow a la temporada que había pasado vendiendo Biblias a bajo precio a lomos de mulas. Las ventas en Madrid superaron sus previsiones más optimistas, de 30 que había imaginado a 300. Por entonces estaba al frente del gobierno de España un liberal moderado y anglófilo, Narciso Heredia, conde consorte de Ofalia, al que Borrow despreciaba por débil. De existir la reencarnación, en su vida anterior habrá sido un ratón, llegó a decir el misionero. El caso es que Ofalia no pudo resistir la presión clerical y finalmente le secuestraron las Biblias a Jorgito el Inglés. Los mismos alguaciles que se las llevaron las vendían bajo mano a precios exorbitantes, dada la popularidad del británico. Como Borrow tampoco se asustó por las amenazas nocturnas a cargo de manolos y chisperos contratados para meterle miedo, acabó en la cárcel de Corte de Madrid, lo que hoy es el Palacio de Santa Cruz, sede del Ministerio de Asuntos Exteriores. Entre otros cargos, lo acusaron de frecuentar a gitanos y hechiceras, a lo que Jorgito respondió que también Jesucristo se había juntado con recaudadores y ladrones. En connivencia con la embajada inglesa, George Borrow hizo uso de sus habilidades histriónicas y de su orgullo de caballero inglés ofendido para negarse a abandonar su celda. Las autoridades españolas se dieron cuenta del error diplomático que suponía encerrar al misionero y un juez lo quiso poner de inmediato en libertad. Pero Borrow se negó hasta que se le ofrecieran las más altas disculpas y de paso para que Londres pudiera hacerse de rogar. Los mismos que lo habían encarcelado se subían por las paredes al darse cuenta de lo bien que se llevaba con lo peor de cada casa y cómo hacía proselitismo protestante en las mismísimas narices de sus carceleros. Mucho nos tememos que escriba una Biblia para criminales, fue la conclusión de los confidentes del clero. De hecho, también se hizo desde el principio con el respeto del alcaide, al que califican el peor tunante de España. De hecho, este no le cobró alquiler por la celda y le dio un puñado de buenos consejos para aliviar su estancia entre rejas, que duró 3 semanas. Aparte de este encierro madrileño que Borrow llega a teñir levemente con aromas de martirio, el inglés da cuenta de algún que otro encuentro con viejos inquisidores. Recordemos que el Santo Oficio había sido abolido en 1834, poco antes de su llegada a España. En Córdoba, Jorgito comparte mesa en una tasca con un cura carlista de 80 años que había colaborado con la Inquisición desde los 13. El antiguo inquisidor no creyó que Borrow fuese inglés porque sabía latín, el idioma de la Iglesia de Roma, y porque hablaba castellano, así que concluyó que era un misionero católico infiltrado en la pérfida Albión. El anciano párroco le explicó que habían sido 3 los delitos perseguidos por el Santo Oficio: la brujería, el judaísmo y los descarríos carnales. De la primera reconoció que no sabía si las brujas existían, pero que una monja cordobesa fue castigada, y él fue testigo, porque volaba sobre los naranjos del huerto del convento, montada en una escoba, claro. También le confesó que el clero español estaba lleno de judíos que seguían adorando a sus ídolos. Y le explicó que la mayor parte de las intervenciones del Santo Oficio contra la lujuria se hacían entre el mismo clero, infestado, según el antiguo inquisidor, de sodomitas. Por su cuenta, George Borrow concluyó que la Iglesia de Roma no era una iglesia cristiana, sino una reunión de fariseos que se ocupaban más del oro del templo que del propio templo. Ya de vuelta en Inglaterra, Jorgito el Inglés publicó un libro de viajes sobre sus peripecias en la península. Se titula La Biblia en España. Tuvo mucho éxito en Europa, pero no se publicó en nuestro país hasta 1921. Lo tradujo nada más y nada menos que Manuel Azaña, quien dijo de Borrow que fue un niño triste fascinado por los gitanos. Los viajes de George Borrow por España se convirtieron en una referencia para los artistas del romanticismo, especialmente para los que se quedaron con los tópicos de la España medieval y moruna. Uno de ellos fue Próspero Mériné, que se inspiró en el inglés para algunos personajes de su Carmen. La lectura de la Biblia en España es más que recomendable, pues aunque se trata de un texto extenso dividido en 3 volúmenes, es muy entretenido y de gran interés para los aficionados a la historia y los viajes.
2: Historia y viajes, 2 de las cosas que más nos gustan en El Viajero Occidental, habrá que leerlo. Muy bien, José Juan, pues nos ha encantado una vez más El Turista con Puñetas de hoy.
3: Me alegro y quiero añadir algo. Tendréis que leerlo, porque ya lo he leído.
2: se nota la documentación. Pues te haremos caso a tu consejo. Hasta dentro de 7 días.

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Muy buenas noches, amigos. Muchas gracias por acompañarnos una semana más aquí en Historias de la Historia, en la sintonía de Viva. La crónica que os traemos esta noche trata de la vida de uno de los grandes comunicadores que ha tenido este país. El pasado 14 de marzo se cumplieron 39 años de su fallecimiento, pero su legado aún continúa indiscutible. Esta noche en Historias de la Historia hemos querido preparar un programa muy especial para un hombre que amó la naturaleza, amó la comunicación y colocó ambas cosas en el centro de su vida. Os presentamos la historia, la crónica de Félix Rodríguez de la Fuente. Hacía mucho tiempo que queríamos hacer un programa como este, la verdad. Por fortuna, de Félix nos han quedado muchos audios, muchas películas en las que colaboró abiertamente y muchos escritos, pues del mismo modo que se asomó a las pantallas de televisión con su serie más conocida, El hombre y la tierra, también nos dejó líneas de muy buena divulgación de la naturaleza. Y creo que es justo que hoy contemos de dónde viene su amor incondicional por el planeta en que vivimos, porque sólo así se explica el encomiable legado que nos dejó.

en el número 18 de la angosta calle mayor de la localidad burgalesa de Poza de la Sal, un 14 de marzo de 1928, venía al mundo Félix Rodríguez de la Fuente, el único hijo varón del notario del pueblo, de don Samuel Rodríguez, gran amante de la naturaleza, de la lectura y del castellano. En la casa, como os podéis imaginar, se respiraba un agradable ambiente cultural. Rodeado de esos hermosos cerros, en un pueblo bonito, de callejas adoquinadas y serpenteantes, la niñez de nuestro protagonista fue plácida. El padre no era muy partidario de escolarizarlo tan pequeño, así que en casa él mismo le enseñó los primeros pasos para aprender a leer y a escribir. Pero lo que realmente le gustaba a Félix eran esos largos paseos por los campos que rodean su pueblo. Conocía aquellos caminos como la palma de su mano. Disfrutó de una niñez feliz hasta que, con 8 años, se encontró en un país en el que había estallado una guerra civil. La guerra en el pequeño pueblo pasó casi de soslayo. Eran frecuentes los veraneos en Santander, donde su padre había ejercido también como notario. Y fue en una de tantas excursiones por la zona que vio con fascinación una escena que le marcaría de por vida: un halcón cazando a un pato en pleno vuelo. Así comenzó su afición por la cetrería, afición que le llevaría muy lejos, como más adelante podréis comprobar. En 1938, su padre decide que Félix sea internado en el Colegio de los Sagrados Corazones de Vitoria, algo que supuso para el muchacho un gran trauma. Se alejaba de la naturaleza y de la libertad que había disfrutado durante mucho, mucho tiempo. En 1946 nos encontramos a un Félix Rodríguez de la Fuente estudiando medicina en la Universidad de Valladolid. No lo hizo por vocación, sino porque esa carrera le permitía acercarse a la biología y al naturalismo. Sin embargo, en su primer año de universidad no le fue bien. Solo aprobó las 3 asignaturas más sencillas. No obstante, no se rindió. Y en años posteriores fue adquiriendo el hábito de encerrarse un mes antes de los exámenes para prepararlos a conciencia. Donde sí destacaba era en los exámenes orales, con una facilidad de palabra realmente asombrosa. Félix fue un gran aficionado al atletismo también. De hecho, ganó la prueba de 400 metros lisos en los campeonatos universitarios nacionales. Pero su pasión, aquello que amaba por encima de todo, era la naturaleza. Leía y releía libros y sobre todo le llamaba la atención uno de los grandes naturalistas de entonces, de los años 50, José Antonio Valverde. Valverde era, como él, un gran amante de la cetrería, la doma de los halcones, un arte que se encontraba en desuso en España desde hacía más de un siglo. Félix se propuso recuperarlo con la ayuda de grandes libros que la habían tratado con el rigor merecido a lo largo de la historia, como El libro de caza de las aves, de Pedro López de Ayala, o El libro de caza del infante don Juan Manuel. En 1957 se gradúa en medicina en la especialidad de estomatología y entra a trabajar en la clínica dental de una de las grandes eminencias en esta disciplina en España, el doctor Baldomero Sol. Le ofrecen un trabajo de jornada completa, pero él lo rechaza. Prefiere uno de medio tiempo, porque así le quedaba tiempo, valga la redundancia, en el día para dedicarse a sus halcones.
Su vida pega un giro rotundo cuando en 1960 muere su padre. Abandona la práctica de la medicina y se centra únicamente en la cetrería, convirtiéndose en un gran especialista. Fruto de ese conocimiento, participa como asesor en la película El Cid. Presenta un minucioso trabajo sobre la situación del halcón peregrino en nuestro país en un congreso en la localidad francesa de Caen y publica el que sería su primer libro, El arte de la cetrería.

1962, el gobierno español se pone en contacto con él para pedirle un encargo. Querían regalarle dos ejemplares de Halcón Peregrino al rey de Arabia Saudí y no se les ocurrió nadie mejor que Félix para capturarlos. No solo lo hizo, sino que además viajó hasta el país asiático para entregárselos personalmente. Su primera aparición en televisión española se produce con un halcón hembra posado en su puño enguantado. Se trataba de Durandal, una hembra que él mismo había adiestrado y que se había proclamado pocos días antes campeona de España en unas jornadas de cetrería organizadas en la localidad de Loranca de Tajuña, en Guadalajara. La audiencia alucinaba entonces con aquel animal en televisión y con la dicción sencilla y cercana de su dueño. Félix aparece cada vez con mayor frecuencia en la pequeña pantalla como divulgador, siempre con la cetrería de trasfondo. De hecho, gracias al rey de Arabia Saudí y a un pequeño comité de mecenas, consigue sacar adelante su primer documental, Señores del Espacio, dedicado a los halcones.

En 1966 se casa con la francesa Marcel Geneviève Lepied, y fruto de ese matrimonio nacieron sus tres hijas, Mercedes, Leticia y Odile. Ese mismo año, a nivel profesional, consigue otro de los logros que había venido persiguiendo con ahínco: que España declarara especie protegida al halcón peregrino. Fuimos el primer país del mundo en adoptar esta medida.

0: mediados de la década de 1960, también comienza a leérsele en pequeños reportajes en la revista Blanco y Negro. Había dos series, una dedicada a la fauna de la península ibérica y otra a la africana. Sus artículos son fascinantes hasta tal punto que más de un periodista pide su ingreso en la Real Academia Española por su uso tan correcto y brillante del idioma. Gracias a estos artículos comienza a viajar por incontables lugares y es en esas excursiones en las que comienza a centrarse en otra de sus grandes pasiones, los lobos. En 1965 obtuvo dos pequeñas crías de lobo a las que salvó de morir apaleadas. Con ayuda de su mujer, las adiestró de tal modo que llegó a convertirse en el macho alfa de aquella pequeña manada. Y así fue como comenzó a divulgar las virtudes de estos cánidos, desde su conocimiento profundo de esta especie y su estudio sobre el terreno. Los años 60 son de mucha actividad en su vida profesional. Se le encarga un plan pionero en España para que, con ayuda de halcones, controle las aves potencialmente peligrosas para la aviación en los aeropuertos de todo el país. Estrena su película Alas y Garras y una serie en televisión española llamada Fauna. Félix tenía un gran objetivo: concienciar a los más pequeños de la necesidad de proteger y cuidar la naturaleza. Su éxito fue tal, y el mensaje estaba tan bien explicado, que también caló hondo entre los adultos. Y así nos plantamos en la década de 1970, en la que se convierte en el gran divulgador de la naturaleza a través de la televisión y en la radio. Porque en diciembre de 1973, durante 350 emisiones, dirigió La aventura de la vida en Radio Nacional de España, programa al que pertenece este fragmento que vamos a escuchar. Esta es la primera emisión de aquel espacio en las noches de Radio Nacional.
1: Queridos amigos, buenas noches. Yo creo que a muchos de ustedes mi voz les resulte ya familiar, pero seguramente mi voz ha estado absorbida en la mayor parte de las ocasiones en que la han escuchado por la imagen de mi persona, bien sentado detrás de una mesa de presentación de programas, o bien viviendo, digamos que mis aventuras por el mundo. En esta ocasión va a ser únicamente mi voz, apoyada naturalmente en los efectos naturales que hayamos obtenido, apoyada también en los efectos musicales y apoyada también en el testimonio de las personas que me han acompañado en muchas de mis realizaciones, la que va a llegar hasta ustedes. No me van a ver, pero yo creo que por el hecho de que no me vean, quizás su imaginación va a poder reconstruir con extraordinaria libertad muchas de las aventuras, muchos de los relatos que yo les voy a hacer desde Radio Nacional. Porque este es un programa que nace hoy. Este es un programa que necesitaría quizá horas de presentación, es decir, horas para contarles todas las ideas que tenemos en este momento en la cabeza, todo lo que pretendemos llevar hasta sus hogares para que aprendan algo del mundo, para que nos acompañen en algunas de las aventuras más emocionantes e insólitas y, sobre todo, para que se sientan cada vez más ciudadanos del mundo.

En la década de los 70, Rodríguez de la Fuente se entrega a la causa conservacionista de especies que se encontraban en serio peligro de extinción. Muchas se salvaron gracias a su gran labor divulgadora. Pero sería El hombre y la tierra su serie más recordada. Estaba dividida en tres bloques: fauna ibérica, suramericana y norteamericana. La serie ibérica constaba de tres partes y una cuarta que quedó sin terminar. Era la gran obra de Félix. Con ayuda de un equipo de profesionales y con pesados equipos de cinematografía de 35 milímetros, se embarcó en no pocos viajes. Toda la parte de Sudamérica se rodó en Venezuela, en los llanos, en la cuenca del Orinoco y en la del Amazonas. Iban a ser 8 capítulos, acabaron siendo 10 más.

0: De la parte norteamericana quedó por concluir prácticamente la totalidad. Solo nos ha quedado la parte canadiense y dos capítulos ambientados en Estados Unidos. Fueron un total de 124 capítulos. Ganó un premio Ondas, una antena de oro, el premio del Festival de Televisión de Monte Carlo y una buena retahíla más. Pocos días antes de emprender viaje a Alaska, Félix pasaba por las cámaras de Televisión Española y dejaba la que sería su última entrevista. Esto que vamos a escuchar es la última vez que vimos ante las cámaras al gran Félix Rodríguez de la Fuente.
1: Y seguimos hablando del mundo de los animales, aunque no sea precisamente de los dibujos de animación, sino de un programa que ha estado mucho tiempo en la programación de televisión y que la próxima semana dice adiós. Con nosotros está su director, Félix Rodríguez de la Fuente, y queremos preguntarle a Félix si este adiós es temporal, simplemente.
2: Bueno, afortunadamente es temporal. Yo no podría vivir lejos de nuestros seguidores, a los que desde aquí pues quiero agradecer la tenacidad con la que han seguido nuestras emisiones y prometerles, evidentemente, que nos vamos unos meses a trabajar más, a hacer más películas que espero que pronto vuelvan a estar en las pantallas de televisión.
1: Félix, dinos, ¿con qué programa se despide El Hombre y la Tierra?
2: Bueno, El Hombre y la Tierra se despide con una síntesis de los 12 programas canadienses que han formado la segunda parte de la emisión de los casi 6 meses que hemos estado en antena. Recogen aquellas secuencias que nos han parecido más llamativas, no solo porque las hayamos elegido nosotros, los miembros del equipo, sino porque han sido señaladas de alguna manera por telespectadores o por críticos.
1: Félix, ¿qué proyectos estás preparando?
2: Bueno, siempre se dice que los proyectos son ambiciosos, y yo creo que en este caso, para nuestro pequeño equipo, realmente lo son. Pretendemos trabajar en 3 campos. Hay ahora mismo ya una unidad en Alaska y yo salgo el día 6 próximo de marzo para aquellas latitudes con objeto de hacer más secuencias y más películas acerca del Gran Norte, de esos fascinantes y duros territorios donde ocurren algunos de los más bonitos fenómenos de la vida. Hay otra unidad del equipo que se queda en España terminando algunos capítulos de fauna ibérica. Y finalmente tenemos un campo que me está fascinando y es una miniserie de 13 capítulos que simultáneamente estamos haciendo sobre perros. Se titula Los perros del mundo. Dentro de unos pocos días participaré en la gran carrera de trineos de las 1000 millas de Alaska, desde Anchorage hasta Nome, 1600 kilómetros en etapas diarias de 125 con temperaturas de 30 grados bajo cero. Los perros y los hombres se emplean a fondo y estoy seguro de que Los perros del mundo pues va a mantener esa línea de amor a los animales y de amor a la divulgación de las cosas que creo que caracteriza al hombre y la tierra.
1: Pues para todo ese montón de proyectos que tienes, porque no es uno solo, sino que son muchísimos por lo que vemos, te deseamos muchísimos éxitos y gracias por estar con nosotros. Señores espectadores, recuerden ustedes que el último episodio...

Efectivamente, tal y como el propio Félix mencionaba, uno de los propósitos de aquel viaje a Alaska era la filmación de esa carrera. Para ello, contrató los servicios de los pilotos Tony Oney y Warren Dobson. El 14 de marzo de 1981, Félix levantó los ojos antes de subir a la avioneta de Warren, y quienes le acompañaban y le despidieron a pie de pista le oyeron decir: «¡Qué lugar tan hermoso para morir!». Parecía una macabra premonición de lo que iba a suceder poco tiempo después.

Las dos avionetas despegaron de Unalakleet, una localidad a más de 300 kilómetros de Anchorage, la capital de Alaska. Poco después de haber tomado tierra, la avioneta en la que viajaba Félix se estrelló. Junto a nuestro protagonista, fallecen ese día el propio piloto, Warren Dobson, y los cámaras de televisión Teodoro Roa y Alberto Mariano Huéscar. El siniestro, según consta en el registro de accidentes de aviación estadounidense, ocurrió exactamente a las 12:30 del 14 de marzo de 1980, hora local de Alaska. En aquel momento existían 11 horas de diferencia con España. Por tanto, el accidente se produjo cuando eran las 23:30 del 14 de marzo en España. La noticia del accidente fue dada a conocer en nuestro país unas horas después, a primera hora de la mañana del 15 de marzo, por lo que a veces se cree equivocadamente que murió ese día, aunque en realidad fue el día 14, precisamente el día en que cumplía 52 años. La muerte de Félix conmocionaba a un país entero.

Fue enterrado en el sencillo cementerio de su localidad natal de Poza de la Sal, en un acto multitudinario, el miércoles 19 de marzo de 1980, sobre las 3:30 de la tarde. En junio de 1981, y por iniciativa de su viuda, sus restos mortales fueron exhumados para ser trasladados al cementerio de Burgos, donde descansan desde entonces en un panteón realizado por el arquitecto Miguel Fisac, junto a una escultura en su memoria, obra del artista Pablo Serrano. El polémico traslado al cementerio de Burgos se realizó durante la madrugada para evitar enfrentamientos con los habitantes y autoridades de Poza de la Sal, que se oponían frontalmente a que los restos del famoso naturalista fueran alejados de su lugar de nacimiento. Félix Rodríguez de la Fuente. Amigo Félix, que cantaron en su día Enrique Llana, quienes le dedicaron un gran éxito de los 80. Así os hemos querido contar la vida y aventuras del más importante de los divulgadores de la naturaleza que tuvo nuestro país en el siglo XX. No se ha vuelto a repetir un fenómeno igual. Espero lo hayáis encontrado interesante.

0: Nosotros regresaremos muy pronto con un nuevo programa, pero no queríamos irnos sin invitaros a visitar el portal de Historias de la Historia con todos los podcasts de los programas que ya hemos emitido. Muchas gracias por habernos acompañado y, como siempre decimos desde aquí, desde Madrid, muy buenas noches y buena suerte.
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1: Comienza el siglo XX, trepidante siglo XX, 1901. Este año comienzan a ver la luz algunos inventos que nos van a acompañar para siempre ya en nuestra vida cotidiana. Por ejemplo, ese año, un estadounidense llamado King Cam Gillette patenta la primera máquina de afeitar. También Marconi consigue enviar señales telegráficas de una orilla a otra del Atlántico. Nacía lo que se conocía como radiotelegrafía y con ello la era de las telecomunicaciones. También este año 1901 es el año en el que se conceden por primera vez los premios Nobel y coincidía con el quinto aniversario de la muerte del industrial sueco Alfred Nobel. Se cumplía así sus sueños de crear unos galardones que premiasen las contribuciones más destacadas al avance de la humanidad. Por cierto, como cosa curiosa, en 1901 nacía un nuevo deporte, el que luego se conocería como ping-pong. Bueno, pues ese año, al margen, por ejemplo, del nacimiento de Marlene Dietrich, de Walt Disney, nacía en Nueva Orleans el 4 de agosto, en pleno verano, venía al mundo un niño, Luis Daniel Armstrong. 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

Pues aquí tenemos a Louis Armstrong, que nació de una familia pobre. La miseria se agudizó cuando su padre, William Armstrong, los abandonó. Louis era entonces un niño y pasaría su juventud en un difícil vecindario de las afueras de Nueva Orleans. Aprendió en primer lugar a tocar la corneta en la banda Nueva Orleans On Four Colored Ways, un hospicio para niños de color abandonados, a donde había sido enviado en varias ocasiones por delitos menores, como por ejemplo el haber disparado al aire durante una noche vieja. Seguía además con atención todos los desfiles de las bandas de música habituales de la ciudad y escuchaba a los músicos veteranos cuantas veces podía, aprendiendo por ejemplo de Bang Johnson o de Buddy Pettit, y sobre todo de Joe King Oliver, quien fue su mentor y casi una figura paternal para él. Louis llegó por este camino a tocar en algunas de esas orquestas de Nueva Orleans, incluyendo aquellas que viajaban por los ríos, como por ejemplo la renombrada orquesta de Faith Marival, que realizó una gira en un buque a vapor a lo largo de todo el Mississippi. El propio Armstrong describiría esta época con esta banda como su estancia en la universidad, ya que le proporcionó una enorme experiencia en el trabajo con arreglos escritos. Cuando Joe Oliver, su padre adoptivo, digámoslo así, abandonó la ciudad en 1919, Armstrong ocupó el lugar de Oliver en la banda de Kid Ory, el grupo de swing más potente de la ciudad. Nos vamos a 1922.

En 1922 llega ya su gran oportunidad. King Oliver lo llama para que se incorpore a su banda, a Creole Jazz Band, en Chicago. Y allí comienza su apoteósica carrera. Graba sus primeros discos y su fama llega a oídos del mismísimo Fletcher Henderson. Era el mejor director de orquesta negro del momento, quien le ofrece un contrato para que se una a su banda. En solo un año revoluciona el estilo y la forma de tocar de sus compañeros y graba con los mejores cantantes de blues de la época, entre ellas, por ejemplo, la gran Bessie Smith. Deja la banda de Fletcher y entre 1925 y 1928, en ese espacio de 3 años, inicia uno de los capítulos más trascendentales de la historia del jazz. Forma sus dos propios grupos, primero los Hot Five y luego los Hot Seven. Y las grabaciones de aquellos años contribuyen la semilla germinal de todo el jazz que hoy en día conocemos. Son 17 años al frente de grandes formaciones. Pasamos a 1932. Aquí empezamos a familiarizarnos con un personaje muy especial. En el cine aparecía Tarzán. Y dos grandes potencias cambian de gobierno, cambian de presidente. Mientras en Estados Unidos el nuevo presidente es Franklin Delano Roosevelt, en Alemania, con el 37,4% de los votos, es decir, 230 escaños, había triunfado el Partido Nacionalista de Adolf Hitler. Ese mismo año en España se habla de la aprobación de la ley del divorcio. Y según los datos que se manejan, el primer divorcio en España tuvo lugar en Las Palmas de Gran Canaria, el 6 de septiembre de ese año. Por cierto, que el juicio...

por los Gangsters, Lewis continuó desarrollando su técnica y su carrera musical. Durante los siguientes 30 años, Armstrong llegó a actuar una media de 300 veces por año. En los años 40, las big bands entraron en decadencia debido a los cambios en el gusto del público. Muchas salas de baile tuvieron que cerrar y también entraban en este caso nuevos medios de comunicación, como por ejemplo la televisión. También había auge de los nuevos tipos de música. Con todo ello, las big bands y el swing pasaron a un segundo lugar y se hizo casi imposible mantener y financiar orquestas itinerantes de 16 músicos. Hacia 1947, Armstrong redujo su banda a 6 instrumentos, volviendo así al estilo Dixieland que lo había hecho famoso al principio de su carrera. Este grupo lo llamó All Star. Bueno, pues en 1964, año en el que se inaugura la impresionante presa de Aswan en Egipto, con la presencia del presidente Nasser y más de 5.000 invitados extranjeros, una presa en la que habían trabajado 35.000 egipcios, con unas dimensiones de 400 kilómetros de largo y 5 de ancho, y que iban a llevar agua a más de 800.000 hectáreas en las riberas del Nilo. Año también en el que una inglesa llamada Mary Quant diseñaba una revolución para la moda femenina, la minifalda, y Martin Luther King era merecedor del premio Nobel de la Paz, mientras que otro hombre de color, Mandela, ingresaba en prisión en Sudáfrica condenado a cadena perpetua. Bueno, pues en 1964, en España, se habla del Campeonato de Europa de Fútbol, que España ganaba en la final frente a la URSS con el mítico gol de Marcelino, y de la grave acogida sufrida por el cordobés en la Monumental de Las Ventas, Armstrong grabó el que sería su tema más vendido, Hello Dolly.

La canción obtuvo el puesto número uno de las listas de Estados Unidos, superando al grupo inglés Los Beatles. Armstrong también obtuvo por el disco un premio Grammy al mejor cantante masculino y fue nominado al mejor disco del año. En este álbum se encuentra un tema clásico de Armstrong, de Jeepers Creepers. Louis era conocido por el apodo de Satch o Satchmo. Es una abreviación de Satchelmuth, que describe su forma de embocar la trompeta. A comienzos de su carrera también era conocido como Dippermouth, boca de cucharón. Estas referencias tienen que ver con la forma en la que embocaba la trompeta mientras tocaba. La situaba entre sus labios de tal forma que tras muchas horas de interpretación surgía en su labio superior una hendidura, y de ahí del término Dippermouth. Esta hendidura se puede observar en muchos retratos de Louis de ese periodo y tuvo que ver con la orientación de su carrera hacia el canto, debido a que le llegó a suponer una traba a la hora de tocar la trompeta. En cualquier caso, tras un periodo en el que no la tocó, enmendó su forma de tocarla y continuó con su carrera musical. Louis Armstrong fue un apoyo financiero muy importante para el doctor Martin Luther King y para otros activistas por los derechos civiles, aunque siempre prefiere trabajar en estos asuntos de forma muy discreta, sin mezclar sus ideas políticas con su trabajo como artista. Las pocas excepciones en que no cumplió esta norma se convirtieron entonces en muy efectivas. Por ejemplo, la crítica de Armstrong al presidente Eisenhower, llamándole con dos caras y cobarde debido a su inacción durante el conflicto de la segregación racial escolar en Little Rock, en Arkansas, fue noticia nacional en 1957. También protestó cancelando una gira por la Unión Soviética en nombre del Departamento de Estado, diciendo que por la forma en la que están tratando a mi gente en el sur, el gobierno podría irse al infierno y que él no podía representar a su gobierno fuera del país cuando estaba manteniendo un conflicto en su propio pueblo. Bueno, pues fue alguien extraordinariamente generoso, Louis Armstrong, hasta el punto de decidirse o decirse de él que había gastado tanto dinero en los demás como en sí mismo. Como trompetista virtuoso, Armstrong tenía un toque único y un extraordinario talento para la improvisación melódica. A través de su toque, la trompeta emergió como un instrumento solista en el jazz. Fue un magnífico acompañante y músico de grupo también, aparte de sus extraordinarias cualidades como solista. Con sus innovaciones elevó el listón musical para todos los que vinieron luego detrás de él, con canciones como, por ejemplo, o versiones como esta.

Armstrong ha aparecido en más de una decena de películas de Hollywood, aunque en pocas con cierta relevancia, habitualmente de director de banda o como músico. Fue el primer afroamericano en protagonizar un espectáculo radiofónico de ámbito nacional en los años 30. Realizó también apariciones televisivas, especialmente en los 50 y 60, entre las que se incluyen apariciones, por ejemplo, en el The Tonight Show de Johnny Carson. Louis Armstrong tiene una estrella en el Paseo de la Fama de Hollywood, el 7601 de Hollywood Boulevard. Louis también sufrió después, posteriormente, un ataque al corazón en el año 59, del cual se pudo recuperar para seguir tocando, y desde entonces comenzó a preocuparse bastante más por su salud. Pero Armstrong tenía un segundo ataque de corazón en 1971. Cuando en España se hablaba de la boda de Julio Iglesias e Isabel Preisler, y fuera, en Uganda, el golpe militar supone la subida al poder del sanguinario Idi Amin Dada, después de 2 meses de reposo en su hogar, se reunía nuevamente a tocar con su grupo el 5 de julio de ese año. Al día siguiente, Louis Armstrong murió mientras dormía por complicaciones de su corazón, un mes antes de cumplir los 70 años. Louis Armstrong, toda una figura, toda una leyenda.

El envejecimiento no puede detenerse, pero sí puede ralentizarse. Vivir rodeado de vegetación puede conseguirlo. Las personas mayores que viven en vecindarios con más espacios verdes o más cercanos a entornos naturales experimentan, por ejemplo, una menor pérdida en la velocidad al caminar o en la fuerza de agarre de las manos.

0: Así lo demuestra un estudio que se ha centrado en personas que contaban con entre 50 y 74 años y a las que se estudió durante un decenio para analizar cómo iban deteriorándose sus capacidades físicas. Muchas de ellas vivían en entornos rodeados de espacios verdes y otras muchas no. Y los resultados comparativos fueron determinantes para la investigadora principal de este estudio, la doctora Carmen de Keyser.
1: Puede ser muy significativo, ya que la gente mayor en general pasa más de su tiempo cerca de casa o, a lo mejor porque están jubilados o tienen menos movilidad. Y también pensamos que los espacios verdes podrían ser beneficiosos para el envejecimiento saludable. Y un marcador importante del envejecimiento saludable es la capacidad funcional o capacidad física, que refiere a las habilidades del cuerpo como caminar, el equilibrio y la fuerza, que son habilidades que se necesita para hacer acciones básicas de la vida diaria.
0: Este trabajo contribuye a la creciente evidencia sobre los beneficios de los espacios verdes y de los entornos naturales y proporciona un argumento más para constatar que las ciudades más verdes son también ciudades más saludables, sobre todo si se toma en consideración el envejecimiento progresivo de la población en un mundo que se está urbanizando de manera acelerada. Otra de las claves está, lógicamente, en la serenidad que inspiran estos espacios.
1: Los espacios verdes representan un espacio para hacer actividad física, para ir a dar un paseo y encontrarse con los vecinos. Además, espacios verdes normalmente son lugares tranquilos, sin ruido, donde se puede relajar. Y en estudios previos vimos que tener más soporte social y hacer más actividad física está relacionada con una mejor capacidad funcional a mayor edad.
0: Por otra parte, la exposición a entornos naturales está relacionada por estudios anteriores con una mejor salud mental y con una mejor percepción de la salud general. Y la clave en ese sentido parece radicar en la forma en la que las zonas verdes favorecen también las relaciones sociales. Vivir rodeados de espacios naturales, todos son ventajas para el cuerpo y para la mente.

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1: Son las 12 de la noche y 19 minutos.

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0: Hola Sara, buenos días. Aquí estamos paseando por Viernoles en Torrelavega. Lo primero, ¿cómo estás?
1: Pues muy bien, encantada aquí de estar con vosotros y en este marco, con el día que nos hace además, estupendo.
0: Estupendo, maravilloso, no parece que estemos en Cantabria con la fama de lluvia.
1: Es verdad, ha estado haciendo mucho frío, ¿eh? También te digo, hoy a gusto.
2: Pues sí, Sara, estamos muy contentos de hablar de Viernoles en Torrelavega, en el Viajero Accidental en Radio Viajera, pero lo primero siempre pues es, hay que presentarse, ¿no? Entonces, bueno, cuéntanos un poco sobre ti, sobre Sara del Hoyo.
1: Pues nada, muy brevemente, pues eso. Yo estudié Historia del Arte en Oviedo, yo soy de Torrelavega, y después cursé un máster de Patrimonio Histórico y Territorial, y casi es como lo que a mí me sirvió para abrir los ojos y mirar a... en mi alrededor, ¿no? Lo que yo tenía de ahí también que descubriera un poco Viernoles. Y a partir de ahí yo realicé mi tesis doctoral, ya me doctoré hace 2 años, pero vamos, el tema no tiene nada que ver con Viernoles, es sobre patrimonio industrial, que es en lo que yo estoy especializada, en etnografía industrial, el mundo del trabajo y todo esto, que Cantabria también tiene muchos ejemplos importantes.
0: Sí.
1: Y nada más, yo ahora mismo estoy trabajando en haciendo una asistencia técnica en el Museo Etnográfico de Cantabria, precisamente con archivos fotográficos y esa es un poco mi biografía.
2: Sí. Bueno, hablaremos de la arquitectura industrial de Torrelavega. Yo creo que en algún momento hablaremos.
0: También.
1: Sí, eso será ya para 1, 2 o 3 programas.
2: Exacto.
0: Bueno, ahora lo que vamos a hacer es situarnos. Entonces, hemos dicho que estamos en Viernoles, pero hay que centrar un poquito más la cosa. ¿Dónde está Viernoles? Y cuéntanos un poquito de su historia.
1: Pues sí, estamos en Viernoles, estamos en el, como digo yo, el corazón de Cantabria, porque estamos en el municipio de Torrelavega, ese cruce de caminos, esa perfecta situación que tiene Torrelavega y que le hace perfecta para muchos ámbitos de su historia. De su historia también, de la historia de Viernoles. Viernoles es una de las localidades que tiene el municipio de Torrelavega, es la localidad que estamos al sur, a unos 3 kilómetros, y creo que es necesario que hagamos un repaso muy breve sobre la historia de Viernoles, porque así vamos a conocer y vamos a entender mejor de lo que vamos a hablar a continuación, que será la arquitectura. En este breve recorrido, pues tenemos que empezar, como no, por los datos que nos hablan de esas ocupaciones en época prehistórica, porque los investigadores nos hablan precisamente de que es una zona que tiene unas o que reúne unas condiciones para instalarse, para asentarse grupos de personas muy, muy favorables. El río, el monte, que también hablaremos después de ellos, han llevado a que hubiese asentamientos desde época, pues el yacimiento más antiguo, el que nos hace pensar que había aquí un grupo de personas, nos habla del paleolítico, o sea que estamos hablando de ya varios miles de años antes de Cristo, y es que se encontraron unas lascas, unos útiles de piedra caliza ya en uno de los taludes a la entrada de Viernoles, y entonces, bueno, pues las investigaciones han llevado a pensar que efectivamente desde el paleolítico tenemos aquí grupos de personas. Un periodo muy interesante para Viernoles es el de la Edad Media, y siempre hay que hablar aquí de un documento que, bueno, también quiero decir que la historia se forma a partir de interpretaciones de muchos restos, de muchos documentos, de muchas... que es algo que quiero después comentar a raíz de la arquitectura. Y cuando digo esto lo digo porque hay un documento del año 817 que los investigadores relacionan una serie de términos precisamente con el territorio en el que estamos, ¿no? Con Viernoles. Y esos términos son Bérmulas, Salinas de Bernelio y Santa Agaza de Bárcena, que además aparece con V. Entonces sí que nos hablan esos términos, si realmente los damos por válido y aceptamos que se tratan de Viernoles, de una serie de territorios en los que estaban incluidos los propios de Viernoles en la actualidad, que pertenecían al monasterio de Santa María de Yermo. Del monasterio de Santa María de Yermo, por circunstancias en las que ahora no vamos a entrar, pasó a manos de la iglesia de San Salvador de Oviedo y en el siglo XII al obispado de Burgos. En ese siglo XII ese poder de los monasterios muta, se transforma y el territorio del actual Viernoles pasa a manos ya de casas señoriales, o sea, de familias. Y ya hablamos del siglo XIII. En el siglo XIII, Viernoles y una serie de territorios que la circundan pertenece a la familia Ceballos, y en el siglo XIV estos territorios pasan a manos de la famosa Casa de la Vega, que seguro que os suena.
2: Sí, la Casa de la Vega. digamos, va por todo el norte de Asturias y Cantabria.
1: Tiene, sí, tiene sus manos siempre en muchos puntos y aparece siempre en la Casa de la Vega. Es cierto. Y bueno, pues la Casa de la Vega, su control efectivo en el territorio de Viérnoles no lo realizó. Es decir, ellos tenían sus propiedades 3 kilómetros, la famosa Torre de la Vega, que estaba donde está actualmente la Plaza Baldomero Iglesias, la Plaza Roja. Entonces, bueno, pues ellos, por decirlo de alguna manera, estaban cómodos allí y no querían saber nada ni de Viérnoles ni de controlar estos territorios. Ellos ya recibían su parte y no se querían preocupar. Y esta cuestión, que no les llevaba a estar o a tener una presencia física en ese territorio de su propiedad, pues llevó a que muchas otras familias, viendo una especie de vacío de poder, decidieran instalarse aquí porque las condiciones eran muy, muy apropiadas. O sea, había agua y había montes. Y ahora veremos por qué agua y montes. Entonces, como os digo, llegan otras familias, otros linajes, los famosos Velarde, de los que hablaremos ahora.
0: Muy famosos.
1: Sí.
2: Exactamente.
1: Sí. La Edad Moderna, para Viérnoles se inaugura precisamente cuando la Casa de la Vega ya decide desprenderse de sus propiedades en Viérnoles y lo vende a un vecino de, no sé si era, creo recordar, de Guadalajara. O sea, estas cosas que tiene la historia. Y eso sucede a principios del siglo XVI. Entonces, ese es el momento en el que se considera que para Viérnoles se inaugura la Edad Moderna. En la Edad Moderna es muy importante hablar de la ferrería de la Rucha y de los Velarde. De esa ferrería de la Rucha, que yo siempre insisto en que necesita de una investigación a fondo, porque nos quedan cosas, sabemos que nos quedan restos arqueológicos y sobre todo nos quedan restos documentales. Entonces, bueno, el Archivo Municipal de Torre la Vega tiene un fondo, no es muy grande, pero sí que es importante, el fondo del general Ceballos, que retiene una serie de documentos, custodia una serie de documentos que habla precisamente de la ferrería de la Rucha. La ferrería de la Rucha se documenta hacia 1452, que está ya en activo, pero hay quien lo data a finales del siglo XIV, o sea, unos 1300 y algo ya, pero no podemos establecer una fecha concreta porque ya os digo que es una investigación que Viérnoles se debe, Torrelavega se debe y en algún momento espero que alguien
0: lo haga, ¿verdad?
1: Sí, yo siempre lo dejo así. Siempre que vengo yo hablo. Sí,
2: lo
1: seguro.
2: Dejas caer, a
1: por
2: ver
1: si acaso
2: alguien...
1: alguien...
0: Bueno, habrá que seguir insistiendo a ver si
2: sí, se da por aludido, ¿no?
1: Que, eso es, que hay que investigar. La Rucha, como os digo, es muy importante. Nace o surge gracias a la familia Velarde, esa familia Velarde que es la primera que se asienta aquí. Los Velarde, que sabréis, pues que tienen, es una de las familias que tienen más personajes casi famosos en Cantabria, vamos, con diferencia. Pues tenemos los Velarde porque hay muchas sagas, ¿no? O muchas ramas que salen del mismo árbol, los de Moriedas, los de Cartes, los de Santillana. Bueno, la ferrería de la Rucha, a mí siempre me gusta hablar de ella por dos cuestiones importantes, y es que pone a Viérnoles en el mapa, por decirlo de alguna manera, y es que a la ferrería llegaba el mineral de hierro desde Somorrostro, o sea, entraba por la ría de San Martín, de la arena requejada, descargaban y llegaba aquí, pero no solo hacía ese viaje, y es que desde Viérnoles se conectaba con Nava del Rey y ahí se recogía trigo y se recogía vino, el famoso vino blanco, el vino de Rueda. Entonces es una conexión que Viérnoles está en el punto medio y consigue conectar territorios que parece que para ahora nosotros no están tan lejos, pero claro, tenemos que pensar que en el siglo XV aquello no era cuestión de un día.
0: No, era igual que estuvieran conectados con
2: estas viajes muy largos.
1: Y eso
2: luego
1: sucedía gracias a una instalación preindustrial que había en Viérnoles. O sea, es importante que lo tengamos en cuenta. Y además también por otra cuestión, y es que la ferrería de la Rucha llegó a trabajar mano de obra especializada. Familias enteras de personas que venían de Guipúzcoa, de Navarra. Entonces, bueno, esa huella también ha quedado un poco reflejada en muchos aspectos, pero por ejemplo los apellidos de las personas que todavía, de muchos vecinos que viven aquí en Viérnoles. Para el resto de la población, pues nada, nada o casi nada. Los trabajos de agricultura, de ganadería, había también una serie de molinos, o sea, lo que era habitual en una sociedad de esa época, de los siglos de la Edad Moderna. O sea, nada extraordinario, salvo porque, que ya era muy extraordinario de por sí, la ferrería de la Rucha. En la Edad Contemporánea, ya llegamos al final de este recorrido, a ese inicio, a finales del siglo XVIII, pues surgen una serie de actividades o no surgen una serie de actividades que ya nos dan las pistas para lo que va a ser el futuro de Viérnoles. En primer lugar, se construye la carretera que conecta con Reynosa al otro lado del río. Entonces ya es una seña de que algo aquí no va a ir bien. se suceden una serie de riadas, como le llamaban entonces, las llenas, y se destruyen una serie de puentes que tardan años y décadas en volverse a reconstruir, porque claro, bueno, había problemas a todos los niveles. Hoy en día tenemos problemas, pues también tenemos que pensar que a finales del 18 había una serie de problemas. Después también ocurre que, es igual una historia que os suena, la fábrica de hilado del Duque del Infantado se instala en Torrelavega a finales del siglo XVIII, pero Viernoles, cuando tiene noticia de que se va a instalar esa gran fábrica en Torrelavega, ofrece sus terrenos. Pero ¿qué pasa? Que el Duque del Infantado dice pues que no le gustan y que prefiere ponerlos donde poner esa fábrica donde estuvo, que es en la zona de la lechera. O sea, la actual lechera estaría encima de esa fábrica, una parte. Entonces, vamos conectando muchos puntos con esas noticias. Y ya, a mediados del siglo XIX, el cierre definitivo de la ferrería de la Rucha, ya Viernoles entra en una especie de sueño. Yo siempre digo que se desacelera la economía, como que va ya...
0: Se relaja todo.
1: Totalmente, para mal. Y llega así un poco pues hasta la actualidad, porque en el siglo XX Viernoles queda pues como un lugar de habitación para todos esos obreros que necesitaban alojamiento más barato y que absorbían las potentes fábricas que tenían en Torrelavega.
2: Sí.
1: Entonces, y reúne eso, para mí es como, es un lugar que recoge muy a las claras, así como Corrales, que yo ya lo he investigado más, esa figura del obrero mixto del que siempre hablamos, pues es que trabajaba en su fábrica, pero aquí luego venía y tenía su huerta y sus vacas, porque también, bueno, pues es una zona que de ganadería, ya en el siglo XIX también, pues se extienden los prados, ya cambia un poco el sistema ganadero y el tema de la explotación lechera, también aquí había muchas cabras, o sea, quiero decir que son aspectos que conectan con muchos otros lugares de Cantabria, pero que con sus peculiaridades, pues bien, no les quedó un poco y hasta ahora.
2: Muy bien, pues nos ha encantado esta visión histórica de Viernoles. Aquí la situamos no solamente en el mapa, sino que la situamos en la historia, de dónde viene, qué fue, porque hablabas tú de la Rucha, que tiene mucha relevancia. A nosotros también nos parece que tiene mucha relevancia la Rucha.

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En la segunda mitad del siglo XIX, Nueva York ya había superado en población a París y se aproximaba de manera inexorable a rebasar a la de Londres. Algunos de sus más ilustres ciudadanos se dieron cuenta de que una ciudad así no podía estar carente de una institución tan importante para la cultura como era una gran biblioteca. Uno de estos prohombres era el gobernador Samuel J. Tilden, que dejó en herencia la mayor parte de su fortuna personal, unos 2,4 millones de dólares, para, según sus propias palabras, establecer y mantener una biblioteca gratuita y una sala de lectura en la ciudad de Nueva York. Su intención era compararse de tú a tú con instituciones como la Biblioteca Nacional de Francia o la Británica del Reino Unido, además de colmar la aspiración de todo neoyorquino de superar a la Biblioteca Pública de Boston, la ciudad rival en ese y muchos otros ámbitos. En ese punto de la historia, el calendario marcaba alrededor del año 1859 y no se podía decir que la ciudad no contase ya con alguna biblioteca. John Jacob Astor, un inmigrante alemán que a su muerte en 1848 era el hombre más rico de los Estados Unidos, dejó escrito en su testamento que asignaba $400,000 de su fortuna para la creación de una biblioteca en esta ciudad. Esta biblioteca, la Biblioteca Astor, abriría sus puertas en 1849, en el edificio hoy llamado Joseph Papp Public Theater, que hoy podemos encontrar en el 425 de Lafayette Street. A pesar de que esta biblioteca no daba libros en préstamo, sí que constituyó un recurso muy valioso para los investigadores. Por otra parte, y coincidiendo en el tiempo, tenemos la biblioteca fundada por James Lennox en el 1001 de la Quinta Avenida, un edificio posteriormente demolido en 1912, la cual estaba compuesta principalmente por su colección personal de libros, poco frecuentes o exclusivos, la cual incluía, entre otros, la primera Biblia impresa por Gutenberg que se traería al Nuevo Mundo. Esta biblioteca también estaba principalmente orientada a estudiosos y académicos, y aunque el uso de los libros era libre para estos, sí que se cobraba una entrada para la admisión en la biblioteca. Estas dos instituciones, que claramente eran insuficientes para suplir la demanda de libros de la ciudad, a finales del siglo XIX estaban experimentando serias dificultades económicas. Las pocas donaciones, aparte de las inicialmente hechas por sus fundadores, y los gastos de mantenimiento y expansión de las colecciones, hacía que sus gestores empezaran a cuestionarse la viabilidad de estas dos empresas filantrópicas. Tuvo que ser un miembro de la fundación establecida por el exgobernador Tilden, el abogado John Bigelow, el que viniese a idear un atrevido plan destinado a fusionar estas dos bibliotecas que estaban experimentando serias dificultades, y con ayuda de los fondos asignados años antes por Tilden para crear una nueva institución y que a la postre sería denominada como The New York Public Library. El nacimiento de esta institución se establecería finalmente el 23 de mayo de 1895, hace ahora 125 años, con la firma del acuerdo por parte de las tres partes, y fue aclamado como ejemplo sin precedentes de filantropía privada en beneficio del interés público. En estos primeros años de la institución, el funcionamiento sería similar al de las dos bibliotecas originarias, con libros únicamente disponibles en las salas de lectura. Por otra parte, ya en 1879, un grupo de mujeres costureras pertenecientes a la Grace Church habían creado la llamada New York Free Circulating Library, una biblioteca situada en Bond Street y dedicada al préstamo de libros,
y que atraía gentes de todos los puntos de Manhattan, llegándose incluso a producir frecuentemente aglomeraciones en la calle de los lectores, esperando poder acceder al préstamo de los libros. La Free Circulating Library cosecharía en esos años un éxito rotundo entre la población, llegando a abrir hasta 11 sucursales e incluso una biblioteca móvil itinerante. Parecía que esta popular institución era la pieza que le faltaba a la NYPL para convertirse en la institución cultural que cubriese la demanda de conocimiento de todos los ciudadanos de Nueva York. Y así, tras varias rondas de conversaciones, en febrero de 1901, la New York Free Circulating Library se incorpora a la New York Public Library como departamento de préstamo de libros. A esta nueva fusión, y solo un mes más tarde, el magnate del acero Andrew Carnegie anuncia que donará 5,2 millones de dólares para la construcción y financiación de 67 bibliotecas, que posteriormente pasarían a ser mantenidas mediante los fondos públicos de la ciudad. Finalmente, serían solo 39 las bibliotecas construidas por Carnegie y que se incorporarían a la NYPL. Pero esta fórmula de colaboración público-privada pervive hasta hoy en día, en que las colecciones de préstamos son mantenidas y financiadas por la ciudad, mientras que las cuatro grandes bibliotecas de investigación cuentan con financiación privada, pero están abiertas al público.

Por aquel entonces, y con un plan de futuro y financiación asegurada, la nueva institución pondría sus ojos en el ambicioso objetivo de construir una gran biblioteca central que diera una cara visible, reconocible y grandilocuente a la NYPL. El objetivo sería construir la llamada Main Branch. El lugar elegido sería el Croton Reservoir, una ciclópea construcción de inspiración egipcia, con masivos muros de más de 7 metros de espesor y que almacenaba las aguas traídas a la ciudad por el acueducto del río Croton, que se encontraba 40 millas al norte en el condado de Westchester. Este gran reservorio ocupaba el lugar que hoy ocupa la biblioteca central y parte del actual Bryant Park. Este gran depósito de agua potable hasta esos momentos se había convertido en uno de los lugares favoritos de la ciudad para pasear y pasar el tiempo sobre la senda que existía sobre sus gruesos muros a modo de muralla, algo que el propio escritor Edgar Allan Poe recomendaba como visita obligada a todo aquel que viniese a Nueva York, por las maravillosas vistas hasta los cuatro confines de esta que ofrecía desde este lugar elevado. Como vestigio histórico de esta desaparecida construcción, todavía podemos encontrar en la cimentación del actual edificio de la biblioteca que hoy conocemos rastros materiales en sus niveles inferiores de ese viejo depósito de agua que dio servicio a la ciudad entre 1842 y 1890. El primer director de la biblioteca creó un diseño director inicial que se convirtió en la base del nuevo edificio, que debería contener una gran sala de lectura en su espacio principal, además de otras salas secundarias y múltiples pisos para el almacenaje de libros, combinado con un ágil sistema para poner los libros en manos de los usuarios de la biblioteca de la forma más rápida posible. Para la concepción de esta nueva gran biblioteca central, a la que hoy nos referimos como Main Branch, se organizó un concurso al que se presentaron los arquitectos más prestigiosos de la ciudad, siendo desvelados los vencedores de este concurso en 1897, siendo los seleccionados la oficina de Carrer and Hastings, una firma poco conocida hasta aquel entonces. Tras unos iniciales titubeos para iniciar las obras por problemas financieros de la ciudad, en junio de 1899 se comenzó con la demolición de los muros del existente Croton Reservoir y en noviembre de 1902 se puso la ceremonial primera piedra de la nueva biblioteca. El basamento del edificio no se completó hasta 1903 y su primer piso hasta 1904. La grandiosa columnata de entrada se colocó en 1905 ya, dando paso a los trabajos en cubierta. Para completar los interiores, los trabajos se alargarían aún varios años más, en una obra caracterizada por un ritmo especialmente lento. Y de esta manera, no se llegó a completar la mayor parte de los trabajos de construcción hasta finales de 1910.

Uno de los recursos compositivos que Carrer y Hastings aprovecharon fue la terraza sobre la cual levantaron su edificio desde el nivel de la calle. La terraza no solo eleva la biblioteca, exaltando simbólicamente al público que la usaría, sino que también ayuda a orquestar una secuencia de movimientos cuidadosamente calibrada dentro y a través del edificio, comenzando con el enfoque desde la calle. A medida que el visitante sube por las amplias y acogedoras escaleras de la terraza de la Quinta Avenida, la fachada principal de la biblioteca se expande horizontalmente y domina completamente el campo de visión. Carrer y Hastings diseñaron esta larga fachada de acuerdo con el tipo de palacio francés de cinco partes, entrada central o frontispicio, alas empotradas y pabellones finales. El pórtico central, compuesto por tres grandes aberturas arqueadas con un alto ático esculpido arriba, recuerda un antiguo arco triunfal romano, una referencia simbólica que sugiere una bienvenida ceremonial a la biblioteca.

0: flanqueando la entrada del conjunto, encontramos a los dos majestuosos leones de mármol rosa de Tennessee, obra del escultor Edward Clark Potter, inicialmente apodados Leo Astor y Leo Lenox, en honor a los dos fundadores de la New York Public Library, y que han visto pasar frente a su grave mirada los más importantes acontecimientos vividos y celebrados en la ciudad. Estos leones pasaron el pasado año 2019 por un proceso de limpieza y restauración para estar a la altura del aniversario que ahora conmemoramos. En el interior, tras remontar la escalinata principal y acceder al interior a través de la columnata exterior al imponente Astor Hall, el lector o visitante sería invitado a acceder a los niveles superiores mediante dos majestuosas escaleras que, tras el paso por la segunda planta, con salas de tipo eminentemente funcional, nos llevan al tercer nivel, donde encontramos las salas principales de la biblioteca. Quizá la más icónica y que reciba la mayor parte de la atención por parte del visitante es la grandiosa Rose Main Reading Room, la joya de la corona de la NYPL, con unas dimensiones interiores de 297 por 78 pies y con sus techos artesonados a 52 pies de altura, con una capacidad para acoger en su espacio a 600 lectores y con acceso directo en ella a más de 20.000 volúmenes. Bajo esta gran sala encontraremos 7 niveles dedicados al almacenaje de los fondos bibliográficos de consulta, los llamados stacks, visibles a través de las ventanas enfrentadas al Bryant Park, que son traídos bajo demanda de los lectores a la gran sala de lectura mediante un sistema de transporte vertical para dichos libros. Un sistema que originalmente consistía en cápsulas que viajaban verticalmente por unos conductos neumáticos y que posteriormente se reemplazaría por un sistema mecánico, dada la complejidad del mantenimiento de dicho sistema. Esta Main Branch, proyectada en el omnipresente estilo Beaux-Arts, era en este momento la estructura de mármol más grande construida en los Estados Unidos, con 3,5 millones de piezas distribuidas en unos 34.800 metros cuadrados. El coste final fue de 10 millones de dólares, excluyendo el costo de los libros y el propio terreno, lo que representa un aumento de 4 veces sobre el costo inicial estimado de 2,5 millones. Durante gran parte del siglo XX, muchos arquitectos, críticos e incluso historiadores consideraron que la arquitectura Beaux-Arts tenía poco valor. Sin embargo, el edificio principal de la Biblioteca Pública de Nueva York siempre ha suscitado un grado de reverencia y admiración entre sus usuarios, tanto académicos, investigadores, novelistas, dramaturgos, líderes culturales y ciudadanos comunes, que parecen encontrar cosas de valor especial y duradero en este edificio. Entre estas cosas especiales se encuentran, por supuesto, sus abundantes tesoros, es decir, sus libros y documentos que constituyen a la postre su razón de ser. Pero también proporciona, a través de sus hermosos pasillos, sus rincones graciosos y acogedores, y un ambiente en sintonía con las actividades académicas, un refugio temporal ante la dureza del mundo que las bibliotecas, grandes o pequeñas, siempre han proporcionado. El vestuario arquitectónico de Carrer y Hastings para la biblioteca ha puesto de acuerdo a todas estas generaciones, e incluso a los críticos más duros de la actualidad, en que es un signo apropiado y duradero de la importancia de la institución para la vida intelectual y cultural de una metrópolis de nivel mundial. El 23 de mayo de 1911, la Main Branch de la Biblioteca Pública de Nueva York se abría ceremonialmente con la asistencia de más de 15.000 invitados. La ceremonia fue presidida por el presidente William Howard Taft y contó con la presencia del gobernador John Alden Dix y el que por aquel entonces era alcalde William J. Gaynor. Al día siguiente, 24 de mayo, se invitó al público y decenas de miles fueron a la joya de la corona de la biblioteca. El primer libro solicitado fue Filosofía de las obras de Shakespeare, de Delia Bacon, que el libro no estaba realmente en la colección de esta biblioteca principal en ese momento. Esto más tarde se reveló ser un mero recurso publicitario. El primer libro entregado fue Ideas éticas de nuestro tiempo, un estudio de Friedrich Nietzsche y Leo Tolstoy. El lector presentó su solicitud a las 9:08 de la mañana y recibió su libro 7 minutos después. Debido a que hubo tantos visitantes durante la primera semana de la apertura de la gran biblioteca principal, los directores de la NYPL inicialmente no contaron el número de visitantes, pero estimaron que unos 250.000 visitantes y lectores fueron atendidos durante esa semana inaugural. Hoy en día, 125 años después, las 92 ubicaciones de la biblioteca incluyen 4 centros de investigación que se centran en facetas como las humanidades, las ciencias sociales, las artes escénicas, la historia y la cultura afroamericana, así como también los negocios y la industria. Y al mismo tiempo cuenta con una red de bibliotecas de proximidad en todo el Bronx, Manhattan y Staten Island. En todo el sistema, la biblioteca proporciona acceso gratuito y abierto a sus colecciones e información en formato físico y electrónico, así como sus servicios para personas de todas las edades, desde niños pequeños hasta adolescentes y adultos. Las colecciones de investigación y circulante conforman un total de más de 51 millones de artículos, entre ellos materiales para personas con discapacidad visual. Además, cada año la biblioteca presenta miles de exposiciones y promueve programas públicos que incluyen clases de tecnología, alfabetización, investigación e inglés para hablantes de otros idiomas. La NYPL atiende a unos 18 millones de usuarios que pasan por sus puertas anualmente. Además, el sitio web de la biblioteca recibe unas 32 millones de visitas anuales desde más de 200 países. Además de la New York Public Library, Nueva York cuenta con otros 2 sistemas independientes de bibliotecas. Tanto Brooklyn como Queens, boroughs integrados en Nueva York desde la llamada Consolidation de 1898, cuentan hoy en día todavía con sus propios sistemas de bibliotecas. La razón inicial es precisamente esta, que estos 2 sistemas de bibliotecas fueron fundados antes de 1898, cuando Brooklyn era una ciudad independiente de Nueva York y Queens una serie de poblaciones predominantemente agrícolas y ganaderas, puerta de entrada a la gran área rural que era Long Island. Al producirse la unión de los 5 boroughs que hoy conocemos, los antiguos representantes de estos 2 grandes boroughs incorporados se opusieron a la unificación con el sistema de la NYPL por temor a que ésta cerrase muchas de las bibliotecas que estos ya tenían, por considerarlas ineficaces o poco frecuentadas por estar en ubicaciones remotas de la ciudad, algo que podemos comprobar hoy en día en ubicaciones tan lejanas que por aquel entonces no se considerarían esenciales, tales como lugares remotos como los Rockaways o la zona marítima de Queens, donde la Queens Public Library cuenta hoy con múltiples bibliotecas de barrio. Por otra parte, cuando en 1901 el magnate Andrew Carnegie donó los más de 5 millones de dólares para la construcción de las nuevas bibliotecas y Queens y Brooklyn se negaron a incorporarse, la ciudad les amenazó con cortar su financiación bajo la acusación de no actuar en favor del interés general. Esto provocó una oleada de encendidos artículos y manifiestos por parte de los representantes de Brooklyn y Queens. Estos argumentaban que sus respectivas localidades ya habían hecho concesiones suficientes a Manhattan en el proceso de consolidación y que el cierre de sus bibliotecas no iba a ser otra de esas cesiones. Huelga decir que la voz de los opositores a la fusión prevaleció y así se mantienen hasta nuestros días. La idea de un único sistema de bibliotecas en toda la ciudad todavía surge de vez en cuando, generalmente por razones fiscales y presupuestarias. En 2014, Eric Ulrich, un concejal de Queens, pidió una consolidación después de que un informe afirmara que las bibliotecas de la ciudad estaban al borde de una crisis de mantenimiento. Las conversaciones que tuvieron representantes de los tres sistemas confirmaron finalmente que hay poco apetito por una fusión. Las colecciones y servicios de cada sistema se adaptan a las necesidades de las comunidades a las que sirven, un equilibrio que se ha perfeccionado durante décadas. También hay que decir que estos tres sistemas de bibliotecas frecuentemente trabajan coordinadamente para el proceso.
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0: Bueno, pues Ariana soy yo, soy bióloga, he estado muchos años trabajando con animales, también trabajando en investigación, que es donde conocí a Sara. Y bueno, llevo mis últimos años he trabajado en la industria turística como coordinadora de bienestar animal en estas actividades turísticas con animales. Y de ahí pues nace un poquito la idea.
1: Y yo soy Sara, sería directora científica de AnimalWise. Y bueno, soy doctora en biología, he trabajado durante muchos años en investigación en cognición animal, en bioacústica y comportamiento. Y también ahora pues también estoy trabajando en bienestar animal. Entonces, pues durante los viajes que he estado realizando durante mi carrera para recoger datos del comportamiento de los animales en campo, en diversos países, digamos que he visto cómo de primera mano muchas de las actividades turísticas han afectado a nuestra capacidad de recogida de datos y también cómo pues, esas actividades turísticas han afectado al comportamiento de los animales. Entonces, pues cuando Ariana, la cual pues conozco desde hace muchos años, me habló de esta propuesta, me pareció una oportunidad perfecta pues para aplicar todos los conocimientos y el uso de los artículos científicos para pues crear AnimalWise, pero con un fundamento científico.
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3: Y contándonos un poquito, ¿qué es AnimalWise y cómo nace este proyecto?
0: Vale, yo creo que AnimalWise nace o surge de la necesidad de crear información clara y yo creo que accesible para todo el mundo sobre el turismo con animales. Nos dimos cuenta de que muchas actividades pues no están reguladas en la mayoría de los países o se regulan pero luego no se comprueban y que nosotros como viajeros pues a menudo asumimos que si algo se ofrece es porque está bien, porque una empresa esté dada de alta, está haciendo las cosas bien y muchas veces no nos cuestionamos el impacto real que esto tiene en los animales o en el medio ambiente. Entonces, como hemos visto que había mucha desinformación en este tipo de temas, pues hemos creado esta iniciativa para educar y sensibilizar sobre todo al consumidor, que en este caso sería el turista, y para poder ayudar a las empresas a mejorar en este aspecto.
3: Y centrándonos un poco en este tipo de actividades, ¿no?, que cuando pues uno viaja hace cuando con animales, ¿cómo se puede saber si realmente se está respetando ese bienestar de los animales?
1: Pues es complicado. Ahí es donde viene el problema, porque realmente muchas veces los indicadores de estrés de cada especie son muy específicos y no es algo que una persona sin conocimiento particular de esa especie pueda identificar con facilidad. Entonces, muchas veces cuando vamos a un sitio como turistas, pecamos de hacer una elección muy mala por desconocimiento. O sea, al final realmente tampoco es la culpa de esa persona, pues porque no, si no hay herramientas, pues, o sea, quiero decir, nadie tiene por qué saber que un perezoso estirándose es un signo de estrés en perezosos. Entonces, aquí es donde, digamos, surge también, como ha dicho Ariana, esa necesidad de crear AnimalWise con guía muy particular para y fácil de entender para una persona pues que decida ir a Tailandia a ver elefantes o a ver perezosos, cualquier tipo de animal.
0: Con animales.
1: Sí. Exacto.
3: Claro, pues mi siguiente pregunta era que cuáles son algunas de las señales claras de que una actividad turística puede estar perjudicando a los animales. Pero claro, como me has contado, varía mucho dependiendo de la especie, del animal, es decir, no hay unos indicadores únicos que nos digan, no, pues si pasa esto, esto y esto, no se está respetando. ¿Hay algo o alguna forma?
0: Bueno, hay algunas normas generales que yo creo que se pueden aplicar a todo tipo de actividades. Sobre todo es mucho más fácil si son para actividades con animales en libertad, porque si hablamos de animales en cautividad, pues a lo mejor tendríamos que utilizar otro criterio, pero para animales en libertad, ya sea nado con cualquier animal en el mar, avistamientos de ballenas, avistamientos de cualquier especie de tierra, hay cosas muy básicas que yo creo que siempre se tienen que cumplir, que son como respetar las distancias, no tocar a los animales, no alimentarlos, no tratar de llamar su atención con sonidos o con comida. O sea, hay cosas que estas sí que, por ejemplo, yo creo que aplicarían a cualquier tipo de actividad. Entrometernos demasiado en su hábitat o dejar residuos en sus ecosistemas. O sea, hay cosas que sí que...
1: Sí, es verdad que, por ejemplo, en el comportamiento,

0: esencia la han notado y pues al no ser parte de ese ecosistema estamos perturbando.
1: ¿Y qué efectos puede tener este turismo irresponsable en la vida de los animales, tanto a corto plazo como a largo plazo?
0: Pues, a corto plazo, pues obviamente, digamos que los animales ya viven en su ambiente, ¿no? Tienen su estrés y sus, como limitaciones a la hora de tienen que conseguir cierta comida, tienen que protegerse de depredadores y tienen que lidiar con un montón de cosas. Nuestra presencia, digamos, que tendría un impacto en todo ese tipo de cosas. Por ejemplo, si aumentamos el comportamiento de vigilancia hacia nosotros, disminuimos el comportamiento de vigilancia hacia depredadores. Entonces estamos aumentando la probabilidad de que ese animal pues, sea cazado, digamos, por otro depredador. Aparte, quizá ese animal lleva horas buscando una zona en la que alimentarse o beber agua y estamos haciendo que se aleje. Por lo tanto, esos recursos en los que él de forma natural podría haber obtenido, pues tanto de comida como de agua, ya no lo va a obtener. Entonces, pues podríamos afectar a la capacidad de reproducirse por el hecho de que quizá no tenga la capacidad, o sea, como digamos, el es que no sé cómo se dice en español.
2: Dilo en inglés.
0: Body condition, la condición corporal, digamos, necesaria pues, para reproducirse. Y a largo plazo, cambios en la reproducción de las especies, digamos, que harían que las poblaciones disminuyeran en número.
2: Bueno, entonces, y migraciones también a largo plazo, que yo creo que eso también lo hemos visto, que muchas especies se acaban desplazando de sus propios hábitats por la cantidad de turismo masivo que hay en esas propias zonas. Y a corto plazo yo creo que podemos añadir, que también se ha visto en muchos ejemplos de actividades turísticas, la dependencia que se crea de los animales hacia los humanos, pues dependiendo, por ejemplo, en la comida, cuando se les alimenta. Ellos son súper inteligentes, aprenden rápido como nosotros y si un día viene un turista y le da unas galletas o un pan, al día siguiente no va a ir a cazar a donde tenga que cazar porque ya sabe que se lo van a dar ahí fácil. Y al final con todo eso, a corto plazo también estamos modificando sus comportamientos.
1: Pues ahora pasamos un poco al lado contrario, es que si alguien quiere hacer turismo con animales de forma responsable, ¿qué consejos les daríais antes de elegir, por ejemplo, una actividad?
2: Bueno, nosotras lo que siempre recomendamos primero de todo es investigar antes de ir. Entendemos que es algo que no es fácil porque, como decíamos al principio, esta información no es tan accesible para todo el mundo, pero bueno, nosotras lo que hacemos siempre es contactar con la empresa, mirar distintas opciones, asegurarnos si tienen algún tipo de código de conducta, si participan en algún proyecto de conservación o de comunidades locales. O sea, todo esto ya son un poco indicadores que te dicen de qué tipo es la empresa, ¿no?, con la que vas a participar. Nosotras, personalmente, pues siempre también preguntamos, hablamos con ellos directamente antes y bueno, lo ideal sería que estas empresas tuvieran pues como un sello de calidad, ¿no?, o algo así de que te pudiera garantizar que las actividades se están realizando de forma correcta. Hay algunas actividades específicas que tienen estos sellos, entonces, pues por ejemplo, para el avistamiento de ballenas, pues sí que existe la World Cetacean Alliance, entonces sabemos que si son miembros de esta asociación, pues damos por hecho que cumplen como unos estándares de que se comprometen a hacer las cosas bien con los animales o el avistamiento. Pero hay muchas otras actividades que no lo tienen. Entonces, bueno, uno de los objetivos que tenemos también es crear este tipo de sello, ¿no?, para facilitar al consumidor cuando viaje, darle toda esta información como digerida y masticada y que no tengan que hacer ellos el trabajo de preguntar, investigar, revisar comentarios, revisar reseñas. Esa es otra cosa muy buena que utilizo yo, bueno, a menudo a diario en mi trabajo, cuando queremos evaluar alguna actividad, siempre a través de las reseñas. O sea, a día de hoy es súper fácil con Google, con TripAdvisor, a la gente le encanta quejarse y las cosas malas siempre acaban saliendo a la luz. Entonces, siempre si hay algún problema o hacen alguna práctica que no esté bien, la gente suele ponerlo, o fotos en redes. O sea, hay muchas cosas que ya puedes anticiparte y ver. Pues si vas a ver no sé lo que mencionaba antes, Sara, un santuario de elefantes, pues a lo mejor en redes sociales ya puedes ver antes si se están subiendo al elefante o si le están tocando o se están bañando con él. Entonces eso ya te está dando indicadores de que, por mucho que se llamen santuario, en realidad no lo son. O sea, hay cosas que nos podemos anticipar.
0: Sí, claro, eso es las red flags son, mira las fotos de la empresa, si la empresa está como publicitando, mira lo cerca que vas a estar de los animales, los vas a tocar, los vas a coger, ya, aléjate.
1: Y hablabas de redes sociales. como punto positivo, ¿no? Para ver un poco cómo esas empresas tratan a los animales, pero también entramos en el punto de las redes sociales como algo negativo, porque también muchas veces influye en que ciertas prácticas que son poco éticas también se sigan promoviendo.
2: Sí, totalmente. Sí. Tendemos a normalizar un montón de actividades que encima se ponen de moda por estar en las redes. Damos por hecho que es súper normal nadar con ballenas o abrazar un perezoso o fotos con tortugas llevándolas a la playa, porque lo vemos todo el rato y constantemente en redes, y realmente no sabemos qué hay detrás de todo esto, no sabemos en qué países está permitido, no sabemos cómo se realiza ni en qué condiciones, y la gente lo normaliza y quiere eso, obviamente, es lo que se está promoviendo. Uh-huh. Entonces hay que tener mucho cuidado, uh-huh, con eso, porque no se piensa más allá de qué implica todo esto.
0: Sí, otro impacto que, por cierto, es terrible de las redes sociales es que ha aumentado la caza furtiva de muchísimas especies exóticas que antes no existía. O sea, ahora los loris, los perezosos, todo este tipo de animales pues, que son muy adorables, antes no había un mercado, no existía esta demanda, pero pues por culpa, directamente por culpa, o sea, 100%. Y de hecho hay algún artículo científico ahora mismo publicado con este tema. Las redes sociales han hecho que explote este tipo de tráfico ilegal de especies. Y
2: sobre
0: esto
2: todo para
0: es muy
2: el
0: peligroso.
2: Tiene mucho peligro.
1: Sí, al final es un arma de doble filo, porque igual que puede servir para lo bueno, también muchas veces para lo malo, porque se normaliza, pues lo que decíamos, que nadar con una ballena sea normal y abrazar un elefante sea lo que tienes que hacer cuando vas de viaje, y eso...
2: Totalmente, pues, y no solo no con así. Actividades turísticas, porque también a mí, por ejemplo, las redes, yo no paro de ver, que a día de hoy me sigue alucinando, vídeos con gente con primates o con chimpancés en sus casas, vestidos, dándoles de comer, que a lo mejor no es una actividad turística en sí, pero ya estamos normalizando que la gente tenga un animal completamente salvaje en su casa, utilizándolo como mascota y promoviéndolo en las redes sociales como si fuera lo más divertido del mundo. Y la gente lo normaliza y damos por hecho que es normal.
0: Claro, es que, a ver, al final las empresas también se están aprovechando muchísimo. O sea, se están aprovechando mucho porque ellos, pues por ejemplo, los santuarios falsos, se están vendiendo como, no, claro que te puedes bañar con ellos y acariciarlos, porque como los hemos salvado, están muy agradecidos de lo que hemos hecho, los humanizan muchísimo. Entonces, están muy agradecidos al ser humano porque los hemos salvado de las condiciones en las que estaban, y en realidad es todo mentira. O sea, porque la única forma que una persona tiene para interactuar con un elefante de forma medianamente segura, porque nunca puede ser segura, es a través de una relación en la que los entrenadores son dominantes y tienen, o sea, es una relación basada en el miedo. Y por eso el elefante toma esta actitud pasiva de dejarse hacer lo que el turista quiera, porque está dominado. Entonces, realmente las personas, o sea, los que viajamos, pues no tenemos la culpa, porque, pues, ¿por qué nos van a mentir, no? Entonces, es necesario que realmente se empiece a crear una regulación es nuestro proyecto Animal Wise, pues para evitar pues que las personas sean engañadas de esta forma y que estén promover
2: sí,
0: este tipo de educación.
2: Para que sean informadas y luego ya, en base a la información que ellos tengan, bueno, que ellos ya decidan. O sea, nosotras no estamos aquí para ni prohibir a nadie ni obligar a nadie a hacer o no ciertas actividades, pero por lo menos que puedan tomar estas decisiones desde la información, que es lo que hemos visto que falta bastante.
1: Claro, es que al final yo creo que el problema es la desinformación y el desconocimiento que muchas veces se tiene. Tendemos a normalizar que ciertos comportamientos o ciertas actividades están bien, muchas veces por eso, por propio desconocimiento. Entonces, por eso esta herramienta que estáis contando a mí me parece fundamental, la verdad, fundamental. Y ahora, pues, gracias. De hecho, vamos a pasar a hablar de eso, y me gustaría saber si habéis impulsado algún proyecto o campaña concreta que haya tenido impacto en la forma de hacer turismo con animales.
2: Ahora estamos en un proyecto que estamos desarrollando unas guías de turismo sostenible con animales a nivel internacional, donde queremos incluir todo tipo de actividades, las más típicas o comunes, ¿no?, en cualquier lugar del mundo con cualquier tipo de animal. Pero también estamos haciendo unas a nivel solo para actividades en las Islas Canarias. Entonces, el objetivo de estas guías es poder llegar a todo el mundo, tanto empresas como viajeros o como gente simplemente que quiera informarse, para que tenga esta información a su alcance de manera gratuita de manera digital y que, pues si tú, por ejemplo, te quieres ir de viaje mañana a México y quieres hacer un snorkel con tiburón ballena, o vienes a Canarias y quieres hacer un avistamiento de ballenas, que sepas más o menos qué cosas se pueden hacer, cuáles no se pueden hacer, cómo se deberían hacer bien y que entiendas pues eso, cómo se realiza la actividad y cómo se debería hacer de forma correcta. Y que si te encuentras algo que no se está haciendo de manera correcta, que también sepas identificarlo y puedas ayudar a denunciarlo. O que tú puedas decidir, no quiero participar en esto porque aquí no se está haciendo como se debería.
0: Exacto. De hecho, las guías están hechas como de dos formas. Es una parte como más didáctica o, bueno, con ilustraciones que sean fáciles, que cualquier persona que lo vea... exacto. Y luego, si alguien quiere ir más en profundidad, pues luego ya sí que está todo más detallado. Pero bueno, en principio, pues también entendemos que a lo mejor no todo el mundo se quiere leer un tocho de 50 páginas. Entonces, también hay ilustraciones para cada actividad.
1: Y para todos aquellos que nos hayan escuchado y quieran obtener toda esta información y ponerse al corriente, ¿no?, de todo lo que nos habéis contado, ¿dónde os pueden encontrar? ¿Página web, redes sociales?
2: Sí, en la página web, y ahora lo que le estamos dando más caña es a las redes sociales, al Instagram, donde estamos empezando también a subir vídeos y contenido para educar y sensibilizar al turista, que yo creo que es la manera más fácil de llegar, ¿no? Igual que a través de los vídeos de animales pues llegan a todo el mundo, pues nuestra idea es poder llegar también a través de esta red y poder ir educando y concienciando a la gente. Y una vez tengamos las guías publicadas, pues nos encargaremos de difundirlas también por estos canales para que, como decíamos antes, que lleguen al máximo número de turistas posibles, para que cuanta más gente pueda utilizarla e informarse, pues mejor.
0: Sí, de hecho las guías, bueno, les debe quedar poco, están escritas, lo que pasa que están siendo revisadas por expertos en cada sector.
1: Genial, bueno, pues por mi parte solo me queda daros las gracias. Lo primero, por participar en el podcast y contarnos todo esto, que creo que es fundamental. Y también daros las gracias por el precioso proyecto que habéis puesto en marcha, que es que de verdad que me parece una labor muy necesaria.
2: Muchísimas gracias.
0: Muchas gracias por la invitación.
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0: creo que ya empezamos todos a relacionar que cuando suena Boccherini viene la sección Turistas con Puñetas, que lleva nuestro ya más colaborador que invitado, José Juan Picos Freire. Así que no nos retrasemos más y vamos a saber de quién nos habla hoy.
1: Hola, José Juan Picos, bienvenido a tu sección, a la sección Turistas con Puñetas que inauguramos la semana pasada.
2: Hola, bueno, una sección que no es mía, ni siquiera vuestra. Yo creo que es de los oyentes, del viajero accidental, ¿no?
1: Exactamente, cierto. Bueno, ¿y de quién nos vas a hablar hoy?
2: Pues hoy os voy a hablar, como el viajero occidental ha decidido perderse hoy por tierras francesas, he elegido a un turista con puñetas nacido en Bretaña. Para quienes no hayan seguido antes esta sección, aclaro que va sobre viajeros europeos del antiguo régimen que alguna vez se perdieron por la península ibérica y en concreto por España. Aquella gente llevaba peluca, casacas y puñetas en las bocamangas, pero también eran puñeteros por sus plumas y por la tinta que vertían en sus tinteros. De ahí que se recreasen en los tópicos sobre nuestro país y que contribuyeran, en mayor o menor medida, a la leyenda negra. El guiri con puñetas de hoy se llama Jean-Marie Jérôme Fleuriot y era marqués de Langres. Nació entre las murallas de la villa bretona de Dinan en 1749. Las murallas aún existen y son magníficas, como el resto de la población, que ha sabido guardar su patrimonio medieval, tal y como os contaba, por cierto, el viajero accidental en el episodio 9, dedicado a Bretaña. Con 18 años, nuestro hidalgo, el marqués de Langres, entró a servir en Versalles como paje de la delfina María Antonieta de Austria, la esposa del futuro Luis XVI, cuyo final ya todos conocemos. Luego ingresó en los mosqueteros negros, llamados así no por su uniforme, sino por el manto de sus caballos, por el color del pelaje. Pero Fleuriot no era muy popular, dada su falta de atractivo físico, una tara imperdonable en Versalles, que combinaba, sin embargo, con un desbocado narcisismo. Todo eso lo convertía en un fanfarrón insoportable. El caso es que fue desterrado a provincias por un escándalo del que aún hoy no tenemos noticia. Pero cuando Francia se alió con los colonos norteamericanos en 1778, Fleuriot, hastiado del campo, donde debía estar tallando pencas de acelgas, marchó a ponerse al lado de los rebeldes. Al volver se dedicó a escribir, pero durante la Revolución fue un espía monárquico. Finalmente disfrutó del imperio lo justo para no ver cómo Napoleón se estrellaba en España. Murió en 1807. El marqués de Langres practicó el turismo elitista de la época, el Grand Tour, aunque ya era un poquito mayorcito cuando lo hizo. El filósofo Rousseau dijo que de todos los pueblos del mundo, el francés era el que más viajaba, pero que despreciaba todo lo que no se parecía a sus costumbres. Pues de este perfil era nuestro viajero. En 1784, Fleuriot publicó un libro de viajes titulado Viaje de Fígaro por España. ¿Cómo sería que Carlos III exigió el secuestro de la obra? Si no, cerraría la frontera y rompería relaciones diplomáticas, medida muy delicada en aquellos tiempos prerrevolucionarios, teniendo en cuenta que además durante el siglo XVIII hubo pactos de familia entre los borbones franceses y los borbones españoles. Así que el Parlamento de París secuestró la edición y el verdugo la quemó el 26 de febrero de 1786, en una hoguera frente al mismo edificio del Parlamento parisino. Con eso no hicieron más que darle más publicidad, tal y como ha pasado en estos días con el secuestro de la novela Fariña. Incluso se tradujo al inglés, al alemán, al danés y al italiano. Y en España, claro que sí, circuló bajo mano. Vamos a ver por qué Carlos III se indignó tanto con el Fígaro. Fleuriot entró a saco por lo más fácil en aquella época, la censura de la Inquisición. El catálogo de libros permitidos, dice el viajero, es tan magro, las penas son tan graves y los inquisidores viven tan alerta que en las librerías no se encuentran más que devocionarios y vidas de santos. Por eso, según Fleuriot, los españoles eran supersticiosos y están obsesionados con todo tipo de espectros y se pasan el día santiguándose. El marqués de Langres entró por los Pirineos y, según su testimonio, este fue el panorama que se encontró en los pueblos aragoneses y castellanos en su viaje hacia la capital. Mujeres y niños viven en promiscuidad con las bestias. Las criaturas persiguen a los viajeros para pedirles limosna, jurando que su padre está inválido y su madre enferma de fiebres. Cuando llega a Madrid, sentencia así la capital de los Borbones. Está construida sobre arena. Si no llueve, el polvo ahoga al viajero y lo ciega a tal punto que no es capaz de ver ni los caballos de su carruaje. El juicio del marqués de Langres sobre las corridas de toros le granjearía la estima de los animalistas contemporáneos. En vano intento adivinar, dice, lo que hay de hermoso en ese festejo terrible. Los toreros me inspiran terror y el toro piedad. Un hombre debería tener el corazón de bronce y los ojos secos para poder disfrutar del espectáculo de 12 o 15 asesinos que matan a sangre fría a una bestia infeliz. Y continúa. La atrocidad se completa al oír los aplausos de 20.000 manos y el patear de 20.000 pies en el momento en que el toro, herido de muerte, sofocado de furia, pero derrotado, se debate, se alza y recae y resopla en el polvo hasta su último suspiro. Solo tiene buenas palabras para un personaje de la corte y para un alimento que en ese momento comenzaba a ser popular en España. Fleugeot habla maravillas de María Teresa de Silva Álvarez de Toledo, la duquesa de Alba que pintó Goya en su versión vestida y desnuda. Jura que la conoció y la piropea así. No tiene un solo cabello que no inspire deseo. Pero también alaba el café español. Madrid es el lugar de la tierra donde se sirve el mejor café. ¡Qué deliciosa es esta bebida! Muy por encima de cualquier licor. Para el viajero francés, el vino embriaga, la cerveza embrutece, la sidra atonta, pero el café sacude, electriza y colma la cabeza de ideas valiosas. El hombre que toma café en abundancia ya no necesita nada más que una mujer, una pluma y un tintero. Y también se hace lenguas del modo en que los españoles preparaban el café. Lo preparan mejor que nosotros, cargado y muy caliente, y no lo toman de un trago, sino a sorbos, deleitándose. Sin embargo, y a pesar de sus alabanzas, el café apenas había entrado entonces en España, donde el rey de los desayunos y las meriendas seguía siendo el chocolate. Y aquí el lector avispado ya tiene motivos para la sospecha. ¿De qué nos pueden hacer sospechar los halagos de Fleugeot hacia el café español? A pesar de que ya había cafés en Madrid, pocos aún, pero los había, y en algunas ciudades portuarias, el francés no se detiene a dar nombres ni detalles, que sería lo propio de cualquier viajero. Y la sospecha es que quizás el autor del escandaloso viaje de Fígaro por España, Jean-Marie Jérôme Fleugeot de Langle, no fuese más que un fireside traveler, es decir, un viajero de chimenea que criticaba de oídas. Pues esta suspicacia nuestra se vuelve hecho consumado cuando consultamos su biografía en la Wikipedia francesa, donde se dice textualmente: Fleugeot elabora una ácida lista negra de los males de España, a pesar de que nunca puso un pie allí. Vaya, resulta que nuestro Fígaro no era un viajero, sino un farsante con puñetas.
3: Parece que no le faltaba imaginación al turista con puñetas de hoy para hablar de aquello que no conocía.
2: Sí, fue una guía turística ficticia, por lo que parece, ¿no? Pero muy en la línea de los ilustrados franceses que tenían a España por un país bárbaro, o sea que en su país es normal que tuviera éxito.
3: Muy bien, muy interesante. Vale, pues quedamos emplazados para el próximo episodio y que nos sigas hablando de estos turistas con puñetas tan interesantes.
2: Bueno, pues muchas gracias y un saludo para todos los viajeros accidentales.
3: Gracias a ti, José Juan Picos.

0: ¡Ay, soy! Bueno, hoy tenemos una sorpresa muy especial que os va a gustar. Tenemos muchas novedades. Por ejemplo, que ya tengo animales. Os preguntaréis qué será. Os lo voy a decir. Es un
1: acuario. Pero no es solo un pez, son varios peces.
0: Sí, es un acuario completo. Es un acuario de 40 litros que me han regalado mis abuelos por... Bueno, pues regalo adelantado de cumpleaños. Y esta semana nos hemos puesto al día para saber qué peces meter.
1: Claro, porque teníamos que saber si los peces eran de agua caliente, de agua fría, o, ¿verdad? Hay que saber todo sobre un acuario porque no es tan fácil, no es nada fácil.
0: Y mientras nosotros estábamos buscando cosas así, por ejemplo, qué peces se pueden meter en un acuario, y como papá no puso de 40 litros, le salieron unos peces. Y dijo, mira, estos peces como son muy raros, los vamos a añadir en nuestro podcast. Entonces, hoy vamos a hablar de los peces más raros del mundo. Bueno, hemos alargado un poco la tarde, por eso el podcast va a ser muy pequeñito. Y nos hemos entretenido con un regalo de los Reyes Magos, que es el Monopoly Trump. La verdad es que en los Monopolys se dura una hora.
1: Son partidas muy largas.
0: Claro, una hora, dos.
1: Y si encima vas haciendo algo de trampilla, ¿verdad, Carmen?
0: Claro, porque en el Monopoly tramposo puedes hacer trampa. Pero me lo he pasado muy bien. Pero como hoy ha jugado mamá, se ha puesto y dice, oye, que estas no son las normas, que no, que vamos a jugar con las normas habituales.
1: A papi, a Carmen le gusta más jugar así un poquito más, hacer trampilla, ¿verdad?
0: Claro, o sea, en plan inventado.
1: Que puedas meter mano a la banca.
0: Que puedas hacer, pues, trampillas de decir, pues mira, tienes que alquilar la casa por... Pone 200 abajo y 100 arriba, 100 lo que tiene que pagar, pero dice, pues voy a hacer un poco de trampillas y voy a decirle 200 me tienes que pagar, y eso sería una trampa.
1: Y lo que mola es que eso está permitido, hay que ser muy listo.
0: Bueno, comenzamos. Os voy a contar primero
1: los de nuestro acuario, ¿no, Carmen? ¿Vas a contar o primero los raros?
0: No, primero los de nuestro acuario. Fuimos a la venta de baños, compramos el acuario y lo trajimos. Lo pusimos en un lado de la casa. Al día siguiente fuimos a la tienda que hay enfrente mío, bueno, enfrente de mi casa. Y entonces resulta que vamos y dice, lo siento muchísimo, solamente me queda un guppy. Ay, pues no lo vamos a meter solo en un acuario. Entonces decimos, como tenemos una pecera, lo metemos.
1: Claro, porque la agua del acuario tenía
0: que reposar durante 2 días. Y entonces al día siguiente fuimos a otro lado que hay de animales. Entonces fuimos a ver los peces, los tipos de peces que tenía. Guppies machos, neones cardenal, neón. Y yo dije, un neón cardenal, que me gusta mucho.
1: El neón cardenal es un pez pequeñito que tiene forma de triángulo. Pero nos dijo la chica de la tienda que no podíamos meter neón cardenal, ¿verdad?
0: Claro, porque se lleva un poco mal con los guppies. Entonces nos volvimos a casa porque ya era tarde y estaba el toque de queda. Bueno, el día siguiente nos fuimos otra vez al centro comercial. Y vimos allí que habían repuesto muchísimos más peces. Y
1: cuéntales,
0: nos dijo
1: a nuestros oyentes, ¿qué son los neones?
0: Los neones, no meones. Los neones son unos minis, bueno, más pequeños que los guppies.
1: Son pececitos muy pequeños que van siempre en grupo.
0: Hacemos una foto a los peces que tenemos en el acuario y os la mandamos.
1: Sí, dejamos una foto de nuestro acuario en la página web.
0: Que os recordamos que es losviajesdecarmen.es. Bueno, continuamos con la historia, que si no nos vamos a alargar muchísimo. Y nos dijo, neones pueden convivir con los guppies perfectamente. Y dijimos, tenemos un acuario de 40 litros. Y nos dijo, pues genial, puedes llevarte 4 guppies machos y 8 neones. Y lo trajimos a casa.
1: Porque había uno que venía un poco atontadete.
0: Atontado.
1: Un neón que nos dijo la chica, uy, este lo mismo no llega a casa, ¿verdad?
0: Sí, nos dijo, os doy uno de regalo. Y eso, y luego se quedaron muy bien ahí porque ya se han adaptado. También el chico que nos dio el acuario nos regaló las figuritas y todo, muy majete me pareció. Nuestro acuario tiene filtro, resistencia para cambiar el agua.
1: Filtro para limpiar el agua. Y resistencia para calentarla, porque son peces de agua caliente. ¿Tienen que estar a qué temperatura?
0: 24, 25. El nuestro termómetro, que también tenemos uno, marca 25 siempre.

0: De todo, de todo. Bueno, primero os voy a decir cómo se llaman los guppies. Uno que es como naranja, se llama chispa. Otro que es un, bueno, pues con puntitos en la cola, se llama iris. Otro que es como un arco iris, se llama arco iris, obviamente. Y el nuestro que, pues, que compramos para la pecera, se llama pipa. Bueno, el año pasado, bueno, en el 2019 compramos muchos guppies, pero se nos murieron. Y en el 2020 no compramos ninguno. Y Pipa me ha parecido muy especial este año. No sé por qué, porque a lo mejor he estado un año sin peces o algo así. Y los neones, pues que van siempre en grupo, he dicho, los amigos de puro corazón. Un grupito así como, ¡ey, somos pijis!
1: Los ocho van de un lado a otro del acuario todo el rato. De un lado a otro, de un
0: sí,
1: lado
0: sí, pero
1: a otro.
0: Todos juntos. Y resulta que Chispa se ha metido en una de las figuritas. Y después, cuando ha salido, ha incordiado Arcoiris. Y después de que le haya incordiado, burlao, lo que se quiera decir en los peces, se metió en los jarrones que tenía. Y entonces ha molado un montón porque han ido uno por uno pasando por una roca que le hicimos que parecía una, pues una cueva mini. Entonces fueron pasando un neón, otro neón, otro neón, otro neón, pues así hasta que pusieran todos. Y entonces luego ya, y después de que volvieran a pasar los neones, Chispa se volvió a meter en la botella. Y cuando salió, incordió otra vez y se metió en los jarrones. Cuando salió, incordió otra vez y se fue a la botella. Así con todo. O sea, Chispa se pasa todo el día ahí incordiando a la gente.
1: Pues como muchas personas, chiqui.
0: Da muchos sustos porque la verdad es que yo no sé dónde está y se esconde por otros lados. Y digo, ¡oh, Chispa! ¡Chispa, que ha desaparecido! ¡Que ha desaparecido! Llamo a mamá y a papá y digo, ¡mamá, que no encuentro a Chispa! ¡Papá, que no encuentro a Chispa! Porque al ser naranja y como tenemos las piedras como naranjitas, pues es muy difícil localizarlo, porque como él también es naranja,

0: amarillo y frugal.
1: Bueno, ya que hemos hablado en nuestro acuario, os vamos a contar todos los peces más raros. Bueno, todos, no me voy a pasar. Los peces más raros del mundo. Vamos a empezar con uno que es muy habitual, supuestamente, porque pez gota.
2: Le dicen el pez más feo del mundo.
0: El Amsterdam. En la fatua Nueva York. Da más sombra.
1: Tiene un rostro muy grande y una expresión muy triste, con grandes ojos y una estructura similar a una nariz

0: debía.
1: Sí, bueno, os vamos a mandar la foto de este pez, porque a mí me está pareciendo muy raro. Tiene la nariz horrible.
2: También se le llama pez borrón y se encuentra en las aguas marinas profundas de países como Tanzania y Australia.
1: ¿Y te muerde agua o algo así?
2: No, no, come solamente moluscos y crustáceos.
1: Ah, entonces no me van a morder a mí.
2: ¿El crustáceo crujiente?
1: Ah, sí, el crustáceo. Va siempre al crustáceo crujiente y se come una hamburguesa.
2: Unas cangreburger.

0: que bucean a ras del suelo, que no merecen nada.
1: Ahora vamos al segundo, que es pez duna.
2: Sí, pero antes, como el otro pez tenía cara de triste y le hemos puesto una canción triste, pues ahora vamos a animar un poco más el tema. Vamos a poner una canción de pescadores.

0: Que mola, mola.
1: Mola, mola, que es su verdadero nombre. El pez se llama Mola, Mola.
0: ¿En serio?
1: Sí, se llama así. Es una especie muy conocida porque es enorme. Es de los peces más grandes. Puede llegar a medir 3 metros y pesar más de 2 toneladas.
0: Uf, eso sí que es mucho. Para tener en un acuario de 40 no es muy...
1: Esto no entraría en nuestro acuario, ni de broma.
0: Ya te digo, 3 metros en nuestro mide, pues 2...
1: Medio.
0: Ah, pues medio metro. Los que vivan en el Océano Pacífico y en el Atlántico pueden ver a ese pez. Se alimenta de medusas. Las medusas, bueno, te hacen como un calambrazo así, un picor grande. Vamos a por el tercero. El pez piedra. La verdad es que viendo la foto se mira como si es una piedra, no se nota que es un pez. A mí solamente la cola y los ojos. Eso es lo que... Bueno, también parece una iguana, así en plan así.
1: El pez piedra es muy peligroso.
0: ¿Por qué?
1: Porque tiene unas espinas que producen un veneno neurotóxico.
0: ¿Y dónde vive?
1: Nada, aquí este nos cae lejos. Vive en el Océano Pacífico y el Océano Índico. Es decir, por la India, Vietnam...
0: Ah, vale, vale, pues es muy difícil de encontrar. Pero si te muerde o algo así, te mata, ¿no?
1: No, pero bueno, a un humano no. A un humano no tiene por qué matarle. Supongo que envenenará, pero a los peces pequeños, no sé. Habrá que verlo. Investigaremos un poco más sobre este pez.
0: ¿Y de qué se alimenta?
1: Según pone esto, le gusta también ir al crustáceo crujiente, porque le gustan los moluscos y los crustáceos. Y tiene una técnica que para cazar, abre mucho la boca, se queda quieto, quieto, quieto, y cuando pasa el otro pez, rápidamente se lo zampa.
0: ¡Mmm! ¡Qué interesante! Vamos con el cuarto. El pez sierra común.
1: Espera, vamos a poner una canción.

0: baile del serrucho.
1: El baile del serrucho. Vamos con el cuarto, el pez sierra común. Es un pez...
2: ¿Por qué le llamarán pez sierra?
1: Porque si contemplamos la foto, podemos ver que es como...
2: Pues ¿cómo como se llama? Una sierra.
1: Es
2: un serrucho.
1: Su nariz es una... Bueno, es como si las espinas le sobresalen de la nariz. O sea, es muy raro. Viendo la foto, digo, pues sí, es un pez sierra.
2: Este lo tenemos fácil de identificar.
1: Pero por dónde vive, no te va a cortar nada, ¿no?
2: Pone que vive en aguas dulces y saladas. Esto es súper raro, porque puede vivir tanto en el mar como en un río.
1: Papá, yo me he bañado en ríos y en mares.
2: Pero solo está en regiones de África y de Australia.
1: Ah, vale, pues no nos tenemos que preocupar. Bueno, si vamos a África o a Australia...
2: Y eres sí. Un camarón, un cangrejo o un salmón, pues entonces sí te tienes que preocupar.
1: No soy ni un cangrejo, ni un salmón, ni un camarón, así que nos vamos olvidando. Los camarones están muy ricos, ¿eh? Vamos a por el quinto. Un pez dragón. Yo es como si fuera una serpiente y a la vez un dragón. No significa que sea malo.
2: Es un pez súper raro, ¿eh?
1: Ya ves. Es horrible. Es horrible. Ponemos la foto en la página web. Que si algunos tienen así la cabeza en las nubes y nos están escuchando, pues muy bien, muy interesados, y se le han olvidado la página web, ¿cómo se llama? Os vuelvo a advertir que se llama losviajesdecarmen.es. Estepe tiene los dientes tan largos que no puede cerrar la boca, papá.
2: Pues le entrarán muchas moscas.
1: Ya ves, claro, porque en boca cerrada no entran moscas. Por ejemplo, un día yo iba por la montaña con mamá y mamá iba cantando y hace...
2: Que le entra una mosca por llevar la boca abierta, ¿verdad?
1: Sí, yo me partí de risa. Fue todo el camino partiéndome de risa. Y al final, como me cansé tanto en la montaña, me fui haciendo una coreografía de tanto caerme, tropezarme. Pero me encantó cuando le entró una mosca.
2: ¿Y estos peces dónde están, Carmen?
1: En el Golfo de México y el Océano Atlántico. Se encuentran aproximadamente a 2 kilómetros de profundidad. El pez lagarto es el séptimo. Es un pez lagarto.
2: Que se parece a un lagarto.
1: Se considera un animal prehistórico.
2: Porque se encuentra en la Tierra desde hace más de 100 millones de años.
1: Aunque no me veáis, me he quedado con la boca abierta y con los ojos como platos. Parece una especie de cocodrilo, lagarto... La verdad es que la boca es como un cocodrilo y la piel es como un lagarto.
2: Tiene un hocico muy grande y unas mandíbulas muy fuertes, como te atrape en...
1: Chamata, ok.
2: Claro.
1: Pero, ¿cuánto es de metro? Depende, si es pequeñito, si es grande, pues ya.
2: Mide más de 2 metros y pesa más de 100 kilos.
1: ¿100 kilos? Esos tienen que estar a dieta, ya te lo digo yo.

0: Con el número 8, el pez loro. A mí, de momento, me está gustando en la foto. Ahora vamos a ver de qué se alimenta, cuánto mide...
1: ¿Pero por qué te gusta en la foto? Cuéntalo.
0: Porque es como un arco iris. Es precioso. Os dejamos en la web este animal precioso.
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0: Yo creo que es un pez muy chuli, entonces debería de estar en la lista de los más preciosos del mundo.
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0: Tiene unos dientes de forma de pico de loro. A lo mejor por eso se llama pez loro.
1: Seguro.
0: Y destaca la capacidad de cambiar el color de su piel.
1: De sus escamas.
0: De sus escamas. Bueno, piel de pez. Escamas o piel de pez.
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0: Mide entre 30 y los 120 centímetros aproximadamente. Vive en los océanos de todo el mundo y se alimenta de algas. La verdad es que este pez, con que viva en los océanos, me conformo. Con que no viva en los mares, si no muerde, me gusta. Pero si muerde... El siguiente es el pez sapo.
1: Pasamos de uno de los más bonitos, que era el pez loro, a uno un poco más feote, ¿no? El
0: horrible. No digas feote.
1: Se
0: horrible.
1: Así marrón, con los ojos saltones.
0: Ahora que he visto la foto, pues sí, es un sapo.
2: Entre la multitud y tengo que decir.
0: Tiene los ojos así muy grandes, muy largos. Y la cara muy tristona, ¿no?
1: Un pez triste.
0: Bleh.

0: espinas en sus aletas. Y si estás en contacto con él, bueno, a través de un cristal no te va a hacer nada. Pero si no estás a través de un cristal, tienen un veneno que si te pones en contacto con él, pues te puede matar.
1: Te puede hacer mucho daño.
0: Pero no te va a matar, ¿no?
1: Pues no lo sé. No tengo ni idea. Pero bueno, como lo tenemos un poco lejos, que está en el Índico y el Pacífico.
0: Y también en el Atlántico, ¿eh?
1: Pero este tipo de peces no se alimenta de humanos, ¿eh?
0: ¿Y de qué se alimenta?
1: Pues sobre todo este tipo de peces son de los que van por abajo de...
0: De la arena.
1: Por el fondo del mar, y lo que se alimentan es de cangrejos, crustáceos, moluscos...
0: Que también va el crustáceo crujiente.
1: Pues sí, así feo te sale.
2: Cuando invitan a su madre y a sus 20 hermanas a unas hamburguesas blancas con esputos y almorranas, a unos sándwiches de batracios con pulgas enanas, come rana, rana.
0: Porque Calamardo es muy tristón.
3: ¡Ay! ¡Bob Esponja! ¡Patricio! ¡Ya basta!
0: Se cansa de Bob Esponja y Patricio.
1: Carmen, pues es curioso porque este pez también echa veneno, como los sapos de verdad. ¿Tú sabes que los sapos, la piel, echa un veneno?
0: Papá, no me digas eso.
1: ¿Oye? Sí, sí, los sapos tienen un veneno que echan por la piel y que es alucinógeno. Entonces, por eso viene el cuento de que cuando besas un sapo, con el veneno del sapo, es cuando tú ves lo que quieres ver. Y hay cuentos en los que te dicen, y besó un sapo y se convirtió en un príncipe o se convirtió en una princesa. No,
0: no, no. Era el...
1: Era el veneno.
0: Era la princesa y el sapo, creo. No me acuerdo.
1: Bueno, que a nadie se le ocurra besar un sapo, ¿no?
0: Exacto, porque las historias son así. Bueno, los cuentos son imaginación. No es que beses a un sapo, ¿sabes? Porque si besas un sapo en la vida real, pues, ¿qué te va a pasar?
1: Pues los sapos a la plancha. Las ranas sí que se comen. Los sapos no, pero las ranas sí, a ti te gustan.
0: Ya, pero las ranas no tienen veneno.
1: Si no, no se podrían comer.
0: Exacto, si no, les dejarían vivir a su aire.
1: En realidad el veneno es como un mecanismo de defensa para que otros animales no vayan a por ellos y se los coman, ¿eh?
0: Ahora que he contemplado la foto, es como que si sus ojos son como la piel de un guepardo así, marroncitos así. A ver, jirafa, guepardo, leopardo, no sé qué decir porque es así muy amarillito.
1: Mola más el loro, ¿verdad?
0: Mucho más.
1: ¿Metemos un sapo en el acuario?
0: Sí. Ya te veo, estás deseando.
1: Y así que vaya por el pasillo.
0: No.

0: terminar con los peces más raros, os vamos a contar el pez rosado.
1: ¿Y qué le pasa a este pez para ser tan raro?
0: Pues que lleva manos.
1: ¿Qué tiene manos? ¿Un pez?
0: Sí, es como Patricio, ya te lo digo yo, así, con la cresta.
1: Yo creo que se inspiraron en él para hacer algún personaje, ¿eh? Calamardo o el otro, ¿cómo se llama?
0: Patricio.
1: O Patricio.
0: No, Bob Esponja no. Bob Esponja debería ser una esponja con ojos.
1: Pero tiene unos labios así grandotes, ¿eh? Incita a que le des un beso. Tiene unas muy peculiares aletas pectorales que recuerdan a las manos. Os dejamos una foto porque parece realmente que están dando, ¿verdad?
0: Sí.
2: Y

0: Australia, la isla de Tasmania. Por esos sitios puede estar. Es así de color muy rojo, pero lo de las manos me ha parecido muy bonito. Pero luego, si veis la foto, va a ser horrible. A ver, nosotros hemos dicho la verdad, que se parece a Patricio y eso. Pero es horrible. Si es de verdad, es horrible. Hoy sueño que estás cerca, tan cerca, oh, oh, oh. Os haya gustado, y para otros episodios os vamos a contar más tipos de peces, porque hay muchísimos más: pez hacha, pez linterna, pez guitarra, pues esos tipos de cosas.
1: Pues venga,
0: pez
1: liablo. Nos vamos con el pez guitarra y le damos un poco de música.
0: Oye, espera, antes de despedirnos, la adivinanza del otro día, que se nos olvidaba. Era blanco fue mi nacimiento, colorada mi niñez, y ahora que voy pa vieja soy más negra cada vez. A ver, os dejamos un poquito. A ver. Bueno, la respuesta es... Hay muchas personas que lo han adivinado, y también la ha adivinado una de mis familiares, que es mi abuela Yoli. La respuesta es... ¿Qué tanto estáis esperando? Bueno, que me estoy entreteniendo mucho. La respuesta es... ¡La mora! Muy bien, abuela Yoli, que la has acertado, y seguramente muchísima más gente. Que hay personas que no saben escribir en nuestra página web, pero nos encanta que, aunque estéis por ahí y nos escuchéis, nos encanta que penséis alguna respuesta, y aunque no nos mandéis el WhatsApp, pues me parece bien de todas formas.
1: Y que no se nos olvide, una de las cosas que también hicimos la semana pasada, la encuesta entre qué es más útil, el perro o la vaca. Por supuesto, ha ganado la vaca.
0: ¿Ay? ¿Cómo?
1: Ha votado más gente como...
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3: 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Si queréis conocer a fondo San Sebastián, su provincia y todo el País Vasco, este es vuestro podcast de Radio Viajera. 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Un poco cursi, sí, ya lo sé, un poco. Pero es que para hacer podcast con la pasión que ponemos, hace falta estar enamorado de nuestra propia tierra. Y aquí, para lo pequeños que somos, es impresionante la variedad de cosas que vais a encontrar. Desde paisajes de costa, media montaña, gran montaña pirenaica, hasta cultura, fiestas, leyendas, historias y, como no, pasando por la gastronomía. Desde la cocina tradicional a la más sofisticada, y es que tenemos muchas estrellas Michelin por aquí. Como ya sabéis, os invito a que nos sigáis y os deis una vuelta por la Concha, por la parte vieja, por montañas como Jaizkibel, Aralar, pueblos como Hondarribia, Zumaya, Guetaria, historias como la de Juan Sebastián Elcano, Cristóbal Valenciaga, los fogones de Martín Berasategui, de Pedro Subijana. Fiestas como la de Semana Grande, como las Euskal Hayak el 31 de agosto, la Vendimia en la Rioja Alavesa. 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Y si necesitas ayuda, que sepas que en mi blog, donosticity.org, tenemos de todo, y hasta organizamos excursiones. Con un libro de rutas ya publicado, 20 rutas fascinantes por el País Vasco. 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

amigos, hoy os vamos a llevar por una de las muchas opciones que ofrece Cantabria. El recorrido en bici, el recorrido en bicicleta. Cantabria es naturaleza y una forma excelente de disfrutarla es pedaleando. Así que aquí van dos de nuestros recorridos por la Tierruca. Comenzamos yendo desde Santillana del Mar a San Vicente de la Barquera, el lado occidental de la Bahía de Santander. Un recorrido en bicicleta que requiere estar en forma, pero tampoco hace falta ser un indurain. En Cantabria hay que equiparse bien, porque sea la época del año que sea, siempre existe la posibilidad de que caigan unas gotas, haga sol